0: estuvo, por supuesto, apoyando a Del Espriella, como Claudia Sheinbaum.
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6: ¿Qué tal? ¿Qué tal? ¿Cómo le va? Buenas tardes, son las 6:00, la hora del centro de México, la hora de la verdad expuesta a través de Grupo Fórmula, radio, televisión, internet y por supuesto YouTube y todas las plataformas. Hoy jueves 25 de junio. Vamos directamente en este momento con Bárbara Ajelvis. Ella es corresponsal de la agencia EFE en España. Ella tiene toda la información de lo que ha sucedido en las últimas horas justamente en Venezuela, donde ayer hubo dos terremotos. Dos sismos graves de 7.2 y 7.5 grados Richter. Al momento que teníamos esta información, 188 muertos y 1.520 heridos. Bárbara, te escuchamos con mucha atención. Muy buenas noches para ti allá.
7: Muy buenas noches. Sí, efectivamente, el último reporte de fallecidos y de heridos en Venezuela sigue siendo ese, el de 188 muertos y más de 1.500 heridos. Hace minutos salieron las autoridades, la presidenta encargada, Delcy Rodríguez, a declarar como zona cero La Guaira. Es una de las zonas más afectadas del país. Está devastada, hay demasiados edificios colapsados, muchísima gente debajo de los escombros. No se puede ni siquiera como contabilizar. Hasta el mediodía de hoy había gente gritando debajo de los escombros, pidiendo ayuda, pidiendo auxilio. Falta personal de rescate, se necesita muchísima ayuda. Entre los mismos ciudadanos son los que están como levantando los escombros, pura mano humana, porque falta muchísima maquinaria. Es realmente devastador lo que está ocurriendo en La Guaira.
6: Sí, porque en Venezuela no hay una cultura... para enfrentar, para saber reaccionar en caso de sismos tan graves como el que acaba de ocurrir. Y tomemos en cuenta, Bárbara, que según predicciones científicas, hay grandes posibilidades de que continúen las réplicas en los siguientes días, en las próximas horas, incluso más tiempo. Y hay una posibilidad estimada, nos han informado, una posibilidad estimada del 24% para un nuevo temblor de magnitud 6 grados y hay un 3% para otro de magnitud 7 grados. Es lo que se está reportando. Estos datos vienen publicados hoy de manera extraordinaria por el periódico The New York Times.
7: Bueno, hemos sentido muchísimas réplicas, sí se han dado, las hemos sentido sobre todo en zonas del este de Caracas. Hasta el mediodía las autoridades las cifraban en poco más de 100, pero bueno, no han actualizado ese número todavía. No han sido más fuertes de lo que ocurrió el terremoto, han sido muy cortas, pero sí se han sentido entre unos 3, 4 más o menos de magnitud, según lo que nos ha reportado el Servicio Geológico Local de Venezuela.
6: En este momento, ¿cuál es la atmósfera que está respirando la gente en Venezuela en medio de esta situación, desde luego, trágica?
7: Bueno, la gente, en este momento, estoy en una plaza en la que están recibiendo donativos para llevar a las personas, bueno, heridas, a las personas que se quedaron sin casas. Y la verdad es que ha comenzado como a bajar un poquito el tema de la presencia de la gente en las calles. Han retornado un poco a sus casas, excepto en las zonas donde hay mayor desastre, en los Palos Grandes, en Caracas, en San Bernardino, El Paraíso, en Montalbán. Son zonas que han sido bastante afectadas por los terremotos ocurridos el miércoles.
6: Pues gracias, Bárbara Ajelvis, gracias por esta colaboración especial. Desde Caracas estamos en solidaridad con ustedes, por supuesto. Gracias, Bárbara Ajelvis. Ella es corresponsal de la agencia EFE en Venezuela. Debo decirle que la presidenta encargada del gobierno, Delcy Rodríguez, encargada desde la extracción que hubo por parte de Estados Unidos de Nicolás Maduro,

0: Maiquetía por daños estructurales, mientras los rescatistas trabajan casi sin equipo entre los escombros. La tragedia desnuda un país ya golpeado por la crisis. No es solo por el terremoto, es la fragilidad de un Estado que llega tarde, con poco y en un terreno social que ya estaba devastado. Esto es lo que podríamos decirle momentáneamente, pero quienes están allá saben mejor que uno lo que está pasando. Tenemos ahora contacto con Héctor Luis Caldera, periodista también en Venezuela, para que nos comente lo que está en este momento acaparando la atención de todo el mundo. Se estima, según los científicos, que la placa que provocó el movimiento de la placa que provocó los dos sismos puede afectar o ha afectado al Caribe. Se mueve hacia el este respecto a Sudamérica y entra y esa interacción ha fragmentado zonas de la corteza. Esto ayuda a explicar la sismicidad de la región. Además, compara el tipo de falla en casos conocidos como Turquía, Haití, San Andrés, para ilustrar por qué pueden producir sacudidas intensas. ¿Qué es lo que se puede esperar? El mensaje práctico es que el riesgo no termina con el primer gran temblor, ni con el segundo, que por cierto el segundo fue más fuerte que el primero. Las réplicas pueden seguir durante días, semanas o incluso más tiempo. En otras palabras, la secuencia descrita combina un evento geológico poco común con condiciones locales que amplificaron sus efectos. Tenemos ya comunicación en este momento con Héctor Luis Caldera, periodista en Venezuela, también tiene su valioso punto de vista. Héctor, estamos contigo, muy buenas noches para ti.
1: Buenas noches para ti y para toda la audiencia. Muchísimas gracias, por la oportunidad. Y sí, la situación acá en Caracas, Venezuela, es bastante complicada. Nosotros acabamos de venir de un recorrido que hicimos por toda la ciudad y, bueno, podemos compartir parte de lo que estamos viendo hasta ahora. Las personas se encuentran a los abajo de los edificios todavía hasta este momento. Hay muchísimo nerviosismo todavía de la población. Como te indiqué, a lo largo del recorrido que hice por todo el centro de Caracas, pude observar cómo todas las personas están saliendo hasta ahora a la calle y piensan pernoctar inclusive allí. Estamos hablando de más de 30.000 desaparecidos. Hoy en la mañana fue bastante difícil ver imágenes como la que están viendo en pantalla. Eso fue en el Paraíso específicamente. Y en este lugar la situación es bastante grave. Muy pocos cuerpos de seguridad y de rescate hay en los lugares y las personas están pidiendo que de una u otra forma sean más ayudadas. Muchos indican que si los cuerpos de rescate hubiesen llegado a tiempo, por lo menos hubiesen podido ver a sus familiares, pero la verdad es que se ven son puros voluntarios, algunas maquinarias que puedan ayudar a sacar los escombros, pero la situación es realmente crítica y se empeora en la zona de La Guaira, donde hoy inclusive se estaba viendo cómo edificios seguían desplomándose debido a las distintas fallas de estructura que tienen los edificios. El problema realmente grave es con las estructuras de los edificios. Muchos apartamentos, e inclusive el mío, acá donde yo estoy en este momento, tiene fallas estructurales en parte de las edificaciones. Así también instituciones públicas tienen fallas. El Colegio de Ingenieros está habilitando ingenieros voluntarios para que puedan ver las edificaciones, porque la verdad es que muchas personas han decidido no ingresar a sus casas hasta que estas fallas puedan ser revisadas. Como indiqué, más de 30.000 desaparecidos, nada más en la zona donde yo pude ver que fueron dos zonas, por lo menos a primera hora de la mañana, yo pude contabilizar 5 fallecidos en uno de los derrumbes y 4 fallecidos en otro de los derrumbes que pudimos ver o constatar en el momento en que nosotros estuvimos en el lugar. Familias perdidas, extraviadas, hasta este momento lo que aumenta son el número de personas, inclusive fuera del país, que están tratando de ubicar a sus familiares que están acá adentro. En muchas de estas edificaciones cabe destacar que son adultos mayores, debido a que aquí, en la migración que hubo en Venezuela, las personas jóvenes salieron del país para ayudar dentro de todo a sus padres o a sus hijos. También hay personas que están en el exterior y no saben ni siquiera dónde está el paradero de sus hijos, porque bueno, muchos de ellos están siendo cuidados por sus abuelos y la situación, como indiqué, es dramática. O sea, niños sin sus padres, adultos mayores desaparecidos y hay una página, como digamos hace un momento, de desaparecidos que ya está registrando más de 30.000 personas.
0: Pues te agradezco muchísimo, Héctor, que nos hayas permitido enterarnos directamente. Alarma la cifra que das tú respecto al número de personas desaparecidas. Hablas de 30.000 personas desaparecidas. Esto adquiere una magnitud superior.
1: Sí, la magnitud, o sea, realmente yo en la mañana cuando traté de salir, las primeras cifras que decían las autoridades hablaban de 900 personas que...

0: a estar afectadas o heridas. Ellos hablaban de cerca de 90 personas fallecidas, pero obviamente cuando ves esas cifras, uno cree que todo termina en el sismo y esa noche, pero cuando realmente salimos a la calle en la mañana a observar todas las infraestructuras que estaban rotas y que habían cedido, nos habíamos dado cuenta que dentro de ellas todavía habían personas que no habían sido sacadas. Todavía en este momento las personas están a las afueras de muchas de estas infraestructuras para saber si sus familiares estaban allí. Compañeros que pudieron bajar a la zona de La Guaira, recordemos que la zona de La Guaira está a 1 hora de Caracas aproximadamente, nos podían indicar que en los edificios se podían ver, bueno, lamentablemente, brazos pintando en infraestructura, partes de cuerpo humano, que es lo que más preocupa. Pues dicen que es muy difícil inclusive contabilizar la cantidad de personas que fallecieron en este incidente, inclusive en la zona de La Guaira, donde el incidente o la grave crisis no ha acabado. Como te puedo indicar, hoy se vieron, inclusive en la mañana y en la tarde, cómo algunas infraestructuras seguían cediendo debido a las fallas que tiene cada una de estas estructuras, como te estoy comentando.
1: Pues te agradecemos mucho, Héctor. Si nos permites, vamos a estar cerca para ir informando poco a poco, pero sí queda claro que esta cifra inicial de 188 muertos, 1.500 heridos, en fin, va a quedar seguramente de manera muy, muy provisional, va a quedar superada, por desgracia, en cualquier momento. Estaremos contigo en comunicación, si nos permites.
0: Y claro que sí, nosotros vamos a estar aquí atentos. Como te indiqué, aquí hay personas que tienen más de 24 horas sin dormir. Esto va a ser una noche larga. Lo que observamos en los edificios a los alrededores de acá de mi casa, por ejemplo, vamos a ver si puedo mostrarle parte de acá, pero lo que podemos observar en parte de acá de mi casa es la gente apostada en la plaza principal. Esta es la plaza del Banco Central de Venezuela. No sé si logran ver algo, pero esta plaza que pueden ver acá es una de las plazas principales del centro de la ciudad. Es la Plaza de la Moneda y ahí han dormido desde ayer y se puede ver como quizás algunos vehículos ya están apostándose alrededor de esta plaza para tratar de pernoctar, como indicamos, en estos lugares que acabamos de mostrar. La gente, como indicamos, está a las afueras de la ciudad. Vamos a tratar de mostrarlo otra vez. Vehículos, allá iglesias que están rotas. Estamos en el centro de la ciudad de Caracas. Esto que están observando es el Banco Central de Venezuela, por allá queda Miraflores, y bueno, muchas de estas estructuras están fallando y como podrán ver, las personas están hasta con colchonetas en la parte de abajo de esta plaza.
1: Sí, estamos observando lo que tú describes puntualmente, ciertamente respecto al número de personas que están por ahí en esa plaza resguardándose y protegiéndose y esperando el apoyo que pueda llegar de parte de Venezuela mismo, del gobierno y también de los gobiernos internacionales. Muchas gracias. Gracias, Héctor.
0: Estamos a la orden y bueno, siempre acá llevando la información y estamos a la orden también. Muchísimas gracias a todas las personas que están allá. Nosotros estamos esperando a los rescatistas que están indicando que van a llegar a partir de hoy de México, de Nicaragua, gente especializada porque lo que denuncia la gente es que no hay ni equipos ni tampoco personal especializado para atender esta crisis.
1: Muchas gracias, Héctor. Gracias. Estaremos atentos, por supuesto, a la nota del día, no solamente en Venezuela, sino en todo el mundo. Héctor Ruiz Caldera, periodista en Venezuela. Magnífica descripción de lo que está sucediendo. Por lo pronto, la presidenta Delcy Rodríguez, encargada del despacho, anunció la creación de un fondo inicial de 200 millones de dólares, utilizando recursos del Fondo Monetario Internacional para la reconstrucción de viviendas e infraestructura, coordinado por autoridades económicas. Hay un comando unificado en las zonas de desastre ya establecido por las autoridades del gobierno. Se ha decretado la suspensión de todas las actividades laborales no esenciales para Venezuela, mientras muchas familias pernoctan en las calles por temor a nuevas réplicas, como nos acaba de mostrar Héctor Luis Caldera con su cámara. Se activó la ayuda internacional conformándose la llegada de insumos y equipo de rescate especializado por parte de Naciones Unidas y de países como Estados Unidos, México, España, Qatar, entre otros. Seguiremos informando, si nos permite, después de una breve pausa.
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14: Los pulpos tienen tres corazones y su sangre es de color azul debido a una proteína rica en cobre vital.
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16: Sheinbaum celebró el avance en la habilitación de la red ferroviaria nacional, especialmente en las rutas de pasajeros Ciudad de México-Querétaro, Ciudad de México-Pachuca, Saltillo-Nuevo Laredo y Querétaro-Irapuato, además del Tren Maya de carga, y destacó que estos trabajos se inaugurarán el próximo año.
17: Bueno, como ven, vamos muy adelantados, se está trabajando muy bien. En el caso de Querétaro y Pachuca, el objetivo es inaugurar esos trenes el próximo año, en 2027. Y el Tren Maya de carga también va muy bien, ya tiene más del 50% avanzado y también la mayor parte se va a terminar este año y algunas instalaciones adicionales en el 2027.
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18: Bueno, antes de ir con más noticias, la nota del Mundial también es noticia importante. Seguimos en contacto con Venezuela. Hay más información sobre la ayuda internacional que comienza a fluir poco a poco en apoyo a las víctimas. Pero antes de todo esto, un saludo a nombre del equipo. Óscar Orguín.
19: ¿Cómo estás, Pepe? Muy buenas tardes. Hoy es Día Mundial de los Beatles. Para muchos, la banda más importante en la historia de la música. Nada más un dato, pues, para calcular la dimensión de los Beatles. 300,000 personas aproximadamente al año recrean la portada de Abbey Road. Ni para qué decir cuál es la portada de este disco. Todo mundo la ubica a la perfección. Nosotros le estamos dando poder a tu voz a través de todas las plataformas en WhatsApp. 55 48 48 03 94. Esta es nuestra línea exclusiva para recibir los comentarios vía WhatsApp. Pero si usted quiere participar en la conversación, hay un chat que está abierto las 2 horas que dura este noticiero a través de la señal en vivo de YouTube, donde también tenemos un sondeo que cambia todos los días. El de hoy: ¿a quién prefieres como rival de México? ¿Ecuador, Escocia o Cabo Verde? Ahí están las opciones, la gente ya está votando y está muy parejo, pero hasta ahorita Escocia se perfila como el favorito de los mexicanos para la siguiente etapa del Mundial.
18: Quieren matar víbora en agosto, en viernes, ¿no? Bueno, en fin, muy bien, muy bien. Tengo más información de Venezuela sobre la ayuda internacional, pero también tenemos en la línea telefónica contacto con Ulises Soriano, porque el resultado de los festejos, del júbilo, del jolgorio por la victoria contundente de México en la cancha del estadio de la Ciudad de México el día de ayer contra la República de Chequia, dio como resultado 22 detenidos, decenas de toneladas de basura, yo diría centenas. Dejó el festejo, pues, de la Ciudad de México por el triunfo de la selección nacional. 800,000 aficionados abarrotaron Paseo de la Reforma para celebrar el pase del Tri a la ronda mundialista. Ulises Soriano, tú estás dando seguimiento a todo esto, estuviste muy pendiente ayer de todo el júbilo, estamos mostrando la imagen de lo que significó esta concentración humana. De esto no se ve todos los días, por supuesto. Coméntanos, por favor, Ulises.
20: Pepe, muy buenas tardes, qué gusto saludarte. Pues como bien lo señalas,
0: pues el día de ayer tuvimos una fiesta bastante importante en el Ángel de la Independencia y hasta el Monumento a la Revolución. Y pues bueno, después de esta fiesta quedan los saldos, y entre ellos pues fueron toneladas y toneladas de basura que se tuvieron que recoger el día de hoy por parte del equipo del personal de limpia de la Ciudad de México, quienes desde muy temprana hora llegaron hasta el Paseo de la Reforma e hicieron la limpieza, con incluso manos de chango que se apoyaron para levantar toda esta basura, y de algunos también pues botes de basura que fueron prácticamente pues llenados en cuestión de minutos. Asimismo, déjame decirte que el operativo dejó un saldo de 28 personas detenidas en distintos puntos de la Ciudad de México. 14 personas fueron aseguradas por la presunta reventa de boletos en las inmediaciones del Estadio Ciudad de México. Asimismo, 8 personas, 5 hombres y 3 mujeres, fueron detenidas luego de intentar ingresar al inmueble haciéndose pasar por personal de control de accesos. En el operativo, Pepe, también fue capturado un hombre de 35 años en posesión de 5 teléfonos celulares cuya propiedad no pudo pues acreditar. Asimismo, se le suma la detención de un hombre y una mujer por el probable robo de teléfonos celulares durante los festejos realizados en el Ángel de la Independencia. Pepe, los números fríos, pero la fiesta continúa, porque el próximo martes hay una cita para que vuelva a jugar México.
18: Ciertamente, ya estamos hablando de la siguiente etapa, los 16avos, y por eso estábamos viendo cuáles son las posibilidades, las probabilidades, dependiendo de cómo se va a poner esta situación, pero todo indica que puede ser Cabo Verde, Ecuador o puede ser Escocia. Vamos a ver finalmente los números que nos dicen una vez que concluya la actividad de los de la zona de grupos, de la etapa de los grupos. Gracias, Luis Soriano, que estés bien.
0: Los dedos pendientes, Pepe, buena tarde.
18: Buena tarde. Pues esto fue el júbilo prácticamente desbordado. Pero fíjense que no solamente fue la Ciudad de México donde hubo júbilo, prácticamente en todo el país, capitales desde luego, pero también en poblaciones importantes de la República Mexicana. Por ejemplo, en donde hubo una tragedia fue en Los Cabos. ¿Por qué? Porque allá en Los Cabos, en Baja California Sur, 17 personas resultaron heridas cuando un automovilista embistió a la multitud que festejaba la victoria de la selección nacional. Estamos mostrando la imagen, son imágenes muy fuertes, muy duras. Hay 7 lesionados que siguen hospitalizados. Se reportan graves, un aficionado atropellado y el dueño del automóvil que fue linchado por la turba. Se trata de que este hombre quería atravesar a como diera lugar y no le permitían los que estaban ahí manifestándose. Y entonces, desesperado y temeroso, cogió el coche y lo lanzó contra la multitud, como usted lo ve, lo mira en este video. Más adelante pierde el control del vehículo y se estrella. Vamos con Adriana Márquez, corresponsal. Tú tienes la información, Adriana, de este hecho violentísimo que sucedió en Los Cabos. Adelante.
2: ¿Qué tal, Pepe? Buenas tardes. Sí, como bien lo mencionas, pues todo este festejo terminó en una lamentable tragedia con pues 17 lesionados, como bien lo mencionas. Hasta estos momentos 10 ya han sido dados de alta, pero 7 todavía permanecen en hospitales privados y públicos en el municipio de Los Cabos. Esta situación pues ha llevado a pues diversas críticas ante la falta de protocolos de seguridad que había en esta zona cuando se estaban realizando estos festejos por la victoria de la selección mexicana, cuando este vehículo, como bien mencionas, quedó rodeado por asistentes que obstruían su paso, comenzaron a jalonearlo, a mover la unidad. Esta persona, aparentemente, de acuerdo con las versiones de las autoridades, viajaba a bordo de dos niños, una niña y su esposa, iba con su familia, cuando resulta atrapado en medio de la multitud, acelera, arrolla a varias personas y 17, pues como bien lo mencionamos, pues fueron trasladados de gravedad. 2 se encuentran en estado crítico. Comentarte un hecho también lamentable que ocurre después de esto es que los mismos asistentes sacan al conductor del vehículo, lo golpean brutalmente por los mismos asistentes, por lo que permanece hospitalizado y es reportado en estado crítico también. Y pues al respecto, las autoridades iniciaron con una carpeta de investigación y pues han mencionado que están reforzando protocolos, ahora sí que para la próxima.
18: Correcto. El conductor del vehículo está gravemente lesionado y su estado es crítico, lo mismo que el de uno de los asistentes atropellados. Pero otras personas ya fueron incluso dadas de alta.
2: Y cuatro más están todavía ingresadas. Aparentemente, pues hay fracturas al respecto sobre esos hechos, pero en código amarillo, mientras en código rojo todavía hay dos, como bien lo mencionas, pues este, el conductor que pues estuvo a punto de que lo linchara la misma multitud, y pues podemos estar al tanto de la situación que se presente acá en el municipio de Los Cabos, Pepe.
18: Estas imágenes se hicieron virales anoche mismo. Pasadas las 23 horas, se hicieron virales en las redes sociales. Adriana Márquez, como siempre, muchas gracias por tu reporte.
2: Saludos, buena tarde.
18: Gracias, muy buenas tardes. Y bueno, pues por primera vez dejemos estos hechos que sin duda lastiman y vamos a la parte deportiva con John Sutcliffe, porque por primera vez en toda su historia, de los mundiales me refiero, México logra transitar la etapa de grupos invicto, absolutamente invicto, llevándose todos los puntos posibles, 9 puntos posibles. Queda marcado anoche también como un homenaje al portero Guillermo Ochoa, quien se despidió a besos de la portería, fue su último partido de por vida, así que, y esto conmovió mucho a los asistentes al estadio y a los televidentes en todas partes. Vamos con John. John Sutcliffe, tú estabas ahí muy pendiente. ¿Cómo te va? Muy buenas tardes.
3: Buenas tardes, Pepe. Sí, leyenda viviente Guillermo Ochoa, le cumplió su sueño Javier Aguirre de ponerlo. El público conectó con él. Hay un dicho que me enseñaron de niño, no confundas la actividad con los hechos. México, 3 partidos, 9 puntos. Y viento en popa, pero creo que Javier Aguirre es muy honesto con sí mismo, sabe que el equipo los primeros 20 minutos no jugó bien, Pepe. Creo que Checa se cansó por la altura de la Ciudad de México en la segunda mitad, y hay que trabajar mucho, Pepe, porque puede ser Escocia, puede ser Inglaterra, Ecuador, quien toque, y no te perdonan. Es decir, sí, tiene muchísimo mérito México, es una posición única, pero al mismo tiempo hay que ser honestos, Sudáfrica, Corea y Checa no es Inglaterra o Ecuador, entonces creo que falta mucho para dar esos brincos importantes. Y ahorita de lo que vea de Los Cabos, fíjate lo que es a veces poner orden o no poner orden. Ayer la salida del Azteca estuvo muy tranquila porque había ley seca en las tienditas alrededor del estadio y eso mantuvo la paz. Y de repente te enteras que a medio Reforma estaban vendiendo en las calles las micheladas con clamato a la 1 de la mañana como si fuera un tianguis, ¿no? Entonces a veces el no tener tanto control o no poner mano dura en todos lados a veces provoca estas situaciones, Pepe.
18: Entendido claramente la parte social alrededor del festejo, el jolgorio, lo como lo quieras llamar, y por supuesto la parte deportiva. ¿Cuándo sabremos el nombre del rival de México en los partidos de ya la etapa de 16avos, donde ya son partidos a vencer o morir?
3: Oficialmente hasta el sábado, Pepe, porque hay unos simuladores que recomiendo que puedes ver al momento el algoritmo cómo lo acomoda. ¿Cómo está ahorita que México enfrentaría el próximo martes en el estado de Ciudad de México a Escocia y luego saldría, si avanzan, del ganador de Inglaterra contra Ecuador, pero hay muchos resultados que faltan, Pepe. Hay que recordar que México es el primero que juega en su grupo el tercer partido, entonces hoy pinta que es Escocia, pero hay que ver cómo se dan los resultados, el Uruguay-España, si Uruguay le llegara a ganar a España, todo cambia. A hoy es Escocia y esperar el rival entre Inglaterra y Ecuador, pero lo más seguro es que eso cambie, Pepe.
18: Correcto, pues vamos a esperar qué sucede con el equipo mexicano, que ha demostrado, finalmente le dio una gran satisfacción a todo mundo, presente en el estadio, presente en las calles, en la algarabía, en los hogares. Sí. Hubo gente que lloró de la emoción de ver al portero Ochoa despedirse de la vida futbolística, por supuesto sí. Que disfrutó los goles, independientemente de lo que de lo que me puedas decir de si jugó bien o no jugó bien la selección.
3: Sí, se ganó y es una gran noticia para México. 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
18: Pues no nos lo perdemos, John, no nos lo perdemos. Muchas gracias por tu crónica. Aquí tenemos una cita el día de mañana, viernes, previo a todo lo que va a pasar el fin de semana. Estamos llenos de fútbol y disfrutando como cada 4 años.
3: Gracias, Pepe.
18: Hasta luego, John. Muchas gracias. Buena tarde. Es John Sutcliffe.
19: Dime. Para la estadística, Pepe, porque a la hora del partido no sirve de nada, pero antes del partido hay que tomarlo en cuenta. En el ranking de la FIFA, México tiene el puesto número 14. Escocia es el 44. Ecuador, el más cercano a México, tiene el lugar número 24. Cabo Verde, el más lejano, 67 en el ranking.
18: Pues que nos toque contra Cabo Verde, ¿no?
19: En el papel sería el rival más cómodo. En los hechos,
18: Escocia no es incómodo.
19: En los hechos, Cabo Verde ha dado grandes partidos. Yo creo que ninguno de los tres es sencillo.
18: Ninguno de los tres es sencillo. La presidenta de la República felicitó a la selección nacional por su triunfo de ayer.
17: ¿Qué tal el partido? Padrísimo, ¿no? Muy emocionante. Muchas, muchas felicidades a la selección. Muchas felicidades a la selección.
18: La mexicana Katia Aysel García se convirtió, está haciendo historia, al haberse convertido en la primera árbitra mexicana en pitar un mundial, dirigir un partido de Copa del Mundo, el duelo entre Países Bajos y Túnez, de lo cual tendremos un poco más adelante el resultado. Y en la cancha, el campanazo ecuatoriano, los sudamericanos derrotan a Alemania, sale y avanzan a la ronda de 16avos. En la segunda hora, el pintor José Luis N. nos va a hacer un recuento de las victorias y derrotas del día. Escocia se perfila así como rival a México. El gato oculto de Fren dice que no soporta la FIFA y mucho menos a Gianni Infantino.
4: Cuidado con que la FIFA nos meta una demanda por uso no autorizado de la alegría que produce ganar en fútbol. Y nos prohíba bailar en las aceras y festejar en las calles.
18: Es lo que dice el gato oculto de Fren, quien lo está hasta el gorro de Gianni Infantino. Lo tiene prohibido. Lo prohibido en su discurso. ¿Nos permite una pausa? Vamos a regresar con información de lo que está pasando en Palacio Nacional. Importante la visita del rey de España, Felipe VI, a la presidenta de la República. Enseguida, los detalles.
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5: Meta lanzó AI Mode para Facebook, una función para su buscador basada en inteligencia artificial que permite realizar búsquedas con lenguaje natural y recibir respuestas estructuradas basadas en publicaciones, grupos y redes públicos de la plataforma. Un esfuerzo por entrar a la competencia con motores de búsqueda tradicionales como Google. Utiliza el modelo Muse Spark de creación de contenido, que ahora también sirve para hacer consultas solo en el feed o para buscar algo específico en la red social, ya que utiliza el enorme archivo de Facebook como una base de conocimientos interactiva para los usuarios. La nueva función incluye herramientas de edición fotográfica con inteligencia artificial que facilitan la edición de contenido y por ahora viene con funciones interactivas con dinámicas especiales del torneo de fútbol más importante del mundo, que permite a los usuarios probarse virtualmente las camisetas de las distintas selecciones y compartir sus selfies. Informó Aide Rivera. 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
8: Los perros no sudan como los humanos, regulan su temperatura jadeando y a través de sus almohadillas.
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18: Antes de ir a Washington con Armando Guzmán, nuestro corresponsal, vamos con Polo Espejel porque un hombre armado tomó como rehenes a cinco familiares de él y se atrincheró. Esto está ocurriendo allá en la colonia Héroes Tecámac, en el Estado de México. Hay una movilización de cuando menos 100 elementos policíacos. Leopoldo, adelante.
11: Efectivamente, Pepe, son ya varias horas las que ha permanecido este sujeto atrincherado al interior de una vivienda de la colonia Los Héroes Tecámac, sexta sección aquí en el municipio de Tecámac, en el Estado de México. Ha tomado como rehenes a 5 personas, entre ellos hay mujeres y menores de edad. Ante estos hechos, la policía, Pepe, la Marina, la Guardia Nacional y el Ejército han desplegado a más de 100 elementos para tratar de rescatar a las víctimas e incluso tratar de dialogar con este sujeto que porta un arma corta y un arma larga y amenaza con hacer daño a sus familiares. Pepe, este inmueble se localiza en la calle Jesús García, esquina con Abraham González, de este fraccionamiento. Hay que destacar, Pepe, que de acuerdo con lo que se sabe, este hombre aparentemente había dos versiones, una que era un presunto punto de narcomenudo donde se da la fuga, pero el otro, Pepe, es que aparentemente los familiares lo iban a llevar a un anexo. Sin embargo, pues este sujeto logra escapar y se atrinchera en su vivienda, provocando también, Pepe, que la policía desalojara alumnos de 3 planteles escolares que se localizan frente a este domicilio. Hasta este sitio ha arribado personal especializado en armamento y tácticas de operaciones especiales para tratar de disuadir a este sujeto. Sin embargo, son momentos sumamente tensos, Pepe. La situación continúa en este momento.
18: Gracias, Leopoldo. Estamos en progreso entonces y te escuchamos cuando haya alguna resolución a este evento peligroso, sin duda. Gracias.
11: Por supuesto, Pepe, estamos pendientes.
18: Estamos pendientes, claro. Estamos pendientes también en Washington con Armando Guzmán. El cártel de Sinaloa y el cártel Jalisco Nueva Generación son prioridad para la agencia antinarcóticos, reveló Terrence Cole. Dice que el fentanilo es una amenaza nunca vista. Armando, te saludo y te pongo lo que dijo Terry Cole acerca del fentanilo y las drogas y el interés que tiene Estados Unidos en estos dos cárteles que te he mencionado como los más poderosos.
12: La prioridad número uno de esta agencia federal es desmantelar los cárteles mexicanos, específicamente el de Sinaloa y el Jalisco Nueva Generación. La DEA nunca ha estado más enfocada, alineada y dedicada a enfrentar la crisis del fentanilo como en este momento.
18: ¿Cuál es tu comentario, Armando? Ahora sí, con plenitud. Buena tarde, buena noche para ti.
13: Gracias, buenas noches, Pepe, buenas noches. Te voy a decir, él quería anunciar que han capturado 14,000 kilos de fentanilo, que han sido 62 millones de pastillas de fentanilo los que han capturado y 478 millones de dosis de muerte, dice Terry Cole, el administrador de la DEA, las que han sido capturadas. no solamente de los carteles mexicanos, sino también de sus asociados, y esta es la parte importante, Pepe, de sus asociados en los Estados Unidos. Y mira, todo el tiempo estamos hablando de que están los carteles mexicanos, los cárteles mexicanos en los que todo el mundo habla, pero que nunca hablamos del alcance global y de los otros distribuidores y los carteles, aunque no funcionan como carteles en México, en Estados Unidos. Y ahora nos venimos a enterar por esta misma información que nos da el señor Cole, que el cartel gringo de distribución en Dakota del Sur de Quanti Harris ha sido desarticulado, que Juan Sartuche, que es un mexicano, escribe Sartuche con S, no con Z, que Matthew Shea, que Darrell DeVore son los líderes de estos carteles y están siendo capturados o han sido capturados junto con una serie de otros convictos. 63 acusados, 54 convictos por distribución de metanfetaminas, de más de 1,000 libras de pastillas de fentanilo. Todo esto es el enfoque que le está dando este administrador a la cuestión de lo que está haciendo en su agencia en la DEA. Y te voy a decir, cuando tú ves lo que está pasando en el Departamento de Defensa, te das cuenta que también están teniendo una campaña ahí de, francamente, de relaciones públicas, en las que le están diciendo a la gente todo lo que están haciendo en beneficio de la gente de los Estados Unidos, dice él. Ahora, todo esto es parte de lo que está tratando de hacer el presidente Donald Trump, no solamente fuera en México, sino también dentro de los Estados Unidos. Ahora, la DEA ya había anunciado hace un par de años que había una campaña de infiltración de sus agentes dentro de los carteles mexicanos. Y en esa infiltración, en los carteles, el de Jalisco y el de Sinaloa, anunciado por la DEA, resultó en una amplia operación encubierta que duró más de año y medio en contra de los carteles. Todo esto es lo que viene acompañado de todo este mensaje que en cámara está haciendo el señor Cole para decir que él está muy dedicado a todo esto y que va a hacer lo más posible para ir en contra de estos carteles. Y la investigación le permitió a los agentes seguir a los criminales hasta China y culminó en la presentación de cargos formales e imputaciones internacionales contra 28 asociados y miembros de los carteles que son de distribución en los Estados Unidos. Y hace tiempo que hablábamos también, Pepe, no solamente de la distribución en la frontera con México, sino de la distribución que hay de este tipo de veneno y de este tipo de drogas en la frontera con Canadá. Y ahí hay un grupo que todo el mundo conoce, que todo el mundo, del que todo el mundo ha escuchado. Son así como leyenda en películas, pero en realidad existen. Son los Hells Angels, estos motociclistas que se han convertido en pandillas de distribución de drogas en los Estados Unidos. Y ha sido desarticulada una gran red de esta gente en la frontera norte con Canadá. Entonces, como tú estás viendo, están dando golpes, no solamente fuera, están poniendo como meta a la destrucción de los carteles de México, del de Sinaloa y el de Jalisco Nueva Generación. Es una meta muy ambiciosa, porque es más fácil decirlo que hacerlo.
18: Hay un dato muy importante también hoy ante una comisión, un subcomité de la Cámara de Representantes. El responsable de la Seguridad Nacional de los Estados Unidos, Mark Wayne Mullen, dice que los narcotraficantes mantienen el control absoluto de las fronteras, de la frontera norte de México, dividida en 9 plazas operativas. Es un golpe también.
13: Pero estas 9 plazas operativas, ojo, porque lo que pasa es muy interesante con lo que está pasando.
18: Te voy a poner como lo dijo Molly.
13: Ok.
0: Lo que vemos con respecto al muro es que los cárteles están en constante evolución y representan una amenaza. No hay ni un solo centímetro de la frontera norte de México que no esté cubierto por una plaza. 9 cárteles controlan la zona.
18: 9 cárteles controlan la zona, Armando.
13: Mira la cara del senador Murphy. O sea, todo este tipo de cosas, la DEA lo ha venido diciendo. La gente que estaba antes, a Mark Wayne Mullen, también había venido anticipando este tipo de situación. Y esa es la razón para que del otro lado de la frontera, en los Estados Unidos, haya 7 nuevas zonas militares que el gobierno de Estados Unidos ha estado estableciendo. con la presencia de estos 9 carteles peleando por territorio y peleando por rutas para entrar a Estados Unidos, la cuestión es qué es lo que pasa después, una vez que esta gente entra a los Estados Unidos, qué le pasa a esta droga. Muchas veces hemos hablado aquí de que no les salen patitas de droga y se van corriendo, sino que alguien tiene que llevarlas corriendo por ellos. Y ese es el tipo de énfasis que están haciendo ahora en esta campaña. Lo que hay que tomar de aquí, Pepe, y lo que hay que tomar muy en serio, es que esta gente ya no está jugando. Si vimos en el pasado que había discursos que tomaban esto para tomar posicionamientos políticos o para tratar de conseguir algún tipo de ventaja en alguna negociación con México, esto aparentemente está cambiando en forma muy importante. Te digo, yo nunca había visto una gran cantidad de arrestos y una gran cantidad de droga o de distribuidores de droga siendo capturados en Houston, Texas, en Tuscaloosa, en Alabama, una banda afroamericana, en Sacramento, California, una banda de mexicanos liderada por un señor de nombre Félix Ortiz Plata, un mexicano, un nacional mexicano, que se dedicaba al norte de California y a distribuir las drogas ahí. En Puerto Rico lo mismo, en Albany, en Nueva York. Este tipo de cosas, esta redistribución y este trabajo que están haciendo dentro de los Estados Unidos nunca lo habíamos visto, Pepe. Entonces ellos saben lo que están enfrentando. Todos estos senadores han venido hablando y han venido buscando que haya mucho más acción por parte de las autoridades, sí, del Departamento de Seguridad Nacional y de la DEA. Y ahora lo que estamos viendo es este resultado. Me llamaba la atención que decían que los arrestados hasta ahora en todas estas operaciones que te acabo de mencionar, cuando los pones juntos, son más de 660 años de cárcel los que se les daría en conjunto a cada uno de ellos. Pero este tipo de cosas no es solamente algo que va a pasar por un día. De acuerdo con lo que dijo Marco Mueller today en esta audiencia en el Senado, particularmente, esta es una cosa que va a seguir y que sí, va a acelerarse y va a dar todavía, prometen ellos, más resultados. Pero como tú ves, la cara de los senadores es algo que no habíamos visto. Se dan cuenta de la seriedad y del potencial que hay para una guerra de las drogas mucho más intensa de lo que hemos visto hasta hoy.
18: Gracias, Armando, por ese comentario. Sin duda es énfasis el que hay que poner en estos movimientos, y me quedo con lo que dijiste. A estos hay que tomarlos muy en serio. Gracias, Armando. Hasta mañana.
13: Gracias, hasta mañana, Pepe. Buenas noches.
18: Gracias, muy buenas noches. Por cierto, y hablando de Estados Unidos, el controvertido centro de internamiento o de detención migratoria, conocido como Alligator Alcatraz o Alcatraz de los Caimanes, instalado en una pista aérea remota en los Everglades, en la Florida, cerró ya oficialmente sus operaciones casi un año después de haber sido inaugurado por el presidente de los Estados Unidos. Esto lo ha confirmado el gobernador Ron DeSantis. Esta instalación carcelaria, que se dio con el apoyo del gobierno de Trump, había sido presentada como una medida temporal para aumentar la capacidad de detención y acelerar las deportaciones de migrantes en situación irregular en Estados Unidos. Pero es un horror esa cárcel, según quienes han estado cerca o quienes han visto desde cerca esta situación. Queda cancelado el proyecto Alligator Alcatraz. Una pausa breve, volvemos.
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19: Los bebés nacen con 300 huesos, pero de adultos solo tenemos 206 porque algunos se fusionan al crecer naturalmente.
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19: Google se llamó originalmente Backroof antes de cambiar su nombre al término matemático que representa un 1 seguido de ceros.
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23: La presidenta Claudia Sheinbaum se reunió en Palacio Nacional con el rey de España, Felipe VI. En el encuentro abordarán los temas sobre la relación bilateral y la importancia de los pueblos originarios de México a lo largo de la historia. La Secretaría de Relaciones Exteriores informó que dos aeronaves de las Fuerzas Aéreas Mexicanas partieron hacia Venezuela con 261 elementos de la Guardia Nacional, Ejército y Fuerza Aérea, 18 binomios caninos y más de 7 toneladas de ayuda humanitaria y médica para auxiliar a los afectados por los sismos de este miércoles. El Gabinete de Seguridad dio a conocer que fue detenido también en Morelia, Michoacán, Alfredo N., alias Sierra 2, hermano de Ernesto Rafael N., alias Sierra 1, fundador del cártel Altozano, dedicados al secuestro, extorsión, homicidio y narcomenudeo.
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18: Efectivamente, ya concluyó la visita del rey Felipe VI a Palacio Nacional, un encuentro con la presidenta de la República. Vamos justamente con Israel Aldave, él tiene la información, estamos en vivo. Israel, adelante.
32: Sí, así es, Pepe, ¿qué tal? Gracias, muy buenas tardes. Todo indica, Pepe, que la presidenta Claudia Sheinbaum y el rey de España, Felipe VI, le quitaron la pausa a la relación bilateral que había puesto el exmandatario Andrés Manuel López Obrador, luego de que fueran rechazadas su solicitud de disculpas por las atrocidades cometidas por los conquistadores. Hoy, después de 8 años, Pepe, el monarca español visitó México y este inmueble histórico, donde fue recibido por la presidenta Claudia Sheinbaum Pardo, a los pies justamente de la puerta de visitas especiales que se encuentra al lado de la Puerta Mariana, es decir, hoy frente al Fan Fest en el Zócalo capitalino. La llegada del rey Felipe VI, vale la pena señalarlo, Pepe, pues no provocó ningún operativo, ningún dispositivo especial. Fíjate que incluso cuando desciende de la camioneta en la cual era trasladado el monarca, pues escuchaban todas las ovaciones, los gritos del partido de fútbol que estaba en frente en el Zócalo capitalino, en el Fan Fest. Una vez que la presidenta Sheinbaum Pardo los recibió, se dirigieron justamente al Salón Embajadores, en donde se llevó a cabo este encuentro, en el cual había adelantado la titular del Ejecutivo, hablarían de diversos temas de comercio, también por supuesto todo lo que tiene que ver con la situación global, la guerra, por supuesto, que priva todavía en el Golfo, en el Medio Oriente, y toda la situación derivada también, por supuesto, de esta situación con
1: con México. La presidenta Sheinbaum Pardo había adelantado también, Pepe, hay que recordarlo, que ella iba a insistir en este encuentro en la importancia de reconocer la grandeza de los pueblos originarios, más allá de insistir en las disculpas por las atrocidades cometidas durante la conquista. El monarca estuvo, Pepe, alrededor de 1 hora con 20 minutos en este inmueble histórico. Una vez que concluyó la reunión, de igual manera, así como lo recibió, la presidenta Sheinbaum Pardo lo acompañó a la puerta de invitados especiales. El rey Felipe VI, junto con su comitiva, abordaron las camionetas que lo trasladaron directamente al Aeropuerto Internacional de la Ciudad de México, en donde ya abordó el vuelo que lo lleva directamente al estado de Jalisco, en donde mañana va a estar presenciando el partido de fútbol entre las selecciones de España y su similar de Uruguay. Hasta este momento, Pepe, no se ha dado mayor información de este encuentro privado. Solamente también comentarte, Pepe, que el recibimiento oficial se tenía programado llevarse a cabo en el patio central de Palacio Nacional. Sin embargo, por las condiciones climáticas, la pertinaz lluvia que se dejaba caer en esos momentos, pues se tuvo que trasladar a uno de los salones techados de Palacio Nacional. Así la situación, a Pepe, con este recibimiento que tuvo el rey Felipe VI aquí en Palacio Nacional. Sin duda, mañana la presidenta Sheinbaum Pardo, en la conferencia de prensa matutina, dará a conocer mayores detalles de este encuentro.
18: Sin duda. Gracias, gracias Israel Aldave por la cobertura desde Palacio Nacional. Hagamos una pausa breve, volvemos con usted a través de YouTube y de nuestras estaciones de radio. En la segunda hora tenemos todavía mucha información, sin duda, relevante para usted.
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28: Jugar con títeres abre un mundo donde los niños pueden expresar lo que a veces no saben decir con palabras. A través de ellos, exploran emociones, resuelven conflictos internos y desarrollan empatía mientras inventan historias llenas de imaginación. Un títere puede convertirse en su voz, su refugio emocional y también en un pequeño maestro que les ayuda a comprender lo que sienten. En ese pequeño escenario simbólico, los niños practican situaciones de la vida cotidiana, aprenden a comunicarse mejor y fortalecen su creatividad. Además, este tipo de juego fortalece la confianza, la expresión emocional y el lenguaje. Cuando los adultos participan o acompañan, se fortalece el vínculo afectivo y se valida su mundo interno. Así que jugar con títeres no es solo entretenimiento, sino una herramienta poderosa de desarrollo emocional, social y cognitivo en la infancia temprana. Sígueme en todas mis redes sociales como Gina Ibarra y Obajo TV.
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29: El ojo del calamar gigante es del tamaño de una pelota de baloncesto, permitiéndole ver en las profundidades más oscuras.
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30: Leonardo da Vinci podía escribir con una mano y dibujar con la otra al mismo tiempo, con una habilidad asombrosa.
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18: Estamos con usted a través de YouTube y nuestras frecuencias radiofónicas más que conocidas, la 103.3 de frecuencia modulada y 970 de amplitud modulada, y reitero, a través de YouTube y todas las plataformas. Ponga tiempo su reloj, son las 7 de la noche en punto. Tenemos un resumen con lo más importante ocurrido hasta el momento. Oscar.
3: Desde luego, Pepe, 188 muertos y 1,520 heridos deja el doble terremoto que azotó ayer a Venezuela. Hay por lo menos 250 edificios afectados o destruidos en Caracas, Miranda y La Guaira. Imágenes del terror recorren los medios de comunicación y las redes sociales de todo el mundo. Se reportan al menos 140 réplicas.
4: ¡No se ve allá! ¡Hermano, no! ¡Fuera más peligroso, hermano!
7: Difícil mantener la calma.
4: ¡Al puerta 4!
7: Tras el brutal terremoto que sacudía al país.
4: Observen cómo quedó el aeropuerto Maiquetía estando nosotros acá adentro. Mira, el desastre que hay.
7: Eran las 6 de la tarde cuando todo empezó a temblar.
10: Y se cayó el edificio.
7: Así quedaban algunos bloques.
11: Tuvimos que subir por encima de los escombros y todo.
12: No conseguíamos el momento en que esto se iba a detener.
7: Los bomberos tratan de ayudar a los vecinos atrapados en un terremoto que ha dejado devastado al país.
12: Es un hecho de grave consecuencia.
7: La prioridad del gobierno, aseguran, es salvar vidas. Ante la mirada de la desesperación.
4: Mira este desastre.
7: Tras los fuertes terremotos, 20 réplicas.
13: Por favor.
7: Las autoridades piden a la población no permanecer dentro de los edificios.
3: La presidenta de la República manifestó su solidaridad con el pueblo venezolano y anunció el envío inmediato de rescatistas y personal médico.
14: En este momento nada más es apoyo de, así nos lo pidieron. Habló ayer Roberto con la presidenta de Venezuela por mensaje, más que por teléfono. Tuvieron una comunicación por mensaje y con otras autoridades del gobierno de Venezuela. Y lo que nos pidieron en este momento es rescatistas y apoyo de personal de salud. Entonces, una primera brigada de la Secretaría de la Defensa Nacional sale el día de hoy. Una vez que lleguen allá y hagan una valoración con las autoridades de Venezuela, ya veremos qué ayuda adicional requieran y, por supuesto, lo vamos a estar informando.
3: Esta primera brigada la conforman 250 elementos, 5 canes, 5 perros de rescate, 4 aeronaves y un dron. Los cárteles de Sinaloa y Jalisco Nueva Generación, prioridad número 1 de la Agencia para el Control de Drogas de Estados Unidos, la DEA. Su director, Terry Cole, aseguró que el organismo acabará con esa amenaza.
15: La prioridad número 1 de esta agencia federal es desmantelar los cárteles mexicanos, específicamente el de Sinaloa y el Jalisco Nueva Generación. La DEA nunca ha estado más enfocada, alineada y dedicada a enfrentar la crisis del fentanilo como en este momento.
3: También, ya al comparecer ante un subcomité de la Cámara de Representantes, el secretario de Seguridad Interna, Mark Wayne Mullin, denunció que toda la frontera con México está controlada por el crimen organizado.
15: Lo que vemos con respecto al muro es que los cárteles están en constante evolución y representan una amenaza. No hay ni un solo centímetro de la frontera norte de México que no esté cubierto por una plaza. 9 cárteles controlan la zona.
3: 22 detenidos y toneladas de basura dejó el festejo en la Ciudad de México por el triunfo de la selección nacional, 3-0 frente a Chequia. En Los Cabos, en Baja California Sur, 17 personas resultaron heridas cuando un automovilista embistió a la multitud que festejaba la victoria de la selección nacional.
18: Gracias, Oscar. Vamos con el pronóstico del tiempo. Vamos con Anaí Aguirre, meteoróloga del Servicio Meteorológico Nacional. Estamos muy atentos porque la lluvia, los partidos, el mundial, vaya, nos tiene muy, muy, muy en el interés. Anaí, ¿cómo te va? Muy buenas tardes. Buenas noches ya.
16: Hola, ¿qué tal, Pepe? Buenas noches. Como bien lo mencionas, estamos ya en temporada de lluvias y hoy estamos pronosticando chubascos con lluvias puntuales fuertes en los estados del noroeste, occidente, sur, centro del país, incluido el Valle de México, así como el sureste y la península de Yucatán. Esto debido a los desplazamientos de la onda tropical número 12 que se aproximará a la península de Yucatán y a la onda tropical número 11 que recorre el sur del occidente de nuestro país y un canal de baja presión. Igualmente estamos pronosticando lluvias puntuales muy fuertes en zonas de Nayarit, Jalisco, Colima, Michoacán y Guerrero. Como siempre, es importante mencionar que estas lluvias se acompañarán con descargas eléctricas, rachas de viento y posible caída de granizo. Para el día de mañana, nuevamente, esta onda tropical número 12 se desplazará sobre el sureste mexicano e interaccionará con un canal de baja presión, generando lluvias puntuales muy fuertes, principalmente en el sur de Veracruz y en zonas del estado de Oaxaca, y chubascos con lluvias puntuales fuertes en los

0: De granizo. Los invitamos a que nos sigan en nuestras redes sociales y nuestra página web para el seguimiento de estas ondas tropicales y, por supuesto, para el pronóstico del tiempo, como bien lo mencionabas, para los partidos de la selección mexicana.
1: Muchas gracias, Anaí. Gracias por la información desde el Meteorológico Nacional. Siempre reconocido nuestro agradecimiento.
0: Igualmente, gracias a ustedes por compartir la información. Hasta luego.
1: Hasta luego. Gracias, Anaí. Anaí Aguirre, meteoróloga del Servicio Meteorológico Nacional, por supuesto. Vamos hasta la ciudad de Boston. Vamos con el doctor Luis Carlos Ugalde, allá en los Estados Unidos. Él es director general de Integraria Consultores, una empresa de análisis de riesgo político muy interesado, experto en temas de análisis, le digo, y temas electorales, partidos políticos. Vaya que le entiende y le sabe muy bien. Hoy estamos poniendo el interés porque en el Instituto Nacional Electoral se está trabajando para sesionar a partir de hoy en la tarde y definir si habrá o no nuevos partidos políticos en México. Luis Carlos, muchos saludos. Buenas noches.
2: Hola, Pepe. Muy buenas noches.
1: ¿Qué impacto político tendrá aprobar nuevos partidos políticos, en tu opinión?
2: Pues mira, tenemos hoy 6 partidos políticos. Si se aprueban las 4 organizaciones que cumplieron los requisitos que establece la ley, tendríamos 10 partidos políticos. 2 de ellos tienen antecedentes de vínculos con Morena y existe la presunción de que probablemente jugarían a favor del oficialismo. Habrá que verlo. Uno de ellos es un partido, es una organización muy opositora que proviene de la llamada Marea Rosa, que se llama Somos México, y el otro partido es un partido local del estado de Nuevo León que quiere ser partido y que no tiene vínculos oficialistas. ¿Qué tanto tendrán impacto? Está por verse. En los últimos 30 años, la mayoría de las organizaciones que se forman como partidos políticos viven 3 o 6 años y mueren. De tal forma que lo más probable es que estos 4 partidos, algunos de ellos tengan éxito y perduren, pero lo más probable es que sean experimentos de corto plazo, salvo los que verdaderamente tengan una vocación política real. De tal forma que habrá que verlo. Siempre es bueno que haya partidos que vengan a refrescar la vida de política del país. Siempre es bueno que haya nuevas opciones. Pero también es cierto decirlo, que la gente ve con mucha suspicacia porque percibe que probablemente algunos, no todos de estos partidos, lo hacen solamente por interés, por oportunismo, por el dinero. Habrá que verlo, Pepe, es muy temprano para saberlo, hasta dónde se percibe. Es muy probable que el INE acabe votando por darle el registro a las 4 organizaciones.
1: Sí, tenemos aquí los nombres y tú ya identificaste a una de ellas. Construyendo Sociedades de Paz es uno. México Tiene Vida es otro. El tercero, Que Siga la Democracia. Y el cuarto, Personas Sumando en 2025. Son las organizaciones que buscan competir en el proceso del año entrante, Luis Carlos.
2: Así es. Llamaré la atención con el hecho de que uno de los líderes de una de estas organizaciones que le puso Construyendo Sociedades de Paz, que son las iniciales de la presidenta Claudia Sheinbaum Pardo, que por cierto la presidenta se sintió incómoda con esta asociación. Bueno, esta persona, Hugo Eric Flores, fundó hace varios años, hace más de 10 años, un partido que se llamó Partido Encuentro Social, que fue aliado de Morena en 2018. El partido no obtuvo el registro, lo perdió, y luego nuevamente volvió a lanzar otro partido en 2020 que obtuvo el registro, Partido Encuentro Solidario, creo que se llamaba. Perdió el registro en 2024 y ahora por tercera vez va con este nuevo partido. Entonces, aquí es donde la gente dice: una persona que ya formó 3 partidos, que ha perdido el registro, que ha estado asociada al oficialismo, ¿suma algo al pluralismo y a la vida democrática? Y creo yo que la gente dirá, con mucha duda, pues es parte de un negocio o de un oportunismo individual. Sin embargo, hay otras agrupaciones que pueden ser sangre nueva. Por ejemplo, yo veo con simpatía la organización Somos México porque efectivamente son personas que han venido trabajando en la sociedad civil, son opositores del gobierno, y yo creo que esto es lo que suma en este momento a la vida del país, Pepe.
1: Sí. Recordamos a la marea rosa, lo que significó en los últimos años del gobierno del presidente Andrés Manuel López Obrador con esas manifestaciones multitudinarias.

0: como si hubiera ganado México el torneo o el partido en el fútbol. En fin, gracias Luis Carlos Ugalde, como siempre, un saludo muy cordial.
1: Gracias, Pepe, buenas noches.
0: Buenas noches, esto es lo que se está discutiendo en el Instituto Nacional Electoral. ¿Qué pasa con la telefonía? Van a ampliar el plazo hasta diciembre. Aquellos que no llevaron a identificarse, llevaron sus líneas para ser identificadas por sus compañías y con nombre y apellido, propietarios, etcétera, para evitar fraudes, chanchullos y cuanto hay, pues no cumplieron. ¿Se acuerda que la semana pasada entrevistamos al responsable en telecomunicaciones de este asunto y nos decía, faltan 85 millones de líneas por registrarse? Yo le pregunté, ¿va a haber prórroga? Dijo, ay, déjame ver, no sé qué, y el último de este mes, la semana entrante, ya termina el plazo. Pues sí, va a haber prórroga. Por eso somos como somos. A ver, ¿qué es lo que tienes en la lista?
2: Hace exactamente una semana, la presidenta Claudia Sheinbaum adelantó que hoy se daría a conocer el veredicto, el cual, pues evidentemente, iba a ser que la Comisión Reguladora de Telecomunicaciones amplió hasta diciembre de este año el plazo para vincular líneas telefónicas de prepago. Ahora bien, el registro va a ser escalonado de acuerdo con el último dígito del número celular. De nueva cuenta, se advierte que las líneas que no cumplan el trámite en la fecha establecida van a ser suspendidas. De esta manera, el mes de agosto correspondería a los últimos dígitos de tu celular, que fueran 0 y 1, hasta el 15 de agosto para el 0 y hasta el 31 de agosto para el número 1. Y así sucesivamente, quienes terminen en número 2 hasta el 15 de septiembre, número 3, 30 de septiembre, hasta llegar al 31 de diciembre, que sería el último dígito, número 9.
0: Pues hágalo más vale, de lo contrario va a traer usted su celular, nadie se lo va a quitar, va a poder recibir llamadas también, nadie se lo va a impedir, pero no va a poder hacer usted llamadas a ninguna parte si no identifican las operadoras telefónicas al propietario de esa línea telefónica. Hagamos una pausa, volvemos enseguida con más información. Vamos a hablar de la ayuda internacional que comienza a fluir hacia Venezuela.
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21: Muchos nos hemos quejado de los altos precios en este mundial, el boletaje, los hospedajes, etcétera. Pero ahí no termina la experiencia, porque empieza un nuevo capítulo cuando llegas al estadio, y es el de los precios en alimentos y bebidas. Y es que en este mundial hay otra cosa que hizo la FIFA por primera vez, y es descentralizar el modelo de concesión. concesiones, permitiéndole a los dueños de cada estadio operar esas concesiones, compartiendo el dinero con la FIFA, cosa que antes se llevaba la FIFA por completo. ¿Qué hicieron la mayoría de los dueños? Cobrar lo más que pudieron por combos de pollo hasta $19 y chelas $18. Pero hubo un dueño que se le puso al frente y dijo: no señor, primero va el fan, porque esa es mi política que he tenido siempre en el estadio, y es el estadio de Atlanta, propiedad de Arthur Blank. Aquí lo que está haciendo Arthur Blank no solamente es ser bondadoso, sino está comprando un goodwill de marca que puede ser mucho más valioso que los ingresos en el corto plazo en chelas y en pollo.
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0: Vamos a enlazarnos en este momento, si nos permite, con el maestro Alfonso Zárate. Él escribe en el periódico El Universal, su columna Los Usos del Poder, todos los jueves. Al mismo tiempo, el maestro Zárate, sociólogo, es conferencista, presidente de Grupo Consultor Interdisciplinario, GCI. Es una firma especializada en estrategia y comunicación política y columnista en este espacio. Nos honra, pues, contar con él los jueves. Maestro Zárate, ¿cómo estás? ¿Cómo te va? Muy buenas noches ya.
1: Muy buenas noches, Pepe. Yo soy el honrado de estar en este espacio.
0: No, de ninguna manera. Los honrados somos nosotros, siempre lo digo. Es un honor, es un privilegio contar contigo. Ya, seguramente estás enterado del libro que va a salir a la venta el 28 de julio, redactado, escrito o encargado, no sé, por el ex embajador de Estados Unidos en México, Ken Salazar, donde en ese libro que se llama algo así como Fronteras, no sé qué, le dedica por lo menos 100 páginas a la relación que él tuvo personalmente con Andrés Manuel López Obrador y con los funcionarios mexicanos. Y ahí habla de que él está seguro que había gente, que el embajador de Estados Unidos recibía susurros de gente importante en el gobierno que lo mantenían al tanto absolutamente de todo. ¿Qué opinas al respecto?
1: Yo creo, Pepe, que en realidad hay un escaso conocimiento respecto de lo que significa la responsabilidad diplomática. Y desde luego que vale la pena señalar que quienes cumplen este papel diplomático tienen, entre otras actividades, algunas que podríamos llamar secretas, es decir, que son la de conseguir información sensible sobre el país en el cual están acreditados. Esto, ¿qué significa? Que efectivamente un embajador profesional va a tejer relaciones con grupos muy distintos. Desde luego grupos de poder, con empresarios, con financieros, con académicos, con líderes de la oposición, etcétera, que les permiten recibir esta información, procesarla y enviarla, en este caso, al Departamento del Estado o directamente al titular del Poder Ejecutivo en Estados Unidos. Y esto lo que nos dice es que el ex embajador Ken Salazar, al publicar sus memorias, hace un recuento, desde luego importante, de lo que significó su tránsito por México. Y distintos medios de comunicación le han dado una importancia enorme, han hecho diversas interpretaciones sobre especialmente esa parte de las memorias en donde dice que este empresario prominente que le hablaba al oído a López Obrador le confió la preocupación del propio López Obrador de lo que pudiera cantar Ismael Zambada el Mayo en Estados Unidos. Yo creo que no es difícil suponer que, en efecto, a partir de la sustracción del Mayo a los Estados Unidos, a López Obrador le haya preocupado lo que pudiera decir este jefe del narcotráfico. Y creo que, en efecto, esas declaraciones que pueda hacer Zambada ante el juez pueden constituirse en una bomba política. pueden serlo en la medida en que revele datos, nombres, hechos verificables que prueben los arreglos entre el cártel de Sinaloa y representantes de López Obrador. Y yo creo que esto podría ocurrir por al menos dos razones. La primera, porque le significaría negociar mejores condiciones para transitar en el proceso y más tarde para purgar su sentencia en una cárcel norteamericana. Pero en segundo lugar, Pepe, porque Zambada tiene un incentivo mayor para cantar. Es decir, ese incentivo es cobrarle a los chapitos su traición. Una traición que desató una guerra civil en Sinaloa que aún persiste. Y entonces vale la pena preguntarse, ¿cómo descalificaría Andrés Manuel los dichos de un capo mayor del narcotráfico cuando él mismo y otros integrantes de la Cuarta Transformación le han dado total credibilidad a las acusaciones de criminales convertidos en testigos colaboradores en contra de Genaro García Luna? Entonces, en el caso de las acusaciones de los narcos presos contra García Luna eran creíbles, pero cuando las acusaciones le pegan a miembros prominentes de Morena, ya no. Ahora bien, creo que esta próxima publicación de las memorias de Ken Salazar también nos invita a revisar el papel que más allá de lo superficial cumplen estos diplomáticos acreditados. Y creo que, en consecuencia, lo más importante de este libro de próxima aparición, que se titula Fronteras, mi lucha por un Estados Unidos incluyente, y que no serán sus palabras, sino lo que se guarda para sí el ex embajador, porque contar lo que sabe exhibiría las tareas clandestinas que cumplen los representantes de la DEA y de la CIA adscritos a la embajada en México. Y entonces esto lo convertiría en un delincuente porque afectaría con esa información la seguridad nacional de los Estados Unidos. Lo cierto, Pepe, es que pronto está a punto de vencer el plazo para la detención de los 10 de Sinaloa, y si Sheinbaum mantiene su protección, el gobierno estadounidense va a proceder a hacer lo que desde hace tiempo ha estado anticipando casi a gritos.
0: Hay que leer esto, claro, como una amenaza. Fíjate que las piezas del rompecabezas comienzan a cuadrar. Hoy habló Terry Cole, el director de la DEA. Hoy habló Mark Wade Mullin, el director de seguridad de inteligencia de Estados Unidos. Y bueno, hace unos días salió a través del diario Reforma la información respecto a lo que contiene un extracto del libro de Ken Salazar, quien fue embajador de México en nuestro país, donde hay puntos clave que pueden, si se revelan en serio, pueden convertirse en una bomba atómica, ¿no?, para la política de Morena.
1: Sí, y además recordar, Pepe, que en la historia de México tenemos muy clara la participación en ocasiones metiche, intrusiva, de embajadores. Menciono, por ejemplo, el caso de Henry Lane Wilson, que jugó un papel muy importante en lo que se conoce como el Pacto de la Embajada, en donde se planeó la remoción y el asesinato del presidente Francisco I. Madero. Y algo relevante, la viuda de Madero, la señora Sara Pérez, llegó a revelar que se entrevistó con el embajador para pedirle que interviniera para salvarle la vida a su esposo. Y el embajador cínico le contestó: seré franco con usted, señora, la caída de su esposo se debe a que nunca quiso consultarme. Y para no ir tan lejos, Pepe, la experiencia del embajador John Gavin, después del asesinato de Camarena, y este hecho, y desde luego la presión del propio Gavin, llevó al presidente Miguel de la Madrid a tomar una decisión muy fuerte, que fue disolver a los órganos de inteligencia civil. Desapareció la Dirección Federal de Seguridad y desapareció la Dirección de Investigaciones Políticas y Sociales. Así que, bueno, pues en México sí tenemos una gran tradición que nos lleva con razón a sospechar del papel de los representantes diplomáticos en México.
0: Pues muchas gracias, maestro Zárate, por tu comentario, siempre bien recibido los jueves.
1: Un abrazo cordial, Pepe.
0: Igualmente para ti, un fuerte abrazo. Es el maestro Alfonso Zárate, columnista de Los Usos del Poder. Vamos a una pausa, volvemos enseguida.
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0: Antes de ir con Jorge F. Hernández, escritor, conocedor de la relación México-Estados Unidos, México-España, permítame informarle que sube, de acuerdo con cifras oficiales, sube a 235 el número de muertos por los terremotos de Venezuela. Reportan más de 4.300 desaparecidos y contando, le digo, lo más grave, lo más fuerte, viene después del terremoto. Jorge Hernández, muchas gracias por acompañarnos. Tú fuiste el agregado cultural de la Embajada de México en España, director del Instituto Cultural de México en Madrid, y de 2019 a 2021. Tú conoces muy bien, a profundidad, pues, la relación México-España. ¿Qué te parece, qué implica que el rey Felipe VI, haya cruzado hoy el umbral de Palacio Nacional a estas alturas de la relación?
30: Mira, me parece, muchas gracias, Pepe, te saludo y saludo al auditorio, y por supuesto que estoy preocupado y muy dolido por esa nota que acabas de leer de Venezuela, que es muy doloroso. Fue también doloroso en su momento cuando México oficialmente pausó la relación con España. Es decir, ahora ya se quieren olvidar de esa frase, pero el presidente López Obrador puso pausa a la relación diplomática, lo cual nos ponía al borde de un rompimiento. Rompimiento que no se dio, porque no se puede dar en realidad la relación entre España y México, la relación cultural, familiar, genética, histórica, cultural, gastronómica, es prácticamente irrompible. Yo celebro que ya se dio el hecho de cruzar el charco y espero que en la conversación ya hayan entrado otros elementos mucho más importantes para ambos países. Y entonces creo que ya podemos decir que esta fotografía histórica marca una nueva época en que ya no tenemos que estar preocupados por una correspondencia que al final resultó ser absolutamente inútil.
0: La presencia del rey es una muestra de apertura, ¿no? Aquella pausa a la que has hecho referencia cuando Andrés Manuel López Obrador exigió a la corona española pedir perdón por los estragos causados por la conquista. Bueno, ya ahora Claudia Sheinbaum la heredó y entiendo, después de ver la fotografía a la que hace referencia, que se ha moderado.
30: Por supuesto, mira, lo que hizo el presidente López Obrador fue una ocurrencia, es decir, asesorado por no sé quién o ante la insistencia quizá en el hecho matrimonial, hizo caso de una ocurrencia, es decir, sacar a colación un tema que en realidad ya estaba muy superado y muy estudiado, aprovechándose de que cuando vamos a hablar de la conquista hay que leer. Y entonces, como una inmensa mayoría de las personas ya no leen, Pepe, nos agarramos de pequeñas, ideas o idioteces, cualquiera de las dos. Y entonces la discusión no venía a cuento. La carta en sí misma estaba dirigida, mal dirigida, a un monarca Borbón cuyo padre ya había venido a México y había hecho simbólicamente un acto de culpa ante las atrocidades de la conquista. Pero cuando hablemos de eso, cuando hablemos de las atrocidades de la conquista, no podemos negar nuestros apellidos. Cuanti más si eres nieto de un ex guardia civil de Cantabria.
0: Ahora, los lazos que nos unen con España, vamos, son
30: inquebrantables.
0: Inquebrantables. Mira, hasta en el himno nacional, me lo estaba recordando un amigo muy querido, me decía, no te olvides que la letra del himno nacional la escribió el mexicano Francisco González Bocanegra. Sí, pero la música la
30: compuso. Es de Jaime Nuno.
0: La compuso un catalán, un español.
30: Y es de las canciones más cantadas ahora en coro monumental en el Azteca. Mira, yo te quería comentar, como tema de conversación, si yo fuera a visitar a una amiga historiadora y ella plantea en la mesa el tema de la carta, le diría, a ver, amiga, yo creo que hay cosas, a ver, en términos diplomáticos, ¿por qué no hablamos de los negocios que tienen los mexicanos en España? Por ejemplo, o los hijos de los presidentes o expresidentes que están invirtiendo en España, hijos de Andrés Manuel, por cierto. O ¿por qué no hablamos de tres jóvenes mexicanos que merecerían jugar en el Real Madrid? Hablemos de eso. Hablemos de lo que nos une productivamente y provechosamente. Lo otro, nos vamos a poner a leer. A mí me consta que el rey Felipe es muy buen lector y conoce muy bien el tema. Y aparte era un poco incómodo, yo creo, volver a sacar el tema ante un monarca que cruzó el charco, no solamente para la foto, que es muy importante, sino para apoyar a su equipo que representa al país. El rey no tiene que poner una cámara en un tripié y hacer un montaje con la reina Leticia de que ven el partido en pijama, como dirían ellos. No, él viene, él va a estar presente. Él corre el riesgo de ir a un estadio que está rodeado de fosas clandestinas. Él apoya a España. Entonces, ¿de qué vamos a hablar?
0: Tienes toda la razón y te agradecemos mucho, Jorge. Efectivamente, cuando hay el reclamo a España por el despojo, por la muerte, por la imposición incluso de una religión, no hay que olvidar que la verdad completa incluye todo lo que España le heredó a México, ¿no? una evangelización, un nuevo orden político, transformaron las prácticas religiosas, incluido el sacrificio humano, trajeron la universidad, en fin, también ellos
30: para
0: vivieron...
30: Para empezar, claro, el alfabeto, es decir, podemos expresarnos y escribir cuantas cartas queramos en un idioma que llegó de lejos. De las lenguas originarias, yo creo que el corresponsal que envió la misiva no tiene ni zorra idea.
0: Muchas gracias, Jorge. Gracias.
30: Un abrazo,
0: por estar,
30: Pepe,
0: con nosotros. Un abrazo fuerte. Gracias. Jorge Fernández, escritor. De 2019 a 2021 fue agregado cultural de la Embajada de México en España y director del Instituto Cultural de México en Madrid, hasta que pues él decidió abandonar este cargo durante el, iba a decir el reinado, pues es que está el rey, durante el mandato de Andrés Manuel López Obrador. Hagamos una pausa y volvemos.
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1: Un hombre armado se atrincheró en una casa en Tecámac, Estado de México, y tomó como rehenes a 5 integrantes de una familia. Ante esto, autoridades municipales desplegaron un equipo para lograr la liberación de los rehenes y detener al sujeto. El Partido Verde Ecologista señaló que gracias a los operativos del Ejército y la Guardia Nacional en bosques del país, se ha logrado contener hasta el 95% de la tala ilegal. Resaltó que la participación de las fuerzas federales ha permitido proteger el medio ambiente. Como parte de los proyectos del Plan México de la presidenta Claudia Sheinbaum, Puebla encabezará un encuentro nacional de robótica, inteligencia artificial y semiconductores. El subsecretario de Educación Superior de la entidad, Ricardo Villanueva, anunció que la iniciativa busca potenciar la ciencia y abrir más oportunidades a los poblanos. Informó Itzel Vanegas. 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
2: Bueno, antes de ir con el pintor a la ciudad de Guadalajara, permítame enviarle a la muy apreciada y querida Ana Berta Maldonado nuestro sincero pésame. Murió su madre, Berta Bernal de Coronado. Ana Berta Coronado es productora del noticiero de Joaquín López Dóriga aquí en Grupo Fórmula, así que Ana Berta recibe un fuerte abrazo, por supuesto solidario, de parte de mía y claro, de todo el equipo que te conocemos muy bien desde hace mucho, mucho tiempo. Ánimo, Ana Berta, supéralo pronto, ánimo. Es Ana Berta Coronado. José Luis, pintor, ¿en qué vamos, pintor? ¿En qué vamos? Cateicel hace historia como árbitra mexicana, la primera mundialista.
3: ¿Cómo estás, querido Pepe? Qué gusto saludarte. Así es, lo comentas bien. Vaya historia la que ha dado el día de hoy en Kansas City, donde fue este partido donde la selección de los Países Bajos termina derrotando a Túnez 3-1, y con esto el equipo de Países Bajos termina por comandar el grupo y empieza a tomar forma toda lo que va a ser la fase final de la competencia, porque se ha confirmado que Países Bajos el próximo lunes va a jugar en la ciudad de Monterrey, tal y como se había hablado en la previa desde el sorteo, que ahí iba a terminar por jugar el equipo de Países Bajos. Bueno, se le ha cumplido el deseo al gobierno de Nuevo León y a toda la afición regia, que estaba muy al pendiente de qué podía pasar en este partido ya comentado. 3-1, gana con autoridad su grupo. El equipo de Japón y el equipo de Suecia empataron a 1 en otro de los partidos destacados, y con esto Japón será segundo y Suecia está ahí en la tercera posición, aspirando a la siguiente ronda. Y la gran historia del día de hoy, Pepe, se ha dado en el partido entre el equipo de Ecuador y el equipo de Alemania. Vaya manera de regresar por parte de los ecuatorianos. Muy temprano en el partido lo iban perdiendo, iba a ser un fracaso total lo que iba a pasar con el equipo sudamericano. Empatan con gol de Angulo y después terminan ganando en la recta final del partido a Alemania, y con esto se meten a la siguiente ronda. Costa de Marfil también lo hace muy bien, termina ganando su partido frente a Curazao y también estará en la siguiente ronda. Y mientras eso sucedía, Luis de la Fuente, el técnico de España, platicaba con nosotros en conferencia de prensa y le preguntaban sobre el partido de mañana que se va a disputar aquí en el Estadio Guadalajara. ¿Qué tan importante va a ser para ellos el poder aspirar a ganar el juego, tomando en cuenta que Uruguay se juega el boleto? Y lo ha señalado, el juego más importante es este, porque es el que tenemos a continuación. Sí, Cabo Verde nos sorprendió, no pudimos hacerle gol, goleamos a Arabia, pero si mañana se pierde con Uruguay, España vuelve a quedar en el limbo, va a calificar, pero no será esa misma selección española poderosa después de una victoria. Y hace unos minutos ha hablado Marcelo Bielsa en conferencia de prensa y también señala la importancia de este juego, un juego clave, crucial. Recordó sus tiempos aquí en Guadalajara cuando dirigía al Atlas y la buena sensación que le había dejado esta ciudad en la Perla Tapatía. Así que mañana va a ser sin duda una gran jornada, 6:00 p.m. el partido, uno de los más importantes, Pepe, que se va a dar en este sitio. ¿Y en qué vamos? Te voy actualizando. Ya más o menos va tomando forma la ronda de 16avos. El domingo Sudáfrica enfrentará a Canadá en Los Ángeles. También para el lunes Brasil y Japón. Está cerrado ese partido después del resultado de hoy. Alemania sigue esperando a un mejor tercero, y también lo del equipo de Países Bajos enfrentando a Marruecos en Monterrey. Así que va a ser sin duda el cerrojazo para la Sultana del Norte. Ya para el día martes, Costa de Marfil está esperando rival, se está disputando el primer lugar del grupo I, y desde luego México está esperando rival. El miércoles habrá 3 partidos, la llave confirmada es Estados Unidos enfrentando a Bosnia-Herzegovina, y para el día jueves Suiza sigue esperando rival, Argentina sigue esperando rival, y desde luego equipos como Suecia siguen aspirando a calificar. Así que vamos a ver cómo se termina dando la parte final. Mañana 6 partidos, a la 1:00 p.m, el Francia frente a Noruega, no tiene desperdicio alguno, Pepe, y ya ni te cuento lo que va a ser aquí el Estadio Guadalajara con el España frente a Uruguay.
2: Pues muchas gracias, Pintor. Sí, se pone muy emocionante, ya te digo, entramos ya más en serio, ¿no? A la fase de 16avos, pero aún así creo que lo más emocionante comienza en octavos. Sin embargo, el Mundial empieza a partir del domingo con los 16avos. Gracias, Pintor.
3: Gracias. Un fuerte abrazo, Pepe, en la cámara, Alberto Tlawitz de este lado, gracias.
2: Saludos a Alberto Tlawitz. Y fíjense que tenemos comunicación en este momento con Santiago Fernández, él es fundador del ITAM Sports Analytics Conference. ¿Qué es eso? Ahora le vamos a explicar. Ellos crearon un bot, un modelo de inteligencia artificial que analiza datos para predecir resultados del fútbol. Pronóstico fresco, datos concretos sobre quién tiene más posibilidades de avanzar a la siguiente fase. Entonces, Santiago, te saludamos y de entrada te agradecemos. Esperamos contar con tu colaboración durante los próximos días, a partir de hoy, si estás de acuerdo. Platícanos, por favor, cómo ver los resultados para mañana según tu Isaac Bot.
4: Hola, Pepe, qué gusto saludarte, más que contento de aquí traer los resultados de cada jornada todos los días. Y pues sí, platicarte rápido qué vemos para la siguiente jornada. Va a ser una jornada bastante divertida porque, pues a ver, tenemos grupos bastante abiertos. Tenemos el grupo, por un lado, de Cabo Verde, Arabia, España y Uruguay, que bueno, sigue abierto, no se ha definido quién va a pasar ni siquiera como primero. Es ese y el grupo de Bélgica son los únicos que siguen con esa condición. ¿Qué resultados prevemos para este grupo, grupo H? Primero, y perdón que esté volteando acá, estoy viendo los resultados que sacó el bot. España y Uruguay, creemos que España le va a complicar muchísimo las cosas a Uruguay. Esto podría hacer que aumente la probabilidad, aunque ya es casi seguro que vaya a ser Ecuador el rival en la siguiente fase, pero que aumente la probabilidad de que sea Uruguay en la siguiente fase como un tercero. Creemos que España le va a complicar la situación a Uruguay ganándole 2-1. Creemos que España tiene 52% de la probabilidad de ganar este partido, y vemos en 33 de las ocasiones, 33% de probabilidad de empate. En el otro partido del grupo, que bueno, es la sensacional Cabo Verde, que ha sorprendido a propios extraños empatándole. Yo no creo que nadie esperara esto de Cabo Verde, empatándole a España y Uruguay. Creemos que va a quedar 1-1. Es favorita Cabo Verde. El segundo marcador más probable, según el bot, es una victoria de Cabo Verde 1-0. Entonces creemos que se inclina tantito la balanza a favor de Cabo Verde, con 40% para Cabo Verde y 33% de probabilidad de victoria para Arabia. Si tuviera yo que escoger un partido, la verdad es que escogería el España-Uruguay. No sé si de esos tengas dudas o me sigo con los demás del grupo.
2: Dudas todas. Por ejemplo, de acuerdo con tu famoso bot, dinos quién va a ser en este momento, quizá mañana cambie todo, el rival de México en 16avos.
4: En este momento ya sonó en todos lados, nos tocó bailar con la más fea. El único equipo que no le pesa la altura, que no le pesa la contaminación, nos toca contra Ecuador, muy probablemente, 73% de probabilidad según el bot. ¿Quién podría tocar también en esa llave? Puede ser Uruguay con 9% de probabilidad, o Escocia con 6.5% de probabilidad, seguido ya con mucho menos probabilidad de Cabo Verde y Arabia. ¿quién creemos que nos va a tocar en la siguiente fase? Hay que pensar y empezar a estudiar al rival también de 16avos. Ya se ha platicado muchísimo de Inglaterra, nos tocó en nuestro mundial jugar en el cuadro más difícil de todos, pero bueno, Inglaterra, podría haber sorpresas, podría ser Congo, podría ser Senegal, o, y ese grupo también todavía no se define al 100%, Croacia o Ghana, sobre todo Ghana, si Ghana hace el milagro, pero bueno, eso se ve bastante más difícil.
2: Santiago, muchísimas gracias por compartir este trabajo que están llevando a cabo ustedes de análisis deportivo a través del ITAM, y bueno, seguiremos en contacto para ver probabilidades, porque mañana a esta hora pues ya tendremos, bueno, salvo el resultado de España-Uruguay, porque ese partido empieza a las 6 de la tarde hasta las 8, sabremos cómo va la cosa, pero ya podríamos platicar algo de lo que viene. Muchas gracias.
4: Claro, gracias, Pepe, hasta luego.
2: Hasta luego, gracias. Es Santiago Fernández, fundador del ITAM Sports Analytics Conference, así se llama. Está con nosotros Ricky Moreno. Jefazo, aquí
5: no,
2: es
5: yo
2: jefazo.
5: Contento de estar aquí otra
2: pasa
5: vez.
2: Pasa y todo el mundo, ay, jefe, ay, jefe. Todo el mundo le besa la mano.
5: ¿Cómo está, don Pepe?
2: Bien,
5: qué gusto, Rick. Gracias por recibirme, estamos muy contentos.
2: Te hemos invitado por eso, para que compartas tu jolgorio, júbilo y alegría.
5: Sí.
2: Vámonos al Ángel, ¿no?
5: Vámonos al Ángel, yo ayer fui y hoy me sigo al Ángel.
2: Sí, porque hay que celebrar,
5: hay que festejar. Hay que compartir, fíjense, la semana pasada por acá estuvimos platicando de los ratings de Comscore, ya lo hemos platicado, Comscore es quien mide los portales de internet, ¿no? Y la actividad. Ahora salió la nueva medición de Comscore, donde mide dos cosas. El portal de internet, que le hemos dado seguimiento, pero también el ecosistema digital. ¿A qué me refiero? Redes sociales, YouTube, X, Instagram, y por supuesto también los talentos, como usted. Usted también miden de todos los corporativos quiénes son los talentos y cuál es el alcance de las redes, ¿no? Y resultó que en esta primera medición, Grupo Fórmula es por primera vez primer lugar a nivel nacional del ecosistema digital. Entonces, con mucho orgullo podemos decir que Fórmula es la marca, es el ecosistema digital más grande de México, con 40.1 millones de visitas.
2: 41 millones
5: 79 mil.
2: Así es. Y abajo está Milenio, fíjate.
5: Sí, la verdad es que la competencia es muy cerrada. En esta métrica lo que nos comparte también es cuántas personas nos visitan al sitio web. Y ajá, luego ahí viene, si se fija, social. Aquí en esta orillita, ¿ya vio? Ajá. Dice social. Eso es lo nuevo. Porque fíjese usted, ahorita los que nos están viendo, hay gente que le gusta informarse en X.
2: Sí.
5: Y antes, pues, ves la noticia en X, pero ya no vas al portal, porque ya la viste en X. O sea, ¿para qué la veo en el portal si ya la vi a través de un post en X, no? Entonces, ya cuentan esas personas que también nos ven en X. O hay una generación ahora que le gusta informarse por Instagram. Sí. Y nos sigue por Instagram. Pues ellos nos iban al portal, pero sí se informaban a través de nosotros. Tenían la credibilidad de Grupo Fórmula y nos preferían. Entonces, Comscore ya está midiendo todo eso y ahí es donde nos posicionamos como primer lugar.
2: ¿Cómo le llamaste?
5: Ecosistema digital.
2: Digital.
5: Ajá.
2: Entonces, se mide perfectamente el impacto que tiene Grupo Fórmula en sus diferentes programas.
5: Usted que se queda platicando en YouTube, eso ya no lo miden. Entonces, por eso cada vez nos acercamos más a esos ecosistemas, porque entonces dicen, don Pepe Cárdenas tiene 17 mil conectados, 18 mil, que son los números más grandes que tenemos gracias a usted, ya no los cuentan. Es que antes no iban al portal, iban a YouTube, entonces nos decían, no, es que tu portal no entran a tu portal, no, pero sí entran a mi ecosistema, sí entran a verlo usted en YouTube, sí entran a verlo en X, sí entran a verlo en Instagram.
2: Hombre, pues entonces estamos en todas las plataformas.
5: Estamos en todas las plataformas y somos el número uno.
2: Por Instagram.
5: Por X.
2: Por Facebook.
5: Por YouTube.
2: Por YouTube, luego, ahí estamos en YouTube. Estamos de YouTube a YouTube.
5: Nuestra aplicación, por supuesto, también ya no la cuentan. Ya nos cuentan las personas que entran a nuestra aplicación.
2: Porque ¿El Grupo Fórmula Oficial?
5: Y Grupo Fórmula Oficial como canal. Y también la aplicación, la que bajas en tu celular. Y también, por supuesto, la página web. Y, por supuesto, también los streamings que hacemos. Ahí es como nos posicionamos ya como el número uno. Y pues hay que compartirlo. Yo sigo presumirlo, don Pepe. Es un gran esfuerzo. Usted lo hace.
2: Claro.
5: Estamos ahí metidos.
2: Y Ricky nos ha ayudado muchísimo con sus ideas revolucionarias y de actualidad. Él nos ayudó a crear un código QR para que cuando estamos en Telefórmula y en YouTube, los que siguen en Telefórmula este noticiario y quisieran seguir la segunda hora con nosotros, mediante ese código QR se conectan directamente a nuestro sitio en internet, en YouTube, y pueden seguir viendo el programa. No es a fuerza, pues, pero ¿qué más nos gustaría?
5: Y, no, pero ¿sabe qué
2: aparte? Él nos ayudó con eso y con el tutorial para cómo verlo directamente.
5: ¿Y sabe qué es lo más importante? La gente no se va de Telefórmula. Se quedan en la televisión. Es que ya vivimos a dos pantallas. Se quedan en la televisión viendo a Juan Becerra y a ustedes lo están viendo aquí. O sea, no hay un conflicto de me voy o me quedo, ¿no? Como sigue el canal de Telefórmula, el QR lo abren en su celular y ya lo están viendo en el celular. A mí eso me impresiona porque somos ya multipantallas.
2: Claro, no, y si estás con celular y lo mandas por AirPlay a tu televisor, lo sigues viendo en tele.
5: Donde quieras.
2: Te agradecemos muchísimo, Ricky Moreno. No, felicidades. Pepe,
5: muchas gracias a ustedes.
2: A Jaime Azcárraga y a todo el equipo de Fórmula.
5: A Isaí Mera, el director de digital, a todos. Es un gran equipo, no lo se puede mencionar a todos, pero es un logro de muchísimas personas aquí en Fórmula.
2: Pues es un honor y un privilegio formar parte de este esfuerzo.
5: Y la visión de don Jaime, que siempre nos lleva por lo digital, apostando por lo digital.
2: Venga, gracias, Ricky.
5: Gracias a ustedes.
2: Gracias, Ricky Moreno. Nuestro director general de
5: innovación
2: y nuevos contenidos y locura y media. Oscar, ¿qué tenemos al cierre?
6: Al cierre, Pepe, la presidenta Claudia Sheinbaum ha publicado a través de sus redes sociales los resultados del encuentro con el rey de España. Dice, conversamos sobre la importancia de los pueblos originarios a lo largo de la historia. Coincidimos en fortalecer la relación bilateral en beneficio de nuestras naciones. También la presidenta afirmó que va a felicitar a Abelardo de la Espriella, el presidente electo de Colombia, luego de que Iván Cepeda reconociera el triunfo de su contrincante. El Partido Acción Nacional ha presentado soluciones para gobernar al país, el proyecto de nación con miras a las elecciones de 2027. Información del México Rojo, detuvieron a El Sierra 1, uno de los principales generadores de violencia en Morelia, Michoacán.
2: Gracias, Oscar, y nos vamos a despedir con un regalo para usted que nos favorece con su atención a través de YouTube y nuestras frecuencias de radio. Hoy, Día Mundial de los Beatles, nos vamos a despedir con todo lo que tú necesitas, es amor, All You Need Is Love, que tiene la característica de que en 1967 se transmitió esta canción a través del Pájaro Madrugador, primera transmisión mundial de satélite. Claro, con limitaciones como sea el Pájaro Madrugador. Entonces, los Beatles eran un símbolo, son un símbolo. Tocaron esa canción para que lo oyera todo el mundo vía satélite. Buenas noches, hasta mañana.

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10: El príncipe George tras los pasos de su padre. Eton es uno de los colegios más famosos del mundo por los alumnos que han estudiado ahí. El rey Enrique VI creó Eton College en 1440. Al inicio fue para dar oportunidad a jóvenes que no tuvieran los recursos para darles una buena preparación educativa. En sus inicios se enseñaba en latín, después en griego. Se le conoce como la cuna del caballero inglés. Y ahí irá a partir de septiembre el príncipe George de Gales, tal como su padre William y su tío Harry. Podremos ver al futuro rey de Inglaterra con el tradicional uniforme de frac negro, chaleco negro, pantalones de raya diplomática y una camisa blanca con cuello almidonado y zapatos bien lustrados. Este será el inicio para el hijo de William y Kate de cara a sus deberes reales. No son cuentos de hadas, son historias reales.
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11: Mario Götze contra Argentina 2014. En el tiempo extra de la gran final en el Maracaná, Götze ingresó desde el banquillo para decidir el torneo. Controló un centro con el pecho y sin dejar caer el balón, realizó un tiro cruzado para darle el campeonato a Alemania.
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13: Hola, ¿qué tal, amigos? Muy buenas noches. Estamos aquí transmitiendo en vivo desde la Ciudad de México. Es Fórmula Financiera. Soy Mari Carmen Cortés y, como siempre, me da mucho gusto que nos acompañe el día de hoy, el día después del triunfo de la selección mexicana. Yo debo confesar que ni me gusta mucho el fútbol, ni sé nada de fútbol. Y ayer, evidentemente, vi el partido y me emocioné, me da pena confesarlo, hasta las lágrimas cuando vi a Memo Ochoa. Se me hizo lo más maravilloso y fregón del mundo que lo hayan puesto, desde luego el 3-0, y sobre todo esta euforia de la gente que se contagia. Una cosa es que no te guste fútbol, otra cosa es que yo no sé hasta dónde vamos a llegar con el ICC. Ah, pero qué bonito se siente ver a tanta gente gritando, contenta, bailando. La verdad es que yo no tengo nada más que decir que qué padre, qué bien la selección mexicana. Ayer estuve yo, yo lo vi sola en mi casa, decía yo, bueno, gritaba gol como loca, me emocioné como, y le digo, mira, es que hasta parezco fan del fútbol, yo que nunca he sido. Entonces, eso es lo que está haciendo la selección mexicana, hacernos a todos un gusto.
14: Fíjate, Mari Carmen, que yo
13: Marco
14: coincido.
13: Marco Mares, muy buenas noches.
14: Hablamos
13: Mari Carmen,
14: buenas noches. Fíjate que yo, igual que tú, no soy fanático del fútbol. Sí me gusta el deporte porque es un gran deporte y yo veo los mejores partidos partidos que puedo. Sin embargo, no soy de ese tipo de fanáticos que se saben los nombres de todos los equipos, los nombres de todos los jugadores o que tienen una camiseta X, etcétera. Sí disfruto mucho el deporte en sí mismo porque es un gran deporte. Y ahora con este partido que vimos ayer, la verdad es que, como tú dices, fue de un contagio la alegría de todos los mexicanos que salieron a las calles. Bueno, yo salí a la calle ahí por donde yo vivo, porque mis nietos estaban conmigo, los estábamos viendo juntos, estaban felices, unos chiquillos ahí, y los llevé a la calle y todo en las calles, toda la gente estaba afuera, estaba gritando, estaba felices, nadie los puso de acuerdo, nadie les dijo que lo hicieran. Todo fue una alegría natural.
13: Yo fíjate que afuera de mi casa la vez pasada se vio un mega reventón, pero ayer no. Entonces yo ya, si no, yo creo que hubiera salido también, aunque sea mojarme nomás afuera de mi casa, pero no. Pero bueno, ya en el ámbito financiero y económico hay mucha información. Para empezar, ¿cuántas veces la Comisión Reguladora de Telecomunicaciones dijo que no habría una prórroga en el registro?
14: Pues 50, muchas, yo qué sé. Muchas, sí.
13: Cada vez que le preguntábamos, no. Pero la realidad los aplastó. Fue un fracaso. O sea, si hay que definir en una palabra el registro de telefonías móviles, es con una sola palabra, fracaso. ¿Por qué? Y algo que yo creo que a Pepe Merino le tendría que preguntar mucho, porque es el papá de este registro de telefonías móviles, el director de la Agencia Digital de Transformación, de la Agencia Nacional de Transformación Digital y Telecomunicaciones, porque la gente tiene desconfianza en el gobierno. Tiene desconfianza en registrarse, unos porque no sabían y otros porque les da miedo. Que los cachen, que los lleven al fisco, qué van a hacer con sus datos. Ahora, ¿qué pasó? Todo con los que estamos hablando de prepago. Todos los que somos de pospago, al revés, todos los que somos de prepago que tenemos ya la tarjeta cargada, pues no, ya todos nuestros datos los tienen las empresas y ya no nos da miedo, ahí están. Pero los que pagan y que ahora abonan 50, que sean muchos de ellos delincuentes, porque como sí hay una gran extorsión a través de los teléfonos móviles, pues no quieren. El hecho es que se otorga una prórroga, yo creo que bien por la prórroga, en un esquema bien complejo, no sé cómo lo van a dar a entender, ¿eh? Porque es escalonado cada 15 días la prórroga a partir del 15 de agosto hasta el 30 de diciembre en función del último número de tu teléfono. Empiezan el 15 de agosto con los teléfonos los números que terminan en cero y así se van. Y a partir supuestamente del 16 de agosto van a cancelar a todas las líneas que terminen en cero y que no sean registrados. Pero ya no van a ser de golpe 80 millones, porque resulta que hay, Marco Mares, 80 millones de telefonías móviles, no sé si todas activas, no sé, a lo mejor habrá usuarios que tengan 3 o 4 líneas móviles que no están registradas.
14: Pues sí, definitivamente fue pues una marcha atrás de parte de la Comisión Reguladora de Telecomunicaciones, aun y cuando todavía hace unos días, después de muchas semanas que se insistió por parte de la comisionada presidenta que no habría prórroga, pues finalmente a 5 días de que venza el plazo para que la gente se registrara sus teléfonos móviles, finalmente se dieron y pues doblaron su bracito, dieron su manita a torcer y llevan adelante esta prórroga, este aplazamiento. Sin embargo, no están quitando el dedo al renglón, porque continúa la posibilidad de que si usted que tiene la obligación a partir de ahora de llevar adelante su registro, si no, con el último número, con el último dígito de su teléfono móvil y en función de la calendarización que puso la Comisión Reguladora de Telecomunicaciones, si no lo hace, va a tener la suspensión de su servicio en términos generales. Sí va a poder recibir llamadas y algunas cosas, pero le van a suspender el servicio. Eso hay que tomarlo en consideración. O sea, la Comisión Reguladora de Telecomunicaciones no ha quitado el dedo del renglón, sigue insistiendo en que se lleve adelante este registro de telefonía móvil, argumenta que es muy positivo para eliminar los fraudes, pero la realidad es que no hay evidencia clara de que esto pueda

0: Oh, buenas noches para ustedes. Muchísimas gracias por estar atentos a toda la situación en Venezuela. Pues hasta ahora las cifras oficiales dan cuenta de elevar el número de personas fallecidas a 235 y las personas heridas a 4.300. Es el número, digamos, oficial. Les repito, pues en este momento, debido a todas las imágenes, a todo el colapso, pues las expectativas están planteadas en encontrar la mayor cantidad de personas con vida y socorrerlas en medio de toda esta situación. Nosotros en el país hemos seguido con atención la afectación que se ha extendido por más de 7 estados. Sin duda, la mayor afectación y compromiso se la llevan Caracas y el estado de La Guaira, por todo el colapso de la mayoría de sus edificaciones. En el oriente, en el occidente, sentimos el terremoto, pero menor intensidad. Hubo compromiso en materia de telefonía, en materia eléctrica. Todavía, pues, hay dificultades para la comunicación y el acceso a la información, especialmente en esa zona. Pero debemos reiterar y aferrarnos a lo que ha sido la ayuda humanitaria, al apoyo, a la voluntad humana de servicio y de atender y de participar en el rescate de las víctimas. La Cruz Roja Internacional inició el envío de toneladas de ayuda humanitaria a Venezuela y después parte de la información también sabemos que desde México, que tienen mucha experiencia, también el Departamento de Estado anunció el destino de 150 millones de dólares para ayuda a nuestro país. Entonces, ese es el panorama que tenemos.
1: Maiver Márquez, ¿cómo estás? Te saluda Marco Antonio Mares. Muy buenas noches, Maiver. Gracias por tomar la llamada en este momento tan difícil para Venezuela.
0: Gracias a ustedes, todos estamos pues
1: Maiver, cuéntanos de la reacción de las autoridades, del gobierno, de la ciudadanía. Aquí en México hemos tenido experiencias muy desagradables, muy penosas en materia de terremotos y también hemos visto las actuaciones del gobierno y de la ciudadanía, pero allá, ¿cómo está ocurriendo?
0: Bueno, observamos que sin duda la vocería oficial la mantiene el gobierno venezolano a través de la presidenta encargada, Delcy Rodríguez. En materia de, pues, de ciudadanía, el shock y la conmoción, la impresión están latentes. Se creó y se declaró la tragedia, la emergencia nacional y la zona de mayor impacto, como les decía, pues en el estado de La Guaira y todo este compromiso y todo el interés que tenemos como ciudadanos en ayudar, en apoyar, en que se, digamos, se intensifiquen las labores de búsqueda y rescate, que pues, como les insisto, rescatar y destacar la voluntad ciudadana de ayudar, de apoyar, pero pues obviamente no estábamos preparados para semejante situación.
2: Oye, además, bueno, en el caso de en el sismo aquí en México, el sismo del 85, fue un parteaguas político porque la gente se volcó, nos volcamos a ayudar a lo más que se pudo. Espero que en Venezuela va a ser algo similar, no sabemos qué va a pasar, pero llega la ayuda y necesitan también los materiales. Pero Maiver Márquez, nos va a agarrar la guillotina en este programa, pero te agradecemos mucho y estaremos en contacto y apoyando en todo lo que se pueda a los hermanos de Venezuela.
0: Muchísimas gracias.
2: Gracias.
1: Gracias, Maiver.
2: Vamos a un corte.
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10: La empresa china Lookbotics lanzó Rumi, un robot humanoide de acompañamiento que promete entender el ritmo del hogar y las emociones del usuario. El pequeño robot compañero de 65 centímetros puede correr, saltar con los niños y navegar obstáculos. Pero además es capaz de ofrecer abrazos realistas y tener interacción emocional gracias a que con su personalidad evolutiva aprende de la interacción y el comportamiento del usuario. Y así, con sus sensores avanzados en inteligencia artificial, analiza su estado de ánimo y responde con expresiones y acciones apropiadas al contexto. Si quieres bailar, baila contigo. Y si quieres estar tranquilo, descansa contigo. Se caracteriza por su piel suave, sus ojos expresivos y por su capacidad de retroalimentación táctil, ya que fue desarrollado para diferenciar si un toque corporal es un abrazo, una cosquilla o un golpe. Pesa 12 kilos y tiene una voz única para cada ejemplar. Informó Aide Rivera. 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
11: El Salar de Uyuni, Bolivia. Es el desierto de sal más grande y alto del mundo. Durante la temporada de lluvias, una fina capa de agua cubre la superficie, convirtiéndola en el espejo natural más inmenso del planeta. En este lugar, el cielo y la tierra se funden en un horizonte infinito, creando paisajes surrealistas que son el sueño de cualquier fotógrafo y viajero.
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0: Regresamos aquí a Fórmula Financiera y bueno, seguimos con la fiesta deportiva. Tenemos a Raúl Eduardo Orbañanos, él es comentarista deportivo y bueno, ahora lo tenemos muy seguido aquí afortunadamente en Fórmula Financiera. Raúl, a ver, pues tus impresiones de ayer. Yo ya dije las mías, que no me gusta el fútbol y casi lloro de emoción. Oye, tú cuéntanos, tú que eres deportista, que fuiste deportista, que hablas de esto, que fuiste futbolista. Pues ya imagino lo que para alguien como tú representa esto.
1: Mari, ¿cómo estás? Qué gusto saludarte a ti y a toda la audiencia, Marco, por supuesto. Pues una fiesta redonda, ¿no? La de ayer, una primera fase de México en el Mundial, que yo creo que si antes del Mundial nos hubieran dicho, oye, ¿firmarías una actuación así? Todos lo hubiéramos hecho. Yo creo que siendo muy, muy optimistas, nadie nos esperábamos. Probablemente sí los tres partidos ganados, pero no sin recibir gol y con la comunión que hay con la gente. Eso a mí me tiene realmente impactado, ¿no? La comunión que hay con la gente y con la selección, las ganas de la afición de festejar. La verdad que yo no recuerdo, mira que el Mundial de 86 fue muy especial el ambiente, pero cómo está metida la gente hoy con la selección, María, es realmente, realmente impactante.
2: Impactante como impactantes las imágenes que vimos. Raúl Eduardo Orbañanos, ¿cómo estás? Te saluda Marco Antonio Mares, muy buenas noches.
1: Hola Marco, qué gusto saludarte.
2: Igualmente, creo que es algo, un fenómeno social impresionante el que se está viviendo en México, con toda esta alegría, con todo este apoyo, esta manifestación pública que han tenido pues miles de mexicanos que pues han visto con mucha felicidad el triunfo de México. Pero cuéntanos, porque lo que vimos en la cancha fue un equipo que pues previamente muchos decían que no brillaba por el liderazgo o por las personalidades. Sin embargo, vimos un conjunto muy bien coordinado, un conjunto que iba para adelante todo el tiempo y que sin duda pues nos ofreció un partido que pues francamente yo no recuerdo haber visto alguno así, algo parecido en una selección mexicana en años previos.
1: ¿Sabes qué, Marco? Los dos primeros partidos de México no habían sido buenos, ¿no? A pesar de haber ganado, no había sido tan bueno el funcionamiento de la selección. El mismo Javier Aguirre lo reconoció en la conferencia de prensa previo al partido de Chequia. Y ayer, el primer tiempo, todavía no funcionaron tan bien, ¿no? Defensivamente, la selección de México es muy buena en esta fase, porque no hemos recibido gol y la actuación ha sido sensacional. Pero ayer, en el segundo tiempo, la actuación de la selección hacia el frente, hacia la portería contraria, fue muy buena. Tres goles que fueron aumentando el ambiente en el estadio, que fueron haciendo que esa comunión fuera cada vez más grande. La gente salió, ya vimos al Ángel, ya vimos en la Macroplaza, en la Minerva, en Guadalajara, en todo el país salieron, ¿no? Y si le suman todavía que dentro de esa fiesta Javier Aguirre se da el gusto, y me parece un acto maravilloso del entrenador, que meta a Guillermo Ochoa como para un homenaje, que juegue su último mundial, que esté en la cancha. La fiesta fue completamente redonda, ¿no?
0: Yo ahí coincido contigo y te insisto que no sé nada de fútbol, pero verlo ahí quizás fue lo que a mí más me emocionó, por lo que para él implicaba. Y había gente que lo criticaba, no, ¿para qué lo mete? Faltan 6 minutos, o lo que haya faltado. Y él estaba fascinado y la gente le gritaba. Y creo que fue, yo creo que un gran acierto del Vasco Aguirre haberlo hecho. Al menos a mí fue quizás lo que más, bueno, los 3 goles de luego, pero me emocionó mucho ver ahí a Guillermo Ochoa hincado, rezando, besando los postes. Y que le hayan dado este reconocimiento in situ en el Mundial. A lo mejor le pueden hacer 1500 homenajes después, pero como ese, como el de ayer, ningún otro. Entonces me parece un acierto y la gente, yo creo que eso es lo que pedía y gritaba, al menos los que estaban en el estadio.
1: No, de acuerdo, Marillo. Y cuando iba entrando a la cancha, Memo Ochoa iba llorando ya de la emoción de lo que generó el público y de lo que significaba para él, ¿no? Hay que recordar los mundiales que jugó Memo Ochoa, fue el mejor jugador de México, y la actuación que tuvo hace que la gente, por supuesto, le rinda el aplauso que se merecía y que se merece, ¿no? No creo que sea el mejor jugador de México en los mundiales, sí de los primeros cinco, sin duda, porque hubo mundiales que no jugó y hubo jugadores como Rafa Márquez o Andrés Guardado que jugaron más mundiales que creo que merece, o la misma Tota Carvajal, que merecerían estar en un nivel más arriba, ¿no? Pero lo de ayer fue espectacular. Ahora a ver qué se le viene a México, ¿no? Porque no viene forzosamente una ronda más complicada. Me preguntabas tú, Mari, sí, precisamente el otro día, de cómo estaba la fórmula, de por qué no sabíamos contra quién jugábamos. Ya se va desvelando un poco y parece ser un 74%, ustedes que son financieros y de porcentajes y de números, 74% de probabilidades que juguemos contra Ecuador, que hoy le ganó a Alemania y accedió a la siguiente fase.
2: Ah, bueno, pues ahí está poco a poco develándose quién será el próximo contendiente de la selección mexicana, Raúl Eduardo, pero me gustaría mucho que también te refirieras a este joven jugador, el jugador más joven de la selección mexicana, Gilberto Mora, que sin duda tuvo una actuación muy destacada, muy brillante.
1: Gil Mora es un jugador diferente, Marco. No tenemos realmente en la selección otro jugador como él con la calidad que tiene. 17 años, el jugador más joven en la Copa del Mundo. No el más joven en la historia de la selección mexicana, pero sí el más joven en la Copa del Mundo. Y los primeros partidos no jugó de titular, entró de cambio cuando la selección no funcionaba tan bien. Ayer le lo dejan jugar y de los mejores en el campo, si no es que el mejor, ayer con una claridad excepcional al frente, generando diferencia y poniendo a Javier Aguirre a pensar para ver si va a ser titular ahora en los 16avos de final. Yo creo que por lo mostrado ayer y por lo que puede generar, Gil Mora debería de ser considerado titular. Vamos, no es común, ¿no? No es común, ya no es común en el mundo un jugador de 17 años que a esta edad piense como piensa él y que tenga la madurez que tiene, y todavía en un mundial, en tu casa, que soporte la presión como la soporta él, es realmente increíble.
0: Oye, ¿qué viste jugar? Me imagino que viste jugar a Ecuador, yo obvio no. Y que le ganó a Alemania, cosa que a mí me sorprendió. ¿Crees que sea un rival muy difícil para México? Y si ganamos, le ganamos a Ecuador, ¿pasamos ya al partido del 5 de julio?
1: Si le ganamos a Ecuador, que Ecuador va a ser un rival mucho más complicado de lo que hemos enfrentado, sin duda, ¿eh? Ecuador no había tenido suerte cuando jugó en la primera fase, jugó contra Senegal, y a pesar de haber jugado bien, no perdió el partido, después empató, y hoy jugó muy bien contra Alemania, tiene muy buenos futbolistas, es una prueba muy dura para la selección mexicana. Creo que el hecho de estar en México, de estar en el Estadio Ciudad de México, con el apoyo de la gente, empareja la situación, y por supuesto que podríamos ganar ese partido, pero sí va a ser un tiro interesante. De ganar contra Ecuador, lo más seguro es que nos toque ya en octavos de final contra Inglaterra, también aquí en la Ciudad de México, si Inglaterra va ganando como se supone que la teoría o la lógica dice que así sea, que también imagínense recibir a Inglaterra aquí en la Ciudad de México, vaya fiesta, ¿no?
2: Vaya fiesta. Raúl Eduardo, en cuanto a las características que se pudieron observar de este equipo, de esta alineación, que desde mi punto de vista, nada experto, me pareció que demostraron una gran capacidad aeróbica, se la pasaron corriendo, sobre todo Quiñones, no sé cuántos kilómetros habrá sumado, pero tuvieron una gran capacidad de resistencia y una gran capacidad aeróbica. ¿Qué características tendría que mantenerse en la alineación para un equipo como el de Ecuador?
1: Mira, yo no sé qué va a hacer Javier Aguirre, porque ayer hizo muchos cambios, Marco, y al final le funcionó y el equipo se vio muy bien. Ya tenía una base de titulares que fueron los que jugaron el primer partido. Por ejemplo, ayer no jugó Raúl Jiménez, que seguramente tendría que estar en la cancha. Eric Lira, que también tiene que estar en la cancha. Pero hubo jugadores que sí lo pusieron a pensar, ¿no? Y la especialidad de Javier Aguirre es hacer una comunión muy especial con el equipo, hacer casi una familia, que el equipo esté muy unido, y eso se ve en la cancha, porque el equipo en la cancha se mata y el equipo se entrega de principio a fin. Estoy de acuerdo contigo en todo lo que el desgaste que han tenido, y en eso no va a parar, estoy seguro, ¿no? Para ganarle a México aquí en el estadio de Ciudad de México, Estadio Azteca, va a ser bien complicado. Quien quiera ganarle a México se la va a pasar complicada, ¿eh?
0: Oye, además el lunes es una eliminatoria también, ahí es en Monterrey. Esta es en Marruecos, ya se sabe contra quién, y estos, gane quien gane, ¿dónde jugarían el otro partido?
1: Ya en Monterrey el partido ya quedó oficializado, es Marruecos contra Países Bajos. Es un verdadero partidazo el que se va a jugar en Monterrey. La gente estaba esperando a Brasil, finalmente no fue Brasil, fue Marruecos. Marruecos, que fue tercer lugar el Mundial anterior, Países Bajos, que es un equipo muy, muy bueno, les tocó un juegazo en Monterrey, que con eso cierra ya la actividad en Monterrey. Mañana se cierra la actividad en Guadalajara con otro juegazo, España contra Uruguay. Uruguay, que está ahí en la tablita por quedarse fuera, tiene que cuando menos empatar con España si quiere clasificar, por cierto, con la visita del rey de España, claro, mañana allá en Guadalajara.
0: Ya estuve con la presidenta. Pues Raúl Bañanos, Eduardo Bañanos, muchísimas gracias, como siempre.
2: Muchas gracias.
1: Gracias, Mari. Marco, un gusto estar con ustedes.
0: Gracias. Hasta luego. Vamos a un corte.
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6: En una época repleta de gurús, guías, fórmulas infalibles y libros de autoayuda para encontrar la felicidad, pocos reparan en que aquello que parece novedoso ya ha sido escrito. Emilio del Río, filólogo e historiador español, nos presenta Carpe Diem, Autoayúdate con los clásicos, un libro que responde a las preguntas existenciales que a veces nos obsesionan con las lecciones de los grandes pensadores griegos y romanos. Aristóteles, Platón, Homero, Séneca, Cicerón y Marco Aurelio son solo algunos de los grandes autores consultados por Emilio para transitar por temas como el estoicismo, el cambio permanente, la resiliencia, el valor de vivir con lo justo, lidiar con la codicia o tal vez con la ira. Carpe Diem nos revela ideas sobre el equilibrio interior, nuestra relación con el tiempo, la muerte y el significado de la verdadera libertad. Hace más de 2000 años observaron y entendieron todo aquello que nos mueve.
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7: La miel es el único alimento natural que nunca se echa a perder, debido a su baja humedad y acidez.
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0: Kia Fórmula Financiera, y estamos haciendo el enlace con Juan Carlos Anaya, él es director del Grupo Consultor de Mercados Agrícolas, y hay dos notas importantes que queremos tocar con él. Por un lado, la inauguración de esta planta de mosca estéril, que va a ayudar aparentemente en mucho a combatir a la plaga del gusano barrenador que está afectando al ganado mexicano y que tiene detenida las exportaciones. Y ya lo tenemos en la línea, Juan Carlos Anaya, director general del Grupo Consultor de Mercados Agrícolas, GCMA. ¿Cómo estás? Muy buenas noches.
1: Buenas noches, Mari Carmen, con el gusto de saludarlos.
0: Igualmente. Oye, cuéntanos, hay dos notas que vamos a tocar contigo. Una que se me hizo muy alarmante es como ya cada vez dependemos más del maíz de Estados Unidos y perdemos soberanía alimentaria, pero la otra es, creo que esta inauguración de finalmente la planta de mosca estéril, que ya se venía anunciando, creo que ya le ganamos hasta Estados Unidos, cuéntanos.
1: Sí, Mari Carmen, fíjate que ahí es una buena noticia, ya el sábado va a inaugurar la presidenta con la secretaria de Agricultura de Estados Unidos, la secretaria de Agricultura de México y de Panamá, pues el inicio ya de la planta de mosca estéril que ya se esperaba, que está en Metapa de Chiapas, que va a producir inicialmente entre 60 y 70 millones de moscas estériles, y la meta es llegar a 120 millones de moscas, junto con la de Panamá, que ya produce 100 millones de moscas estériles por semana. Y es cierto lo que tú acabas de señalar, y yo lo he señalado, es increíble que Estados Unidos, con toda la tecnología y recursos, y que ellos nos apoyaron con esta planta, ellos tengan su planta hasta el otro año, a mitad del año, en Edinburg, Texas, que va a producir 300 millones. Y bueno, van atrasados, pero bueno, ya es buena noticia que ya México, a finales de este mes, porque se va a empezar con la producción y va a llevar esta producción a que ya produzca la mosca estéril 20 días, es decir, a finales del mes de julio, ya esta planta podrá enviar moscas a diferentes regiones del país para esparcir esta mosca estéril y eliminar el gusano barrenador, que México de alguna manera, con las medidas de contención, tardó tiempo para llegar a Texas, pero pues ya actualmente ya hay gusano barrenador en Estados Unidos, principalmente en algunas entidades de Texas, que son alrededor de 19 casos, y esto pues está apurando al gobierno mexicano y al gobierno de Estados Unidos a esta colaboración para producir esta mosca estéril.
2: Pues ya estaremos ahí monitoreando contigo, Juan Carlos Anaya. ¿Cómo estás? Te saluda Marco Antonio Mares. Muy buenas noches.
1: Buenas noches, Marco. Con el gusto de saludarte.
2: Igualmente, Juan Carlos. Y bueno, en el campo mexicano hay muchísima información, mucha actividad y muchas noticias. Una de ellas, o algunas de ellas, no son necesariamente tan positivas como la creciente tendencia de importaciones que se están registrando en México, entre otros de maíz. Cuéntanos, por favor, porque pues la frase se escucha muy bonita, pero nos estamos descuidando aquella frase de que sin maíz no hay país, pero estamos importando mucho.
1: Sí, Marco, sin maíz no hay país. México es el origen del maíz, patrimonio de la humanidad, y es triste que México sea el mayor importador de maíz amarillo, pero también de maíz blanco. Con los datos de aduanas al mes de mayo, México sigue rompiendo récord. Importamos más de 10.24 millones de toneladas, un 8.5% más que el año pasado. Y de estos 10.200.000 toneladas, 9.700.000 toneladas es de maíz amarillo y 457.000 de maíz blanco, que aunque México es autosuficiente en maíz blanco, por temas logísticos tenemos que importar a la península y al sureste porque es mucho más económico por logística traer ese maíz. Y México pues ha vuelto el mayor importador por tercer año consecutivo, en virtud de que la producción no va al ritmo que requiere el consumo. Y lamentablemente en 2016 México tuvo una producción récord de 28 millones de toneladas y lamentablemente la producción ha venido a la baja por temas de sequía, por altos costos, por la volatilidad de los precios, pero también por falta de políticas que incentiven la productividad y den certidumbre al productor de tener un precio que les permita ser rentables ante la eliminación de muchos programas que daban certidumbre a la producción de este producto tan importante en nuestro país.
0: Oye, y bueno, esto de maíz blanco es que estamos importando es maíz transgénico, porque Estados Unidos produce maíz transgénico, ¿no?
1: Sí, es genéticamente modificado y la realidad es de que no se ha mostrado científicamente que haga daños a la salud. Y bueno, México perdió el panel, pues tenemos que importar este maíz, que principalmente todo el maíz amarillo y blanco en su totalidad es genéticamente modificado, que es muy resistente a las sequías, menor uso de insecticidas. Y bueno, también nuestros otros países de Latinoamérica como Brasil, Argentina, usan este tipo de maíces genéticamente modificados, pero aquí los ideólogos siguen con el tema de que productores del norte y centro del país no puedan usar este tipo de maíces que serían muy beneficiosos para el país.
2: Sí, Juan Carlos Anaya, nos cuentas que las importaciones de maíz superan los 10.2 millones de toneladas. Esto es en cuanto al producto. En cuanto al valor, ¿cuánto se destina a la importación tanto de maíz blanco como de maíz amarillo? ¿Cuánto está erogando México para tener estos alimentos?
1: Mira, lo que va de enero a mayo, esto es una erogación de más de 2.200 millones de dólares. Derivado a que, pues ahora, afortunadamente el precio del maíz ha caído 5.7% en virtud de que hay una producción récord a nivel mundial, pero en el caso de maíz blanco, que tiene un premio de aproximadamente $80, estas importaciones sí nos han representado un mayor costo en 1.7%, en virtud de que México, al demandar este maíz, pues de acuerdo a la oferta y la demanda, tiene un mayor precio. Pero al año, el año 2025, la erogación en el tema de maíz fueron casi 4.600 millones de dólares. Y por eso vemos que en el tema de la revisión del Tratado de Libre Comercio, yo soy de los que creo que esto se va a revisar y se va a renovar por 16 años, en virtud de que México es el mayor comprador de maíz de Estados Unidos, y no solamente de maíz, de trigo, de soya, de frijol, de arroz, y para los productores de Estados Unidos es muy importante el mercado mexicano.
0: Oye, y aquí supuestamente hay una política para poder cosechar más maíz y apoyos por parte de la secretaria, de la nueva secretaria de Agricultura, pero no están traduciendo todavía en una mayor producción. ¿Hasta cuándo lo veremos?
1: Bueno, cuando la política no sea no elimine a todos los productores, solamente se está apoyando al pequeño productor con los programas de fertilizantes, con los programas de precios de garantía. Y esto pues hace que productores medianos y grandes, ante los problemas de los precios y aumento de los costos, pues se esté dejando superficie sin sembrar, porque no hay certidumbre, y lo que pide el productor es certidumbre de que lo que produzca sea rentable, como lo tienen nuestros socios comerciales, que tienen una política para todos sus productores en apoyos de todo tamaño y a todos los estados, y aquí solamente se apoya a algunos estados y solamente a pequeños y a algunos medianos productores. Esa política lo que ha provocado es abandono de superficies y una menor producción de maíz que requiere nuestro México. Y Mari Carmen, tú hablabas de soberanía. El problema de México es de seguridad alimentaria. Solamente estamos produciendo el 50% del maíz que producimos, y eso es riesgoso en términos de seguridad alimentaria. De acuerdo a la FAO, México debe cuidar, aumentar su producción para no depender tanto del exterior.
2: Pues sí, sin duda alguna, Juan Carlos. Y otro frente que hay en el campo tiene que ver con los fertilizantes. Ahora con la etapa que se está viviendo en el conflicto en Medio Oriente, ¿qué tanto se está recuperando la posibilidad de comprar fertilizantes, o qué tanto continúa la escasez de este producto?
1: Muy buena pregunta, Marco, porque hoy que revisaba con mi equipo cómo se estaba comportando los precios derivado a que un día sí y un día no se arreglan entre Estados Unidos y Irán. Afortunadamente el precio en el mes de febrero que empezó la guerra y principio de marzo subió el fertilizante 80% y ahora ya bajó alrededor del 50%. Ahorita ya los precios de los fertilizantes, de la urea principalmente, ya está a niveles por debajo de febrero, y eso es una buena noticia para los productores, y esto pues está haciendo que este problema de la guerra ya no se vea en el corto plazo en el tema de fertilizantes. Lo que hay que esperar es que el fertilizante que llegue a precios competitivos y el productor no tenga aumentos por este tema del encarecimiento de los fertilizantes.
0: Oye, ya no en 30 segunditos, la apertura de esta planta moscas estériles, ¿permite ya que reabran la frontera pronto la exportación de ganado bovino o no, porque ahora la bronca está allá?
1: No, pues yo creo que se han dado cuenta, hay mucha presión a la Secretaría de Agricultura de Estados Unidos, porque Estados Unidos ha dejado de producir carne, tienen los mayores precios. Ya en la quincena pasada la inflación en Estados Unidos fue mayor que México, algo increíble, derivado a este tipo de políticas, y principalmente claro, la carne de res tiene precios históricos, y claro, creo que ojalá la abran pronto.
2: Ojalá, ojalá. Juan Carlos, nos llega la guillotina. Muchas gracias por la entrevista, Juan Carlos.
1: Gracias, buenas noches.
2: Vamos a un corte, regresamos.
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6: En una época repleta de gurús, guías, fórmulas infalibles y libros de autoayuda para encontrar la felicidad, pocos reparan en que aquello que parece novedoso ya ha sido escrito. Emilio del Río, filólogo e historiador español, nos presenta Carpe Diem, Autoayúdate con los clásicos, un libro que responde a las preguntas existenciales que a veces nos obsesionan con las lecciones de los grandes pensadores griegos y romanos. Aristóteles, Platón, Homero, Séneca, Cicerón y Marco Aurelio son solo algunos de los grandes autores consultados por Emilio para transitar por temas como el estoicismo, el cambio permanente, la resiliencia, el valor de vivir con lo justo, lidiar con la codicia o tal vez con la ira. Carpe Diem nos revela ideas sobre el equilibrio interior, nuestra relación con el tiempo, la muerte y el significado de la verdadera libertad. Hace más de 2000 años observaron y entendieron todo aquello que nos mueve.
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8: El Amazonas es la selva tropical más grande del mundo y una pieza clave en la regulación del clima global. Extendiéndose por 9 países, alberga una biodiversidad inigualable, con miles de especies de plantas y animales aún por descubrir. Actúa como un gigantesco sumidero de carbono, absorbiendo toneladas de dióxido de carbono. Sin embargo, enfrenta amenazas críticas debido a la deforestación y la minería ilegal, poniendo en riesgo el equilibrio del planeta.
9: 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La selección de Países Bajos derrotó 3-1 a Túnez para quedarse con el liderato del Grupo F, mientras que Japón y Suecia empataron a 1. Con este resultado, el grupo queda de la siguiente manera. Países Bajos es líder con 7 puntos. Japón quedó segundo con 5 unidades, mientras que Suecia es tercero con 4 puntos. Túnez quedó en el fondo sin sumar un solo punto. Previo al partido entre España y la selección de Uruguay, Marcelo Bielsa habló en conferencia de prensa sobre lo que será enfrentar este viernes a la Furia Roja en un juego clave para definir su pase a la siguiente ronda.
10: Un tipo de partido que sea cual sea el rival, uno debe estar preparado para poder absorberlo, pero sabiendo también que cuanto más calificado el rival, la necesidad de aumentar.
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0: Regresamos aquí a Fórmula Financiera y tenemos en la línea a Juan Lozada, subdirector de análisis de mercados de Banamex. Juan, ¿cómo estás? Muy buenas noches.
1: ¿Qué tal? Buenas noches, Mari. Un gusto estar aquí con ustedes.
0: Oye, pues hoy el dólar, un respirito, ¿no? Ayer estaba en 17.60, hoy 17.52, pero sigue realmente la divisa presionada no por factores internos, sino por lo que está pasando con el dólar.
1: Sí, así es, Mari. La verdad es que se puede ver que está ligeramente presionado el tipo de cambio de acuerdo a lo que hemos estado observando en semanas anteriores, precisamente porque el dólar está ganando terreno frente a sus pares de países desarrollados, ¿no? El índice DXY superó los 101 puntos, casi 101.5 el día de ayer. Hoy tuvo un ligero retroceso. Esto permitió que la divisa mexicana regresara otra vez a la zona de referencia de los 17.50 pesos por dólar. Resaltar que más o menos o gran parte de lo que habíamos observado con el desempeño del tipo de cambio del peso mexicano pues había sido o ha sido principalmente por el movimiento de la divisa verde, ¿no? También el hecho de que durante el año pasado y todavía a inicios de este año no registrara mayor fortaleza, sino apenas esté registrando esta fortaleza, pues había permitido que el tipo de cambio también estuviera en niveles pues relativamente bajos, alrededor de los por debajo de los 7.50, incluso por niveles cercanos a los 17.10. Y también el otro factor a considerar es la parte del yen japonés. Recordar que el yen japonés desde el año pasado, incluso ahorita, está en niveles presionados por arriba de los 661 yenes por dólar, en donde incluso el mercado cree que si sigue presionado el yen porque rompió la referencia de los 160, pues entonces el Banco Central de Japón pudiera llegar a hacer intervención para tratar de controlar esta depreciación. El año pasado el peso mexicano logró apreciarse en más del 13.5%, este año seguimos apreciados contra el yen también en más del 5%, y eso también ha permitido que la divisa mexicana pues no tenga depreciaciones o movimientos tan abruptos en momentos de volatilidad como los tuvimos esta semana con la aversión al riesgo que se observó en el mercado de divisas a raíz de todos los temas que están pasando en el mercado de valores en Estados Unidos.
2: Pues sí, sin duda alguna. ¿Cómo estás? Te saluda Marco Antonio Mares. Muy buenas noches, Juan. Juan Lozada.
1: ¿Qué tal, mi estimado Omar? Con gusto estar aquí con ustedes.
2: Igualmente, Juan. Y bueno, pues me gustaría mucho que nos dieras tu punto de vista respecto de lo que hoy pudimos observar con esta decisión de la Junta de Gobierno, una decisión unánime de mantener la tasa de interés sin cambios y no solamente esta decisión que ya era esperada, sino el mensaje que se emitió en el comunicado respectivo, la frase que señala que se mantendrá la tasa en el futuro y pues a ver qué nos puedes dar, cuál es tu análisis al respecto sobre este tema.
1: Sí, la verdad es que el comunicado de hoy del Banco de México no sorprendió, como bien comentas. Se esperaba que mantuvieran la tasa en 6.50%, pero a diferencia de la, digamos que del comunicado anterior, esta frase que pusieron de que la van a mantener así por un tiempo, que da a entender que pudiera ser durante el año, ya no fue tan restrictiva como la que observamos en el comunicado anterior, en donde sí había como un tono de mayor preocupación en cuanto a la parte de inflación. No quiere decir que ahorita el sesgo para la inflación del comunicado no sea al alza para la inflación, porque sí nos volvieron a decir que el sesgo para la inflación es al alza, pero la diferencia es que en esta ocasión el tono pareciera tener un ligerito tinte acomodaticio. ¿Qué quiere decir esto? Que si en algún momento la inflación llegara a seguir bajando, como lo observamos en la primera quincena ahorita de junio esta semana, donde vimos que la inflación regresó a 3.55%, si continúa con resultados mejores a lo que se tenía previsto hacia adelante, pues eso querría decir que en el balance de lo que pudiera ser Banxico hacia adelante, está más latente un camino de quizás otro recorte que un alza. Esa es como la lectura que le damos al comunicado de hoy, que pudiera existir la probabilidad en algún momento o el sesgo más de un recorte que un alza, a diferencia de lo que estamos viendo con todo el tema de países desarrollados, en donde pues el Banco Europeo ya vimos que subió 25 puntos base, el Banco de Japón subió hasta el 1%, Reino Unido está todavía teniendo tasas de niveles elevados del 3.75, está la duda si la Fed va a subir o no la tasa de interés. La diferencia de este lado de México pues es que pues el sesgo de la inflación pues se mantiene relativamente controlado, ligeramente al alza, pero también está la parte del débil crecimiento económico, que pues también Banxico lo ha puesto en 1.1%, nosotros lo estimamos en 1.3%, y al final recordar que la tasa de referencia pues también tiene un impacto en términos generales para la evolución de la actividad económica. Entonces, Banxico tiene holgura, si quisiera en algún momento, si la inflación lo permite, si el crecimiento, como ya comenté, no da y no va a dar para este 2026, pues los argumentos suficientes como para tomar hacia adelante quizás otro camino, o en su defecto, pues seguir manteniendo la tasa en los niveles actuales. Pero recordar que una tasa del 6.50 sigue siendo una tasa restrictiva en comparación con otros ciclos económicos, de acuerdo a los niveles de inflación que tenemos.
0: Oye, Juan, no cabe duda que tú sí eres economista, Juan Lozada, y yo no. El comunicado del Banco de México dice, hacia adelante, considera apropiado mantener las tasas a su nivel actual. Y perdóname, ayuda ahí, ¿de dónde infieres, porque para que yo aprenda, que podría bajar la tasa y no mantenerla en su nivel actual?
1: Ah, más o menos se ha observado en los comentarios de las minutas también anteriores de los diferentes miembros de la Junta de Gobierno de Banco de México, que digamos que ese ligero tono más acomodaticio, por eso como que inferimos que el sesgo en todo caso estaría a la baja más que al alza, si lo ponemos en términos de hacia dónde pudiera ir la postura monetaria, ¿no? O si la comparamos con términos globales, mi estimada Mari, más allá de, no sé, que no viene ahí precisamente la parte de que exista un sesgo, sino en general como las lecturas que se le ha dado a los diferentes minutos, comunicados y demás, de cuál sería la probabilidad en todo caso de hacia dónde pudiera dirigirse la política monetaria de México, de acuerdo a lo que se ha observado, ¿no? En todo caso, existiría un sesgo más acomodaticio que un tema restrictivo como el resto de bancos centrales. Ese es como un poquito lo que queríamos poner sobre la mesa.
2: Claro. Juan Lozada, subdirector de análisis de mercados de Banamex. Un tema que llamó la atención entre los analistas, me gustaría tu opinión, es el de esta publicación que hizo el Banco de México hace unos días, en la cual se hace algunas modificaciones y podrá el Banco Central realizar subastas inversas para adquirir valores gubernamentales y bonos de regulación monetaria en el mercado secundario. ¿Qué tan positivo o qué tan preocupante es esta medida? Porque eventualmente hay quienes dicen que el Banco de México podría financiar a el gobierno mexicano.
1: Esta medida, mi estimado Marco, va dirigida un poquito más al control de liquidez de los instrumentos mexicanos de la parte de los bonos, etcétera, que existen en el mercado. Tiene como objetivo tratar de controlar la liquidez y a veces escasez o incluso sobre en momentos, digamos, de mercado muy álgidos, como hemos observado en otras ocasiones, tratar de meter un poco de control sobre estos movimientos más allá de algo adicional. Son mecanismos que utilizan los diferentes bancos centrales para tratar de controlar los niveles de liquidez y tener un mejor funcionamiento natural de los mercados, o en este caso de estos instrumentos de deuda, ¿no? Que es la parte de los bonos M y de los BREMS en específico. Pero más allá de que tenga un trasfondo adicional a las propias medidas del Banco de México, que sabemos que es autónomo, es más un tema de control y mejor funcionamiento del mercado.
0: Oye, Juan, no sé qué expectativas tengan ustedes en Banamex sobre una posible alza en las tasas de interés en Estados Unidos. Creo que el mercado lo podría ver hasta octubre. Pero si Estados Unidos sube las tasas y México, ya no digas que las baja, las mantiene sin cambio, el diferencial de tasas cada vez va a ser menor y esto tendría que afectar en principio al carry trade y al mercado cambiario, ¿o no?
1: Sí, en términos generales, eso sí tendría que tener una afectación contra el tipo de cambio. Y antes de llegar al tema del tipo de cambio, creemos que la Reserva Federal, la postura institucional, es que va a mantener la tasa en niveles de 3.75. El mercado sí está muy echado para adelante, la curva de futuros trae un posible incremento tan pronto como la reunión de septiembre. Ha fluctuado más o menos uno en septiembre, la semana pasada traía uno en diciembre también, o sea, traía dos, ahorita solamente trae uno de corto plazo, pero nosotros creemos que la Fed va a seguir revisando la evolución de la inflación para tomar alguna decisión y que de momento se va a mantener en 3.75%. Si llegara a subir, efectivamente, Mari, el spread entre la tasa de Estados Unidos con el de nosotros se va a hacer más pequeño, de hecho, muy más por debajo del 450 más o menos histórico que tiene el spread entre las tasas de referencia, y sí tendría que tener una afectación para el tipo de cambio. pero lo que está sosteniendo mucho la divisa, como lo comentaba al inicio de la sesión, es la parte del yen japonés. Hay mucho privilegio sobre divisas emergentes durante todo el año y desde el año pasado, como el peso mexicano, el real brasileño, el peso chileno, que están privilegiando los mercados, porque como están subiendo las tasas en Japón, pues no se posicionan en la parte larga de las curvas, porque automáticamente bajan los precios. Entonces no hay un cambio de flujos todavía. Hasta que el Banco de Japón no deje de subir tasas y el mercado diga, ya me gusta posicionarme en Japón en la parte larga, pues ahí vamos a ver un cambio de flujos ahora sí, y que puede haber una mayor afectación junto con este menor carry o spread o diferencial de tasas que tendríamos con Estados Unidos.
2: Pues sí, Juan Lozada, subdirector de análisis de mercados de Banamex. Muchísimas gracias por la entrevista, Juan.
1: No, muchas gracias a ustedes, chicos. Hasta luego.
2: Gracias, hasta luego. Muy buenas noches. Vamos a un corte, regresamos con más aquí a Fórmula Financiera.
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1: Clásico entre clásicos, Losing My Religion no solo fue un éxito mundial en 1991, sino que redefinió lo que podía ser un hit alternativo. 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El título, por cierto, no habla de fe, sino de frustración.

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1: El ácido del estómago es lo suficientemente fuerte como para disolver una cuchilla de afeitar de acero inoxidable en horas.
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0: Hola, ¿qué tal, amigos? Muy buenas noches. Le damos la bienvenida al auditorio de Telefórmula que se incorpora a partir de este momento con nosotros y nos ve en las frecuencias de televisión en Estados Unidos y en México. Y seguimos en el 103.3 de FM y el 970 de AM, aquí abriendo la conversación. Soy Mari Carmen Cortés y estamos transmitiendo en vivo desde la Ciudad de México al día siguiente de la gran victoria de las 800,000 personas que fueron a celebrar en Reforma con una lluvia espantosa, felices de la vida, brinque y brinque, yo no sé cómo se cansa de brincar, y eso sí, con toneladas de basura, y dicen, aparentemente los basureros fueron insuficientes, y la ley seca valió absolutamente gorro, por no decir Wilson. Y bueno, hoy notas interesantes. Por un lado, y lo creo que la más relevante, y vamos a platicar con la presidenta de la Comisión Reguladora de Telecomunicaciones, sí se aprobó la prórroga. Una y otra vez nos dijeron que no, pero sí. La presidenta Sheinbaum ya había anunciado que hoy sería factible, que lo iba a analizar, que habría una prórroga para el registro de telefonías móviles, y qué bueno, porque hay registradas 144 millones de líneas y hay activas 144 millones de líneas y solamente se han registrado 63 millones. Esto implica que hay 80 millones de líneas móviles activas que no están registradas. Y esto pues es un fracaso del programa, porque la gente tiene desconfianza, porque no se enteró bien, porque las empresas no la promovieron de una forma eficiente, porque la misma campaña de la Comisión Reguladora de Telecomunicaciones tampoco fue suficiente. Y ahora me parece muy bien la prórroga que se amplía del 15 de agosto al 31 de diciembre, pero con escalonada, dependiendo del número, del último dígito de tu número telefónico. Y eso va a ser todavía más complejo, según yo. Porque empieza con el número que termina en cero, si usted, por ejemplo, el mío termina en 90, cero, entonces el plazo para los teléfonos que terminan, en las líneas que terminan en cero, es el 15 de agosto. Y de ahí para el real se van ampliando cada 15 días hasta que termina en el número 9, el 31 de diciembre, ¿no? Que es que, bueno, el 30 de diciembre, y a partir de ahí supuestamente ahora sí ya no va a haber ninguna prórroga. La ventaja de hacerlo escalonado, y con eso te saludo, Marco Mares, es que el 16 de agosto, no sé cuántos teléfonos hay que terminen en cero, los que no están registrados y en su mayoría son la gente de prepago, la de menores recursos, ahí sí el 16, el 17 de agosto se les terminaría el servicio de líneas, no podrían acceder a sus apps para bancas, no podrían recibir dinero, no podrán hacer ninguna transferencia hasta que se registren.
1: Sí, ¿qué tal? ¿Cómo estás, Mari Carmen Cortés? Muy buenas noches. Sí, efectivamente, muchos temas. Para empezar, el tema del fútbol, sin duda, es una gran fiesta, una enorme fiesta. Por ahí escuché que había que hacer todo el enorme puente desde ayer hasta todo el fin de semana para festejar esta hazaña.
0: ¡Órale, vámonos, Marco!
1: De la selección mexicana. Sin duda, un triunfo muy, muy reconocible en todos los órdenes. Yo creo que serán muy mezquinos aquellos que no lo reconozcan, pero por lo pronto todos, miles de mexicanos salieron a las calles, salieron a celebrarlo, estuvieron en la Ciudad de México, en Monterrey, en Guadalajara, en todas partes estuvieron celebrándolo, y la verdad es que es algo que nos mantiene muy contentos a los mexicanos. Ojalá que continuemos con esta extraordinaria racha de partidos ganados por parte de la selección mexicana. Y por otro lado, pues en cuanto a las notas, el Banco de México mantiene su tasa de interés en 6.5%, ya lo esperaba prácticamente todos los mercados, todos los analistas, todos los expertos en la materia, ya anticipaban que la Junta de Gobierno iba a tomar esta decisión de mantenerla en 6.50%. La Junta de Gobierno tomó la decisión de manera unánime, deja sin cambio la tasa y advierte que será apropiado mantenerla en su nivel actual. La Junta de Gobierno pues también dice que la postura monetaria es adecuada para enfrentar los retos del entorno macroeconómico derivados del contexto internacional, y en su comunicado, en el comunicado que emite normalmente la Junta de Gobierno cuando toma esta decisión, hace una evaluación del panorama inflacionario, valora los niveles observados del tipo de cambio, la ausencia de presiones de demanda en la economía y el grado de restricción monetaria implementado. Así es de que, pues por lo pronto, el Banco de México mantiene su tasa de interés en 6.50, una decisión ya esperada.
0: Ya esperada, y además el consenso de analistas, de acuerdo con la encuesta de Citi, anticipa que así va a cerrar el año en 6.50. Faltan todavía 4 reuniones más de política monetaria este año por parte del Banco de México. La decisión, por cierto, fue unánime. Hacía mucho que no veíamos decisiones unánimes en los 5 miembros de la Junta de Gobierno. Ahora sí, ni Jonathan Gil se opuso. Y bueno, entrevistamos también en la primera hora a Juan Carlos Anaya. Él es el director del Grupo Consultor de Mercados Agrícolas y nos dio a conocer una buena y una mala. La buena es que el sábado se inaugura ya la planta de moscas estériles en Chiapas, con la cual se pretende pues combatir en forma eficiente ya la plaga de gusano barrenador. Y la otra es que eso es muy preocupante, que México rompió récords de dependencia externa por el crecimiento de importaciones de maíz, que va a superar los 10.2 millones de toneladas, y se consolida México como el mayor comprador mundial de maíz. Y esto es preocupante para todo lo que es la soberanía alimentaria, porque tendríamos que tener una mayor producción, que por múltiples factores, en otros por la ineficiente, el ineficiente ex secretario de Agricultura, Julio Verdaguer, pues no se logró pues incrementar con apoyos efectivos la producción de maíz.
1: Pues sí, la verdad es que es preocupante. Nos platicaba hace un momento Juan Carlos Anaya, el director del Grupo de Consultoría de

0: la siembra con pues con estos fertilizantes que están prohibidos aquí en nuestro país. Allá en Estados Unidos se mantiene un elevado nivel de producción y estamos importando tanto maíz blanco como maíz amarillo con pues transgénicos con de manera que con todo y provisión los mexicanos estamos consumiendo maíz transgénico y esto pues la verdad es paradójico porque México podría producirlo en nuestro país, tener mejores condiciones de producción, mejores condiciones para los productores y mejores condiciones y capacidad de oferta para los consumidores.
1: Bueno, también se dio a conocer por parte de Pemex, sus ingresos petroleros crecieron 30% en mayo y no creo que porque son muy eficientes, no creo que porque estamos exportando más o produciendo más, porque de hecho se cayó la producción. Lo que pasa es que es el efecto del Medio Oriente, del cierre del Estrecho de Hormuz, que por cierto ya lo habían abierto y otra vez hubo ataques en el Estrecho de Hormuz a unas naves, entonces no sabemos bien qué va a seguir. Esa guerra, esa paz es más endeble que, ¿no?, que una tortilla mojada, ¿no? O sea,
0: Sí.
1: pero bueno, el hecho es que las exportaciones crecieron 30%, los ingresos por exportaciones crecieron 30%, los ingresos petroleros, pero debido al elevado precio del petróleo, que llegó a estar la mezcla mexicana arriba de los $107 por barril en mayo y todo el mes de mayo sobre todo, y ya ahorita está, hoy está en 68.12 dólares. De 107 que llegó a 68, abajo de 70, y el petróleo, el West Texas Intermediate y el Brent también siguen a la baja. Hoy bajaron, no, perdón, hoy subieron. El West Texas Intermediate está en 75.26 y el Brent y el West Texas Intermediate en 71.47 dólares el barril. De todas maneras, ya están abajo de los $80 por barril los precios del petróleo y con la expectativa de que puedan recuperarse.
0: Pues sí, ojalá que se recuperen. Y en otro tema, la presidenta de México, Claudia Sheinbaum, confirmó la ayuda de México a Venezuela, afectada por esto de terremoto, dos terremotos que fueron de alta intensidad. México va a enviar militares para ayudar en las tareas de rescate tras el desastre de Venezuela y
1: Tremendos.
0: pues obviamente va a enviar también ayuda humanitaria.
1: Y bueno, además ya se reunió hoy la presidenta, qué bueno, con el rey de España, con el rey Felipe, que mañana va a estar ahí en el partido de Colombia contra, digo, perdón, de España contra Uruguay, ¿verdad? Es donde este partido que genera una gran expectativa en Guadalajara. Y hoy estuvieron ahí y bueno, qué bueno, porque estaban rotas las relaciones simbólicamente porque López Obrador insistía en que nos pidan perdón por la conquista. Qué bueno que que se dio esta reunión. Vamos a un corte.
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3: Banxico manda de vacaciones los recortes. 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
2: Eluniversal.com.mx.
3: Puerto de Lázaro Cárdenas, la puerta de entrada para la industria automotriz, movilizó 260.359 vehículos de enero a mayo.
2: Milenio.com.
3: Banxico mantiene su tasa de interés sin cambios.
2: Elfinanciero.com.mx.
3: Banxico arranca su fase de congelamiento. Deja tasa de interés en 6.50%.
2: Excelsior.com.mx.
3: Nueva etapa bilateral. Claudia Sheinbaum se reúne con el rey Felipe VI de España.
2: Eleconomista.com.mx.
3: Wall Street cierra dispar. Tecnológicas amplían caídas.
2: Ford.com.mx.
3: Refinería Olmeca está en proceso de arranque tras falla. Pemex.
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4: Estas son las Stevie Bites con Stevie de TV. Los juguetes ya no compiten contra Sid, contra el Oxxo o el abandono. Ahora compiten contra una tablet. Toy Story 5 enfrenta a Woody Boss y Jessie contra Lilypad, un dispositivo inteligente que promete entretenimiento infinito y cero imaginación. Dirige Andrew Staton, el genio detrás de Wall-E, y la cantante Belinda es la voz de Lilypad. Esto nos comparte.
5: Entras a la película y la primer media hora de la película dices, no sé si me cae bien Lilypad, siento que es malvada, y de repente te das cuenta que es muy divertida, ocurrente, chistosa, irónica. Cuando a mí me encanta cuando dice Jessica.
4: Algunos amigos merecen ser siempre recordados, aunque ya no sigas jugando con ellos. La película Toy Story 5 ya está disponible en los cines de todo el país. Estas fueron las Stevie Bites con Stevie de TV.
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6: Una palabra de abuelita que está perdiendo territorio, as I speak, es zaguán. ¿Por qué? Porque zaguán era la forma de llamarle a los portones. Las abuelitas decían, ahí en el zaguán negro, en el zaguán rojo, en el zaguán azul. Bueno, pues el zaguán realmente no solamente era la puerta, sino era el espacio en el que tú entrabas de la puerta a la entrada de la casa. Era un espacio de recepción que había sobre todo en las casas coloniales o en los ranchos o en las haciendas. Y luego se pasó a muchas casas en la Ciudad de México en los años 40 y 50. Obviamente ya no existen los zaguanes porque ya todo el mundo vive en departamento y ya son chiquititos. Y en...
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0: Regresamos aquí a Fórmula Financiera. Nos da mucho gusto que Norma Solano, la comisionada presidenta de la Comisión Reguladora de Telecomunicaciones, nos toma la llamada. La tenemos en la línea. Norma, ¿cómo estás? Muy buenas noches.
1: Muy buena noche, Mari Carmen. Qué gusto estar con ustedes.
0: Oye, a ver, yo creo que es un acierto. Te habíamos preguntado varias veces sobre la posibilidad de la prórroga y las varias veces he dicho que la comisión no podía otorgar legalmente esta prórroga. Ya se otorgó y ya nos dices... Pues, fundamentalmente faltan creo que 80 millones de líneas de ser registradas, creo que es un acierto, pero el esquema que hicieron ustedes, que anunciaron hoy, escalonado, tiene las lado bueno y el malo. El bueno es que no se van a otra vez a poner la soga de que todas 80 millones o las que sean se vayan a dejar sin servicio en forma completa, pero la otra es que de aquí al 15 de agosto, que empieza la primera prórroga, van a tener que hacer ahora sí una mega campaña para avisarle a la gente que los que terminen en número cero, su teléfono, ya no van a tener servicio si no se registran el 16 de agosto. A ver, cuéntanos, porque son esto, ¿por qué decidieron hacerlo en forma escalonada?
1: Mira, primero decir que el plazo para la vinculación se extiende desde ahora y hasta el 31 de diciembre de este año. Y se hace conforme a un calendario que se basa en el último dígito de tu número telefónico. Entonces, si el último dígito de tu número telefónico es el 0, tienes desde ahora y hasta el 15 de agosto para hacer la vinculación de tu línea. Si el último dígito de tu número telefónico es el 1, tienes hasta el 31 de agosto para hacer la vinculación de la línea y así sucesivamente. Una vez que venza el plazo para la fecha límite que tiene tu último dígito de tu número telefónico, entonces las empresas telefónicas en las siguientes 72 horas harán la suspensión del servicio. No se pierde la línea. En cuanto hagas la vinculación de tu línea, las empresas reactivan el servicio. ¿Por qué se hizo así? Bueno, por varias razones. Una, porque hemos tenido un registro de líneas consistente, permanente, que se ha incrementado. Y de acuerdo a esta tendencia, es un periodo largo en donde las personas van a poder hacer la vinculación de sus líneas. No queremos que ninguna línea se deshabilite, lo que queremos es que todas las líneas estén vinculadas a nombre de una persona para eliminar el anonimato. Segundo, porque es mucho más ordenado, en caso de que alguna línea no se vincule, que las empresas telefónicas hagan de manera paulatina y progresiva la suspensión de estas líneas. Porque la capacidad de las plataformas tiene que responder para hacer vinculaciones, suspensiones y reactivaciones casi de manera simultánea. Son tres acciones que se tienen que realizar y que lo que queremos es que no entorpezca el proceso de vinculación de las líneas, que no se saturen las plataformas y que la respuesta tecnológica de los sistemas de las compañías responda bien. Y tercero, estamos mucho más acostumbrados como cuando quieres hacer un trámite, acceder a un beneficio, a estos calendarios para, de acuerdo a tu último dígito, en este caso de tu número telefónico, es una forma más paulatina, ordenada, tanto de la vinculación como la deshabilitación. Y la otra es que se individualiza, es decir, si mi número termina en este dígito, me corresponde como fecha límite esta. Y entonces hay mucha claridad, mucha transparencia y desde luego que va a ser un esfuerzo muy grande de comunicación para que todas y todos sepan cuál es la fecha límite que nos corresponde. Y en esto también quiero aprovechar porque agradecer que se ha sumado también el sector privado a la difusión de esta información. Se han sumado bancos, se sumó la Cámara Nacional de la Industria de la Radio y la Televisión, OXXO, gobiernos federales, el gobierno de México, gobiernos estatales, municipales, otros sectores, actores privados que nos están ayudando a esta información y desde luego los medios, este espacio muy valioso para comunicar, que las personas deben saber cuál es la fecha límite. Y también déjame decirte, este calendario es para las líneas de prepago, de recarga, la que hacemos, hacemos una recarga de saldo para tener servicio. Todas las líneas de plan ya están a nombre de una persona, esas ya no tienen que vincularse. Desde que hicieron su contrato, la línea telefónica quedó a nombre de una persona y con eso se cumple el objetivo de esta política pública, que es que cada línea telefónica esté a nombre. Entonces, esas líneas ya están a nombre de una persona, ya no tiene que imponerse una nueva carga para que se haga una nueva vinculación. Entonces, solamente las líneas de recarga son las que tendrán que hacer la vinculación conforme a este calendario y vamos a, de la mano con los que se han sumado con nosotros en apoyo a esta difusión, pues vamos intensivamente a hacer la difusión para que todas sepamos cuál es la claro. fecha límite que corresponde de acuerdo con el último dígito de nuestro número telefónico.
2: Norma Solano, comisionada presidenta de la Comisión Reguladora de Telecomunicaciones. ¿Cómo estás? Te saluda Marco Antonio Mares. Muy buenas noches.
1: Hola, Marco Antonio. Qué gusto.
2: Norma, qué bueno que haces todas estas aclaraciones porque, pues sin duda, habrá muchas preguntas, muchos cuestionamientos de los usuarios y obligadamente, pues todos tenemos que tener la información. Y yo te preguntaría, Norma, para tener una claridad del reto que representa esta nueva etapa con esta ampliación del plazo para la vinculación, ¿cuántas líneas telefónicas falta que se registren? Las que llevan hasta ahora, por lo que entiendo, pues son mayoritariamente las de pospago, las que son por contrato. Hay que recalcarlo ahí, ya los que tenemos ese tipo de servicio no tenemos que ir a buscar la posibilidad de registrarnos. Y en ese sentido yo te preguntaría, danos las cifras, los datos de en qué momento estamos respecto de los que ya se registraron, los que faltan por registrarse y la temporalidad que tienen para cada uno de ellos.
1: Al día de hoy tenemos 63 millones de líneas que ya están vinculadas. Y aquí es importante precisar, el mayor número de líneas vinculadas son de recarga. Son alrededor de 23 millones de líneas de plan, que como ya comenté, ya están a nombre de una persona y ese universo ya no es de las que se tienen que vincular. Pero el día de hoy tenemos poco más de 40 millones de líneas de recarga que ya se han vinculado. Entonces, tendríamos pendientes de vincular más o menos un universo de 90 millones. Pero hay que también precisar, este registro de líneas lo que va a permitir es la depuración de las líneas en uso, las líneas efectivas. Cuando tú vas y contratas un plan, te regalan un chip. Cuando vas a una promoción, te regalan otro chip. Hay muchos chips que son estos que llamamos de un solo uso, o se termina el saldo y los guardas, pero son chips que se activaron y que entran en este número, en este universo de líneas. Entonces, parte de los efectos del registro de líneas es la depuración de las líneas para que al final tengamos un universo real de líneas que se usan efectivamente, que usan efectivamente las personas, y creemos que va a haber millones de chips que no se van a registrar de manera natural porque son líneas que no están en uso, que están en poco en uso o simplemente chips que guardamos en el cajón. Y también ahí están las líneas, los chips que la delincuencia pues utiliza para la comisión de delitos. Entonces, aunque el universo aproximado sería de 90 millones, en realidad ese universo es menor porque va a haber una depuración natural de las líneas telefónicas. Y también quiero resaltar, el registro ha sido constante, ha habido por parte de la población, de las personas, pues este compromiso de hacer la vinculación de sus líneas todos los días. Todos los días se están haciendo vinculaciones de líneas de recarga, de prepago, y creemos que este plazo es suficiente, es hasta diciembre, que dada la tendencia vamos a lograr la vinculación total de las líneas, y desde luego aquí el mayor reto es que la información llegue. Ahora, es importante informar dos cosas. Uno, Las empresas telefónicas van a individualizar un mensaje para que te llegue y te diga cuál es la fecha límite que te corresponde hacer tu vinculación de acuerdo al último dígito de tu número telefónico. Y en caso de que no llegada la fecha y no hayas hecho la vinculación de la línea, te llegará un mensaje también en donde te informen que en las próximas 72 horas tu línea se deshabilitará. Sin embargo, también te va a aparecer en el mensaje que ahora mismo puedes hacer la vinculación de tu línea para que se reactive el servicio. Entonces, la línea no se pierde, se suspende temporalmente hasta que se haga la vinculación. Y también recordar que hay servicios que van a seguir habilitados, que tiene que ver con las llamadas a atención ciudadana 079, 911, a tu propia compañía y alertamiento sísmico.
0: Pues te queremos agradecer mucho, Norma Solano, presidenta, la comisionada presidenta de la Comisión Reguladora de Telecomunicaciones. Yo creo que va a ser muy importante esta campaña para que la gente no se confunda con qué día me toca en función de mi dígito, pero ya lo veremos en la práctica.
2: Gracias, Norma. Gracias. Mucha suerte.
1: Muchas gracias a ustedes por el espacio.
0: Gracias. Buenas noches. Vamos a un corte.
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11: ¿Quién va a ganar este mundial? Y es que un matemático y economista alemán llamado Joachim Clement construyó un modelo econométrico justo para demostrar que era imposible atinarle al campeón del mundial. Pues el tiro le salió por la culata, y es que usa un modelo con puras variables económicas, como por ejemplo el tamaño de la población, el crecimiento del PIB y hasta la temperatura en ciertos países. Y desde 2014, con este modelito, lleva atinándole a Alemania, luego Francia y después Argentina como los campeones de cada mundial. Para este mundial ya tiene su gallo, y es Países Bajos. Así que vamos a ver si se trató de un chispazazo de suerte o si realmente la economía y las matemáticas pueden explicar el resultado deportivo. Yo soy Aldo Sales, y si quieres saber más sobre negocios del deporte, síguenos en @playbook.la.
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0: Regresamos aquí a Fórmula Financiera y tenemos a Alfredo González, ya sabes, nuestro comentarista deportivo. ¿Cómo te fue? ¿Vienes regresando de Estados Unidos?
1: Exactamente.
0: Cuéntanos qué partidos viste y cómo le pasaste.
1: ¿Cómo están? Qué gusto saludarlos. Bienvenido, bienvenido. La verdad es que fantástico.
0: ¿Te perdiste el de ayer o lo viste todavía ayer?
1: No, ya me lo perdí. Sí, regresé antier en la tarde. Bueno, en la madruga. No sé por qué se me ocurrió, que les dije que no sé por qué se me ocurrió poner un vuelo a las 7 de la mañana. Cuando sí. Terminé un día antes, a las 12, 1 de la mañana, no entiendo por qué, pero bueno. Al final, yo creo que al final era un poco de que estaba un poquito más barato, ¿no? Entonces, bueno, ya no pude ver ese partido, pero sí estuvimos en el partido, en la presentación de Cristiano, en este mundial.
0: ¿Metió gol?
1: En donde no metió gol. Sí. No metió gol en ese partido. Fue contra Congo. Okay. Sí, y yo creo que lo terminamos hablando. ¿No? Porque fuimos a ese partido y no metió gol Cristiano Ronaldo. Y luego estuvimos en el partido Países Bajos contra Suecia. Un gran partido, 5-1 de Países Bajos. La afición increíble. El estadio se veía fantástico, el de Houston. Todo naranja. Impresionante. Se veía estupendo. Con unas manchas por ahí amarillas de Suecia. Pero la verdad es que todo era prácticamente de Países Bajos. Y en el de Argentina... Que Argentina gana 2-0 a Austria, en donde Argentina, Lionel Messi con Argentina, se vuelven el máximo goleador en la historia de los mundiales. En ese partido estuvimos, en esos tres estuvimos.
0: Y lo que le falta.
1: Y lo que le falta a Lionel Messi, exactamente. Por ahí anduvimos, pero bueno, el tema hoy creo que se debe de centrar en la selección mexicana. Estamos contentos y especialmente tú estás contenta porque vas a ver a la selección.
0: El martes,
1: sí. El martes. A las 7.
0: Todavía no sé contra quién, pero me dicen.
1: Todavía no sabemos. Les voy a decir contra quién, ¿no?
2: A ver,
1: o sea, tenemos no nuestra bola de cristal, tampoco soy el Pulpo Pol, ¿te acuerdas? ¿Se acuerdan de el Pulpo Pol? Bueno, México se puede enfrentar a terceros lugares, nada más. ¿Por qué? Porque le da esta potestad de ser primero de grupo y no enfrentarse a un primero, porque sería un poco injusto.
0: Ecuador es uno.
1: Ecuador es uno, se puede enfrentar contra equipos del grupo C, E, F, H e I. ¿Quiénes son estos? Es Ecuador, es Escocia, en este momento todavía es Escocia también. Escocia todavía está calificado, pero hay algunas posibilidades que ya para mañana se pueda mover y Escocia quede fuera. Completamente.
0: Mañana Ecuador. Juega Escocia.
1: Escocia, ahorita te digo contra quién va a jugar. Pero todavía se van a mover algunos resultados, porque Ecuador puede ser, Suecia puede ser, agárrense con este. España puede ser.
0: No va a ser.
1: ¿Por qué? Porque mañana juega Uruguay contra España.
0: ¿Y le va a ganar Uruguay a España?
1: No lo sé, pero como está el Mundial, hoy Ecuador le gana a Alemania. O sea, Alemania, que al final de cuentas se supone que es una potencia mundial, y desde hace muchos años viene arrastrando la cobija. Cayó 2-1 Alemania frente a Ecuador. Entonces, si existe la combinación, atención, si existe la combinación en que Uruguay gana y Cabo Verde gana también a Arabia Saudita, España quedaría en tercero y podría ser rival de la selección mexicana. O sea, imagínense ustedes que
0: la madre patria.
1: México, pues sí, o sea, no, nos va a dar en toda la torre, ¿no? Exactamente. Uruguay, Cabo Verde.
0: ¿Tú no crees en el ICC?
1: Híjole, si es España, yo creo que no. Uruguay, Cabo Verde, Arabia Saudita y Senegal. Dentro de uno de esos Ecuador. Va a salir el rival. Y Ecuador. Exactamente. Hay posibilidades muy altas de que sea Ecuador. Es prácticamente casi un hecho que va a ser Ecuador el rival de la selección mexicana. Ya hay unos 16avos definidos. Sudáfrica, que ganó increíblemente frente a Corea, va a jugar contra Canadá. Brasil contra Japón. Japón, que queda en segundo lugar y le toca bailar con la más fea, que es Brasil. Países Bajos contra Marruecos. Este es un partidazo y este se va a jugar en Monterrey. En Monterrey se va a jugar el próximo lunes en el Estadio Monterrey a las 19 horas. Es un partidazo, Países Bajos, Marruecos. Y Estados Unidos, que por cierto está jugando en este momento, frente a Bosnia, ese ya prácticamente está cerrado. Si queda como está en este momento, Estados Unidos jugaría frente a Bosnia. Nada más son los cruces que están definidos. Entonces, todavía falta que se jueguen algunos partidos. Por ejemplo, para mañana tenemos Noruega-Francia, que ellos prácticamente ya están calificados y tienen que jugar entre sí para definir al primer lugar.
0: ¿A quién le vas?
1: Yo creo que Francia va a ganar. Yo creo que Francia...
2: ¿Con todo y remo?
1: Con todo y remo. ¡Qué fantástico eso, eh!
0: Noruegos, claro. ¿Tú a quién le vas?
2: A Francia.
0: Yo a los del remo.
1: ¿A los del remo?
0: Están poniendo su estilacho ahí.
1: Decía Erling Haaland, jugador de Noruega, que dice, a mí ya no me importa tanto el partido porque ya estoy calificado y seguramente nos van a ganar. No sé si restándole como presión a su equipo o generándole presión más a Francia, ¿no? La verdad es que es un gran partido que al final vamos a ver si Haaland o Mbappé van a ganar este partido. Bueno, entonces tenemos esos partidos y también tenemos Senegal frente a Irak. Irak está prácticamente eliminado, tiene 0 puntos, igual que Senegal, pero alguno de esos si gana y tiene buena diferencia de goles, podría clasificar a pesar de tener solo 3 puntos. También pueden clasificar. Y tenemos Uruguay contra España y Cabo Verde frente a Arabia Saudita. La verdad es que estos partidos también, yo pronóstico reservado, yo no diría que a lo mejor Cabo Verde va a ganar, porque Arabia Saudita también le sacó un punto a Uruguay.
2: Sí. Entonces, eso está por verse, Alfredo. Sí. Pero a ver, cuéntanos, porque el martes Mari Carmen se nos va a ver a la selección mexicana.
1: Sí, hombre.
2: Yo me lo voy a pegar ahí a Mari Carmen, pero...
1: Sí, si quieren yo vengo a hacer el programa.
0: Además, aquí el modesto. Yo voy con unos boletos que me saqué en una rifa de Visa en la Comisión Bancaria, pero voy en transporte público a ver cómo diablos llego. No, o sea, llego...
1: Y no me digas que va a llegar
0: el limusina. Marco va invitado a un palco.
1: ¡Qué bárbaro!
2: En la limo.
0: ¿Qué
1: pasó? ¿No quieres a alguien que te lleve el saco?
0: Yo voy ahí a ver cómo diablos llego al estadio, a ver cómo salgo, a ver qué va a hacer en mi vida. Y Marco llega, lo lleva.
2: Lo importante va a ser el partido, Alfredo.
0: No,
2: a ver,
0: él va, o sea...
2: ¿Qué nos espera? ¿Qué nos espera?
0: Pues es la diferencia entre una invitación
1: y otra. No va a ser lo mismo. O sea, a ver, desde la comodidad de una butaca... ¿A de un palco? Pues no, sí. Preferimos casi el hospital.
0: ¿A que no tengo la menor idea cómo voy a ir? Porque me dicen que ya no está el Park and Ride de Plaza Carso, que era el que yo pensaba, o sea, me dicen que ya no está. Digo, no me digan eso, yo era cómo llego. No tengo ni idea cómo llegar al
1: bueno, estadio. De aquí al martes tienes
0: un... ¿Algún? Tendré que averiguar.
2: Sí lo van a poner, no te preocupes.
0: Espero que... Carlos Slim, escúchame, no Arturo, ¿verdad? Arturo Elías reanuda los transportes de Carso,
1: sí,
0: por favor.
1: Sí, sí, sí, exactamente. ¿Y usted cómo va a llegar?
2: No, pues ya sabes.
1: No, no sé, por eso le estoy preguntando.
0: El limusina, llega palco.
1: ¡Qué cosa! ¡Qué bueno, qué bueno!
0: Hay diferencias.
1: Es lo que le pregunto, si no quiere que le lleve el saco, que le lleve el portafolio, la computadora, algo. Que le lleve. No,
0: pero yo contaré mi experiencia de cómo llegar al estadio.
1: ¿Sabes qué deberíamos hacer? Deberíamos de ponerle una GoPro a Mari Carmen acá.
2: Claro.
1: ¿No? Para que vaya entrando y vaya viendo y ya nada más haga... Qué golazo de México, ¿no? Nada más.
0: No, a ver, ¿qué más va a interesar? ¿Dónde está el baño? ¿Cómo hago pipí? ¿Dónde voy a estar? Todo eso para mí es fundamental en la vida. Me preocupa todo eso. Yo no tengo...
1: Si estuvieras en el palco, no te preocuparías por eso. Claro,
0: digo, Marco, ¿me dejas hacer pipí en tu palco?
2: Vamos a
0: hacer
2: caer y nos vamos a apoyar, Maricarmen. Vas a ver.
1: Oye, pues un partidazo. La verdad es que México, quedando como primer lugar, ha asegurado jugar los 16avos de final y si gana ese partido, jugar también los 8avos de final en la cancha del Estadio Ciudad de México.
0: El 5.
1: También, exactamente.
0: A esa
1: jugaría.
0: Sí, como Dios manda, para que veas.
1: Ah, sí.
0: A esa sí me invitaron, como Dios manda.
1: Hablando de pobre. Comida enfrente de los pobres, ¿no?
0: Al 5 de julio sí voy a invitar a un palco, me llevan, me traen, me hacen cuchicuche. No,
1: también llevaba eso, el paquete.
0: Todo incluido.
1: Qué bárbaro.
0: Una cenita con alguien, ¿no? No es cierto. El otro es, llégale, como Dios te va a entender, y llegar al estadio.
1: No, qué padre, qué bueno que puedan vivir eso, porque la verdad es que a mí me ha gustado mucho el folclore, la pasión de los mexicanos. Entendemos que hoy México, por infraestructura, no puede hacer un mundial solo. Esa es una realidad, no lo puede hacer solo, no lo puede organizar solo, pero por pasión, por cultura, por lo que está demostrando el mexicano, debió ser el único anfitrión de este mundial. ¿Cómo vemos a los reporteros volar? ¿Cómo veíamos, por ejemplo, ayer el Ángel de la Independencia? Bueno, todo Reforma.
2: Hasta más colotes había ahí.
1: Sí, exacto. Oye, más de 800,000 personas.
0: El Pato Merlín que le hicieron a este embajador de la FIFA, la propia FIFA.
1: Exacto. Acá andaba, ¿eh? Acá andaba el Pato Merlín también.
0: Acá
1: vino. Sí, acá
0: en
1: Fórmula.
0: Ah, no lo
1: vino
0: vi,
1: el Pato Merlín, andaba dando de vueltas. No, una cosa bellísima, ¿no?
0: Ha sido mediodía, no nos tocó.
1: Sí, sí, fue en la mañana. Fue en la mañana, pero qué bueno que puedan disfrutar ese partido, que ya veremos si va a ser Ecuador, si va a ser qué selección, pero México tiene que ganar sí o sí.
0: Si ganamos, ¿no? Nos vamos al 5 de julio, si no, no.
1: Exactamente, y si no, pues ya prácticamente será otra selección que juegue en el estadio.
2: Claro que vamos a ganar, sí. Yo estoy por el y sí.
0: Yo también,
1: y si sí, mire, ya lo contagiamos. Sí, claro. Bueno, no, pues, hay que invitarlo más seguido al palco para que se contagie.
0: Hasta a mí, ayer casi lloraba con a ver a mi
1: Ochoa, ¿sí?
0: Te lo juro. Yo viendo el partido que nunca los veo. Luego cuando salió y empieza a besar los postes y se hinca, yo mira, me salían las lagrimitas, dije, bueno.
1: No, yo les voy a decir una cosa.
0: ¿Conmigo?
1: Algo hemos hecho bien en este programa. Por lo menos ya ya le generamos ilusiones.
0: Ya le entiendo un poco gusta un poco más.
1: qué bueno.
0: Bueno, pero Alfredo, gracias.
1: Gracias,
0: Alfredo.
1: Gusto.
0: Vamos a un corte, regresamos aquí a Fórmula Financiera.

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2: Fumar durante el embarazo representa un riesgo importante tanto para la madre como para el bebé en desarrollo. El consumo de tabaco reduce el oxígeno que llega al feto, lo que puede afectar su crecimiento y aumentar la probabilidad de bajo peso al nacer. También se asocia con mayor riesgo de parto prematuro, complicaciones en el embarazo y problemas respiratorios en el recién nacido. Además, la nicotina y otras sustancias del cigarro pueden interferir en el desarrollo adecuado del cerebro y otros órganos del bebé. Incluso la exposición al humo de segunda mano puede ser dañina. Por eso, dejar de fumar en esta etapa es una de las mejores decisiones para proteger la salud del bebé. Buscar apoyo médico, familiar o psicológico puede hacer más fácil el proceso y mejorar significativamente el bienestar, tanto de la madre como del futuro hijo. 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
3: Una persona promedio pasa 6 meses de su vida esperando a que los semáforos cambien de rojo a verde.
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3: Los diamantes son trozos de carbón que soportaron una presión extrema y calor intenso bajo la superficie de la Tierra.
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4: La Secretaría de la Defensa Nacional coordinó el envío de más de 7 toneladas de ayuda humanitaria y médica a Venezuela, dispuesta en 2 aeronaves de la Fuerza Aérea Mexicana, además de 261 efectivos del Ejército, la Fuerza Aérea y la Guardia Nacional, así como 18 binomios caninos para auxiliar a las víctimas de los sismos. El Partido Verde Ecologista en la Ciudad de México propuso obligar a comercios, supermercados y hoteles a instalar plantas de tratamiento para reutilizar agua en limpieza y riego. El dirigente Jesús Sesma señaló que la iniciativa busca combatir la crisis hídrica en la capital del país. Estudiantes de la Universidad Politécnica de Victoria, Tamaulipas, asistieron a una conferencia sobre la nomofobia, el miedo irracional a estar sin celular, esto como parte de la estrategia educativa del Estado encabezado por Américo Villarreal, con la cual buscan concientizar sobre el uso excesivo de la tecnología y evitar problemas de ansiedad.
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3: Regresamos con más de Fórmula Financiera. 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
5: Índice de la Bolsa Mexicana de Valores sube 1.72%, se ubica en 67.416.22 unidades. Índice Viva sube 1.66%, se ubicó en 1.352.23 unidades. Dow Jones sube 0.14%, ubicándose en 51.920.62 unidades. Nasdaq baja 0.46% para ubicarse en 25.358.60 unidades. Petróleo Brent sube 2.06%, quedando en $75.26 por barril. Petróleo West Texas Intermedia baja 0.63% para quedar en $71.47 por barril. La mezcla mexicana de petróleo queda en $68.12 por barril. Dólar en ventanilla cierra en 17.92 pesos. Dólar interbancario cierra en 17.48 unidades. Euro termina en la jornada en 20.50 a la venta y centenario en 98.600 pesos.

0: regresamos aquí a Fórmula Financiera. Y me decíamos de los precios de petróleo ahorita que estábamos comentando, pues ya están abajo de $80 por barril. La expectativa es que puedan seguir bajando una vez que se firme ya formalmente este acuerdo de paz entre Estados Unidos e Irán y que se abra completamente el Estrecho de Hormuz, que supuestamente ya está abierto, pero hoy nuevamente hubo un atentado a una nave ahí en el Estrecho de Hormuz. Entonces sí se tiene que reabrir totalmente para que el comercio vuelva a tranquilizarse, a que pueda reanudarse, porque no solamente es el petróleo que pasa por ahí, pero sin lugar a duda los precios del crudo en las últimas dos semanas bajaron de casi $120 el barril promedio, ahora abajo de $80.
1: Pues sí, la verdad es que hay que estar muy pendientes de la evolución de este tema, porque con tantas ocasiones que ha dicho el presidente Trump que ahora sí ya avanza el acuerdo de paz, pues ya estamos muy ciscados. En esta ocasión, la realidad es que parece que ya hay un poquito más de posibilidades de que se concrete, de que finalmente se lleve a cabo este acuerdo de paz. Sin embargo, hay muchas dudas de todas formas y ya estaremos viendo cuál es la evolución de los mercados. Lo que reacciona en los mercados, tanto del petróleo como en las divisas, pues son buenos indicadores, porque hasta ahora hemos visto que mantienen mucha tranquilidad, mucha calma, se mantienen en un nivel de incredibilidad respecto de lo que hacen, incredulidad respecto de lo que hacen los políticos en las afirmaciones, declaraciones correspondientes. Pero bueno, vamos a ver qué es lo que pasa, Mari Carmen.
0: Y bueno, decíamos que hoy la presidenta Sheinbaum, que qué bueno, se reunió con el rey Felipe de España, Felipe VI de España, que ya va a estar mañana presenciando el partido de la selección de España contra Uruguay, que por lo que estoy entendiendo tiene que ganar España, porque si no nos tocaría de rival, y no, mejor que nos toque Uruguay, es lo que estoy en caso factible. Pero bueno, ¿qué puso ella misma en su cuenta de X, la presidenta? Dice, en Palacio Nacional tuvimos una cordial reunión con el rey de España, Felipe VI, conversamos sobre la importancia de los pueblos originarios a lo largo de la historia y de los vínculos entre México y España, y coincidimos en fortalecer la relación bilateral en beneficio de nuestras naciones. De ahí a lo que exigía López Obrador y su señora esposa, la no primera dama, lo que exigían de que tenía que ofrecernos una disculpa por la conquista, hay un mar de diferencias, y yo felicito a la presidenta Sheinbaum por esta actitud, ¿no? En lugar de decir, una cosa es coincidir en la importancia de los pueblos indígenas, y otra cosa es pídeme una disculpa por todo lo que hicieron los españoles, Hernán Cortés y anexas, cuando además los tlaxcaltecas le ayudaron todo el tiempo. ¿También le vamos a exigir la disculpa a los tlaxcaltecas o qué? O sea, a mí me parece, y ya ve que habían roto relaciones simbólicas con España, con López Obrador, simbólicas porque nunca se rompieron de facto, pero un gran alejamiento por esta necedad de López Obrador, me parece de verdad un giro muy importante por parte de la presidenta Sheinbaum, y yo lo felicito y le doy la bienvenida.
1: Pues sí, la verdad es que hay que reconocerlo, hay que decirlo, es una distancia muy importante la que toma la presidenta Sheinbaum respecto de lo que hizo el expresidente Andrés Manuel López Obrador en la relación entre México y España, con estas exigencias pues hasta absurdas que hizo el expresidente mexicano, y además esta pausa en la relación que hizo con España, que España, hay que decirlo, es uno de los socios comerciales más importantes de México, y sin lugar a dudas la relación que hay económica entre México y España es tan importante que deberíamos de cultivarla mucho mejor, llevar adelante nuestras relaciones de una mejor manera, y los pueblos de México y España siempre han estado hermanados más allá de las perspectivas de los políticos.
0: Y bueno, por otro lado, pues sí, es un hecho que bueno, México va a enviar, qué bueno, apoyo, equipo militar a rescate a Venezuela por los terribles terremotos, porque no solamente es que ahí no tienen una cultura antisísmica en Venezuela, les cayeron dos megasismos seguiditos, además de 7 grados Richter. Pues sí, hay una gran inquietud, la población no sabe bien ni qué hacer, y efectivamente pues nosotros tenemos nuestros topos, tenemos una gran experiencia, no me refiero a nosotros, sino a nuestras Fuerzas Armadas, entonces, ¿no? Toda la experiencia que tenemos en rescate de cuerpos, hasta los perros amastrados que tenemos adiestrados en esto, Y en el 85, para los que no lo vivieron, la población se volcó, la población de la Ciudad de México, el gobierno se pasmó, el gobierno de Miguel de la Madrid estaba como pasmado ante la magnitud de la tragedia, y fue la sociedad civil la que se organizó a estar rescatando cadáveres, y muchos de nosotros nos organizamos para llevarles agua, comida, hubo una gran centro de colectas para poder apoyar a la gente que estaba ahí, no solamente a los damnificados, sino a los que estaban ayudando, hasta que el gobierno ya empezó a intervenir a través de precisamente de las Fuerzas Armadas, pero se tardaron.
1: Se tardaron aquí en México y la ciudadanía se volcó en las calles para, en una extraordinaria acción de solidaridad, apoyar, ayudar a todas las personas que sufrieron, que padecieron, que resultaron damnificadas. Y bueno, mientras México tiene experiencia no solamente en el ámbito militar, Mari Carmen, sino también en el ámbito civil de organizaciones que se dedican al rescate, pues México tiene esa experiencia, tiene esa posibilidad de apoyar de esa manera, de esa forma. Lo va a hacer el gobierno a través de los equipos militares, seguramente se estarán organizando cuerpos civiles de manera simultánea, pero por otra parte Estados Unidos está anunciando que va a mandar 150 millones de dólares para la asistencia de Venezuela. El presidente Donald Trump está haciendo este anuncio de esta asignación para apoyar las labores de asistencia humanitaria luego de los devastadores terremotos que sacudieron a Venezuela. El Departamento de Estado detalló en un comunicado que 100 millones de dólares se van a destinar a la Oficina de Naciones Unidas para la Coordinación de Asuntos Humanitarios en Venezuela, mientras que los otros 50 millones serán canalizados a organizaciones que operan sobre el terreno. Así es de que pues Estados Unidos ya va a enviar esta ayuda económica que sin duda se requiere, la infraestructura tanto de obra pública como la habitacional, la de vivienda y de oficinas, etcétera, los edificios en Venezuela están muy dañados.
0: Y bueno, luego en los festejos de ayer hubo un hecho terrible en Los Cabos, en Baja California, un tipejo, parece que estaba muy borracho, atropelló a 17 personas, está dando a conocer una de ellas, es una turista de Estados Unidos. Hubo casi un echamiento en contra del conductor de este auto, que sigue grave, hospitalizado. Y fue yo creo que el único acto que lamentamos ayer de todos los festejos que hubo a nivel nacional, lamentablemente pues no fue saldo blanco como había sido el anterior. Y hoy Mark Wayne Mullen, que es el secretario de Seguridad de Estados Unidos, hizo unas declaraciones muy severas en contra de México nuevamente, de los cárteles mexicanos, y amenaza con que no va a haber un centímetro de la frontera que puedan controlar, que los dicen, no hay un centímetro de la frontera de México con Estados Unidos que los cárteles mexicanos no controlen. Y entonces, y volvió a insistir en la necesidad de un muro fronterizo y de poner cada vez más controles para la frontera, lo cual dices tú, híjole, estamos negociando el Tratado de Libre Comercio, que el tema de seguridad afortunadamente no forma parte de estas negociaciones, pero sí está complicado la situación, ¿no?
1: Se está complicando mucho, están elevando de tono, prácticamente diario estamos escuchando este tipo de declaraciones de altos funcionarios del gobierno de Estados Unidos. Yo no dudaría que tienen toda la intención de llevar adelante acciones en contra de los narcotraficantes en México. No veo que esto sea parte de una campaña que se esté registrando como eventualmente se ha hecho en otras épocas para buscar votos, etcétera. Aquí se trata ya de un cambio de política, un cambio de perspectiva, de visión del gobierno de Estados Unidos, solo que hoy el secretario de Seguridad Nacional de Estados Unidos no dio pruebas de lo que afirmó, dijo que los cárteles controlan la frontera con México, sin embargo, pues no dio ninguna prueba.
0: No, y además fue más allá, no hay un solo centímetro de la frontera que no esté controlada. A ver, ¿y dónde están las pruebas? Lo cual tampoco es, no es cierto, que sí están ahí, que hay un preocupante avance de los cárteles, sin lugar a dudas, pero de que toda la frontera está controlada por ellos y todo el país, eso no es cierto, entonces también hay una exageración. Pero bueno, Marco Mares, ya nos vamos.
1: Gracias, Mari Carmen Cortés, que descanses, muy buenas noches, hasta mañana.
0: La producción de Diana Cepeda, con la asistencia de Cindy Sánchez y de Charlie González, en los controles técnicos Lorenzo Gasca, el staff de televisión Gus Martínez, Francisco Hernández, Alejandra Rea, Paco Huerta, Cecio Durán, y en YouTube, Katy Hernández y Gio Hernández. Se quedan en Telefórmula con Juan Pablo Pérez Díaz en Fórmula Noticias, y en Radio Fórmula con Ya Salió el Peine con Pei Garza, y mañana seguiremos aquí abriendo la conversación. Muchas gracias.
1: Hasta mañana.

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4: Meta lanzó AI Mode para Facebook, una función para su buscador basada en inteligencia artificial que permite realizar búsquedas con lenguaje natural y recibir respuestas estructuradas basadas en publicaciones, grupos y redes públicos de la plataforma. Un esfuerzo por entrar a la competencia con motores de búsqueda tradicionales como Google. Utiliza el modelo Muse Spark de creación de contenido, que ahora también sirve para hacer consultas solo en el feed o para buscar algo específico en la red social, ya que utiliza el enorme archivo de Facebook como una base de conocimientos interactiva para los usuarios. La nueva función incluye herramientas de edición fotográfica con inteligencia artificial que facilitan la edición de contenido y por ahora viene con funciones interactivas con dinámicas especiales del torneo de fútbol más importante del mundo, que permite a los usuarios probarse virtualmente las camisetas de las distintas selecciones y compartir sus selfies. Informó Aide Rivera. 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
6: Fumar durante el embarazo representa un riesgo importante tanto para la madre como para el bebé en desarrollo. El consumo de tabaco reduce el oxígeno que llega al feto, lo que puede afectar su crecimiento y aumentar la probabilidad de bajo peso al nacer. También se asocia con mayor riesgo de parto prematuro, complicaciones en el embarazo y problemas respiratorios en el recién nacido. Además, la nicotina y otras sustancias del cigarro pueden interferir en el desarrollo adecuado del cerebro y otros órganos del bebé. Incluso la exposición al humo de segunda mano puede ser dañina. Por eso, dejar de fumar en esta etapa es una de las mejores decisiones para proteger la salud del bebé. Buscar apoyo médico, familiar o psicológico puede hacer más fácil el proceso y mejorar significativamente el bienestar, tanto de la madre como del futuro hijo. 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
7: Existen más estrellas en el universo que granos de arena en todas las playas de nuestro planeta Tierra en la actualidad.
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9: Desde la Ciudad de México, para todo el mundo, esta emisión de lo insólito y de lo que no tiene explicación lógica, pero que a ti y a nosotros nos apasiona. Soy Gina Áviles y qué gusto que estés esta noche con nosotros.
10: Hola, ¿qué tal? ¿Cómo estás? Buenas noches. Gracias por acompañarnos en esta emisión donde vamos a platicar de lo increíble y también de lo sobrenatural. Porque de lo que es natural en todos lados se habla mucho. Yo soy Nacho Muñoz, agradecido con Dios y con ustedes porque juntos tendremos una noche estremecedora.
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10: Por supuesto que te invitamos a participar con nosotros a través de nuestro WhatsApp 55 21 93 59 26, 55 21 93 59 26. Ahí te estamos esperando.
9: Saludamos a las estaciones en la República Mexicana que se unen con nosotros: Ciudad Guzmán, Jalisco; Ciudad Juárez; Coatzacoalcos; Culiacán; Durango; Guadalajara; Guerrero; Hermosillo; La Paz, Baja California Sur; Mazatlán; Monterrey; Poza Rica; Tabasco; Tijuana; Torreón; Querétaro. Y en Estados Unidos, Georgia y Las Vegas, bienvenidos a esta noche espeluznante. Ubicada en Monterrey está la Casa de los Tubos. En el municipio de Guadalupe existe esta casa, que consta de una arquitectura un tanto extraña, ya que desde el interior y exterior se pueden observar un diseño tubular. La estructura cuenta con pasillos en forma cilíndrica y una gran cantidad de rampas. Es un lugar abandonado donde ocurrieron fatalidades que dieron lugar a una historia terrorífica, la cual fue conocida como la leyenda de la Casa de los Tubos. Se dice que por las noches en especial se han escuchado lamentos, gritos e incluso se han llegado a captar unas extrañas imágenes. Hoy te vamos a hablar de la inquietante leyenda de la Casa de los Tubos, susurros del más allá.
10: ¿Será que este sitio está tan contaminado con energía negativa que, aún estando deshabitada, se escuchan ruidos tenebrosos y macabros que bien pudiera ser la manifestación del mal? ¿Es una leyenda, es un mito o es una realidad? Aquí vamos a platicar un poquito de ello y, por supuesto, lo más importante, escuchar todas tus historias y narraciones.
11: En esta ocasión les voy a compartir un acontecimiento que nos sucedió a mi familia y a mí.
9: Saludos, claro.
11: En un pueblito muy bonito también, que se llama Huichapan, Hidalgo.
10: No, sí conozco.
11: Ahí en Huichapan era la tierra de mi esposa. Ya murió mi esposa. Pues resulta que por ahí hay muchos balnearios. Fuimos a Chichimequillas, mis hijos y yo, mi esposa, mis cuñados, mis sobrinos. Éramos como unos, como 15 personas. Casi salíamos cada 4 o 5 meses. Íbamos a pasear. Pues lo que pasó fue muy curioso. Nos metimos a la alberca, ahí estábamos jugando, pues lo normal de una familia.
10: Sí.
11: Y en la noche, pues igual, dice mi cuñado, dice que pues nos echamos unas cervecitas. Cabe mencionar que ahí el agua es un poquito tibia, porque como está un geyser cerca, pues está muy, muy confortable. Perdón. Y ya sacó su hielera, empezamos ahí a cotorrear y todo eso. Para esto, las señoras ya se habían acomodado en las casas de campaña y bueno, platicando sus cosas. Resulta que, dice mi cuñado, dice, oye, ya no las oigo. Digo, para que una mujer se esté callada, pues es un poco difícil. Perdón, Gina.
9: Ándale.
11: Ya. Ahí estaban, David. Hablando en voz baja, quién sabe qué. Ni siquiera nos acercamos. Son cosas de mujeres. Y sí, empezamos ahí a tomar ahí en la alberca, a cantar. Ya era un poquito noche. Los señores que administran el lugar, pues nos hicieron el favor de darnos un permiso. Dice, nada más no, pues no vayan a hacer destrozos. Le digo, no, pues ya somos grandes. Dice, no, sí, pero pues hay gente adulta que igual hace sus desmanes.
10: Locuras.
11: Y pues no es correcto.
10: Claro.
11: Pues ahí les entregamos, sí, cómo no. E inclusive yo les ofrecí una cerveza. ¿Gustan una cervecita? Sí me la aceptaron, pero bueno. Resulta que estábamos ahí cotorreando, platicando y todo. En eso, pues pasa un niño corriendo. Y dice mi cuñado, dice, no, qué gente tan inconsciente. ¿Cómo es posible que dejan salir al niño este? Y hay unas piedras bien bonitas.

0: pasa un señor y nos dice, pues ya es un poquito noche, ya pues les pedimos que se recojan a sus casas de campaña. Sí, está bien. Para eso eran como las 10:30. Y le dice a mi cuñado, dice, oiga, amigo, dice, por ahí anda un muchachito, como de unos 8 o 10 años. Dice, no, ¿saben qué? Pues aquí no hay muchachitos así. Dice, las otras personas que están acampando, pues están retirados. No, o sea, no. Dice, miren, lo que pasa que antiguamente aquí se ahogó un niño.
1: Órale.
0: Y es el que dicen, dice, ustedes no son los primeros que nos han dicho que, pues hay veces que les avientan el agua, perdón, les avienta varitas, o sea, travesuras de niño.
1: Uh-huh.
0: Dice, pero nunca espanta, sino simplemente pasa y así. Dice, por cierto, nunca habla. Le han querido decir, oye, ¿cómo te llamas? Y, no, agarras, echa a correr y ya. Pero esa es la historia del niño que se ahogó ahí en ese balneario. Lamentablemente, pues, un descuido
1: de los adultos,
0: de los padres.
1: Sí.
0: Pues, Gina, Nacho, me es muy agradable volverme a comunicar con ustedes.
1: Gracias, amigo.
0: Ya, pues ya estoy un poquito más, valga la redundancia, si oye mal al decirlo, estoy mejor de mi garganta.
1: Muy bien, sí, se oye.
0: Y aparte, pues, como perdí un diente, también mi dicción no es muy buena, que digamos. Pero primeramente Dios, me voy a colocar mi diente para poder comer bien.
1: Eso sí.
0: Hablar bien. Y pues bueno, un saludo a toda la familia peludomaníaca de nuestra hermosa República Mexicana y del extranjero.
1: Así es.
0: Se despide con ustedes David Rivera desde Nesa. Dios los bendiga.
1: Saludos, amigo.
2: Hasta pronto, David. Vámonos a una pausa y regresamos. El Miedofón. Mensaje de voz o de texto 55-2193-5926.
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9: El dromedario habita en zonas desérticas y solo tiene una joroba en su espalda. Puede soportar temperaturas extremas de frío y calor. Cuando corre, alcanza una velocidad de 65 kilómetros por hora y es capaz de cargar 170 kilogramos. No almacena agua como se piensa, sino que la obtiene metabolizando grasa almacenada en tejidos, principalmente en la joroba, misma que funciona como aislante de la radiación solar. Aunque está hecho para soportar la sequía, si no toma agua en un gran tiempo, pierde fuerza y peso. El dromedario puede estar sin comer hasta 7 días, pero se recupera si beben hasta 100 litros de agua en un solo día.

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1: Parque Nacional Redwood, Estados Unidos. Situado en la costa de California, este bosque es el hogar de los seres vivos más altos del planeta, las secuoyas rojas. Estos gigantes pueden superar los 100 metros de altura y vivir durante siglos. El ecosistema costero, envuelto frecuentemente en niebla, proporciona la humedad necesaria para su crecimiento monumental. Caminar entre estos árboles centenarios ofrece una perspectiva única sobre la majestuosidad y la resistencia de la naturaleza frente al tiempo.
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5: Saludos a todos los amigos que se encuentran con nosotros, así como Ana Luisa Guerrero, que se encuentra en Chula Vista, California. Bendiciones también para ti. Y bueno, esta casa de los tubos, cuyo nombre real es desconocido para muchos, se encuentra en las afueras del pequeño pueblo de San Mateo, un lugar donde la vida transcurre apaciblemente y la tranquilidad es normal. Sin embargo, esta casa construida a principios del siglo XX se destaca por su apariencia inusual. A diferencia de las casas convencionales, está completamente cubierta por una maraña de tubos de metal oxidados que se entrelazan de manera caótica, creando una imagen que parece sacada de una pesadilla, de ahí que se le conozca como la casa de los tubos. Pero, ¿cuál es el origen de la leyenda? Hoy te la vamos a contar.
2: Eso es todo, Gina, y lo queremos escuchar. Fíjate que a propósito, saludamos a nuestra amiga Patricia Alonso, quien nos dice: buenas noches, excelente programa. Dicen que esta casa ya la compraron, o sea, más bien ya la vendieron, ¿verdad? Y hubo un valiente que la compró, pues nos da gusto, y a ver si fuera posible platicar con los nuevos propietarios de esta casa para ver cuáles son sus impresiones. Si conoce pues la leyenda de esta casa o si completamente es algo nuevo, piensan tirarla, ¿qué se hará con ella? Sería interesante, ¿no lo creen?, platicar con esa persona.
6: Hola, buenas tardes, buenas noches, Gina y Nacho, un saludo. Voy a tratar de decir rápido este asunto. Es de una compañera de trabajo, no tengo permiso de decirlo, la verdad no tengo permiso, pero okay. Se me hace que con apoyo de todos ustedes le podemos dar una solución.
2: A ver, ¿de qué se trata?
6: Ellos llegaron a vivir en esta casa y tienen más de 10 años viviendo ahí. Cuando llegaron a vivir ahí, como al año y medio o dos años, a lo que me dijo mi compañera de trabajo, su mamá, se le metió un ente y se le metió ese ente. Y estaban los dos hermanos, solamente son papá, mamá y dos hermanos. Se le metió el ente y los dos muchachos, en aquel entonces niños, vieron cómo se le metió, cómo su mamá cambiaron sus ojos, cambió su semblante y comenzó a hablar. Y ya después de este, no les pasó mucho
2: pero
6: tiempo.
2: ¿Hablar con qué voz?
6: Por unos 8 o 9 años no les pasó nada. Hasta hoy, que tienen como unos 6 meses, que le volvió a suceder que a la mamá se le volvió a meter el lente. La primera vez que se le metió el lente les dijo: soy un monje que me dedicaba al satanismo. La gente se enteró, me mató aquí en esta casa, pero yo enterré dinero. Y ya después de eso no les volvió a suceder, pero toda la familia ya estaba enterada de eso. Le sucedió como dos o tres veces a la mamá. Esto último que les pasó la semana antepasada, que estaban sentados en la sala y que vieron que su mamá se quedó con la mirada fija y les dijo: quiero que lleven 7 rosas a la misa de la providencia en tal templo, va a llegar a tales horas, lleven 7 rosas, un colibrí, pero pidió el colibrí muerto, que lo maten, uh-huh, y dinero de los 4, y se va a resolver su problema. Entonces ellos, que son los 4, lo van a hacer. Pero lo que voy, y a mi punto es que fue que el ente se le metió a la mamá y les pidió eso.
2: O sea, fue el ente.
6: Yo les pregunté, a lo que he escuchado aquí en La Mano Peluda, que si escucharon sonidos, que si olía feo, algo así, y dicen que no, que solamente la mamá olía algo podrido. Entonces, a lo que yo pienso y creo, y a lo que me comentó mi compañera de trabajo, es que solamente a la mamá. Y le pregunté, ¿han jugado a la... son brujos, cuija, algo así, han jugado? Dicen que no, que solamente se le ha presentado a la mamá. Y no que se le ha presentado, se le mete a la mamá directamente, sin permiso ni nada. Entonces, ellos solamente han visto que la mamá cambia de sus ojos, de sus palabras, su voz, y todo cambia un poco, y ya saben que no es ella. Ella me dijo que al principio, cuando vivieron en esa casa, le sucedió como unos 3 veces seguidas cuando estaban chiquitos, y que este año le sucedió más veces hasta que les pidió eso. Para el jueves, buscando ellos la misa por Google, buscando la misa por Google y viendo que va a llegar la Purísima a esa iglesia, van a hacer lo que ese ente le dijo mientras estaba dentro de su mamá. Van a llevar las 7 rosas, pero no van a llevar, va a llevar el colibrí, no lo van a matar. Ellos dijeron que no iban a hacer eso, pero sí van a llevar el dinero y las 7 rosas para a ver qué sucede. Entonces, yo, en lo personal que he escuchado, jamás he escuchado esa forma. Siempre he escuchado que hacen, pues sí, así, invocar. Nunca he escuchado que un ente se entre en tu cuerpo sin que le des permiso. La otra que me dijo al último, que su bisabuela hacía limpias, que su abuela hacía limpias, y ya de ahí su mamá y ellas no hacen eso, pero que su bisabuela y su abuela sí hacían limpias. Entonces, ella me dijo, estamos preocupados porque no sé y no sabemos qué vaya a suceder. Después de que salgamos de misa y lleguemos a la casa, yo solamente le recomendé que leyera el salmo con agua bendita, 4 esquinas y todo para afuera. Pero en verdad me gustaría saber en qué le podemos apoyarle, que lo haga, que no lo haga, o qué hacer. Yo lo que he escuchado aquí con los peludomaníacos es hacer limpias de casa, exorcismos de casa, exorcismos de todo, pero sí están angustiados, en verdad sí están angustiados. Un buen consejo estaría bien, se los agradezco de su corazón, y un abrazo para todos, y espero Gina y Nacho, que tienen mucha experiencia con eso, nos den un consejo, me lo den para podérselo hacérselo saber y hacerlo llegar a ella. Que estén bien, un abrazo.
2: Muchas gracias, amigo. Pues no sé si somos las personas adecuadas para darte un consejo. Yo siempre me he considerado como que más bien necesito que me los den a mí, pero pues ya que tú lo mencionas, mi querido amigo, sabes que yo no haría ese ritual. Yo no lo haría porque, de entrada, si es un ser que está invadiendo el cuerpo de una persona, no puede ser nada bueno. Después, pues hacer un sacrificio con un colibrí también no me suena que sea absolutamente nada bueno, porque ya está implicando una ofrenda, o sea, ahí, justamente ahí se establece un compromiso en el aspecto espiritual, ¿verdad? A menos de que estén convencidos o completamente pues con la idea de que eso les va a funcionar, yo lo primero que haría sería checar por qué razón la señora cambia de actitud, por qué se transforma como si se le metiera algo o alguien. Lo que hay que hacer primeramente, mi querido amigo, obviamente, antes que nada, pues hacer oración, ¿no? Primero. Y mientras haces la oración, en todo momento, a la hora que se pueda, hay que acudir a un médico y platicarle, o a un psicólogo. Tal vez alguno de ellos, ya sea el médico o el psicólogo, te canalice o los canalice con un psiquiatra. Hay que tratar primero de encontrar una explicación un tanto lógica, ¿no? A lo mejor está pasando algo en su cerebro, algo que haga cortocircuito y comience con estas cosas. Aunque, si es cierto, de acuerdo a la historia que nos acabas de compartir, mi querido amigo, sí pareciera como que hay por ahí una intrusión espiritual. Sin embargo, hay que tomar medidas también en la salud. Primero lo médico, checar bien cómo está el asunto, si no tiene una baja de algún elemento químico del cuerpo. No lo sé, mi amigo, necesitaba asistir a una consulta. Pero es hacerlo. No es dejarlo a ver qué pasa, a ver si evoluciona, a ver si ya va a estar mejor. Porque si ya ha pasado en diferentes etapas, quiere decir que pues ya se está manifestando algo. Y sabes una cosa, que si se quedan así, cada vez va a ser más frecuente hasta que ya sea inminente el problema que tenga. No te puedo decir cuál, si es un problema del orden de mental o si es un problema espiritual. Primero hay que descartar lo lógico, mi querido amigo. Eso, pues yo te podría sugerir, ¿no? Visitar a un doctor. Por supuesto, orar para recuperar la sanidad de esta persona. Y mientras están orando, también checar al doctor, ¿eh? O sea, hay que moverse ya, porque esto puede avanzar y se puede poner muy fea la cosa. Yo no te quiero ni decir, bueno, tú has escuchado aquí los programas, entonces no hay mucho que te diga que no hayas escuchado alguna vez. Lo único que sí es que hay que actuar, pero ya. No dejar pasar el tiempo.
5: De inmediato.
2: Sí.
5: La leyenda que rodea la casa de los tubos está intrigante, como escalofriante. Seguramente alguna vez lo has escuchado en otro programa, también ya tocamos el tema. Según la historia transmitida de generación en generación, la casa perteneció en su día a un inventor solitario. Incluso se le considera enigmático, conocido como Don Agustín. Se dice que este hombre vivía recluido en la casa, sumergido en extraños experimentos y alquimias. Su obsesión por la construcción de máquinas y artilugios lo llevó a forjar una reputación temible en el pueblo. Vámonos a una pausa y continuamos. El Miedofón, 55-2193-5926.
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5: El melón y su potasio. El melón es otra fruta con contenido de agua extraordinario. Su aporte de potasio ayuda a mantener el equilibrio de líquidos en las células, evitando la deshidratación severa. Es ideal para consumir en el desayuno o como postre ligero. Su textura suave y frescura natural lo convierten en un alimento reconfortante que ayuda a combatir la sed intensa.
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7: Los bebés nacen con 300 huesos, pero de adultos solo tenemos 206 porque algunos se fusionan al crecer naturalmente.
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13: Continuamos, estamos aquí presentes y todas las noches nos reunimos y por lo mismo, poco a poco nos vamos conociendo. Hay el momento de contar estas experiencias, pero también en participar de estos pequeños detalles que hacen nuestro día grandioso. ¿A qué me refiero? Que aquí nos está escribiendo Víctor de la Torre. Buenas noches, Gina y Nacho. Quiero ver si me pueden felicitar a mi hija Victoria Saori. Hoy cumple 5 añitos. También es peludomaniaca. Gracias y un abrazo. Yo ahorita los estoy escuchando aún desde mi consultorio, adelantando trabajos dentales. Víctor nos comparte siempre que se queda un poquito más tarde y es cuando nos puede escuchar. Y Saori, la pequeñita Saori, hoy está cumpliendo 5 años. Nos da muchísimo gusto que también formes parte de esta comunidad de la mano peluda y obviamente te mandamos un fuerte abrazo, nuestros mejores deseos, bendiciones. Y tu papito Saori te ama muchísimo más que hace 5 años porque eres y seguirás siendo su princesa.
10: Te mandamos un fuerte abrazo, muchas felicidades y que Dios te siga bendiciendo, mi querida amiga.
14: Hola Ginita, hola Nachito.
10: Claro.
14: Solo me estoy poniendo a la orden. Estoy aquí escuchándolo. Solo quería mandarles un saludo, decirles que los quiero mucho, que estoy bien, que me gustaría que nunca terminaran de hacer el programa. Eso, que los extraño cuando no los escucho. Siempre estoy pensando en ustedes.
10: Gracias, amiga.
14: Besito, la Clau desde Chile.
10: Así es, amiga.
14: Y felices fiestas patrias también.
15: expresó,
14: con
15: mira.
14: Que ya pasaron.
15: Qué bien sabes,
14: besito.
15: Amiga.
14: Chao, chao.
16: Ya pasaron, pero todo el mes es el mes patrio aquí en México. Gracias a nuestra amiga desde Chile y que se tome la molestia de mandarnos un audio para decirnos que está aquí presente, mandar una felicitación a todos los mexicanos. Claro, nosotros de regreso hasta Chile.
15: Claro que sí, mi querida amiga, un fuerte abrazo, por supuesto, bien merecido. Saludos a Juan Carlos Paz, que está con nosotros esta noche, igual a Drossy Moxie, que nos acompaña. Hola, familia, ¿qué acaso soy la oveja negra de la familia? Claro que no, mi querido Drossy, estás aquí y estás en muy buen sitio, mi amigo.
16: Además, también les decimos que ustedes pueden compartir su relato en audio, en llamada o en texto, como es el siguiente caso. Hola a todos. Cuando yo tenía 6 años, mis papás de regalo de cumpleaños decidieron que iríamos de compras justamente a una tienda donde miré una hermosa muñeca. Su cabello negro, sus ojos café, pero lo que más me atrajo de ella era que casi medía mi estatura. Me recordó la película de Annabelle de inmediato y le pedí a mis padres que me la compraran. Como era mi cumpleaños, ellos accedieron. Al principio me encantaba jugar con ella, la vestía, le daba de comer, jugaba con ella, hasta que en la noche la ponía al lado de mi cama. Pasaron los días, todo iba normal, pero de repente las cosas cambiaron. Me sonreía con una sonrisa diabólica, parpadeaba los ojos, se reía, una ocasión movió sus manos. Esto me daba escalofrío y culpaba a mi imaginación. Les conté a mis papás lo que estaba pasando. Ellos me regañaron, pues siempre había sido fanática de las películas de terror, en especial la de Annabelle. Una noche me acosté a dormir, cuando eran como las 3 de la mañana, sentí ruidos, cómo golpeaban mi puerta, prendí la luz y la vi. Estaba sentada en una silla viéndome mientras yo dormía. Tenía esa sonrisa diabólica. Trataba de gritar, llamar a mis papás, pero el miedo me paralizó. Se sentó al borde de mi cama y me tocó una de mis piernas. De inmediato me desmayé. Cuando me desperté, no estaba la muñeca en mi habitación. Corrí a la recámara de mis padres llorando, contándoles lo que pasó. Ellos fueron a mi recámara, la muñeca estaba colgada, como si nunca se hubiera movido. De ahí, mis padres culparon a mi imaginación y agarraron la muñeca y la guardaron en el sótano. Nunca más la volví a ver. Han pasado 7 años, ahora tengo 13, pero nunca más me gustaron las muñecas. Un saludo, Jeanette Nachito. Vaya impresión. Y lo más terrorífico es que le contaste a tus papás y piensan que simplemente fue tu imaginación cuando tú lo viviste. Y esa muñeca te quitó por completo las ganas de volver a tener alguna otra.
15: Sí, fíjate. Y lo que comenta nuestra amiga Blanca Muñoz, dice, mi hija también tuvo una muñeca diabólica. ¿En qué lo notabas, mi querida Blanca, que la muñeca era diabólica? ¿También estaba como maldita? Esos juguetes que los papás o la familia se los obsequian a los niños para que, pues, en su etapa de infancia tengan una forma de distraerse. Por lo menos a la antigua sí era. Ahora yo sé que hay cosas para ellos más entretenidas como un celular o una consola de videojuegos. Pero cuando antes los niños desarrollaban su imaginación a través de los muñecos, era otra cosa. Por supuesto, te invitamos a participar con nosotros. Ya está mi querida Lucita Arellano, también Mapat Gómez, Juanito Arcos, mi querida Catalina Aguilar también y Juan Murillo. Un saludo para todos ustedes. Gracias porque se están reportando y ya están haciendo uso de las vías de comunicación, mandando saludos y, por supuesto, bienvenido Mora, desde justa Mora Morita, justamente desde allá, desde Monterrey, sí señor.
16: Hola, buenas noches, ¿cómo te llamas?
17: Bueno, buenas noches, ¿cómo están? ¿Quién es Nacho?
16: Muy saludos, bien, ¿cuál amigo? Es tu nombre?
17: Me llamo Joaquín.
16: ¿Desde dónde nos escuchas, Joaquín?
17: De aquí, de todo, de Querétaro.
16: Ah, muy bien, Querétaro, muchos amigos. ¿Qué nos quieres contar?
17: Es una historia que me pasó aquí en Peña de Bernal, bajando la sierra de Querétaro.
16: ¿Qué ocurrió?
17: No sé si un crimen, duendes, algo así.
15: A ver, ¿cómo está la cosa? Platícanos.
16: ¿Cómo empezó todo?
17: Pues, bueno, yo me dedico al transporte de carga. Una vez fui a Mazuchale.
16: Sí.
17: Entonces, pues viaje, ya de que se olvida uno de los viajes y todo eso.
16: Sí.
17: Entonces, un día me tocó irme, pero para... Bueno, de aquí me mandaron de México para cargar para... Pues pizza cuando uno carga. Y fue pura pizza y de regreso fue ya descargado fue lo que es la pura libre de Peña de Venián, Ezequiel Monte, todo eso de allá bajar la sierra de Querétaro. Entonces ya estaba yo que descargando 4 de la tarde, 5. El jefe se me mandaba igual para el mismo trayecto. A mí se me hizo fácil también venirme por la sierra. Que pasa el pueblo, como unos 20 pueblos. Entonces, pues ya venía yo manejando, y pues me tomé un cafecito y dije, no, pues voy a parar un rato aquí.
15: Sí.
17: Y entre casas y casas, sí son como unos 19, 20 kilómetros, no me verán los compañeros para bajar la pura sierra. Y ya cansado y también tomando los cafés, dije, no, pues eso es pura sierra. De hecho, el jefe yo lo vi pura vuelta y vuelta, cansancio, 12, 1, 2, 3 de la mañana. Entonces, para eso, comer café y echar una cena, me gano un poquito el cansancio. Y dije, bueno, vamos, pues eso está más corto para llegar a la ciudad de Toluca. Entonces, por eso, venía yo manejando el camión. Y pues, pues me paré un momento a descansar y dije, no, un ratito para desarrollar. Más que nada la tirada de los pies, está todo el día manejando, ¿no?
16: Sí.
17: Entonces me bajé y pues empecé a checar los frenos, como eran bajadas, pues yo vi una parada. Entonces me arrumé y pues veía yo muchos por las bajadas, dije, no, pues todavía chequeé los frenos, todo eso, dije, no, pues bajo, ya bajo vacío. Entonces en esa empecé a checar pues unas piedras, se movían, dije, no, pues ya mejor me subo, me subí, seguí bajando la sierra, llegué a Ezequiel Montes, una gasolinera, pero antes de ahí había un pueblito que se llama Axtla, no recuerdo bien, no he checado por GPS, pero no me he checado bien. Lo que a mí me inquietó fue un llanto. Uh-huh. Un llanto de una mujer, pero quejando así como de poseo.
16: Era como lamento.
17: Era un grito, como si estuvieran pegándole a una mujer.
15: Uh-huh.
17: Entonces yo adelante cerré mi cofre, chequé mis balatas, todo lo que es frenos. Entonces vi como que alguien que pasaba frente de mí, no sé si fue algo así como que una sombra o algo. Entonces para eso yo soy creyente de la Santa Muerte.
15: Okay.
17: Entonces yo me quedo de ella de protección, de asalto, todo eso, o sea, pues cuídame. Pues dije, no, pues mejor me quedo aquí, prende una velada en el camión. Entonces otra vez empiezo a ver que alguien pasa abajo. Dijo, oye, pues, es un duende o qué onda, ¿no? Y empecé a escuchar otra cosa, híjole, dije, ya va a ser la de malas. Dije, pero es mucho porque esa zona es muy boscosa, es muchos pueblos, ya de bajada es mucha zona, como muy boscosa.
15: Sí.
17: Y bonita, en el día es una profesora de esa parte, y se escucha muy bonito, o sea, ver animalitos, o cruzar los paisajes, todo eso. Entonces me tocó nada más hasta que eran 2 de la mañana y alguien pues aventaba piedras. Y otra vez, dije, y ya me tocó la llorona, porque aquí donde yo vivo, pues es la llorona.
16: Permíteme. Tenemos que ir a hacer una pausa y regresamos contigo. No te vayas, por favor. El Miedofón, mensaje de voz o de texto, 55-21-93-59-26.
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0: Bélgica sigue sin convencer. La selección de Bélgica continúa siendo una de las grandes decepciones del torneo más importante del fútbol. Después de empatar con Egipto en su debut, ahora igualó sin goles frente a Irán y complicó seriamente sus aspiraciones en el Grupo G. Lo más sorprendente es que los belgas ocupan actualmente el tercer lugar del sector, lejos de lo que muchos esperaban antes del torneo. La presión aumenta sobre un equipo que llegó con importantes aspiraciones.
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0: Argelia todavía sueña. Cuando parecía que sus opciones se reducían, Argelia reaccionó y consiguió una valiosa victoria de 2-1 sobre Jordania después de comenzar perdiendo el partido. El triunfo mantiene vivas sus aspiraciones de avanzar a la siguiente ronda y convierte su próximo encuentro frente a Austria en una auténtica final. Los argelinos demostraron carácter para remontar y negarse a abandonar la pelea por la clasificación. En este torneo, la perseverancia suele ser recompensada.
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0: Los caballitos de mar machos son los que quedan embarazados. Dan a luz hasta 1,500 crías por cada embarazo.
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3: La Copa del Mundo sigue su marcha y entramos en la recta final de la fase de grupos, al tiempo en que empiezan a definirse las primeras llaves de 16avos de final. Recordemos que ahora, con la inclusión de mejores terceros lugares, hay que esperar un poco más para tener todos los duelos definidos. Por ahora, las llaves ya confirmadas son las siguientes. La selección de Brasil, líder del grupo C, enfrentará al sublíder del sector F, Japón, este lunes 29 de junio en Houston. Por su parte, Estados Unidos, líder del grupo D, enfrentará al tercer puesto del grupo B, Bosnia, este miércoles 1 de julio en San Francisco. En duelo de los segundos lugares de los grupos A y B, Sudáfrica y Canadá iniciarán la actividad de los 16avos este domingo 28 de junio en Los Ángeles. Y en uno de los duelos más atractivos, Países Bajos y Marruecos se miden en el Estadio Monterrey este 29 de junio. Soy Ángel Ricalde y en Fórmula Deportes somos locales.
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0: Joaquín, estamos nuevamente contigo. Entonces, escuchaste un lamento, un grito como la llorona.
1: Sí, así es.
0: ¿Qué hiciste entonces?
1: Pues me metí al carro, luego dije, no, pues aquí me quedo a dormir. Pero yo cuando bajé a poner los frenos, porque pongamos antes por los frenos, porque son de aire, ahora sí que el motor que trabaja con los frenos de aire, no son, bueno, hidráulicos, bueno, así que no son líquidos de freno.
2: Sí.
1: Entonces bajé a purgarlo, sí, se sacó bastante agua. Ya venía yo vacío, venía de Tamanzuchale, y esa ciudad todavía San Luis Potosí, pero me quedaba más cerca de bajar por la sierra de Querétaro.
2: Uh-huh.
1: Sí. Entonces yo vi algo pasando, por eso le vuelvo a repetir que fue como que una sombra, pero algo bajito, no sé si fue un duende o algo. Entonces cuando yo escucho ese llanto, me encierro el carro y dije, no, yo no me muevo de aquí, aunque el carro esté tenido toda la noche, pero pues, yo no me muevo de aquí, escuché ruido, pues, de música y todo otra vez. Entonces vuelvo a escuchar el llanto y dije, no, me persiné, prendí una veladora a la Santita Muerte y dije que ya no me pasa nada, voy a ir sin problemas. Pero es una cosa de que no hay nada de aquí, unos 20 kilómetros, como no sé que sean 20 kilómetros para una distancia muy larga,
2: uh-huh,
1: exagerando, y de allá no pasó nada.
2: Y ya con eso se acabó todo el problema, mi amigo.
1: Sí, porque bueno, como soy muy creyente, entonces pues yo creo que también sobre el camino hay almas en pena y todo eso, pues yo entiendo, uh-huh, también. Como habían ríos y habían árboles y pues todo solitario, pues yo comprendí, entiendo que hay cosas buenas, como tantas cosas buenas como malas.
2: Okay.
1: Pues no, ahora sí dije, pues protégeme, yo creo que, bueno, como he tirado asaltos, todo eso, pues siempre he sido muy católico.
2: Uh-huh.
1: Entonces, a veces también me dijeron, oye, ¿por qué eso? El otro, le digo, no, o sea, pues es protección, los asaltos y todo eso. Y de ahí no, ya no me pasó nada, de hecho, pues cuídame, déjame llegar allá y pues no sé, te compro un dije, pero pues déjame llegar, aguántame.
2: Sí.
1: Y sin problemas llegué para allá, pero el susto que estuve ahí, de que yo veía cosas por naturalezas, pues sí, y aparte ese llanto que veí y escuché, fue porque es que al lado de donde yo me paré,
2: sí,
1: había una cruz.
2: Mm.
1: Entonces lo que hice, pues acomodarme, dije, no, pues discúlpame, dame chance pues, llegar a mi destino, porque yo hay 3 días también sin dormir. Y yo dormí, sí, más o menos.
2: Uh-huh.
1: Pero pues me paré en un acotamiento que era pues muy disminuido para meter el camión. Fue pues, sin querer. Yo lo quise pues descansar y nada más escuché el llanto. Y vi, pues vi alguien corriendo, pero pues sí, algo en minuto. Entonces lo que yo hice, pues protección, ¿sabes qué? Pues aquí va a estar pues feo, ¿no? Porque aquí no hay ni carros ni nada. Pasaban yo creo que unos 2 o 3 carros por cada 20, 30 minutos más o menos.
2: Muy bien, amigo.
1: Eso fue antes de llegar a Peña de Bernal, Querétaro, así que el monte ya es un poquito más poblado.
0: Pero es una zona en la que hay mucho que contar respecto a estos temas.
2: Sí, hay muchas cosas.
1: Así es, sí, y hay mucho paisaje. De hecho, en el día pues hay cascaditas, pero sobre el camino y pues es muy difícil pararse ahí, pero ya en la madrugada, en noche, pues sí está muy, muy complicado.
2: Sí, mi amigo. Oye, pues te agradecemos mucho que nos hayas platicado esto, Joaquín, y pues esperemos ponernos en contacto más adelante, ¿no?
1: Sí, claro, sí, no se preocupe, estamos en contacto y gracias por ser mi historia.
2: Al contrario, mi amigo, gracias por compartir.
1: Cuídense, que estén bien, hasta luego.
0: Hasta luego. Oye, y te comentaba de esta casa de los tubos, muy interesante, un hombre extraño que vivía ahí y todo lo que ahí se hacía, que incluso se empezó a contar historias alrededor de él. La leyenda cuenta que don Agustín fue perdiendo la cordura a medida que sus experimentos se volvían cada vez más oscuros y siniestros. Vecinos curiosos que se aventuraban cerca de su propiedad querían ver, escuchar pero sí encontraban, ¿eh? Pronto la gente comenzó a evitar el área temerosa de que lo que pudiera esconderse ahí detrás de esa pared de los tubos fuera realmente espeluznante. La leyenda tomó un giro aún más siniestro con el tiempo. Se rumora que varias personas que se atrevieron a investigar la casa desaparecieron sin dejar rastro. Aunque no hay pruebas concluyentes que vinculen estas desapariciones con don Agustín o con la casa, la creencia popular es que la estructura alberga secretos oscuros que prefieren no ser descubiertos, porque esto podría ser terrorífico. A pesar de su historia y su notoriedad como un lugar de misterio y terror, la Casa de los Tubos, allá en Monterrey, se encuentra en un estado avanzado de deterioro. Los tubos oxidados se han vuelto aún más intrincados con el tiempo. La vegetación ha comenzado a reclamar la estructura. Pocos ahora, ya en este siglo XXI, se aventuran a acercarse a esta casa. La mayoría de los lugareños prefieren mantenerse alejados de este enigma.
2: Claro, imagínate, pues, estar ahí, un sitio que la misma naturaleza ha hecho lo suyo en cuanto a su destrucción y deterioro, pero ¿por qué razón se ha quedado así, en esa condición? No se me hace algo normal ni algo, sobre todo ahora que hay carencia de vivienda en todos lados. Imagínate, Gina. Saludos a Mario Maya, bendiciones, dice mi amigo, gracias. Y también a Sergio Reyes, Piedras, Lala de Gamer y a Tania Mendoza. Saludos. Y dice nuestra amiga, profe, yo tuve una muñeca que un novio mandó a hacer para mí por medio de su cuñada, me la regaló. Y ahí fue todo de mal en peor con él. La muñeca daba tanto miedo por la noche que permanecía tapada la cajita de cristal donde estaba. En las noches escuchaba como un ruidito, parecía como querer salirse, pero nunca la vi mover los ojos o moverse. Tiempo después la quebré y quemé. Era de porcelana. Tenía un trabajo adentro de su cabecita. Según me dijo quien me hizo una limpia, fue un alejamiento. Y pues hasta ahí la muñeca. Vaya, mi querida amiga, un alejamiento. O sea que querían dividirte, separarte de tu novio, o tu novio ya de plano quería, pues, desafanarse de ti, de esa relación que tenía contigo. Tan sencillo, si ese es el caso, ¿verdad? ¿Sabes qué? Ya no podemos seguir porque esto ya se ve que no va a funcionar. Y hasta ahí la dejan. ¿Para qué meterse en ondas de brujería? Porque aparte de todo, si fuera el caso, va a haber una consecuencia. Obviamente no tuya, sino del que hizo el trabajo. Yami Hernández dice, a mi hija le regalaron un elmo que le encantaba. Pero una noche, Elmo comenzó a reír de una manera escalofriante y macabra. Tanto que me asusté mucho y salí a tirarlo a la basura. ¡Wow, Yami Hernández! Ya me imagino el susto que te debió haber dado ese Elmo. Un muñequito, una figura que, pues, aparentemente es inofensivo. Además, es hasta gracioso, ¿no? Porque es un muñequito de peluche.
0: Y queremos más relatos y experiencias en la mano peluda, así es que vamos a poner atención.
2: Mientras, Gina, menciona a Nini Cámara, que está con nosotros. Saluda a Gina y Nacho desde Puerto Aventuras, Quintana Roo. Saludos a mi hijo Rommel, que ya estamos en primera fila escuchándolos. Eso es genial. Escuchar este programa en familia, de verdad, no tiene precio, porque ¿sabes una cosa? Es de lo que van a platicar los muchachos, los niños, los hijos, cuando estén con su propia familia, sus hijos, es decir, o sea, tus nietos van a decir, yo me sentaba a escuchar la mano peluda con mi mami o con mi papi y era tenebroso, pero ya estando con ellos me daba yo mucho valor.
0: Dice, me han pasado que cuando estoy haciendo mis mandados o deberes, de repente se me viene alguien a lo random a la mente. ¿A poco? Empiezo a preguntar por ellos, con quien esté, y usualmente a la semana fallecen. Hasta ahorita me ha pasado esto 3 veces. La primera vez pensé que fue pura coincidencia, pero al ser la tercera ocasión que me sucede, ya me está pareciendo muy extraño.
2: Muy sospechoso, como que hay algo ahí de por medio, ¿verdad?
0: Les llega el mensaje, ¿sí?, Nacho, de esta persona. 3 veces le ha ocurrido y fallece.
2: Wow, qué cosa tan terrible para el que lo vive, ¿no? Para el que dice, oye, es que yo sueño esto o pienso en esto y sucede tan terrible que pueda sonar. Elma López, a mi niña le regalaron un payaso de tela con la cara de plástico, daba miedo y lo vimos que movía los ojos y la cabeza. Lo eché a la basura, de ahí lo recogió una vecina y todo les fue mal desde ese momento. Wow, vaya, qué experiencia.
0: Nos despedimos de las estaciones en la República Mexicana que se encuentran nada más una hora con nosotros.
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0: ¿Te ha pasado que caminas por tu ciudad bajo un sol que derrite el asfalto, rodeado de puro concreto, y de pronto llegas a un parque, te sientas bajo un árbol y sientes que el mundo entero bajó 3 grados? Esa frescura no es imaginación, es ciencia y tiene nombre: infraestructura verde. Infraestructura verde es una forma inteligente de diseñar nuestras ciudades para que convivan el cemento y la naturaleza. No se trata solo de sembrar arbolitos bonitos en una jardinera. Se trata de crear redes de espacios conectados entre sí que cumplan varias funciones al mismo tiempo. Que capturen agua de lluvia, que limpien el aire, que reduzcan esas famosas islas de calor, que convierten las colonias en hornos, que conecten ecosistemas y que de paso nos den un lugar digno para caminar, jugar o andar en bicicleta. Imagina esto. En la alcaldía Coyoacán, en la Ciudad de México, existe un skate park llamado Los Coyotes. Ahí puedes patinar, hacer trucos en patineta, pero además el lugar está rodeado de áreas verdes y tiene un sistema de captación de lluvia. Un solo espacio que sirve para el deporte, para el medio ambiente y para la comunidad. Eso es infraestructura verde en acción. Que un mismo sitio cumpla muchas funciones como una navaja suiza, pero hecha de árboles, agua y diseño inteligente. Este enfoque surgió como respuesta al impacto ambiental de las ciudades. Piensa en una ciudad, calles hechas solo para coches, banquetas rotas, ni un árbol donde guarecerte del sol. La infraestructura verde propone cambiar eso desde 4 frentes. Primero, el agua, aprovechando la lluvia en vez de dejarla inundar las calles. Segundo, la movilidad, abriendo paso a peatones y ciclistas. Tercero, el espacio público, diseñando lugares de encuentro seguros para todos. Y cuarto, la biodiversidad, reconectando las ciudades con la naturaleza que las rodea. Aquí hay ciencia de primera. Investigadores en México crearon la primera metodología en el país para evaluar qué tanta infraestructura verde puede implementar una ciudad y cuáles serían sus beneficios. También desarrollan estrategias para que los gobiernos locales, desde Cancún hasta Tijuana, puedan transformar sus calles grises en corredores llenos de vida. Porque no basta con querer ciudades más verdes. Hay que medir, planear y diseñar con inteligencia. La próxima vez que pases por un parque con bancas, ciclovía y jardines que atrapan la lluvia, detente un momento. Ese lugar no llegó ahí por accidente. Alguien lo soñó, lo diseñó y lo defendió. Porque adaptar nuestras ciudades al cambio climático no es un lujo de países lejanos. Es una necesidad que empieza en la esquina de tu casa, en la banqueta de tu colonia, en el árbol que todavía resiste entre el asfalto. La ciudad del futuro no tiene que elegir entre progreso y naturaleza. Puede ser las dos cosas al mismo tiempo.

0: información del maestro Antonio Suárez Bonilla, del Laboratorio de Movilidad e Infraestructura Verde de la Facultad de Arquitectura de la UNAM. Un guión de Leonardo Santiago con información del portal Ciencia UNAM. Les saluda Mónica Genis.
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4: Bienvenidos a este su programa Estilo de Vida, donde los saludamos a todos y, bueno, hoy yo al micrófono, Miriam Díez. Y les tenemos un tema muy padre con una invitada muy especial que ya ha venido con nosotros, les ha gustado mucho a ustedes y sobre todo porque pensamos que en este programa tenemos que tener para un buen estilo de vida contemplado todo lo que son las emociones, los pensamientos y además la parte física, ¿no? Nuestro cuerpo. Y por eso hoy tenemos con nosotros a Marta Pacheco, ella es nutrióloga y vamos a hablar el día de hoy de lo que es la alimentación, pero vamos a juntarla con la depresión, con la ansiedad y la importancia de la microbiota. Entonces, pues ¿cómo estás? Bienvenida a este programa.
5: Hola, muchísimas gracias por la invitación y feliz de estar una vez más con ustedes.
4: Platícanos un poco en este aspecto nutricional, cuando una persona está deprimida, cuando una persona tiene ansiedad, porque puede ser depresión y ansiedad, o nada más depresión o nada más ansiedad. Correcto. Entonces vamos a dividir un poco para que la gente nos pueda entender. Platícanos un poco la importancia de llevar una nutrición, primero de darte cuenta, ¿no? ¿Cuáles son lo que se va fomentando aquí, el cuando tienes una depresión y comes más o comes de menos o, en fin, platícanos un poco incluso enfermedades que hay de esto, ¿no?
5: Claro, totalmente. Pues mira, realmente yo creo que sí, es un tema bastante amplio y bastante complejo. Y pues bueno, antes de comenzar, sí me gustaría recalcar que cuando una persona es diagnosticada con alguno de estos padecimientos, la alimentación no va a sustituir el tratamiento médico y o psicológico. Sin embargo, la alimentación sí va a jugar un papel fundamental, sobre todo en que podamos tener una salud mental adecuada y mucho mejor, ¿no? Un bienestar emocional adecuado. Entonces, no sé si has escuchado que dicen por ahí que el intestino es nuestro segundo cerebro.
4: Sí, claro. Aquí lo dice mucho Ger, y sí, lo hemos platicado mucho.
5: Exactamente. Entonces, ¿qué pasa? Durante muchísimos años se creía que el cerebro era el único órgano encargado de nuestra salud mental. Conforme han ido pasando los años y se ha ido estudiando mucho más todo este tema, se ha visto que no es así. El intestino también va a jugar un papel fundamental en esto. Entonces, ¿qué pasa? Nuestro cerebro y nuestro intestino se están comunicando constantemente todo el tiempo. Uh-huh. Ahora, conforme el intestino y el cerebro se van comunicando, quiero que tomemos una analogía, como que el cerebro y el intestino van a ser dos mejores amigos. Entonces, tú te vas a estar comunicando constantemente con tus amigos. Ahora, ¿cómo te vas a comunicar con tus amigos? ¿Tú cómo te comunicas con tus amigos? ¿Les escribes
4: pues
5: mensajes?
4: Hablando, pero también nos whatsappeamos y hacemos cosas por
5: el estilo. Utilizas mensajes de WhatsApp. Entonces, ¿qué pasa? nuestro cerebro y nuestro intestino se van a mandar esos mensajes de WhatsApp, que estos en realidad se van a llamar neurotransmisores. Estos neurotransmisores van a ser sustancias químicas que van a enviarse estos mensajes. Ahora, ¿cuáles pueden ser estos neurotransmisores más comunes relacionados con nuestras emociones? Puede ser la serotonina, que este es el que está totalmente relacionado con el estado de ánimo, con el bienestar, con la felicidad. La dopamina, que está mucho más relacionado como con todo este sentimiento de motivación, recompensa. O el neurotransmisor GABA, que también va a ser el encargado de esta sensación de tranquilidad, de relajación, como mucho más antiestrés. Entonces, también quiero ponerte aquí unos ejemplos súper comunes de cómo sí nuestro intestino y nuestro cerebro van a estar conectados. No sé si te ha pasado que a lo mejor antes de que tengas una cita importante, sientes como estas mariposas en el estómago.
4: Sí, claro, las emociones te pegan normalmente en el estómago.
5: Exacto, o qué pasa si a lo mejor estás viviendo una situación de muchísimo estrés, podemos presentar algún cuadro ya sea o de diarrea, o por el contrario de estreñimiento.
4: De colitis nerviosa, de acidez, de gastritis, de
5: Exacto. Un montón de cosas. O si, por ejemplo, de repente tenemos ciertos días o ciertas etapas en las que no estamos comiendo bien. ¿Qué pasa? ¿No te llegas a sentir un poco más cansada o mucho más irritable o como con estos cambios en el estado de ánimo? Entonces, esta es una prueba directa de realmente cómo sí están relacionadas nuestras emociones con nuestro estómago. En este caso, intestino-cerebro. A esta comunicación le vamos a llamar el eje intestino-cerebro. Entonces ya vimos que el intestino y el cerebro van a ser dos mejores amigos que se van a comunicar a través de estos mensajes de WhatsApp, que van a ser estos neurotransmisores que ya mencionamos. Ahora, donde se pone realmente interesante, tu intestino va a tener muchísimas bacterias. Muchísimas bacterias, que a esto le llamamos microbiota intestinal.
4: Así es.
5: Ahora, la microbiota intestinal va a ser la que va a decir qué tipo de mensaje de WhatsApp es el que se va a transmitir. Si va a ser un mensaje bonito, si va a ser un mensaje feo, eso es lo que va a hacer la microbiota. Entonces, ¿de qué va a depender la microbiota? De cómo es nuestra alimentación. Entre mejor alimentación tengamos, vamos a tener una microbiota que va a ser mucho más variada, mucho más equilibrada.
4: Te desinflama.
5: Totalmente.
4: Y te sientes mucho mejor, claro.
5: Totalmente. Y justo la microbiota va a ejercer muchísimas funciones en nuestro organismo. ¿Cuáles son estas funciones? Vas a tener mejor sistema inmunológico. Como tú bien me lo acabas de decir, menos inflamación. Vamos a tener una mejor comunicación intestino-cerebro, que es lo que más nos importa ahorita hablando de este tema, entre muchas otras funciones. Entonces, si tú tienes una buena alimentación, vamos a tener una buena microbiota intestinal. Ahora, creo que la pregunta es, ¿cómo vamos a lograr tener esta buena microbiota intestinal?
4: Sí, además de que nosotros tenemos unos muy buenos, así que escríbanle WhatsApp a Jerry y pídanle los probióticos porque son excelentes, la verdad.
5: Exacto, los probióticos.
4: Así
5: es. Y justo allá voy. Para que nosotros podamos tener una buena microbiota intestinal, necesitamos consumir principalmente alimentos ricos en fibras, provenientes de vegetales, de frutas, de cereales integrales, leguminosas, semillas como puede ser la chía, la linaza.

0: encontrar también de una manera natural a través del yogurt, del kéfir, que últimamente también está
1: muy de moda.
0: Muy de moda, exacto. Que bueno, que sé que por ahí tiene un saborcito medio complicado y que a lo mejor no es para todo. Y para esos podemos tener estos suplementos que tú mencionas, que es poder pues sí, consumir la verdad los es que probióticos. Sí,
1: están muy buenos. Y se necesitan muchos los probióticos por muchas razones. A lo mejor estás tomando medicamentos, ¿no?
0: Claro.
1: Y los medicamentos, sobre todo lo que son los antibióticos, te matan los buenos, los malos y los que estaban por venir.
0: Y
1: entonces,
0: todo.
1: Hay que volver a renovar la flora intestinal, como se le decía antes, ¿no?
0: Exacto.
1: Hay circunstancias también como bajo mucho estrés, que también los probióticos pues se van haciendo chiquitos o se van haciendo menos. Hay muchas circunstancias por las que la microbiota puede llegar a bajar y entonces ahí también te bajan tus defensas, te bajan muchas cosas. Y entre lo que tú estabas platicando, que yo creo que es importante para las personas que nos están escuchando, sobre todo si tienes problemas de obesidad, si tienes problemas, porque hay personas que hasta obesidad mórbida, no nada más así la obesidad, ¿no? Y también al revés, anorexias o que te veas estas circunstancias que afectan a tu organismo, es importante tener ahorita la relación que estás mencionando, pero ¿qué les parece? No se vayan y se lo vamos a averiguar después de esta breve pausa aquí en Estilo de Vida.
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3: Los probióticos equilibran tu flora intestinal, fortalecen tu sistema inmune y mejoran la absorción de nutrientes. Los probióticos pueden ayudarte a recuperar el equilibrio. Tu intestino es tu segundo cerebro.
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20: El príncipe George tras los pasos de su padre. Eton es uno de los colegios más famosos del mundo por los alumnos que han estudiado ahí. El rey Enrique VI creó Eton College en 1440. Al inicio fue para dar oportunidad a jóvenes que no tuvieran los recursos para darles una buena preparación educativa. En sus inicios se enseñaba en latín, después en griego. Se le conoce como la cuna del caballero inglés. Y ahí irá a partir de septiembre el príncipe George de Gales, tal como su padre William y su tío Harry. Podremos ver al futuro rey de Inglaterra con el tradicional uniforme de frac negro, chaleco negro, pantalones de raya diplomática y una camisa blanca con cuello almidonado y zapatos bien lustrados. Este será el inicio para el hijo de William y Kate de cara a sus deberes reales. 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
21: Babylon fue la canción que llevó a David Gray al estrellato internacional. Parte de su disco White

Ladder de 1998. Combina funk, electrónica suave y una lírica profundamente emocional. Una oda al arrepentimiento y al amor perdido, perfecta para estos días en los que la nostalgia se puede colar entre una taza y otra taza de café. Babylon, David Gray, Sonido Brown.

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1: Estambul, Turquía. Ubicada entre dos continentes, su cocina es un puente entre Oriente y Occidente. Los kebabs especializados, los meze variados y los dulces baklavas de pistacho son solo el comienzo. Sus bazares de especias ofrecen aromas que transportan a la época del Imperio Otomano. Es una gastronomía rica en matices, donde el té y el café acompañan cada charla social.
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2: Y ya estamos de regreso con ustedes aquí en Estilo de Vida. Y estamos con la nutrióloga Marta Pacheco, que nos está comentando la importancia de lo que es la alimentación o una buena nutrición cuando estamos en estos procesos de depresión y de ansiedad. Platícanos un poco, porque el comer puede volverse una adicción. Para muchas personas, el sacar tus sentimientos, el tener una depresión, implica comer. Y pues ni modo que dejes de comer para quitarte esta circunstancia en tu vida, ¿no? Entonces, ¿qué puedes hacer con esto?
3: Claro, totalmente. Y mira, la realidad es que sí, muchas veces yo creo que somatizamos estas emociones, ¿no? Y como lo hemos ido platicando a lo largo del programa, pues ya vimos esta conexión tan importante que tiene nuestro intestino con nuestro cerebro. Entonces, ahorita tú hablabas un poco sobre personas que padecen sobrepeso, que padecen obesidad, o por el contrario, algún otro tipo de trastorno de la conducta alimentaria, como puede ser un tipo de anorexia.
2: Así es.
3: ¿Qué pasa? Ambas poblaciones no están llevando una alimentación adecuada. Uno, porque no está comiendo lo suficiente, y el otro porque está comiendo de más, ¿no? Sobre todo, ¿qué podemos identificar en personas que tienen sobrepeso u obesidad? Tienen una alimentación que es rica sobre todo en alimentos ultraprocesados, en comida rápida.
2: Harinas, azúcar, grasa, simples. Todo lo que más te...
3: Exacto. Y al final del día, todos estos alimentos también van a barrer con nuestra microbiota, ¿no? Y por el contrario, las personas que no están consumiendo ningún alimento o que tienen algún otro tipo de deficiencia, tampoco van a estar nutriendo esa microbiota. Al final, nosotros también tenemos que nutrir esos microorganismos para que estos puedan estar sanos y puedan seguirse desarrollando.
2: Pero cuando ya se convirtió en una adicción, o sea, el problema que yo veo con muchas personas, o no el problema, sino la circunstancia a la cual se están enfrentando, es que no pueden dejar de comer. No pueden dejar, sobre todo el picoteo, ¿no? Ese picoteo que es el fatal, porque casi no comí, pero durante el día te comiste 4 bolsas de papas, pastelitos, y todo lo que fuiste encontrando en la vida. Pero porque es emocional. Yo no sé si de alguna forma, claro, como tú bien dices, tiene que tener una terapia con un psicólogo, tiene que llevar un régimen con un nutriólogo y pues algún médico también tendrá que estar metido en esta coordinación para ayudar a esta persona, ¿no? Igual con la anorexia, que es el caso contrario. Pero ¿hay alimentos que te puedan ayudar para que la serotonina, la dopamina te vayan subiendo un poco y ayuden a bajar esa ansiedad que las personas con esta adicción tienen?
3: Claro. Y sí, la realidad es que sí, definitivamente yo creo que el tratamiento integral es el mejor tratamiento que podemos dar. Pero específicamente en el tema de alimentación, justo lo que te comentaba, todos estos alimentos que sean ricos en fibra, ¿no? También otros nutrientes que son importantísimos, que vale mucho la pena mencionar, son todas las vitaminas del complejo B. Estas vitaminas del complejo B van a ser las encargadas de poder empezar a producir mucho más de estos neurotransmisores, que van a ser los encargados de nuestro estado de ánimo. Ahora, otra importantísima es la vitamina D. ¿Qué ha pasado? Cuando comenzó la pandemia...
2: Híjole, sí.
3: Exacto.
2: Se pasaron.
3: se pasaron. Pasaron muchísimas cosas en la pandemia, ¿no? Entonces, cuando empezó la pandemia, la OMS reportó únicamente en el primer año un incremento de un 25% de este tipo de padecimientos, tanto de depresión como de ansiedad. Entonces, pasaron muchísimas cosas, pero una de las principales fue el aislamiento social, ¿no? Entonces, ya no podíamos salir de nuestras casas. ¿Qué pasa? Cuando nosotros no estamos saliendo de nuestra casa, no tenemos esta exposición solar, ¿no? Que muchas veces, de alguna u otra manera, consciente o inconscientemente, teníamos esta exposición. Cuando llega la pandemia y cuando nos encierran por completo, tenemos menor exposición a la luz del sol. ¿Qué pasa? El sol es la principal fuente de vitamina D.
2: De vitamina D,
3: claro. Si nosotros no recibimos sol, esta vitamina D no se va a fijar en nuestro organismo. Y se ha visto que definitivamente personas con este tipo de trastornos tienen una deficiencia importante de vitamina D. Entonces, en esta parte yo también quisiera invitarlos, porque muchos de nosotros ya se quedó un poco también la modalidad del home office o cosas así. Seguimos sin tener la suficiente exposición solar. Entonces, muchos de nosotros muchas veces también tenemos esta deficiencia y no lo sabemos. Entonces, lo principal es poder tener una dieta rica en vegetales, frutas, cereales integrales, proteínas de buena calidad. Pero si probablemente no llevamos ese tipo de alimentación, es importante que nos hagamos un chequeo bioquímico y en este van a salir todo el tipo de deficiencias que tenemos. Afortunadamente, hoy en día existen suplementos que pueden complementar esta buena alimentación.
2: Pues sí, y ahí es donde, vuelvo a insistir, mándale un WhatsApp a Ger y dígale cuál es lo que ustedes están necesitando. Para la depresión también hay cosas muy buenas como la GABA, el triptófano, el magnesio. Hay muchísimas cosas que pueden ayudar a ir bajando o a ir ayudando para que la depresión pues vaya bajando de alguna manera, ¿no? Y caer en este tipo de adicciones. Y en cuanto a la alimentación, que es lo que nos estás comentando, yo creo, y te lo pregunto, tú como profesionista, que eres una nutrióloga, que debes de aconsejar de alguna manera a la gente que va contigo, el que hay que tener un estilo de vida. Estás mencionando el tomar el sol. Tomar el sol, caminar o hacer ejercicio, tratar de dormir a tus horas, tomar agua. Pero ahí es donde viene precisamente este desajuste, que las personas ya no tienen la energía. Entonces, ¿cómo puedes empezar también dentro de la nutrición a organizar tus comidas y organizar tus tiempos para tratar de ir saliendo de estas circunstancias?
3: Claro. Y mira, la realidad es que esto que mencionas es muy importante porque al final yo lo veo como que es una cadena de malos hábitos.
2: Sí, es algo integral.
3: Exactamente. Entonces, nosotros hemos ido generando poco a poco este mal estilo de vida, si así lo queremos llamar, ¿no? Un estilo de vida en el cual no tenemos una buena alimentación o llevamos sin hacer ejercicio, cuánto tiempo, un estilo de vida totalmente sedentario, no nos hidratamos bien, no dormimos bien. Entonces, lo que yo muchas veces les recomiendo, sobre todo a mis pacientes, es empecemos por lo pequeño. Esto no tiene que ser perfecto. Puedes empezar incluyendo verduras en tu alimentación, frutas, algún tipo de cereal integral, una proteína de buena calidad. Poco a poco empezar a hacer estos cambios, que al final estos pequeños cambios son los que nos van a marcar la gran diferencia en este proceso, ¿no?
2: Ahora dime, por ejemplo, en el desayuno para una gente que quiere empezar a romper ese hábito, poder levantarte temprano, y oigo a millones de personas que te dicen, a mí no me gusta desayunar, no me entra nada en la mañana, yo no puedo desayunar. Yo con un café tengo para todo el día, hasta mediodía que ya entonces me da hambre. ¿Qué tan bueno, qué tan malo, qué tan mito, qué es? ¿Cómo le afecta a tu cuerpo el que no desayunes, que no haya un horario y una disciplina en tus comidas?
3: Claro, pues mira, el hecho de que tú estés quitando uno de los tiempos principales de tus tiempos de comida a lo largo del día, va a volver mucho más complicado que tú realmente puedas cubrir todos tus requerimientos a lo largo del día.
2: ¿Cuáles son mis requerimientos?
3: Estos requerimientos van a ser específicos dependiendo de cada persona. ¿Por qué? Porque son muchísimos factores los que intervienen. Depende mucho si eres hombre, si eres mujer, la edad que tienes, si haces actividad física, si no haces actividad física. Son muchos factores los que realmente van a determinar el requerimiento de cada persona.
2: Y si quieren saberlos, no se vayan porque regresamos en un momento con ustedes aquí a Estilo de Vida.
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13: Muchos nos hemos quejado de los altos precios en este mundial. El boletaje, los hospedajes, etcétera. Pero ahí no termina la experiencia, porque empieza un nuevo capítulo cuando llegas al estadio, y es el de los precios en alimentos y bebidas. Y es que en este mundial hay otra cosa que hizo la FIFA por primera vez, y es descentralizar el modelo de concesiones, permitiéndole a los dueños de cada estadio operar esas concesiones, compartiendo el dinero con la FIFA, cosa que antes se llevaba la FIFA por completo. ¿Qué hicieron la mayoría de los dueños? Cobrar lo más que pudieron por combos de pollo hasta $19 y chelas $18. Pero hubo un dueño que se le puso al al frente y dijo: no señor, primero va el fan, porque esa es mi política que he tenido siempre en el estadio, y es el estadio de Atlanta, propiedad de Arthur Blank. Aquí lo que está haciendo Arthur Blank no solamente es ser bondadoso, sino está comprando un goodwill de marca que puede ser mucho más valioso que los ingresos en el corto plazo en chelas y en pollo.
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2: Y ya estamos de regreso con ustedes aquí en Estilo de Vida y con nuestra invitada de hoy, que es la nutrióloga Marta Pacheco. Y nos estabas contando estas circunstancias o que cada persona puede llegar a tener dentro de su alimentación, pero se supone que el cuerpo tiene también un sistema biológico de cuando comes, cuando absorbes y cuando vas al baño. O sea, no podemos alterar mucho esto porque también se vuelve un relajo. Platícanos esto en el desayuno, en la comida, en la cena, sí o no, el que comas algo entre comidas. ¿O qué es? ¿Por qué? Cuéntanos un poquito de esto.
3: Perfecto. Entonces, sí, definitivamente nosotros tenemos un reloj biológico y nuestro cuerpo se va a regir por este ciclo circadiano. Entonces, yo quiero darte ahorita consejos súper prácticos que tanto tú como toda la gente que nos esté escuchando los puedan aplicar en su día a día. Entonces, yo les recomendaría que la base de su alimentación sea proteína con vegetales. Para ponerlo en términos prácticos, desayunar unos huevos con verduras, unos huevos con nopales, unos huevos con espinacas, unos huevos con calabaza. De esta manera también, al estar incluyendo estos vegetales, estás aumentando la fibra. La fibra va a favorecer que puedas ir al baño. Después de esto, sí, definitivamente, el hecho de que tú puedas hacer algún tipo de snack o colación, tanto entre el desayuno y la comida, como la comida y la cena, puede ayudar, ¿no? Hoy en día estamos muy desacostumbrados a consumir proteínas y este requerimiento se está quedando muy corto, se está quedando muy abajo. Entonces, algún tipo de proteína, como puede ser un yogurt griego, que justo tiene estos probióticos de los cuales platicábamos que van a ayudar.
2: ¿Con fruta sería?
3: Con una fruta es una maravillosa opción, porque la fruta también te va a aportar esta fibra.
2: Y hay frutas que tienen más azúcares y otras que no tantas, ¿no?
3: Correcto. Hay frutas como lo pueden ser el plátano, el mamey, la pera. Estas
2: el mango.
3: Tienen el mango también, que qué rico es, y justo ahorita que es temporada de mango.
2: Sí.
3: Pero sí, tienen una carga glicémica mucho más alta. Entonces, en vez de optar por estas frutas, podemos priorizar otras con una carga glicémica más baja, como son las fresas, como son las berries, es una manzana, una toronja, ¿no? Estas pueden ser también como una idea de colación. A la hora de la comida y la cena, mantengamos la misma base, proteína con vegetales, algo de pollo o pescado o pechuga de pavo con algo de vegetales. Y aquí también podemos meter estos cereales integrales, que puede ser o un arroz integral o papa o quinoa. Todo esto es lo que realmente nos va a ayudar y creo que de una forma más práctica nos podemos quedar un poco con eso.
2: Y esto nos ayudará, sobre todo para las personas, como estábamos viendo con la depresión y la ansiedad. Bueno, ansiedad, pues te da por comer todo el tiempo o tener algo en la boca, en la mano, o lo que sea, ¿no? Y en este tipo de snacks, algo que le pueda ir ayudando a que además no estén subiendo de peso o metiendo alimentos que puedan estar, pues de alguna manera, dañando tu salud.
3: Claro. Y mira, si te fijas, todos estos alimentos que te acabo de mencionar, no mencioné ningún alimento que sea ultraprocesado. ¿Y qué pasa? Muchas veces porque no tenemos tiempo, porque necesitamos algo práctico, algo que sea mucho más rápido, vamos y nos compramos unas galletas o unos pastelitos o justo vamos a la comida rápida. Entonces, que tú consumas este tipo de alimentos, son alimentos que prácticamente son calorías vacías. ¿Por qué? Porque no te están nutriendo, porque no te están dando saciedad. Entonces, prioriza todos estos alimentos naturales sobre todos estos alimentos que son ultraprocesados, ¿no? Justo el hecho de que tú consumas todo este tipo de alimentos es lo que también va a barrer con toda nuestra microbiota intestinal. Y eso es sobre todo lo que te va a hacer sentir que estás baja de ánimo, baja de energía, que te sientas mucho más pesada, ¿no?
2: Que te inflames, ¿verdad?
3: Que te inflames. Y ahorita tú hablaste sobre el tema de horarios. El hecho de que tú puedas establecer ciertos horarios definitivamente te va a ayudar a dar mucho más estructura y poder llevar mucho mejor a cabo y cubrir todos estos requerimientos.
2: Híjoles, otro que hay que tomar mucho en cuenta para muchas personas que luego no pueden dormir, no saben ni por qué, la cena. No nos damos cuenta y luego tenemos el reflujo que luego hasta tos y nos sentimos muy mal. O pesadillas, o te da mucho calor en la noche. Y piensas que es por el medio ambiente y ¿qué creen? Que no, es por lo que cenamos y a la hora que cenamos, ¿verdad?
3: Exactamente. Muchas veces yo creo que hemos cometido el error de cenar muy tarde y muy pesado, ¿no? ¿Cómo te sientes? Fatal, como tú bien dices, sientes que no puedes dormir, que se te sube todo. Entonces, lo ideal es que puedas hacer la cena por lo menos 3 horas antes de irte a acostar. Esto te va a ayudar a que tengas mucho mejor digestión y que puedas conciliar de una mejor manera el sueño. ¿Por qué? Porque si tú también duermes mejor, al día siguiente te vas a despertar mucho más fresco, con mucho más energía. Si estás fresco y con más energía, vas a sentirte mejor para poder empezar a hacer ejercicio.
2: ¿Y de buen humor?
3: Y de buen humor, por supuesto. Vas a tener más ganas de moverte, de hacer ejercicio. Y es lo que te decía, al final esto entonces ahora va a ser una cadenita. Y esta cadenita la podemos hacer hacia lo positivo o hacia lo negativo.
2: Fíjate que mucho en nuestra cultura se da que te lleves el pan dulce a la casa para cenar con tu café con leche. ¿Qué te hace al estómago el pan, el café y la leche por la noche?
3: Claro. Y qué gran ejemplo acabas de poner. Vamos a ir desglosando cada uno de estos. El pan dulce son azúcares simples. Y aquí yo te quiero poner un ejemplo. Cuando tú comes el pan dulce, probablemente te lo comes y en el momento, ¿cómo te sientes? A lo mejor te sientes satisfecha, ¿no? Si por el otro lado yo te dijera, en vez del pan dulce, cómete una pechuga de pollo con algo de vegetales, ¿cómo te sentirías? La proteína, junto con los vegetales que son fibra, te van a dar una sensación de saciedad por un periodo de tiempo mucho más prolongado, a diferencia que el pan dulce. El pan dulce a lo mejor te va a saciar en ese momento, pero tu cuerpo lo va a digerir de una manera más rápida. Pero si tú lo estás comiendo en la noche y además le metes un café, que el café es un estimulante del sistema nervioso central.
2: Irritante.
3: Irritante. Por supuesto, ahí le estás metiendo una bomba a tu organismo, ¿no? Entonces, evitemos este tipo de azúcares simples, de estimulantes en ese momento de la noche, ¿no? Y si lo vamos a hacer, tratemos de no hacerlo tan pegado a la hora en la que ya nos vamos a dormir. Dejemos pasar por lo menos estas 3 horas que mencionábamos.
2: 3 horas sin acostarte, porque cuando te acuestas es cuando se te sube toda la comida y entonces es cuando sientes la irritación y todo lo que pasa, además de una muy mala digestión y muy mala noche que van a pasar, ¿no? Sí. Ya están tomándose todo lo que puedan sin que un médico se los dé, y eso nos va perjudicando cada vez más. Pero también hay otros casos en los cuales no puedes comer tanta fibra porque tienes colitis nerviosa, por ejemplo. Y eso, creo que la mitad de México tiene colitis nerviosa. ¿Qué es lo que se puede dar para este tipo de personas? Hay otras personas que tienen problemas con riñones, etcétera, que no pueden tomar mucha proteína porque también les va del nabo. O sea, eso sí, hay que tener mucho cuidado y conocer ¿qué es lo que nosotros tenemos? Ir con un médico, vamos con un médico, pues una vez al año una revisión para ver cómo vamos, si nos sentimos diferentes o vemos que nuestro cuerpo no está actuando de la misma forma, no nos sentimos bien, pues hay que acudir para ver qué es lo que está sucediendo, sacarnos los exámenes de sangre, como tú bien lo has dicho, correcto, consultar a un nutriólogo para saber qué tipo de alimento le queda a mi cuerpo, a mis circunstancias, porque van a hablar contigo, ¿no? Y te van a decir, pues tengo esto o siento esto, y ahí tú más o menos ya te vas dando cuenta para saber qué tipo de alimentación le vas a dar y sobre todo cómo la vas a combinar, ¿no?
3: Claro, totalmente. Y sí, sí es importante mencionar que cada caso es un caso único y específico. Y cada patología o cada enfermedad tiene sus diferentes consideraciones, ¿no? Como tú bien decías, o las personas que no pueden consumir tanta fibra o tanta proteína. Entonces, sí, cada caso es muy específico. Entonces, lo ideal es que el profesional de la salud pueda personalizarlo a tu caso de manera en específico.
2: Todavía nos falta más cosas que le vamos a preguntar, puntos que nos van a servir a entendernos y a sentirnos mucho mejor, así que no se vayan. Regresamos con ustedes aquí a Estilo de Vida.
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17: Síntomas. Los síntomas aparecen alrededor de los 45 años y progresan hasta los 60 aproximadamente. Consisten en una dificultad creciente para la visión nítida de objetos cercanos. La lectura se va haciendo difícil, pues es preciso alejar los textos a una distancia superior a 33 centímetros para poder visualizar con nitidez. A esa distancia, muchos caracteres están demasiado lejos para ser identificados con facilidad. Los síntomas se acentúan en condiciones de baja luminosidad y al final del día.
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2: Y ya estamos de regreso en Estilo de Vida de Jerry Medina. Y estamos con nuestra nutrióloga Marta Pacheco. Nos estaba hablando acerca de lo que es la nutrición con la depresión, con la ansiedad y el cómo mantener nuestro nivel de probióticos bien, ¿no? En nuestro organismo, para tratar de ir funcionando bien. Y yo quería preguntarte, hemos hablado ya un poquito de todo para que tengamos más o menos clara la idea del trabajo que tenemos que hacer cada quien en lo individual, pero también me gustaría que platicáramos de las personas mayores, aquellas que quizás pues ya no tengan tanta movilidad, aquellas que quizás sus dientes tampoco les preste mucho para poder masticar y comerse la pechuga o lo que tengan que comerse. ¿Cómo puede? Porque también se deprimen y están deprimidos y muchas veces no están bien nutridos y eso te da todavía que estén más deprimidos. Y la tristeza te trae cansancio, no tienes energía, no te puedes concentrar, te sientes muy sensible. ¿Qué nos puedes decir tú acerca de la alimentación para estas personas?
3: Claro. Y mira, un adulto mayor definitivamente tiene consideraciones diferentes. Como tú bien lo acabas de decir, es una etapa en la que a lo mejor ya no tenemos el mismo apetito. O probablemente sí tenemos el apetito, pero se empieza a complicar justo porque ya no tenemos dientes, o porque cambia el gusto.
2: La absorción es diferente, es menor.
3: Claro, van a cambiar muchas cosas en nuestro organismo. Entonces, sí tenemos que adecuarlo a este tipo de personas. ¿Cuál sería la recomendación que yo les haría? Definitivamente, sí priorizar proteínas, claro, como lo mencionábamos anteriormente. Si hay algún tipo de enfermedad, eso lo excluimos porque el requerimiento es específico, pero jugar mucho, por ejemplo, con la consistencia. Probablemente puede ser muy difícil, ahorita que hablábamos de un ejemplo de una cena de proteína y vegetales, una pechuga con una ensalada o algo así, probablemente a un adulto mayor se le va a complicar un poco más comer esto. Entonces, yo en ese caso jugaría un poco más con la consistencia, con la textura, ¿no? Podríamos hacer algo como un juguito de carne que te aporta las proteínas y es una textura pues líquida que va a permitir que la deglución también sea mucho más sencilla. No van a batallar tanto con los dientes. Mezclarlo junto con algo de verdurita, que sea al vapor, que sea mucho más suave, que sea de mejor consistencia, ¿no? Eso realmente puede ayudar. Ahora, en medida de lo posible, la movilidad. En cama se pueden hacer ciertos ejercicios que poco a poco te pueden empezar a regresar esa movilidad, pero a medida en que tú empieces a moverte poco a poco, que empieces a consumir más proteína, vas a empezar a generar un poco más de masa muscular, porque ese es el problema cuando llegamos a esa etapa de la vida. Se ve mucho la sarcopenia, que la sarcopenia es esta pérdida de masa muscular.
2: Entonces, y que entonces ya no tienes fuerza para levantarte realmente. Ya no es que no quieras, es que ya te cuesta muchísimo trabajo, ¿no?
3: Exacto. Entonces yo creo que también aquí, por eso es importante que veamos y que le demos la importancia a este tema de nutrición, más como algo preventivo y no tanto correctivo, sino que desde ya empecemos a actuar en mejorar nuestros hábitos de alimentación, nuestros hábitos en general de poder empezar a movernos, de hidratarnos mejor, de dormir mejor, para prepararnos y llegar a esta etapa lo mejor preparados posibles. Ahora, si ya estamos en esta etapa de ser adultos mayores, nunca es tarde y podemos entonces empezar a hacer estos pequeños cambios que te decía, sí priorizando y empezar a incluir estos alimentos que ya te mencioné, pero jugando un poquito más con la consistencia, con la textura. Empezar un poquito más con la movilidad, puede ser desde tu cama. A lo mejor el tema de hidratación, ¿no? Con esta parte que también vamos perdiendo un poco este sentido del gusto. Si a lo mejor no te gusta el agua simple, podemos jugar un poco con algún tipo de bebida que le dé un poco más de sabor. Pueden ser a través de infusiones, claramente sin azúcar, ¿no? Pero algún tipo de infusión, o en tu jarra de agua partir algo de rodajas de alguna fruta, ¿no? Como puede ser de naranja, de limón, o ponerle una hierbita
2: de guayaba.
3: Exacto.
2: Se pueden poner así y tiene el saborcillo algo y estás tomando agua sin meterle azúcar ni...
3: Exacto, entonces esto...
2: Ni llevándote todo el azúcar de la fruta tampoco.
3: Exacto, entonces esto también puede facilitar un poco más el consumo cuando se empieza a dificultar este tema también de la hidratación.
2: Sí, porque es muy importante el que tomen en cuenta esto, pues poco a poco también vamos perdiendo la capacidad de absorber todos los nutrientes como lo hacíamos cuando éramos pequeños. también nuestras enzimas digestivas pues envejecen con nosotros y tenemos menos, y por eso es tan importante que tratemos de no abandonar una buena nutrición, claro, sobre todo, como tú dices, para no caer en depresión, en ansiedad, y ver el futuro todavía pues con alegría, y que todavía hay muchas cosas que hacer, porque a todas las edades hay cosas que hacer, pero depende cómo nos estemos sintiendo, y para sentirnos bien tenemos que hacer que nuestro cuerpo funcione, ¿no? Claro. Tener una buena alimentación, tener nuestras tres comidas, tratar de ir al baño, también tener, empezar a formar hábitos y una disciplina, ¿no?
3: Claro, totalmente. Y mira, aquí hay una frase que a mí me gusta mucho y que es muy real, que es básicamente intestino feliz, cerebro feliz. Entonces, al final, todo esto está totalmente conectado. Entonces, que nosotros podamos recordar esta analogía de que el cerebro y el intestino son dos mejores amigos que se están comunicando constantemente. ¿Qué tipo de mensaje queremos nosotros que nuestro intestino y nuestro cerebro se estén mandando? ¿Que se manden mensajes positivos o que se manden mensajes negativos? Entonces, yo creo que todos queremos que sea algo positivo. Entonces, empecemos de a poquito.
2: ¿Qué tanto hay de que somos lo que comemos?
3: Sí, totalmente. Y es eso, ¿no? O sea,
2: y lo que pensamos.
3: También. Entonces, si al final tú no estás nutriendo adecuadamente a tu cuerpo, no vas a tener estas buenas señales y estos buenos mensajes. Por el contrario, si le das una buena alimentación, vas a tener una microbiota mucho más sana, mucho más variada. Todos estos mensajes que se van a transmitir, pues van a ser mensajes mucho más positivos.
2: Marta Pacheco, nutrióloga, ¿por qué no nos dices dónde se pueden comunicar contigo, si tienes redes sociales? Cuéntanos.
3: Claro que sí. Les voy a dejar mi número de WhatsApp.
2: Para mensajes de texto.
3: Para mensajes de texto, correcto. El número es 55-1384-1998.
2: A ver, otra vez, despacito, porque la pluma no tiene tinta.
3: Perfecto. 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
2: ¿Tienes algunas redes sociales para que te puedan seguir o puedan buscar consejos de nutrición?
3: No, ahorita no están abiertas mis redes sociales.
2: Ok.
3: Pero si no, también me pueden escribir al correo.
2: Ok.
3: Y este correo es martapacheco.nutricion@gmail.com.
2: Ah, perfecto. Entonces ya saben, si quieren empezar a sentirse mejor, pueden comunicarse con ella. Y como siempre, también mándenle un WhatsApp a Ger y él les puede recomendar pues todo lo que son los suplementos. Y muchísimas gracias por estar con nosotros.
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1: Y ya estamos de regreso en este su programa Estilo de Vida de Jerry Medina aquí en Grupo Fórmula, abriendo la conversación. Estas felices y amables madrugadas, ¿verdad, mi queridísima Miri?
2: Pues sí, la verdad que sí, estamos muy contentos de estar esta noche con todos ustedes, ¿verdad?
1: Exacto, muy contentos. Y bueno, con nosotros continúa Marta Pacheco. Ella es nutrióloga y nos va a hablar precisamente pues sobre la importancia de la alimentación hoy en día en nuestras vidas. Porque aunque no se crea, México sigue teniendo una gran cantidad de obesidad, que es impresionante. Pese a las campañas, pese a haber más información en todos lados, pese a que la gente hoy en día maneja tanto las redes sociales, que no todas son redes ciertas, ni todo mundo son expertos en la materia, pero todo el mundo luce un cuerpo y te dice, es que yo bajé, y da cada quien su consejo, pero...
2: Y obesidad, ¿verdad? ¿Y sabes qué? Exacto. Déjate tú, a veces no es obesidad, pero malnutridos, yo creo que la mayoría.
1: Sí, también.
2: Tenemos unos hábitos de alimentación muy raros. Exacto. Muy a nuestros gustos y conveniencias. Y como que la tabla aquella básica que nos daban, como que cada quien la hemos acomodado como queremos, ¿verdad?
3: Exactamente. Y yo creo que ahorita con lo que están diciendo, muchas veces creemos que alimentarnos es lo mismo que nutrirnos. Y la realidad es que no es así.
2: Así es.
3: Porque tú te puedes estar alimentando, pero te puedes estar alimentando a base de pura comida chatarra, azúcares simples, alimentos ultraprocesados. Y aunque te estés alimentando, eso no quiere decir que realmente te estés nutriendo. O por el otro lado, puedes estarte alimentando con alimentos frescos, frutas, verduras, proteínas de buena calidad. Y eso es lo que realmente sí va a estar nutriendo a tu organismo.
1: ¿Qué hay que comer para, como dices, llevar una vida realmente nutritiva? Que tengas una alimentación balanceada, que realmente le pueda funcionar a tu cuerpo.
3: Claro, pues esto es específico dentro de cada caso, pero sí es importante que tu dieta sea una alimentación que sea completa. ¿A qué me refiero que sea completa? Que podamos incluir los diferentes grupos de alimentos.
2: A ver, cuéntanos los grupos de alimentos.
3: Exacto. Vamos a tener tres principales grupos de macronutrientes, que son proteínas, carbohidratos y grasas. Hay muchas dietas que de repente llegan a estar de moda, como es la dieta cetogénica, que elimina por completo el grupo de los carbohidratos, ¿no? Uh-huh. Y por el contrario, aumenta muchísimo el consumo de las grasas. O por el contrario, pueden haber dietas que estén mucho más altas en carbohidratos y a lo mejor estén muy bajas en proteínas, ¿no? Entonces, aquí la idea es que nosotros podamos mantener el balance adecuado entre estos tres macronutrientes. ¿Por qué? Porque cada uno de estos van a tener una función específica en nuestro organismo. Entonces, por ejemplo, los carbohidratos, que estos pobres siento que son a los que más castigan y a los que más satanizan hoy en día. Estos van a ser realmente nuestra principal fuente de energía, ¿no? Estos son básicamente la gasolina para nuestro organismo.
2: Es que muchos no sabemos cuáles son los carbohidratos. Piensas que nada más son los panecitos. Ajá. Y los pastelitos y no, por eso cuéntanos cuáles sí son los saludables.
3: Podríamos exacto.
2: Decir. Carbohidratos saludables son...
1: Para tener esa energía.
3: Exacto, entonces estos van a ser nuestra principal fuente de energía. Y para que empecemos a distinguir un poco sobre cuáles son los buenos y cuáles son los malos, los vamos a dividir en carbohidratos simples y carbohidratos complejos. Los simples van a ser todos estos que tú me acabas de mencionar, como lo son galletitas, pastelitos,
2: los
3: pan
2: sabrosos.
3: Dulce. Exactamente.
1: Esos son los simples, a mí me podrían parecer compuestos por ya la preparación.
2: Sí, yo
1: pues
2: también.
1: Podría pensar que son compuestos por el tipo de preparación.
2: Ya llevan de todo, ¿verdad?
1: Porque ya llevan de todo, pero entonces son los simples esos.
3: Exacto, así suena. Pero no, estos son básicamente los simples. Y estos son los que tu cuerpo va a absorber de una manera más rápida. Por el otro lado están los carbohidratos complejos, que estos van a ser, por ejemplo, todos los cereales integrales. ¿A qué me refiero cuando yo les hablo de estos cereales integrales? Van a ser principalmente tortilla, arroz integral, pasta integral, papa, quinoa, amaranto. Tenemos muchísima fuente de carbohidratos complejos, que esto no tiene que ser malo para nuestro organismo. Yo creo que realmente lo que lo hace malo es la cantidad tan desproporcionada en la que a veces los llegamos a consumir.
2: Y sobre todo, lo que tú estabas mencionando, porque dices cereales integrales y enseguida te vas a
1: las cajas estas de los cereales.
2: Exactamente, que traen más dulce azúcar, que todo, ¿no? Y luego te dicen adicionados, como cereal se supone que tiene todo eso,
3: exacto,
2: ¿no?
3: Exacto, y yo creo que ahí también hay que tener mucho cuidado porque a veces la mercadotecnia nos puede jugar mucho en contra.
2: Entonces, vuelve a repetir los que sí nos ayudan y ahorita dinos por qué complejos, sino qué pasa en el cuerpo.
3: Claro, ¿no? Entonces, estos, los que son complejos, van a ser de mucho más lenta absorción. Entonces, aquí lo que va a cambiar o lo que los va a hacer simples o compuesto es un poco la estructura química que tienen. Entonces, no vamos a entrar ahorita a detalle en esta estructura química, pero como para facilitar y que nosotros sepamos identificar, son sobre todo estos alimentos que son naturales. Una tortilla de maíz, papa, camote, pasta, arroz. A diferencia del pan dulce, ¿el pan dulce lo vas a poder encontrar en la naturaleza?
1: No, ese no. Ese se hace de manera ya procesada.
2: ¿Y por qué lo haces más rápido en el cuerpo? Yo me daría, digo, pienso,
1: por
2: ¿no? Avanza la ficha negra de la ignorancia, pero si me dice que es más lento, pues siento que me va a inflar más y me va a engordar más. El otro que se va más rápido, pues ya salió y ya.
3: Exacto, y así suena, pero la realidad es que funciona de una manera diferente. Y aquí vamos a entrar con un término nuevo, que este es la carga glicémica que te aportan los alimentos. Nosotros lo que buscamos es que nuestros niveles de glucosa se mantengan lo más estables posibles a lo largo de todo nuestro día. Entonces, este tipo de carbohidratos simples, como son el pan dulce, galletas, pastelitos, caramelos, todos estos que muchas veces nos
2: papitas,
3: gustan mucho.
2: Fritas.
3: Exacto. Van a subir y van a disparar tus niveles de glucosa. El problema es que como así suben, así baja la glucosa. En cambio, estos otros, que son los complejos, van a mantener un índice glicémico mucho más estable. Eso es lo que nosotros buscamos. Que estos niveles se puedan mantener lo más estables posibles en tu organismo. Entonces, esa es sobre todo la principal diferencia. Que yo sé que puede sonar diferente, pero como funciona, es justo como se los acabo de mencionar.
2: ¿Y por qué esos engordan más y son más rápidos que los otros?
3: Perfecto. ¿Por qué? Porque no va a depender del tiempo ni de absorción ni de qué tanto van a elevar los niveles de glucosa en sangre, sino de la cantidad de energía que te estén aportando. Todos estos pan dulce, dulcecitos, papitas y todos los que ustedes me quieran decir, son alimentos que te van a aportar muchísima energía, muchísimas calorías en una cantidad muy pequeñita. A diferencia, todos estos otros, los complejos, te van a aportar probablemente mucho menos calorías en mayor volumen, ¿no? No sé si luego han visto, por ejemplo, estas imágenes que a veces son muy famosas, que comparan unas donas

0: consumamos estos alimentos, sino que es la cantidad tan desproporcionada. Es una cantidad muy pequeñita, pero te aporta mucha energía. Entonces, eso es lo que hace muchas veces que nos disparemos y que empecemos a subir mucho más de peso y demás.
1: Oye, pero hay mitos, por ejemplo, con respecto a lo de... Bueno, vamos a una brevísima pausa y regresamos a este su programa Estilo de Vida.
2: Y recordándoles que pueden enviarnos un mensaje de WhatsApp al 55 23 35 47 74.
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5: El príncipe George tras los pasos de su padre. Eton es uno de los colegios más famosos del mundo por los alumnos que han estudiado ahí. El rey Enrique VI creó Eton College en 1440. Al inicio fue para dar oportunidad a jóvenes que no tuvieran los recursos para darles una buena preparación educativa. En sus inicios se enseñaba en latín, después en griego. Se le conoce como la cuna del caballero inglés. 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Podremos ver al futuro rey de Inglaterra con el tradicional uniforme de frac negro, chaleco negro, pantalones de raya diplomática y una camisa blanca con cuello almidonado y zapatos bien lustrados. Este será el inicio para el hijo de William y Kate de cara a sus deberes reales. 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
6: La empresa china Lookbotix lanzó Rumi, un robot humanoide de acompañamiento que promete entender el ritmo del hogar y las emociones del usuario. El pequeño robot compañero de 65 centímetros puede correr, saltar con los niños y navegar obstáculos. Pero además es capaz de ofrecer abrazos realistas y tener interacción emocional gracias a que con su personalidad evolutiva aprende de la interacción y el comportamiento del usuario. Y así, con sus sensores avanzados en inteligencia artificial, analiza su estado de ánimo y responde con expresiones y acciones apropiadas al contexto. Si quieres bailar, baila contigo. Y si quieres estar tranquilo, descansa contigo. Se caracteriza por su piel suave, sus ojos expresivos y por su capacidad de retroalimentación táctil, ya que fue desarrollado para diferenciar si un toque corporal es un abrazo, una cosquilla o un golpe. Pesa 12 kilos y tiene una voz única para cada ejemplar. Informó Aide Rivera. 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
8: En una época repleta de gurús, guías, fórmulas infalibles y libros de autoayuda para encontrar la felicidad, pocos reparan en que aquello que parece novedoso ya ha sido escrito. Emilio del Río, filólogo e historiador español, nos presenta Carpe Diem, Autoayúdate con los clásicos, un libro que responde a las preguntas existenciales que a veces no

0: Nos obsesionan con las lecciones de los grandes pensadores griegos y romanos. Aristóteles, Platón, Homero, Séneca, Cicerón y Marco Aurelio son solo algunos de los grandes autores consultados por Emilio para transitar por temas como el estoicismo, el cambio permanente, la resiliencia, el valor de vivir con lo justo, lidiar con la codicia o tal vez con la ira. Carpe Diem nos revela ideas sobre el equilibrio interior, nuestra relación con el tiempo, la muerte y el significado de la verdadera libertad. Hace más de 2000 años observaron y entendieron todo aquello que nos mueve.
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3: El papel moneda no es de papel, sino de una mezcla de algodón y lino para hacerlo más resistente al uso.
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5: Y ya estamos de regreso en este su programa Estilo de Vida de Jerry Medina aquí en Grupo Fórmula. Estamos con Marta Pacheco, ella es nutrióloga. Y yo tenía una duda, Miri. Porque es que hay muchos mitos con respecto a lo de la papa. Que la papa, si la pones en...
6: La papa y el arroz.
5: El papa y el arroz, exactamente, la de los dos. Que si la fríes, pues ya pierde realmente sus propiedades y te engorda. Al igual que la papa, si la fríes, ya pierde. Debe ser cocida únicamente. Y el otro, el arroz hervido, igual, al vapor o hervido, ¿no? A ver cómo está eso.
7: Correcto. Esto es sobre todo mucho más por el método de preparación que estás utilizando, ¿no? Entonces, cuando ustedes empiezan a freír el arroz o a freír las papas, ok, es la caloría que te aporta la papa, pero además es la caloría que te va a aportar el aceite, que te va a aportar la grasa. Entonces, aquí también... Exacto, es una parte bastante interesante porque, y ahorita vamos a hablar a detalle sobre eso, sobre los diferentes tipos de grasas que existen, pero también van a existir grasas buenas, grasas malas, de acuerdo igual a su composición química y a la función que tienen en nuestro organismo. Claro. Entonces, estas grasas que tú sometes a temperatura para empezar a freír tus alimentos y demás, se vuelven, digamos que estas grasas malas. Entonces, es por eso que también el método de preparación va a influir muchísimo en esta parte, por la cantidad de calorías que te van a estar aportando y por el tipo de sustancia química que estás consumiendo.
5: Oye, sugiere entonces, por ejemplo, la papa no únicamente cocida y el arroz hervido, ¿o cómo? ¿Y qué otros también de ese tipo son?
6: Porque un arrocito a la mexicana,
5: ay,
6: siempre.
5: Me encanta.
6: Y más o una de esas papas que luego le pones en
5: las
6: medio.
5: Las papitas es maravilloso.
7: Exacto.
6: Pero
5: entonces, eso no.
7: Tampoco, porque no hay necesidad tampoco de satanizar por completo unos alimentos, ¿no? Ajá. Mi recomendación es, si tienes este antojo, porque por supuesto que a todos nos gustan este tipo de alimentos, date este antojo, pero regreso a que la clave va a estar en la cantidad en la que lo estamos consumiendo, ¿no? Okay. Entonces, se vale, pero modera la cantidad. Y si ya ahí te echaste tu papita con mantequilla, ahí ya va tu porción de carbohidrato, de grasa, en el resto de alimentos a lo largo del día, evita entonces volver a meter carbohidrato y grasa, ¿no? Entonces,
6: y sobre todo ahí en lo que estás diciendo, también me imagino que depende de la edad, depende qué tanta actividad hagas, porque si es un chavo...
5: O qué más rápido, o sea, por la cantidad de...
6: comen que... como por 40, ¿no?
5: Y
6: los ves
5: así
6: flacos, pero porque siempre andan como chícharo en canasta por todos lados. A otra persona que está sentada viendo la tele todo el tiempo, ¿no?
7: Claro.
6: O sea, también me imagino que esto debe de depender.
7: Exacto, hay muchísimos factores que van a intervenir en esta parte. O, por ejemplo, si eres hombre o eres mujer, nosotras las mujeres, por composición biológica, también vamos a tener otro tipo de requerimientos, ¿no? Por ejemplo, nosotras necesitamos mucho más de la grasa a diferencia de los hombres. ¿Por qué? Porque nuestro cuerpo va a estar preparado para la menstruación, para un embarazo, para la lactancia, por todo este tema hormonal que tenemos nosotras y que, por ejemplo, los hombres no tienen, ¿no? Entonces, también el tema de la edad es importante.
6: Claro.
7: Un adolescente está en plena etapa de crecimiento, de desarrollo.
6: Quema todo.
7: Claro, o sea, todo lo va a gastar. A diferencia, a lo mejor, de una mujer que está en una etapa de menopausia, claro, o por ejemplo un adulto mayor que ya no tiene tampoco el mismo nivel de actividad física y que entonces por ende tampoco tiene el mismo gasto de energía. Entonces sí son muchos factores por ahí que tenemos que tener muy en cuenta.
6: Hay que ir ajustando la dieta, ¿no? Dentro de lo nutritivo hay que ir ajustando la dieta y también a tus enfermedades, yo creo. ¿Y cómo te sientan? Uh-huh. Uh-huh. Hay personas, por ejemplo, que el arroz las estriñe y a otras no. Exacto. ¿Por qué? No sé. Pero el arroz estriñe, no estriñe, tú dinos. O sea, hay alimentos que nosotros mismos podemos darnos cuenta qué tan nos sientan. Yo todo lo que son leguminosas, bueno, las veo y ya me inflo, ¿no? A mí, porque tengo colitis. Pero otra persona las comen muy bien. Sin embargo, creo que a cierta edad, para merendar, la carne, ya después de ciertas edades, pues sueñas y tienes 3 días, sientes que te comiste la vaca completa, ¿no? O o toman, no sé, brócoli, o el que a mí me encanta la brócoli, pues no me la puedo comer. Porque no la, ya no se digiere tan bien, o sea, nuestro aparato digestivo se iba cambiando, te lo juro.
7: Y sí, definitivamente va cambiando. Y porque te digo, cada persona somos totalmente diferentes. Y hay ciertos padecimientos que van a complicar a lo mejor mucho más esta parte. Ahora, no va a haber ningún alimento que por sí solo, a menos que tengas una condición médica específica, pero no va a haber un alimento que por sí solo vaya a ser malo. También la clave va a estar en cómo lo consumimos, en cómo lo combinamos.
6: Eso es maravilloso.
7: Exactamente. ¿No? O en cómo lo preparamos. Entonces, tú ahorita que me decías, híjole, es que las leguminosas me caen como bomba.
6: Sí.
7: Muchas veces la clave va a estar en cómo vas a estar preparando estas leguminosas. Por poner un ejemplo, los frijoles, que creo que a mucha gente realmente les caen bastante pesaditos.
5: Ay, sí, no. Yo no los consumo por eso.
7: Exacto, pero aquí les voy a dar un tip que es súper interesante. Si ustedes dejan remojando toda una noche antes los frijoles y ya al día siguiente los preparan, les aseguro que esto les va a ocasionar mucho menos inflamación.
6: Es cierto.
7: Entonces, eso es, por ejemplo, un tip que pueden empezar a implementar. Entonces, les digo, no se trata de satanizar ningún alimento.
6: Porque además son ricos. Los frijoles son deliciosos y no te los puedes comer porque andas luego pedorreando a todo mundo.
7: Exacto, y deja tú los ricos, nutrimentalmente hablando, son una excelente fuente de proteína vegetal, te aporta carbohidratos, o sea, son maravillosas las leguminosas.
5: Oye, pero ¿cuáles son, por ejemplo, entonces los carnados para repasar? Los carbohidratos naturales que sí podemos consumir y los tenemos que agregar dentro de la proteína como para poder tener ese balance.
7: Correcto, entonces aquí ustedes lo que tienen que tomar como referencia son todos estos alimentos que ustedes sí puedan encontrar en la tierra, en la naturaleza, ¿no? Todos los que no, esos de preferencia evitémoslos.
6: Son procesados ya llevan algo de químicos y de que para poderlos preservar y ya llevan más cosas.
7: Y muchísimas sustancias, azúcares, añadidas. Uh-huh. Exacto, entonces, eso por el lado de los carbohidratos. Uh-huh. Ahora, las proteínas,
5: sí,
7: ¿no? Estas también van a ser fundamentales para nuestro organismo, sobre todo en este tema de reparación de tejidos, de formación de masa muscular. Pero aquí también, no todas las proteínas son iguales. Aquí yo les pregunto, ¿ustedes creen que va a ser lo mismo un pescado blanco a un chicharrón de cerdo?
5: No, para nada. Nada que ver.
7: Nada que ver. No. ¿No? Y nosotros principalmente relacionamos o ubicamos de una manera más sencilla que las proteínas van a venir de, o son todos estos alimentos provenientes de los animales. No solamente existen estas proteínas, también existen estas otras proteínas, que son las proteínas vegetales, que eran como los que comentábamos, ¿no? Sí. Sobre todo las leguminosas.
6: Sí.
7: Frijoles, habas, lentejas, garbanzos, o también hay semillas que nos aportan proteína. Almendras, nueces, pistaches, ¿no? Entonces, tenemos diferentes fuentes de proteínas, pero aquí también hay que saber distinguirlo. Por ejemplo, un pescado blanco, una pechuga de pollo, huevo, todas estas son proteínas de mucho mejor calidad. ¿Por qué? Porque sí van a tener un alto aporte proteico, a diferencia de un chicharrón de cerdo o un tocino o cualquier tipo de embutido, que más allá de proteína, te van a estar aportando mucho más grasa que proteína y obviamente si estos son procesados, pues muchísimo más aditivos.
5: ¿Pero qué les parece si nos vamos a una brevísima pausa y regresamos a ese su programa Estilo de Vida?
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10: Muchos nos hemos quejado de los altos precios en este mundial, el boletaje, los hospedajes, etcétera. Pero ahí no termina la experiencia porque empieza un nuevo capítulo cuando llegas al estadio y es el de los precios en alimentos y bebidas. Y es que en este mundial hay otra cosa que hizo la FIFA por primera vez y es descentralizar el modelo de concesiones, permitiéndole a los dueños de cada estadio operar esas concesiones compartiendo el dinero con la FIFA, cosa que antes se llevaba la FIFA por completo. ¿Qué hicieron la mayoría de los dueños? Cobrar lo más que pudieron por combos de pollo hasta $19 y chelas $18. Pero hubo un dueño que se le puso al frente y dijo: no señor, primero va el fan, porque esa es mi política que he tenido siempre en el estadio, y es el estadio de Atlanta, propiedad de Arthur Blank. Aquí lo que está haciendo Arthur Blank no solamente es ser bondadoso, sino está comprando un goodwill de marca que puede ser mucho más valioso que los ingresos en el corto plazo en chelas y en pollo.
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11: Estas son las Stevie Bites con Stevie de TV. Si alguien sabe hacer películas sobre extraterrestres, es Steven Spielberg. Ahí está E.T., Encuentros Cercanos del Tercer Tipo y La Guerra de los Mundos. Ahora regresa al género con El Día de la Revelación, protagonizada por Emily Blunt, Josh O'Connor y Colin Firth. La historia mezcla conspiraciones, tecnología y un descubrimiento capaz de cambiar la forma en que entendemos nuestro lugar en el universo. La película regresó a Spielberg a los primeros lugares de la taquilla, continuando el legado de la leyenda cinematográfica que tiene. Porque cuando Spielberg mira al cielo, nunca está hablando de extraterrestres, está hablando de nosotros. La película El Día de la Revelación ya está disponible en los cines de todo el país. Estas fueron las Stevie Bites con Steve de TV.
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13: Una palabra de abuelita que está perdiendo territorio, as I speak, es zaguán. ¿Por qué? Porque zaguán era la forma de llamarle a los portones. Las abuelitas decían, ahí en el zaguán negro, en el zaguán rojo, en el zaguán azul. Bueno, pues el zaguán realmente no solamente era la puerta, sino era el espacio en el que tú entrabas de la puerta a la entrada de la casa. Era un espacio de recepción que había sobre todo en las casas coloniales o en los ranchos o en las haciendas. Y luego se pasó a muchas casas en la Ciudad de México en los años 40 y 50. Obviamente ya no existen los zaguanes porque ya todo el mundo vive en departamento y ya son chiquititos. Y en...
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14: El sonido no puede viajar en el vacío del espacio porque no hay moléculas de aire para transmitir las vibraciones.
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5: Y ya estamos de regreso en este su programa
6: Estilo de Vida
5: de Jerry Medina, aquí en Grupo Fórmula. Estamos con Marta Pacheco, ella es nutrióloga. Y yo quería nada más hacer una pregunta así como, ahora sí, como una consulta personal. Diario me desayuno 5 huevos en la mañana completos, clara y yema, ¿eh? O sea, nada de que a él le quito, no. Diario debe ser así de cajón, diario 5, ¿eso afecta o no?
7: Pues aquí la recomendación que yo te haría sería que no te desayunes esos 5 huevos todos los días. A ver, los huevos son maravillosos porque son ricos, son prácticos, son versátiles, o sea, los puedes preparar de todas las maneras y son deliciosos. Uh-huh. Excelente fuente de proteína, pero como bien les mencionaba, otra característica para que tu dieta sea una dieta correcta es sobre todo la variedad. ¿Por qué? Porque los diferentes alimentos que tenemos nos van a estar aportando diferentes tipos de nutrientes.
6: Claro.
7: Entonces, uno son los nutrientes que te van a aportar el huevo, que no digo que sea mal, pero por otro lado, otros nutrientes te los va a aportar el pollo, otros te lo va a aportar la carne de res, otro pechuga de pavo. Entonces, aquí lo ideal es que también tu alimentación pueda ser mucho más variada.
6: ¿Juntar dos proteínas para el desayuno?
7: Por ejemplo, unos huevos con jamón.
6: Exacto.
7: O un omelette de espinacas con queso.
6: Exacto.
7: Perfecto, no hay ningún problema. Puedes hacer esta combinación.
6: Es que contarle a la gente qué tanto puede hacer con, exacto, un huevito para que sea bueno, ¿no?
7: Claro, totalmente. Y la realidad es que nutrimentalmente hablando, el hecho de que tú puedas combinar dos proteínas no te va a afectar, ¿no? A menos de que tengas un tipo de religión o un tipo de ideología que no permiten combinar ciertos alimentos, pero nutrimentalmente hablando, no vas a tener ningún problema al combinar estas proteínas. Al contrario, vas a estar dándole mucho mayor variedad a tu alimentación, y justo puedes ir jugando un poquito más y eso va a evitar que te aburras de estar consumiendo también, yo creo que siempre lo mismo.
6: Uy, ¿qué tal que de repente vas... fuimos a un restaurante, no me acuerdo cómo se llamaba ese que una vez fuimos, te daban un hot cake, no, eran dos hot cakes, dos huevos, ya los podías poner fritos, de, ¿cómo se llaman? Estrellados, o revueltos, con tocino y salchichas, y luego la papa esta, la papa esta que rayan, ¿qué tal? Yo creo que me como eso y fallezco al otro día después de haber comido.
7: Tapas tus arterias.
6: O sea, no. Esta combinación de alimentos, por favor, tú cuéntanos.
7: Exacto. ¿Cuál es el problema? Que ahí estamos combinando alimentos que no son de buena calidad. Sí. ¿Por qué? Porque estás consumiendo los hot cakes, que es puro azúcar simple. Estás consumiendo las papas hash brown, que el problema es que están fritas y refritas sobre aceite, ¿no? Ahora me dijiste también que tocino o salchicha. Exacto, entonces ahí también la proteína que tienes no es proteína de buena calidad, porque era lo que mencionábamos, ¿no? O sea, este tipo de embutidos sobre todo te van a aportar mucho más grasa que lo que realmente te están aportando de proteína. Entonces, uno, es un alimento totalmente desbalanceado, y dos, es un desayuno, la verdad, es que de muy mala calidad, ¿no? Porque está...
6: Y estás pagando por él.
5: Aparte.
7: Exactamente, ¿no? Entonces yo no les digo que no vuelvan a ir a este lugar a desayunar. ¿Por qué no? Porque es rico, pero la clave, vuelvo, va a estar en la porción. Diferente sería que a lo mejor elijas, o me como los hot cakes, o me como las papas hash brown, o me como las salchichas, o me como el tocino, ¿no? El problema es que aquí metimos todo en uno y se hace una bomba. ¿No?
6: El estómago.
5: Oye, pero por ejemplo, entonces huevos sí, como dices, de distintas presentaciones, pero otra alternativa para un desayuno que no sean huevos y que tenga proteína, ¿qué podría sugerir?
7: Miren, aquí les voy a pasar este tip que yo muchas veces lo hago y me parece delicioso. Son unos huarachitos de nopal con pollito. Creo que a veces es difícil porque meter a lo mejor otra proteína que no sea huevo es más complicado, ¿no? Entonces puedes hacerte este huarachito de nopal con pollito, le pones lechuguita, cebollita, lo bañas en salsita verde y queda espectacular. O pueden ser unas calabacitas a la mexicana con trocitos de queso panela. Entonces, si te fijas, con estas ideas que te acabo de mencionar, tienes otras fuentes de proteína y que también sabe maravilloso para el desayuno.
5: Pero hay un gran mito también.
6: Tienes que empezar a que te gusten ese tipo de cosas también, porque si no ahorita que te estaba oyendo, dije, si nos están oyendo para desayunar el...
5: Nopalito con el...
6: Nopalito con el...
5: pollo deshebrado arriba.
6: Ya me imagino el señor, ¿no? O sea, también hay que irse acostumbrando a comer otro tipo de cosas y no nada más esas que el sabor nos rompen, en la boca, ¿no? También hay que irse probando otro tipo de cosas.
7: Exacto, y creo que tú realmente lo acabas de decir. Yo creo que a lo largo del tiempo hemos ido mal acostumbrando a nuestro paladar a ciertos sabores, a ciertas texturas. Pero la realidad es que nosotros no nacimos comiendo este tipo de alimentos, ¿no? Nos hemos ido mal acostumbrando conforme ha ido pasando el tiempo. Entonces, de la misma manera en la que nos mal acostumbramos, hay que empezar a desacostumbrar al paladar a este tipo de texturas, de sabores tan dulces o tan condimentados o tan pesados que muchas veces llegamos a consumir.
6: O el yogur griego con fruta en la mañana, ese sí se puede ser, ¿no?
7: Claro,
5: y es semillas, ¿no?
7: Sí, es una gran opción. Y justo ahorita esta combinación que ustedes acaban de mencionar, tenemos... la fruta, el yogurt, que puede ser nuestra fuente de proteína. Es importante que aquí sea el yogurt griego, porque el yogurt griego, sí, de preferencia que no tenga azúcares añadidos, y entre menos ingredientes tenga, va a ser mucho mejor, ¿no? Entonces, aquí están incluyendo la fruta, que va a ser, digamos, que esa fuente como de carbohidrato, el yogurt griego, que va a ser su fuente de proteína, y estas semillitas que tú me comentabas, almendras, nueces, pistaches, que también le puedes poner.
6: ¿Cómo se le llama? ¿Le pone encima
5: Pues yo le pongo almendras y le pongo nueces en la mañana al yogur griego, pero así es cero grasa, cero...
7: Exacto, y esa es su fuente de grasa saludable. Entonces ahí, por ejemplo, tienen un desayuno bastante completo.
5: Oye, hay un mito de lo... más bien una situación de lo del queso panela. ¿Cuál es el mejor para saber? Porque vas a un centro comercial...
6: Ya ni saben a
5: y
6: nada.
5: Y ya no saben a nada. Bueno, yo los compro en el mercado, porque la verdad los del súper a mí no me gustan.
6: Ya no saben a nada,
5: muy químicos. Pero ¿cuál sería el de mejor...? Pues a lo mejor puedes decir una marca nada más, pero que ya este sí es el de que cumple con los estándares de calidad, que sí es más proteína que otros.
7: Claro, totalmente. Y aquí creo que vuelve a aplicar la regla de que entre más natural sea tu alimento y menos procesado, la calidad va a ser mucho mejor. Porque justo, ¿cuántas veces no pasa que compramos este queso panela y no sabe a plástico.
6: Y ¿no? Ya no sabe a nada.
7: Exactamente. Entonces, aquí, con que sea un queso fresco, un queso natural, es buena opción. Ahora, los lácteos a mí me parecen maravillosos porque son alimentos muy completos. Son alimentos que te van a estar aportando proteínas, que te van a estar aportando carbohidratos y grasas. Ojo, aquí el tema de las grasas es importante. Entre los lácteos, entre más blanco sea tu queso, por ejemplo, lo que viene siendo un queso panela, un queso cottage, tienen menor aporte de grasa si los comparamos con un queso que es mucho más amarillo. Un queso manchego, un queso gouda, un queso amarillo, tal cual.
6: Y esos
7: son los que tienen mayor aporte de grasa. ¿no? Entonces...
5: Oye, pero entonces el queso cottage, por ejemplo, yo lo amo y día y siempre tengo queso cottage en casa, pero es con semillas y demás y no es grasoso, no te hace de más, porque hay veces que me como, la verdad, si le exagero, una del recipiente completo que compro de medio kilo,
6: ay, no,
5: me
6: cierto,
5: lo acabo en una sentada.
6: Te sale más barato invitarte de viaje que a comer a ti, con tu manches.
7: Entonces...
5: Queso cottage.
7: Ojo, sí, aquí debemos de tener cuidado con la porción.
5: Ay, sí.
7: Que es lo que les decía, porque por más de que sea un alimento de buena calidad, pues si nada en exceso es bueno. Ni el agua.
6: Claro, ándale.
5: Invítame a tu casa más seguido a comer, mira.
6: Órale, vente. Este se burla, pero sí es cierto. Yo sí tengo, trato de ser así muy... A mí, por ejemplo, ¿sabes qué me gusta mucho combinar? El queso cottage con sandía. No sé por
5: sí,
6: qué.
5: Ah, sí, es delicioso esa combinación.
6: Esos dos son así como que vienen juntos.
5: Una simbiosis.
6: Sí. Me gusta mucho cómo saben juntos.
5: Está bien, es dulcecito con un poquito más de saladito.
7: Claro,
5: ¿no?
7: Totalmente. Y ahorita que platicamos un poco
6: buena
7: sobre
6: la
7: esta...
6: sandía ahorita.
7: Sí, además. Pero además ahorita que platicamos un poco sobre toda esta carga glicémica, el hecho de que tú consumas tu sandía, que es tu fruta, con este queso cottage, justo va a permitirte que también tus niveles de glucosa se mantengan mucho más estables en sangre.
6: Y hay fruta que también tiene más fibra, ¿verdad? Pero ahorita nos platicas.
5: Exacto. Pero ¿qué les parece si nos vamos a una brevísima pausa y regresamos a este su programa Estilo de Vida?
15: Probióticos. Los probióticos son bacterias benéficas que ayudan a mejorar el sistema digestivo, el sistema inmunológico y el tránsito intestinal. Gracias a ellos, se promueve la formación de la microbiota intestinal balanceada, además de estimular el sistema inmune que previenen enfermedades y ciertas manifestaciones alérgicas, contribuyen a mantener un estilo de vida saludable. Los probióticos, en el caso de intolerancia a la lactosa, reducen los síntomas de inflamación o distensión, mejorando su digestión. La función contra los efectos producidos por la gastritis ayuda a neutralizar la acidez, ya que su fácil desdoblamiento evita la producción de mayor jugo gástrico que genera mayor irritación estomacal. También disminuye los efectos de la diarrea, colitis y constipación. Los probióticos previenen infecciones recurrentes de vías urinarias. La microbiana intestinal puede ser destruida por muchos factores, como la presencia de virus y bacterias, la ingesta de antibióticos y otros medicamentos, la mala alimentación, exceso de azúcares, carnes, grasa o el pobre consumo de fibra. Los hábitos de vida perjudiciales como el sedentarismo, el consumo de alcohol y tabaco, el estrés o la falta de sueño también disminuyen el balance de la microbiota intestinal. El envejecimiento es otro factor por el cual se ve reducida, ya que por la edad desciende el número de estas bacterias beneficiosas. Es por ello que el consumo de probióticos es tan importante para toda la población.
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18: El príncipe George tras los pasos de su padre. Eton es uno de los colegios más famosos del mundo por los alumnos que han estudiado ahí. El rey Enrique VI creó Eton College en 1440. Al inicio fue para dar oportunidad a jóvenes que no tuvieran los recursos para darles una buena preparación educativa. En sus inicios se enseñaba en latín, después en griego. Se le conoce como la cuna del caballero inglés. Y ahí irá a partir de septiembre el príncipe George de Gales, tal como su padre William y su tío Harry. Podremos ver al futuro rey de Inglaterra con el tradicional uniforme de frac negro, chaleco negro, pantalones de raya diplomática y una camisa blanca con cuello almidonado y zapatos bien lustrados. Este será el inicio para el hijo de William y Kate de cara a sus deberes reales. No son cuentos de hadas, son historias reales.
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1: Estas son las Stevie Bites. Gracias, Stevie de TV. Los juguetes ya no compiten contra Sid, contra el Oxxo o el abandono. Ahora compiten contra una tablet. Toy Story 5 enfrenta a Woody, Buzz y Jessie contra Lilypad, un dispositivo inteligente que promete entretenimiento infinito y cero imaginación. Dirige Andrew Staton, el genio detrás de Wall-E, y la cantante Belinda es la voz de Lilypad. Esto nos comparte.
2: Entras a la película y la primer media hora de la película dices, no sé si me cae bien Lilypad, siento que es malvada, y de repente te das cuenta que es muy divertida, ocurrente, chistosa, irónica. Cuando a mí me encanta cuando dice Jessica.
1: Algunos amigos merecen ser siempre recordados, aunque ya no sigas jugando con ellos. La película Toy Story 5 ya está disponible en los cines de todo el país. Estas fueron las Stevie Bites con Stevie de TV.
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3: Estamos de regreso en este su programa
4: Estilo de Vida
3: de Jerry Medina aquí en Grupo Fórmula. Estamos platicando con Marta Pacheco, ella es nutrióloga, y Miri tenía una pregunta.
5: Sí, preguntar un poco porque hay fruta que sí tiene mucho más fibra que otras, ¿no? Pero, por ejemplo, la piña tiene mucho más fibra, pero hay a personas que no les sienta tan bien la piña, porque en la lengua como que escalda.
6: Te escalda, exactamente. Y justo cada persona es totalmente diferente, y afortunadamente tenemos una gran variedad de frutas con las cuales podemos ir experimentando. Si a lo mejor, por ejemplo, yo no como tanta piña porque justo me cae medio pesada, me escalda la lengua, pero necesito fibra, yo puedo comer a lo mejor papaya. O me puedo comer la manzana, ¿no? Y aquí un buen tip es que todas las frutas que se puedan comer con cáscara van con cáscara. Por ejemplo, la manzana. Exacto, ¿no? Pera. Si tú a la manzana
5: la ciruela, la cereza.
6: Si tú a la manzana le quitas esa cáscara, le vas a estar quitando todo el aporte de fibra. Exacto. Entonces, esto también para que lo tengamos muy presente. Entonces, creo que es importante estar o aprovechar sobre todo la variedad que sí tenemos de frutas y, disfrutar de lo que nos aporta cada uno de estos nutrientes.
3: Oye, ahora otra cosa. Entonces, nos dijiste de lo de la proteína. La proteína, como dices, si hay pescado, pollo, res, puerco. ¿El puerco es malo o no es malo? Porque tanto han dicho que sí, que no, que esto, que el otro. Entonces, se ha satanizado mucho. No sé cómo está el puerco.
6: Exacto. No se trata de satanizarlo, pero sí es una proteína que también va a tener mucho mayor aporte de grasa y nutrimentalmente hablando tampoco es de tan buena calidad.
3: Ah, no.
6: Entonces, en este tipo de casos, lo que se recomienda más allá de quitarlo por completo es limitar o más bien moderar un poco más el consumo, ¿no? Uh-huh. ¿A qué me refiero con moderarlo? A no consumirlo más de 3 veces por semana.
5: Uh-huh. ¿Y la carne roja?
6: Uh-huh. Mismo caso con las carnes rojas, ¿no? No es mala por sí sola. Lo que lo hace malo es la cantidad tan desproporcionada en que lo llegamos a consumir, que lo llegamos a consumir en exceso. Pero tú puedes consumir carnes rojas moderando este consumo a que no exceda 3 veces por semana.
3: Y la porción, ¿qué gramaje? También es importante, porque yo me puedo comer...
5: No, hombre.
3: 400, 500 gramos y me de carne y me encanta. Una rachera de 400, 500 gramos, para mí, digo, es más o menos...
5: Yo rachera casi yo no como porque es más grasosa.
3: Sí, es más grasosa, sí, ¿verdad?
6: Exacto, pero aquí también la cantidad va a depender mucho de cada persona, porque el gramaje que tú necesitas de proteína va a ser muy diferente al que, por ejemplo, yo necesito de proteína.
5: Claro.
6: ¿No? Entonces, no podríamos decir como gramaje de manera general, porque esto sí tiene que ser específico para cada persona.
5: ¿Por qué la proteína va tan ligada a los músculos?
6: Exacto. Las proteínas van a jugar un papel fundamental en esta parte de reparación y de aumento de masa muscular, ¿no? Digamos que todas las proteínas están compuestas por aminoácidos, diferentes aminoácidos, aminoácidos esenciales, aminoácidos no esenciales. Entonces, todos estos van a ser los encargados en esta formación de la masa muscular. Entonces, sé que relacionamos mucho las proteínas con la masa muscular, pero no van a ser las únicas encargadas para la formación del músculo. A mí me gusta mucho utilizar esta analogía, que es como cuando estás construyendo una casa, ¿no? Construir músculo es igual que construir una casa. ¿Qué necesitas? Vas a necesitar ladrillos, vas a necesitar cemento. Entonces,
5: agua.
6: También.
5: Para mezclarlos.
6: Claro, entonces, y sí, de hecho el agua es uno de los componentes principales de la masa muscular, ¿no? Entonces, si bien las proteínas no van a ser las únicas, pero sí son parte fundamental. Entonces, en esta analogía que les decía para construir una casa, las proteínas van a ser los ladrillos y, por ejemplo, los carbohidratos van a ser este cemento. Entonces, cada uno de estos macronutrientes van a jugar una función importantísima y única en nuestro organismo.
3: Oye, y ahora, a la hora de la combinación, ¿hay algún grupo de alimentos que diga, sí, de plano, mejor evítenlo? Ay, sí, ya, ¿para qué? No es necesario, no es indispensable, hagamos conciencia más sobre nuestro cuerpo, porque es de los primeros que empieza a afectar la
5: salud.
3: Pero
5: dale un ejemplo, como ahorita, como lo que hacen es el arroz con el
3: como
5: huevo.
3: Como ese desayuno que dijo Miriam.
5: Que, o como que se hace en las comidas corridas, el arroz con el huevo y
3: la
5: con
3: pasta,
5: el
3: la sopa
5: y con
3: de pasta,
5: el espérate, el plátano macho frito. No, ese ya, ese es como si fuera ensalada, es eso, porque hasta te dicen ensalada o eso. Uh-huh. Y ya te tomaste antes tu sopa de coditos o como tú quieras, ¿no?
6: Exacto. Entonces, no hay ningún grupo que debamos excluir por completo. Más bien lo que hay que evitar son todas estas preparaciones que sean fritas, empanizadas, capeadas. En vez de estas preparaciones, prioricemos estas preparaciones que sean asadas, horneadas, al vapor, ¿no? Ahora, si yo tuviera que decirte o elegir unos alimentos que te diga, estos de plano no, porque no te están aportando absolutamente nada positivo, yo te diría todos los alimentos que son procesados, ¿no? Procesados, comida rápida. ¿Por qué? Porque tienen exceso de grasas, exceso de azúcares, azúcares simples. Esos serían los alimentos que yo les diría, evítelos. Dentro de los otros alimentos, cuidemos las preparaciones y sobre todo cómo vamos a estar combinando estos alimentos.
3: ¿Sabes qué pecado estoy cometiendo ahora recientemente? Y la coliflor, que ahora ya ves que se ha vuelto como muy, muy tendencia en muchos de los restaurantes, entonces vas y te venden ya la coliflor así completa. Y cara, muy cara, ya es que es súper barata, pues hacerla en tu casa es sumamente económica. Pero es de capeadita con huevo, entonces debe tener algo de aceite. Entonces es malo.
5: Esa es rica, así capeadita es rica, ¿verdad? Pero pues es maldito todo lo capeado.
6: Exacto, de preferencia, si te vas a comer coliflor, una coliflor que sea asada, al vapor, ¿no? O se vale que te comas tu coliflor que tanto te gusta capeada, pero que ese sea el único alimento capeado que te vas a comer ese día.
3: Exacto, sería así,
6: ¿no?
3: Así es.
6: No comerte la pechuga de pollo empanizada con la guarnición de coliflor capeada.
5: Es que así se hace.
3: Y todavía Miriam lo remata que con un café lechero, con 3 cucharadas de azúcar, con 3 panes y todo. Imagínate
5: tu
3: cómo.
5: Postre, que tu pastelito, para que no digas.
6: Exacto, entonces no va a estar mal si te quieres echar el café con leche o el postrecito. El problema es que es el café y la leche y el postre y la coliflor capeada y en vez de o, ¿no? Uh-huh. Si ya me voy a comer el postre, se vale, pero entonces me como o el pastel o las galletas o el café con leche.
5: Sí, ya. No puedes todo, no se puede todo. O sea, es guapo, es rico, no todo al mismo tiempo.
6: Exactamente.
5: Oye, para cuando vas a comer carne, ¿es importante darle una base primero de verdura?
6: Claro, totalmente. El hecho de que tú puedas combinar cualquier proteína con tus vegetales, los vegetales tienen que estar presentes, sí o sí, porque estas van a ser nuestra principal fuente de fibra. Y regreso a lo mismo, también hay algunos vegetales que la carga glicémica es mayor, como puede ser el betabel, o como puede ser la zanahoria, o muchos vegetales que a veces satanizan, el hecho de que también tú lo estés combinando con estas proteínas te va a ayudar a que lo puedas mantener de una manera mucho más estable.
3: Claro. Pues bueno, vamos a dar el teléfono de Marta Pacheco, ella es nutrióloga. Nada más mándenle mensaje WhatsApp, no, ella por sus actividades no puede contestar llamadas. Entonces, sería mejor que si ustedes están interesados en que les lleve esta dieta, puedan comunicarse con ella. Y el número telefónico de ella, únicamente para WhatsApp, no para puros mensajes, no llamadas, es el 55 13 84 19 98. Vuelvo a repetir una vez más, ahí está de todos modos para la gente que nos está escuchando. 55 13 84 19 98. Muchas gracias, Marta Pacheco, te agradecemos en el alma.
6: Muchas gracias.
3: Mirita, nos despedimos.
5: Para todos un gran abrazo, que tengan un excelente día.
3: A nombre de Jerry Medina, les agradecemos que nos hayan acompañado en este su programa Estilo de Vida.
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1: Jugar con títeres abre un mundo donde los niños pueden expresar lo que a veces no saben decir con palabras. A través de ellos exploran emociones, resuelven conflictos internos y desarrollan empatía mientras inventan historias llenas de imaginación. Un títere puede convertirse en su voz, su refugio emocional y también en un pequeño maestro que les ayuda a comprender lo que sienten. En ese pequeño escenario simbólico, los niños practican situaciones de la vida cotidiana, aprenden a comunicarse mejor y fortalecen su creatividad. Además, ese tipo de juego fortalece la confianza, la expresión emocional y el lenguaje. Cuando los adultos participan o acompañan, se fortalece el vínculo afectivo y se valida su mundo interno. Así que jugar con títeres no es solo entretenimiento, sino una herramienta poderosa de desarrollo emocional, social y cognitivo en la infancia temprana. Sígueme en todas mis redes sociales como Gina Ibarra y Obajo TV.
0: Caminando por México.
2: San Miguel de Allende, Guanajuato. Aunque ahora es ciudad, conserva su esencia mágica con calles empedradas y su icónica parroquia neogótica de cantera rosa. Es un centro artístico internacional lleno de galerías, festivales y una luz especial que enamora a pintores y viajeros del mundo. Básicamente, debido a la estructura muscular y ósea de su cuello rígido.
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3: Los cocodrilos no pueden sacar la lengua porque está unida al paladar por una membrana rígida que se lo impide.
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2: El ácido del estómago es lo suficientemente fuerte como para disolver una cuchilla de afeitar de acero inoxidable en horas.

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1: Carlos Alberto contra Italia 1970. La culminación perfecta del fútbol arte. Tras una secuencia colectiva donde participaron casi todos los jugadores brasileños, Pelé sirvió un pase medido para que el lateral Carlos Alberto llegara a toda velocidad y fusilara con un derechazo.
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1: Los Wombats producen heces en forma de cubo, una adaptación única para marcar territorio.
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2: Los elefantes son los únicos mamíferos terrestres que no pueden saltar. Esto debido a su enorme peso y su estructura ósea.
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1: La miel es el único alimento que no se echa a perder. Se han encontrado frascos antiguos todavía comestibles hoy.
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2: Los cerdos no pueden mirar físicamente al cielo debido a la forma y musculatura rígida de su cuello y espalda.

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1: La ninfa es una cacatúa pequeña, conocida por su distintiva cresta y manchas anaranjadas. Son aves muy afectuosas que disfrutan posándose en el hombro de sus dueños. Su capacidad para silbar melodías completas las convierten en una de las mascotas aladas más carismáticas.

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1: Las abejas pueden reconocer rostros humanos individuales, asociándolos con experiencias positivas o negativas, según el trato recibido anteriormente por ellas.
0: Aprendamos juntos.
1: El cubo de Rubik tiene más de 43 trillones de combinaciones posibles, pero solo una solución correcta final.
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5: Y ya estamos de regreso en este su programa Estilo de Vida, de Jerry Medina, aquí en Grupo Fórmula, abriendo la conversación. Estas felices y amables madrugadas, ¿verdad, mi queridísima Miri?
6: Pues sí, la verdad que sí, estamos muy contentos de estar esta noche con todos ustedes, ¿verdad?
5: Exacto, muy contentos. Y bueno, con nosotros continúa Marta Pacheco. Ella es nutrióloga y nos va a hablar precisamente pues sobre la importancia de la alimentación hoy en día en nuestras vidas. Porque aunque no se crea, México sigue teniendo una gran cantidad de obesidad, que es impresionante. Pese a las campañas, pese a haber más información en todos lados, pese a que la gente hoy en día maneja tanto las redes sociales, que no todas son reciertas, ni todo el mundo son expertos en la materia, pero todo el mundo luce un cuerpo y te dice, es que yo bajé, da cada quien su consejo, pero...
6: Y obesidad, ¿verdad? Y ¿sabes qué? Exacto. Déjate tú, a veces no es obesidad, pero malnutrido, yo creo sí. Que la mayoría.
5: Sí, también.
6: Tenemos unos hábitos de alimentación muy raros, exacto, muy a nuestros gustos y conveniencias, y como que la tabla aquella básica que nos daban, como que cada quien la hemos acomodado como queremos, ¿verdad?
7: Exactamente, y yo creo que ahorita con lo que están diciendo, muchas veces creemos que alimentarnos es lo mismo que nutrirnos, y la realidad es que no es así.
6: Así es.
7: Porque tú te puedes estar alimentando, pero te puedes estar alimentando a base de pura comida chatarra, azúcares simples, alimentos ultraprocesados, y aunque te estés alimentando, eso no quiere decir que realmente te estés nutriendo. O por el otro lado, puedes estarte alimentando con alimentos frescos, frutas, verduras, proteínas de buena calidad, y eso es lo que realmente sí va a estar nutriendo a tu organismo.
5: ¿Qué hay que comer para, como dices, llevar una vida realmente nutritiva? Que tengas una alimentación balanceada, que realmente le pueda funcionar a tu cuerpo.
7: Claro, pues esto es específico dentro de cada caso, pero sí es importante que tu dieta sea una alimentación que sea completa. ¿A qué me refiero que sea completa? Que podamos incluir los diferentes grupos de alimentos.
6: A ver, cuéntanos los grupos de alimentos.
7: Exacto. Vamos a tener tres principales grupos de macronutrientes, que son proteínas, carbohidratos y grasas. Hay muchas dietas que de repente llegan a estar de moda, como es la dieta cetogénica, que elimina por completo el grupo de los carbohidratos, ¿no? Uh-huh. Y por el contrario, aumenta muchísimo el consumo de las grasas. O por el contrario, pueden haber dietas que estén mucho más altas en carbohidratos y a lo mejor estén muy bajas en proteínas, ¿no? Entonces, aquí la idea es que nosotros podamos mantener el balance adecuado entre estos tres macronutrientes. ¿Por qué? Porque cada uno de estos van a tener una función específica en nuestro organismo. Entonces, por ejemplo, los carbohidratos, que estos pobres siento que son a los que más castigan y a los que más satanizan hoy en día. Estos van a ser realmente nuestra principal fuente de energía, ¿no? Estos son básicamente la gasolina para nuestro organismo.
6: Es que muchos no sabemos cuáles son los carbohidratos. Piensas que nada más son los panecitos, ajá, y los pastelitos y no, por eso cuéntanos cuáles sí son los saludables, podríamos decir.
7: Exacto.
6: Carbohidratos saludables son...
5: Para tener esa energía.
7: Exacto. Entonces, estos van a ser nuestra principal fuente de energía. Y para que empecemos a distinguir un poco sobre cuáles son los buenos y cuáles son los malos, los vamos a dividir en carbohidratos simples y carbohidratos complejos. Los simples van a ser todos estos que tú me acabas de mencionar, como lo son galletitas, pastelitos,
6: los
7: pan
6: sabrosos,
7: dulce. Exactamente.
5: Esos son los simples, a mí me podrían parecer compuestos por ya la preparación.
6: Sí, yo
5: pues,
6: también.
5: Podría pensar que son compuestos por el tipo de preparación.
6: Ya llevan de claro, todo, ¿verdad?
5: Porque ya llevan de todo, pero entonces son los simples esos.
7: Exacto, así suena. Ay. Pero no, estos son básicamente los simples. Y estos son los que tu cuerpo va a absorber de una manera más rápida. Por el otro lado están los carbohidratos complejos, que estos van a ser, por ejemplo, todos los cereales integrales. ¿A qué me refiero cuando yo les hablo de estos cereales integrales? Van a ser principalmente tortilla, arroz integral, pasta integral, papa, quinoa, amaranto. Tenemos muchísima fuente de carbohidratos complejos, que esto no tiene que ser malo para nuestro organismo. Yo creo que realmente lo que lo hace malo es la cantidad tan desproporcionada en la que a veces los llegamos a consumir.
6: Y sobre todo, lo que tú estabas mencionando, porque dices cereales integrales y enseguida te vas a
5: las cajas estas de los cereales.
6: Exacto, que traen más dulce azúcar, que todo, ¿no? Y luego te dicen adicionados, pues, ¿cómo?
5: Sí, que con
6: cereal
5: este.
6: Se supone que tiene todo eso,
7: exacto,
6: ¿no?
7: Exacto, y yo creo que ahí también hay que tener mucho cuidado porque a veces la mercadotecnia nos puede jugar mucho en contra.
6: Entonces, vuelve a repetir los que sí nos ayudan y ahorita dinos por qué complejos, sino qué pasa en el cuerpo.
7: Claro, ¿no? Entonces, estos, los que son complejos, van a ser de mucho más lenta absorción. Entonces, aquí lo que va a cambiar o lo que los va a hacer simples o compuesto es un poco la estructura química que tienen. Entonces, no vamos a entrar ahorita a detalle en esta estructura química, pero como para facilitar y que nosotros sepamos identificar, son sobre todo estos alimentos que son naturales. Una tortilla de maíz, papa, camote, pasta, arroz. A diferencia del pan dulce, ¿el pan dulce lo vas a poder encontrar en la naturaleza?
5: No, ese no. Ese se hace de manera ya procesada.
7: Procesado.
6: ¿Y por qué lo haces más rápido en el cuerpo? Yo me daría, digo, pienso,
5: por
6: ¿no? Avanza la fecha
5: lógica.
6: Negra de la ignorancia, pero si me dice que es más lento, pues siento que me va a inflar más y me va a engordar más. El otro que se va más rápido, pues ya salió y ya.
7: Exacto, y así suena, pero la realidad es que funciona de una manera diferente. Y aquí vamos a entrar con un término nuevo, que este es la carga glicémica que te aportan los alimentos. Nosotros lo que buscamos es que nuestros niveles de glucosa se mantengan lo más estables posibles a lo largo de todo nuestro día. Entonces, este tipo de carbohidratos simples, como son el pan dulce, galletas, pastelitos, caramelos, todos estos que muchas veces nos
6: papitas,
7: gustan mucho.
6: Fritas.
7: Exacto. Van a subir y van a disparar tus niveles de glucosa. El problema es que como así suben, así baja la glucosa. En cambio, estos otros, que son los complejos, van a mantener un índice glicémico mucho más estable. Eso es lo que nosotros buscamos. Que estos niveles se puedan mantener lo más estables posibles en tu organismo. Entonces, esa es sobre todo la principal diferencia. Que yo sé que puede sonar diferente, pero como funciona, es justo como se los acabo de mencionar.
6: ¿Y por qué esos engordan más y son más rápidos que los otros?
7: Perfecto. ¿Por qué? Porque no va a depender del tiempo ni de absorción ni de qué tanto van a elevar los niveles de glucosa en sangre, sino de la cantidad de energía que te estén aportando. Todos estos pan dulce, dulcecitos, papitas y todos los que ustedes me quieran decir, son alimentos que te van a aportar muchísima energía, muchísimas calorías en una cantidad muy pequeñita. A diferencia, todos estos otros, los complejos, te van a aportar probablemente mucho menos calorías en mayor volumen, ¿no? No sé si luego han visto, por ejemplo, estas imágenes que a veces son muy famosas, que comparan unas donas versus un plato de ensalada y una comida mucho más completa.
5: Muy gráfico, claro, sí.
7: Que es muy gráfico, exacto. Tú puedes obtener una comida completa que sea totalmente de origen natural versus una dona que es un alimento totalmente procesado y te va a aportar mucho más calorías esta dona que lo que te aporta toda esta comida completa. Entonces, esa es la diferencia y por eso nos afecta tanto.
6: Y que el cuerpo no sabe qué hacer con tanto y más bien lo va almacenando en vez de sacarlo, porque tienes un exceso de...
7: Exacto. ¿Y por qué? Porque ahí entonces... El problema no es que consumamos estos alimentos, sino que es la cantidad tan desproporcionada. Es una cantidad muy pequeñita, pero te aporta mucha energía. Entonces, eso es lo que hace muchas veces que nos disparemos y que empecemos a subir mucho más de peso y demás.
5: Oye, pero hay mitos, por ejemplo, con respecto a lo de... Bueno, vamos a una brevísima pausa y regresamos a este su programa Estilo de Vida.
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9: La empresa china Lookbotics lanzó Rumi, un robot humanoide de acompañamiento que promete entender el ritmo del hogar y las emociones del usuario. El pequeño robot compañero de 65 centímetros puede correr, saltar con los niños y navegar obstáculos. Pero además es capaz de ofrecer abrazos realistas y tener interacción emocional gracias a que con su personalidad evolutiva aprende de la interacción y el comportamiento del usuario. Y así, con sus sensores avanzados en inteligencia artificial, analiza su estado de ánimo y responde con expresiones y acciones apropiadas al contexto. Si quieres bailar, baila contigo. Y si quieres estar tranquilo, descansa contigo. Se caracteriza por su piel suave, sus ojos expresivos y por su capacidad de retroalimentación táctil, ya que fue desarrollado para diferenciar si un toque corporal es un abrazo, una cosquilla o un golpe. Pesa 12 kilos y tiene una voz única para cada ejemplar. Informó Aide Rivera. 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
1: Miroslav Klose contra Brasil 2014. Un gol histórico para los mundiales. Al anotar el segundo tanto en el catastrófico 7-1 frente a Brasil, Klose alcanzó los 16 goles en Copas del Mundo, convirtiéndose en el máximo goleador histórico de la competición.
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2: El monte Everest sigue creciendo unos milímetros cada año debido al movimiento constante de las placas tectónicas de la Tierra.
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2: Los cocodrilos no pueden sacar la lengua de la boca porque está pegada al paladar inferior.
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2: Los antiguos egipcios usaban losas de piedra como almohadas, algo que hoy nos parecería extremadamente incómodo para dormir bien.
3: Ya estamos de regreso en Estilo de Vida. Y ya estamos de regreso en este su programa Estilo de Vida de Jerry Medina aquí en Grupo Fórmula. Estamos con Marta Pacheco, ella es nutrióloga. Y yo tenía una duda, Miri. Porque es que hay muchos mitos con respecto a lo de la papa. Que la papa, si la pones en...
4: La papa y el arroz.
3: El papa y el arroz, exactamente, la de los dos. Que si la fríes, pues ya pierde realmente sus propiedades y te engorda. Al igual que la papa, si la fríes, ya pierde. Debe ser cocida únicamente. Y el otro, el arroz hervido, igual, al vapor o hervido, ¿no? A ver cómo está eso.
5: Correcto. Esto es sobre todo mucho más por el método de preparación que estás utilizando, ¿no? Entonces, cuando ustedes empiezan a freír el arroz o a freír las papas, ok, es la caloría que te aporta la papa, pero además es la caloría que te va a aportar el aceite, que te va a aportar la grasa. Entonces, aquí también, exacto, es una parte bastante interesante porque, y ahorita vamos a hablar a detalle sobre eso, sobre los diferentes tipos de grasas que existen, pero también van a existir grasas buenas, grasas malas, de acuerdo igual a su composición química y a la función que tienen en nuestro organismo. Claro. Entonces, estas grasas que tú sometes a temperatura para empezar a freír tus alimentos y demás, se vuelven, digamos que estas grasas malas. Entonces, es por eso que también el método de preparación va a influir muchísimo en esta parte, por la cantidad de calorías que te van a estar aportando y por el tipo de sustancia química que estás consumiendo.
3: Oye, o sea, ¿sugiere entonces, por ejemplo, la papa no únicamente cocida y el arroz hervido o cómo? ¿Y qué otros también de ese tipo?
4: Ay, porque un arrocito a la mexicana.
3: Ay, me encanta.
4: O una de esas papas que luego le pones en
3: las
4: medio.
3: Las papitas es maravilloso.
5: Exacto.
4: Pero
3: entonces, eso no.
5: Tampoco, porque no hay necesidad tampoco de satanizar por completo unos alimentos, ¿no? Mi recomendación es, si tienes este antojo, porque por supuesto que a todos nos gustan este tipo de alimentos, date este antojo, pero regreso a que la clave va a estar en la cantidad en la que lo estamos consumiendo, ¿no? Okay. Entonces, se vale, pero modera la cantidad. Y si ya ahí te echaste tu papita con mantequilla, ahí ya va tu porción de carbohidrato, de grasa. En el resto de alimentos a lo largo del día, evita entonces volver a meter carbohidrato y grasa, ¿no? Entonces,
4: y sobre todo ahí en lo que estás diciendo, también me imagino que depende de la edad, depende qué tanta actividad hagas, porque si es un chavo...
3: O quema rápido, o sea, por la cantidad de...
4: comen que... como por 40, ¿no?
3: Y queman
4: los ves
3: así.
4: Flacos. Pero porque siempre andan como chicharra en canasta por todos lados. A otra persona que está sentada viendo la tele todo el tiempo, ¿no?
5: Claro.
4: O sea, también me imagino que esto debe de depender.
5: Exacto, hay muchísimos factores que van a intervenir en esta parte. O por ejemplo, si eres hombre o eres mujer. Nosotras las mujeres... por composición biológica, también vamos a tener otro tipo de requerimientos, ¿no? Por ejemplo, nosotras necesitamos mucho más de la grasa a diferencia de los hombres. ¿Por qué? Porque nuestro cuerpo va a estar preparado para la menstruación, para un embarazo, para la lactancia, por todo este tema hormonal que tenemos nosotras y que, por ejemplo, los hombres no tienen, ¿no? Entonces, también el tema de la edad es importante.
4: Claro.
5: Un adolescente está en plena etapa de crecimiento, de desarrollo.
4: Quema todo.
5: Claro, o sea, todo lo va a gastar. A diferencia, a lo mejor, de una mujer que está en una etapa de menopausia. Claro. O, por ejemplo, un adulto mayor que ya no tiene tampoco el mismo nivel de actividad física y que entonces, por ende, tampoco tiene el mismo gasto de energía. Entonces, sí son muchos factores por ahí que tenemos que tener muy en cuenta.
4: Hay que ir ajustando la dieta, ¿no? Dentro de lo nutritivo hay que ir ajustando la dieta y también a tus enfermedades, yo creo. ¿Y cómo te sientan? Uh-huh. Uh-huh. Hay personas, por ejemplo, que el arroz las estriñe y a otras no. Exacto. ¿Por qué? No sé. Pero el arroz estriñe, no estriñe, tú dinos. O sea, hay alimentos que nosotros mismos podemos darnos cuenta qué tan nos sientan. Yo todo lo que son leguminosas, bueno, las veo y ya me inflo, ¿no? A mí, porque tengo colitis. Pero otra persona las comen muy bien. Sin embargo, creo que a cierta edad, para merendar, la carne, ya después de ciertas edades, pues sueñas y tienes 3 días, sientes que te comiste la vaca completa, ¿no? O o toman, no sé, brócoli, o el que a mí me encanta la brócoli, pues no me la puedo comer. Porque ya no se digiere tan bien, o sea, nuestro aparato digestivo se iba cambiando, te lo juro.
5: Y sí, definitivamente va cambiando. Y porque te digo, cada persona somos totalmente diferentes. Y hay ciertos padecimientos que van a complicar a lo mejor mucho más esta parte. Ahora, no va a haber ningún alimento que por sí solo, a menos que tengas una condición médica específica, pero no va a haber un alimento que por sí solo vaya a ser malo. También la clave va a estar en cómo lo consumimos, en cómo lo combinamos.
4: Eso es maravilloso.
5: Exactamente. ¿No? O en cómo lo preparamos. Entonces, tú ahorita que me decías, híjole, es que las leguminosas me caen como bomba.
4: Sí.
5: Muchas veces la clave va a estar en cómo vas a estar preparando estas leguminosas. Por poner un ejemplo, los frijoles, que creo que a mucha gente realmente les caen bastante pesaditos. ¿No?
3: Yo no los consumo por eso.
5: Exacto, pero aquí les voy a dar un tip que es súper interesante. Si ustedes dejan remojando toda una noche antes los frijoles y ya al día siguiente los preparan, les aseguro que esto les va a ocasionar mucho menos inflamación,
4: ¿no? Es cierto.
5: Entonces, eso es, por ejemplo, un tip que pueden empezar a implementar. Entonces, les digo, no se trata de satanizar ningún alimento.
4: Porque además son ricos. Los frijoles son deliciosos y no te los puedes comer porque andas luego pedorreando a todo mundo.
3: Ay, sí,
5: no. Exacto, y deja tú los ricos, nutrimentalmente hablando, son una excelente fuente de proteína vegetal, te aporta carbohidratos, o sea, son maravillosas las leguminosas.
3: Oye, pero ¿cuáles son, por ejemplo, entonces los carnados para repasar? Los carbohidratos naturales que sí podemos consumir y los tenemos que agregar dentro de la proteína como para poder tener ese balance.
5: Correcto, entonces aquí ustedes lo que tienen que tomar como referencia son todos estos alimentos que ustedes sí puedan encontrar en la tierra, en la naturaleza, ¿no? Todos los que no, esos de preferencia evitémoslos.
4: Son procesados ya llevan algo de químicos y de que para poderlos preservar y ya llevan más cosas.
5: Y muchísimas sustancias añadidas. Exacto, entonces, eso por el lado de los carbohidratos. Ahora, las proteínas, ¿no? Estas también van a ser fundamentales para nuestro organismo, sobre todo en este tema de reparación de tejidos, de formación de masa muscular. Pero aquí también, no todas las proteínas son iguales. Aquí yo les pregunto, ¿ustedes creen que va a ser lo mismo un pescado blanco a un chicharrón de cerdo?
3: No, para nada. Nada que ver.
5: Nada que ver. No. ¿No? Y nosotros principalmente relacionamos o ubicamos de una manera más sencilla que las proteínas van a venir son todos estos alimentos provenientes de los animales. No solamente existen estas proteínas, también existen estas otras proteínas, que son las proteínas vegetales, que eran como los que comentábamos, ¿no? Sí. Sobre todo las leguminosas.
4: Sí.
5: Frijoles, habas, lentejas, garbanzos, o también hay semillas que nos aportan proteína. Almendras, nueces, pistaches, ¿no? Entonces, tenemos diferentes fuentes de proteínas, pero aquí también hay que saber distinguirlo. Por ejemplo, un pescado blanco, una pechuga de pollo, huevo, todas estas son proteínas de mucho mejor calidad. ¿Por qué? Porque sí van a tener un alto aporte proteico, a diferencia de un chicharrón de cerdo o un tocino o cualquier tipo de embutido, que más allá de proteína, te van a estar aportando mucho más grasa que proteína y obviamente si estos son procesados, pues muchísimo más aditivos.
3: ¿Pero qué les parece si nos vamos a una brevísima pausa y regresamos a ese su programa
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8: Vamos a una breve pausa y regresamos a su programa Estilo de Vida. 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
9: Fumar durante el embarazo representa un riesgo importante tanto para la madre como para el bebé en desarrollo. El consumo de tabaco reduce el oxígeno que llega al feto, lo que puede afectar su crecimiento y aumentar la probabilidad de bajo peso al nacer. También se asocia con mayor riesgo de parto prematuro, complicaciones en el embarazo y problemas respiratorios en el recién nacido. Además, la nicotina y otras sustancias del cigarro pueden interferir en el desarrollo adecuado del cerebro y otros órganos del bebé. Incluso la exposición al humo de segunda mano puede ser dañina. Por eso, dejar de fumar en esta etapa es una de las mejores decisiones para proteger la salud del bebé. Buscar apoyo médico, familiar o psicológico puede hacer más fácil el proceso y mejorar significativamente el bienestar, tanto de la madre como del futuro hijo. Sígueme en todas mis redes sociales como Gina Ibarra-TV.
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1: Una forma sencilla de asegurar una nutrición equilibrada es observar los colores en tu plato. Cada color en los vegetales representa diferentes fitonutrientes y antioxidantes esenciales para la salud. Un plato vibrante con verdes, rojos, naranjas y morados indica una amplia variedad de vitaminas. Intenta que al menos la mitad de tu plato consista en verduras. Esto no solo mejora tu salud, sino que hace las comidas visualmente atractivas.
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2: Y ya estamos de regreso en este su programa
3: Estilo de Vida
2: de Jerry Medina, aquí en Grupo Fórmula. Estamos con Marta Pacheco, ella es nutrióloga. Y yo quería nada más hacer una pregunta, así como ahora sí, como una consulta personal. Diario me desayuno 5 huevos en la mañana completos, clara y yema, ¿eh? O sea, nada de que a él le quito, no. Diario debe ser así de cajón, diario 5, ¿eso afecta o no?
4: Pues aquí la recomendación que yo te haría sería que no te desayunes esos 5 huevos todos los días. A ver, los huevos son maravillosos porque son ricos, son prácticos, son versátiles, o sea, los puedes preparar de todas las maneras y son deliciosos. Uh-huh. Excelente fuente de proteína, pero como bien les mencionaba, otra característica para que tu dieta sea una dieta correcta es sobre todo la variedad. ¿Por qué? Porque los diferentes alimentos que tenemos nos van a estar aportando diferentes tipos de nutrientes.
5: Claro.
4: Entonces, uno son los nutrientes que te van a aportar el huevo, que no digo que sea malo, pero por otro lado, otros nutrientes te los va a aportar el pollo, otros te lo va a aportar la carne de res, otro pechuga de pavo. Entonces, aquí lo ideal es que también tu alimentación pueda ser mucho más variada.
5: ¿Juntar dos proteínas para el desayuno?
4: Por ejemplo, unos huevos con jamón.
5: Exacto.
4: O un omelette de espinacas con queso.
5: Exacto.
4: Perfecto, no hay ningún problema. Puedes hacer esta combinación.
5: Es que contarle a la gente qué tanto puede hacer con, exacto, un huevito para que sea bueno, ¿no?
4: Claro, totalmente. Y la realidad es que nutrimentalmente hablando, el hecho de que tú puedas combinar dos proteínas no te va a afectar, ¿no? A menos de que tengas un tipo de religión o un tipo de ideología que no permiten combinar ciertos alimentos, pero nutrimentalmente hablando, no vas a tener ningún problema al combinar estas proteínas. Al contrario, vas a estar dándole mucho mayor variedad a tu alimentación, y justo puedes ir jugando un poquito más y eso va a evitar que te aburras de estar consumiendo también, yo creo que siempre lo mismo.
5: Uy, ¿qué tal que de repente vas? Fuimos a un restaurante, no me acuerdo cómo se llamaba ese que una vez fuimos, te daban un hot cake, no, eran dos hot cakes, dos huevos, ya los podías poner fritos, de, ¿cómo se llaman? Estrellados, o revueltos, con tocino y salchichas, y luego la papa esta, la papa esta
4: la
5: que rayan, ¿qué tal? Yo creo que me como eso y fallezco al otro día después de haber comido.
4: Tapas tus arterias.
5: O sea, no. Esta combinación de alimentos, por favor, tú cuéntanos.
4: Exacto. ¿Cuál es el problema? Que ahí estamos combinando alimentos que no son de buena calidad. Sí. ¿Por qué? Porque estás consumiendo los hotcakes, que es puro azúcar simple. Estás consumiendo las papas hash brown, que el problema es que están fritas y refritas sobre aceite, ¿no? Ahora me dijiste también que tocino o salchicha. Exacto, entonces ahí también la proteína que tienes no es proteína de buena calidad, porque era lo que mencionábamos, ¿no? O sea, este tipo de embutidos sobre todo te van a aportar mucho más grasa que lo que realmente te están aportando de proteína. Entonces, uno, es un alimento totalmente desbalanceado, y dos, es un desayuno, la verdad, es que de muy mala calidad, ¿no? Porque está...
5: Y estás pagando por él.
2: Aparte.
4: Exactamente, ¿no? Entonces yo no les digo que no se, que no vuelvan a ir a este lugar a desayunar, ¿por qué no? Porque es rico, pero la clave, vuelvo, va a estar en la porción. Diferente sería que a lo mejor elijas, o me como los hot cakes, o me como las papas hash brown, o me como las salchichas, o me como el tocino, ¿no? El problema es que aquí metimos todo en uno y se hace una bomba.
5: ¿no? El estómago.
2: Oye, pero por ejemplo, entonces, huevos sí, como dices, de distintas presentaciones, pero otra alternativa para un desayuno que no sean huevos y que tenga proteína, ¿qué podría sugerir?
4: Miren, aquí les voy a pasar este tip que yo muchas veces lo hago y me parece delicioso. Son unos huarachitos de nopal con pollito. Creo que a veces es difícil porque meter a lo mejor otra proteína que no sea huevo es más complicado, ¿no? Entonces puedes hacerte este huarachito de nopal con pollito, le pones lechuguita, cebollita, lo bañas en salsita verde y queda espectacular. O pueden ser unas calabacitas a la mexicana con trocitos de queso panela. Entonces, si te fijas, con estas ideas que te acabo de mencionar, tienes otras fuentes de proteína y que también sabe maravilloso para el desayuno.
2: Pero hay un gran mito también.
5: Tienes que empezar a que te gusten ese tipo de cosas también, porque si no ahorita que te estaba oyendo, dije, si nos están oyendo para desayunar el...
2: Nopalito con el...
5: Nopalito con el...
2: pollo deshebrado arriba.
5: Ya me imagino el señor, ¿no? O sea, también hay que irse acostumbrando a comer otro tipo de cosas y no nada más esas que el sabor nos rompen en la boca, ¿no? También hay que irse probando otro tipo de cosas.
4: Exacto, y creo que tú realmente lo acabas de decir. Yo creo que a lo largo del tiempo hemos ido mal acostumbrando a nuestro paladar a ciertos sabores, a ciertas texturas. Pero la realidad es que nosotros no nacimos comiendo este tipo de alimentos, ¿no? Nos hemos ido mal acostumbrando conforme ha ido pasando el tiempo. Entonces, de la misma manera en la que nos mal acostumbramos, hay que empezar a desacostumbrar al paladar a este tipo de texturas, de sabores tan dulces o tan condimentados o tan pesados que muchas veces llegamos a consumir.
5: O el yogur griego con fruta en la mañana, ese sí se puede ser, ¿no?
4: Claro,
2: y es semillas, una, ¿no? ¿O
4: es,
2: ¿no?
4: Sí, es una gran opción. Y justo ahorita esta combinación que ustedes acaban de mencionar, tenemos la fruta, el yogurt, que puede ser nuestra fuente de proteína. Es importante que aquí sea el yogurt griego, porque el yogurt griego, sí, de preferencia que no tenga azúcares añadidos, y entre menos ingredientes tenga, va a ser mucho mejor, ¿no? Entonces, aquí están incluyendo la fruta, que va a ser, digamos, que esa fuente como de carbohidrato, el yogurt griego, que va a ser su fuente de proteína, y estas semillitas que tú me comentabas, almendras, nueces, pistaches, que también le puedes poner.
5: ¿Cómo se le llama? ¿Le pone encima
2: Pues yo le pongo almendras y le pongo nueces en la mañana al yogur griego, pero así es cero grasa, cero...
4: Exacto, y esa es su fuente de grasa saludable. Entonces ahí, por ejemplo, tienen un desayuno bastante completo.
2: Oye, hay un mito de lo de... Bueno, más bien una situación de lo del queso panela. ¿Cuál es el mejor para saber? Porque vas a un centro comercial...
5: Ya ni saben a
2: y
5: nada.
2: Y ya no saben a nada. Bueno, yo los compro en el mercado, porque la verdad los del súper a mí no me gustan.
5: Ya no saben a nada,
2: muy químicos. Pero ¿cuál sería el de mejor...? Pues a lo mejor puedes decir una marca nada más, pero que ya este sí es el de que cumple con los estándares de calidad, que sí es más proteína que otros.
4: Claro, totalmente. Y aquí creo que vuelve a aplicar la regla de que entre más natural sea tu alimento y menos procesado, la calidad va a ser mucho mejor. Porque justo, ¿cuántas veces no pasa que compramos este queso panela y no sabe a plástico?
5: Y ¿no? Ya no sabe a nada.
4: Exactamente. Entonces, aquí, con que sea un queso fresco, un queso natural, es buena opción. Ahora, los lácteos a mí me parecen maravillosos porque son alimentos muy completos. Son alimentos que te van a estar aportando proteínas, que te van a estar aportando carbohidratos y grasas. Ojo, aquí el tema de las grasas es importante. Entre los lácteos, entre más blanco sea tu queso, por ejemplo, lo que viene siendo un queso panela, un queso cottage, tienen menor aporte de grasa si los comparamos con un queso que es mucho más amarillo. Un queso manchego, un queso gouda, un queso amarillo, tal cual. Y esos son los que tienen mayor aporte de grasa, ¿no? Entonces...
2: Oye, pero entonces el queso cottage, por ejemplo, yo lo amo y día y siempre tengo queso cottage en casa, pero es con semillas y demás y no es grasoso, no te hace de más, porque hay veces que me como, la verdad, si le exagero, una del recipiente completo que compro de medio kilo,
5: ay, no es
2: me
5: cierto.
2: Lo acabo en una sentada.
5: Te sale más barato invitarte de viaje que a comer a ti, con tu manches.
4: Entonces...
2: Queso cottage.
4: Ojo, sí, aquí debemos de tener cuidado con la porción.
2: Ay, sí.
4: Que es lo que les decía, porque por más de que sea un alimento de buena calidad, pues si nada en exceso es bueno. Ni el agua.
5: Claro, ándale.
2: Invítame a tu casa más seguido a comer, mi
5: hija. Órale, vente. Este se burla, pero sí es cierto. Yo sí tengo, trato de ser así muy... A mí, por ejemplo, ¿sabes qué me gusta mucho combinar? El queso cottage con sandía. No sé por
2: sí,
5: qué.
2: Ah, sí, es delicioso esa combinación.
5: Esos dos son así como que vienen juntos.
2: Una simbiosis.
5: Sí. Me gusta mucho cómo saben juntos.
2: Está bien, es dulcecito con un poquito más de saladito.
4: Claro,
2: ¿no?
4: Totalmente. Y ahorita que platicamos un poco
5: buena
4: sobre
5: la
4: esta...
5: sandía ahorita.
4: Sí, además. Pero además ahorita que platicábamos un poco sobre toda esta carga glicémica, el hecho de que tú consumas tu sandía, que es tu fruta, con este queso cottage, justo va a permitirte que también tus niveles de glucosa se mantengan mucho más estables en sangre.
5: Y hay fruta que también tiene más fibra, ¿verdad? Pero ahorita nos platicas.
2: Exacto. Pero ¿qué les parece si nos vamos a una brevísima pausa y regresamos a este su programa Estilo de Vida?
6: Probióticos. Los probióticos son bacterias benéficas que ayudan a mejorar el sistema digestivo, el sistema inmunológico y el tránsito intestinal. Gracias a ellos, se promueve la formación de la microbiota intestinal balanceada, además de estimular el sistema inmune que previenen enfermedades y ciertas manifestaciones alérgicas, contribuyen a mantener un estilo de vida saludable. Los probióticos, en el caso de intolerancia a la lactosa, reducen los síntomas de inflamación o distensión, mejorando su digestión. La función contra los efectos producidos por la gastritis ayuda a neutralizar la acidez, ya que su fácil desdoblamiento evita la producción de mayor jugo gástrico que genera mayor irritación estomacal. También disminuye los efectos de la diarrea, colitis y constipación. Los probióticos previenen infecciones recurrentes de vías urinarias. La microbiota intestinal puede ser destruida por muchos factores, como la presencia de virus y bacterias, la ingesta de antibióticos y otros medicamentos, la mala alimentación, exceso de azúcares, carnes, grasa o el pobre consumo de fibra. Los hábitos de vida perjudiciales como el sedentarismo, el consumo de alcohol y tabaco, el estrés o la falta de sueño también disminuyen el balance de la microbiota intestinal. El envejecimiento es otro factor por el cual se ve reducida, ya que por la edad desciende el número de estas bacterias beneficiosas. Es por ello que el consumo de probióticos es tan importante para toda la población.

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1: Meta lanzó AI Mode para Facebook, una función para su buscador basada en inteligencia artificial que permite realizar búsquedas con lenguaje natural y recibir respuestas estructuradas basadas en publicaciones, grupos y redes públicos de la plataforma. Un esfuerzo por entrar a la competencia con motores de búsqueda tradicionales como Google. Utiliza el modelo Muse Spark de creación de contenido, que ahora también sirve para hacer consultas solo en el feed o para buscar algo específico en la red social, ya que utiliza el enorme archivo de Facebook como una base de conocimientos interactiva para los usuarios. La nueva función incluye herramientas de edición fotográfica con inteligencia artificial que facilitan la edición de contenido y por ahora viene con funciones interactivas con dinámicas especiales del torneo de fútbol más importante del mundo, que permite a los usuarios probarse virtualmente las camisetas de las distintas selecciones y compartir sus selfies. Informó Aide Rivera. 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
2: Babylon fue la canción que llevó a David Gray al estrellato internacional, parte de su disco White Ladder de 1998. Combina funk, electrónica suave y una lírica profundamente emocional. Una oda al arrepentimiento y al amor perdido, perfecta para estos días en los que la nostalgia se puede colar entre una taza y otra taza de café. Babylon, David Gray, Sonido Brown.

0: Explorando la naturaleza. Considerada el segundo pulmón del mundo, la selva del Congo es la segunda selva tropical más grande tras el Amazonas. Se extiende por 6 países africanos y es famosa por ser el hogar de gorilas de montaña y los chimpancés. Sus densos bosques son esenciales para la lluvia regional y el sustento de millones de personas. La conservación de este ecosistema es prioritaria para proteger especies endémicas y mantener la biodiversidad.
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2: Y ya estamos de regreso en este su programa Estilo de Vida. De Jerry Medina, aquí en Grupo Fórmula. Estamos platicando con Marta Pacheco, ella es nutrióloga y Miri tenía una pregunta.
3: Sí, preguntar un poco porque hay frutas que sí tienen mucho más proteínas. Digo proteínas, fibra, que otras, ¿no? Pero, por ejemplo, la piña tiene mucho más fibra, pero hay a personas que no les sienta tan bien la piña porque en la lengua como que escalda.
4: Te escalda, exactamente. Y justo cada persona es totalmente diferente y afortunadamente tenemos una gran variedad de frutas con las cuales podemos ir experimentando. Si a lo mejor, por ejemplo, yo no como tanta piña porque justo me cae medio pesada, me escalda la lengua, pero necesito fibra, yo puedo comer a lo mejor papaya o me puedo comer la manzana, ¿no? Y aquí un buen tip es que todas las frutas que se puedan comer con cáscara van con cáscara. Por ejemplo, la manzana. Exacto. ¿No? Pera. Si tú a la manzana
3: la ciruela, la cereza,
4: si tú a la manzana le quitas esa cáscara, le vas a estar quitando todo el aporte de fibra. Exacto. Entonces, esto también para que lo tengamos muy presente. Entonces, creo que es importante estar o aprovechar sobre todo la variedad que sí tenemos de frutas y, disfrutar de lo que nos aporta cada uno de estos nutrientes.
2: Oye, ahora otra cosa, entonces nos dijiste de lo de la proteína. La proteína, como dices, si hay pescado, pollo, res, puerco. ¿El puerco es malo o no es malo? Porque tanto han dicho que sí, que no, que esto, que el otro. Entonces, se ha satanizado mucho. No sé cómo es el puerco.
4: Exacto. No se trata de satanizarlo, pero sí es una proteína que también va a tener mucho mayor aporte de grasa y nutrimentalmente hablando tampoco es de tan buena calidad.

0: Entonces, en este tipo de casos, lo que se recomienda, lo que se recomienda más allá de quitarlo por completo, es limitar o más bien moderar un poco más el consumo, ¿no? Uh-huh. ¿A qué me refiero con moderarlo? A no consumirlo más de 3 veces por semana.
1: ¿Y la carne roja? Uh-huh.
0: Mismo caso con las carnes rojas, ¿no? No es mala por sí sola. Lo que lo hace malo es la cantidad tan desproporcionada en que lo llegamos a consumir, que lo llegamos a consumir en exceso. Pero tú puedes consumir carnes rojas moderando este consumo a que no exceda 3 veces por semana.
2: Y la porción, ¿qué gramaje también es importante? Porque yo me puedo comer
1: no, hombre,
2: 400, 500 gramos y me de carne y me encanta. Una rachera de 400, 500 gramos para mí, digo, es más
1: yo
2: o menos
1: la rachera que casi yo no como porque es más grasosa.
2: Sí, es más grasosa, sí, ¿verdad?
0: Exacto, pero aquí también la cantidad va a depender mucho de cada persona, porque el gramaje que tú necesitas de proteína va a ser muy diferente al que, por ejemplo, yo necesito de proteína.
1: Claro.
0: ¿No? Entonces, no podríamos decir como gramaje de manera general, porque esto sí tiene que ser específico para cada persona.
1: ¿Por qué la proteína va tan ligada a los músculos?
0: Exacto. Las proteínas van a jugar un papel fundamental en esta parte de reparación y de aumento de masa muscular, ¿no? Digamos que todas las proteínas están compuestas por aminoácidos, diferentes aminoácidos, aminoácidos esenciales, aminoácidos no esenciales. Entonces, todos estos van a ser los encargados en esta formación de la masa muscular. Entonces, sé que relacionamos mucho las proteínas con la masa muscular, pero no van a ser las únicas encargadas para la formación del músculo. A mí me gusta mucho utilizar esta analogía, que es como cuando estás construyendo una casa, ¿no? Construir músculo es igual que construir una casa. ¿Qué necesitas? Vas a necesitar ladrillos, vas a necesitar cemento. Entonces,
1: agua.
0: También.
1: Para mezclarlos.
0: Claro, entonces, y sí, de hecho el agua es uno de los componentes principales de la masa muscular, ¿no? Entonces, si bien las proteínas no van a ser las únicas, pero sí son parte fundamental. Entonces, en esta analogía que les decía para construir una casa, las proteínas van a ser los ladrillos y, por ejemplo, los carbohidratos van a ser este cemento. Entonces, cada uno de estos macronutrientes van a jugar una función importantísima y única en nuestro organismo.
2: Oye, y ahora, a la hora de la combinación, ¿hay algún grupo de alimentos que diga, sí, de plano, mejor evítenlo? Ay, sí, ya, ¿para qué? No es necesario, no es indispensable, hagamos conciencia más sobre nuestro cuerpo, porque es de los primeros que empieza a afectar la
1: pero
2: salud.
1: Pero dale un ejemplo, como ahorita, como lo que hacen es el arroz con el
2: como
1: huevo.
2: Como ese desayuno que dijo Miriam.
1: Como que se hacen las comidas corridas, el arroz con el huevo y
2: la
1: con
2: pasta,
1: el
2: la sopa
1: y con
2: de pasta,
1: el espérate el plátano macho frito, no, ese ya, ese es como si fuera ensalada, es eso, porque hasta te dicen ensalada o eso. Uh-huh. Y ya te tomaste antes tu sopa de coditos o como tú quieras, ¿no?
0: Exacto. Entonces, no hay ningún grupo que debamos excluir por completo, más bien lo que hay que evitar son todas estas preparaciones que sean fritas, empanizadas, capeadas. En vez de estas preparaciones, prioricemos estas preparaciones que sean asadas, horneadas, al vapor, ¿no? Ahora, si yo tuviera que decirte o elegir unos alimentos que te diga, estos de plano no, porque no te están aportando absolutamente nada positivo, yo te diría todos los alimentos que son procesados, ¿no? Procesados, comida rápida. ¿Por qué? Porque tienen exceso de grasas, exceso de azúcares, azúcares simples. Esos serían los alimentos que yo les diría, evítelos. Dentro de los otros alimentos, cuidemos las preparaciones y sobre todo cómo vamos a estar combinando estos alimentos.
2: ¿Sabes qué pecado estoy cometiendo ahora recientemente? Y la coliflor, que ahora ya ves que se ha vuelto como muy, muy tendencia en muchos de los restaurantes, entonces vas y te venden ya la coliflor así completa. Y cara, muy cara, ya es que es súper barata, pues hacerla en tu casa es sumamente económica. Pero es la capeadita con huevo, entonces debe tener algo de aceite. Entonces, ¿es malo?
1: Esa es rica, así capeadita es rica, ¿verdad? Pero pues es maldito todo lo capeado.
0: Exacto, de preferencia, si te vas a comer coliflor, una coliflor que sea asada, al vapor, ¿no? O se vale que te comas tu coliflor que tanto te gusta capeada, pero que ese sea el único alimento capeado que te vas a comer ese día. ¿No? No comerte la pechuga de pollo empanizada con la guarnición de coliflor capeada.
1: Es que así se hace.
2: Y todavía Miriam lo remata que con un café lechero, con 3 cucharadas de azúcar, con 3 panes y todo. Imagínate
1: tu postre, que tu pastelito, para que no digas.
0: Exacto, entonces no va a estar mal si te quieres echar el café con leche o el postrecito. El problema es que es el café y la leche y el postre y la coliflor capeada y en vez de o, ¿no? Uh-huh. Si ya me voy a comer el postre, se vale, pero entonces me como o el pastel o las galletas o el café con leche.
1: Sí, ya no puedes todo, no se puede todo. O sea, es guapo, o sea, es rico, no todo al mismo tiempo.
0: Exactamente.
1: Oye, para cuando vas a comer carne, es importante darle una base primero de verdura.
0: Claro, totalmente. El hecho de que tú puedas combinar cualquier proteína con tus vegetales, los vegetales tienen que estar presentes, sí o sí, porque estas van a ser nuestra principal fuente de fibra. Y regreso a lo mismo, también hay algunos vegetales que la carga glicémica es mayor, como puede ser el betabel, o como puede ser la zanahoria, o muchos vegetales que a veces satanizan. El hecho de que también tú lo estés combinando con estas proteínas te va a ayudar a que lo puedas mantener de una manera mucho más estable.
2: Claro. Pues bueno, vamos a dar el teléfono de Marta Pacheco, ella es nutrióloga. Nada más mándenle mensaje WhatsApp, ella por sus actividades no puede contestar llamadas. Entonces, sería mejor que si ustedes están interesados en que les lleve esta dieta, puedan comunicarse con ella. Y el número telefónico de ella, únicamente para WhatsApp, no para puros mensajes, no llamadas, es el 55 13 84 19 98. Vuelvo a repetir una vez más, ahí está de todos modos para la gente que nos está escuchando. 55 13 84 19 98. Muchas gracias, Marta Pacheco, te agradecemos en el alma.
0: Muchas gracias.
2: Mirita, nos despedimos.
1: Para todos un gran abrazo, que tengan un excelente día.
2: A nombre de Jerry Medina, les agradecemos que nos hayan acompañado en este su programa Estilo de Vida.
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5: El al príncipe George tras los pasos de su padre. Eton es uno de los colegios más famosos del mundo por los alumnos que han estudiado ahí. El rey Enrique VI creó Eton College en 1440. Al inicio fue para dar oportunidad a jóvenes que no tuvieran los recursos para darles una buena preparación educativa. En sus inicios se enseñaba en latín, después en griego. Se le conoce como la cuna del caballero inglés. Y ahí irá a partir de septiembre el príncipe George de Gales, tal como su padre William y su tío Harry. Podremos ver al futuro rey de Inglaterra con el tradicional uniforme de frac negro, chaleco negro, pantalones de raya diplomática y una camisa blanca con cuello almidonado y zapatos bien lustrados. Este será el inicio para el hijo de William y Kate de cara a sus deberes reales. No son cuentos de hadas, son historias reales.
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7: Hay palabras que, aunque ustedes no lo crean, se escriben con S. Y que es muy raro, porque, por ejemplo, aristocracia es con C, oligocracia es con C, ¿no? Todas esas gracias que vienen de Kratos, poder. Pero idiosincrasia, que es nuestra forma de ser, bien, es con S, porque viene de crasis, que es personalidad, ¿no? Justamente. Y otra es desidia, la desidia, que es cuando eres negligente y dejas las cosas para después. Desidia, pensaríamos que tiene que ver con decisión, pero no tiene nada que ver con decisión. Viene de decidius, que quiere decir justamente hartazgo, y es justamente una palabra que se escribe con S.
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8: El dromedario habita en zonas desérticas y solo tiene una joroba en su espalda. Puede soportar temperaturas extremas de frío y calor. Cuando corre, alcanza una velocidad de 65 kilómetros por hora y es capaz de cargar 170 kilogramos. No almacena agua como se piensa, sino que la obtiene metabolizando grasa almacenada en tejidos, principalmente en la joroba, misma que funciona como aislante de la radiación solar. Aunque está hecho para soportar la sequía, si no toma agua en un gran tiempo, pierde fuerza y peso. El dromedario puede estar sin comer hasta 7 días, pero se recupera si beben hasta 100 litros de agua en un solo día.
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9: Los gatos tienen 32 músculos en cada oreja, lo que les permite moverlas de forma independiente para escuchar mejor los sonidos.
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8: Los ojos de las cabras tienen pupilas rectangulares, lo que les da una visión panorámica amplia.
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13: Cinco de la mañana con 30 minutos tiempo del centro de México. Gracias por estar con nosotros esta mañana de viernes. Ya es viernes y es 26 de junio de 2026. A nombre del equipo que hace posible este espacio informativo, Adriana Romero, Claudia Arellano, Rogelio Miguel y Carlos Telles, les saluda Juan Manuel de Anda. Estamos transmitiendo en vivo a través del 103.3 de FM, el 970 de amplitud modulada, y en todas las plataformas de Grupo Fórmula, en streaming a través de YouTube y en el canal de Grupo Fórmula Oficial. Les recuerdo mis redes sociales con mucho gusto. Usted me puede seguir a través de X. Ahí estoy como arroba Juan M. de Anda en Facebook, Juan Manuel de Anda, y en Instagram como Juan Manuel de Anda G. Tenemos información importante que se ha generado en las últimas horas y que estaremos compartiendo con usted en la próxima hora y media. Bueno, pues la tragedia allá en Venezuela continúa después de que hace un par de días se registraron dos terremotos, uno de 7.2 y uno más de 7.5 grados. Estos sismos pues tuvieron una diferencia solamente de segundos, y las autoridades están dando a conocer que el saldo preliminar de personas que han perdido la vida es de 235, hay 4.300 heridos y al menos 2.927 familias damnificadas. También se está calculando que hay más de 40 mil personas que no han sido localizadas, al menos 346 construcciones entre edificios, hospitales y centros comerciales han resultado dañados o totalmente han sido destruidos. El estado de La Guaira es el más afectado, pero también hay daños en Caracas, en Falcón, en Zulia, en Miranda, en Carabobo y en Aragua. Vámonos con Adriana Romero, tú tienes más detalles sobre esta información. Adelante, Adriana, buen día.
11: Gracias, Juan Manuel, buenos días. Al menos 235 muertos y 4.300 heridos han sido reportados por las autoridades de Venezuela pasadas las 24 horas de dos terremotos de magnitud 7.2 y 7.5 que afectaron principalmente a Caracas y al estado cercano de La Guaira. Mientras continúan las labores de búsqueda de supervivientes y el gobierno sigue evaluando los daños materiales. Hay al menos 2.927 familias damnificadas, 157 desaparecidos reportados, 200 personas atrapadas, 250 edificios dañados y 8 hospitales afectados, algunos de los cuales han debido ser evacuados según el gobierno. Se mantiene la movilización de más de 100 equipos de maquinaria pesada para las labores de recuperación de personas que se encuentran atrapadas y se espera el despliegue de 11.500 funcionarios de seguridad de distintas instituciones para este viernes. Miles de civiles venezolanos participan de forma voluntaria en labores de rescate en las edificaciones afectadas. También han organizado recolecciones de insumos y traslados de donaciones a distintas zonas de Caracas y La Guaira. Con información de la agencia EFE, Adriana Romero.
13: Muchísimas gracias, Adriana, por tu información. El opositor venezolano Edmundo González pidió a la comunidad internacional enviar ayuda a Venezuela para los damnificados de los sismos. Dijo que en el país no hay capacidad de respuesta ante una catástrofe de estas dimensiones. También hubo declaraciones de María Corina Machado. Ella expresó su solidaridad con los afectados y también está haciendo un llamado a la población a mantener la fortaleza y la unidad frente a esta emergencia. Y pues diferentes países del mundo han empezado ya a enviar ayuda humanitaria a Venezuela para ayudar pues en el rescate, en la remoción de escombros y pues reitero, en el rescate de personas sobrevivientes. México también ya envió ayuda humanitaria. Esta llegó anoche al estado de Aragua. Maru Rojas, tú estuviste atenta. ¿Qué fue lo que envió el gobierno mexicano para ayudar a nuestros hermanos allá en Venezuela? Te saludo, buen día.
14: 24 horas antes, los ojos de miles de aficionados estaban puestos en el cielo de esta Ciudad de México. Tres aeronaves, T-6C Texan 1 de la Fuerza Aérea Mexicana, pintaban de verde, blanco y rojo el inicio del encuentro entre México y Chequia dentro de la Copa Mundial Fútbol 2026, mientras helicópteros escoltaban el Ávaro Patrio en una imagen que dio la vuelta al mundo. Este jueves, ese mismo cielo volvió a ser escenario de otro momento significativo, aunque muy distinto. Ya no se trató de una ceremonia deportiva, sino del inicio de una misión para salvar vidas. A las 14:30 horas, desde la Base Aérea Militar de Santa Lucía, despegaron dos aviones de transporte estratégico de la Fuerza Aérea Mexicana con destino a Venezuela, llevando ayuda humanitaria para atender a la población afectada por los sismos registrados el pasado 24 de junio. La misión, instruida por la presidenta Claudia Sheinbaum, moviliza a 261 especialistas mexicanos, 240 elementos del Ejército Mexicano, 11 de la Fuerza Aérea, 10 de la Guardia Nacional, entre médicos, enfermeros, camilleros, rescatistas y personal altamente capacitado en búsqueda y rescate. El contingente viaja acompañado de 18 binomios caninos, entrenados para localizar personas atrapadas bajo estructuras colapsadas, además de 4.4 toneladas de herramienta, equipo especializado y material para rescate, así como 2.7 toneladas de insumos médicos para atender de inmediato a la población afectada. La operación humanitaria aún no concluye. Las autoridades federales informaron que en las próximas horas va a despegar un avión de transporte pesado C-130 Hércules con 8 toneladas más de medicamentos y 4 toneladas adicionales de equipo y material para labores de rescate y salvamento. Para Grupo Fórmula, María Eugenia Rojas.
13: Gracias, Maru, por tu información. Pues así las cosas complicadas allá en Venezuela después de estos terremotos registrados hace un par de días, uno de 7.2 y uno de 7.5, que reitero, hasta este momento se tiene un saldo preliminar de 235 personas que han perdido la vida, 4.300 heridos y al menos 1.927 familias que han resultado damnificadas. Lamentablemente, bueno, pues estas cifras se pueden incrementar porque, reitero la información, hay más de 40.000 personas que no han sido localizadas. Vámonos a otras cosas. Ayer la presidenta Claudia Sheinbaum, tal y como lo había anunciado, pues recibió en Palacio Nacional al rey Felipe VI de España. Con este encuentro, ambos jefes de Estado ponen fin a este distanciamiento de prácticamente 8 años en la relación México y España. Después de este encuentro, la presidenta Claudia Sheinbaum, a través de sus redes sociales, dijo que fue pues una visita cordial y coincidieron en fortalecer la relación bilateral. Quien estuvo justamente cubriendo este encuentro fue Israel Aldave. Israel, te saludo. Adelante, buen día.
15: La presidenta de México, Claudia Sheinbaum, y el rey de España, Felipe VI, le quitaron la pausa a la relación bilateral que había puesto el exmandatario Andrés Manuel López Obrador, luego de que solicitara disculpas a España por las atrocidades cometidas por los conquistadores. Luego de 8 años, el monarca español fue recibido en Palacio Nacional por la presidenta Sheinbaum Pardo por espacio de 1 hora con 20 minutos. En el encuentro privado que se realizó en el Salón Embajadores, había adelantado la presidenta de la República, hablaría de diversos temas de turismo, de comercio, de seguridad, pero también sobre todo de fútbol. Se trató de un encuentro breve, ya que el rey Felipe VI visitó nuestro país justamente para presenciar este día en el estado de Jalisco el encuentro de la selección española con su similar de Uruguay. No se dieron mayores detalles salvo lo que publicaron ambos en sus redes sociales. Solamente comentarte que a su llegada el monarca español al inmueble histórico pues no contó con un protocolo especial, no se colocaron banderas de bienvenida ni mucho menos. Incluso en el Zócalo capitalino sonaba a todo volumen el partido de fútbol que se proyectaba en las pantallas del FanFest. No hubo mayor sobresalto, incluso Felipe VI ingresó por la puerta de visitantes especiales. Ahí ya lo estaba esperando la presidenta Sheinbaum Pardo, quien, fíjate, llamó la atención pues que no cuenta con personal de protocolo para decirle cuál es el proceder y cómo manejarse cuando se trate de este tipo de visitas. Incluso, fíjate que también se tuvo que cambiar el lugar donde se entonaron los himnos y se llevó a cabo la recepción oficial. De entrada se tenía previsto que fuera en el patio de honor, pero ante las condiciones climáticas, la pertinaz lluvia que cayó ayer por la tarde-noche en el centro histórico de la ciudad, este evento se cambió a un salón cerrado ya en el segundo piso del Palacio Nacional. El reporte con las imágenes de Jorge Aguilar.
13: Muchísimas gracias, Israel, por tu información. Y vámonos con Laura Cardoso, porque también ayer se da a conocer una información importante. La Comisión Reguladora de Telecomunicaciones anuncia una prórroga para que los usuarios completen el registro de sus líneas celulares después de que, bueno, pues prácticamente estábamos a punto de que concluyera este plazo el último día de este mes. Hay en este país más o menos unas 144 millones de líneas de teléfonos móviles y ni la mitad habían sido registrados hasta estas fechas. Y bueno, pues en esta prórroga se establece un calendario escalonado. Laura Cardoso, te saludo. Adelante con tu reporte. Buen día.
16: La Comisión Reguladora de Telecomunicaciones anunció una prórroga que extiende hasta diciembre el plazo para vincular las líneas telefónicas de prepago con el fin de que los usuarios puedan completar el registro sin perder el servicio. De acuerdo con el calendario difundido, las fechas límites fueron distribuidas de manera escalonada según el último dígito del número telefónico. Así, la fecha límite para aquellos cuya línea termine en 0 es el 15 de agosto, los que terminen en 1 es el 31 de agosto, en 2 el 15 de septiembre, en 3 el 30 de septiembre, en 4 el 15 de octubre, en 5 el 31 de octubre, en 6 el 15 de noviembre, en 7 el 30 de noviembre, en 8 el 15 de diciembre y en 9 el 31 de diciembre. La Comisión Reguladora de Telecomunicaciones informó que las líneas que aún no han sido vinculadas deberán registrarse a través del portal oficial registratulinea.crt.gob.mx antes de la fecha que les corresponda. Este organismo advierte que una vez concluido cada periodo, las líneas que no hayan sido registradas serán suspendidas, por lo que ha hecho un llamado a los usuarios a realizar el trámite con anticipación. Con esta ampliación, los usuarios dispondrán de un plazo que se extenderá durante 5 meses, de agosto a diciembre, para regularizar sus líneas de prepago y evitar interrupciones en el servicio de telefonía móvil. Es el reporte. Muy buen día.
13: Muchísimas gracias, Laura. Bueno, pues ahí está esta prórroga para que usted pueda registrar sus líneas celulares. El plazo vence el próximo 31 de diciembre. Información importante también en materia de economía y finanzas. Ayer el INEGI da a conocer que en mayo la tasa de desempleo en nuestro país llegó a 2.8% de la población económicamente activa. Esto equivale a 1.7 millones de personas sin trabajo. Jenny Valencia, adelante con tu información. Buen día.
17: Hola, ¿qué tal, Juan Manuel? Buen día. Te informo que aumentó el desempleo y la informalidad en México. El INEGI informó que la tasa de desocupación en mayo se ubicó en 2.8%, lo que implicó que 1.7 millones de mexicanos no tengan empleo, mientras que 33.4 millones de personas se ubicaron en la informalidad laboral, lo que representó el 55.2% de la población ocupada en todo el país. De acuerdo con la Encuesta Nacional de Ocupación y Empleo del mes de mayo, la población económicamente activa fue de 62.1 millones de personas de 15 años y más, lo que representó una tasa de participación de 59.1%, en tanto que las personas en la subocupación, que son aquellas que declararon tener necesidad y disponibilidad para trabajar más horas de lo que su ocupación actual les demanda, fue de 4.2 millones de personas, 40 mil menos respecto a mayo del año pasado. La tasa de subocupación descendió de 7.1 a 7% de la población ocupada en todo el país. Es la información. Excelente fin de semana, Juan Manuel.
13: Gracias, Jenny. Igual para ti, en un momento más regresamos contigo. Le comento mientras cómo cerraron los mercados financieros. Ayer la Bolsa Mexicana de Valores concluyó con una ganancia de 1.72%. Ahí en los Estados Unidos, en Nueva York, el Dow Jones arriba 0.14%. El Nasdaq con pérdida 0.46 y el Standard & Poor's también cierra a la baja con 0.73 puntos. En los mercados asiáticos ya ha concluido la quinta jornada de esta semana, ya han cerrado y están pues terminando con bajas generalizadas. Destaca esta pérdida del Nikkei, 4.15% de pérdida. Bueno, pues ahí está también el Hang Seng, 1.76% abajo. Mientras tanto, en el viejo continente, en Europa, también los mercados están abriendo con bajas generalizadas. El dólar interbancario está en 17 pesos con 52 centavos. En ventanilla está a la compra en 16.96 y se vende en 17 pesos con 92 centavos. El euro cotiza en 19 pesos con 98 centavos. Los precios del petróleo, la mezcla mexicana, se vende en 68.12 dólares por barril. El West Texas Intermediate en 71.92 dólares. Y el Brent del Mar del Norte en 72.26 dólares por barril. Así, pues los datos importantes en materia económica, pero también regresamos contigo, Jenny Valencia, porque ayer el Banco de México dio a conocer su decisión de política monetaria y tal y como se lo habíamos adelantado, pues decide mantener la tasa de referencia en 6.50%. Te saludo nuevamente, Jenny, adelante con tu información.
17: Gracias, Juan Manuel. Te informo que la Junta de Gobierno del Banco de México decidió por unanimidad mantener sin cambios el objetivo para la tasa de interés interbancaria a un día a un nivel de 6.50% con efectos a partir de este viernes 26 de mayo, debido a que los pronósticos de la inflación general se ajustaron a la baja para el segundo trimestre de este año, con la presencia de todos sus miembros. La Junta de Gobierno consideró que hacia adelante será apropiado mantener la tasa de referencia a su nivel actual. Resaltó que esta decisión es adecuada para enfrentar los retos del entorno macroeconómico, incluidos aquellos derivados del contexto internacional. Destacó que se continúa anticipando que la inflación general converja a la meta en el segundo trimestre de 2027. El Banco Central reafirmó su compromiso con su mandato prioritario y la necesidad de perseverar en sus esfuerzos por consolidar un entorno de inflación baja y estable. Es el reporte, Juan Manuel.
13: Muchísimas gracias, Jenny. Sí, efectivamente, la Junta de Gobierno del Banco Central considera que esta postura que se adopta ayer por unanimidad es la adecuada para enfrentar los retos del actual entorno macroeconómico. Y vámonos con mi querido Beto Campos, porque después del triunfo de la selección mexicana antier ante Chequia, bueno, pues el conjunto nacional ya regresó a los entrenamientos mientras espera a su siguiente rival del Mundial 2026. El próximo encuentro del tricolor será el próximo martes y estamos a la espera de saber qué selección va a enfrentar. Mi querido Beto, te saludo. Adelante, buen día.
18: Juan, muy buenos días. Así es, en el grupo A, la selección mexicana de fútbol hizo trabajo regenerativo después de la victoria sobre Chequia. Todos los reflectores estuvieron en Guillermo Ochoa después de ya disputar su cuarta Copa del Mundo, estando en la recta final de su carrera. Así también habrá que mencionar que los 26 jugadores que integran la lista estuvieron recibiendo a sus familias en el centro de alto rendimiento como parte de una convivencia. En el grupo E, vaya sorpresa que se terminó dando, porque la selección de Ecuador se impuso 2-1 a su similar de Alemania. En el grupo F, Países Bajos se confirmó como líder al imponerse 3-1 a Túnez, encuentro en el que precisamente la mexicana Katia Itzel García estuvo como silbante. Fue el primer encuentro por parte de la mexicana, y en este mundial habrá que mencionar que se rompió un récord de asistencia en la historia de las Copas del Mundo, pero los detalles los tendremos más adelante.
13: Así es, mi querido Beto, regresamos contigo un poco más tarde. Vámonos rápidamente con Sara Pablo, porque ayer reapareció el senador Enrique Insunza, el morenista, que bueno, pues ha estado pues ausente después de que el gobierno de los Estados Unidos, el Departamento de Justicia de Estados Unidos, lo está solicitando en extradición por presuntos nexos con el crimen organizado. Pues ayer retomó sus actividades legislativas, pero fue vía remota. Sara, te saludo. Adelante, buen día.
19: Juan Manuel, muy buenos días. Después de 57 días de ausencia de los trabajos legislativos, el senador de Morena, originario de Sinaloa, Enrique Insunza, reapareció vía remota en una reunión de la Comisión de Justicia. El legislador es acusado por autoridades de Estados Unidos de delitos relacionados con el narcotráfico. Y desde el pasado 29 de abril, un día antes de que el Departamento de Justicia estadounidense hiciera públicos los señalamientos, no se le había visto. El encuentro de la Comisión de Justicia fue para analizar las iniciativas por la cual se expide la Ley General de Justicia Cívica e Itinerante, y se realizó de manera híbrida, es decir, los senadores tenían la posibilidad de asistir de manera presencial o vía remota. En el encuentro realizó algunas consideraciones relacionadas con el Código Nacional de Procedimientos Penales. Hizo planteamientos de carácter constitucional, procesal y de derechos humanos.
20: Me sigue preocupando, y dejaría esta reflexión apuntada, el que en el texto del anteproyecto se hable de detención y se hable de flagrancia.
19: El reporte que tengo, muy buenos días.
13: Muchísimas gracias, Sara. Bueno, el Consejo General del INE aprobó por unanimidad la creación de dos nuevos partidos políticos nacionales. Se trata de Paz y Somos México, por lo que podrán participar en las elecciones del próximo año. Y en el tercer día de registro de aspirantes de Morena y sus aliados para competir por la coordinación estatal de los comités de la transformación, se presentaron un total de 24 candidatos para los estados de Michoacán, Nayarit y Nuevo León. Hoy se van a registrar los aspirantes de Quintana Roo, Querétaro, Sonora y también de San Luis Potosí. Y hablando de partidos políticos, ayer el presidente nacional del PAN, Jorge Romero, presenta un proyecto, uno más, el enésimo proyecto. Este se llama Soluciones Para México, dice Jorge Romero, nosotros ya no queremos ser un partido que solamente señale, que solamente critique, sino también que proponga soluciones a los problemas más graves que aquejan a nuestro país. Andrea Meraz, ¿qué fue lo que presentó Jorge Romero? Buen día.
0: Acción Nacional presentó su proyecto de nación con el que busca una megaprisión y cadena perpetua para los narcopolíticos, vigilancia por drones y aplicaciones de teléfono para denuncias. De cara a las elecciones de 2027, Jorge Romero, líder del Blanquiazul, planteó una reconstrucción del país a través de 111 iniciativas plasmadas en su documento Soluciones para México.
21: Y el PAN propone la megaprisión exclusiva para todos ellos, esperando que nunca jamás vuelvan a estar en libertad. Tenemos que el castigo debe de ser ejemplar para todo aquel miserable que juró cuidar de ti y de tu familia y acaba siendo el que patrocine, cuide o comande a los que lastiman a tu familia.
0: Frente a gobernadores y alcaldes panistas, Romero presumió los resultados de sus administraciones, no sin antes recalcar los periodos presidenciales de Vicente Fox y Felipe Calderón.
21: Soluciones basadas no en ideologías, no en dogmas, no en odios, sino soluciones basadas en nuestra experiencia de gobierno.
0: Y detalló la política en seguridad.
21: Crear una aplicación para teléfonos inteligentes que cualquier ciudadano pueda voluntariamente descargar, con la que su celular también se convertirá en una cámara y en un dispositivo de denuncia y de geolocalización. Que nuestras ciudades sean vigiladas y patrulladas permanentemente por drones que transmitan información en tiempo real.
0: En su participación, la gobernadora de Chihuahua, María Eugenia Campos, llamó a los mexicanos no normalizar la violencia en el país ni tampoco creer en un gobierno autoritario. Acusó a los gobiernos de Morena de tener un régimen nefasto de la muerte y la mentira que se combate solo con la verdad. Imágenes de Uriel Rivas para Grupo Fórmula, Andrea Meraz.
13: Muchísimas gracias, Andrea. Y bueno, vámonos con David Galván, porque se dio un fuerte golpe al crimen organizado allá en Michoacán. Fue detenido en Morelia un sujeto, Ernesto Rafael N., a quien apodan el Sierra 1. Esta persona es un presunto líder criminal acusado de extorsión y secuestro. David, adelante con tu información. Buen día.
22: Muy buenos días, Juan Manuel. En una acción coordinada entre las fuerzas federales y las autoridades de Michoacán, se logró la detención en Morelia de Ernesto Rafael N., alias El Sierra 1, identificado como uno de los principales generadores de violencia en la capital de esa entidad, relacionado con delitos de extorsión, homicidio y secuestro. Esta información fue dada a conocer por el secretario de Seguridad y Protección Ciudadana, Omar García Harfuch, quien detalló que la operación fue encabezada por la Secretaría de Seguridad de Michoacán y la Fiscalía del Estado, con apoyo de personal de la Defensa, la Guardia Nacional, la Marina y la SSPC. En su comunicado informó que este objetivo criminal ya había logrado evadir a la autoridad en dos ocasiones y que al momento de su detención contaba con orden de aprehensión vigente.
13: Muchísimas gracias, David, por tu información. Para este viernes, el Servicio Meteorológico Nacional prevé chubascos con lluvias fuertes en el noreste, en el oriente, en el centro y occidente de nuestro país, y lluvias muy fuertes en Veracruz y Oaxaca. También el Servicio Meteorológico informa que va a prevalecer la onda de calor en Baja California, en Baja California Sur, también en Sonora, en Sinaloa, Nayarit, Jalisco, Colima, Michoacán, Guerrero y Oaxaca, Durango, Chihuahua y también en Coahuila. La temperatura aquí en la capital de la República para este viernes estará oscilando entre los 14 y los 16 grados como mínima y entre los 25 y 27 como máxima. En este momento el termómetro marca 13 grados y el programa Hoy No Circula para este viernes aplica para todos los autos con engomado color azul, terminación de placas 9 y 0 y que tengan holograma de verificación 1 o 2. El Departamento de Seguridad Nacional confirma que 54 migrantes han muerto bajo custodia del Servicio de Control de Migración y Aduanas durante la actual administración del presidente de los Estados Unidos, Donald Trump. También le comento que un juez federal ordenó al Departamento de Justicia de Estados Unidos revelar el contenido censurado en las páginas divulgadas de los archivos del caso de Jeffrey Epstein. Los Tigres del Norte regresan a la Ciudad de México. Después de 4 años de ausencia, la banda se presentará el próximo 27 de julio en el Estadio GNP de la Ciudad de México. Las entradas tienen un costo de los que van de los 510 a los 4,117 pesos y bueno, pues ya están disponibles. Y en este momento nos despedimos del auditorio que nos escucha a través de nuestras estaciones hermanas en el interior de la República y que continúan con su programación habitual aquí en la capital de la República. Volvemos después de una pausa.

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1: En plena ciudad de Colima, el majestuoso Palacio Federal destaca por su arquitectura neoclásica. El terreno de este inmueble fue un cementerio, después una finca y una botica. Pero fue hasta 1908 cuando el entonces presidente municipal Blas Ruiz Díaz y un propietario del inmueble construyó ahí su casa. Sin embargo, desde 1928, el edificio estuvo en pugna por diferencias políticas, por lo que el gobierno estatal lo confiscó. Su interior está adornado con pinturas y murales de artistas como Mercedes Zamora o Antonio Cedeño, entre otros.
0: Conoce más.
2: La Gran Muralla China mide más de 21.000 kilómetros de largo, atravesando montañas y desiertos en el Gran Oriente.
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1: El récord mundial de personas riendo simultáneamente en un lugar fue de 123.000. ¡Pura alegría!

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0: Bienvenidos, ¿qué tal? ¿Cómo están? Muy buenos días. Me da mucho gusto darles la bienvenida aquí a nuestra primera emisión de Fórmula Noticias, 6 de la mañana con un minuto de este viernes ya 26 de junio del año 2026. Aquí estamos ya listos como todos los días para llevarles la información más importante, lo más relevante de lo que ha acontecido aquí en la comarca lagunera, en Coahuila y en Durango, a través de la señal de nuestras estaciones aquí en Radio Fórmula Torreón. Transmitimos ya en el 105.9 de frecuencia modulada y 740 de amplitud modulada. Soy Sergio Peinbert, usted ya me conoce, y aquí estamos listos como todos los días para llevarles la información más importante, lo más relevante de lo que ha acontecido en la comarca lagunera, en Coahuila y en Durango, a través de estas frecuencias. Yo soy Sergio Peinbert, usted ya me conoce, y les invito a que durante la siguiente hora nos acompañen, se informen y también participen en este espacio por si tienen algún reporte, algún comentario, algo que deseen expresarnos. Bueno, pues aquí les atendemos con mucho gusto a través de nuestros puntos de contacto. Ya saben ustedes que nos pueden llamar al 871-713-1204, 871-713-1204, ahí estamos a su disposición como siempre. También nos pueden seguir en las redes sociales y medios digitales. Ya saben ustedes que nos encuentran en Facebook y en X, en Radio Fórmula Torreón, y también en el portal de noticias radiofórmula.com.mx. Por ahí también nos pueden escuchar vía internet prácticamente en todo el mundo. Estamos también en todas las redes sociales, en Sergio Peinbert Noticias y en sergiopeinbert.com, mi portal web de información que les invito a visitar. Por ahí también están los enlaces para que nos escuchen en nuestras transmisiones por la radio. Y bueno, pues mucho calor en la comarca lagunera durante todos estos días, altas temperaturas. Y déjame le comento que hoy de hecho se están pronosticando 38 grados centígrados, es lo que está advirtiendo el Servicio Meteorológico de la Comisión Nacional del Agua. Así que ya con la sensación térmica andamos por los 40 o arriba de los 40 grados centígrados, es lo que se espera para hoy. Y ahorita tenemos 22 grados centígrados de temperatura en estos momentos aquí en la comarca lagunera. Así que pues hay que cuidarse del calor. Y bueno, vámonos con un resumen inicial de las noticias más importantes que les iré llevando a lo largo de este espacio. Iniciando con la información, el fiscal general del estado de Coahuila, Federico Fernández, dio a conocer detalles de la reunión que ayer se sostuvo con las autoridades de Durango y los representantes de las diferentes corporaciones de seguridad aquí en la comarca lagunera, pues para llevar a cabo la revisión de los indicadores de la incidencia delictiva y algunos acuerdos que se tomaron entre las autoridades de ambos estados, ya sabe, pues para mantener la seguridad, particularmente aquí en la comarca lagunera. Le tendré los detalles. Por otra parte, pues la selección mexicana de fútbol está ilusionando a los aficionados, y el día de ayer, pues en entrevista con algunos de los ciudadanos y ciudadanas que vieron el juego, pues dicen que está la selección hasta para llegar a la final de esta justa futbolera internacional. Vamos a escuchar parte de lo que comentan ya los aficionados ilusionados con la selección mexicana de fútbol, que bueno, hasta el momento lleva un buen desempeño, a pesar de que para muchos aún no convence la manera como ha estado jugando, pero bueno, escucharemos lo que dicen los aficionados. Por otra parte, los jubilados y pensionados de la Comisión Federal de Electricidad y otras dependencias del gobierno federal, pues continúan manifestándose y exigiendo que se elimine la retroactividad en materia pues de la reducción que se hizo de las pensiones, las llamadas pensiones doradas, pero que bueno, pues prácticamente a todos los jubilados y pensionados les hicieron rebajas, aunque no tenían pensión dorada. Esto pues ha motivado algunas manifestaciones. Ayer hubo otra de manera pacífica y vamos a escuchar lo que pues representantes de este grupo de personas afectadas con esta medida están manifestando. Por otra parte, ayer se hizo la presentación de un decálogo del motociclista, esto por parte de la Dirección General de Movilidad del municipio de Torreón, Luis Morales, que es el titular de esta dependencia, dijo que bueno, pues está socializando este decálogo entre los clubes de motociclistas con el objetivo, pues ya sabe, de que puedan tomar conciencia, manejar con mayor precaución, con mejores medidas de seguridad y así evitar accidentes que lamentablemente pues se siguen presentando un día y otro también con los motociclistas, que por cierto son el primer lugar en número de muertes en Torreón en accidentes viales. Vamos a tener también la información deportiva con mi compañera Maribel Rangel más adelante y todo, ya saben, para que estén bien informados, bien informadas en esta primera emisión de Fórmula Noticias. Gracias por acompañarnos, gracias por estar con nosotros. Vámonos al detalle de la información. Bien, y como les comentaba hace unos momentos, pues el día de ayer se llevó a cabo nuevamente una reunión de la Mesa de Seguridad de la Comarca Lagunera de Coahuila y de Durango, en donde confluyeron, como generalmente en estas sesiones, los representantes de las diferentes corporaciones de seguridad de los estados de Coahuila y de Durango para analizar pues todo lo que tiene que ver con la seguridad, sobre todo aquí en la Comarca Lagunera, y estuvieron presentes el fiscal de Coahuila, la fiscal de Durango, el mando especial de la Laguna y bueno, representantes de algunos sectores incluso que participan en esta mesa, como es el sector empresarial. Y bueno, Federico Fernández, que es el fiscal de Coahuila, precisamente habló de los temas que se abordaron en esta reunión, en donde dice pues se mantiene sobre todo la coordinación con las autoridades de Durango para no solamente establecer operativos de seguridad en la Comarca Lagunera de manera conjunta, sino también apoyarse, por ejemplo, en la cumplimentación de órdenes de aprehensión y todas estas actividades. Vamos a escuchar al fiscal Federico Fernández. Esto es parte de lo que comentó luego de esta reunión celebrada aquí en Torreón.
1: Ahorita de la reunión Coahuila-Durango, autoridades Coahuila-Durango. Y
2: ¿a qué llegaron en esta reunión? ¿Cuáles fueron
1: los temas? Fíjate que hay buenos temas, porque acuérdate que en esta reunión es la única en el estado en donde van los fiscales de los dos estados, los secretarios, el general de la 11ª región. A ver, acuerdos, un sistema de vigilancia compartido que va a estar pues, prácticamente en las siguientes semanas. Digamos que una franja fronteriza Coahuila-Durango con un sistema de vigilancia. Les quiero comentar, por ejemplo, un tema, ahorita vimos objetivos. Se detuvieron personas en Gómez Palacio que habían cometido robos aquí en Coahuila y también de vuelta.
2: ¿Esto con las cámaras o...?
1: Sí, sí, y con el seguimiento. Durango nos pidió unas colaboraciones para poder tener también la implementación de órdenes de aprehensión de una persona, de un notario, que traía varias carpetas de investigación abiertas en Durango.
2: ¿Y qué pasó con ese notario, fiscal?
1: Se ha detenido, está puesto a disposición de las autoridades de Durango.
2: ¿Fraude o qué?
1: Fraudes, con un tema de sus protocolos, me comentaba la fiscal de Durango.
2: Falsificación de firmas,
1: sí,
2: de papelería.
1: Pues bueno, ahorita es de ida y de vuelta. Esta cooperación tiene que ser de ida y de vuelta y son algunos de los acuerdos que se tienen.
3: ¿Con Nuevo León también está bien?
1: ¿Con Nuevo León? Con Nuevo León les tengo una primicia. Esperen algo la próxima semana. Los vamos a invitar.
2: Oiga, fiscal,
1: hace un momento. Nuevo León. Los vamos a invitar y ya está platicando.
2: Hace unos momentos se rescató una persona.
1: La verdad es que tenemos muy buena comunicación con ellos, y en el tema de radiocomunicación estamos, digamos, prestándonos, si se me permite ese término, los controladores para poder tener comunicación afinadita, sobre todo, hay que recordar que Colombia y los límites de Coahuila, pues prácticamente.
4: Ahora muchos coahuilenses utilizan la nueva carretera La Gloria para llegar hasta allá. ¿Ustedes tienen ahí también certeza de que se están haciendo las cosas bien como deben?
1: Sí, la verdad es que hay mucha comunicación. También hay otra cosa. Hay propietarios de ranchos allá que son coahuilenses. El rancho es Coahuila, Nuevo León. Entonces también dependemos.
2: Oiga, fiscal,
1: pero
2: también.
1: Espérense la próxima semana.
3: Suelta.
1: Nos vamos. Les voy a dar una pista.
2: A ver.
1: Aquí en los límites de la carretera.
2: Coordinación.
1: les va a gustar.
2: Oiga, fiscal, también que nos platique un poco.
0: Bien, pues ahí parte de lo que dijo el fiscal de Coahuila, Federico Fernández, también de las relaciones y la comunicación, coordinación que hay en materia de seguridad con Nuevo León. Pero bueno, precisamente aportó otros datos en esta sesión el titular de la Fiscalía, en donde destacó, por ejemplo, que a la fecha, de enero a la fecha, se han cumplimentado 300 órdenes de aprehensión en la región lagunera y 1,822 en toda la entidad, mientras que también dijo que en coordinación con el Ejército Mexicano, la Guardia Nacional, la Policía Estatal, la Agencia de Investigación Criminal y los grupos de reacción, así como corporaciones municipales, se han asegurado 510 kilogramos de narcóticos mediante la estrategia de cateos implementada en todo Coahuila. Y finalmente comentó que está en espera de que se desarrolle el proceso legal para designar al alcalde interino de Torreón, que como ya se ha mencionado será el exgobernador Miguel Ángel Riquelme, que comentó el fiscal contará con todo el respaldo y la coordinación para mantener la seguridad en Torreón. Dijo Riquelme es un hombre de experiencia y bueno, pues eso ayudará para mantener los operativos de seguridad en Torreón y en toda la comarca lagunera. Vamos a una pausa y regresamos. Son las 6:12. Volvemos.
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5: Soy Rafa.

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2: El apunte del día.
3: Zinedine Zidane contra Brasil, 1998. El mediocampista francés se vistió de héroe en la gran final de París. Con dos majestuosos remates de cabeza tras tiros de esquina en el primer tiempo, Zidane destrozó el favoritismo brasileño y guió a Francia hacia su gloria.
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3: París, Francia, la capital francesa, es el epicentro de la alta cocina y pastelería refinada. Sus panaderías desprenden el aroma de croissants de mantequilla, mientras que sus bistrós ofrecen clásicos como el confit de pato. Es el lugar donde nacieron las bases de la gastronomía occidental, combinando una técnica rigurosa con una pasión inagotable por el buen queso y el vino.
2: Lo que no sabías.
4: El ajedrez fue inventado en la India hace siglos y su nombre original era Chaturanga antes de llegar a Europa.
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4: El corazón del camarón se encuentra ubicado en su cabeza, cerca de su sistema digestivo y sus órganos sensoriales principales.
2: Aprendamos juntos.
4: El ketchup se vendía como medicina en los años 1830 para tratar problemas digestivos y la diarrea común.
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5: Ya a las 6 de la mañana con 15 minutos. Vámonos con más información. En este viernes, ya casi terminando la semana y casi terminando ya el sexto mes del año, rápido se ha ido este 2026. Y bueno, aquí como siempre en Radio Fórmula, continuamos día con día informándoles. Y bueno, pues déjeme decirle que luego del triunfo de la selección mexicana de fútbol ante Chequia, lo que llevó al equipo mexicano a ganar por primera vez en un mundial sus tres partidos de la fase de grupos, no ha recibido gol, llegó a 9 puntos. Bueno, pues esto, aún que a muchos aficionados no convence mucho el funcionamiento de la selección, pues los resultados se dieron y pasa a la siguiente ronda. Y esto, pues no solamente ha generado festejos de la afición en todo el país, a lo largo y ancho del territorio nacional, sino también pues está la ilusión de que México pudiera llegar a instancias mayores dentro de esta justa futbolera. Hay quienes lo ven hasta en la final del mundial. Vamos a escuchar algunas de estas opiniones que en la calle dieron los ciudadanos, los aficionados, sobre pues la ilusión que está generando en materia de fútbol la selección mexicana luego de este desempeño en la primera fase de grupos de esta justa mundialista. Vamos a escuchar estas opiniones.
6: Muy buen partido. Pues mira, nos ha sorprendido tanto que espero que llegue al límite, a ver si se nos cumple ese sueño a la final.
7: No, pues hasta ahorita ha sido magnífico todo lo que han hecho el equipo de México. Pues de perdido, queriéndole pegar ya casi a la final. Pues esperemos en Dios y pues quedemos campeones.
8: Jugaban como yo jugaba en el barrio, baby food, toque en el medio, toque. No tipo europeo, esos son los mexicanos, así tienen que jugar. Yo creo que pasan a octavos y ya en cuarto ya lo veo un poquito más difícil cuando ya las selecciones grandes se empiezan a apretar.
9: Esperemos no guardar falsas ilusiones porque cada 4 años que son los mundiales tenemos esa inquietud. Y bueno, pues después de ver desde el mundial del 74,

0: 4 en Alemania la fecha, pues esperamos que esta sea el mundial diferente para México. Ojalá quisiéramos que pudiera ser ya mucho decir cuartos de final, ¿no?
1: Bueno, pues hay algunas opiniones de aficionados que están ilusionados con que llegue a estas instancias la selección mexicana. Se ve complicado, pero bueno, como dicen, soñar no cuesta nada, y con los resultados que ha tenido hasta el momento la selección, bueno, pues muchos se ilusionan con ver al equipo mexicano algún día en un mundial en la final. Bueno, pues vamos a esperar. Por lo pronto, pues ya se pasó a la siguiente ronda. Y le quiero recordar, ya que estamos hablando del tema del fútbol, que a las 4 de la tarde, como lo hemos hecho durante todo este tiempo desde que inició la justa internacional futbolera, estamos en el programa Somos Locales, nuestro espacio de noticias de 4 a 5 de la tarde. Lo estamos dedicando a este programa especial Somos Locales, que a nivel nacional está impulsando Grupo Fórmula, pues para mantener a toda la afición bien informada de lo que está aconteciendo en esta justa veraniega, la polémica, la información, las estadísticas, todo se lo estamos teniendo también aquí en Radio Fórmula Torreón, de 4 a 5 de la tarde, para que nos acompañen ahí con nuestros colaboradores e invitados especiales. 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Hoy tenemos el programa de 4 a 5 de la tarde nuevamente para que nos acompañen. Bien, en otros temas, allá en Saltillo, con la participación de líderes sindicales, cámaras empresariales, diputados estatales y federales, así como representantes del Poder Judicial, el gobernador Manolo Jiménez presidió la ceremonia de la firma del Pacto Coahuila 2026, el cual tiene como objetivo reafirmar la alianza estratégica entre gobierno, empresas y trabajadores para la preservación, fomento y estabilidad de los empleos en el estado. Ahí el gobernador dijo que en Coahuila se está demostrando que cuando se trabaja de manera coordinada, los sindicatos, los empresarios, trabajadores y el gobierno, se puede fortalecer el ambiente laboral. Por eso, dijo el gobernador, es muy importante mantener este Pacto Coahuila 2026, que ayer nuevamente se firmó, con el cual se sigue impulsando el empleo, la competitividad y el desarrollo del estado, dijo el gobernador Manolo Jiménez. Ahí se contó con la presencia, por ejemplo, de Tereso Medina, que es secretario general de la CTM coahuilense y es el dirigente de esta importante central laboral. Estuvo también María de Lourdes Medina Ortega, presidenta nacional de Canacintra, y así representantes de estos sectores de los sindicatos, las empresas y del gobierno para la firma del pacto. El Pacto Coahuila, que busca mantener, como dice el gobernador, la estabilidad laboral. Y hablando de cuestiones laborales, precisamente también allá en Durango hubo una sesión de la comisión que da seguimiento al tema del trabajo infantil. Se trata de la Comisión Intersecretarial para la Erradicación del Trabajo Infantil y Protección de Adolescentes en Edad Permitida para Trabajar. Y bueno, pues estuvo participando Gómez Palacio en esta reunión que fue allá en la capital de Durango. Ahí estuvo presente la directora del DIF municipal, San Juana Guadalupe Aguirre, en representación de la alcaldesa Betsabé Martínez Arango. Y en el marco de esta séptima sesión ordinaria de ese organismo que se celebró, le decía, allá en la ciudad de Durango, ahí la titular del DIF, Gómez Palacio, presentó el programa de transformación de entorno para la protección de la infancia y adolescencia, además de hacer patente el compromiso del gobierno municipal con este consejo, dando una muestra de que hay una permanente supervisión de la situación del trabajo infantil, precisamente ahí en Gómez Palacio. Y bueno, se están llevando a cabo algunas acciones, por ejemplo, ahí en la feria para la protección de los menores en donde, pues, por ejemplo, se ha estado platicando con los propietarios de los negocios y los expositores que están actualmente en la expoferia, con el fin de concientizarlos sobre la prohibición de contratar a menores de edad y de los requisitos que deben cumplir en caso de emplear a adolescentes mayores de 15 años, quienes deben de contar primero con la autorización de sus padres, laborar jornadas reducidas y no realizar actividades que pongan en riesgo su integridad. Es parte de lo que en esta materia la Administración Municipal de Gómez Palacio ha estado aplicando, por ejemplo, ahorita en la expoferia. Y bueno, pues así se participó ayer en la reunión de esta Comisión Intersecretarial para la Erradicación del Trabajo Infantil y Protección de Adolescentes en Edad Permitida para Trabajar en el Estado de Durango. Se celebró allá en la capital de la entidad. Bien, por otra parte, hablando también de cuestiones laborales, pues déjeme decirle que continúa la inconformidad de jubilados y pensionados de diferentes dependencias públicas del gobierno federal, en este caso de la Comisión Federal de Electricidad principalmente. Desde hace pues varias semanas se han estado manifestando de manera pacífica jubilados y pensionados de la Comisión Federal de Electricidad, pues por este tema de las pensiones doradas, en donde, como usted recordará, pues se tomó la determinación del gobierno federal de recortar las pensiones llamadas doradas, porque había jubilados y pensionados, sobre todo de las CFE, que estaban ganando mucho dinero, pensiones hasta de arriba del millón de pesos mensuales, y que, bueno, pues a decir del gobierno y posteriormente con el apoyo del Congreso, sobre todo los partidos aliados a la Cuarta Transformación, se aprobó recortar estas pensiones, pero el tema es que pues fue pareja la medida prácticamente para todos los jubilados y pensionados, muchos de los cuales pues ganaban su pensión normal, no una pensión dorada, y esto pues los ha metido en una situación económica complicada, muchos de estos trabajadores jubilados y pensionados. Y bueno, pues se siguen manifestando. Aquí el tema es que quieren que se retire la retroactividad de esto que se decretó, de recortar las pensiones doradas, porque pues ellos señalan que está bien si se iba a tomar esa medida, pero no tenía por qué ser retroactiva, porque pues la misma Constitución señala que una ley al aprobarse no puede tener carácter retroactivo, y aquí sí se aplicó. Vamos a escuchar precisamente a Gabriela Hernández, que es una de las representantes de este grupo de jubilados y pensionados de la CFE aquí en La Laguna, que han manifestado su inconformidad precisamente con esta situación. Esto es lo que comentó la ciudadana afectada.
2: Se ha tenido acercamiento con la Consejería Jurídica del Ejecutivo Federal. Ellos determinaron un nuevo tope para la parte de las jubilaciones, lo que implica que la mayoría o algunos salimos ya de ese problema de que nos hicieron el descuento. Sin embargo, todavía muchos compañeros quedan afectados y todos quedamos afectados por la parte de la retroactividad. Mientras no se elimine la retroactividad dentro del segundo transitorio del artículo 127, todos estamos sujetos otra vez a poder ser afectados, incluso gente que no sea de CFE, porque nos están aplicando hacia las pensiones, hacia las Afores, hacia otras cosas. Entonces, vamos a seguir manifestándonos, vamos a seguir buscando el apoyo con los representantes políticos y que sean la voz de nosotros hacia la parte federal, que eliminen esa parte de la retroactividad.
1: Bien, pues ahí lo que dice la señora Gabriela, jubilada y pensionada de la Comisión Federal de Electricidad, sobre pues la afectación que tuvieron con el tema de esta decisión de recortar las llamadas pensiones doradas. Y bueno, se hizo el recorte a quienes ganaban pues pensiones, repito, millonarias, pero pues prácticamente a todos los jubilados y pensionados les tocó, aunque no tenían una pensión dorada como las que sí se tenían establecidas, sobre todo por parte de exfuncionarios de estas dependencias federales. Bueno, pues vamos a ver qué pasa, porque hasta un amparo ya se había interpuesto al respecto aquí en la comarca lagunera. Vamos a la siguiente pausa y volvemos con más. Son ya las 6:27, volvemos.
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1: Cítricos y electrolitos. Las naranjas, toronjas y limones no solo aportan vitamina C para fortalecer tus defensas, también son excelentes hidratantes. Sus jugos naturales ayudan a equilibrar los electrolitos perdidos a través del sudor durante los días calurosos. Beber agua con rodajas de cítricos es una alternativa saludable a los refrescos azucarados, manteniendo tu energía alta y tu cuerpo muy bien hidratado.
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2: Bien, son las 6:30 a.m. Vámonos con más información. Les reitero la invitación para que se comuniquen con nosotros. Si tienen algún reporte, comentario, alguna sugerencia, aquí estamos a sus órdenes a través de nuestros puntos de contacto, sobre todo nuestra línea telefónica 871-713-1204. Con confianza, llámenos muy tempranito aquí, ya saben, le estamos atendiendo. Bien, en más información, déjeme le comento que con el fin de informar y definir estrategias que contribuyan al bienestar y desarrollo de la población joven del municipio de Torreón, ayer fue presentado el diagnóstico sobre espacios de recreación para los jóvenes en la zona metropolitana de La Laguna por parte de personal del Instituto Municipal de Planeación, el IMPLAN, aquí en Torreón. La exposición se llevó a cabo ante los integrantes de la Comisión de Desarrollo Social y Atención a la Juventud del Cabildo, en conjunto con la Comisión Metropolitana también, esto con el fin de dar a conocer los proyectos y acciones contempladas para fortalecer los espacios destinados al sector joven de la población. Durante la presentación se dio a conocer que dentro del Banco Municipal de Proyectos de Inversión se contemplan diversas iniciativas que impactan de manera directa en los jóvenes a través de los ejes estratégicos como desarrollo social, movilidad y medio ambiente. Asimismo, ahí se explicó que los proyectos integrados en este banco fueron seleccionados considerando las zonas cercanas donde se concentra una mayor población juvenil, con el fin de garantizar que las acciones respondan a las necesidades reales. Y bueno, entre las propuestas más relevantes destacan aquellas que están incluidas dentro del Plan Director de Desarrollo Urbano, el Programa Parcial de Desarrollo Urbano de la Zona Norte de la Ciudad y el Plan de Movilidad Activa. Ahí los integrantes del IMPLAN señalaron que el propósito de esta presentación ante los integrantes del Cabildo es poner a disposición de los ediles los instrumentos de planeación a corto, mediano y largo plazo a fin de realizar un análisis integral que permita definir una agenda de trabajo coordinada y poder proporcionar a los jóvenes del municipio de Torreón pues los espacios que les permitan un mejor desarrollo. Bueno, pues esto es parte de lo que se trató en estas comisiones. Pero también déjeme decirle que hubo la presentación de los resultados sobre las acciones de blindaje electoral 2026 en la administración municipal. Como usted recuerda, pues hubo elecciones el pasado 7 de junio para renovar el Congreso de Coahuila y se llevaron a cabo acciones de blindaje electoral, sobre todo pues para la no utilización de recursos públicos en cuestiones político-electorales y partidistas. Y bueno, pues Ámbar Cristel Flores Reza, que es la titular de la subdirección sustanciadora y resolutora del municipio, ahí se informó precisamente que la administración municipal cumplió en tiempo y forma con las disposiciones y obligaciones establecidas en materia de blindaje electoral durante el proceso para la renovación de las diputaciones locales en Coahuila, porque ya ve que días antes de la elección, por lo menos 2 días antes, desde el viernes, antes del domingo electoral, pues se cierran las oficinas públicas del gobierno municipal y bueno, prácticamente el gobierno estatal y gobierno federal, pero se cierran, se sellan las oficinas públicas, los vehículos oficiales se van a resguardo para que no puedan ser utilizados con fines electorales. Y bueno, son algunas medidas de este blindaje que se establecen siempre que hay proceso electoral. Ahí la funcionaria también explicó que el objetivo de estas medidas es prevenir que las y los servidores públicos incurran en faltas administrativas o delitos electorales, así como garantizar el uso adecuado de los recursos públicos y evitar así su desvío con fines político-electorales. Y bueno, de acuerdo a lo que ayer se informó ahí ante regidores, pues se cumplieron con estas acciones de blindaje electoral por parte de la administración municipal por el proceso del pasado 7 de junio. ahí pues está esta información que se ofreció. Y bueno, el día de ayer también, déjeme le comento que el director de movilidad urbana del municipio de Torreón, Luis Morales, llevó a cabo la presentación del decálogo del motociclista. Esto se llevó a cabo ante representantes de motoclubes deportivos con el objetivo de socializar pues este decálogo, que es una iniciativa que está enfocada en fortalecer la cultura de la seguridad vial bajo el lema "Conduzco con responsabilidad, llego seguro a casa". Luis Morales explicó que la propuesta contempla una serie de recomendaciones y medidas preventivas que buscan reducir los riesgos de accidentes entre los usuarios de motocicletas. Y bueno, es que sigue siendo una preocupación el tema de los accidentes viales donde se ven involucrados motociclistas, porque pues son muchos ya los fallecidos nuevamente este año, conductores que viajaban en motocicleta y perdieron la vida en algún accidente. Según los últimos reportes de la Dirección de Tránsito, de enero a la fecha ya van 23 muertos en accidentes viales, y de estos 10 son motociclistas. Entonces pues es necesario continuar con acciones que permitan concientizar a quienes conducen las motocicletas de la necesidad de manejar con precaución, de manejar en regla, con toda su documentación, con su vehículo registrado y sobre todo con las medidas de seguridad que se requieren, particularmente el uso del casco. Vamos a escuchar a Luis Morales, precisamente el titular de la Dirección de Movilidad Urbana de Torreón, quien explicó pues a qué se refiere este tema del decálogo del motociclista.
3: Hicimos una propuesta de un decálogo de seguridad que tiene los principales elementos que debe de guardar quien utiliza una motocicleta para cualquiera que sea su actividad, ya sea como medio de transporte, como herramienta de trabajo o como hobby o estilo de vida. Ahí estamos planteando elementos básicos como es el tener en perfecto estado físico y mecánico el vehículo, priorizar las luces, utilizar el casco, guantes, chamarra de seguridad. Estamos incluso agregando lo conveniente de tener un seguro de mínimo daños a terceros, más allá de cumplir y evitar una sanción del reglamento de movilidad, es más bien la utilidad y buscar, en el caso de que desafortunadamente se presente una situación que tenga una afectación patrimonial, el controlar las emociones a la hora de conducir y otros aspectos que estamos poniendo a consideración.
2: Bien, pues ahí lo que comentó Luis Morales, precisamente sobre este decálogo del motociclista que se va a estar socializando. Y bueno, recordó que también pues continúan algunas acciones como estos cursos de capacitación en manejo defensivo y preventivo que desde hace tiempo, prácticamente desde la administración pasada que inició el alcalde Román Alberto Cepeda, que en paz descanse, pues está desarrollando estos cursos de capacitación para los motociclistas. Bueno, pues ahí tiene usted, ahora hay un decálogo del motociclista que se está socializando entre todos quienes, pues, por algún motivo manejan una motocicleta, por trabajo, por diversión, por deporte, etcétera. Y hablando de cuestiones viales y de movilidad, déjeme le comento que la Dirección de Transporte Público de Torreón también dio a conocer que implementó algunas modificaciones temporales en los recorridos de algunas rutas urbanas, suburbanas e interestatales que circulan por el Boulevard Revolución, donde ya sabe que ahorita pues también hay una obra vial, se está construyendo un paso a desnivel ahí en lo que es la confluencia de Boulevard Revolución, Vasconcelos y División del Norte. Y bueno, pues esto está implicando la necesidad de desviar sobre todo los camiones, las rutas que por ahí transitan. Y bueno, de acuerdo a lo que se informó por parte del director de Transporte Público Municipal, César Alvarado, las rutas que presentan modificaciones temporales son las siguientes: Valle Oriente Monterreal, Alianza La Cortina, Valle Oriente Cerezo, Alianza La Joya, Ciudad Nazas y Nuevo Mieleras, además de las rutas suburbanas Torreón Matamoros, Congregación Hidalgo y Laguna Seca, así como la ruta interestatal Periférico. El funcionario informó que esta medida forma parte del operativo de campo que se realizó en el cruce de los bulevares Francisco Sarabia y Revolución. explicó que las unidades que circulan de oriente a poniente deberán incorporarse a la derecha sobre el Boulevard Francisco Sarabia, continuar por la Avenida Juárez hasta la Calzada México y reincorporarse al Boulevard Revolución a la altura del denominado Caballito para posteriormente retomar su trayecto habitual. Es decir, prácticamente estas rutas que circulan ahí por el Boulevard Revolución se van a desviar por la Juárez para que se agilice un poco más el tráfico vehicular ahí por el punto donde se está llevando a cabo esta obra del Revolución Vasconcelos, este paso a desnivel que se está construyendo. Explicó César Alvarado que las unidades que circulan de oriente a poniente deben incorporarse, bueno, esto ya lo comenté, de oriente a poniente se incorporan por el Francisco Sarabia hacia la Juárez y circulan ahí hasta prácticamente llegar al Caballito, ahí donde está el puente Diana Laura, y con esto se espera que se descongestione ahí el tráfico por el Boulevard Revolución. Esta medida, dijo, será de carácter temporal y actualmente ya se están realizando estudios operativos para identificar los horarios de mayor demanda vehicular, que son principalmente entre las 7 y las 9 de la mañana, así como de las 13 a las 15 horas. Las unidades deberán utilizar el carril derecho para realizar el ascenso y descenso de los pasajeros, debido a que esta medida contribuirá a dar una mayor fluidez vial. Y adelantó que desde ayer por la tarde se iba a llevar a cabo una reunión operativa con los responsables de las rutas involucradas para presentarles los nuevos recorridos y coordinar las acciones con el Sistema Integral de Mantenimiento Vial y el Área de Tránsito y Vialidad. Así pues, estas modificaciones en las rutas de estas líneas de transporte para darle fluidez al Boulevard Revolución en el punto, repito, donde se está llevando a cabo la obra del sistema vial Revolución Vasconcelos. Nos vamos a la siguiente pausa y volvemos con más. Son las 6 casi con 42 minutos. Llámenos, entra en contacto con nosotros. Estamos también en las redes sociales. Les atendemos con mucho gusto. Nos vamos al corte y volvemos con más noticias.
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5: El príncipe George tras los pasos de su padre. Eton es uno de los colegios más famosos del mundo por los alumnos que han estudiado ahí. El rey Enrique VI creó Eton College en 1440. Al inicio fue para dar oportunidad a jóvenes que no tuvieran los recursos para darles una buena preparación educativa. En sus inicios se enseñaba en latín, después en griego. Se le conoce como la cuna del caballero inglés. Y ahí irá a partir de septiembre el príncipe George de Gales, tal como su padre William y su tío Harry. Podremos ver al futuro rey de Inglaterra con el tradicional uniforme de frac negro, chaleco negro, pantalones de raya diplomática y una camisa blanca con cuello almidonado y zapatos bien lustrados. Este será el inicio para el hijo de William y Kate de cara a sus deberes reales. No son cuentos de hadas, son historias reales.
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6: El encendedor de bolsillo se inventó antes que los cerillos, facilitando la creación de fuego de una manera mucho más rápida.
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7: Los pulpos tienen tres corazones y su sangre es de color azul debido a una proteína rica en cobre vital.
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7: El colibrí es el ave más pequeña del mundo. Mide solo 5 centímetros y pesa a lo mucho unos 20 gramos. Su peculiar forma de volar y su lengua en forma de tubo lo hace un animal único. Puede mover sus alas 60 veces por segundo en un patrón circular, además de volar de un lado a otro, hacia atrás e incluso quedarse suspendido en un punto, y puede alcanzar una velocidad de 90 kilómetros por hora a pesar de su diminuto cuerpo. Se alimenta de néctar de las flores y es capaz de visitar miles de flores diariamente para encontrar alimento.
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8: El Partido Acción Nacional presentó su proyecto de Nación Soluciones con miras a las elecciones de 2027. El dirigente panista Jorge Romero señaló que México necesita soluciones técnicas y reconoció el trabajo del expresidente Felipe Calderón. La Cruz Roja Mexicana reportó que al corte del 23 de junio ha brindado más de 700 atenciones médicas menores en las tres sedes mundialistas del país. Detalló que el único incidente mayor ocurrió cuando paramédicos estabilizaron y trasladaron a urgencias a un extranjero que sufrió un infarto. Amnistía Internacional urgió a las autoridades federales a reforzar la protección de las personas buscadoras tras el asesinato de Patricia Negrete, integrante del colectivo Una Promesa por Cumplir en Guanajuato. Detalló que el crimen no es un hecho aislado. Informó Itzel Vanegas. 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
2: Mañana ya con 45 minutos, vámonos con más información. Y bueno, ya viene el periodo vacacional de verano, ya están por salir los niños, las niñas de las escuelas, tanto públicas como privadas. Y pues se está haciendo el llamado por parte de las autoridades de Protección Civil para que se evite en esta temporada vacacional y de mucho calor, pues que los jóvenes o los niños se vayan a meter a los canales de riego o se vayan a meter al río Nazas o al río Guanabal, que en estos momentos llevan agua, pues para evitar accidentes, evitar ahogamientos que lamentablemente pues siempre durante esta temporada se presentan por falta de cuidado, por irresponsabilidad, por falta de prevención y conocimiento de lo que puede generar de riesgo meterse a nadar a un canal de riego o meterse a los ríos. Y precisamente allá en Lerdo, Jesús Castañeda, que es representante de los buzos Laguna, generó algunas recomendaciones para la población con el objetivo de evitar pues situaciones de riesgo, sobre todo, repito, durante ya la temporada vacacional que viene, mucha gente que se vaya para el río Nazas, para los parajes, etcétera, y que a veces no miden el peligro y se meten al río y vienen lamentablemente las tragedias. Esto dijo Jesús Castañeda, vamos a escuchar las recomendaciones.
10: Estamos todavía pues dando el apoyo a las personas que vayan al río. Por ahí estamos dialogando sobre la persona que se ahogó en Rodeo, no sé si pudieron poder ir en el video, que se hizo muy viral, de una persona que se estuvo ahogando ahí en el río y nadie se pudo meter a apoyar. Entonces pues estuvimos cuestionando entre nosotros pues cómo podemos ayudar a la persona que se está ahogando, y pues ahí por ahí coincidimos varios pues de que necesitamos pues llevar, cuando vayamos al río y es para todas las personas, pues llevarnos una cuerda ahí al menos en nuestras cosas, y pues si se puede un garrafoncito, pues algún garrafón más o menos como de unos 2 litros, más o menos mínimo, 2-3 litros, para hacer echar un poquito de agua, y con eso se le puede aventar a alguien que esté en una situación de ahogamiento, ya se le puede aventar y pues que se agarre de ahí. Al menos de que se agarre a alguien de algo que flote, ya si se lo lleva a la corriente y alguien lo puede llevar más adelante, pues perfecto, pero al menos no se hunde. Es que sí es muy difícil meterse, obviamente, a rescatar a una persona que se está ahogando cuando no se tiene conocimiento, pero sí pues ir un poquito más prevenidos y llevar incluso chalecos si se quiere meter al agua. Y lo muchachos también que, pues, desgraciadamente sí hemos tenido varias situaciones de eso, especialmente en estas fechas, porque se juntan los muchachos que salen de preparatoria, hasta de secundaria, por ahí también se van, y desgraciadamente pues se suben a balsas, y si no saben nadar, no se suban a balsas, si no traen un chaleco, porque eso es bien peligroso. Ya ha habido situaciones en las que se ahogan hasta 2 personas, una vez me tocó, afortunadamente, rescatar a dos jovencitas que afortunadamente se agarraron de unas ramas de un árbol, se agarraron de ahí y me hablaron, y pues inmediatamente fuimos al lugar y me tocó sacarlos con vida a las 2 muchachas. Pero dos muchachos también, eso sí, desgraciadamente, bueno, ya hace bastante más tiempo, pues sí perecieron porque iban en la balsa y se volteó la balsa. Entonces que tengan mucho cuidado los que pretenden ir al río, pues, y que no tomen, si ahí en el río es muy peligroso porque nos aumenta la valentía y nos disminuye la capacidad, y menos cruzar el río, y menos sin un chaleco. Entonces, pues sí, extremar precauciones, porque el río está muy bonito y nos metemos y nos hace muy padre, muy muy agradable, y cada vez le agarramos más confianza, pero el exceso de confianza es muy peligroso en el río.
2: Bueno, pues ahí están las recomendaciones de Jesús Castañeda de Buzos Laguna. hay que tener su respeto al río, a los canales de riego, no hay que introducirse, y menos si no se sabe nadar, o en muchas ocasiones allá por el río Nazas, gente que se mete hasta bajo los influjos del alcohol, que anda conviviendo, que se van a la carne asada, etcétera, no miden el peligro, y ahí es donde vienen los problemas. Pero bueno, hablando del periodo vacacional, que ya viene de verano, también déjeme le comento que, pues espera que haya cursos de verano, tanto deportivos como culturales, y en las bibliotecas, particularmente aquí en Torreón, siempre también hay cursos de verano, pero ahorita ya hay actividades, y se está invitando a los menores, sobre todo a los niños, niñas, a las bibliotecas. Vamos a escuchar a Susana Burillo, precisamente coordinadora de bibliotecas municipales aquí en Torreón. Esto es lo que comenta de las actividades que se están desarrollando.
11: Tenemos cursos de lectura martes y viernes de 11 a 1. Ahorita estamos promoviendo mucho el tema de la lectura y los talleres de lectura. Entonces, la gente que quiera pasar o inscribirse en los cursos de lectura también es hablar para que puedan formar parte de nuestros grupos de lectura. Es para todas las edades. Están muy padres porque les proporcionamos el libro, vamos leyendo por capítulos y se va analizando el libro. Son martes y jueves de 11 a 1. Ahorita lo vamos a volver a arrancar para las vacaciones, que serían los viernes y sábados. El viernes es de 4 a 6 y los sábados arrancaríamos de 11 a 1 para toda la familia y los que gusten participar en el CIN. Que se acercan a nuestras bibliotecas, está padrísimo, tenemos muchas actividades, tenemos visitas guiadas, exposiciones también ahí dentro de la biblioteca. Las visitas guiadas están padrísimas porque les enseñamos lo que es la hemeroteca, la fonoteca, todo el acervo, cómo se escogen los libros, cómo se clasifican, para que conozcan y vean que todavía existen las bibliotecas y que estamos muy enfocados en retomar el tema de la lectura física. Ahorita lo que estamos acercándonos mucho y trabajando de la mano es con la SEP. Estamos yendo a las escuelas y haciendo grupos que vayan a visitar la biblioteca de diferentes escuelas. Ha funcionado muy bien porque vuelven a regresar ya ahí los niños con sus papás. Los niños ahora enseñan a los papás el tema de que ya visitaron la biblioteca, de lo que les gusta a los niños. Entonces vale la pena. Ahorita los requisitos es, necesitas un fiador, la credencial de lector del fiador, la credencial de lector de la persona que va a sacar la credencial, y si es menor de edad, de cualquiera de los padres. Comprobante de domicilio, dos fotografías infantiles, y es todo lo que necesitan. Los horarios de la biblioteca es de este viernes de 8 a 7, y los sábados es de 9 a 7.
2: Bien, pues ahí están los horarios, y ahí está la invitación para que vayan sobre todo los niños, las niñas, los jóvenes a las bibliotecas aquí en Torreón, y ya vendrán los cursos de verano precisamente en las bibliotecas, y no solamente en Torreón, también en Gómez Palacio y en Lerdo se llevan a cabo estas actividades. Bien, con esto nos vamos, llegamos al final de la información, les dejo con Maribel Rangel que nos trae la información deportiva más importante, y les recuerdo que a las 4 de la tarde estamos en Somos Locales con todo lo del fútbol para que nos acompañen ya en este viernes, que hay mucho que comentar sobre lo que está ocurriendo en esta justa mundialista. Sigan con nosotros en Radio Fórmula, porque al terminar este espacio viene también Azucena Oresti, nuestra compañera desde la Ciudad de México, con su noticiario para que nos sigan acompañando. Pásenla bien, buen viernes. Yo soy Sergio Peinberto, usted ya me conoce. Buenos días.
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13: Excelente mañanita de viernes, amigos. Qué gusto saludarlos en este inicio de fin de semana aquí en Fórmula Noticias. Vamos a platicar de los deportes, todo lo que está sucediendo con esta competencia que estamos, disfrutando y donde México es sede. Vámonos con uno de los resultados que el día de ayer llamó más la atención, porque Ecuador le ganó a Alemania por 2-1 para seguir y conseguir su pase a los 16avos de final de esta competencia veraniega de fútbol. Los ecuatorianos se recuperaron de una desventaja de un tanto para remontar el marcador con dos anotaciones, una de Nilson Angulo y también Gonzalo Plata. Ecuador le gana a Alemania por 2-1. Y bueno, con un par de anotaciones de Nicolás Pepe, Costa de Marfil derrotó a Curazao por 2-0 para terminar en el segundo lugar del grupo E con 6 puntos y así clasificar a los 16avos de final de este evento deportivo. Así es que el grupo E de esta competencia veraniega de fútbol terminó con Alemania, Costa de Marfil y Ecuador clasificando a la siguiente ronda de este torneo, mientras que Curazao está eliminado. Vámonos con más información, amigos, porque Katia Itzel García es la primera mujer mexicana en dirigir un partido de esta competencia varonil de fútbol en el triunfo de Países Bajos sobre Túnez por 3-1. Todo esto en el cierre del sector F. Así es que bien por Katia Itzel García. Seguimos con más resultados porque Japón y Suecia empataron a un gol en el cierre del grupo F de este evento deportivo. Así es, los suecos y bueno, Japón, ambos clasificaron a los 16avos de final. Y bueno, ¿cómo quedó? Así el siguiente grupo, que es el F, terminó con Países Bajos, Japón y Suecia clasificando a los 8avos de final, mientras de que Túnez está eliminado del torneo. Con más resultados vamos a platicar, sobre todo, bueno, de las combinaciones que ya van a empezar a darse, porque el segundo partido de 16avos de final de este evento deportivo definido es Brasil frente a Japón y se jugará el próximo lunes 29 de junio a las 11 de la mañana, tiempo del centro de México, en el estadio de Houston, Texas. Así es que el tercer juego de 16avos de final de este evento se definió el día de ayer jueves, bueno, será el que se juega en el Estadio Monterrey este lunes 29 de junio entre Países Bajos y Marruecos, será a las 7 de la tarde. El cuarto partido definido en 16avos de final de este evento será entre Estados Unidos y Bosnia, el cual se jugará el miércoles 1 de julio próximo, esto en el Estadio de San Francisco. Bueno, así es que ya están estos encuentros definidos para que usted vaya haciendo sus anotaciones de cuáles partidos son los que va a estar viendo. Y vamos con más, ahora con más información, amigos. Vamos con el equipo de los Guerreros de Santos Laguna, porque en su sexto día de pretemporada en Baltimore, Maryland, Estados Unidos, los jugadores dieron una clínica de fútbol a niñas y niños de la Academia Coppermine Soccer. En el tercer juego de pretemporada, los altistas estarán jugando el próximo domingo frente al New York Cosmos. Así es que, bueno, es lo que está haciendo el equipo de los Guerreros de Santos Laguna en esta pretemporada, que como ya le hemos comentado, está en Estados Unidos. Vámonos con más información porque el delantero Ángel Correa fue el único jugador del equipo de Tigres que no reportó al primer día de pretemporada para el torneo Apertura 2026 de la Liga MX. El argentino no tiene permiso de la directiva para reportar más tarde que el resto del plantel. River Plate desea contar con el jugador, quien ha mostrado su interés por jugar en los Millonarios. Y vámonos con más, amigos, con más información de lo que está sucediendo en las diferentes disciplinas deportivas, porque bueno, nada más déjame le comento que la selección mexicana entró al top 10 del ranking de la FIFA luego de sus 3 victorias en la ronda de grupos de este evento deportivo de fútbol. Así es que el tricolor está en la décima posición con 17.36.1 unidades y quedó solo por detrás de la selección de Alemania. Ambas escuadras desplazaron a Bélgica en la clasificación. Pues es la información que les tenemos hasta este momento, amigos. Sigan disfrutando de su mañanita de viernes. Buenos días.
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19: Jugar con títeres abre un mundo donde los niños pueden expresar lo que a veces no saben decir con palabras. A través de ellos, exploran emociones, resuelven conflictos internos y desarrollan empatía mientras inventan historias llenas de imaginación. Un títere puede convertirse en su voz, su refugio emocional y también en un pequeño maestro que les ayuda a comprender lo que sienten. En ese pequeño escenario simbólico, los niños practican situaciones de la vida cotidiana, aprenden a comunicarse mejor y fortalecen su creatividad. Además, este tipo de juego fortalece la confianza, la expresión emocional y el lenguaje. Cuando los adultos participan o acompañan, se fortalece el vínculo afectivo y se valida su mundo interno. Así que jugar con títeres no es solo entretenimiento, sino una herramienta poderosa de desarrollo emocional, social y cognitivo en la infancia temprana. Sígueme en todas mis redes sociales como Gina Ibarra y Obajo TV.
20: Explorando la naturaleza.
21: Parque Nacional Redwood, Estados Unidos. Situado en la costa de California, este bosque es el hogar de los seres vivos más altos del planeta, las secuoyas rojas. Estos gigantes pueden superar los 100 metros de altura y vivir durante siglos. El ecosistema costero, envuelto frecuentemente en niebla, proporciona la humedad necesaria para su crecimiento monumental. Caminar entre estos árboles centenarios ofrece una perspectiva única sobre la majestuosidad y la resistencia de la naturaleza frente al tiempo.
22: Siete de la mañana, es viernes 26 de junio del año 2026. Soy Azucena Uresti y estas son las noticias. Después de 7 años de alejamiento en las relaciones de México y España, causado por la exigencia de López Obrador de que se pidiera perdón por los abusos causados en la conquista, el rey Felipe VI volvió a México. El avión del Ejército del Aire español aterrizó en el Aeropuerto Internacional de la Ciudad de México, donde el rey fue recibido por el secretario de Relaciones Exteriores, Roberto Velasco. Desde ahí viajó directamente hasta Palacio Nacional, fue recibido en un acto protocolario por la presidenta Claudia Sheinbaum. Después sostuvieron una reunión de hora y media aproximadamente, acompañados de sus respectivas delegaciones. Al concluir el encuentro, el rey volvió al aeropuerto capitalino para volar hacia Guadalajara, donde asistirá hoy al partido España-Uruguay a las 6:00 p.m. En su cuenta de X, la presidenta escribió que la reunión fue cordial y agregó: conversamos sobre la importancia de los pueblos originarios a lo largo de la historia y de los vínculos entre México y España. Coincidimos en fortalecer la relación bilateral en beneficio de nuestras naciones. En un comunicado, la Casa Real evitó calificar el encuentro, pero afirmó que fue Sheinbaum quien invitó al rey y que esta visita tiene lugar en un contexto de intensificación de las relaciones bilaterales entre ambos países. La visita de Felipe VI representa mucho más que una escala diplomática, pues desde 2019 la relación entre México y España vivió uno de sus momentos más tensos, luego de que López enviara una carta al rey Felipe VI pidiendo que la corona española ofreciera disculpas por los agravios cometidos durante la conquista. La petición nunca obtuvo una respuesta del monarca y abrió una etapa de distanciamiento político que se prolongó durante todo el sexenio. A este desencuentro se sumaron otros episodios, como la exclusión del rey VI de la ceremonia de toma de protesta de la presidenta Claudia Sheinbaum, que llevó a la decisión del gobierno español a no enviar ningún tipo de representación a esta ceremonia. No hay un solo centímetro de la frontera entre Estados Unidos y México que no la controlen los cárteles de la droga, sentenció Mark Wayne Mullin, secretario de Seguridad Nacional de Estados Unidos, durante una comparecencia ante la Cámara de Representantes.
23: Lo que estamos viendo con el muro es que los cárteles siempre están cambiando y son una amenaza. No hay ni un centímetro de la frontera norte de México que no esté cubierto por una plaza. Una plaza son cárteles, 9 cárteles que la controlan y tienen centros de plaza, las llaman plazas, con jefes de plaza que siempre están buscando vulnerabilidades para impulsar el tráfico de personas y el tráfico de drogas.
22: Bueno, pues es lo que dice el funcionario estadounidense. Después de 57 días sin acudir a trabajar, ayer el senador Enrique Insunza reapareció a través de una videollamada para participar en la sesión de la Comisión de Justicia del Senado. Durante su intervención, Insunza no hizo una sola mención sobre los motivos de su ausencia, no ha vuelto a la Cámara físicamente desde que se hicieron públicas las acusaciones de Estados Unidos en su contra por tener nexos con el crimen organizado. Tras su participación vía remota, la oposición pidió al legislador que se presente, que dé la cara, pues dijo que solo envía un mensaje de impunidad. Así hablaron las senadoras Carolina Villano y Alejandra Barrales.
1: Lo que él está haciendo es inmoral absolutamente. Insunza debe dar la cara, debe explicar por qué no se presenta. Tiene fuero, le pagan, está protegido por el gobierno, igual que Rocha Moya. Entonces, a mí me parece que además va y se esconde en el pueblo de los narcos. Entonces, realmente esto se explica solo. Se explica solo con su conducta y con su actitud.
3: Parece que es muy lastimoso el mensaje porque habla de impunidad. No importa que tengas un requerimiento, no importa que tengas un señalamiento. Bueno, no hablamos solamente de que se le esté haciendo una acusación. Estamos hablando de que un gobierno afirma y solicita que atienda sus requerimientos porque señala que hay razones para ello, ¿no? Entonces, sí. Si esto es así, pues no es una buena señal el que se ampare en esta figura del fuero.
22: Bueno, pues no se ha visto a Insunza, salvo ayer en esta reunión, y él sigue cobrando, por supuesto, su salario. Amnistía Internacional urgió a la Fiscalía de Guanajuato a proteger a las personas buscadoras e investigar como línea prioritaria de su asesinato la labor de búsqueda de Patricia Negrete Tafoya, integrante del colectivo Una Promesa por Cumplir. La buscadora fue asesinada el martes en la noche en Pénjamo tras salir de trabajar en el hospital regional y dirigirse a su casa a bordo de una moto. Amnistía pide que el crimen no sea tratado como un hecho aislado, sino dentro del contexto de riesgo que enfrentan las buscadoras en Guanajuato, donde según la Red Nacional de Defensoras, Patricia es la cuarta asesinada en lo que va del año. Ayer se reportaron en México 45 asesinatos. Los estados con más ejecuciones fueron Sinaloa con 7, Ciudad de México 6, además de Chihuahua, Guanajuato y Jalisco con 4 homicidios cada uno. Fuerzas federales y estatales detuvieron en Escuinapa, Sinaloa, a Hilario Martínez Gómez, exdirector de Seguridad Pública de Tránsito Municipal de 2023 a 2025 y quien fungía como escolta de Misael Guerrero Pérez, alias El Güero Pin, quien también fue arrestado. Ambos son identificados como operadores del cártel de Sinaloa, fueron ubicados en la sindicatura de Isla del Bosque ayer en la mañana y quedaron en estatus de traslado para su puesta a disposición del Ministerio Público. Su captura desató balaceras, bloqueos, quema de vehículos en los accesos a la cabecera municipal y en los tramos carreteros que conectan con Mazatlán y Nayarit. Los habitantes tuvieron que resguardarse en sus casas mientras sujetos armados robaban, atravesaban e incendiaban los vehículos intentando obstruir el paso de las autoridades. Fue necesario el despliegue de elementos del grupo interinstitucional para restablecer el orden y mantener un operativo de seguridad en la zona. Ernesto Rafael, alias el Sierra 1, y Alfredo, alias Sierra 2, fueron detenidos en dos operativos en Morelia, Michoacán, como parte de las acciones del gobierno contra generadores de violencia. El secretario de Seguridad, Omar García Harfuch, informó en su cuenta de X la captura de Sierra 1, identificado como objetivo prioritario y presunto líder del denominado cártel de Altozano, e investigado por encabezar una red de extorsión a comerciantes de la zona, además del homicidio del empresario mezcalero Sergio Rangel, así como por el secuestro agravado de 3 hombres. Su detención ocurrió al suroeste del municipio, donde una mujer fue arrestada, le decomisaron armas de uso exclusivo del ejército, drogas y otros elementos. Después el gabinete confirmó la detención de Sierra 2, señalado como presunto sucesor de Sierra 1 y relacionado también con delitos de extorsión, secuestro, homicidio, narcomenudeo, también le fueron decomisados otros elementos. Entre muestras de apoyo, la alcaldesa de Uruapan, Grecia Quirós, acudió a la Suprema Corte para entregar un escrito que busca aportar argumentos ciudadanos y respaldar la acción de inconstitucionalidad promovida por Movimiento Ciudadano contra la reforma electoral de Michoacán que intenta limitar las candidaturas independientes.

0: Al salir, la alcaldesa informó que su reunión fue con el ministro presidente de la Corte, quien le expresó estar a favor de la lucha social y de las candidaturas independientes.
1: Se comprometió a pues meterse de fondo a esta reforma. Él, entre los comentarios que hace, pues dice que él está de acuerdo en la lucha social, él está de acuerdo en las candidaturas independientes, en que muchos ciudadanos, pues no debería de tener nada de malo que podamos organizarnos, a diferencia de un partido político.
0: Un presunto implicado en el secuestro de la periodista veracruzana Roxana Berenice Guzmán Ramírez fue detenido a 24 días de que la comunicadora fue privada de la libertad. A partir de esa captura, autoridades han ubicado un rancho en Moloacán, donde ya se realizan trabajos de búsqueda para localizar a la directora del portal Pulso Informativo del Sureste, quien fue sacada por la fuerza de su casa el 2 de junio. Un procedimiento vial de rutina en Guaymas, Sonora, escaló una situación de tensión luego de que el jefe del Departamento de Tránsito, Marco Antonio Márquez, apuntó con su arma de cargo a un automovilista que presuntamente circulaba exceso de velocidad. Esto ocurrió en un punto de control. Fueron grabados estos momentos por la acompañante de quien conducía el auto. Según las imágenes, el automovilista pues de inmediato reconoció la infracción, manifestó su disposición para pagar la multa, pero los agentes le exigieron bajar de la unidad. Al negarse, le cerraron el paso y el jefe de tránsito se acercó apuntándole con su pistola hasta que el conductor descendió y fue esposado en un procedimiento que ha sido señalado como un evidente abuso de autoridad.
2: ¿Aquí voy a dejar el carro entonces? Porque voy y pago la multa, ¿no?
3: No, aquí
2: pues ya me dijo la licenciada que no metiera el carro.
3: Allá ponlo.
2: Sí, lo voy a poner acá.
3: Vamos a pagar la multa nomás.
2: Voy a pagar la multa, no, no es necesario meter el carro, pues. ¿Qué lo vas a meter y qué vas a hacer?
4: ¿Por qué me apunto, oiga?
5: Bájate, pues. Bájate.
0: Tras la difusión del video, usuarios de redes sociales exigieron una explicación al Ayuntamiento de Guaymas, encabezado por la alcaldesa morenista Carla Córdoba, pero hasta el momento ninguna autoridad ha emitido un posicionamiento respecto al tema. Bueno, pues en Venezuela las cosas siguen sumamente complicadas, por supuesto. El gobierno elevó a 235 la cifra de muertos y a 4.300 la cifra de lesionados por los terremotos de magnitud 7.2 y 7.5 que sacudieron al país el miércoles. El gobierno de México ya envió ayuda a Venezuela mediante elementos de las Fuerzas Armadas que partieron desde la base aérea militar de Santa Lucía con personal especializado y binomios caninos para apoyar las labores de búsqueda y rescate de los sobrevivientes de los terremotos más fuertes registrados en el país sudamericano en más de un siglo. Además, llegará a Venezuela un grupo de rescatistas de El Salvador, de República Dominicana. Se reportan por lo menos 250 edificios dañados y 8 hospitales afectados, además de casi 3.000 familias damnificadas, 157 desaparecidos y reportadas 200 personas atrapadas. También se han reportado saqueos en comercios, donde grupos de personas ingresaron para llevarse alimentos, medicinas y hasta electrodomésticos.
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0: De esto y más le estaremos informando si nos acompaña después del corte, agradeciendo como siempre la amabilidad de su compañía. Gracias, bienvenidos y muy buenos días.
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3: El majestuoso pavo real es un ave llamativa por su plumaje e iridiscente cola en forma de abanico decorada con ocelos en tonos azules, dorados y rojos. Su cola forma parte del 60% de su cuerpo y la utiliza para apareamiento. Se dice que las hembras eligen a su pareja en función del tamaño, color y calidad de la cola. Cada macho puede tener hasta 5 hembras. En el macho, el plumaje es mucho más vistoso que el de la hembra. Aunque se cree que no puede volar, el pavo real puede volar distancias cortas.
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4: La hombrada y después de estar abajo 1-0 tras los primeros minutos del enfrentamiento contra Alemania, le dio vuelta a un partido en donde era obligatorio sacar los 3 puntos. Y ahora, con este triunfo, el cuadro sudamericano ha asegurado el tercer puesto de su grupo y un lugar en la fase de 16avos de final. Y a la espera de lo que suceda en las 2 próximas jornadas, es muy probable que pudiera tener que enfrentar a México en el Estadio Azteca el próximo martes. Soy José Pablo Coello y, como siempre, te doy las gracias.
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5: Las 7 con 15 minutos.
6: ¡Vamos!
7: ¡Vamos!
8: Aquí hay 3
7: vivos, aquí está una señora.
8: ¿Están hablando?
7: Mano, habla para que te escuchen.
8: ¿Cómo te llamas, hermano?
7: Anthony. Jesús, hermano, háblame.
8: Ahí está hablando.
9: Que yo tengo 4 niños que están ahí con mi mamá. Que no, los escuché gritar anoche. Y yo no sé si están vivos todavía. Y así como estoy yo, ahí hay muchos. Todo lo que tú ves aquí es pura familia.
10: No pierdo una ayuda, tengo mi familia enterrada ahí también. Y no ha venido nadie ayudando, los bomberos, no hay maquinaria,
11: mire,
10: no hay
11: los
10: nada.
11: Cadáveres, ¿cómo están? Mire los cadáveres, bueno, ¿cómo están, güey?
10: No están los cadáveres, ni nada.
12: Vamos, papá, vamos, la ya rodilla, estamos acá.
13: Vale. Ven, tómate poquito. Ya, no quiero más. Ven, vamos. Mucho,
10: ya, papá. Ya, mira, vente, bebecito.
13: Sí,
10: aquí
13: te vas a ir para afuera.
10: ¡Joda! ¡Dios es grande! ¡Joda! ¡Vamos!
5: Bueno, pues algunas de las situaciones que viven los venezolanos tras estos sismos que se registraron el miércoles, sigue aumentando desafortunadamente la cifra de personas fallecidas, siguen buscando a decenas de personas atrapadas bajo los escombros. La más reciente cifra que tenemos es de 235 personas fallecidas, 4.300 heridas y pues varios más desaparecidos. Johan Álvarez, allá en Venezuela. Hola, Johan, ¿cómo va esta mañana? Buenos días, ¿cómo estás tú?
14: Sí, buenos días a todos los que nos escuchan. Gracias por el contacto y por el interés sobre esta situación en Venezuela. Gracias.
5: Al contrario, Johan, ¿cómo amanece en este viernes?
14: Bueno, con mucha incertidumbre, mucha tristeza. Te comento que la cifra de manera oficial ya ascendió de fallecidos a 600. Uy. De manera oficial. Sin embargo, pues te comento que la realidad es mucho más dramática y catastrófica. Evidentemente estas cifras se van a ir actualizando en periodos muy cortos, pero bueno, siguen generándose réplicas. En la madrugada de este viernes pues se generó una de 4.4 en el estado Vargas, que fue la entidad más golpeada por estos 2 fuertes terremotos. Complica las labores de rescate por parte de Protección Civil y cuerpos de rescate, incluso que ya están en el país de la comunidad internacional. Pero sí, es muy compleja la situación, hay mucha incertidumbre, bueno, mucha desesperación en los hospitales, en los centros de acopio. Las personas desaparecidas son miles de personas desaparecidas que bueno, hay todavía evidentemente mucha esperanza de que se encuentren con vida, pero las expectativas son pocas porque el nivel de catástrofe, de colapso de las edificaciones, que supera más de 100 edificaciones en todo el país, pues evidentemente.

0: realmente complicada, a pesar de la fe y la esperanza de encontrar con vida muchas más personas, complica esa, claro, esa posibilidad, porque además la capacidad operativa de los cuerpos de seguridad y rescate en el país es mínimo ante la magnitud de lo generado por estos dos fuertes terremotos.
1: Y pues tremendo, estuvo ahí pues la presidenta en algunas zonas, Delcy Rodríguez, han enviado ya ayuda internacional, México envió ayuda, Estados Unidos se ha comprometido también, pues, ¿cómo se les puede apoyar, Johan?
0: Bueno, mira, simplemente además con esta ventana a través de los medios de comunicación que ustedes desde países hermanos generan, es importante porque, como bien saben, pues la migración venezolana es tal, tantos millones y cientos y miles de personas venezolanas que están en México, en España, en Colombia, en todos los países en el mundo, que esta ventana es sumamente importante conocer para ellos la realidad en nuestro país y tratar de dar con estas personas que están desaparecidas y que se está haciendo lo imposible, el voluntariado. Quisiera destacarte eso, el voluntariado no solamente de venezolanos. Sí. Hemos visto en el lugar personas de distintas nacionalidades, incluyendo mexicanos, que hemos podido conversar con ellos, también con doble nacionalidad, evidentemente, tienen seres queridos aquí, familiares, uh-huh, entre otras personas cercanas que los hemos visto ayudando, colaborando. Eso es algo pues gratificante dentro de todo lo negativo que está pasando. Sí. Pero de verdad que cada vez se complica más la situación porque los balances de verdad que cada vez son más dramáticos.
1: 600 fallecidos, tremendo, Jacobo. Perdón, Johan, ¿hay alguna página en donde los venezolanos que están en México o en otros países puedan ver los nombres, reportar a sus desaparecidos? De alguna forma, sé que Elon Musk prestó, digamos, colocó el Starlink para que puedan tener conexión a internet. Lo agradeció la presidenta hace ratito. Entonces, bueno, pues eso es de gran ayuda. ¿Hay forma en alguna página en donde se pueda ver quiénes son las personas desaparecidas, fallecidas, lesionadas, etcétera?
0: Sí, sí. Ajá. Incluso hay páginas web dispuestas, como por ejemplo para los centros de acopio, para enviar las ayudas humanitarias. Por ejemplo, te menciono una: centrosayudavenezuela.org, centrosayudavenezuela.org. Esa página web te puede ubicar todos los centros de acopio, incluso para la comunidad internacional que están enviando esta ayuda humanitaria a Venezuela. Allí, a través de esta página web, también pueden ubicar a las personas. Hay enlaces externos allí en esta página que ayudan a ubicar los datos, al menos, de las personas desaparecidas, personas que han sido encontradas con vida también y que están tratando de buscar al resto de los familiares que quizás están atrapados en los escombros, pero que también pudiera haber algunos familiares en otras entidades del país o fuera del país que puedan conocer a estos, sobre todo niños. Uh-huh. Hay muchos niños que ya están en las manos de las autoridades venezolanas para tratar de dar con algunos otros familiares que no estén entre los escombros. Pero bueno, la labor ha sido titánica con base a un evento que además para los especialistas dicen que es un fenómeno que es muy es atípico. ¿Sí? No es normal que se genere en esa manera un doble sismo, básicamente uno detrás del otro, de tales magnitudes. Así entonces, uh-huh, el alcance realmente es bastante grave, ¿no?
1: Bueno, Johan, pues vamos a compartir esta información que nos has dado, las páginas donde pues llevar ayuda, enviar ayuda, reportar a personas desaparecidas, etcétera, pues para que haya la menor incertidumbre posible en estos momentos tan devastadores para tu país, para todos. En México, pues hay un recuerdo del 85, entonces, bueno, pues entendemos de alguna forma lo que viven, lo que sienten y la necesidad, ¿no?, imperiosa de la sociedad de salvar a la mayor parte de la gente con vida, la mayor parte posible. Gracias, Johan, y un abrazo para ti y para todos.
0: Gracias a ustedes.
1: Gracias. Jacobo Vidarte es comisionado de la Alcaldía de San Diego Carabobo, ahí en Venezuela, en gestión de riesgos. ¿Cómo está, Jacobo? Gracias y buenos días.
2: Hola. Gracias, muy buenos días, bendiciones a todos y gracias por ese constante apoyo que pues hemos recibido de diferentes partes del mundo, desde las oraciones, la fe y los contactos y la intención, pues ya es bastante para este gran impacto.
1: Enorme el impacto. ¿qué porcentaje, digamos, del país, de las zonas están afectadas? Jacobo, vemos imágenes de verdadera devastación. ¿Qué porcentaje de Venezuela, de los epicentros donde se registraron, está afectada?
2: Los eventos sísmicos han sido ubicados en la zona centro-norte. Uh-huh. Venezuela está ubicada sobre dos placas tectónicas, placa del Caribe, placa de Sudamérica, y tenemos un sistema de falla que nos da constantemente sismo. Ese va desde la parte suroeste del país hacia la parte del estado Falcón, Carabobo, y ahí continúa hacia el este, hacia la parte de los estados Sucre. Este sistema de falla se le colocó tres nombres para efectos de estudio. La falla que nos está afectando ahorita es el sistema de fallas de San Sebastián, que es la zona centro-norte. Un evento sísmico, como bien lo dijo que me antecedió, muy relevante. No ocurría algo similar desde el punto de vista sísmico desde aproximadamente el año 1821. El resto han sido eventos, bueno, el terremoto de Cumaná y Cariaco, que ocurrió en la parte nororiental de Venezuela a finales de la década de los 90, tuvo 2.000 movimientos secundarios. Los movimientos secundarios se conocen comúnmente como réplica, aunque una réplica es algo que es exactamente igual a otra cosa, pero técnicamente hablando es un movimiento secundario. 2.000 movimientos secundarios o réplicas en el terremoto de Cumaná y Cariaco. Quiere decir que los movimientos secundarios o réplicas, en este caso, partiendo de los movimientos principales del 24 de junio, pues ciertamente dificultan las labores de rescate, porque es un trabajo USAR, Urbanic Search and Rescue, basado en los protocolos INSARAC. ¿Qué son los protocolos INSARAC? Son unos protocolos internacionales que nacen en Estados Unidos y que se aplican en decenas de países. Son protocolos de trabajo, de marcar una plataforma que ya busqué. Yo me meto por aquí, por esta galería, busco la familia, localizo uh-huh. con vida, localizo personas sin vida, etcétera, etcétera. Hago las marcas para que otra comisión venga y no retrabaje. Hay un problema básico que afecta mucho, y es el uh-huh. tema de la cobertura telefónica. Hay una dependencia, o sea, en Venezuela, en la zona del impacto, uh-huh. prácticamente lo único que garantiza las comunicaciones vía celular es el Starlink. Así Venezuela es. Tiene aproximadamente 60, 70 mil equipos, pero no todos están en la zona. Uh-huh. Es decir, tenemos el servicio del Starlink, pero por ejemplo, nosotros ayer enviamos uno, hoy mandamos dos personas con Starlink. ¿Para qué? Para que la persona se pare ahí y le diga a todo el mundo, mire, colóquese aquí, sí, tienen claro. una hora, uh-huh. llamen a sus familiares, vamos a hacer un testimonio o una fe de vida con fecha y hora. Ese más o menos sería una gran ayuda que nosotros, nosotros todos, pues uh-huh. porque cuando hablamos de víctimas, también le quiero aclarar a las personas que nos están escuchando, víctima no es igual a solamente fallecido. El señor que pierde un edificio, aunque esté en otro país, pues el señor es víctima porque tuvo una pérdida.
1: Así es. Entonces, los lesionados, los hospitalizados.
2: Pero víctima es muy grande. Ajá. Sí, los desaparecidos.
1: Así es.
2: Entonces, bueno, yo he perdido familiares, quedó el hijo de ellos de 14 años, fue que quedó con vida porque estaba fuera del edificio en ese momento.
1: No te vayas, por favor, déjame regresar.
2: Sí.
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12: Los wombats producen heces en forma de cubo, una adaptación única para marcar territorio.
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13: Estos jóvenes sienten que ya no pueden comunicarse con sus amigos ni con sus padres sin un teléfono. Los resultados también destacan un aumento de la actitud crítica de muchos jóvenes hacia las redes sociales, pues 2/3 de los estudiantes encuestados se mostraron a favor de prohibirlas para los menores, por lo menos en las escuelas.
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1: Las 7:30, gracias a Jacobo Vidarte, comisionado de gestión de riesgos en Carabobo y en Venezuela, por seguir con nosotros. Me dices, Jacobo, que tú mismo perdiste seres queridos tras los sismos.
2: Sí, correcto. Fue, bueno, el tema de las comunicaciones, como te comenté, es difícil, nos enteramos 2 horas después porque en la zona no había señal, yo me voy. Las comunicaciones no son importantes, son vitales. Uh-huh. Y hay un principio que nació en Canadá que dice, sin comunicaciones la mitad del fracaso está asegurado. Nosotros hemos tenido un error de dependencia de las transmisiones de seguridad por grupos de WhatsApp. Sí. Los radios, las...
1: Sí. A ver, lo estaba escuchando bien, justo. Pues la complicación de la...
2: Radio,
1: sí.
2: Ayuda que haya sol, que no haya electricidad con una batería. Entonces, eso es fundamental para difundir información. Nosotros nos enteramos 2 horas después prácticamente, porque bueno, había señal en la zona, que no estaba seguro, que no había un familiar que tuviera contacto con nosotros. Uh-huh. Nosotros somos una milésima porcentaje de los problemas o las situaciones complejas que se forman, ¿no? Entonces, la ausencia del servicio eléctrico, la ausencia de señales de telefonía y la dependencia a un sistema de que no está tan plenamente involucrado en el sentido de presencialmente hablando, es decir, no tenemos suficiente señal de telefonía, pues le da un grado de dificultad. Han habido movimientos secundarios, probablemente haya, te comentaba que en el terremoto que ocurrió en Cumaná y Cariaco en las finales de los 90 tuvo 2.000 réplicas. Las réplicas o movimientos secundarios generalmente tienden a ser menores al movimiento principal, pero tuvimos un movimiento principal de 7.2 y 7.5, uh-huh. Es decir, es probable que haya una réplica de 5.
1: Ya hubo una de 4, ¿no?
2: Esta madrugada hubo uno, hay mucha sensibilidad en la zona, es una sensibilidad que dura por años y que debe ser tratada con una unidad de psicotrauma, con psicólogos y psiquiatras que conozcan del tema del manejo de estrés postraumático que nos da a todos los rescatistas, sobre todo los ciudadanos, ¿no? Y son cientos de personas involucradas que estaban allá y perdieron un amigo, pero no todos perdieron familia, muchos perdieron amigos, pero
1: sí, así es.
2: Relativamente pequeña, bueno, te escucho.
1: No, dime, te decía, es un trauma que dura mucho tiempo y que evidentemente tiene que ser tratado.
2: Correcto, yo tengo 40 años ininterrumpidos en el mundo del rescate. Estuve en la tragedia del Limón, que fue en el año 87, acá en Venezuela, un deslave con 20.000 fallecidos, en la tragedia de Vargas, en Cumaná y Cariaco. En otros países también he estado con ayuda humanitaria, etcétera, y cada evento pues te impacta. Eso es mentira que se pierde la sensibilidad, más bien se fortalece la sensibilidad, sí, claro. Pero se aprende a trabajar con el tema del manejo de estrés en la zona y sobre todo el manejo de pacientes. No solamente faltan rescatistas, o sea, yo pero que el recurso humano llegaron de varias partes del mundo. Afortunadamente también hay una apertura, sí, a la ayuda internacional. Eso vale oro. Eso vale oro porque ya yo tengo aquí muy buenos rescatistas y yo me considero un buen rescatista, ajá, pero no tengo una mototrozadora, un equipo, okay, un equipo 60 perros entrenados, uh-huh, en búsqueda de personas, equipos que son específicos para escuchar, ver a través de paredes, comunicaciones vía UHF, que son las recomendadas para garantizar contacto entre dos puntos, aún con estructuras que son concreto y correcto, que son tabillas.
1: Entonces necesitan más que voluntarios o rescatistas, que bueno, siempre son bienvenidos también, maquinaria especializada.
2: Sí, equipos especializados, uh-huh, para trabajo pesado. Eso se llama en el mundo del rescate trabajo pesado y trabajo liviano, ¿no? Pero también inclusive la persona que hace el café, la persona que arregla, porque fíjate, el rescatista tiene que descansar en un área aparte, en una lejana. Los centros de acopio, es importante para las personas que nos están escuchando, los centros de acopio requieren tres cosas. Lo primero es las ganas de ayudar. Lo segundo es el espacio. Y lo tercero y lo más importante es el conocimiento. Yo puedo recibir lo que sea, pero yo debo empacar por cajas, sí, pequeñas que yo la pueda cargar. Yo no te puedo dar a ti, Susana, una caja de una nevera muy grande y de comida porque no la puedes levantar, no se puede montar en helicóptero, no se puede llevar para allá, etcétera. Entonces, bueno, hay que hacer un ploteo y sobre todo el balance constante también es una norma, es una recomendación que se haga un balance diario a través de un documento, por bien, ejemplo, que se llama CITREP, Situation Report. El CITREP permite a los periodistas, a las personas que están fuera, bueno, todo el país tiene, nosotros todos tenemos familias afuera en varios países. Hemos colonizado el mundo desde un tiempo para acá, ¿no? Por la situación, correcto, que ya conocemos. Bueno. Y eso hace que haya una necesidad de saber.
1: Bueno, pues cualquier cosa, estamos en comunicación, tienen la comunicación de esta producción, si hay páginas de internet, si hay necesidades específicas que pues por lo menos podamos publicar para que lleguen lo más pronto posible, ya han pasado un día y medio, por favor mantente en contacto con nosotros, un abrazo, nuestras condolencias, Jacobo, y estamos al pendiente. Gracias por este reporte, gracias por esta información.
2: A todas las personas, ratifico mi agradecimiento, gracias.
1: Vamos hasta Tecámac, en el Estado de México, con Polo Espejel, porque hay un sujeto que permanece atrincherado desde hace varias horas, teniendo con él a algunos miembros de su familia, y continúa a esta hora de la mañana, a las 7:36. Polo, buenos días.
17: ¿Cómo estás, Azucena? Buenos días. Efectivamente, ya se cumplen más de 30 horas de que este sujeto se mantiene atrincherado aquí en su domicilio y mantiene como rehenes a su familia. Se trata de tres menores, su suegro, su suegra y su esposa. Fíjate que hace unos momentos, Azucena, tú observas estas escenas, pues prácticamente esta vivienda que se localiza aquí en la sexta sección de los héroes de Tecámac, pues está sitiada por la policía. También han tratado pues de dialogar prácticamente durante todo este tiempo. Sin embargo, hace unos momentos salieron todos los miembros de esta familia, es decir, el suegro, la suegra, dos menores, solamente a la reja a decir que no pasaba nada. Sin embargo, este hombre que pues presuntamente es consumidor de algún tipo de droga, que es lo que nos comentan, no ha salido. Se mantiene la situación, volvieron a ingresar, no hablaron con los medios, únicamente trataban de calmar esta situación, pero pues lo cierto es que continúan adentro de su vivienda y no hay hasta este momento pues ninguna manera de convencer a este sujeto para que permita salir a los familiares o por lo menos que dé la cara. Es una situación muy tensa que se ha prolongado ya prácticamente desde la 1 a.m. de ayer, Azucena.
1: Sí, sí, sí.
17: Son, pues mira, casi las 8 a.m. y continúan. Hay una, pues es un grupo de tratamiento para adictos que han estado dialogando con este hombre para tratar de convencerlo de que salga. Sin embargo, hasta este momento no lo han logrado. Pues mira, tú puedes observar estas escenas completamente en vivo de este domicilio aquí en los Héroes Tecámac. No hay mayor información en torno a si este sujeto ha tratado de comunicarse con alguna autoridad.
1: Sí.
17: El tema es que pues continúa aquí la Guardia Civil de Tecámac. Han llegado elementos también de la Policía Estatal, del Ejército Mexicano, de la Guardia Nacional, que mantienen presencia en este sitio, Azucena.
1: Casi más de 30 horas, Polo, ahí atrincherado. Ayer había muchísimos, una cantidad enorme de elementos, 150 elementos de la Marina, la Guardia Nacional, la Policía Estatal, trataron como de despejar el área para que le diera confianza a este sujeto de nombre Miguel, de 35 años, para que dejara ir a su esposa, que fue quien reportó a las autoridades que su pareja estaba armado dentro de la vivienda ubicada ahí en Tecámac. Llegaron los elementos, llegó la seguridad, trataron de convencer al sujeto, que dijeron tenía no solo un arma sino dos armas, de dejar salir a sus hijos, a su esposa, a su familia, que los tienen tomados todavía como, pues en todo caso, como rehenes. ¿Pide algo este sujeto, Polo? ¿Les pide algo a las autoridades a cambio?
17: Pues fíjate que no, Azucena, de hecho no han revelado qué es lo que pudiera estar sugiriendo este sujeto, solo se sabe que está al interior de esta vivienda y al parecer no ha mantenido ningún tipo de comunicación con las autoridades, eso es lo único que se sabe. Azucena, también pues ha trascendido que este hombre aparentemente es consumidor de una droga conocida como Cristal y que bajo esas circunstancias se habría atrincherado al interior de su vivienda manteniendo como rehenes a su propia familia. Es todo lo que se sabe, como tú puedes observar, pues mira, hay presencia pues ya más discreta. Ajá. De la Policía Estatal, sí, de ambulancias, de la Policía Civil de Tecámac, y bueno, pues esto es lo que está aconteciendo en este momento.
1: Oye, pues tiene a tres menores que son sus hijos, 8, según se reporta, 8, 10 y 13 años de edad. Está su esposa y sus suegros. Dos armas largas, dicen los que están dentro, una larga y una corta. Y pues en la noche, ya nos decías, la esposa se asomó por una ventana diciendo que no estaban como rehenes, que su esposo tampoco estaba drogado, pero hasta este momento no les ha permitido salir de este lugar donde se encuentran desde ayer a la 1:00 a.m.
17: Sí, efectivamente, Azucena, es la situación que prevalece aquí. Sí, ya son más de 30 horas y pues todo continúa prácticamente casi igual, salvo que, te repito, hace unos momentos salió la familia a esta reja para pues hablar con algunos policías, pero tratando de aminorar esta situación, Azucena.
1: Bueno, pues
17: sin
1: atentos.
17: Embargo, volvieron a ingresar nuevamente.
1: Dime.
17: Pues mira, volvieron a ingresar sin hablar con los medios y bueno, pues esta es la situación. Está aquí la policía tratando pues de ver qué es lo que se puede lograr, Azucena.
1: Bueno, pues si te mantienes ahí, Polo, si eres tan amable, vamos a ver qué información da la autoridad respecto a esta situación, pues que ya supera las 30 horas de retención ilegal o de secuestro, como se le llame, lo que está pasando ahí en Tecámac. Al ratito vamos contigo, Polo, si eres tan amable.
17: Por supuesto, estamos pendientes.
1: Gracias, Polo Espejel. Y efectivamente, pues la esposa de este señor gritó por la ventana durante la madrugada, pues que todo estaba bien. Ahí está la imagen. Ella grita, no estamos secuestrados. Obviamente, pues está coaccionada, ¿no?, por el actuar de esta persona, que los mantiene todavía ahí, a dos adultos mayores, niños y a su esposa, sin poder salir de este fraccionamiento. Regresamos. Gracias a quienes nos acompañaron en televisión de 7 a 8. Volvemos.
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4: Lyon, Francia. A menudo llamada la verdadera capital mundial de la gastronomía, es famosa por sus trabules y los tradicionales bouchons. Estos pequeños restaurantes sirven platos contundentes basados en productos locales de altísima calidad y mantiene un estándar de excelencia que celebra la cocina francesa más auténtica, rústica, técnica y profundamente deliciosa.
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24: La Oficina de Control de Activos Extranjeros del Departamento del Tesoro de Estados Unidos emitió la licencia general 60 de Venezuela a fin de ampliar autorizaciones de actividades humanitarias y con ello facilitar la ayuda por emergencia tras los terremotos del pasado 24 de junio. Clara Brugada, jefa del gobierno capitalino, encabezó la entrega de las obras de rehabilitación de los embarcaderos Nuevo Nativitas, Las Flores y Zacapa. Con una inversión de 84 millones de pesos, se intervinieron 19 mil metros cuadrados y se reconstruyeron 88 locales comerciales. El Instituto Nacional Electoral avaló por unanimidad otorgar el registro a Somos México y al Partido Paz como partidos políticos. En tanto, se negó el registro a las organizaciones Que Siga la Democracia y México Tiene Vida. Con información de Aime Arriaga, Jorge Herrera Bulnes. 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
1: Las 7:45. Bueno, pues ayer reapareció en línea, o sea, en plataforma, pues, virtual, el senador de Morena, Enrique Insunza, el señor que hace 57 días no va a trabajar. Imagínese nada más, pues, cuántas facilidades, cuántas prestaciones, cuántas faltas tiene derecho este sujeto de no ir ni más ni menos pues que al Senado de la República, 57 días sin poner un pie en el recinto legislativo, pero eso sí, cobrando su salario. ¿Cómo? Nadie nos ha podido explicar, pues si le expiden un cheque o se lo dan en efectivo, ¿cómo? Porque tiene sus cuentas congeladas, igual que otros de los colaboradores de Rubén Rocha Moya, junto con el gobernador, con licencia, señalados por Estados Unidos de tener vínculos con el crimen organizado. Bueno, pues ayer el señor, muy a gusto, desde su casa, quiero pensar, en Sinaloa, se tomó el tiempo de asistir a una reunión virtual, no dijo absolutamente nada respecto al por qué estaba ausente, por qué había faltado. Hace cuenta que no pasa nada. Por su cabeza no pasa absolutamente nada. Mientras tanto, pues ya suma con esta una sesión más. Lleva 4 o 5 sesiones ausente en el recinto legislativo, insisto, cobrando el salario. Felicitos Trujillo, mi compañero en Sinaloa. ¿Cómo estás, Felicitos?
25: Me gusta saludarte, Susana. Muy buenos días. Estuvieron más de 50 días de ausencia en su escaño y finalmente reapareció Enrique Insunza Cáceres en la Comisión de Justicia del Senado en una sesión en línea. El senador de Morena pues no había sido visto en actividades en la Cámara Alta después de que autoridades de los Estados Unidos lo incluyeran el pasado 29 de abril en una lista de funcionarios en activo y en retiro por presuntos vínculos con la delincuencia. En su reaparición participan en el análisis de iniciativas para las que se pide la Ley General de Justicia Cívica Itinerante. A través de sus redes sociales, en su cuenta de X, pues compartió un video de su participación en la sesión y dio unos detalles sobre la reunión de trabajo, en donde señala que están en esta reunión en marco del análisis y estudio para dictaminar la nueva Ley General de Justicia Cívica e Itinerante. Fue lo que compartió a través de sus redes sociales, en donde ha estado pues muy activo precisamente en todos estos días.
1: Oye, Felicitos, teóricamente está en su casa, ¿verdad?
25: Pues lo que ha comentado es que está en Sinaloa.
1: Ajá. Y bueno, pues ahí se le vio en una conferencia virtual ayer, no le hemos visto pues ni el polvo en la Cámara de Senadores, lo mismo que a Rubén Rocha Moya, ¿verdad? ¿O tú lo has visto por ahí?
25: No, al gobernador con licencia Rubén Rocha Moya no se lo ha visto desde el pasado 30 de abril, fue la última aparición en público que tuvo en un evento en Navolato, en Villamoros. Posteriormente, trabajos privados, pero sí con compartiendo fotografías el día 1 de mayo, un día de trabajo, con un aumento que se le anunció al Sindicato de Trabajadores del Servicio del Estado de Sinaloa, y fecha cuando solicitó licencia al Congreso del Estado, que se hizo efectiva el día 2 de mayo, y esta comparecencia que tuvo el día 23 de mayo junto con otros acusados en las instalaciones de la Fiscalía General de la República no se le vio, pero sí lo compartió a través de sus redes sociales.
1: Bueno, pues felicitos. Ahí seguimos esperando que Estados Unidos concrete, bueno, que México y Estados Unidos concreten ese tratado de extradición, porque hasta ahora, pues que con el tema del Mundial y un montón de pretextos, se ha dejado un poquito de lado este tema, pero pues ayer Insunza finalmente dice, voy a trabajar un poquito, por lo menos desde mi casa, porque tengo que justificar que me siguen pagando. ¿Cómo le seguirán pagando? Porque tiene las cuentas congeladas, ¿verdad?
25: Pues en lo que se tuvo conocimiento por parte de la UIF es que precisamente estaba este mecanismo, pero pues no tenemos conocimiento de cómo sería pues la forma de pago que esté recibiendo.
1: Bueno, pues ahí está Insunza. Nunca tampoco pudimos saber, Felicitos, y creo que es muy importante como hacer una recapitulación para retomar este tema, nunca pudimos saber si además del general en retiro, porque luego la Sedena dijo, a ver, no, mío no es. Ese general ya se fue, ya está en retiro desde hace un tiempo. Sabemos que así no funciona la Secretaría de la Defensa Nacional, pero bueno, punto y aparte, no tenemos la certeza todavía de que haya otro funcionario en Estados Unidos además del general.
25: Pues solamente lo del general Gerardo Mérida Sánchez, pues incluso fue informado por el propio gobierno mexicano que se encontraba en los Estados Unidos, lo de cruzar por Nogales, pero también ha trascendido, aunque nunca se dio una información tal cual de el ex tesorero Enrique Díaz, también el otro funcionario que posiblemente se encuentra en los Estados Unidos. Acá no se ha sabido nada de ellos, del resto de los otros funcionarios. Bueno, Juan de Dios Gámez Mendívil dio una información a través de sus redes sociales en esa ocasión, con motivo de la comparecencia ante la Fiscalía General de la República, ya más no ha dicho nada, y hace días también pues entró precisamente en el Congreso del Estado una solicitud de pensión para uno de los exfuncionarios señalados, el policía Alberto Jorge Contreras Núñez, una pensión que fue pausada, por cierto, ante el legislativo acá en Sinaloa.
1: Ah, no se la dieron, bueno, nomás faltaba, ¿verdad? Pero ya todo es posible. Uno de los ex policías señalados por Estados Unidos de tener vínculos con el crimen, que sigue ahí pues en Sinaloa, se amparó contra el congelamiento de sus cuentas, y además la gobernadora interina, Geraldine Bonilla, pues dice que le den su pensión. ¿Cómo no que le den su pensión? Porque está en su derecho. Afortunadamente el Congreso detuvo este intento, Felicitos, por lo que me dices.
25: Dicen que aún no ha sido definida esta pensión, de acuerdo con lo último que comentó Ambrosio Chávez, el titular de la Comisión de Hacienda. Dice que el expediente está bajo análisis y que el trámite se originó en la Fiscalía de Sinaloa, de hecho desde el 9 de febrero de este año, pero que llegó hasta mayo, llegó precisamente para continuar con su trámite normal el 28 de mayo, antes de que fueran señalados por presuntos vínculos delictivos por parte de los Estados Unidos. Luego pues votó cuando fue leído precisamente en la otra sesión del 18 de junio. Ajá. Y fue cuando empezó su revisión, la cual pues todavía no ha finalizado, así es que no hay pensión todavía de momento.
1: Oye, ¿cómo sigue Escuinapa? ¿Cómo sigue ahí Sinaloa después de la detención ayer de este sujeto identificado como el Güero Pin y otro ex policía de Seguridad Pública y Tránsito, exdirector de Policía de Seguridad Pública y Tránsito, Hilario Martínez, detenidos ayer? Felicitos.
25: Obviamente más tranquilo, por así decirlo, luego de pues toda esta serie de situaciones que provocaron los grupos delincuenciales, pues para tratar de evitar, ¿no?, que se llevaran precisamente a Misael Guerrero Pérez, conocido como el Güero Pilo, un operativo que se registró en la comunidad de la Isla del Bosque. Junto a él, pues, fue detenido Hilario Javier Martínez Gómez, quien fuera exsecretario de Seguridad Pública y Tránsito en el municipio de Escuinapa. Ellos, pues a través de un video que fue captado ahí en la zona de aterrizaje y despegue, fueron trasladados bajo un impresionante operativo de fuerzas especiales a bordo de un helicóptero para posteriormente sí. ser enviado a la Ciudad de México. Ajá. En respuesta a los grupos delincuenciales, pues iniciaron con una serie de quema de vehículos, se entorpeció la circulación por la carretera internacional, quemaron ahí un tractocamión, el cual fue, los restos pues fueron liberados ya por la tarde. La Secretaría de Seguridad Pública dijo que ya había retirado todos estos restos de estos vehículos ahí en Chatarra y todo había vuelto uh-huh. a la normalidad. Hay tránsito, de hecho las uh-huh. empresas de autotransportes y de paquetería pues uh-huh. anunciaban que ya iban a reanudar el servicio desde ayer por la tarde luego de a los caminos.
1: Gracias, felicitos al pendiente, gracias.
25: Excelente día.
1: La presidenta habla sobre la reunión ayer con el rey de España, Felipe VI.
5: Les comento, el día de ayer recibimos, como todos saben, a el jefe del Estado español, al rey de España. Lo recibimos, empezó a llover, tuvimos que subir a la recepción oficial, al Salón de Embajadores, que se llama aquí en Palacio Nacional, y después tuvimos una reunión de alrededor de una hora. Estuvo presente conmigo el secretario de Relaciones Exteriores, Lázaro Cárdenas, la subsecretaria para Europa, y y el embajador Quirino, exactamente, y el embajador Quirino. Y hablamos de distintos temas. El primer tema que yo toqué fue el tema de los pueblos indígenas, los pueblos originarios, la importancia que para México tienen los pueblos. Y hablé de por qué la solicitud del perdón era relevante o es relevante para nosotros, más allá de cualquier discrepancia que pueda haber. Y le planteé la importancia de que aún 28 millones, o por fortuna 28 millones de mexicanas y mexicanos se reconocen como indígenas, 69 lenguas que se hablan en México, y cómo el reconocimiento de las grandes civilizaciones, las grandes culturas, la grandeza cultural de México se vincula previo a la llegada de los españoles con el México actual. Como la resistencia de los pueblos ha sido fundamental en la construcción del México de hoy. Como los valores de los pueblos originarios han formado a las y a los mexicanos. Como durante años, incluso después de la colonia, los pueblos indígenas fueron discriminados, las y los indígenas. ¿Y por qué la importancia para nosotros de la reivindicación de los pueblos? Le planteé que para nosotros es un asunto de identidad nacional, de reconocimiento y de no a la discriminación, no al racismo, no al clasismo, no a ninguna forma de discriminación. Y que por eso es un asunto de dignidad para México. Él escuchó, planteó posteriormente que en este encuentro.
1: Uf, aguántame un ratito. Ahorita completo justo la respuesta del rey.
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12: ¿Quién va a ganar este mundial? Y es que un matemático y economista alemán llamado Joachim Clement construyó un modelo econométrico justo para demostrar que era imposible atinarle al campeón del mundial. Pues el tiro le salió por la culata, y es que usa un modelo con puras variables económicas, como por ejemplo el tamaño de la población, el crecimiento del PIB y hasta la temperatura en ciertos países. Y desde 2014, con este modelito, lleva atinándole a Alemania, luego Francia y después Argentina como los campeones de cada mundial. Para este mundial ya tiene su gallo, y es Países Bajos. Así que vamos a ver si se trató de un chispazazo de suerte o si realmente la economía y las matemáticas pueden explicar el resultado deportivo. 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
14: Los humanos comparten aproximadamente el 60% de su ADN con los plátanos, algo sorprendente desde el punto de vista genético.
13: Datos relevantes.
14: El cerebro humano genera más impulsos eléctricos en un día que todos los teléfonos del mundo juntos en ese mismo lapso.
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1: Son las 8 de la mañana en punto, es viernes 26 de junio. La presidenta Claudia Sheinbaum habló, le decíamos ya, sobre la reunión que sostuvo ayer con el rey Felipe VI en Palacio Nacional.
5: Y le planteé la importancia de que aún 28 millones, o por fortuna 28 millones, de mexicanas y mexicanos se reconocen como indígenas, 69 lenguas que se hablan en México, y cómo el reconocimiento de las grandes civilizaciones, las grandes culturas, la grandeza cultural de México, se vincula previo a la llegada de los españoles con el México actual, cómo la resistencia de los pueblos ha sido fundamental en la construcción del México de hoy, como los valores de los pueblos originarios han formado a las y a los mexicanos, como durante años, incluso después de la colonia, los pueblos indígenas fueron discriminados, las y los indígenas, y por qué la importancia para nosotros de la reivindicación de los pueblos. Le planteé que para nosotros es un asunto de identidad nacional, de reconocimiento y de no a la discriminación, no al racismo, no al clasismo, no a ninguna forma de discriminación, y que por eso es un asunto de dignidad para México. Él escuchó, planteó posteriormente que en este encuentro iberoamericano que se va a realizar en noviembre en España, en Madrid, una de las mesas de trabajo es justamente sobre pueblos originarios, sobre pueblos indígenas, y que a él le interesaba una vez que habíamos hablado de este tema, pues seguir trabajando conjuntamente hacia adelante. Hay tres exposiciones que van a España, acordamos eso, que ya habían sido trabajadas previamente con el equipo del gobierno español. Una sobre la República Española, los refugiados de la República, otra sobre Sor Juana Inés de la Cruz y otra sobre la cultura maya, los pueblos mayas, que van a ir poco a poco a España.
1: Bueno, pues es lo que dice la presidenta. Esa fue la conversación con el rey en una hora y media más o menos de encuentro que tuvieron ayer en Palacio Nacional. El rey ya está en Jalisco, terminando la reunión con la presidenta Sheinbaum. Se fue al Aeropuerto Internacional de la Ciudad de México, voló hacia Jalisco porque va a asistir hoy al partido España-Uruguay a las 6:00 p.m. La presidenta Sheinbaum habló esta mañana en su conferencia, por supuesto, sobre la situación de Venezuela.
5: Quiero mostrarles unas láminas del apoyo que estamos dando a Venezuela. El día de hoy a las 10 de la mañana, terminando la mañanera, tengo una llamada con la presidenta de Venezuela para ver qué más necesitan y qué apoyos podemos brindar. Este es el agrupamiento Yumare. Este es un informe que me dio el general secretario esta mañana. Son 250 militares que llegaron, 18 canes y dos representantes de la Secretaría de Relaciones Exteriores. Adelante. Enviamos también insumos médicos, herramienta y equipo. Adelante. Y fueron recibidos ayer por la noche por autoridades de Venezuela. Iniciaron la descarga, son 3 aviones. Y hoy en la mañana, muy temprano, ya iniciaron las labores de rescate, ya les asignaron un área y están en las labores de rescate.
1: No hay un solo centímetro de la frontera entre Estados Unidos y México que no tenga presencia de los cárteles de la droga, sentenció el secretario de Seguridad Nacional de los Estados Unidos.
2: Pero estamos aquí.
3: Lo que estamos viendo con el muro es que los cárteles siempre están cambiando y son una amenaza. No hay ni un centímetro de la frontera norte de México que no esté cubierto por una plaza. Una plaza son cárteles, 9 cárteles que la controlan y tienen centros de plaza, las llaman plazas, con jefes de plaza que siempre están buscando vulnerabilidades para impulsar el tráfico de personas y el tráfico de drogas.
1: Ayer se reportaron en México 45 asesinatos, los estados con más ejecuciones, Sinaloa, ya escuchábamos el reporte hace un momentito con Felicitos Trujillo, Sinaloa con 7, Ciudad de México 6, Chihuahua, Guanajuato y Jalisco con 4 homicidios cada uno. Amnistía Internacional urgió a la Fiscalía de Guanajuato proteger a las personas buscadoras e investigar como línea prioritaria de su asesinato la labor de búsqueda de Patricia Negrete, integrante del colectivo Una Promesa por Cumplir, asesinada la noche del martes en Pénjamo tras salir a trabajar, de trabajar en el hospital regional y dirigirse a su casa a bordo de una motocicleta. Un presunto implicado en el secuestro de la periodista veracruzana Roxana Berenice Guzmán Ramírez fue detenido al sur de Veracruz a 24 días de que la comunicadora fuera sacada de su casa en el municipio de Nanchistlán. Se trata de José del Carmen. Su rostro fue identificado a través del video. Recordará que grabó la familia de la periodista al momento de su secuestro. Las autoridades también ubicaron ya un rancho en el municipio de Moloacán, donde se realizan trabajos de búsqueda para intentar localizar a la directora del portal Punzo Informativo del Sureste, quien permanece ilocalizable desde el 2 de junio. Regresamos a Tecámac, Polo Espejel, porque ahí ya nos reportabas que desde ayer a la 1:00 a.m. un hombre permanecía trincherado, tomando como rehenes a sus hijos, a su esposa y a sus suegros. Hay novedades ya, Polo, buenos días.
16: ¿Cómo estás, Luciana? Buenos días, efectivamente, a las 8:50 a.m. este sujeto de nombre Miguel, que por más de 30 horas permaneció trincherado, manteniendo como rehenes a su familia, salió de su vivienda, de esta vivienda, ingresó a una camioneta blanca y subió. También pudimos observar que presuntamente esta camioneta coadyuvante es propiedad de un centro de atención para adicciones que colaboró con la policía. Sabemos que entre estas personas que se pueden observar en este video, Azucena, pues habría por lo menos un elemento de la policía o de la fiscalía mexiquense, que es la que sale con aparentemente el arma con la que mantenía a su familia amenazada, envuelta en una cobija, sube esta camioneta. y bueno, pues salen de este sitio, de este fraccionamiento. Estamos exactamente en la calle de Abraham González y Jesús García, en la colonia Los Héroes, sexta sección, aquí en el municipio de Tecámac. Y a raíz de que sale atrás de esta camioneta, pues salen elementos de la policía ministerial, seguramente, pues metros adelante fue entregado para que se inicie un procedimiento, porque es un delito el que cometió este sujeto. La familia permanece al interior de su vivienda, solamente salió su suegro, pero no han dado ningún tipo de declaraciones. Azucena, la policía continúa en este sitio.
1: Lo llevaron en una unidad de la policía, esa camioneta blanca.
16: Mira, no sabemos si es de la policía o es de un centro de adicciones. Todo parece ser que es de un centro de adicciones que coadyuvó con la policía para convencer a Miguel para que saliera de su vivienda y se entregara a la policía.
1: Bueno, pues
16: lo que sabemos.
1: Ningún lesionado, afortunadamente, después de más de 30 horas de este, pues, de este secuestro, ¿verdad? De esta retención contra la voluntad de la familia ahí en esta casa. Y al parecer el arma es larga, no sé qué tipo de arma sea, pero ahí la llevan envuelta en una toalla.
16: Así es, Azucena. Todo parece indicar que la persona que se ve en este video, que lleva envuelto en una cobija o en una toalla esta arma, parece un rifle, un arma larga, sería un elemento de la policía.
1: Gracias, Polo. Gracias por esta información. Gracias.
4: 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Yuste.
1: Hola, Pepe, ¿cómo estás? Buenos días, Pepe Yuste.
17: Azucena, muy buen día, ¿cómo estás?
1: Muy bien, atenta a lo que nos destaques este viernes, Pepe.
17: Muchas gracias, Azucena. Bueno, pues fue el Banco de México, como bien sabes, Azucena, mantuvo la tasa de interés en 6.50%. Es lo que parecería el inicio de una manutención de la tasa de interés por un largo plazo. Si lo puede hacer el Banco de México, la va a mantener en esto, en 6.50%. Así acordó, fue ya por unanimidad, es un consenso. No habían tenido consenso en la Junta de Gobierno del Banco de México para mantener la tasa de interés. Había todo un escenario donde querían incluso algunos todavía seguirla bajando, como era sobre todo la gobernadora Victoria Rodríguez Ceja. En este caso ya no, ya hay consenso y se mantiene en 6.50%. La inflación, bueno, lo está permitiendo, así que parece que por lo pronto, pues esa va a ser la tasa de interés de aquí a un par de meses.
1: ¿Cómo ves esta reconciliación entre España y México, Pepe?
17: Bueno, pues fue una ruptura extraña por esta solicitud del perdón de López Obrador.
1: Y el congelamiento de las relaciones, lo dijo como en 2020 el señor este, López.
17: Exactamente, fue el congelamiento de las relaciones, rompió con nuestro principal socio comercial, nuestra principal fuente de inversión europea. España representa pues la segunda posición de inversión extranjera directa en México después de Estados Unidos. Hay 7,000 empresas españolas en México. Le terminó saliéndose, por ejemplo, Iberdrola, le terminaron comprando las plantas a Iberdrola, y después de todo esto, bueno, pues lo que ha tenido que hacer el actual gobierno es una operación cicatriz, poco a poco, sí defendiendo las posturas de la presidenta Sheinbaum del respeto a los pueblos originarios, pero pues sí, ya vio al presidente Pedro Sánchez, ya vino el vicepresidente, y ahora pues el rey Felipe VI, y con esto, qué bueno, Azucena, que se recupere la relación pues cultural, histórica, de inversión y comercial que hay con España.
1: Pues sí, además se veían muy cordiales, muy contentos, fue una visita pues muy corta, ¿no? Llegó a Palacio Nacional sin mucho protocolo tampoco, llegó a Palacio Nacional, estuvo una hora y media, salió de ahí y ya está en Jalisco porque va a ver el partido de hoy.
17: Y me encuentro aquí en Jalisco precisamente para esto. Sí, ya te lo estaré diciendo, te no, lo
1: pues
17: estaré
1: claro,
17: comentando.
1: Por entonces. Supuesto que sí. Es a las 6, ¿verdad?
17: Es a las 6 de la tarde. Correcto, sí. Aquí bueno, ya hay todo el ambiente, ya.
1: Y además vas a ver al rey. Gracias, Pepe. ¿El dólar?
17: A ver, en una de esas. El dólar 17.50, Sena, tranquilo el dólar.
1: Gracias, que te la pases bien. Saludos, gracias.
17: Igualmente, gracias, saludos.
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1: Cuida lo que comes.
2: Piña para la digestión. La piña es una fruta tropical excelente para las épocas de calor extremo. Contiene bromelina, una enzima que facilita la digestión, algo fundamental cuando el calor ralentiza nuestro metabolismo. Gracias a su gran porcentaje de agua y potasio, ayuda a prevenir la retención de líquidos. Disfrutarla fría ayuda a bajar la temperatura interna del cuerpo de manera rápida y efectiva.
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2: Que caen desde las cumbres. Es un paisaje de una tranquilidad absoluta, donde la naturaleza se muestra en su forma más pura, atrayendo a viajeros mundiales.
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3: Son las 8:15. Ayer aquí en este estudio estuvieron Grecia Quirós, alcaldesa de Uruapan, estuvo el diputado local de Michoacán, ambos por el Movimiento del Sombrero, Carlos Bautista Tafoya, y también Julián Levarón, aspirante independiente a la gubernatura de Chihuahua. Estuvieron aquí, hablamos largo respecto a las modificaciones que hizo el Congreso de Michoacán, pues para poner trabas a las candidaturas independientes, con una dedicatoria muy obvia al Movimiento del Sombrero, que llevará como candidata a la gubernatura en 2027 a Grecia Quirós. Ayer estuvieron en la Ciudad de México, diputado, estuvieron aquí en este estudio y fueron a la Suprema Corte de Justicia de la Nación los ministros de la Corte hagan una revisión de esta reforma electoral aprobada en Michoacán. ¿Cómo les fue, diputado?
4: Hola, Susana. Buenos días. Muy buenos días. Fíjate que nos fue muy bien, nos atendieron ahí todo el equipo de Hugo, y también Hugo pues se acercó, pero sí, ahora sí que comentamos todas las injusticias que estábamos viviendo, pero sobre todo lo más importante, que era la única vía que nosotros teníamos para poder agotar esto, ¿no?
3: Ajá. Entonces, los recibió el presidente de la Suprema Corte y que le Hugo Aguilar, le entregaron algún oficio, se comprometió a algo. ¿Qué les dijo, diputado, concretamente?
4: Sí, se comprometieron a revisarlo exhaustivamente y, bueno, a que no se violaran nuestros derechos. Te quiero hacer un comentario rapidísimo.
3: Sí, claro.
4: Que platicábamos ayer, recordarte que esta acción de inconstitucionalidad solamente pues se podía presentar por la vía de los legisladores, los partidos políticos, la Comisión Nacional de Derechos Humanos o el Ejecutivo Federal por medio de la Consejería Jurídica. Sí. Y entonces, pues para nosotros, así como solo existen opciones para los partidos políticos, pues nuestra única opción real pues era entrar al Supremo Tribunal, perdón, a la Suprema Corte de Justicia de la Nación con este
3: recurso.
4: No recuerdo cómo es. Con este recurso, exactamente. Ajá. Con ese recurso. Entonces, pues bueno, la verdad es que estamos, bueno, terminamos muy contentos de poder entablar ahí esta conversación.
3: Ahora, quien hizo la solicitud formal, este recurso de inconstitucionalidad, fue Movimiento Ciudadano. Sí, ellos lo pueden hacer como un partido y ustedes, bueno, pues van porque pues son un movimiento y no lo pueden hacer de esta forma, no son las vías legales correspondientes, pero presentan este otro recurso para apoyar lo que ya presentó Movimiento Ciudadano y presionar un poquito a que se revise en la Corte.
4: Exactamente, sí, pues sería algo que nosotros esperaríamos que naciera de la Comisión Nacional de Derechos Humanos por el atropello que estamos viviendo, pero pues no.
3: La morenista Rosario Ibarra, esa.
4: Sí, necesitamos que no nos ganen los tiempos.
3: ¿De aquí a cuánto tendría que resolverse esta impugnación o esta revisión para que pudieran echarla atrás y dejarla como estaba antes? Porque pues ahora está peor.
4: Pues seguramente hasta antes de que empecemos a participar. Uh-huh. Es que sí es un tema muy grave, porque nosotros, para nosotros es mucho más pesado que un partido político. Lo comentábamos ayer, pues tenemos que salir a recabar las firmas, tenemos que tener la aceptación de la gente. No somos individuos que un partido político nos pone nos dice, vas tú o va mi prima o va X persona, y pues ya podamos participar. Nosotros necesitamos la aceptación de toda la ciudadanía.
3: Ahora, tiempos, toca.

0: El punto fundamental, diputado, ¿qué les dijo el presidente de la Corte? Porque una cosa es que te diga, no, pues yo estoy de acuerdo con ustedes, sí, a ver, pero los hechos son amores.
1: Pues nosotros vamos a votar todas las vías. Yo, por otro lado, lo estoy haciendo también, lo voy a hacer por el Tribunal Electoral de Michoacán, como persona, para dejar el antecedente. Y bueno, y pues quienes quieran participar, pues también tendrán que agotar esta vía. Pero yo espero que esto avance bien con la Suprema Corte de Justicia para que todos los candidatos independientes o todas las personas puedan
0: Pues
1: participar por
0: sí.
1: esta vía de manera libre.
0: Es que bueno, si no nos siguió ayer aquí en este espacio, pues por ejemplo, los diputados de Michoacán prohíben que los representantes del movimiento del sombrero, que creció en medio de una tragedia, como el asesinato de Carlos Manso, alcalde de Uruapan, creció en medio de esta tragedia en exigencia de justicia y de seguridad para todos los ciudadanos, bueno, pues les prohíben que usen el sombrero al movimiento
1: No,
0: del
1: no,
0: sombrero, ¿no?
1: no, nos prohíben que utilicemos no nomás el sombrero, algún nombre similar, alguna fotografía, ideales en común. Por ejemplo, no podríamos llevar un eslogan de paz, no podríamos llevar un eslogan de unidad porque serían similares. No podemos hablar entre nosotros, compartir ideas, porque cualquier cosa se puede llevar para una impugnación por parte de ellos.
0: Bueno,
1: Así,
0: sí, dime.
1: no, digo, así como se está preparando el terreno a nivel federal por si ganara la oposición y decir que hay una intervención, que hubo una intervención extranjera, es exactamente lo mismo, pero pues aquí se nos vienen más fuerte. Yo creo que es un miedo a que la
0: Claro.
1: gente pues pueda participar y a que ellos quieran mantener el sistema partidista. Y bueno, y el sistema partidista vemos qué es lo que pasa, que de repente tenemos un presidente de la República o presidenta y protegen a su partido político, una gobernadora o gobernador, y prevalecen o luchan por su partido político cuando se les olvida que son representantes de toda la ciudadanía.
0: Claro. Oye, diputado, bueno, pues que ¿en cuánto tiempo hablamos a ver si los tribunales y la Suprema Corte pues se pone del lado de la democracia y no del partido? Más o menos, ¿en cuánto tiempo crees que se tenga una respuesta?
1: Yo los voy a mantener, si me permites, por tu conducto, los mantenemos pues ahora sí que al día, en todo lo que
0: Perfecto.
1: vaya pasando, les vamos comentando.
0: Muy bien,
1: Y le
0: diputado.
1: agradezco mucho a tu público, a tu audiencia, que estén muy al pendiente de esto, porque esto no atenta contra los derechos del movimiento del sombrero, atenta contra los derechos de todo México.
0: Así es, nadie quiere vivir en un país sin democracia, ¿eh? O sea, hay que echar las luces altas, hay que ver más allá, ¿verdad? Gracias, Carlos.
1: Exactamente.
0: Un saludo también a Grecia y a Julián.
1: De tu parte, muchísimas gracias. Bendiciones.
0: Gracias. Bueno, pues siguen los registros de Morena para ser candidatos a gubernaturas, por supuesto. En el 2027, fíjese, Félix Salgado, a ver, es que es como, Félix Salgado se está burlando un poco de Morena, un mucho de Morena, porque Morena dice, no son candidatos, ¿eh? Nosotros estamos eligiendo, porque el otro sería ilegal. Es ilegal. No estamos eligiendo candidatos ni aspirantes, estamos eligiendo a los coordinadores estatales en defensa de la transformación y la soberanía nacional de Morena. Entonces dice Félix Salgado, ¿y por qué yo no podría ser el coordinador de Guerrero en defensa de la transformación y la soberanía? Si no es candidato, si no voy a ser candidato, voy a ser coordinador de Morena en Guerrero. ¿Qué tiene que ver el nepotismo? Pues sí, un punto para Félix Salgado, esto dijo.
2: ¿Por qué? Porque pues no voy a suceder a alguien que tenga ese encargo. Es un encargo nuevo, no es un encargo viejo, o que yo tenga que sustituir a alguien. Es un encargo honorífico, sin salario, y es del partido, es de mi partido. ¿Sí? Entonces yo como militante de Morena, yo tengo derecho a participar, ¿no? Y me inscribo, por decir algo, pero no me encuestan, no me meten a la encuesta. Y yo, por ejemplo, lo que pido, porque es mi derecho como militante de Morena, es que me inscriban o que me permitan inscribirme.
0: Independientemente de Félix Salgado, que si el papá, que si tiene el control de Guerrero, que si la hija de Evelyn Salgado, que si tiene algunos señalamientos por acoso, etcétera, pues punto para Félix. O sea, si no son candidatos y si no van a ser aspirantes, ¿qué tiene que ver el nepotismo? ¿Qué tiene que ver esta ley que sigue argumentando Morena? Entonces, bueno, Félix Salgado, en su molestia porque no lo dejan inscribirse, pues desenmascara lo que todos vemos, ¿verdad? Obviamente que esto de la defensa de la transformación es solamente una máscara para que luego estas personas que sean electas en la encuesta, pues sean los candidatos y las candidatas a las 17 gubernaturas. Citlali Hernández le dice a Félix Salgado, pues sea lo que sea, no te vas a inscribir.
3: Si él insiste en registrarse, nosotros insistiremos con todo el cariño y la fraternidad en decirle que nos toca cuidar, sin excepciones, las reglas que planteamos. Pero nosotros vamos a cuidar nuestro proceso y vamos a respetar nuestras reglas. No hay paso a otra interpretación. Estamos construyendo un proceso sin amiguismo, sin nepotismo, sin dedazos, sin cuotas, sin cuates.
0: Pues sí, es que Félix tiene razón. A ver, son candidatos y candidatas, se acepta y entonces entra en vigor el reglamento de Morena, no al nepotismo. Y listo, Félix Salgado queda fuera. Lo mismo que pasó con Saúl Monreal en Zacatecas y el conflicto que se ha generado en San Luis Potosí con el Partido Verde. Ah, bueno, son candidatos, ahí está. No hay nada que discutir. Pero como dicen que son coordinadores estatales, pues Félix Salgado dice, ¿y por qué yo no podría ser un coordinador estatal? O sea, ¿qué tiene que ver el nepotismo? Pues ahí está el enredo, ¿verdad? Pues ni hablar. A ver, ayer se dieron más registros, Michoacán, Nayarit, Nuevo León. Hoy continúa el proceso para los aspirantes de Querétaro, de coordinadores, no de candidatos. Los aspirantes de Querétaro, Quintana Roo, San Luis Potosí, Sonora. Y termina mañana con los registros de coordinadores, no candidatos, Sinaloa, Tlaxcala y Zacatecas. Y ya nos había dicho aquí Citlali Hernández, secretaria de Organización de Elecciones de Morena, presidenta de la Comisión de Elecciones de Morena, que las encuestas empezarán a levantar cuando termine el Mundial y allá por, bueno, algunos dicen que septiembre, ya nos dijo que diciembre, íbamos a conocer a los coordinadores estatales. Entonces, si esta es la figura y si esa es la intención, pues sí, pues Félix sí puede. O sea, ahí sí tiene un punto, ¿verdad? El corte y regresamos.

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2: Pátzcuaro, Michoacán. Este pueblo purépecha es famoso por sus plazas amplias y techos de teja roja. Su celebración del Día de Muertos en el lago es legendaria. Entre artesanías de madera y gastronomía local, ofrece una conexión profunda con las raíces prehispánicas.
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5: Mi micro está prendido. Está prendido, amigos. Aquí está. Aquí está. ¿Ya? ¿Listo? ¿Estamos al aire? ¿Sí me escuchan? ¿Sí? ¿Sí me escuchan? ¿Sí me escuchan? ¿Sí me escuchan? 8:15. Bueno, pues a ver, ¿qué quiénes inscribieron? Rapidito, ayer. Michoacán, muchos, ¿eh? De Michoacán, ahí le voy, 11. El senador con licencia Raúl Morón Orozco, uno de los tres políticos que ha señalado Grecia Quirós para que investiguen, pues porque el alcalde de Uruapan, Carlos Manso, a quien mataron en noviembre pasado, lo señalaba de haberlo amenazado. Bueno, pues está este señor, está el exfiscal Carlos Torres Piña, quien, por cierto, tenía a cargo la investigación de Carlos Manso, la senadora con licencia Reina Celeste Asencio Ortega, la diputada local Fabiola Alaniz. En Nayarit hay 6 aspirantes, tal vez la más conocida es la alcaldesa con licencia en Tepic, Geraldine Ponce. También está la senadora del Verde, Yasmín Bugarín. Estaba en Morena y luego se fue al Verde. El senador Miguel Ángel Pavel, exalcalde de Santiago Ixcuintla. En Nuevo León se registraron 7 morenistas. La exsecretaria de Economía Tatiana Cloutier, que fue coordinadora de campaña presidencial de Andrés Manuel López Obrador. Tatiana Cloutier, también lo hizo la diputada federal con licencia Clara Luz Flores Carrales. Ya había competido ella por la gubernatura en 2021 y pues la perdió frente a Samuel García. El senador del Verde con licencia Waldo Fernández y el alcalde con licencia Escobedo Andrés Mijes. También presentaron su registro en Morena los expanistas ahí en Nuevo León, Felipe de Jesús Cantú, Blanca Judith Díaz, además del diputado local morenista Jesús Elizondo Salazar. Hoy, le digo, continúa el proceso. Hoy toca a Querétaro, Quintana Roo, San Luis Potosí y Sonora.
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5: Hola Roy, ¿cómo estás? Buenos días.
6: Muy buenos días. Además del Mundial pasan cosas como las que dices, ¿no? Hay carreras rumbo al 27, nuevos partidos, inscripciones, o sea, están pasando cosas.
5: Oye, ¿qué tal Félix Salgado? O sea, en la teoría tiene toda la razón al decir, oye, pero si no son candidatos, son coordinadores territoriales, ¿por qué no podría yo participar?
6: En teoría tiene razón. Ajá. Hasta que no es nepotismo tampoco, ¿eh?
5: Claro.
6: Porque él no está dependiendo del nombramiento de su hija, ni está nombrando, ni es para un puesto que vaya a depender de su hija. Formalmente no es nepotismo. O sea, pues en la definición de nepotismo. Pero, pues la presidenta dijo, no se vale.
5: No, porque sabemos perfectamente, Roy, que van a ser los candidatos. Entonces, pues nos quieren como mantener engañados. No. Y qué bonito.
6: Oye, tan es así que piden licencia a su cargo. O sea, piden licencia a su cargo, van a dejar de cobrar durante meses. Uh-huh. Pues claro, que es para ser candidatos.
5: O sea, qué fea la simulación, la verdad. Y luego el INE ahí cruzado de brazos, sin hacer ningún tipo, ni darle un golpe a la mesa, por lo menos por dignidad. Nada, y creen que nos ven la cara. Pero pues todos sabemos que van a ser candidatos y candidatas. Ya lo vivimos en otras ocasiones, Roy. Y ahora, bueno, pues es un morenista, uno de adentro, el que dice, ah, bueno, pues si es así, entonces yo puedo participar. Claro. O sea, se burla un poco Félix, ¿verdad? Reta.
6: Sí, sí. Oye, a ver, mira, entre lo que te mando, además de que te digo que a la presidenta, pues le va bien, o sea, el ánimo de fiesta, el ánimo del fútbol, pues es un ánimo que arrastra a todo, y pues le va bien en ese sentido, segundo incremento consecutivo, tiene tres incrementos, tiene 3 puntos de incremento en un mes, del 28 de mayo ahora a junio, tiene 3 puntos de 58 a 61, es decir, no está en una mala racha la presidenta, le ha servido toda esta fiesta, ¿no? Pero más allá de esto, te mandé justo por lo de Morena, por lo que está pasando, los 17 estados. Estamos a un año, no sabemos que va a haber campañas, candidatos, escándalos, pero de estos 17 hay 10 en donde se está definiendo a lo mejor la gubernatura, porque hay 10 en los que Morena no tiene contendiente a la vista. No hay un partido que le compita de cerca. No hay
7: ¿así de plano?
6: Contienda en 10 de los 17.
7: A ver, aquí lo estoy abriendo. El 10 de los 17, Baja California, a pesar de todo. Baja California Sur, Campeche, a pesar de Laida.
6: Sí, no, sí. Campeche sí es de los que pongo competidos. Mira, son
7: pones
6: Baja
7: con
6: California.
7: La MC. Dale.
6: Sí. Ajá. Baja California Sur, Colima, Guerrero, Nayarit, Quintana Roo, San Luis Potosí, que es con el verde, entraría la 4T, Sonora, Tlaxcala y Zacatecas. Uh-huh. En esos 10 prácticamente se inscriben porque la contienda para la gubernatura está ahorita, no en junio de 2027, sino ahora están decidiendo no solo quién va a ser defensor, no solo quién va a ser candidato, sino tal vez quién vaya a ser gobernador o gobernadora.
7: Oye,
6: porque
7: Roy,
6: no hay contienda. Sí.
7: A ver, entonces, Morena lleva mucha ventaja. Entonces, Baja California Sur, Colima, Guerrero, Michoacán, Nayarit, ¿por qué tiene una estrellita amarilla?
6: Nayarit porque es la 4T, no es Morena, porque ahí es el verde el que entraría.
7: Ok, es la coalición, ¿verdad? Digamos.
6: Sí, no va a venir en coalición, va a ir el verde con Morena separados, uh-huh. porque ahí sí puede haber el principio este de nepotismo.
7: Bien, entonces Nayarit también, luego Quintana Roo, San Luis, pues con el verde, ¿sí? Sonora, Tlaxcala y Zacatecas. Eso es como que le tienen que echar... pues le tiene que echar un montón la oposición, porque si no, ahí la tienen perdida.
6: Dijiste uno que no es correcto, Michoacán. Michoacán va a haber contienda con el Independiente, con Grecia Quirós.
7: Tienes razón, es que acá no vi la última fila, perdóname.
6: Michoacán, hay contienda.
7: Bueno, luego Aguascalientes, PAN.
6: Sí.
7: Querétaro, PAN.
6: PAN. Morena entra en desventaja, uh-huh. Ahí en esos dos.
7: Y el PAN no tendría competencia.
6: Competencia es Morena, ajá. Pero ahí Morena empieza abajo, o sea, no empieza arriba, ahí Morena empieza de competidor, el PAN es el que tiene la ventaja.
7: Y bueno, el PAN, el PRI no tiene ninguno, no. Solo de ventaja.
6: No, y luego, hay 4 en donde se ve contienda, uh-huh. Campeche contra MC, sí. Morena con MC, Chihuahua, Morena contra el PAN, Michoacán, Morena contra Independiente. Y Nuevo León, Morena contra todos, porque ahí contra todos, ¿no? Porque si hacen alianza PAN y PRI, compite, si MC compite, ahí está terciada la posibilidad. Entonces, son 10 que son prácticamente, lleva ventaja. 4 donde hay competencia, 2 que empieza abajo. Y pongo Sinaloa como un caso especial, porque Sinaloa podría entrar en los 10 primeros, donde Morena lleva mucha ventaja, salvo que se le junten todos en contra. Si se le juntan todos en contra, sí se arma una contienda por la situación especial de Sinaloa, que lleva casi 2 años en violencia.
7: Correcto.
6: Más que por la lista, sino por 2 años en violencia de Sinaloa, podría armarse una situación especial.
7: Uh-huh. Ahora bien, alianzas. O sea, aquí están separados, ¿no? Salvo Morena y aliados. El PRI ha insistido un montón que el PRI dice, si vamos juntos ganamos 12 o algo así, me dijo Alejandro Moreno. ¿Es posible o no?
6: No 12, pero sí efectivamente.
7: O sea, si fueran juntos, no sé.
6: Nuevo León y Sinaloa podrían hacer algo, okay. Nuevo León y Sinaloa. En Sonora, difícil, porque hay un candidato como Antonio Esteas Aranda, el alcalde de Hermosillo, que podría meterse a la competencia, pero hoy se ve lejana todavía esa posibilidad. Y podrían competir con muchas alcaldías, ¿no? Pero a nivel gubernatura yo vería Sinaloa y Nuevo León como una posibilidad de que juntos tuvieran una buena oportunidad.
7: Bien. Bueno, Roy, pues adelantados todos, ¿no? Alguien me decía, pues ¿sí? Le están comprando el juego a los partidos de adelantarse, Pero pues ni modo que volteemos para otro lado. Solo hay que evidenciar que están absolutamente fuera de tiempos. ¿Y el INE tendría que hacer algo? ¿Puede hacer algo, Roy?
6: Es que no, porque no están nombrando candidatos. Es decir, formalmente una candidatura de estas que salga en la encuesta se puede caer en unos meses. No ha pasado. Pero pueden nombrarlo coordinador de los defensores, etcétera. Pero y decir en 3-4 meses ya no, se puede caer. Formalmente.
8: Pero eso no ha pasado.
6: Así no ha pasado. Ajá. Así que el INE, pues dice, pues no puedo hacer nada ante un nombramiento interno de un partido político.
7: Bien.
6: ¿No? Entonces, los tiempos le dan y el método, pues lo ha hecho bien.
7: Pues a vernos todos la cara de tontos, ¿no?
6: Sí.
7: Así de fácil, de claro. Entonces o me
6: cambien,
7: decías.
6: Que cambien la ley ya, pues que cambien la ley y lo permitan. Ya que
7: lo
6: no
7: permitan.
6: Bronca.
7: Pero te aseguro que si lo permiten, que empiece en junio, ellos se van a aventar desde enero. O sea, es una avaricia, pero brutal. En fin, dices tú, Roy, que la presidenta entonces levantó, creo que la calificación más mala de estos días que hemos platicado tú y yo era de 58.
6: Sí, 58.1 y hoy está arriba 63 y cacho.
7: 63 está la presidenta. 61, ¿no?
6: 3 puntos más, 61.4.
7: 61.4. Y bueno, pues todo el nacionalismo y la emoción de la selección... Jala, aplica.
6: Jala, ¿no? Y jala, y distrae y jala.
7: Bueno, y este tema de el rey de España, ¿cómo lo viste, Roy? Pues muy lúcido.
6: No, yo creo que no. O sea, yo personalmente, pues insistir en que pidan disculpas. Allá ya hubo reconocimiento, ya hubo palabras de acercamiento, pero quieren oír la palabra discúlpennos. O sea, quieren, ¿no? Pedimos
7: y no
6: perdón.
7: Pasó, ayer no pasó, ¿eh?
6: Y no pasó y no creo que vaya a pasar.
7: Bueno, Roy, pues muchas gracias. Vamos a ver cómo termina este registro de los coordinadores de la 4T para etcétera, etcétera, que ya termina mañana. Y luego, ¿qué va a pasar con los que no sean electos en la encuesta? Porque tan fácil que van a regresar a trabajar.
6: No, nomás eso. Va a haber quien no se midan en la encuesta, ¿eh?
7: Sí.
6: No, nomás que no salgan, que no se midan. O sea, el Morena va a depurar para medir a pocos, no a todos los que se inscriban.
7: Creo que 6, ¿verdad?
6: Sí, o sea, 3 y 3, pero no es cierto. Lo más de los que no se han inscrito, el más visible es Arturo, ¿no? Arturo Ávila, ¿no? Que va por otras razones.
7: Que va para Cuauhtémoc.
6: Para la alcaldía Cuauhtémoc.
7: Bueno, gracias, Roy. Buen fin de semana. Adiós, gracias. Regresamos.

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6: Meta lanzó AI Mode para Facebook, una función para su buscador basada en inteligencia artificial que permite realizar búsquedas con lenguaje natural y recibir respuestas estructuradas basadas en publicaciones, grupos y redes públicos de la plataforma. Un esfuerzo por entrar a la competencia con motores de búsqueda tradicionales como Google. Utiliza el modelo Muse Spark de creación de contenido, que ahora también sirve para hacer consultas solo en el feed o para buscar algo específico en la red social, ya que utiliza el enorme archivo de Facebook como una base de conocimientos interactiva para los usuarios. La nueva función incluye herramientas de edición fotográfica con inteligencia artificial que facilitan la edición de contenido y por ahora viene con funciones interactivas con dinámicas especiales del torneo de fútbol más importante del mundo, que permite a los usuarios probarse virtualmente las camisetas de las distintas selecciones y compartir sus selfies. Informó Aide Rivera. 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
9: Una nueva réplica de magnitud 4.4, la cual se suma a las más de 150 registradas en Venezuela, causó alarma entre los habitantes y obligó a la interrupción momentánea de búsqueda y rescate tras el doble sismo del pasado 24 de junio. El comercio exterior en mayo registró un superávit comercial de $2,259 millones. El Banco de México detalló que representa una reducción de 50.02% frente a los $4,520 millones reportados en abril debido a un menor superávit de la balanza de productos no petroleros. El Informe Mundial sobre las Drogas 2026 de la ONU reveló que los traficantes de drogas inventaron más sustancias sintéticas para evitar su detección. En 2024 se contabilizaron 755, de las cuales 118 fueron reportadas por primera vez. Con información de Aime Arriaga, Jorge Herrera Bulnes. 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

0: 8:45. A ver, la presidenta Claudia Sheinbaum ha hablado sobre dos gobernadoras. La gobernadora de Baja California, Marina del Pilar, con este tema de la visa, de su relación con algunas agencias en Estados Unidos, pidiendo pues algún arreglo para que le regresen el documento, entre otras cosas. Habla de esto la presidenta, pero también le preguntan sobre Chihuahua. Pues le preguntan que qué ha pasado en el caso de la investigación, pues dijeron que existió una investigación contra la gobernadora Maru Campos, toda vez que permitió presuntamente que ingresaran agentes de la CIA a territorio chihuahuense para desmantelar un super mega ultra laboratorio. La presidenta dice que, insiste, que las autoridades estatales deben cumplir la ley, que mantienen la investigación por parte de la fiscalía sobre la presencia de estos agentes en Chihuahua y que hay que cumplirse con lo que dice la Ley de Seguridad Nacional. Esto dijo la presidenta sobre el caso Chihuahua.
1: Yo quería saber si el gobierno, su gobierno modificó o reforzó los protocolos para impedir que agentes extranjeros, como en este caso de la CIA, participen en operativos sin el conocimiento y la autorización de las máximas autoridades del país o las autoridades de seguridad.
2: Las autoridades estatales deben cumplir con la ley. La fiscalía está haciendo su investigación y ellos tienen que reportar hasta dónde ha llegado la investigación y si hay fincamiento de responsabilidades. Ya lo tiene que informar en su momento la fiscalía, si ese es el caso. Pero todas las autoridades en México no podemos decir que no conocemos las leyes. Tenemos que cumplir con la Ley de Seguridad Nacional, todas, estatales, municipales y federales. Entonces, cualquiera que quiera tener una relación con una agencia de los Estados Unidos debe necesariamente pasar por la Secretaría de Relaciones Exteriores. Ese es el mecanismo. Si no pasa por la Secretaría de Relaciones Exteriores, no se reporta y no tiene el permiso federal, no tiene permiso, porque los estados no pueden dar permisos relacionados con otros países. Digo, pueden tener intercambios culturales, educativos, pero en lo que se refiere a la seguridad, la participación de instituciones de otros países tiene que ser regulada necesariamente por la Secretaría de Relaciones Exteriores y tiene que ser informada y aprobada por un comité especial del Gabinete de Seguridad. Entonces, cualquier autoridad debe cumplir con esa ley.
0: Bueno, que sigue la investigación sobre la gobernadora Maru Campos ahí en Chihuahua. Diferente tono cuando le preguntan sobre Marina del Pilar de Baja California, morenista.
2: Sobre este tema no he conversado con ella y pues ella tiene que aclararlo. Creo que ya lo aclaró. Entonces, pues, es un asunto de ella y creo, entiendo que ya salió a aclarar.
3: Sí, ella había mencionado que no quería, bueno, en el audio de hecho se escuchaba que no quería que se filtrara esa conversación, que también había acudido a un abogado, Michael Nadler, quien, bueno, pues fue un fiscal federal en Estados Unidos y que además de alguna forma ha atendido temas, por ejemplo, como lavado de dinero, el abogado. Entonces, ella decía que actualmente ya no lo es y que a final de cuentas en algún momento pues sí hubiera requerido de sus servicios. Saber si esto a nivel nacional no es relevante por la situación que se ha dado en torno a otros también políticos, incluso de diferentes partidos.
2: Ya lo aclaró.
3: Ya no hay nada más que aclarar en torno a esta situación. También, presidenta, sobre la información que se da a conocer respecto de la de los bienes que tiene el exfiscal general de la República, Alejandro Gertz Manero, que actualmente, bueno, pues es embajador de México. Quisiera preguntarle si es, vaya, son muchísimos inmuebles, es una fortuna que asciende a varios millones por muchos años y también autos de lujo, si es un ejemplo, pues, de austeridad para cómo viven muchos mexicanos en nuestro país.
2: Bueno, él lo declaró, ¿no?
3: Sí, es una declaración.
2: O sea, la información viene de una declaración de él, de su patrimonio. Y él dice que ese patrimonio viene, pues, de su familia, de lo que él ha adquirido. Entonces, él fue transparente y declaró su patrimonio. Entonces, pues, es su patrimonio.
3: No, o sea, ¿no considera usted que es un ejemplo de, pues, ser austeridad como para representación de México en el exterior?
2: Bueno, es su patrimonio y él lo declaró. O sea, que hay total transparencia por parte de él, de su patrimonio. Malo sería que tuviera un patrimonio que no declarara. Entonces, pues es un patrimonio que él declara y que él tiene.
3: No lo ve como ningún problema.
2: Pues es un, él lo hace público, él lo declara, él dice cómo lo adquirió. Entonces es transparente.
3: Bien. Presidenta, también bueno, preguntarle, usted mencionaba hace unos días que se recibe a las madres buscadoras, si bien no nada más por usted, bueno, usted ha mencionado que recibe algunos casos, y también en la Secretaría de Gobernación, sin embargo, precisamente horas antes de la declaración, había madres y esposas de personas desaparecidas en Nuevo Laredo, acudieron a la Secretaría de Gobernación, y ellos denuncian que fueron plantados por los funcionarios. De hecho, se había puesto muy firme una fecha en específico, ese lunes, el mes pasado, ajá, para que fueran atendidas como víctimas de hechos que sucedieron en mayo de 2018, pero que pues tienen a sus familiares desaparecidos desde entonces, y bueno, ellas acusan también que no han tenido la atención en torno a la reparación del daño, bueno, todo el sistema que tiene que ver con el asunto de atención a víctimas.
2: La atención a víctimas se da a nivel estatal y a nivel federal. Y Rosicela, secretaria de Gobernación, hace un extraordinario trabajo y es una de las mujeres más sensibles al dolor ajeno, humano, que conozco, y más profesionales en su trabajo. Entonces, ustedes han sido testigos, de hecho, porque ha habido momentos en que esas reuniones son públicas, de la atención que ella y el equipo de la Secretaría de Gobernación brinda cuando se solicita apoyo por parte de colectivos de familiares de buscadores.
0: Bueno, han querido reunirse.
2: Entonces ahora se dice que no hay atención.
0: No. O sea, ahora se dice que pues, quieren ver a la presidenta.
2: Mi equipo, fíjense, iba a mandar.
0: A ver, súbele.
2: Una fotografía de una reunión que yo tuve con una fuera de la ciudad. Una atención que hice a una persona de un colectivo que habían dicho que no había recibido. Yo les dije no, no la publique.
0: Como privada.
2: No quiero que se publique. Porque este no es un asunto de andar presumiendo si te reúnes o no te reúnes. El asunto es lo que hace uno. Entonces, Rosicela hace un excelente trabajo.
0: El tema
2: y cada 15 días se reúne.
0: Es que los colectivos quieren reunirse con la presidenta, ¿verdad? Ya hemos hablado aquí con varios colectivos, con varios padres, con varias madres buscadoras, que dicen, bueno, queremos hablar con la presidenta, de viva voz, queremos que ella nos escuche como al pato, ahora que pasó con lo del pato Merlín, ¿verdad? Y bueno, pues sí, que sí, ojalá que supiéramos con quién se reúne la presidenta, como por qué tendría que ser privado. No es privado. Pues es una tarea del gobierno reunirse con las buscadoras, con los buscadores, buscar a los desaparecidos. No tiene que ser privado, para nada. Entonces, bueno, sería muy bueno, ojalá que el gobierno federal nos pudiera dar acceso a las veces que la presidenta se ha reunido con las buscadoras y así pues se acaba esta narrativa falsa que sostiene la presidenta, ha generado una confusión desde la oposición. A ver, un policía de Guaymas, el jefe de tránsito, Marco Antonio Márquez Romero, apuntó con una pistola a un conductor. Lo vamos a ver y lo vamos a escuchar. El conductor iba a exceso de velocidad, el señor lo detiene, le iban a poner la multa, el muchacho dice, sí, acepto la multa, la voy a pagar. Ah, bueno, pues lo encañona. Vamos a ver y a escuchar este video, por favor. Adelante.
4: Aquí voy a dejar el carro entonces, porque voy y pago la multa, ¿no?
5: No, aquí
4: pues ya me dijo la licenciada que no metiera el carro.
5: Allá ponlo.
4: Sí, lo voy a poner acá, comandante.
5: Vamos a pagar la multa nomás.
4: Voy a pagar la multa, no es necesario meter el carro, pues.
6: ¿Y lo vas a meter? ¿Y qué vas a meter?
5: No,
6: mames. Págate el vehículo, por favor.
5: Ay, no mames.
7: ¿Por qué me apunto, oiga?
4: Págate, pues. Págate.
5: Ay, no
6: mames. Lo que querías.
0: ¿Qué pasó con este funcionario Michelle Rivera allá en Sonora? Buenos días.
8: Buenos días, Azucena. Y sí, efectivamente te confirmo, se trata de Marco Antonio Márquez Romero, ya buscado en las páginas oficiales del Ayuntamiento de Guaymas. Y sí, es el actual jefe de tránsito del que esperamos pues haga buen uso de su posición como titular de esta unidad y dé el ejemplo. Azucena, fue el mismo que apuntó a este conductor en este incidente que pudo haber ocurrido entre lunes y martes y que quedó grabado en esta imagen. Y bueno, las imágenes muestran a este hombre que viajaba acompañado de su mujer mientras dialogaba con agentes de tránsito sobre una multa que, según pues lo que vemos y escuchamos, estaba dispuesto a pagar. Sin embargo, pues los oficiales le indicaron que su vehículo debía ser retenido, situación con la que el conductor no estuvo de acuerdo y que derivó en esta discusión frente a la patrulla oficial, Azucena, y después pues no, nadie entendió por qué apuntar al ciudadano que está dispuesto a pagar una multa, incluso acepta su error, ¿no? Con una pistola. Esto ha llamado la atención. No ha habido respuesta, Azucena, ni posicionamiento del Ayuntamiento de Guaymas, ni de la Policía Municipal tampoco, y seguimos a la espera y haciendo, continuando con este cuestionamiento de por qué apuntar, porque un funcionario municipal apunta con un arma a un conductor de un vehículo.
0: Y además es el director, ¿verdad?
8: Además, confirmadísimo, es el director de tránsito del Ayuntamiento de Guaymas, actual. Y bueno, no hay, hay muchas preguntas, nada de respuesta.
0: Oye, Carla Córdoba es la presidenta municipal.
8: Carla Córdoba, sí, es ella, es emanada de Morena, es la presidenta municipal, es su segunda trienio al frente de este ayuntamiento. Y bueno, pues vemos ahí las imágenes se hicieron virales en redes sociales de esto que Azucena comenzó como una discusión por esta infracción de tránsito y terminó con un ciudadano, sí, se le puede decir así, sometido y apuntado con un arma de fuego por un agente municipal.
0: Bueno, a ver qué dice la morenista presidenta de Guaymas. Gracias, Michelle.
8: Gracias, Azucena. Muy buen día.
0: Regresamos.

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1: La taiga es el bosque boreal más extenso de la Tierra, cubriendo gran parte del norte de Rusia. Compuesta principalmente por coníferas como pinos y abetos, este ecosistema está adaptado a inviernos extremadamente fríos y veranos cortos. Es un refugio vital para especies como el tigre de Siberia y el oso pardo. Además, sus suelos congelados almacenan enormes cantidades de carbono, siendo fundamentales para mitigar el calentamiento global actual.
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3: Son las 9 de la mañana en punto, es viernes 26 de junio. Hoy al iniciar su conferencia, la presidenta Claudia Sheinbaum adelantó que a las 10 de la mañana va a sostener una llamada con Delcy Rodríguez, presidenta de Venezuela, para conocer la situación del país y sus necesidades tras los dos sismos registrados el miércoles que hasta hoy suman la vida, han matado a 600 personas.
4: El día de hoy a las 10 de la mañana, terminando la mañanera, tengo una llamada con la presidenta de Venezuela para ver qué más necesitan y qué apoyos podemos brindar. Este es el agrupamiento Yumare, son 250 militares que llegaron, 18 canes y dos representantes de la Secretaría de Relaciones Exteriores. Enviamos también insumos médicos, herramienta y equipo, y fueron recibidos ayer por la noche, iniciaron la descarga, son tres aviones, y hoy en la mañana, muy temprano, ya iniciaron las labores de rescate.
3: La presidenta Claudia Sheinbaum también habló sobre su reunión ayer con el rey Felipe VI.
4: El primer tema que yo toqué fue el tema de los pueblos indígenas, pueblos originarios. ¿Y por qué la importancia para nosotros de la reivindicación de los pueblos? Le planteé que para nosotros es un asunto de identidad nacional, de reconocimiento y de no a la discriminación, no al racismo, no al clasismo, no a ninguna forma de discriminación. Y que por eso es un asunto de dignidad para México. Él escuchó, planteó posteriormente que en este encuentro iberoamericano que se va a realizar en noviembre en España, en Madrid, una de las mesas de trabajo es justamente sobre pueblos originarios, sobre pueblos indígenas, y que a él le interesaba, una vez que habíamos hablado de este tema, pues seguir trabajando conjuntamente hacia adelante.
3: Bueno, pues por lo pronto ya se fue, por supuesto, el rey desde ayer, se fue a Jalisco, porque pues va a estar en el partido del día de hoy a las 6 de la tarde. España juega contra Uruguay. La presidenta, por cierto, firmó un decreto para que el próximo 30 de junio, o sea, el martes, el día en que la selección mexicana disputará los 16avos de final en el Mundial, bueno, el martes las dependencias federales en la Ciudad de México van a trabajar a distancia y tengan esquemas flexibles, las escuelas, al igual que las escuelas públicas y privadas de todos los niveles. La medida ya fue publicada en el Diario Oficial de la Federación, busca evitar la saturación de traslados, mejorar la movilidad, reducir riesgos viales durante la jornada mundialista. No aplica, por supuesto, para áreas esenciales como salud, emergencias, protección civil, seguridad, migración, aduanas. En la Ciudad de México no hay clases y, en la medida de lo posible, pues tampoco trabajo el martes, cuando vuelve a jugar la selección aquí en el Estadio Azteca. La presidenta Sheinbaum habla de dos gobernadoras. La gobernadora de Chihuahua, Maru Campos, respecto a la presencia de la CIA en territorio mexicano y la investigación que se dijo se abriría contra ella.
4: Sobre este tema no he conversado con ella y pues ella tiene que aclararlo. Creo que ya lo aclaró. Es un asunto de...
3: Perdón, esto está hablando de Marina del Pilar. ¿Podemos escuchar primero Chihuahua, por favor? Chihuahua, adelante con Chihuahua.
4: Las autoridades estatales deben cumplir con la ley. La fiscalía está haciendo su investigación y ellos tienen que reportar hasta dónde ha llegado la investigación y si hay fincamiento de responsabilidades. Ya lo tiene que informar en su momento la fiscalía, si ese es el caso. Pero todas las autoridades en México no podemos decir que no conocemos las leyes. Tenemos que cumplir con la ley de seguridad nacional. Todas, estatales, municipales y federal. Entonces, cualquiera que quiera tener una relación con una agencia de los Estados Unidos debe necesariamente pasar por la Secretaría de Relaciones Exteriores. Ese es el mecanismo.
3: Y ahora sí, ¿qué dijo sobre Marina del Pilar, la gobernadora de Baja California?
4: Sobre este tema no he conversado con ella y pues ella tiene que aclararlo. Creo que ya lo aclaró. Es un asunto de ella y creo, entiendo que ya salió a aclarar.
3: También la presidenta Claudia Sheinbaum habló sobre el caso de Alejandro Gertz Manero, exfiscal general de la República, embajador de México en Reino Unido. Se dio a conocer hace poco que tiene una mega fortuna. La presidenta lo justificó así.
4: Bueno, él lo declaró, ¿no?
5: Sí, es una declaración.
4: O sea, la información viene de una declaración de él, de su patrimonio. Y él dice que ese patrimonio viene, pues, de su familia, de lo que él ha adquirido. Entonces, él fue transparente y declaró su patrimonio.
5: No, o sea, ¿no considera usted que es un ejemplo de, pues, ser austeridad como para representación de México en el exterior?
4: Bueno, es su patrimonio y él lo declaró. O sea, que hay total transparencia por parte de él, de su patrimonio. Malo sería que tuviera un patrimonio que no declarara. Entonces, pues es un patrimonio que él declara y que él tiene.
5: No lo ve como ningún problema.
4: Pues es un, él lo hace público, él lo declara, él dice cómo lo adquirió. Entonces es transparente.
3: Luego de 57 días sin acudir a trabajar, ayer el senador Enrique Insunza reapareció a través de una videollamada para participar en la sesión de la Comisión de Justicia del Senado. Durante su intervención, Insunza no hizo ninguna mención sobre los motivos de su ausencia. No se le ha vuelto a ver físicamente en la Cámara Alta desde que hicieron públicas las acusaciones de Estados Unidos en su contra por tener nexos con el crimen organizado.
6: Lo que él está haciendo es inmoral absolutamente. Insunza debe dar la cara, debe explicar. ¿Por qué no se presenta? Tiene fuero, le pagan, está protegido por el gobierno, igual que Rocha Moya. Entonces, a mí me parece que además va y se esconde en el pueblo de los narcos. Entonces, realmente esto se explica solo. Se explica solo con su conducta y con su actitud.
3: Ulises Soriano, buenos días.
7: Muy buenos días, qué gusto saludarte el día de mañana.
3: Ulises, no te escucho, te quedaste ahí congelado. Ustedes díganme a qué vamos, y yo acato. Ajá. Bueno, mañana es la marcha, la edición 48 de la marcha del orgullo LGBT+. El recorrido va a terminar en el Zócalo de la Ciudad de México. Coincide con las actividades del Mundial, por supuesto. ¿Dónde se van a concentrar mañana? Hay en varias partes de la República, obviamente la más grande y vienen de muchos estados de la República, incluso de varios países. La más grande es aquí en la Ciudad de México, del Ángel de la Independencia, a las 10 de la mañana. Los contingentes van a avanzar hacia el centro histórico a través de las avenidas principales. Hay carros alegóricos que van a... De hecho, ahorita la presidenta habló algo sobre... ¿Quién? La presidenta habló justamente sobre esta marcha LGBT y, bueno, los derechos a los que tiene esta comunidad, evidentemente.
4: No llegan al Zócalo, no porque la jefa de gobierno o su equipo estén planteando que no deban llegar, sino sencillamente pues porque hay partidos de fútbol y es justamente la celebración en el momento que está el Mundial. Entonces, igual que en otros... a otras personas que se han manifestado, pues en este momento no se puede llegar al Zócalo por única ocasión, porque se está desarrollando pues esta actividad en la que participa muchísima gente que va a ver los partidos. Pero eso no quiere decir que no haya solidaridad, apoyo, inclusión y reconocimiento. Entonces, pues también un poco de comprensión de pues el momento que se está viviendo por la justa deportiva, pero no tiene nada que ver con algún asunto en contra y pues ya el próximo año pues ya que se pueda llegar al Zócalo.
8: Claro, y también en ese tema, Presidenta, a lo mejor me gustaría que nos comentara, si es posible, ¿verdad? Usted, a lo largo de su carrera política, no sé si ha tenido alguna influencia positiva de personajes que abiertamente son parte de la comunidad LGBT, uh-huh. Si nos pudiera compartir alguna de estos impactos positivos en su vida, en su carrera, pues sí, política, que la ha llevado pues ahora a ser la primera mujer presidenta en la historia de México.
4: Bueno, es parte de la construcción de un país más justo, por la que todas y todos hemos luchado. No sé si...
3: Bueno, ahí se quedó la presidenta. Bueno, listo. ¿Ya nos recuperamos a Ulises?
4: No sé si por primera
3: vez. A Ulises Soriano ahí en Reforma, nada más para... A ver, Ulises, adelante antes de que se nos acabe el Wi-Fi.
7: Azucena, buen día. Pues el día de mañana en este Paseo de la Reforma se llevará a cabo la marcha del Pride, donde sin duda alguna pues habrá mucha fiesta. A las 10 de la mañana está pactada la cita en el Ángel de la Independencia para avanzar hasta Avenida Juárez y el Eje Central, donde en estos momentos ya se instalan diversos templetes para poder así hacer ahí parte de esta reunión y también de un meeting. Mientras tanto, Azucena, pues este contingente avanzará el Paseo de la Reforma, cruzando Insurgentes, además de llegar hasta Avenida Juárez, y por supuesto habrá distintos artistas que estarán acompañando con música, baile y por supuesto muchísima fiesta. En estos momentos la seguridad solamente se concentra en el Ángel de la Independencia por la logística que se ha instalado en estas pantallas para ver el mundial, y por supuesto no hay otro punto en el que podamos apreciar mayor seguridad o que impida el paso a toda esta comunidad que sin duda alguna mañana será pues prácticamente dueña de la Ciudad de México, Azucena.
3: Bueno, la ruta, por favor, por si acaso nada más alguien tiene duda, Ulises.
7: Efectivamente, arrancan a las 10 de la mañana en el Ángel de la Independencia, avanzan sobre todas las glorietas cruzando este paseo, incluyendo Insurgentes y Reforma, llegando hasta Avenida Juárez. De ahí se enfilan para tomar toda esta avenida, Avenida Juárez, para llegar hasta el Eje Central, donde en estos momentos ya se instalan pantallas y un templete para toda esta marcha que se llevará a cabo el día de mañana, Azucena.
3: Perfecto, gracias, Ulises, cuídate, buen día.
7: Nos quedamos pendientes, buen día.
3: Gracias, regresamos.
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11: El encéfalo humano es el órgano más graso del cuerpo, compuesto por casi 60% de lípidos esenciales.
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0: frutos secos y semillas. En su lengua seca y escamosa, tienen un hueso que le facilita golpear frutas. La forma de sus patas le permite agarrarse de ramas y coger todo tipo de cosas.
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2: Las 9:15. A ver, la presidenta Sheinbaum hace un momentito habló sobre el exfiscal general de la República, Alejandro Gertz Manero. Pues se dio a conocer la declaración patrimonial hace unos días. No había hecho pública Alejandro Gertz Manero su declaración patrimonial e incluye una fortuna. ¿Quiénes lo dieron a conocer? Los periodistas independientes de Froyi MX. Le voy a leer así un resumen rapidito y ahorita vamos a hablar con su director y fundador. Dice aquí, sobre la primera declaración patrimonial que Alejandro Gertz Manero hace pública en más de 60 años como funcionario, se incluye una fortuna que inició a los 3 años. 3 años de edad, a los 3 años de bebé. Lujosas herencias, autos clásicos, propiedades regaladas y compradas en dólares y euros. Sobre esto le preguntan hoy a la presidenta y ella responde así.
3: Bueno, él lo declaró, ¿no?
4: Sí, es una declaración.
3: O sea, la información viene de una declaración de él, de así su es. Patrimonio. Uh-huh. Y él dice que ese patrimonio viene, pues, de su familia, de lo que él ha adquirido. Entonces, él fue transparente y declaró su patrimonio.
4: No, o sea, ¿no considera usted que es un ejemplo de, pues, ser austeridad como para representación de México en el exterior?
3: Bueno, es su patrimonio y él lo declaró. O sea, que hay total transparencia por parte de él, de su patrimonio. Malo sería que tuviera un patrimonio que no declarara. Entonces, pues, es un patrimonio que él declara y que él tiene.
4: ¿No lo ve como ningún problema?
3: Pues es un, él lo hace público, él lo declara, él dice cómo lo adquirió. Entonces, es transparente.
2: Bueno, cuéntanos más, por favor, Rodrigo Gutiérrez, director y fundador de Froyi MX, que fueron ustedes quienes dieron a conocer esta impresionante declaración de Alejandro Gertz Manero. ¿Cómo estás, Rodrigo? Buenos días.
5: Hola, Susana, buenos días. Pues muchas gracias por la invitación. Un saludo para ti y para toda tu audiencia. Y pues mira, sí estamos un poco sorprendidos porque por esta declaración de la presidenta. Digo, claramente ella iba a salir a comentar que no había nada irregular, nada malo. Aquí la situación fue que creo, respetando mucho a la compañera periodista, la pregunta no tanto era qué opinaba sobre la declaración patrimonial de Gertz Manero, sino qué opinaba sobre que es la primera Ajá. que hace pública en más de 60 años, porque ahí en la investigación que bien publicamos nosotros, es un seguimiento que nosotros desde Froyi MX hemos hecho desde bastante tiempo atrás, preguntando, investigando sobre la declaración patrimonial de Gertz Manero, y nos sorprendió mucho porque cuando llegó a la fiscalía, Gertz Manero usó su puesto como titular de la fiscalía para clasificar como reservada su declaración patrimonial. Y es muy chistoso porque cuando él argumenta esto, dice que porque hacerla pública pone en riesgo la seguridad nacional, al ser una persona que se encarga de la Procuración de Justicia, ¿no? Wow. Uh-huh. Y en este argumento que se presenta ante el Comité de Transparencia de la Fiscalía, la primera vez que nosotros intentamos conseguir la declaración patrimonial de Gertz Manero, él usa como argumento de esto el atentado contra Omar García Harfuch, ¿no? Él dice, no, pues es que miren lo que le pasó a Omar García Harfuch, atentado, si le hubiera pasado algo al secretario, pues hubiera puesto en peligro la seguridad nacional. Usa ese argumento como para decir, yo también estoy en peligro, si hago de mi declaración patrimonial, uh-huh. me pongo más en peligro, con la pequeñísima diferencia que Omar García Harfuch, desde un principio, desde que era jefe de la policía de la uh-huh. Ciudad de México hasta actualmente, lo ha hecho público, ¿no? Entonces, uh-huh. y tampoco es menor el patrimonio de Omar García Harfuch. Es ahí la pequeña cuestión.
2: Claro. La diferencia, que el argumento, pues, no es válido, porque el mismísimo secretario que sufrió un atentado lo hace público y este señor se escuda en su seguridad, pues, cuando nadie afortunadamente le ha tocado un pelo.
5: Claro, exactamente. Uh-huh. Entonces, ese es el pequeño detalle que hay en esta situación. Además, sobre el tema de la declaración patrimonial, pues Alejandro Gertz Manero, como bien leíste, comenzó a trabajar en el gobierno, intermitentemente lo hizo desde la década de los 60, ¿no? Sí. Ha estado trabajando en diferentes puestos. Obviamente en esos años ni de broma se podía hacer pública la declaración patrimonial. Estas leyes de transparencia comenzaron en los 2000s y cuando Gertz Manero por fin encuentra un puesto en el que podría haber hecho pública su declaración patrimonial.

0: Pues usa este argumento para no hacerlo público. Ahora,
1: Ahora, cuando
0: pues
1: fue
0: bueno,
1: secretario de Fox, ¿no?
0: No, porque ahí fue cuando empezaron apenas a surgir
1: Ah, ya, ya entiendo. Sí, claro.
0: las
1: Lo de
0: legislaciones, ¿no?
1: transparencia y esto. Perfecto.
0: Sí, de hecho, es hasta al gobierno de Enrique Peña Nieto en el que empiezan a hacerse más públicas, en que se crea esta plataforma que se llama Declaranet, y es cuando los funcionarios ya suben su declaración patrimonial. Y ojo, son versiones públicas. ¿Qué quiere decir esto? Que están omitiendo datos personales que efectivamente podrían poner en riesgo a los funcionarios. En este caso no, porque pues tú nada más pones cuánto tienes, cuánto vale, cuándo lo compraste y ya.
1: Bueno, entonces, a ver, ni dice la presidenta, él la presentó, sí, él la presentó, pero después de 60 años de estar en el servicio público y de haberse resistido, ¿no? A este escrutinio en el sexenio de Peña Nieto, incluso con López Obrador. ¿Cuándo la publicó la declaración este señor?
0: En mayo pasado, en mayo que acaba
1: Bueno.
0: de pasar, los funcionarios publican su declaración patrimonial cada mayo, desde que entran a la función pública, cada mes de mayo.
1: Y ahora
0: Entonces nosotros
1: sí.
0: revisamos, hacemos revisiones constantes y la encontramos por fin, a partir de que fue embajador de México en Reino Unido, y es todo lo que publica, y también a saber cuánto no ha publicado en todos estos tiempos, considerando que hay ciertas, pues, estrategias o mañas, por decirlo así, que hacen los funcionarios para evitar publicarlo, como que ciertas propiedades pues se las ceden o se las donan a familiares, o
1: Claro.
0: inclusive con que tú tengas un patrimonio que sea mitad tuyo y mitad, no sé, de tu pareja, con el simple hecho de que sea así, puedes evitar publicarla, ¿no? Entonces, pues podría ser mucho más, considerando también lo que se ha
1: Ya,
0: publicado en otros
1: sí.
0: medios
1: Ya había
0: sobre
1: tenido un asunto
0: investigaciones en su contra.
1: sobre su pareja y todo, ahí no nos vamos a meter. Vamos
0: Sí.
1: a lo que el señor dice que gana por mes 196,220 pesos. Eso es lo que dice que gana.
0: Sí, o sea, yo me enfoqué más en la onda de su patrimonio, porque sí, sus
1: Sí,
0: gastos
1: claro.
0: son como embajador, pues regularmente ganan más, pero yo me enfoqué más en la onda de su patrimonio, porque es impresionante
1: A
0: cómo
1: ver,
0: él comenzó
1: dale.
0: a recibir su patrimonio
1: Ajá.
0: cuando tenía 3 años de edad, ¿no? En 1943 recibe su primera herencia. O sea,
1: Ajá.
0: él reporta 13 propiedades, ¿no? De estas 13 propiedades, 10 son entre herencias y cesiones. De estas 10, digamos, herencias y cesiones, 10 son, digo, 8 son herencias. La primera la recibí en 1943, cuando tenía 3 años, una casa. Al año siguiente, en 1944, recibe dos casas también de
1: A los
0: herencia.
1: 4 añitos, ajá.
0: A los 4 añitos ya, en 1948, cuando tenía 8 años, recibió un cuarto inmueble, esta vez un edificio, ¿no? Y así van sumando. Cuando cumple 15 años, en 1955, recibe la cuarta casa, la quinta herencia y la cuarta casa, ¿no? Ya la que sigue ya llegó en 1977, cuando ya tenía 37 años y ya trabajaba como Procurador General de la Defensa y el Trabajo del gobierno de José López Portillo, imagínate, otra casa, la quinta casa. Y las últimas dos herencias, bueno, ya ocurrieron ya en este siglo, ¿no? En 2006, una casa más, un montón de casas, cuando tenía 66 años y era vicepresidente de la Federación de Instituciones Mexicanas Particulares de Educación Superior. Y en 2013, otra casa más, cuando tenía 73 años y un poquito, un año después de haber dejado su escaño en la Cámara de Diputados. Después, ya cuando, en el caso de las cesiones, que son estos inmuebles que son realmente regalados, se trata de dos propiedades que recibió de la Universidad de las Américas, de esta de la que fue rector entre 1995 y 2018, y que también ha tenido ciertos problemas ahí como legales.
1: Ajá.
0: Y se trata de un terreno y otra casa, ¿no? El primer terreno lo recibió en 2012, cuando todavía era diputado federal, y la última en 2020, cuando ya era titular de la Fiscalía
1: ¿Y
0: General de
1: por
0: la
1: qué?
0: República,
1: ¿Por qué lo
0: con López
1: cedió?
0: Obrador.
1: O sea, ¿dices
0: Pues
1: que la universidad lo cedió?
0: sí, ahí aparece en el documento, ¿no? Se trata de una cesión que proviene de la Universidad de las Américas. Es un
1: ¿Por?
0: poco las limitantes de este documento que no te
1: Ajá.
0: explica por qué, a menos que el mismo funcionario explique en alguna nota, algún anexo, por qué. En este caso, Gertz Manero se limitó a decir por qué, nada más puso quién, no puso por qué, ¿no?
1: O sea, que le regaló la Universidad de las Américas un terreno a Gertz Manero.
0: Un terreno y
1: Así
0: una
1: va,
0: casa.
1: eso es. Ah,
0: Sí.
1: mira,
0: Un
1: ok.
0: terreno y una casa. Y también, como te digo, hay muchas formas como de evitar ser como totalmente transparente, como son herencias y son cesiones que realmente no le costaron ni un peso al fiscal o embajador, pues no pone cuánto cuestan o cuánto valen, ¿no? Pone un valor simbólico de 10 pesos, pero pues realmente, ¿cuánto valen realmente estas propiedades, no?
1: Puso 10 pesos.
0: Entonces, pues es lo que él puso, porque pues como son herencias, realmente podría bueno, haber puesto cero, ¿no?
1: Cero, pues
0: porque
1: sí.
0: Realmente no le costaron a él. Ajá. No, realmente no le costaron a él, ¿no? Pero yo creo que fue una onda más como simbólica.
1: Ahora, esto de las casitas, espérame. 10 casas y 10 casas, un departamento, un terreno y un edificio. De esta herencia, bueno, de estas propiedades, recibió por herencia 2 casas y un departamento cuando todavía ni salía de la primaria, ¿verdad?
0: Sí.
1: Todo lo demás, pues bueno, ya pues teóricamente habría sucedido durante su carrera como servidor público, ¿verdad?
0: Sí, básicamente.
1: Luego, esto sobre propiedades, permítame la cantidad de vehículos de colección que tiene Getzmaner. Dime.
0: A ver, antes de que empieces, porque me faltan todavía 3 casitas, o 3 propiedades más.
1: Ah, no, dale, a ver.
0: Porque ahorita las que te dije que son 10, son herencias y cesiones, o sea, herencias y regalos.
1: Las casas.
0: Faltan 3 propiedades que Alejandro Getzmanero sí compró él. La primera es otra casa que adquirió en 2.3 millones de pesos en 1996, cuando era rector de la Universidad de las Américas. Uh-huh. La segunda casa la compró por 1.1 millones de dólares. Y esta la compró en 2007. Considerando el tipo de cambio de aquellos años, la casa le costó 12.7 millones de pesos. Uh-huh. O sea, casi parecido a la casa que hoy te compró Noroña, ¿no? Por ejemplo, para poner en esa similitud. Y la tercera y última es un departamento con un valor de compra de 1 millón de euros, que de acuerdo al tipo de cambio de la época, porque la compró en 2013, le costó casi 13 millones de pesos, ¿no? Entonces, es lo que él compró. Claramente, todo sugiere que estas 2 propiedades las compró en el extranjero, ¿no? En Europa y quizá en Estados Unidos, pero nosotros no podemos asegurar eso porque no viene como tal en el documento.
1: Aguántame un poquito, Rodrigo.
0: Sí.
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2: Lionel Messi contra Francia 2022. En la final más dramática de la historia, Messi anotó el 3-2 en la prórroga empujando un rebote agónico. Este gol coronó su legendaria carrera y encaminó a Argentina hacia su ansiada tercera estrella mundial en Qatar.
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3: Las 9:30, gracias a Rodrigo Gutiérrez, director y fundador de Froye MX. Ellos fueron quienes publicaron esta declaración patrimonial del exfiscal Alejandro Gertz Manero, que la publicó hace apenas algunos meses. Hoy le preguntaron a la presidenta y ella dice, no, pues él la publicó solito. Sí, pero hay que echarse el clavado, este que nos estamos echando, Rodrigo, de la cantidad de propiedades que tiene el señor fiscal. Herencias, regalos y un par de casitas compradas de varios millones de dólares.
4: Hola, Susana. Sí, pues efectivamente es lo que estamos contando. Nos quedamos quedando en el tema de los
3: automóviles. A ver, dale con los carritos, ajá.
4: Porque también presume una importante colección de autos clásicos, ¿no? Y claramente no todos podían haber sido comprados por él, ¿no? También hubo herencias en este caso, ¿no? De los 7 autos que él reporta, autos clásicos que él reporta, 3 los recibió como herencia. Se trata de dos Ford, ajá. Dos Ford, una marca, un Ford Lincoln y un Ford Galaxy. Pero el primero lo recibió en el 94, el primero lo recibió en el 2017, el segundo en el 2018. Son modelos de los años 94 y 72. Ah, estos fueron herencias.
3: Y también tiene otro, también un
4: Dodge Dart, que es del año 82 y que recibió en 2016. Ay, esas tres autos fueron cuando tenía...
3: ¿Y
4: cuando
3: quién era, se los hereda? ¿Sabes? O sea, ¿no? ¿Se dice o no sabemos quién se los heredó?
4: No, también es un poco de lo que te comentaba sobre estas mañas que hay en las declaraciones patrimoniales. Únicamente menciona que es una persona física, puede haber sido cualquiera, ¿no?
3: Pero luego,
4: familiar,
3: pues,
4: algún amigo.
3: Ahí desarrolló su gustito por los autos clásicos y compró 4.
4: Y se compró 4 más, sí. El primero lo compró en 1995, un Cadillac Concorde que le costó 160,000 pesos. En ese momento, en el 95, después ya en este siglo, en 2004, se compró un Mercedes-Benz del año 79 en 200,000 pesos. Y en 2012, bueno, los últimos dos son dos Rolls Royce. El primero lo compró en 2012, un del año 66, que le costó 250,000 pesos. Y el último, que sí lo compró en 2020, cuando ya era fiscal general de República, y es el más caro de su colección, que le costó 2.7 millones de pesos.
3: Uf, bueno, los carritos, pues ahí están, Rolls Royce de colección, tiene 4 comprados pues con su dinero y 3 heredados. Luego también le gustan
4: 3 heredados.
3: Le gustan mucho pues los relojes, las joyas, etcétera. Y lo decimos porque, cómo critican, cómo les gusta señalar con el dedo inquisidor a los que se atreven a utilizar objetos de valor. Entonces, bueno, aquí el punto también es saber si coincide, el punto es de hecho saber si coincide lo que ha ganado con lo que ha comprado, ¿verdad? Este es el punto importante. Por lo pronto, pues tiene relojes, monedas, joyas, obras de arte, homenaje de casa, que son como unos 30 millones de pesos.
4: Sí, sí, más o menos. El tema del homenaje de casa es más como más complicado, porque como son muebles que van sumando a lo largo de los años, sí. Pues, ¿qué te van a decir ellos, no? Como no puedo quedarme en mi casa sin muebles, ¿no? Digo, si ya tengo 13 casas, ni modo de no llenarlas de muebles, ¿no?
3: Oye, y además sin deudas, es en la vida ideal, herencias. Carritos clásicos, sí. Relojes carísimos, departamentos, terrenos, y nada más debe 75,000 pesos al American Express. Uy, qué dicha, ¿no?
4: Sí, que nos mande su asesor financiero, porque sí está muy bueno. Digo, voy a poner un poco cerrando sobre el tema de las joyas y las obras de arte. El tema de las joyas, que como ya comentas, que incluye relojes, monedas y joyas varias, como él así lo pone, también fueron heredadas y fueron 18.3 millones de pesos que ha sumado en este rubro. Uh-huh. En cuanto a las obras de arte, que no detalla qué son, si son pinturas o son, no detalla, nada más dice obras de arte. Dice que también fueron heredadas y que tienen un valor de 8 millones de pesos, ¿no? Uh-huh. Es lo que él comenta. Todas estas herencias de joyas y obras de arte las recibió en 1999, cuando Gertz Manero era secretario de Seguridad Pública del entonces Distrito Federal, uh-huh, en el gobierno de Cuauhtémoc Cárdenas, ¿no?
3: Bueno, pues aquí la cosa es, ¿coincide lo que gana con lo que gasta?
4: Pues mira, uh-huh, en esta declaración patrimonial también, en el tema de los ingresos, él reporta que durante el año pasado recibió ingresos totales entre públicos y privados de casi 2 millones de pesos, no 1.9 millones de pesos. De este dinero, la gran mayoría viene de su sueldo como fiscal y en parte como embajador, de haber sido casi tres cuartos de fiscal y un cuarto de embajador, que son 1.7 millones de pesos anuales. Bueno. Eso como su sueldo como funcionario público, y apenas unos 271 mil pesos como actividad financiera, ¿no? Que lo pone él así, alguna inversión, algún tipo de valores bursátiles, que es lo que él pone, en su declaración patrimonial, y es todo lo que él registra, ¿no? Menos de 2 millones de pesos.
3: Fíjate, al año. Gracias, Rodrigo, por los detalles. Gracias y felicidades por el trabajo que realizan aquí, ahí en Froggy MX. Gracias, Rodrigo.
4: No, muchas gracias a ustedes y siempre estamos aquí a la hora.
3: Muy amable, gracias. 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
1: 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Entre guiones.
3: ¿Cómo estás, Pati Ornelas? Por fin llegamos a este espacio.
5: ¿Cómo ves que lo logramos y llegamos este fin de semana con muchas novedades, ¿no? Traemos regalitos, por supuesto, para que no se despeguen de aquí. Pero además hay un gran, gran estreno que es Supergirl, que, bueno, es una heroína, superheroína. Para los que no sepan y darles el contexto, Supergirl es prima de Superman y básicamente tienen los mismos poderes. La diferencia es que ella, cuando fue lanzada, acuérdense que Krypton, el planeta, fue desintegrado, pero ella logró salir junto con su primo en naves espaciales diferentes y ella se quedó en el limbo. Hubo problemas técnicos y se quedó en el limbo, y por eso llegó a la Tierra muchos años después, porque Superman era un bebé. Entonces, él era un bebé, creció como Clark Kent, y ella ya salió de Krypton siendo adolescente. Entonces, la diferencia es que ella tiene recuerdos vívidos de qué pasó en Krypton, cómo fue impactado, quiénes fueron los culpables. Y, fíjate, es del universo de DC. Y fíjate que Batman y Superman, cuando llega a la Tierra, la rescatan, uh-huh, y ellos se encargan de que controle sus poderes para el bien de la humanidad y del universo. ¿Qué te parece?
3: No entendí nada. Está súper emocionante. ¿Es prima hermana de Superman?
5: Prima hermana de Superman.
3: Ajá. ¿Y tiene los mismos poderes o diferente?
5: Totalmente igualitos, ¿no? Ya sabes, la vista, la fuerza, vuela, todos estos poderes los tiene también ella. Y ella sí está consciente de lo que pasó y de las circunstancias en las que
3: ¿Y la lanzaron a dónde? ¿A la Tierra?
5: La lanzaron a la Tierra, igual que a su primo. Ajá. Nada más que su primo llegó, digamos que de volada, ¿no? Y por eso llegó siendo un bebé. Ella se queda en el limbo.
3: Ay, qué bonito, sí me gusta.
5: ¿Verdad? Ajá. Está padrísimo.
3: Muy bien, bueno.
5: Ella se queda en el limbo y cuando llega finalmente a la Tierra, su primo ya es un millennial, ¿no? Ajá. Y entonces ya con esa conciencia, entre Batman y él, dicen, a ver, haces esto y aquí la cosa está así. Y entonces le ayudan a que nos ayude a los... Está padre,
3: ¿no? Bueno, me gusta. Supergirl en cines.
5: Sí, recargarse en un superhéroe siempre es consolador.
3: Claro. ¿Qué más?
5: Oye, tenemos Te Encontraré en Netflix, que es una miniserie de 8 episodios. No sé si ya la viste. Está buenísima porque se trata de un hombre que arranca la miniserie. Está en prisión y es acusado de haber quitado la vida a su propio hijo a golpes. Y bueno, terrible. Él ya lleva 5 años en prisión pagando por esto que evidentemente...
3: ¿Sí lo mató a golpes? Ah, bueno, no me digas. Es que yo vi los primeros 2 capítulos y dije... obvio, ya sé en qué va a terminar, ya sé qué pasó, ya sé qué, y aborté.
5: Exactamente.
3: Pero bueno.
5: Bueno,
3: lo no, que pasa, no me digas qué pasó.
5: No.
3: Porque pienso que pasó lo que creo que iba a pasar, ¿verdad? De que...
5: Lo que pasa es que una foto...
3: Sí.
5: Y a dale, partir dale, de ahí...
3: Siempre te interrumpo, pero...
5: Hay una foto en la que su excuñada, digamos, le dice que... Vea bien esa foto, porque pareciera que hay un niño atrás que se parece a su hijo. Y es muy evidente porque, bueno, pues el guión está escrito de tal forma de que un lunar que tiene en la mejilla es muy característico. Muy pocas personas tienen un lunar así en la carita. Y, bueno, este niño pareciera que es su hijo, lo que hace que él, pues, haga todo lo posible por encontrarlo. Por eso se llama Te Encontraré. Y bueno, pues sí mueve cielo, mar y tierra para poder encontrar al niño.
3: Él estaba condenado a cadena perpetua porque lo acusaban de haber matado a su hijo, a su niño, y de pronto la hermana, la cuñada, le lleva una foto y dice varios años después, oye, ¿ya viste que se parece un montón tu hijo muerto a este niño vivo?
5: Sí.
3: Por el lunar. Y
5: exactamente.
3: Él,
5: sí.
3: Pum. Pues escapa de la cárcel y empieza la búsqueda. Ya, ya.
5: ¿No? Mucho ahí suspenso, va. Mucha acción. Uh-huh. Está muy buena, si pueden verla. Te Encontraré. Y luego, no sé si ya viste Mensajes de Voz para Isabel.
3: No.
5: También en Netflix. Es una película muy romántica, de mucho amor, y también habla de las pérdidas uh-huh. humanas, ¿no? Entonces, es una chava que se lleva excelentemente bien, tiene un vínculo de amor profundo con su hermanita, pero su hermanita tiene fibrosis quística pulmonar. Y bueno, eventualmente, pues, pierde la vida por esta enfermedad. Y la forma de cursar su duelo, esta chava, es dejándole mensajes de voz en el celular a su hermana, pues tratando de no aceptar la realidad tan rápido. Ella tiene su proceso, es a través de los mensajes de voz, pero bueno, pues ya sabe lo que es el amor. Alguien, le asignan ese número telefónico a alguien.
3: Okay. Y ese alguien escucha los mensajes que manda para su hermana
5: exactamente.
3: Muerta.
5: Exactamente. Entonces, bien. Bueno, pues vamos a ver cómo,
3: cómo transita este duelo.
5: Exactamente. Uh-huh. Entonces, bueno, ahí tenemos, y Billie Eilish, Hit Me Hard and Soft, el tour. Esto es lo que tenemos, regalitos, mira. No solo para los que viven aquí en la Ciudad de México con estas playeras.
3: A ver, ¡ah, qué bonitas!
5: Tenemos tres para la Ciudad de México. Ajá. Y tenemos también códigos para el interior de la República. No necesitan estar inscritos.
3: Para no correr, dime el código ahora que regresemos, para que todos tengan ahí
5: donde grabar. Que se comuniquen a @patiornelasub.
3: No te vayas, espérame tantito, vamos al corte.
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7: El día de mañana se disputa uno de los enfrentamientos más atractivos del torneo cuando Colombia y Portugal se vean las caras en la ciudad de Miami. Este ha sido, desde que se dio a conocer el calendario, el boleto más atractivo, el más buscado por los aficionados que quieren ver este duelo entre dos pesos completos que han tenido un buen inicio en este evento y que buscarán cerrar fuerte para quedarse con la primera posición del grupo.
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21: En el cierre de actividades del grupo D, Turquía se despidió con victoria sobre Estados Unidos, 3-2, con anotación en último minuto de Canayán y el debut de Alejandro Sendejas. Con el resultado, México se consolida como el único país anfitrión que cerró la primera etapa del torneo sin conocer la derrota, y Estados Unidos tiene a su rival definido, Bosnia y Herzegovina. La selección de Panamá es la única en el torneo que no ha anotado un solo gol, y prensa local ha señalado que existe el interés por renovar al estratega Thomas Christiansen para el proceso mundialista de 2030. Y Pedro Neto señaló previo al duelo contra Colombia que el objetivo del equipo es acompañar a Cristiano Ronaldo en la búsqueda de un nuevo capítulo histórico con la selección portuguesa. Soy Betsabe Rosales y en Grupo Fórmula somos locales.
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3: 9:46, acá se queda Patty Ornelas, porque además de recomendaciones en Cine Supergirl, en Netflix te encontraré, mensajes de voz para Isabela, nos traes regalitos.
5: Bien bonitos.
3: A ver.
5: Fíjate que, dale, pues entre 2024 y 2025 se llevó a cabo Hit Me Hard and Soft, el tour con Billie Eilish. Uh-huh. Y bueno, ni más ni menos que James Cameron se sumó a capturar lo más efervescente de esta gira. Y bueno, pues finalmente llega a las plataformas esta película, ¿no? Uh-huh. Que está padrísima. Tenemos 3 playeras para la Ciudad de México y tenemos 3 códigos para las personas del interior de la República que quieran ver esta película. No, okay, necesitan estar suscritos a Apple TV. Los códigos son justamente, o sea, te das cuenta.
3: No tienes que pagar suscripción, abres la cuenta, pones el código, correcto, y te deja ver la peli.
5: Correcto, perfecto, correcto. Tiene 15 días de vigencia, uh-huh, así que apúrense, @patiornelasv. Y bueno, esta película ya está en Apple TV, en Prime, en Google Play, en Claro Video, y a la renta está en Easy, en Megacable, en Amazon Prime, en Apple TV, en Google Play y en Claro Video. A la venta y a la compra y en la plataforma normal con su suscripción ya está. Y para los que quieran y no estén suscritos a Apple TV, tenemos estos códigos que consiguen a través de @PattyOrnelasV de mi Twitter.
3: O sea, así que te pongan código, playera. Exacto.
5: Quiero un código para Billie Eilish, que es Hit Me Hard and Soft, el tour.
3: De verdad debería ser una pregunta. La próxima.
5: No, ¿sabes que sí me puse de acuerdo con Daniel ayer? Y la pregunta es, vamos a ver cuál es la... Este es el tour, pero ¿cómo se llama el concierto? ¿De qué es el concierto?
3: ¿Cómo se llama el concierto? Y ponen playera o código.
5: Exactamente.
3: ¿Verdad? Es @Patty con Y, Ornelas sin H, V.
5: Correcto.
3: Patty Ornelas V. Gracias, Patty.
5: Gracias,
3: Ornelas,
5: a ti, queridísima.
3: Gracias, buen fin de semana.
5: Igualmente.
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3: Con José Pablo Coello. ¿Cómo estás, José Pablo? Buenos días.
29: Estoy muy bien, Azucena. Buenos días para ti. Un abrazo.
3: Ya recuperado del triunfo, de la celebración, del ángel, ¿todo?
29: Todo, ya estamos frescos, listos para el martes, ¿no? Que vuelve a jugar la selección mexicana, aunque antes tienen que pasar muchas cosas entre hoy y mañana para conocer al rival, que todo parece indicar a Susana va a ser la selección de Ecuador.
3: ¿Buena o mala esa para nosotros?
29: A ver, yo creo que hay que ganarle a quien se te ponga enfrente si quieres hacer historia, como es la intención de este grupo. Uh-huh. Y yo creo que Ecuador en el Azteca se le puede ganar. Es una selección que sabe jugar en la altura, aunque no estén preparados hoy, ¿no? Para eso, porque no han estado jugando en la altura recientemente. Pero yo creo que México, si es Ecuador, saltaría como favorito. Pero es un equipo serio que además ayer le tuvo que ganar a Alemania para clasificarse, que no es poca cosa, más allá de que los alemanes estaban ya clasificados, ¿no?
3: O sea, ¿pensarías que el martes nos vamos a estar enfrentando en el Estadio Azteca, México-Ecuador?
29: Yo pienso que... no es que yo lo piense.
3: Sí, sí, claro.
29: Digamos
3: claro.
29: Que el 75% de las combinaciones que siguen vivas indica que sería Ecuador. Escocia está muy cerca de quedar eliminado, que era una de las opciones. Y España tendría que perder frente a Uruguay para que pudiera ser otra alternativa. Entonces, todo apunta hacia allá. Nadie esperaba que Ecuador le ganara a Alemania y le ganaron. O sea que tampoco nos podemos adelantar. Pero a como están hoy las cosas, los ecuatorianos estarían llegando a México durante el fin de semana, quizás el domingo, para enfrentarse el martes a la selección.
3: Correcto. Bueno, pues de aquí a entonces todavía tenemos que confirmar esto, que lo sabremos mañana.
29: Sí. Ya mañana, en cuanto acabe la actividad de grupos, quizás un poco antes, tendremos certeza absoluta del rival de México por este sistema tan complicado. Ahora, para muchos de entender, sí, que puso la FIFA en práctica, sí, para acomodar a los terceros lugares contra los primeros sitios, como es el caso de México.
3: Ahora, el martes, ahora sí, no fue como el partido pasado, aquí se tiene que ganar.
29: No hay de otra, si no ganas, te vas a casa o te vas de vacaciones. Si hay un empate, evidentemente vienen los tiempos extra, a su cena, y si se persiste el empate, pues los penales. Ojalá que no se llegara a ello, ¿no? Pero empieza a ser una posibilidad a partir de los duelos del domingo. El domingo arrancan, a su cena, los 16avos de final, o sea, los últimos 32. Todo esto, toda esta fiesta, todo este festejo, todo lo que hemos visto, a su cena, fue para que de 48 pasáramos a 32. O sea, solo se van 16 a casa. Y el domingo ya Canadá, que no queda primero y entonces ya no puede jugar en Canadá, en territorio canadiense, va a ir a Los Ángeles para enfrentarse a Sudáfrica, que fue rival de México. Ese será el único partido el domingo en todo el Mundial y el primero de los 16avos de final.
3: Bien, bueno, pues entonces mientras llegamos allá, por lo pronto, hoy el rey Felipe VI está en Jalisco para ver jugar a su equipo, a España.
29: Sí, sí, sí, sí, es un partido importante. A ver, ojo, no creo que pase, a su cena. Uruguay es un desastre, se pelearon con Bielsa, ayer hablaron con él, le pidieron cambiar el sistema de juego, y para mí eso puede desembocar en una goleada y en una actuación terrible de Uruguay. Pero en una de esas, los uruguayos, que tienen ese carácter, se ponen el cuchillo entre los dientes, salen a jugarse la vida, le ganan a España. Si España perdiera y se combinaran los resultados, ojo, podría España terminar tercero de grupo. Yo no creo que pase, creo que España es mejor y hoy debe de ganar, pero en Guadalajara Uruguay se va a estar jugando la vida en este partido.
3: ¿Qué otros partidos tenemos el fin de semana que sean interesantes para ti, José Pablo?
29: Mira, hay 6 partidos hoy, 6 mañana. Hoy a las 2 de la tarde, Francia-Noruega por el primer lugar. Creo que es un duelo de equipos europeos que lo han hecho bien, que a mí me llama la atención. Del resto, pues hay que ver cómo puede llegar a afectarnos, ¿no? Y qué pasa, por ejemplo, con la historia de Cabo Verde, que enfrenta a Arabia Saudita. Si Cabo Verde suma o si gana, evidentemente estaría clasificándose, lo cual haría esta una historia todavía más atractiva. Y bueno, pues para mañana, el Colombia-Portugal en Miami. Siempre fue ese, Azucena, el boleto más caro, el más solicitado. La fiesta de los colombianos, a donde quiera que vayan, es increíble. Sí. Pero si hay una ciudad en donde ya hay muchos colombianos, que ahora se reforzarán con los que andan viajando, es Miami, Azucena. Me dicen que la fiesta de mañana, en torno al estadio, en el estadio y en la ciudad en general, va a ser inolvidable. Hay colombianos que están viajando de todos lados de Estados Unidos para concentrarse en el sur de la Florida, tengan o no tengan boleto. Entonces, para mí, ese mañana será sin duda el más atractivo, y ver cuántos goles le puede hacer Messi a Jordania, ¿no? ¿Qué tanto juega? Yo creo que va a jugar lo más que pueda para meter la mayor cantidad de goles, porque es un tipo hipercompetitivo que quiere ganar de todas y está luchando por el título de goleo, entre otras cosas.
3: Superhumanos, ¿no? O sea, es gente, Cristiano, etcétera, que viven para eso y que no es producto de la casualidad, es producto del entrenamiento, de la alimentación, de la concentración y un montón de factores que pocas personas, la verdad, en el mundo tienen.
29: Sí, un talentazo sí, pero una mentalidad increíble que los hace ir por todas. Y simplemente cerrar diciendo que Monterrey finalmente sí, como lo prometió el gobernador el día del sorteo, se va a pintar de naranja, seguramente lo va a aprovechar Samuel García.
3: Claro, ya lo hizo, ya se cumplió ayer.
29: Y el resto de la ciudad. Esa es la buena, ¿no? Que ya cumplió con la promesa de que Holanda llegaría a Monterrey. Ya nada más le falta que llegue Tesla, que llegue Nvidia, que se haga el estadio de Tigres.
3: ¿Qué haces con tu comentario político deportivo?
29: Que no son tan importantes, exacto.
3: Me encanta, muy bien, tienes toda la razón. Sí, tienes toda la razón, no voy a agregar nada más. ¿Cuántos partidos faltan por jugar Monterrey? ¿Cuántos faltan?
29: Ese será el último, el de Holanda contra la selección de Marruecos. El lunes va a ser el último en Monterrey. Ajá. Quedará el del martes en el Azteca y uno más, que ojalá sea México en 16avos de final y se nos acabe el mundial a los mexicanos, ¿no?
3: Bueno, pues listo, José Pablo, atentos. ¿Cómo has visto las celebraciones de los mexicanos, O sea, tú que conoces las celebraciones de todo el mundo, ¿sí hay una enorme diferencia?
29: A ver, creo que lo de los mexicanos es mucho más creativo y de pronto atrevido y hasta peligroso, ¿no? Como el chavo
3: mortal,
29: que mete la cabeza a la máquina de algodones, los que nadan en un charco, y así, ¿no? Los que se avientan de un segundo piso. Las de los europeos son fantásticas, los argentinos lo hacen muy bien, pero en México, como dice por ahí, ¿no? Siempre superamos a la inteligencia artificial y lo del Ángel, si ganamos el martes, pues vamos a llegar al millón de personas en las calles. Dicen que fueron 800,000. Yo creo que si el martes se le gana al rival que nos toque, va a ser el festejo más grande, yo pienso, que en la historia de esta ciudad.
3: Muy bien, gracias José Pablo, gracias y platicamos pues el lunes, espero que tengas buen fin de semana.
29: Igual para ti, Azucena, y para tu auditorio.
3: Gracias. Saludos a quienes nos acompañaron también. Que tengan un extraordinario fin de semana. Nos vemos aquí el lunes a las 7 de la mañana.
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17: Mucho nos hemos quejado de los altos precios en este mundial, el boletaje, los hospedajes, etc. Pero ahí no termina la experiencia, porque empieza un nuevo capítulo cuando llegas al estadio, y es el de los precios en alimentos y bebidas. Y es que en este mundial hay otra cosa que hizo la FIFA por primera vez, y es descentralizar el modelo de concesiones, permitiéndole a los dueños de cada estadio operar esas concesiones compartiendo el dinero con la FIFA, cosa que antes se llevaba la FIFA por completo. ¿Qué hicieron la mayoría de los dueños? Cobrar lo más que pudieron por combos de pollo hasta $19 y chelas $18. Pero hubo un dueño que se se le puso al frente y dijo: no señor, primero va el fan, porque esa es mi política que he tenido siempre en el estadio, y es el estadio de Atlanta, propiedad de Arthur Blank. Aquí lo que está haciendo Arthur Blank no solamente es ser bondadoso, sino está comprando un goodwill de marca que puede ser mucho más valioso que los ingresos en el corto plazo en chelas y en pollo.
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9: Los labios no sudan porque no tienen glándulas sudovíparas. Por eso se secan con tanta facilidad durante el invierno frío.
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10: Los caballitos de mar machos son los que quedan embarazados. Dan a luz hasta 1,500 crías por cada embarazo.
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13: Señora bonita, mi amigo ama de casa. ¿Ya vi el reloj? ¡Ya son las 10! 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

0: estamos de regreso, señora bonita, amigo de casa, bienvenida a No Sonora. De saludo como cada día, Chumento me acompaña como siempre, mi LGB Gab, Gabriela Mimi. Vamos rápidamente con... No, vamos rápidamente.
1: Permíteme agradecerle.
0: Todo se te concede.
1: A don Víctor González
0: Gordo Herrera. Gordo encajoso, güey.
1: Y equipo que nos mandó nuestros muñequitos y mi jersey oficial de
0: ahí es que la en la semana pasada... A ver si nos pueden mandar
1: el... Todo pedinche. Muchas gracias.
0: Abre el jersey para verlo.
1: No, porque... pues
0: ábrelo para verlo.
1: No, abre el tuyo,
0: Para yo
1: ahorita
0: abrirlo.
1: Te lo va a robar alguien.
0: Ahí está, mira. Ahora voy a decir Fey Garza. Lo voy a decir ahora. Mira. Es que tiene, güey.
1: La carita
0: del Simi en vez del calendario.
1: A ver, abre el muñeco también. Es que yo no los quito del blister, pero Chumel es bien.
0: ¿Qué, güey? Mira.
1: Está chido,
0: mira. Mira.
1: Gracias a Don Vic.
0: A Don Vic. Ahí nos mandó.
1: Muchas gracias.
0: Otra cosa que quieras. ¿Cómo no pides, pero que nos aumenten el sueldo?
1: Échame un poquito de aspirina, Protect, porque.
0: Que nos echen ahí una...
1: No, muchas gracias, don Víctor, y toda la parentela y compañía.
0: No le hagan caso, ¿por qué lo consecuentan? Simi. Deberíamos de pedir, pues, ya así de que comida, así...
1: No.
0: Noches gratis en un... ¿no?
1: Hasta luego viene una botarga aquí a bailar.
0: No.
1: Ah, no, es V&A, perdóname.
0: Así es, sí, la queremos mucho, no, pero sí, sí, parece un poco, pero... Y baila padre, o sea, la verdad es que anima muy bien. ¡Ay, ay! ¡El bailecillo!
1: Sí baila, sí, se sabe el baile.
0: Exacto. ¿No? Vamos a corte comercial y regresamos para empezar con los sonoras. ¡Vámonos!

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12: Las galletas de la fortuna no se inventaron en China, sino en San Francisco por inmigrantes japoneses a principios del siglo.
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12: Es imposible estornudar con los ojos abiertos debido a un reflejo automático del sistema nervioso que cierra los párpados siempre.
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0: señora bonita, amigo de casa. No, es que Formas de Amor, viene y no le faltas al respeto al R&B mexicano.
1: Don Claudio Yarto escaló con, con las hermanas Caruna.
0: Caruna. Maya, de, ¿cómo? Gabriel, con
1: ¿qué manera de...?
0: De hacerte daño.
1: ¿Cómo abusé de mí?
0: ¿Cómo abusé de mí? Era tu pride.
1: Con los videos de Caló. Sí. No, cuando vino, estaba yo...
0: Sí, sí, sí. No, no,
1: privado
0: no,
1: de...
0: Sí, tenías como esa lucha de dos lobos habitan en ti, Gabriel.
1: Sí, sí, no, me daban ganas de
0: decir... No, no, no, no, no, Gabriel.
1: Usted me hizo.
0: Gabriel, Gabriel.
1: Sin saberlo, usted me hizo, hombre.
0: Usted no sabe. Bueno. Usted no sabe.
1: Lo que... ¡Señora!
0: Vamos rápidamente para... pasó algo muy, muy grave, la verdad. Es que los sismos de magnitud 7.2, 7.5... sacudieron Venezuela, las imágenes son horribles. La presidenta Claudia Sheinbaum ya ordenó el envío inmediato del contingente de ayuda humanitaria conformado por más de 250 elementos de las Fuerzas Armadas. Ya también fueron los...
1: ¡Mis topos!
0: ¡Mis topos! Ahí andaban, güey. ¡Vámonos, presos!
1: Son los chidos para eso.
0: Son los buenos.
1: Porque esa es la situación, ¿eh? La situación es que todavía hay mucha gente...
0: Sí, todavía mucha gente damnificada y en los escombros.
1: ¿Y quién sabe más de eso que...? Mis topos.
0: Mis topacios. Sí, no, sí, no, sí. No, la verdad es que son unos rifados.
1: Ya se están ahí, ya se están
0: siempre
1: organizando.
0: Siempre dan la cara donde sea, güey, no pasan ni 24 horas y ya está alguien allá.
1: Sí, ya, luego se empezaron a organizar a ver si salía algún valiente que los mande.
0: No, en caliente, ya...
1: Sí, sí, sí.
0: La verdad es que sí. El equipo desplegó desde la base aérea de Santa Lucía. Las aeronaves de la Fuerza Aérea Mexicana transportaron hasta 15 toneladas de medicamentos, equipo de rescate, salvamento. La misión está integrada por médicos, camilleros, especialistas de rescate del ejército, así como, no me gusta que me digan binomios caninos.
1: Binomio canino.
0: Perrito.
1: Binomio canino perfecto.
0: Binomio perrito rescatista. Frida.
1: No,
0: bueno,
1: Frida,
0: ya está,
1: Frida,
0: está jubilada.
1: Frida ya se nos
0: no, Frida, Frida ya vive en Miami. Ya tiene
1: no, ya se nos puso indiferente, ¿no?
0: Ya se nos...
1: Sí, no, pues ya tiene...
0: ¿Ya se fue al cielo a los perritos?
1: Pues sí.
0: No, no sé, Gabriel, ¿sí?
1: Yo digo que sí.
0: No me hagas llorar, Gabriel. Así, Frida, ya no...
1: No, mucha fuerza, carnavales de
0: sí,
1: Venezuela.
0: Sí, no, mis parceros, la compas. Verdad es que les mandamos un abrazo, un beso, güey.
1: A mi Pati querida también, que siempre está de metiche viendo el programa.
0: Sí.
1: Y está muy, muy, muy...
0: No, dolorido. No, todos los cuates de Venezuela, la verdad es que la están pasando ahí bien, bien, bien grave, güey. Sí. Vamos a ver qué fue lo que dijo la doctora Sheinbaum con respecto a la ayuda, este operativo que van a mandar allá a Venezuela por el tema del temblor. Échale.
2: Antes de continuar, nuestra solidaridad con el pueblo de Venezuela. El día de hoy sale un equipo de la Secretaría de la Defensa Nacional de rescatistas y personal de sanidad para llegar a Venezuela, y una vez instalados ahí y habiendo hablado con las autoridades, determinaremos mañana mismo personal adicional que se requiera para poder ayudar siempre a los pueblos que lo necesitan.
0: Echándoles el paro allá a los canales, a los parceros venezolanos, como debe ser, por estos sismos de 7.5 y 7.2. Información confirmada por Gabriel
1: mismo. No, sácate.
0: Gabriel me dijo, esto yo chin, si no es cierto, no es cierto, no. Hay un artículo, pero el tema es que lo raro es que nomás hay un artículo.
1: Bueno, lo que pasa es que el financiero, el financiero hizo una solicitud de transparencia.
0: Uh-huh.
1: Yo supongo que quien quiera que la haga, yo no la hice, obviamente, le contestan
0: lo mismo. Aquí es sin máscaras, güey.
1: ¿Di qué pasó, señor?
0: No, no. Resulta que el gobierno mexicano, según un reporte del financiero, está ocultando por 5 años la respuesta de Estados Unidos con respecto a los agentes de la CIA en Chihuahua. Usted se acordará todo el run que hicieron. No, se pueden meter los gringos. Y resulta que los gringos sí contestaron el por qué andaban los señores de la CIA allá en Chihuaspán. Y
1: ya,
0: a la hora de querer leer el reporte, dice, no, está guardado por 5 años la
1: pero lo guardaron aquí, los de
0: sí,
1: los
0: aquí.
1: Mexicanos. Sí,
0: y entonces dices tú, pues, ¿qué dirá? ¿Por qué tanto temor a que se sepa la verdad?
1: No, ¿por qué
0: No estaban muele, que no, que se sepa la verdad. Y sí, la CIA dijo, ¿cómo? Con mucho gusto vinimos a esto. Y lo a ver, ¡ay, Cristo Jesús! sí. Y entonces resulta, a través de, lo decimos otra vez, un reporte del financiero, hay una que está clasificada.
1: Ellos, o sea, periodistas del financiero hicieron la solicitud.
0: Ahorita no lo pueden leer.
1: Y les dijeron que no, que está clasificado.
0: Y luego, ¿por? No, pues hay que clasificar cosas también.
1: Una copiecilla, ¿no?
0: No, por... no, no, ahí fíjese, no, ahorita ya, y luego no viene el licenciado hasta el lunes.
1: Búsquele, a ver,
0: no, luego es su cumpleaños, no va a venir, ¿no? Sí, es como Cata, le chocan los viernes, o sea, sí, sí.
1: Pero el día que vengo no está el señor.
0: Ah, esa es la mala suerte, pues sí, qué lástima. Entonces, bueno, resulta que la Subsecretaría para América del Norte está haciendo, pues están argumentando que van a hacer pública la respuesta y que si lo hicieran, pues afectaría mucho la relación bilateral. Sí, tú.

0: Y cuando y que te disculpas o dices la neta, ¿saben qué? No se confirmó.
1: Se nos fue la onda un poquillo.
0: Porque hay gente que no se echa para atrás.
1: Hay gente que
0: Aunque se
1: no,
0: lo.
1: aunque lo cachen, hay
0: Sí,
1: gente que
0: sí.
1: no dice nada.
0: Afortunadamente, ahorita, pues
1: Este
0: están
1: no
0: en
1: es el
0: paro, ¿no?
1: caso. El tema, lo bueno es que uno tiene ya la experiencia, Gab, de no irse de hocico. Luego uno ya no se cuece el primer hervor, Gabriel, ¿verdad? Es que
0: Pues.
1: es lo que da los años, hermoso.
0: Que pudo pasar, ¿eh? Ahora, lamentablemente, pues si te mojas, vamos, el agua moja y si te mojas, no te mojas ni poquito ni mucho, te
1: Cuando
0: mojas.
1: el río
0: Aquí
1: suena,
0: lo que
1: jamás su
0: sucede
1: tronco
0: es
1: endereza,
0: que va a
1: güey.
0: pasar como con lo de Calderón y el
1: Como
0: Chipirulo.
1: Calderón, exacto, es el karma, güey. Porque Don Fede Arreola, cuando tenía Sendero del Peje Noticias, así se llama SDP,
0: SDP.
1: nombre real, él fue el que puso el chisme, no, Calderón es un alcohólico, no sé qué. Y luego ya después dijo, no, era puro broma,
0: Y se
1: perdón.
0: hizo cultura
1: Y así
0: general.
1: es, ya está en el
0: Sí.
1: imaginario. Este es el
0: Esto va
1: mismo
0: a pasar
1: caso.
0: lo
1: Ahora
0: mismo.
1: ya cada vez que veamos al licenciado así de, ¿qué hubo?
0: ¡Ay!
1: ¡Ay!
0: No, no,
1: Exacto.
0: no, no.
1: ¿Eh?
0: No, yo cada vez que vea a Monsiváis me voy a acordar de que.
1: Uy, como lo veo bien
0: No,
1: seguido.
0: güey, tengo un retrato de Carlos Monsiváis
1: Estoy
0: en mi.
1: suscrito al
0: A la
1: newsletter,
0: gaceta de
1: a la
0: Monsiváis.
1: Monsigaceta. Y el tema es que cada vez que salga cualquiera de los dos temas va a decir de, ah, sí, delicioso y divertido.
0: Ya se quedó, ya se quedó.
1: Ya se
0: Va a ser
1: quedó.
0: como
1: Ya se quedó en
0: Cepillín
1: el imaginario. Ya vale.
0: con
1: Sí.
0: Naco y Estúpido y Cepillín.
1: Naco,
0: Ahora,
1: estúpido, Cepillín.
0: delicioso y divertido con
1: Lucero
0: Monsi.
1: y el ajá, el de siempre el domingo.
0: ¿Cuál tú? Ah, el
1: Lucerito.
0: del.
1: Ajá.
0: De,
1: Sí,
0: ¿el
1: sí, sí.
0: flato?
1: Sí, sí, sí.
0: ¿El flato de
1: El
0: siempre en
1: flato.
0: domingo?
1: El flato. La ventosidad. ¿Cuál otro?
0: ¿Qué otra?
1: Aquí los espero de Mario Besares.
0: El nuclear
1: Nuclear, Jacobo,
0: de
1: nuclear. Sí,
0: Erika
1: sí, sí.
0: Wexler. ¿Era Erika Wexler? ¿Era la
1: No
0: de?
1: sé, era Jacobo. Pues me estás
0: Bueno,
1: pidiendo
0: con
1: demasiado. Me
0: Jacobo.
1: estás pidiendo demasiado para
0: El
1: humillarme, güey.
0: nuclear, ¿qué otro mito hay?
1: ¿Y este ya no?
0: No, debe haber
1: ¿Sí?
0: varios, hay varios.
1: Ah, Alejandro Fernández.
0: Ay, ah,
1: No te tengo cliques, no lo completes, no comple, no completes.
0: The bubble.
1: Tenías que, ¿por qué tienes que decirlo?
0: Lo dije en inglés,
1: Tenías
0: nadie
1: una
0: va a
1: urgencia.
0: entender.
1: No, a ver, ¿verdad? O sea, yo no más tengo que decir.
0: Todos tenemos un conocido doctor que nos dijo que en su hospital
1: Que él dio.
0: está una cosa o dos cosas:
1: Dos cosas. Ah,
0: Alejandro
1: no,
0: Fernández
1: ¿sabes
0: y
1: cuál?
0: la planchada.
1: La planchada, ¿no?
0: Todo doctor ha visto la
1: ¿Y sabes cuál
0: planchada
1: es
0: y
1: otro?
0: Alejandro Fernández.
1: ¿Sabes cuál es otro mito? El de, no, llegó un narco y nos pagó toda la comida.
0: Ah, claro, los tacos.
1: Ajá, no,
0: Nos
1: bueno,
0: recogió los celulares
1: nos recogió los
0: y nos
1: celulares y le
0: pagó
1: dijo,
0: la
1: yo
0: comida.
1: pago todo
0: Sí.
1: aquí.
0: A mí no me ha tocado. Digo,
1: En Chihuahua dice que por un
0: no hablo
1: restaurante,
0: de
1: pero
0: ese.
1: porque somos gente más fina, pero que pagó todo. Ese es otro mito urbano.
0: Que te pagan los
1: Ajá.
0: tacos.
1: Y
0: Pues yo prefiero pagar lo mío.
1: ahorita
0: No,
1: te
0: no,
1: cuento
0: no
1: uno,
0: me, no
1: ahorita te
0: me.
1: cuento uno de Juanga muy
0: A
1: bueno.
0: ver. De
1: Pero no, no
0: Juanga.
1: puedo decirlo
0: Ah,
1: rápido.
0: ya sé, con el Gober.
1: No, güey. Ah, no,
0: Está
1: eso
0: esa,
1: nada.
0: está esa, está esa
1: Ese ni es
0: también.
1: secreto. Ese sí hay videos.
0: Solo hay una foto, güey.
1: Videos,
0: Una
1: señor.
0: foto hay, una
1: Videos.
0: miserable foto
1: Videos.
0: hay.
1: Se la pasa ahí. Ay, mi Gober, qué buena onda que cumples años. Ajá, él estaba ahí.
0: Y ya por eso también le crearon ahí toda
1: Gabriel,
0: una.
1: no sabes la información que yo tengo
0: ¡Ah! Ya me acordé.
1: en este
0: Una
1: corazón.
0: creada por
1: Vamos
0: ti.
1: a un corte comercial. Muchísimas gracias, Gabriel Estropeto.
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3: El 5 de julio de 1994, la selección mexicana enfrentó a Bulgaria en los octavos de final del Mundial de Estados Unidos. El partido fue intenso y terminó empatado a 1 tras el tiempo reglamentario. Todo se definió en los penaltis y México cayó 3-1. Pero más allá del resultado, una decisión marcó la historia. El técnico Miguel Mejía Barón mantuvo un cambio guardado. Hugo Sánchez, la ex estrella del Real Madrid, se quedó en la banca. Nunca entró. Polémica perduró. ¿Por qué no entró Hugo Sánchez?
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17: 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Dan a luz hasta 1,500 crías por cada embarazo.
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18: No son horas.

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1: Ya estamos de regreso en Usa Nora, señora bonita, amigos de casi como cada viernes a deshoras. ¡Maca arriba!
2: Oigan, este es el lugar donde más me río de mi trabajo.
3: ¿Por qué? Sí, ¿por aquí qué todo será? Lo manejamos con qué? Una seriedad.
1: ¿Qué hablas, Macarena?
3: Absoluta.
2: Me cuesta trabajo concentrarme, de verdad.
1: Es como, es que se apaga la cámara y es como Animaniacs. Sí. Y luego lo prende y todo de... Bienvenidos de regreso a...
2: Y yo no sé cómo hacer ese cambio de personalidad.
4: Es que nada más viene Pei y se relaja la disciplina.
1: Sí, se relaja, se relaja. Como está emocionado porque hoy juega su selección de Noruega.
3: ¡Ay!
1: ¿Qué les hace, querida?
2: Sociedad Secreta.
1: Eso es lo que yo...
2: Eso es lo que quería.
1: El chismecito.
2: Desde hace muchos años había un rumor de que Peter Thiel tenía una sociedad secreta con los millonarios. Ahorita les voy a contar quién es Peter Thiel. ¿Por qué Peter Thiel nos importa y por qué es importante? Top 100 más ricos del mundo. Su fortuna, 28.600 millones de dólares.
1: ¿Exnovio de Pei?
2: Exnovio de Pei, probablemente. Fue de los primeros... No, fue la primera inversión en Facebook. Metió 500 mil dólares por el 10.2% de la empresa.
1: Ok.
2: Y tiene un fondo que se llama el Founders Fund, que ha metido, o sea, de verdad, dinero en todas las empresas relevantes de tecnología que conocemos. El Founders Fund es una belleza.
1: O sea, le atina todo este señor.
2: La otra es que él es básicamente el dueño de J.D. Vance, ¿ok? Porque te voy a...
1: ¿Ah, sí?
2: Sí, te voy a explicar.
1: ¿No me haces eso?
2: Sí, él financió su campaña para el Senado con 15 millones de dólares.
1: Maca, ya quítate el brazalete del partido, por Dios santo.
2: Sí, estoy como cubierta después de Acapulco.
1: Exacto. Hay todavía los sellos de los bares.
4: Oye, todavía se te ve el baloncito.
1: Todavía se ve el baloncito, ¿eh? Igual y si me dejan entrar.
2: Igual otra vez me
1: encuentro
2: el martes.
1: Oye, pítate.
2: Entonces, ha metido lana en todas estas empresas, fundó, financió la campaña de J.D. Vance.
1: El dueño de J.D. Vance.
2: Que realmente está muy cerca del Partido Republicano en Estados Unidos. Tiene una filosofía muy particular, o sea, es un cuate muy, muy...
1: Misteriosillo, ¿no?
2: Sí, pero al mismo tiempo no le da pena decir las cosas que dice.
1: Ya, Chumel Torres.
2: Se va. Chumel Torres, ajá. Exacto. Esa característica.
1: Cancelable, exacto.
2: Un día lo graban en una entrevista hace muy poquito y le preguntan... oye, ¿crees que la inteligencia artificial pueda afectar el futuro de los seres humanos? Y Peter Thiel contesta, sin duda. Así como siguiente pregunta. Y el entrevistador, ¿cómo que sin duda? Uh-huh. Y él, sí, claro, va a transformar la vida para siempre, pero los seres humanos no necesariamente necesitamos propósito.
1: Voy.
2: Y tiene unas ideas muy particulares. No, ahora, ¿qué es lo más relevante ahorita de Peter Thiel? La empresa que tiene, que se llama Palantir. Uh-huh. Palantir es una empresa que básicamente lo que hace es vigilancia.
1: Surveillance.
2: Ah. Exacto. Tiene la data de muchísimas agencias
1: de
2: Estados
1: Palantir
2: Unidos.
1: Se llama Palantir porque era la esfera que usaba Saruman para
4: el
1: ver a los
4: Señor de los Anillos. En
1: el
2: correcto.
4: Señor de los
2: Anillos. Trabaja con ICE, trabaja con el Ejército de Estados Unidos, trabaja con el IRS y tienen un proyecto muy grande dentro de Estados Unidos que es homogeneizar la data. Si tú ahorita, por ejemplo, no pagas impuestos, ICE no sabe esa data. Son datas independientes. Mm. Él lo que quiere es que todo viva en lo mismo, ¿no? Exacto. Joder. Entonces...
1: Sí, es villanón.
2: Muy villano.
1: Sí, va.
2: Muy,
1: sí.
2: Muy, muy, muy villano. Ahora, es tan villano, que te voy a contar un dato curioso también muy de su personalidad, lo sacan del closet en 2007 una revista como de chismes.
1: Feliz Pride.
2: Él se guarda el enojo durante 10 años.
1: Anda.
2: Y 10 años después, Hulk Hogan quiere demandar a esa revista. Porque le sacaron un tema con su esposa.
1: Y el
4: luchador.
1: Sí.
2: El luchador. Y Peter Thiel le marca a Hulk Hogan y le dice, tranquilo.
1: Yo te voy a pagar.
2: Toda la lana que necesites, yo te la doy. Vamos a quebrar a esos güeyes. Y quebraron a la revista. 10 años se guardó. Entonces, esa es muy su personalidad.
1: No hay nada más de closetera que ser que guardarte el rencor 10 años, güey.
4: Sí. Son rencorosos.
1: No, rencorosa, liosa, güey.
2: Sí, sí, sí. Entonces, se hablaba de que había un club secreto. Se hablaba de quiénes eran los miembros. Hacen un error en la página de registro para un retiro que van a hacer en agosto en Dublín. Y Wired tiene acceso a toda la lista y a todas las conferencias que va a haber y el sistema de ranking de los miembros. Entonces, ahí les va. 222 personas están registradas para ir al retiro en agosto en Dublín.
1: Estamos.
2: Estamos. Estamos. Yo que ya sabes que soy de la CIA.
1: Exacto.
2: Me invitaron.
1: Yo así, la sociedad. No, a ti te paga la CIA, acuérdate.
2: A mí me paga la CIA, exacto. Está Ted Cruz, está el secretario del Tesoro de Estados Unidos, está el secretario del Ejército de Estados Unidos, está Ezra Klein, que es un columnista del New York Times muy, muy famoso, también está el CEO de The Atlantic, el periódico, y 222 personas muy relevantes. Okay. ¿Cómo los rankea? Basado en tres factores. El primero es qué tan populares son con el público en general. Uh-huh. O sea, qué tanto pueden como influir en el público en general. Sí. Dos, cuánta lana tienen. Y tres, cuántas influencias en las altas esferas tienen. Y los rankean A, B y C.
1: Okay.
2: Y luego tienen un sitio de citas. Entonces, dentro de este...
1: Los villanos también tienen su corazoncito.
2: Tienen
1: su corazón, acá.
2: Tienen ganas, o sea, de amar.
1: Es muy difícil encontrar el amor cuando quieres dominar el mundo. ¿Sabes?
2: Y hay particularidades, como hay ciertos miembros que dicen nunca le hagas una cita con este, ¿no? Ya nuestro sistema ya lo analizó. Pero ahí te va.
1: Ah, de que no los junten entre sí.
2: No los junten entre sí, no los tengan en los mismos desayunos, etcétera. Ahora, ¿qué van a aprender? ¿Qué van a aprender en agosto en Dublín? Punto número uno. ¿Cómo crear un culto?
1: Muy necesario.
2: Muy necesario.
1: Cero de supervillano.
2: Cero de villano. Punto número dos. ¿Cómo crear un partido político?
1: Tampoco es de villano. ¡Ay! Justo eso íbamos a decir de la nota. Hoy se crearon dos partidos políticos nuevos.
2: Ah, no me digas. Pues igual van a ir ahí en agosto.
1: Es todo lo que necesitábamos.
2: Aprender. Punto número tres. ¿Cómo prepararse para la tercera guerra mundial?
1: Güey.
2: Punto número cuatro. ¿El dinero compra la felicidad?
1: Sí.
2: Ellos, no, es que ellos...
1: No sé.
2: Ellos ya tienen el dinero. Exacto. Entonces, tal vez no son felices.
1: Pero somos felices.
2: Y chécate este. Cierran la serie de conferencias con una plática y un panel que se titula ¿Cómo está tu vida sexual y cómo eso afecta tu dinero? Entonces, creo que esta...
4: Estos no tienen problemas, ¿verdad?
1: Es que se inventan problemas.
2: A ver, realmente esta es una puertita para entender... ¿Por qué se preocupan los millonarios?
1: ¡Qué locos!
2: Y se preocupan por
1: Oye,
2: eso.
1: Oye, pero si están bien zafaditos.
2: Sí.
1: O sea, ¿cómo afecta tu vida sexual el dinero? Sí. O sea, es una conexión que no...
2: ¿Y cómo empezar un culto? O sea, estoy un poquito preocupada que suba el número de cultos después de agosto de 2026.
1: Digo, aquí tenemos la luz del mundo. Tampoco te vas tan lejos. Ay, no, y en las... Es que ahí te va. Todo esto es Morena, güey. El culto, ahí estaban. Crearon un partido político, también lo crearon. Nomás la vida sexual, ya sé quién sabe.
2: No sabemos.
1: Bueno, igual y Carlos nos iba a saber. ¿Quién sabe? Pues ¿esto va a ser en Dublín?
2: Esto va a ser en Dublín en agosto, por si quieren caer. Cuesta $16,000.
1: ¡Ah, mira, Gabriel!
4: Deja checar mi spam. A lo mejor me llegó la invitación.
2: A lo mejor
4: no la he visto.
1: Tus redes, mi querida Maca.
2: @ soy Maca Arriba y nos vemos el próximo viernes.
1: Muy bien, vamos a un pequeño corte comercial. Regresamos con Gus Mendoza, que nos tiene todos los deportes. Vamos y volvemos.

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1: Somos locales y tenemos hoy otra vez a mi querido Guzmán. ¿Cómo estás, canalito?
2: Muy bien, mi Chumi, qué gusto saludarte a ti, Agap. Qué bueno que no soy millonario. Bueno, los que sí son millonarios son Erling Haaland y Kylian Mbappé, que se van a enfrentar el día de hoy en un partido que todo el fútbol internacional se está frotando las manos. A la 1:00 p.m. tendremos el duelo entre Noruega y Francia. Esa misma hora se juega Senegal contra Irak. Pero yo creo que el que todo nuestro país está frotando las manos y saboreando ya es el último partido que se juega en Guadalajara. España-Uruguay, Uruguay-España se miden hoy.
3: Ese va a estar buenote,
2: güey. ¿No? ¡Hombre, buenérrimo! Sí. ¿Ya viste en cuánto andan los boletos hace rato que hablabas?
3: No, güey, ¿cuánto están?
2: Están en $5,000.
3: ¡Ay, Dios mío santísimo! No, no, no. No, en mi tele, mira, lo veo en mi casa, ahí con un clamatoño y yo me olvido. Esto es hoy en la noche.
2: Si te sobran $5,000. Sí, a las 6:00 p.m.
3: Eso 6:00 p.m.
2: Va a estar buenísimo. También hoy se juega Nueva Zelanda-Egipto. Oye, con los resultados de ayer, ya se confirmaron más duelos ya cerrados en 16avos. Por ejemplo, Sudáfrica-Canadá es un hecho. Ese juego se va a llevar a cabo en 16avos. Ya no se mueve. Holanda-Marruecos también. Ya no se va a mover ese partido. Cuidado con Marruecos, ¿eh? Contra el equipo.
3: Sí, anda fuerte, porque a Brasil le dio peleota, ¿eh?
2: No, pero fue un partido digno de cuartos de final.
3: Padrísimo partido, sí lo vi.
2: Sin duda. Estados Unidos contra Bosnia. Está Orale. También ya.
3: De regreso
2: ya
3: a 1994.
2: Ándale. Brasil-Japón es otro de los partidos.
3: Ah, buenote.
2: Que está cerrado. Y sigue pendiente lo de México, ¿no? Que sabremos hasta mañana cuál será su rival. Todavía hoy en el simulador que usa la BBC de Londres, que es el mejor, pone a Escocia, aunque todavía podría haber una variación en resultados, si pudiera ser Ecuador.
3: Oye, Gus, si juega México-Escocia, el nivel de alcoholismo que va a correr por las
4: tablas. Las naciones más.
3: No hemos visto esos niveles de ingesta alcohólica, ¿eh? Yo nomás advierto.
2: Ya me hicieron babear.
3: ¿Verdad, güey? No, no. Bueno, pues nos vemos entonces hoy en la noche para ese juego que va a ser en Guadalajara. Mi querido Gus, muchísimas gracias. Sigue dirigiendo ESPN como hasta ahora. Vamos a un pequeño corte y volvemos.
2: Adiós.

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7: La gobernadora del Estado de México, Delfina Gómez, realizó una gira por Zacazonapan donde entregó la rehabilitación de una unidad deportiva, así como de infraestructura educativa, mobiliario escolar y sistemas de captación de agua en escuelas de ese municipio. Todo listo para el encuentro entre España y Uruguay. Sebastián Mier, desde Guadalajara, nos da más detalles.
8: El rey Felipe VI ya está en tierras tapatías. Se prevé una reunión con el gobernador Lemus. La ciudad no ha dormido. Ayer, 270 mil personas se dieron cita en la Glorieta Minerva.
7: Desde Guadalajara, David Galván da cuenta de la seguridad que impera en el corazón de Jalisco.
9: Estadio Guadalajara entre la selección española con la selección uruguaya. Todo está listo, hay un fuerte operativo de seguridad y bueno, aquí en Guadalajara dicen que se sienten como locales los españoles.
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1: Ya estamos de regreso en No Son Horas y Ahora Bonita, amigos de casa. Tengo hoy dos invitados muy especiales. Ellos son Eric Butrón, es el CEO de Sansan Events. Así es. Y Oscar Soberanes es el gerente de PokéShop México. Así es. Estuvimos dando notas acerca de la locura que está haciendo estas cartas. No me voy a poner enseñada de, es que Pokémon, no. Todo el mundo sabe qué es. Y estamos platicando, Oscar, de que hay una empresa de que Pokémon Go, ajá, como todo el mundo recorrimos todo el planeta, la empresa vendió esa información y ahora se usa para hacer drones de guerra en territorios no explorados. Todos somos culpables de esto. Lo que derivó en estas colecciones, que hay miles, me estás diciendo ahorita, Eric. ¿Qué es esto? El trading cards de Pokémon.
2: Así es.
1: Pero también hay de...
3: de Digimon, Dragon Ball, Riftbound, que es Lorcana, bueno, también hay Lorcana, que es de Disney, y One Piece también.
1: ¿Cuánto tiene esta fiebre de las cartas?
2: De las cartas, yo creo que después de pandemia. Uh-huh. Después de pandemia hubo un boom muy grande por el coleccionismo.
1: ¿Cómo entonces tú al PokéShop?
2: ¿Yo? Ah. Yo soy fanático de Pokémon desde niño, Simón, la verdad. Entonces, salí de mi último trabajo y me dieron la oportunidad de trabajar donde estoy ahorita.
1: Okay.
2: Ahí es pues como empecé con ellos a trabajar y a laborar. Yo regresé porque mi último trabajo era muy demandante. Sí. Y me dijeron, necesitas desestresarte un poco. Y de niño dije, bueno, pues a mí siempre me ha gustado Pokémon. Voy a empezar a ver lo de las cartas de Pokémon. Eso fue en el 2017, más o menos.
1: Y hasta la fecha.
2: Y hasta la fecha, sí.
1: Oye, y es una industriota fuerte. O sea, la gente le invierte gran varo, se clavan macizo.
2: Sí, pues es, al final de cuentas, es mucho la nostalgia y la niñez que tuvimos con eso. Y ese es el valor sentimental que le damos a todas las cartas.
1: Claro. Uh-huh. Este
2: es mi colección personal.
1: Están mis manos limpias porque sé que era así. No, esto vale millones, güey. O sea, ¿cuál es la carta más cañosona que tiene? ¿O cómo
2: la más sentimentalmente? Ay, son varias, pero yo creo que la carta, o sea, si es por valor económico, tal vez sería el Jojo de Ethan que tengo ahí, en su versión.
1: Oye, mira, hazle un close-up. Qué bonito está esto, güey. ¡Este Pikachu está bonito! Oye, vamos a abrir unas, vente.
2: Sí.
1: Qué padre está. ¿Cuánto tiempo llevas coleccionando?
2: Yo desde el 2017.
1: ¿Cómo se abren, güey? Ayúdame, porque...
3: Estos son listers individuales. Ajá. Estos se abren así, no te preocupes.
1: Y aquí, ¿qué tal que me sale así el Messi de Pokémon, güey?
3: Y tiene como un truquito, mira. Si tú lo haces aquí...
1: Estoy viendo el sobrecito de estos trading... Ah, mira, gracias, güey. Tú dime cuál está buena y cuál no.
3: También en Pokémon tiene una forma de abrir solamente... Ah. La de última, la de hasta atrás.
1: La de hasta atrás va a
3: la es una energía, entonces esta debería ser la...
2: La carta
3: la
2: rara.
3: La carta rara, entonces si tú ya abres así,
1: okay,
3: ya esto te sale así.
1: Tengo un Poison Ray Ariados.
3: Uh-huh. Así es.
1: Esta es buena.
2: ¿Stario? Más o menos.
1: Más o menos. Se juega.
2: Ese es Stario, sí.
1: Fletching, ¿qué tal?
2: Más o menos.
1: Siento que me va a salir algo caído.
2: Sí.
1: ¿Cómo cuánto cuestan?
2: Van de 60 centavos y pueden llegar, pues ahora sí que a... Depende también.
1: Luxio, esto me gusta, pero por el dibujito. Sí. Aunque yo sé que tiene tiempo, pero... Rosas.
4: Oiga, ¿cuál es el mito, la mentira más grande, el mito más grande sobre las cartas de Pokémon?
2: Que te vas a hacer rico con ellas.
1: ¿Ah, sí? ¿Ah, sí? ¿Es el mito? Sí,
4: o sea,
1: es el
4: mito. Guárdalas porque muy grande. Las vas a revender.
1: Esta es la rara.
3: ¿No? ¿Esta es rara?
2: No, no tanto. No. Hay algunas que sí, algunas que no.
3: Esta es
2: depende rara, también todo el valor sentimental que hayan.
3: Salió una...
1: Mega...
2: Un Mega Zygarde X. ¿Es buena?
3: Es buena.
1: ¿Sí? Sí. O sea, no es tan mala. O sea,
2: no es tan mala,
1: sí, es buena. Ajá.
3: Jugable.
2: Ahora,
1: es que el tema
3: es... importante.
1: Sí, es lo importante. Platícame.
3: Pues, de los juegos de cartas, muchos sean como los objetizan, ¿no? Es un objeto.
1: Ajá.
3: No, los juegos de cartas son juegos que se juegan uno contra uno. La realidad es que muchos dicen, no, el coleccionismo es muy padre, les guste Pokémon.
1: Esa es otra vertiente.
3: Cualquier otro de los juegos de cartas pueden jugarlo. Pero las competencias es una locura. Las competencias es lo que mucha gente no conoce, que sí sería bueno que comenzaran a conocer, porque justo estas son para competir contra, por ejemplo, hay división de niños. Pokémon tiene una división de niños que es Junior, Senior, Masters. Y estos, los niños compiten y, o sea, ganar, sí ganan dinero.
1: Sí, pero, sí, no, pero son torneos reales, güey.
3: Reales de...
1: Y
3: de
1: mundiales.
3: De personas, o sea, sí, exactamente.
1: Oye, esto empezó, corrígeme si estoy mal, ¿con Yu-Gi-Oh o no?
2: No, empezó con Magic.
1: Ah, el Magic the Gathering.
2: Así
1: sí,
2: es. Cierto,
1: sí, sí. Y entonces siento que lo popularizó Yu-Gi-Oh porque sí, en la caricatura usaban cartas y así se jugaba.
3: Así es.
1: Pero Pokémon se los comió a todos, ¿no? Creo yo. No sé.
2: Ahorita sí.
1: ¿Cuál es el torneo más popular?
2: ¿En Pokémon?
1: ¿Será Pokémon?
3: Ajá, en Pokémon tienen una liga que va todo el año. Se hacen desde las tiendas locales, que es justamente lo que hay que invitar a la audiencia que vayan. Vayan a las tiendas locales, jueguen, porque son sus lugares de competencia local. Después de eso, ganan puntos y después se pueden ir a regionales. Tienes que tener cierta cantidad de puntos para poder competir en el mundial. Entonces, compites en la tienda, o compites en el regional y luego tienes puntos para ir al mundial. Y solamente los que tienen cierta cantidad, pues, los mejores 100.
0: Los mejores 100.
3: 100 de Latinoamérica.
1: También está rankeado México, es bueno, es malón.
2: Tiene muy buenos jugadores, la verdad.
1: Sí. ¿Quién es el top así, o sea, de países me refiero?
2: El top de países serían los estadounidenses, yo creo.
1: Sí. Ah, más que los japoneses.
4: Más que Japón.
2: Más que Japón, sí.
1: Órale. Es que sí está muy clavada esa banda, güey.
3: Sí.
1: Y es cuando llegan, es como de, güey, ahí viene la selección.
2: Sí. hay jugadores que ya son muy reconocidos a ese nivel.
3: Sí, así es.
2: Sí, sí. Dentro del nicho de la
1: comunidad.
2: Es
1: que, digo, yo creo que tú fuiste uno de los, ustedes fueron uno de los pioneros al reconocer no solamente la pasión del Pokémon, sino ya como un negocio. Y es una cosa, o sea, de verdad que junta millones de fans en todo el mundo. Yo soy muy fan, por ejemplo, de los cómics y Comic-Con en San Diego, olvídate, güey. O sea, la derrama económica de Comic-Con es dos veces el Super Bowl, güey. En un fin de semana. No, y los nerds le gastamos feria en serio, güey. O sea, yo tengo... A mí cuando me robaron la casa, bendito Dios, no me robaron los cómics. Porque eso es lo caro de mi casa. Ajá.
4: Oye, a mí me tocó Magic. Sí me tocó jugar Magic. No había mesas en México cuando salió. Ay, ahorita, no había mesas. 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
1: Y
4: más
1: la
4: padre.
1: Comunidad es bien chida, güey. A mí me habían invitado a jugar, pero ¿cómo se llama el de los dados? Que esas son unas historias.
4: Calabozos
1: y Dragones. No, güey, no, o sea, está complejo. No es fácil de aprender. No. Pero una vez que te clavas en una de estas cosas, es súper divertido.
2: Es divertido.
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1: Valderas 39. Bueno, muchísimas gracias, queridos. Vamos a un pequeño corte comercial y regresamos con Pegarse a Usted. No se os vaya. Vamos y volvemos.

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1: Y ya estamos de regreso con mi querido Pei Garza.
2: Andas de manteles largos.
3: Ando de verdad insoportable porque mañana es mi Pride.
1: Despierta. Sí,
3: y además siempre dejan lo mejor, digamos, al final. El postrecito de la semana. Con eso cerramos, ¿verdad?
1: Así es.
3: Oye, fíjate, mi Chumi, y les voy a contar a todo el público que nos ve que aquí no hay barreras. Fíjense, Morgan Freeman, a sus 89 años, ¿qué creen? Está lanzándose después de ganar el Oscar y de millones de dólares, por supuesto, en el mundo musical. Ahí vamos a escuchar una probadita de mi Morgan cantando.
1: Este señor ya puede hacerlo.
3: Mira nada más, Gabrielito, para que le pongas que acá desde el diafragma, como decía mi Lolita. Échale, échale.
4: ¿Puedo pedir una cámara?
3: ¿Puedo pedir una cámara, por favor?
1: Ya no voten por ella.
3: Oye, si tienes más de 250 milloncitos de dólares, pues yo creo que ya te ganaste a hacer lo que se te venga en gana. Él produce, canta, narra el disco, de todo un poco, hasta hizo las fotos él.
1: Es que ya pues a esa edad y con esas lanas, y es un talentazo, o sea,
3: la verdad es un talentazo. Vamos a ver si le pega tanto como a nuestra siguiente, que está en la boca de todos, que es Olivia Rodrigo, que fíjense nada más ni nada
1: menos. Discazo nuevo.
3: Le quita la corona a la Taylor Swift. Fíjense, ella ha roto 2 récords. El primero es 8 canciones simultáneas en el top 10 del ranking de streaming de Billboard, mientras que mi Taylor solamente tuvo 6 canciones. Y además superó como álbum femenino, fíjense, el más escuchado en streaming, 24 horas, total de 82 millones de reproducciones, desbancando a mi Taylor, que solamente tenía 80. Es decir, ella siempre le gana por 2. No al doble, sino por 2.
1: Oye, y discazo,
3: Y discazo.
1: ¿Hablas del nuevo disco de ella?
3: La verdad, yo la fui a ver a la Olivia Rodrigo porque llevé a mi sobrina, la verdad, porque yo vi pura infantil criatura ahí.
1: Sí, pero la verdad
3: es que yo creo que le faltó muchísimo porque nada más nos dio un vestuario. Oye, yo digo, yo tengo escenas donde me cambio 3 veces. O sea, exacto. ¿Estás de acuerdo?
1: Y escenas que ni tienes invitados.
3: Exacto, y ni siquiera son mediáticas.
5: Me acuerdo mucho, Pei, cuando te conocimos, traía un saco brillosón.
1: Padrísimo.
5: Y me acuerdo que le dijimos, Pei, qué padre saco. Esta garra me la pongo para trapear.
1: ¿Esa
3: garra qué?
1: Exacto.
3: Por eso le faltan vestuarios de mi Olivia, pero sigan votando por ella.
1: Asesora la
3: Siga, Pei. Por favor, descargando sus canciones, porque ahí, fíjense, aquí a mi Taylor, aquí le falta todo el brillo, aquí le sobra, y a mi Olivia, fíjense, todo le falta.
1: Estoy.
3: Como asesora decía, mi Niurka Marcos, no te voy a decir que te falta todo, porque te falta poco, porque te falta todo.
1: ¿Bailas? Dile.
3: ¿Bailas? Oigan, a ver, ¿qué sentirían si un fan de repente llega a tu casa, mi Chumi, y toca 133 veces? ¿Qué harías?
1: No, la pecho a la policía, güey.
3: Pues eso le pasó a Jungkook de BTS. Ya dijo, oigan, ya de verdad esta señora ha visitado mi casa más de 25 veces. Me toca todo el tiempo el timbre. Ya llévensela, y dijeron, a ver, chiquitilla, te vamos a dar chance. De repente, si un año te portas bien, no te vamos a entambar. Pero si sigues con esa actitud, porque ya saben que las fans de BTS son aguerridas. Entonces, la chiquitilla no quitaba el dedo del renglón.
1: Ahora sí que y estaba el presentándose
3: todos los días. Ella, digamos, ordenó que será deportada de Corea del Sur. Así es que ya le van a poner ese castigo. Y le dijeron, se va a ir a la congeladora, señora, porque no se sabe comportar.
1: La van a traer aquí a México.
3: La van a traer y la van a aventar aquí en Reforma.
1: Ahora le va a tocar para el potrillo.
3: Así como a mi queridísimo Pato Merlín, que fíjense, ¿cuánto pagarían ustedes por el Pato Merlín? Porque aquí, el más vivo, y estoy hablando, por supuesto, del billete de mi Poncho de Nigris, él dijo, oigan, ¿a cómo se vende? No se vende, pero él dijo, yo le voy a poner, fíjense, primero lanzó la propuesta de 500,000 varitos. Como no vio respuesta, dijo, la voy a subir a 800 y es mi última oferta, porque ya después del Mundial, pues ya no va a hacer nada. Esto, por supuesto, así haciéndose el colmillo que rompe banquetas, porque lo quiere en el Ring Royal como la mascota oficial, por supuesto. Y entonces los pelucios les dijo, chavos, si la fiebre mundialista se va a acabar, o sea, Chumi ayer apenas era FIFA, pero ya mañana se le quita.
1: Mañana se me quita.
3: Pero después, ¿dónde va a trabajar el Pato? Yo le doy chamba.
1: El poncho de Nigris dándole chamba al poncho, pato,
3: así, con eso, 800, imagínense mil, nada más, 800 mil varitos, dijo, a ver si con eso.
1: Pues de una, ¿no? ¿O qué piensas?
3: Mira, yo creo que sí hay que invertirle, porque la neta es que yo creo que ese Merlín llegó para quedarse.
1: Y le cae bien a todo
3: bien, nada más, sí, qué sí. Bonito.
1: Está bien chido, está bien chido.
3: Oigan, y de ahí nos vamos al boicot de Shrek 5, que va a estrenarse el próximo año, pero mientras tanto, Alfonso Obregón, la voz de Latinoamérica de Shrek desde el 2001, pidió, fíjense bien, boicotear a todos, dijo, a DreamWorks y a Universal.
1: Ah, que no va a salir.
3: No va a salir, es el único que no va a salir porque, digamos que tuve una demanda que estuvo interpuesta, que se descartó una banda de abuso, pero mientras tanto, pues él dice que no es culpable y lo sacaron de la producción, así es que está generando mucho revuelo, empieza a hacer mucho ruido un año antes y se rumora que el próximo en quien va a sustituir esta voz es mi querido Faisy.
1: Ah, sí.
3: Se rumora, no está confirmado. Ay, no sé. Se dice, se rumora que es Faisy. Híjole. Vamos a ver si es cierto. Qué y peligro, vamos a ver, ¿no?, cómo se pone esto de Shrek 5.
1: Porque sí lo va a extrañar la banda, o sea, sí. La voz no,
3: la neta,
1: cualquier
3: sí.
1: Cosa.
3: La verdad, sí.
1: No sé qué tan buena idea. O sea,
3: no sé qué tanto va a repercutir en taquilla. Mientras tanto, todos los fans ya andan enardecidos y por sí, ahí la verdad, haciendo sí. La neta.
1: ¿Y por qué fue? Porque un tema de que no le pagaron.
3: De abuso. Chido, era un tema de abuso, ¿sí? De una denuncia que tenía. Y entonces dijeron, no queremos relacionarnos con eso. Ajá. A pesar de que había sido declarado inocente, pues él dijo, oigan, yo tengo esta denuncia, pero no pasa nada.
1: Ah, denuncia de él.
3: Él, claro.
1: Ah, yo pensé que problemas con la...
3: No, de
1: con
3: él.
1: Con DreamWorks.
3: De él.
1: Ah, no mames.
3: Entonces, por eso, obviamente, le dijeron, nosotros no podemos relacionarnos con esto, quedas totalmente fuera del proyecto, y dice, pero soy inocente, ahí sigue la polémica, y vamos a ver en qué va a terminar y quién lo va a sustituir. Mientras tanto, el público sigue enardecido.
5: Oigan, muchachos, me están preguntando, la banderiza me está preguntando que dónde se puede ir a comprar sus cartitas, sus Pokémon.
1: ¿Banderas?
5: Son... Picard Shop, Avenida Cuauhtémoc, 190A, ahí en la Alcaldía Cuauhtémoc, está Poké Shop, Ayuntamiento 115, en el mero centro, ahí, Interior 1, ahí en la Colonia Centro, y también hacen torneos, entonces dan sus clases y todo el asuntacho.
1: Ahí, ¿no?, tienen ustedes las direcciones.
3: ¡Qué bonito!
1: Exacto.
3: Oigan, y mañana mi Prime, por supuesto.
1: Oye, va a estar bien padre eso, ¿no?
3: Va a estar bien padre, por favor, salgan a Reforma, pásensela bonito, cuídense.
1: ¿Vas a ir tú?
3: Obviamente, ahí voy a estar. Pay, ahí me ven, ahí me ven.
1: Te necesito.
3: Voy a estar menos destrampado que tú de los FIFAs, ¿eh?
1: Puede que sí, puede que sí.
3: Puede ser que sí.
1: Puede ser que sí. Recuerda tus redes, querido.
3: Pay Garza, y los espero hoy acá en la noche a las 10 de la noche.
1: Ya se nos acabó el tiempo, muchas gracias por acompañarnos mañana. No, cierto, el lunes a las 10 de la mañana. Se quedan ustedes con el señor Marco Antonio Regil y nosotros volvemos la próxima semana. Que tengan ustedes un excelente fin de semana. Ahora sí ya se puede ir a trabajar. ¡Vámonos!

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5: Ayer sesionó el Grupo de Seguridad y Coordinación Operativa de Torreón en una reunión encabezada por el general de división y comandante de la 11ª Región Militar, Fernando Colchado Gómez, el fiscal general del estado de Coahuila, Federico Fernández, quien además funge como vocero de las mesas de coordinación estatal, dijo que se siguen reforzando los esquemas de operativos y atención a la ciudadanía para mantener al estado como el más seguro del país. Destacó que de enero a la fecha se han cumplimentado 300 órdenes de aprehensión en la región lagunera y 1,822 en toda la entidad, reflejo del trabajo coordinado entre las corporaciones de seguridad y procuración de justicia. En Saltillo, con la participación de líderes sindicales, cámaras empresariales, diputados locales y federales, así como representantes del Poder Judicial, el gobernador Manolo Jiménez presidió la ceremonia de la firma del Pacto Coahuila 2026, el cual tiene como objetivo reafirmar la alianza estratégica entre gobierno, empresas y trabajadores para la preservación, fomento y estabilidad de los empleos en todo el estado. La Dirección General de Movilidad Urbana del municipio de Torreón llevó a cabo una reunión con representantes de motoclubes deportivos para presentar y socializar el Decálogo del Motociclista, una iniciativa enfocada en fortalecer la cultura de la seguridad vial bajo el lema "Conduzco con responsabilidad, llego seguro a casa". El director de la dependencia, Luis Morales, explicó que la propuesta contempla una serie de recomendaciones y medidas preventivas que buscan reducir los riesgos de accidentes entre los usuarios de motocicletas. Esto es algo de lo más importante, las noticias. Continúen con nosotros aquí en Radio Fórmula Torreón.
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7: Buenos días a toda la República Mexicana y el sur de los Estados Unidos. Soy Marco Antonio Regil, los saludo de nueva cuenta desde Miami, Florida, donde estaremos transmitiendo el programa de hoy y lanzándonos a diferentes lugares de la República Mexicana. Pues para empezar, muy contentos felicitando a la selección ecuatoriana, a nuestros hermanos ecuatorianos que vencieron 2-1 a Alemania. 2-1 Alemania y califican a la siguiente ronda. Se empieza a rumorar que México y Ecuador se podrían enfrentar en la siguiente ronda. La verdad, yo digo, ojalá que no, ojalá que cada país latinoamericano se vaya por su lado y podamos seguir avanzando y evitemos enfrentarnos entre nosotros, pero si nos toca, pues bueno, ya nos tocará platicar de eso, pero le mandamos con todo cariño un abrazo enorme a la gente de Ecuador que hizo la grande y le gana a Alemania. También otro resultado importante, ayer estábamos acá en Miami en el lobby del hotel viendo el partido entre Turquía y Estados Unidos y vimos la caída de Estados Unidos 3-2 en un gol de último minuto de Turquía, muy muy emocionante. Hoy tocan Uruguay contra España, Cabo Verde contra Arabia Saudita, Egipto contra Irán, así que hay buenos partidos partidos. Y de eso y más del fútbol estaremos hablando en el primer segmento, bueno, el siguiente segmento del programa. Aquí le estoy dando nada más el menú de lo que vamos a tener. Estaremos enlazados con Rafael Puente del Río, comentarista deportivo, que estará desde Ciudad de México para hablar de los resultados del Mundial y para hablar de las posibilidades reales de México avanzar a la siguiente ronda. Obviamente depende mucho del rival, pero se están haciendo muchos análisis de que México tiene serias posibilidades de hacer ahora sí el mejor papel en la historia, por la gente que está jugando, por el liderazgo de Javier Aguirre, los nuevos jugadores, lo que se respira, los resultados que ha venido dando México en los últimos años, o sea, las esperanzas, pues ya abrimos el corazón, ya estamos ilusionados de nuevo, a ver si no nos rompen el corazón como en otros años, pero estamos diciendo todos, y si sí, este es el año, y si aquí las cosas sí cambian y podemos avanzar. De entrada ya cambiaron, de entrada lo que logró la selección en estos tres partidos es histórico. Bueno, pues con Rafael Fuente del Río estaremos analizando eso en el siguiente segmento. Más adelante en el programa hablaremos no con Rafael, sino con Rafaela Schwen, que es asesora especialista en hipopresivos, porque las abdominales, la fuerza abdominal se puede lograr con la respiración. Hoy vamos a descubrir cómo funcionan los ejercicios hipopresivos, un método que está cambiando la forma de entender cómo entrenar al abdomen para fortalecer el suelo pélvico de mujeres, pero también de hombres, y también, por ejemplo, cómo lidiar con la diástasis, qué es la diástasis y cómo lidiar con ella. Y si eres de esas personas que trabaja y hace un montón de abdominales y no logra que la pancita se te ponga dura como lavadero, pues bueno, Rafaela Schwen, que estará conectada, y es brasileira y estará conectada desde Mérida, Yucatán, para darnos consejos de cómo fortalecer el abdomen sin hacer abdominales, sino con ejercicios de respiración. Está muy, muy, muy interesante. Y también más adelante estará con nosotros Carolina Ancona, médica veterinaria, también desde Mérida, Yucatán. Ella nos va a estar hablando de cómo prevenir desde que son jóvenes los problemas que llegan para nuestros perritos cuando ya son adultos. Cosas tan sencillas como no dejarlos brincar desde lugares muy altos constantemente pueden hacer una gran diferencia para cuando llegan a su tercera edad. ¿Y cuáles son los detalles de cómo cuidar a un perrito adulto? Pues también los tendremos con ella. También hablaremos de historia con Arno Burkholder. Hoy, en el aniversario de Juan de la Barrera, hablaremos de cuántos son los mitos y realidades sobre este niño héroe. Así que va a estar muy interesante el programa, vamos a aprender mucho y nos vamos a divertir. Arrancamos después de la pausa aquí en Telefórmula, Radio Fórmula y también el canal de YouTube de Grupo Fórmula. Ya volvemos.
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12: 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Eton es uno de los colegios más famosos del mundo por los alumnos que han estudiado ahí. 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

0: Bueno, pues seguimos viviendo el Mundial de Fútbol y estoy acá en Miami, Florida, en donde se vive parte también de la emoción. Mañana sábado va a jugar el equipo colombiano por acá y se llenó de colombianos, muchos vuelos de México, mucha gente de la comunidad colombiana que está en México se vino para acá. Y nos vamos a enlazar hasta Ciudad de México con nuestro querido Rafael Puente del Río, comentarista deportivo, parte del equipo de Grupo Fórmula, pues para comentar lo que pasó ayer, la caída de Estados Unidos, que hace que México se coloque como de los tres organizadores. Mi querido Rafael, buenos días. De los tres organizadores, México se queda con 9 puntos, Estados Unidos sorpresivamente cae y se queda con 6 puntos, y Canadá se queda en 4 puntos, así que el equipo mexicano es el ganador de los organizadores. ¿Cómo estás? Buenos días.
1: Bien, bien, gracias a Dios, Marco, con el gusto de saludarte. Veo que la estás pasando mal, envidia de la buena, ¿eh?
0: Acá andamos de chamba, amigo, andamos de chamba, pero la pasamos bien también. Oye, pues el equipo mexicano se le está viendo serias posibilidades. A ver, tú dime una cosa, ¿nos estamos ilusionando con algún espejismo o realmente es lo que está diciendo cada vez más gente, que este equipo mexicano sí se ve muy sólido, basado en resultados del último año, basados en los jugadores jóvenes, nuevos, que tienen roce internacional, algunos nacionalizados? O sea, ¿sí es verdad que el equipo mexicano se ve en serio en esta Copa del Mundo o nos estamos ilusionando falsamente?
1: No, a ver, evidentemente siempre el equilibrio en la vida es trascendental, y en esta ocasión, en cuanto al análisis, pues no deja de ser de alta relevancia, ¿no? Es un hecho que México se ha mostrado como un equipo sólido, fue el único que, o va a ser, me parece, el único que hay que esperar a ver qué hace Francia, pero puede ser de los únicos que acceda a la siguiente fase con 3 triunfos. Eso habla sin duda de contundencia y sobre todo de solidez defensiva. Pero después también es una realidad que va a empezar otro tipo de complejidad en cuanto a la exigencia de los rivales. Estamos a la espera de conocer al rival que nos toque en 16avos. Es altamente probable que sea Ecuador, que créeme que es un rival mucho más complicado de lo que fue Chequia y Sudáfrica. Podría ser parecido a la resistencia que te opuso Corea. Es un buen equipo, sin duda, el ecuatoriano, pero hay que esperar que se confirme. Yo creo que México se ha mostrado como un equipo, insisto, sólido, que tiene sin duda buenos futbolistas, que han estado mejor de lo que a lo mejor se esperaba, sobre todo en defensa. En ataque nos seguimos quedando cortos, pero sí guardaría mesura en cuanto a la ilusión, o sea, ilusión de hacer historia y de llegar a lo mejor a este, en este caso tendría que ser el sexto partido. Creo que hay argumentos a lo mejor para poder contemplarlo, aunque se ve difícil. Ya después, para hablar de más cosas, sí sería mucho más conservador, porque van a venir los pesos pesados que te oponen mucho más resistencia y te exigen más, ¿no?
0: Sí, a mí los equipos de Sudamérica me dan más respeto, me inspiran más respeto, porque históricamente, a menos que yo traiga mal a mi memoria, nos va mejor contra países europeos, africanos, asiáticos, del norte de América también, pero los equipos sudamericanos en general a México se le complican mucho, además de que no nos gustaría que nos enfrentáramos a nuestros hermanos ecuatorianos, pero además de eso, sí me da mucho más respeto y poco de temor Ecuador que otras opciones.
1: Mira, de las que parecen ser las opciones más viables, que una es Escocia y la otra es Ecuador, sí encuentro. A ver, también a un mundial vas a ganarle al que puedas, ¿no? Pues si quieres trascender, pues tienes que ganarle al que sea. Si no, si vas a ir a que te acomoden rivales, pues entonces está complicado. Pero si se puede elegir, pues sí, por supuesto que ponderamos a Escocia por encima de Ecuador. Ecuador tiene futbolistas en la primera, de primera línea, jugando en los mejores equipos del mundo. Tiene a Pacho, un central del Paris Saint-Germain, Hincapié, ambos jugaron la final de la Champions. Hincapié está en el Arsenal, tiene a Caicedo, que es un volante central de por los que se pagaron fortunas, tiene sin duda buenos futbolistas, tiene además una idea de juego. Creo que había sido cruel con ellos la competencia, porque no merecían un punto en 2 partidos, y ayer le ganaron a Alemania, que no es cualquier cosa. Entonces, ahora, con respecto, Marco, a Ecuador, pues recuerdo ese mundial de, si no me equivoco, el 2002, me parece, donde los enfrentamos en la fase de grupos y se les pudo ganar. Esa complicación de la que hablas, pues normalmente ha sido contra Argentina y contra Brasil, ¿no? Eso sí, cuando nos los hemos topado en Copas del Mundo, pues no nos ha alcanzado.
0: Ya, pues a mí, yo me quedaría con Escocia también, me gusta más. Aparte, se me hace que los escoceses les pega más el calor y la altura que los ecuatorianos, que están acostumbrados.
1: Seguro.
0: Quito es una ciudad también muy alta.
1: Y créeme que los dueños de los bares de la Ciudad de México quieren que sea Escocia, porque ya viste cómo acabaron con la cerveza en Boston.
0: Ya sé. Oye, amigo, pues se rumora también que el Barcelona, bueno, muchos equipos europeos están echando el ojo a jugadores mexicanos, pero se empieza a rumorar que el Barcelona le está echando el ojito a nuestro Gilberto Mora, Mora que enamora, como dicen en las redes sociales, y que se lo podrían llevar a jugar. Sería una maravilla que el Barcelona se llevara a Mora, ¿no?
1: Imagínate, a ver, me parece que es un futbolista que va a terminar en Europa, no tengo duda. Ojalá ese primer paso sea, no estoy diciendo que no al Barcelona, si es en el Barcelona es porque lo ven con potencial para jugar. Yo le veo dificultades porque si algo tiene Barcelona son futbolistas de ese perfil muy sobresalientes. Pero lo que es un hecho es que va a ir a Europa. Ahora se vuelve fundamental que vaya a un equipo donde tenga regularidad y donde sea un titular indiscutible, porque el futbolista que no compite con frecuencia y regularidad difícilmente evoluciona y crece. Y en el caso de Gilberto, se vuelve trascendental eso. No se nos puede olvidar que viene de un semestre complicado con su equipo por una pubalgia que no le permitió ser habitual en el once de Xolos, pero cualidades y calidad tiene de sobra para estar en el viejo continente. Va a estar, no tengamos ninguna duda. Hay que también considerar que no se podrá ir hasta que cumpla los 18 años, es decir, muy probablemente el siguiente semestre sí o sí tenga que jugar con los Xolos de Tijuana, aunque ya se concrete esta venta para apenas cumpliendo la mayoría de edad, entonces sí pueda emigrar a Europa y ya empezar a desarrollarse en el fútbol de élite.
0: Tienes razón, pero sería una maravilla que se lo lleve un gran equipo, pero donde juegue. Tal vez, aunque no sea tan grande y espectacular como el Barcelona, pero que vaya uno donde juegue. No había
1: De
0: pensado en
1: acuerdo.
0: eso, porque ¿qué te sirve que te lleve el Barça si vas a estar sentado y no vas a tener roce cuando él está listo para estar en la cancha, ¿no?

0: contra Alemania, qué maravilla de juego. Y ese, sí era una falta terrible, ¿no? Esa pierna que levanta el alemán y se la pone en la frente al ecuatoriano. Y es increíble que ni siquiera la revisaron en el VAR. ¿Tú qué piensas de eso? ¿Hay favoritismo? ¿Crees que hay favoritismo cuando se le pita a los titanes del fútbol como Alemania?
1: Yo creo que sería irresponsable, ¿no? Atribuir esta decisión incorrecta arbitral, porque comparto tu opinión. Para mí sí existía falta sobre Vite, el futbolista de Pumas. Ahora, ya aventurarnos a asociar esto con intereses es un poco irresponsable. Hay que guardar mesura en ese tipo de juicios, y menos cuando no se tienen pruebas. Pero hay decisiones que sí han sido incorrectas. Pocas, creo que el VAR dentro, o el cuerpo, en general, los trabajos arbitrales en general han sido buenos. Detalles siempre habrá, sí creo que era falta, pero más allá de eso hay que reconocer la capacidad que tuvo Ecuador para sobreponerse a esa adversidad, a empezar el partido perdiendo contra Alemania, además con la carga emocional que tenía de sí o sí necesitar ganar para mantenerse con vida, y lo hizo con jerarquía, con autoridad. Insisto en que había sido para mí cruel el fútbol con los ecuatorianos. Habían hecho dos muy buenos partidos en su presentación, perdiendo sobre la hora y después empatando en un partido que no iba a entrar la pelota porque patearon 40 veces a la portería y nada más no fueron capaces de anotar, y con justicia me parece están en la siguiente fase. Ahora pues están a la espera de ver quién les toca, ya lo decíamos, muy probablemente pueda ser el equipo mexicano.
0: Muy bien, seremos responsables y no especularemos. Lo que pasa es que sí me calenté porque estuvo muy fuerte la falta y la pierna está hasta allá arriba. O sea, ¿cómo es posible? ¿Cómo es posible que no se la marquen? Y bueno, empieza uno a hacer teorías de la conspiración, pero seremos responsables y cautelosos. Oye, el tiempo se nos acaba, pero finalmente debuta Katia Itzel García como árbitra central en el Mundial 2026, esta mexicana, en el país de países, en el partido de Países Bajos contra Túnez. ¿Qué tal lo hizo?
1: Bien, bastante bien. Y eso es una gran noticia, ¿no? Sin duda, otra representación más de nuestro país en la Copa del Mundo. Está también Guillermo Pacheco, que ha tenido varias participaciones en el VAR. Y creo que Katia Itzel, en un partido que a lo mejor no tenía una complejidad tan relevante, pero pues hizo historia debutando como la primera mujer mexicana que pita en una Copa del Mundo. También César Arturo Ramos, que ya dirigió un par de partidos y que ojo con él, ¿eh? Él tiene amplias posibilidades de trascender en el torneo, incluso, ¿por qué no soñar con que pueda pitar la final? Obviamente si llega a México, no, pero bueno, pues eso estará difícil, ¿no?
0: ¿Por qué no? ¿Cuál sería el problema?
1: No, no, dije estará difícil, ¿no? No, bueno, pues imagínate,
0: No,
1: es el sueño de todos, ¿no? Y lo anhelamos y ojalá se
0: no,
1: pueda dar, pero.
0: yo quiero que llegue a México y llegue el árbitro mexicano, sería maravilloso.
1: Ese sí espera sentado porque no va a pasar.
0: Rafael Fuente del Río, comentarista deportivo de parte del equipo de Grupo Fórmula, te mando un abrazo con cariño. Muchas gracias,
1: Igualmente.
0: amigo.
1: Gracias a
0: Gracias,
1: ti, un fuerte
0: gracias.
1: abrazo y saludo a toda tu audiencia.
0: Igualmente, muchas gracias. ¿Se imaginan? No, pues no, hay que ser responsables. Yo no diría que eso es teoría, que quieren favorecer a los mexicanos, ¿verdad? Ojalá que pase. Bueno, volvemos después de la pausa.
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11: Y seguimos enviando mucho amor para Venezuela, para toda la comunidad venezolana, toda la gente de Venezuela que vive en México y obviamente los que viven allá y que tienen familiares. Pues ya los números están alcanzando casi 600 fallecidos por el terremoto terrible en Venezuela, casi 3,000 heridos, casi 160, 170 personas desaparecidas. Este terremoto, Canadá envió ya ayuda a 5 millones de dólares canadienses, que son como 3.5 millones de dólares estadounidenses. España ya también envió ayuda. Y tenemos imágenes de los topos mexicanos llegando a Venezuela. Finalmente ayer se embarcaron para allá los topos mexicanos y llegaron ya a Venezuela con los perros de ayuda, con los perros entrenados, con el gobierno venezolano. México le manda ayuda a Venezuela y estamos pues muy contentos de que esto pueda hacer. Al llegar los topos a Venezuela, informaron que se le pidió al gobierno venezolano que deje de usar maquinaria pesada, porque el uso de la maquinaria pesada podría cortar la posibilidad de vida de víctimas, de seres humanos y animales que estén todavía atrapados en los escombros. Entonces están pidiendo que, a pesar de que ya hayan pasado las primeras 72 horas de la tragedia, los topos están pidiendo a Venezuela que no use maquinaria pesada. Las imágenes que están circulando en redes sociales, yo creo que todos las hemos visto, gente atrapada, niños atrapados, perritos atrapados y los rescatistas dándoles agua sin poderlos sacar todavía de ahí. Son imágenes horribles, horribles, que nos parten el corazón, que nos hacen llorar, que nos hacen valorar la vida y que también dentro de esta tragedia, pues igual que ha pasado en México en varias ocasiones, saca lo mejor de los seres humanos, en este caso de los venezolanos, de los mexicanos, de los canadienses, de los españoles, de los países que están ayudándole a Venezuela. ¿Quieres ayudar a Venezuela? Te lo pedimos, por favor, porque mandar amor y mandar oraciones, pues sí sirve espiritualmente, pero lo que hace falta es mandar ayuda, como lo está haciendo México, que está mandando a 250 militares de las Fuerzas Armadas, personal de sanidad, perros rescatistas, 4 aeronaves, víveres, etcétera. ¿Quieres donar? Lo puedes hacer en Cruz Roja Mexicana. Cruz Roja Mexicana está enviando donativos y está enviando gente también para ayudar. También la UNICEF está enviando. Ahí en pantalla, en Telefórmula y en redes sociales aparece. El banco es BBVA, la cuenta es la 0404040406. Repito, 0404040406. O sea, 4 veces 04 y luego el 06 es la cuenta de Cruz Roja Mexicana para ayudar a Venezuela, pero también la UNICEF lo está haciendo. También se están organizando recaudaciones en diferentes lugares de Guadalajara, de Monterrey, de Ciudad de México, las embajadas, los grupos de venezolanos y de mexicanos que están apoyando. En fin, busca la forma que tú prefieras ayudar, pero por favor ayudemos a Venezuela. Mucho amor, sí, pero también donativos para Venezuela. Bueno, ahora hablaremos de otro tema. Vamos a hablar de cómo el suelo pélvico y tu abdomen se pueden fortalecer sin abdominales en Querido Cuerpo.
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11: Un suelo pélvico fuerte, un abdomen fuerte, pero sin abdominales, ¿esto es posible o nos están vendiendo humo? No, sí se puede. Rafaela Schwenk, que está conectada desde la hermosa Mérida, Yucatán. Ella es de Brasil y lleva ya varios años viviendo en México. Es especialista en hipopresivos, core, reducción postural, reeducación postural y fundadora del método Rafa. Respira, activa, fortalece y alinea. Una gran maestra de hipopresivos que le ha ayudado a cambiar su salud física a muchas, muchas, muchas mujeres y es una apasionada de enseñarnos esto. Rafaela, ¿cómo estás? Saludos desde Miami hasta Mérida.
12: Hola Marco, buenos días a todos, un gustazo estar aquí otra vez, gracias.
11: Gracias a ti. A ver, cuéntanos, ¿sí es posible que la respiración sustituya a todas estas abdominales y ejercicios con peso para el abdomen?
12: Pues no me gusta ser así, me gusta ser un poco más neutral para no entrar en temas.
11: En controversias.
12: Pero, no, mejor no decir que vamos a sustituir los abdominales a los que sí crean que pues les favorece, por favor sigan haciéndolo, pero sí es súper importante preparar el cuerpo para tanta presión intraabdominal que hace un crunch o una plancha o todos estos ejercicios que bien sabemos de los abdominales, pero realmente el hipopresivo te ayuda a tomar conciencia primero de cómo funciona tu cuerpo, a gestionar las presiones internas y pues dependiendo de cada caso, sí habrá mujeres y hombres que pues la verdad lo ideal es no hacer abdominales, pero hay otras personas que a lo mejor no apuntan un tema tan fuerte y quieren seguir haciendo, pues ahí, ahí sería personal, ¿no?
11: Sí, cada quien lo que le funcione, incluso se pueden combinar las dos cosas, no estamos, y tienes razón, no estamos diciendo que dejen de hacer abdominales, no tiene nada de malo hacerlas, pero a ver, cuéntame, hay mucha gente que llevamos mucho tiempo en el gimnasio, me incluyo, y hacemos abdominales y trabajamos, pero no hemos llegado a marcar el estómago o a sentir que tenemos realmente el centro tan fuerte como nos gustaría. Ahí es donde los ejercicios de respiración sí te pueden ayudar a tener resultados más rápidos y más certeros.
12: Sí, claro que sí. Mira, la verdad es que hay un tema donde todos confunden de que hacer crunch significa primero reducir centímetros de cintura, perder grasa, ¿no? Y hay otro tema donde piensan que, bueno, yo entreno, soy fuerte, pues y entonces no tengo el abdomen trincado, a lo mejor ya tengo el abdomen trincado, entonces estoy saludable. Pero una cosa no quiere decir que estés bien, y la otra no significa que vas a perder los centímetros de cintura solo haciendo crunch. Cuando comienzas a respirar y activar tu transverso, que es como si fuera una faja colombiana, esa que tú tienes natural, el transverso tiene fibras que van en esta dirección, comienzas a perder centímetros de cintura. Pero ojo, la cosa va mucho más allá de lo estético. Un core debilitado, una faja debilitada, te puede generar problemas de lumbar, problemas de respiración, de postura y temas de escapes de orina, en fin, la lista es larga, inflamación de próstata, en fin, el tema es largo.
11: Ya, ¿nos puedes recordar, aunque ya estuviste con nosotros y ya nos platicaste, para la gente que no haya escuchado aquel programa, darnos una síntesis y recordarnos qué son los hipopresivos para entenderlo?
12: Claro, el hipopresivo es una terapia que nació hace más de 20 años atrás, con un grupo de mujeres en posparto, ¿ok? Es una técnica respiratoria y postural con un vacío abdominal.
11: Ok, entonces, ¿y podrías explicar cómo funcionan? O sea, no solo mostrarlo porque hay gente viéndonos en Telefórmula, pero en Radio Fórmula, para los que no pueden ver las imágenes, ¿cómo funcionan? O sea, ¿en qué consiste un hipopresivo?
12: Podemos imaginar las posturas del yoga, ok, sí. Podría ser parecido con yoga, hay posturas específicas como el yoga, y hay un vacío abdominal que, por cierto, viene del yoga, el vacío abdominal, el vacuum. Pero lo que hizo Low Pressure Fitness fue agregar las pautas posturales, que sería, por ejemplo, una telaraña que cubre todo tu cuerpo y que es lo que nos da estabilidad. Si no fuera por la fascia, pues yo no estaría aquí sentada derechita hablando contigo. La fascia, esta telaraña, es la que te da estabilidad, control. Entonces, a partir de ciertas pautas posturales, imaginando ahí una postura de yoga, por ejemplo, con estas pautas que te digo, y un vacío abdominal hace con que se eleve tu suelo pélvico. El suelo pélvico es como si fuera una hamaca que sostiene tus órganos pélvicos, que va conectado con tu línea alba y luego conecta con tu diafragma, que es un músculo súper importante del sistema respiratorio. Podríamos decir que es un sistema. Ninguno trabaja solo.
11: Ok. Y entonces, okay. A través de la respiración.
12: De la respiración.
11: A través de la educación, en aprender a respirar, es que vamos fortaleciendo el suelo pélvico y el abdomen. ¿Los hipopresivos funcionan o se deben usar solamente, o esta reeducación de cómo respirar, es mientras haces ejercicio o es algo que puedes practicar durante el día en general?
12: Imagínate que nosotros durante el día respiramos unas 20,000 veces. Ajá. Si nosotros no sabemos cómo respirar, cómo dirigir esa respiración, estamos generando una mala postura y una presión intraabdominal miles de veces en el día. Entonces, realmente la práctica te puede durar 20 minutos en el día, pero lo que realmente queda de esta práctica es que tu cuerpo, tu cerebro, comienza a entender cuál es la nueva forma de existir. Ahí es cuando comienzas a cambiar tu postura. Entonces ya no estás respirando 20,000 veces en el día con una gestión mal dirigida, una presión mal dirigida. Entonces sí es agregando a tu ejercicio físico, ¿ok? De hecho, cambia tu forma de entrenar. Cambia tu forma de tomar conciencia de tu cuerpo a la hora que estás ejecutando una sentadilla, por ejemplo, o un curl de bíceps.
11: Ya, y al hacer esto, ¿estás trabajando con los músculos profundos de tu abdomen? ¿No? O porque dicen que muchas veces cuando hacemos abdominales, solamente abdominales y no sabemos respirar correctamente, en las abdominales trabajas solamente con la parte externa y con los hipopresivos trabajas con todo, con la parte interna y profunda. ¿Es correcto lo que estoy diciendo o ando perdido?
12: No, sí, ahí vas por buen camino. Pero ahí va, aunque hay personas que dicen, no, pero yo respiro cortito, activo bien mi bracing y voy a hacer mi abdominal tradicional y no voy a generar presión. Eso no es correcto, porque con tan solo ya hacer el crunch, aunque estés tratando de tomar este cuidado de no generar presión, sí estás generando presión a tu suelo pélvico. Entonces, bueno. Otra cosa también, ya hablando un poquito más de
11: pausita, estética. Pausita, perdón que te interrumpa porque vamos a comerciales, nos llega el corte comercial que es automático. Estamos con Rafaela Schwenk, especialista en hipopresivos. Ahorita regresando nos sigue platicando más y hablaremos de la diástasis abdominal. ¿Qué es y cómo los hipopresivos pueden ayudarte a evitarla o a solucionarla? Volvemos en Grupo Fórmula.
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22: La hoja santa es una hierba que se utiliza con fines gastronómicos y médicos. Su forma de corazón es perfumada con un fuerte aroma, pero de sabor dulce. Forma parte de la familia de las pimientas. En la cocina, se usa para preparar carnes, salsas, caldos y quesos. Por su aroma, se usa también para aromatizar tamales y chiles rellenos, entre otros platillos. En la medicina, contribuye a disminuir la fiebre e inflamación de los riñones. La infusión de hoja santa es usada para tratar problemas respiratorios como el asma.
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24: La presidenta Claudia Sheinbaum calificó como muy cordial el encuentro con el rey de España Felipe VI, a quien destacó que el reconocimiento de los pueblos originarios es un tema de identidad y dignidad para México.
25: La importancia que para México tienen los pueblos. Y hablé de por qué la solicitud del perdón era relevante, o es relevante para nosotros, más allá de cualquier discrepancia que pueda haber.
24: El equipo mexicano de rescatistas y personal médico enviado por el gobierno de México a Venezuela comenzó su labor de apoyo en los trabajos de búsqueda de sobrevivientes y la atención de las familias afectadas por los sismos del 24 de junio. Con información de Ime Arriaga, Jorge Herrera Bulnes. 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
11: Seguimos conversando con Rafaela Schwen, que está conectada desde Mérida, Yucatán. Ella es originaria de Brasil, ya muchos años en México. Gran maestra, muy reconocida en el sureste mexicano como gran maestra de hipopresivos, reeducación postural y fundadora del método Rafa. Respira, activa, fortalece y alinea. Ella es experta en salud, no solamente en la parte estética, que obviamente a todos nos importa, pero sobre todo en la salud. Y nos está hablando cómo aprender, reaprender a respirar y utilizar los hipopresivos. Puede darnos, a ver, cuando tú hablas con tus clientas y empiezan las clases, ¿tú qué son tres cosas que les dices? Si tú aprendes hipopresivos, ¿qué vas a lograr?
12: Sí, de hecho, mañana tengo taller, sábado y domingo. Entonces, lo primero que les digo es, mira, aquí está el diafragma abajo de tus costillas, conecta con la línea alba, conecta con tu suelo pélvico. Cuando tú inhalas, tu suelo pélvico baja, así tu vejiga, tu útero bajan. Cuando exhalas, sube. Entonces, ahí es cuando tienes que primero tomar conciencia de que si estás haciendo una sentadilla, por ejemplo, no vas a inhalar a la hora de subir hacer la sentadilla, porque empujarías tu vejiga al suelo con 100 kilos, dependiendo de quién carga, qué tanto carga y de peso en el gimnasio. Entonces, esto es así como que lo primero. Y después, también tomar conciencia de que la respiración no sea abdominal, que sea más torácica, porque ¿dónde están los pulmones? Están arriba. Entonces, sí. Nosotros traemos ahí la caja torácica como que sin moverla prácticamente y solo respirando por la barriga, y eso también genera, pues, pancita, ¿no?
11: Claro.
12: Aparte del tema de la salud, que pues también hay todo su tema, ¿no? Pero hablando de la estética, que es lo que realmente importa aquí en el mundo fitness, yo digo siempre a mis alumnas, ustedes, yo sé que lo que más importa es entrenar, porque hay muchas que están en el gimnasio agachando, haciendo sumo con mucho peso y teniendo escapes de orina. Entonces realmente no toca mucho el corazón hablar de las incontinencias urinarias. Mejor toca el corazón hablando de la cintura, de tonificar el abdomen y todo.
11: Ya, pero tú les das los dos beneficios. Las atraes a tus clases por la vanidad y les acabas dando salud a su suelo pélvico, a su core, a su centro. Oye, ¿qué es la diástasis abdominal y qué consecuencias ocultas y visibles tiene la diástasis abdominal? Cuéntanos.
12: Buenísimo ese tema, la verdad. La diástasis es la separación de los rectos abdominales y es muy común en el embarazo porque al final de cuentas la panza de la mamá crece muchísimo para dar espacio al bebé y algunas se rehabilitan solas, pero la gran mayoría no. Entonces las mamás pasan después del embarazo con la diástasis y el tema ahí es que pues el doctor les dice que en 40 días ya se fue la cuarentena, entonces muchas vuelven a entrenar, a correr y todo. Yo hace 9 años atrás, casi 10 años atrás, en mi primer embarazo hice lo mismo. También me puse a saltar, me puse a correr y no di una rehabilitación adecuada a este posparto. Y pues ya en mi segundo parto tuve un prolapso, ahí de verdad ya no pude hacer nada, ¿no? Entonces yo probé el hipopresivo por la salud. Entonces, siempre en mis talleres y en mis clases y en entrevistas, siempre trato de hablar de la salud, porque pues así lo conocí, pero la verdad es que hoy en día ya hay un grupo muy grande buscando por la estética, ¿no? Los hombres me buscan también por el tema de estética. Esa sería la diástasis, ¿no? La separación de los rectos abdominales.
11: Sí, los hombres te buscan para invitarte a cenar, amiga, también. No solo por las clases abdominales, pero también se disfrazan, algunos se disfrazan de alumnos porque lo que quieren es casarse contigo, amiga. Pero bueno.
12: ¡Ay, mi vida! Bueno, ahí ya no sé, Todos estamos hablando de respiración.
11: Hablemos de respiración. Oye, los ejercicios tradicionales pueden incluso afectar cuando una mujer acaba de pasar por un embarazo y tiene la diástasis, se presenta la diástasis, ¿el ejercicio tradicional puede empeorar las cosas si no respiras adecuadamente?
12: Sí, la verdad sí. Ahí ya entrando ya un poquito más a avanzado el tema de la diástasis, sí puede. Pues mira, el gimnasio, el entrenar es algo muy bueno para la salud, pero también puede ser algo muy peligroso dependiendo de cómo estés. Escucho muchas mujeres decir de que, yo no entrenaba, no sentía nada. Comencé a entrenar, comencé a sentir escapes de pipí. ¿Por qué? Porque hay muchas mujeres que tienen diástasis y no lo saben. O que en algún momento el doctor le dijo que sí tenía diástasis, comenzó un par de sesiones ahí de rehabilitación, no dio seguimiento, pero el gimnasio sí al día, el CrossFit sí al día. Entonces, pues esta diástasis nunca se rehabilita porque ella no se va a rehabilitar por sí sola y las presiones mal dirigidas van solo a estar pues perjudicando este suelo pélvico, esta mala respiración. A veces no son escapes de pipí, pero a veces son dolores de lumbar muy seguido, muy frecuentes, y ahí ya es el cuerpo apuntando, dando señales de que algo va mal. Eso pasó conmigo. Yo luchando jiu-jitsu, me acuerdo que hubo una noche que no conseguía salir del coche. Yo no conseguía pararme del coche. Tuve que estar unos minutos porque era tanto el dolor de lumbar. Yo había luchado, había entrenado y simplemente no lograba salir del coche. Todavía no tenía escapes de pipí así como muy wow, pero esto era mi cuerpo avisándome de que algo iba mal con mi cinturón pélvico, ¿no? Bueno, todo el core.
11: Y así fue como empezaste a investigar y llegaste a los hipopresivos. O sea, practicabas jiu-jitsu, o sea, que es un deporte súper fuerte. ¿Sí? Y sí, ahora estás haciéndolo, pero haces hipopresivos y eso ya te permite hacer las dos cosas.
12: Con tan solo cambiar mi respiración, Marco, ya comenzó a mejorar los escapes de pipí en esta época, yo me acuerdo. Me acuerdo lavando los trastes, yo me acordaba, ay, ¿cómo hay que respirar? Inhalo por la nariz, lleno mi caja torácica de aire y exhalo por la nariz si no estoy haciendo hipopresivos, ¿no? Cuando estoy haciendo hipopresivos, exhalo por la boca, pero en mi día a día, solo respiración nasal, pero involucrando ya mi caja torácica y ya no tanto mi faja abdominal, ¿no? Mi abdomen. Con eso ya mejoró mis escapes de pipí.
11: Así, lo básico es inhalar y exhalar por la nariz, si no estás haciendo ejercicio, inhalar y exhalar por la nariz y llenar primero tu pecho, aquí arriba.
12: Exactamente. Y lo que hacemos es lo contrario. Después de los 7 años, como que ahí algo va mal, a no ser la gente que practica deporte desde muy temprana edad, entonces intuitivamente, instintivamente, respiran bien, respiran mejor. Pero si les preguntas, ellos también no saben, la mayoría, ¿no? Pero tiene el patrón respiratorio pues completamente diferente de la mayoría de gente que no practica deporte. Entonces él cambia todo, cambia la postura, los hombros van para enfrente, se cae la espalda, solo por la respiración.
11: ya, o respirar por la boca, que es terrible, ¿no? Que no ayuda en nada.
12: No, yo respiré por la boca cuando era niña, mis dientes, uff, todo chuecos, usé brackets 6 años. Así que después que comencé a hacer los hipopresivos, mi respiración mejoró mucho. Ya todo el tiempo tengo la boca cerrada, respirando por nariz. Y eso era un gran tema para mí y mejoró.
11: Ya, entiendo. Oye, ¿y qué le dirías a los hombres, a los atletas que van al gimnasio y hacen mucho, mucho ejercicio y dicen, no, eso de las respiraciones y los hipopresivos es una cosa de mujeres, yo estoy fuerte, yo soy un macho, yo hago pesas, estoy así lleno de músculo, estoy bien mamado, Dolores, yo no necesito respirar?
12: Mira, recientemente recibí a un alumno de Hydrox, que es como, hoy en día van sacando muchas cosas nuevas, ¿no? Pero al final es todo parecido con CrossFit, ¿no? De correr en la calle, hacer cosas así. Súper fuerte, súper fit. Y le digo, a ver, ¿qué necesitas? O sea, ¿en qué puedo ayudarte? Porque te veo fit. Abdomen inflamado, dolor de lumbar, rotación de cadera. Entonces, ¿qué puedo decir a los hombres, principalmente los deportistas que se sienten el auge? Es que este auge en algún momento va a bajar, porque en la vida no es lineal, ni el entrenamiento, hay altas y bajadas, ahí corrígeme mi español, sí, ¿no?
11: Altas y bajas, sí.
12: ¿No? Entonces, hasta tu entrenamiento que está aquí arriba, va a llegar un momento en que va a bajar, y pues el hipopresivo primeramente te va a ayudar a mantenerte bien, sano, tus articulaciones sanas o ayudarte a no lesionarte. Y en el tema de cintura, pues sí, los hombres, pues si vemos ahí la categoría de culturismo, la categoría de los más grandes, pues ellos cuando no están haciendo fuerza, apretando su core, ellos tienen el abdomen muy dilatado, muy abultado hacia afuera, de tanta comida, de tanta presión que hacen con sus entrenamientos. Entonces eso comienza a corregir, porque muchos de ellos ya usan faja, la faja colombiana, se la ponen, no necesita, solo hacer hipopresivos.
11: O sea que en vez de usar una faja, lo que tú muestras o educas es a que la gente cree su propia faja a través de la respiración para crear justamente eso que te contiene, tus órganos vitales.
12: Perfecto, es lo que yo digo siempre, es tu faja colombiana gratis. Esta es la tuya, no hay que gastar 2,000-3,000 pesos para comprar una faja. Ay, discúlpeme, no, discúlpeme los de la industria de la faja, pero es la realidad, tú tienes la tuya. Y la verdad lo que pasa es que las chicas que están utilizando la faja por 8 horas al día debilitan su abdomen bajo. Entonces, ¿por qué? Porque la faja te aprieta tanto que dejas de respirar correctamente. Entonces cambia el patrón respiratorio. Dejas de involucrar tu abdomen, entonces solo respiras aquí por el pecho y tu abdomen está suelto. Lo único que está pasando es que la faja te está sosteniendo. Entonces eso no es muy inteligente. Lo que es inteligente es entrenar tu propia faja, tu propio core, y pues así tener siempre la cintura pequeña, apretada.
11: A ver, di, pare de usar faja en este instante, dilo. Pare de usar faja en este instante.
12: Y en portugués decimos cinta. Então, deixa de usar cinta, menina. Pare de sofrer.
11: Pare de sofrer. Dilo. Pare de sofrer. Empieza a respirar.
12: Pare de sofrer, meninas. Vamos respirar, fazer essa cintura pequena e, claro, fortalecer o suelo pélvico. E, pues, obviamente, a todas as mulheres que tiveram parto natural. E, o sea, estás claro. Como 15 años de edad, vuelves a tener los 15.
11: Eso, pare de sufrir y venga a hacer sus hipopresivos. Oye, y los hombres, también el tema, pues de tu potencia sexual también tiene mucho que ver con ejercitar esos músculos internos, ¿no?
12: Claro, claro, y ahí es donde más se interesan los hombres, porque pues ya cuando estamos hablando ya de este tema, ya dices, a ver, espérame, a ver, venga. Déjame pongo un poco más de atención en ese tema de mujeres.
11: Dilo.
12: Mejora la irrigación sanguínea. Ajá. Comienzas a fortalecer tu cinturón pélvico, entonces obviamente pues mejora todo, ¿no? No vamos así dar tantos detalles, pero tú que eres hombre vas a entender muy bien ahí de qué estamos hablando.
11: No, tú, da los detalles, queremos detalles.
12: Bueno, ahí ya no soy hombre, ya tanto detalle así no podré decir. Puedo dar detalles de las mujeres, ya me dirás tú como hombre, a ver qué...
11: Bueno, pero cuando tienes pareja, pues me imagino que lo pones a hacer hipopresivos para que aguante el paso.
12: Mira, hoy en día ya los ginecólogos, tengo alumnas ginecólogas. Una de ellas otro día me estaba compartiendo que en su máster ya le están recomendando hipopresivos a los pacientes. Y tengo otra ginecóloga también que me compartió una vez que su marido, también ginecólogo, dijo: no, mi amor, a ver, yo sí te pago, a ver, ve a los hipopresivos, te lo pago, sigue. ¿Por qué? Porque notan el cambio. Tú tienes más control de tu cuerpo, ya no más eres tú ahí dejada, más bien tomas el control de tu suelo pélvico y pues es un cambio total, chicas, les recomiendo. Kegel, porque hay muchos que tema de que hay que hacer Kegel para mejorar las relaciones sexuales. Te voy a decir, prueba hipopresivos, pruébalos.
11: Kegels, ¿cuál es la diferencia de los ejercicios? Kegels o Kegels, como les quieran pronunciar.
12: Kegel, mira, el Kegel es la contracción del puro suelo pélvico, que sí. Antes se enseñaba a hacer a la hora de que vas a hacer pipí, pero eso ya está más que explicado de que no se debe de hacer con pipí, porque puede generar una infección. Pero imagínate si tú tienes un diafragma hipertónico, tenso, él baja, presiona tus órganos pélvicos, tus órganos digestivos, todo. Entonces, cuando tú haces solo Kegel, no va a ser eso que va a ayudar con tu incontinencia urinaria, con tu control pélvico, más bien va a causar una hipertonía ahí y pues va a causar otro problema. Entonces, lo que hay que hacer es liberar este diafragma, masajear ese diafragma, que es un músculo, y cambiar tu respiración y luego comenzar los vacíos abdominales para entonces hacer un cambio completo en todo el core y así mejorar los escapes de orina para quien lo tiene, ¿no? Y ojo, los hombres también tienen escapes.
11: Claro, ¿sí? Claro, sí, por supuesto, eso no es solamente exclusivo de las mujeres, y es algo de la, si no entrenas esa parte de tu cuerpo, hombres y mujeres, pues con la edad empiezas a tener esos escapes de orina, o te cuentan un buen chiste y se te sale un pum, o se te sale un chisguete ahí de wish, como dicen en Mérida, de pipí. Entonces, pues no queremos eso, y queremos estar saludables, potentes, alegres, cariñosos, ¿no? Con la pareja.
12: ¡Felices!
11: Felices, contentos, no queremos sufrir, así que todo eso. Bueno, ¿en cuánto tiempo puedes aprender a hacer esos, los hipopresivos? ¿Cuánto tiempo requiere de entrenamiento?
12: Mira, por ejemplo, ese fin de semana voy a impartir nivel 1, nivel 2. Con 2 semanas, yo ya comienzo a recibir mensajes de las chicas diciendo: perdí 2 centímetros de cintura, perdí 3 centímetros de cintura, de verdad. O las chicas que tienen temas de colitis, todo eso de inflamación digestiva y todo, también en el primer día ya sienten cambios, ya sienten ya una mejora. No es magia, es tu cuerpo trabajando y tú aprendiendo a gestionar las presiones internas en tu cuerpo.
11: Muy bien, la gente que quiera, ahí tienes cupo todavía en tu, la gente que vive en Mérida, porque son presenciales los talleres que haces, ¿no? La gente que nos escucha
12: sí,
11: en Mérida.
12: Sí, ese va a ser presencial, en Mérida.
11: ¿Hay cupo para la gente que quiera ir a tomar clases contigo?
12: Tengo 5 cupos todavía, así que gracias a Dios aquí la gente de Mérida me ha recibido siempre muy bien, la verdad. Todos los talleres han sido así llenos, así que todavía hay cupo. Apúrense porque ya mañana a las 10 a.m.
11: Mañana a las 10. ¿En dónde pueden recibir información de cómo inscribirse?
12: En mi Instagram, Shunk Rafaela o Rafaela Hipopresivos. Creo que queda más fácil ahí de que me encuentren en Instagram. Sí. Ahí Rafael. Tienen toda la info.
11: Rafaela Hipopresivo, sí, porque tu apellido está un poquito más difícil de escribir y pronunciar. Rafaela Shunk Rafaela o Rafaela Hipopresivos, así te encontramos. Rafaela
12: Hipopresivos,
11: Hipopresivos.
12: Sí.
11: Y para la gente que no vive en Mérida y que quiere aprender contigo, ¿pueden? ¿Las clases?
12: Claro, claro, tenemos cursos grabados, también tenemos clases personalizadas 1 a 1. Normalmente las chicas que, y los chicos también que hacen clase 1 a 1 es porque tienen un tema específico que quieren sanar y ahí vamos directamente ahí al problema o al tema que es solucionar. Y clases grupales también online. La verdad, a mí me encanta trabajar online. Yo soy bandera. Yo me he rehabilitado del prolapso que tuve online, ¿no? Entonces, yo creo totalmente en el sistema online. Así que así estamos todos los días conectados.
11: De cualquier lugar del mundo. Rafaela Hipopresivos, así te buscamos. Hipopresivos escribe con H. Rafaela Hipopresivos en Instagram y así apareces. ¿Correcto?
12: Así aparezco. Ajá, exactamente.
11: Rafaela, Hipopresivos. Muy bien, pues perfecto. Te mando un abrazo con cariño hasta Mérida. No estamos tan lejos de Miami. Luego está Cuba, Puerto Rico, por ahí estamos, y luego está Mérida. Allá no estamos tan lejos, desde acá.
12: No estamos. De hecho, antes de venir a México, miré el mapa y dije, bueno, estoy en Brasil, quiero tal vez ir a Estados Unidos en algún momento. México está más cerca, Cancún, Mérida está más cerca, vamos para allá.
11: Vamos para Mérida. Bueno.
12: Marco, gracias, querido, gracias por todo.
11: Gracias a ti, con todo cariño. Muchas, muchas gracias, Rafaela. Un abrazo. Rafael Hipopresivos, así la buscan y así pueden parar de sufrir en este instante y empezar a fortalecer su piso pélvico. Nos despedimos de Telefórmula, se van a quedar con Maxine Goodside y en Radio Fórmula continuaremos después de una pequeña pausa. Seguimos también el canal de YouTube de Grupo Fórmula. Volvemos con más contenido muy interesante en el programa. Ya volvemos.
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9: Ayer sesionó el Grupo de Seguridad y Coordinación Operativa de Torreón en una reunión encabezada por el general de división y comandante de la 11ª Región Militar, Fernando Colchado Gómez, el fiscal general del estado de Coahuila, Federico Fernández, quien además funge como vocero de las mesas de coordinación estatal, dijo que se siguen reforzando los esquemas de operativos y atención a la ciudadanía para mantener al estado como el más seguro del país. Destacó que de enero a la fecha se han cumplimentado 300 órdenes de aprehensión en la región lagunera y 1,822 en toda la entidad, reflejo del trabajo coordinado entre las corporaciones de seguridad y procuración de justicia. En Saltillo, con la participación de líderes sindicales, cámaras empresariales, diputados locales y federales, así como representantes del Poder Judicial, el gobernador Manolo Jiménez presidió la ceremonia de la firma del Pacto Coahuila 2026, el cual tiene como objetivo reafirmar la alianza estratégica entre gobierno, empresas y trabajadores para la preservación, fomento y estabilidad de los empleos en todo el estado. La Dirección General de Movilidad Urbana del municipio de Torreón llevó a cabo una reunión con representantes de motoclubes deportivos para presentar y socializar el Decálogo del Motociclista, una iniciativa enfocada en fortalecer la cultura de la seguridad vial bajo el lema "Conduzco con responsabilidad, llego seguro a casa". El director de la dependencia, Luis Morales, explicó que la propuesta contempla una serie de recomendaciones y medidas preventivas que buscan reducir los riesgos de accidentes entre los usuarios de motocicletas. Esto es algo de lo más importante, las noticias. Continúen con nosotros aquí en Radio Fórmula Torreón.
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buenas tardes. Bienvenidos al programa el día de hoy. Entramos muy alegres con el Sergio el Bailador. Fíjese qué bonito, ¿eh? A ritmo del Sergio el Bailador, no se hable más del asunto. Interpretado por el grupo Bronco. ¿Por qué? Porque hoy se va este pase doble. Dos boletitos con muy buen lugar, ¿eh? Porque ya ve que aquí pura calidad. Vámonos ubicando. Le vamos a entregar a la persona ganadora dos pases para asistir al concierto del grupo Bronco el día de hoy a las 11 de la noche en el Palenque Vicente Fernández de la Feria de Gómez Palacio. La zona es oro, oro. Ahorita Claudia me va a decir cuál es el costo de estos boletos, pero creo que andan como en 1800, por ahí andan. Muy buenos lugares para que disfruten hoy de una velada diferente con el grupo Bronco en el Palenque de la Feria de Gómez Palacio. Va a ser para la persona que resulte ganadora. Pueden empezar a anotarse ya, 8717131204, 8717131204. Y la persona ganadora se va hoy al Palenque de la Feria de Gómez Palacio a disfrutar del concierto del grupo Bronco. Bueno, hasta que falten cinco muchachos para la una, haremos la rifa. Así es que anotarse. Nada, no platiquen con Claudita, ¿eh? Oiga, Claudita, que cómo... No. ¿Cómo ha estado? No. Ahorita, nombre y teléfono. Para dar oportunidad a más personas que puedan anotarse y tengan la posibilidad de ganar pase doble para el grupo Bronco hoy en la noche en la Feria de Gómez Palacio. Pues esta canción de Sergio el Bailador es un tema que fue dado a conocer en 1985 por la agrupación de música regional mexicana Bronco. Guadalupe Esparza, voz vocalista del grupo, fue quien en 1982 escribió la canción Una Tarde. Fíjese, después del trabajo, cuando todavía era albañil, llegó todo asoleado, todo cansado, iba en el camión rumbo a su casa. Y en el boletito que le dieron fue donde empezó a escribir las primeras líneas, inspirado en un amigo de él de nombre Sergio, que en los inicios de Bronco no se perdía ninguno de sus bailes y fue de sus primeros fans. Y en honor a ese primer fan, qué bonito, escribe este tema de Sergio el Bailador. Apenas llegaba Bronco y llegaba Sergio, vámonos a apoderarse de la pista. Qué bonito. Bueno, pues anótense. Ah, aquí tengo el costo ya de los boletos que vamos a regalar. Son de Zona Oro. Y efectivamente, el precio de cada boleto es de $1,820. $1,820. Yo le voy a regalar dos, para que vaya esta noche a disfrutar del concierto de Bronco en el Palenque de la Feria de Gómez Palacio. Vense temprano, mire, a gusto, recorren las instalaciones de la feria, cenan, y ya dando las 11, vámonos, ya tenemos nuestro lugar asegurado al concierto del grupo Bronco. Hoy viernes 26 de junio es día de San Rodolfo. Felicidades a todos los Rodolfos de la Comarca Lagunera, especialmente a Rodolfo Aro, claro que sí. Le mandamos un abrazo muy fuerte y muchas felicidades. Es un hombre de origen alemán que quiere decir ganador de batallas. El culpable de que yo esté en la radio en gran medida es Rodolfo Aro, por eso lo felicito cada vez que es el día de su santo cumpleaños, aniversario de lo que sea y Navidad. Porque hay que ser agradecidos. Yo estaba, pues ahora sí que cuidando a la familia y escribiendo para una revista, cuando me ve y me dice, estuve en prensa, estuve en tele, y en ese momento solo escribía para una revista. Y me ve y me dice, ¿qué haces? Y le digo, me dice, no, vente a trabajar con nosotros al radio, a Radio Laguna. Y le digo, ay, no, yo nunca he hecho radio. No, qué nervios. Tú vente. Le digo, bueno, voy a ir un mes, no me pagues nada. Si te gusta mi trabajo, me quedo. Y si no, gracias por participar. Ay, pues de aquel día ya pasaron, fue en el 2006, 20 años ya. Iba por un mes, y véanme. Pero bueno, así las cosas de la vida, muchachos. Por eso le estoy enormemente agradecida. Él era entonces jefe de noticieros de Radio Laguna
en otro grupo de radiodifusoras de Grupo Radio Centro. Gracias, Rodolfo, por la oportunidad. Y veme aquí después de 20 años sin soltar el micrófono. Tengo a mi compañero Francisco Cidaldaco en controles, tengo a Claudia Ríos en producción, tengo al ingeniero Pepe, a José Guevara también en controles y toda la familia de Radio Fórmula Torreón puestos y dispuestos para atenderlos como ustedes lo merecen, con mucho cariño, muchachos. Cada día salimos con mucho cariño al encuentro con ustedes. Para hoy vamos a alcanzar una temperatura máxima, ¡ay Dios de mi vida! ¡Ay Dios de mi vida! 40 o 40.5 grados serán los que tendremos a las 5 de la tarde. ¡Qué calor!

0: Pues así las cosas, muchachos. Verano, pues ¿qué le hacemos? Sin llorar, sin llorar. 40, casi 40.5 a las 5 de la tarde. Luego iremos bajando, bajando, bajando, poquito a poquito, hasta llegar a los 25 grados al filo de la madrugada. Por eso se hace de noche y dice uno, pues estamos esperando que se sienta fresco. No, fresco no se va a sentir, ¿eh? Para que ni estén con que, ay, ya se hizo de noche, son las 12 de la noche, es la 1 de la mañana y seguimos con calor. Sí, así es. Así es en esta bendita tierra, en este tiempo. Ahorita la temperatura ya es de 34 grados en la ciudad de Torreón. Tomar agüita, muchachos, no le aflojen. ¿Qué pasó en un día como hoy? Un 26 de junio de 1800, el físico químico italiano Alejandro Volta dio a conocer el descubrimiento y el funcionamiento de la primera pila eléctrica, la cual consistía en una columna vertical formada por pares de discos de metales diferentes, generalmente variaban entre plata, cobre y zinc. Estos discos metálicos estaban apilados alternativamente y separados entre sí por discos de cartón o tela humedecido con agua salada o electrolitos. Para evitar que el líquido se derramara, se colocaban sobre una base de madera y se aseguraban con varillas de vidrio o madera. Volta, de esta manera, crea la primera pila eléctrica. Para refutar la teoría de su contemporáneo, el inventor Luigi Galvani, quien creía que la electricidad provenía de los músculos de los animales. Ay, ese Galvani andaba perdido, pero como quiera Volta lo ubicó. Gracias, Alejandro Volta, por este gran descubrimiento. También un día como hoy, 26 de junio de 1974, en un supermercado de la ciudad de Ohio, en Estados Unidos, se escaneó por primera vez un código de barras. Fue en la compra de un paquete de chicles. Y el 26 de junio de 1994, para protestar por la inseguridad pública que se vivía en esos momentos en Torreón, cientos de ciudadanos marcharon por las principales calles de la ciudad pidiendo a las autoridades seguridad, seguridad. Hoy, 26 de junio, es el Día Internacional de la Lucha contra el Uso Indebido y el Tráfico Ilícito de Drogas. Es una efeméride que fue establecida en 1987 por la ONU, con el propósito de reforzar la acción y cooperación entre los países con el fin de alcanzar una sociedad libre del consumo de drogas y del tráfico ilegal. Vamos a hacer una pausa, sigan anotándose para llevarse el pase doble para Bronco, 8717-131204.
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14: El colibrí es el ave más pequeña del mundo. Mide solo 5 centímetros y pesa a lo mucho unos 20 gramos. Su peculiar forma de volar y su lengua en forma de tubo lo hace un animal único. Puede mover sus alas 60 veces por segundo en un patrón circular, además de volar de un lado a otro, hacia atrás e incluso quedarse suspendido en un punto, y puede alcanzar una velocidad de 90 kilómetros por hora a pesar de su diminuto cuerpo. Se alimenta de néctar de las flores y es capaz de visitar miles de flores diariamente para encontrar alimento.
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0: esta cosa, muchachos. Le doy la bienvenida, los tengo ya aquí en cabina. Se trata de Jesús Sánchez de Valle, ya nos ha acompañado en otras ocasiones Jesús, y tengo también a su lado a Claudia Leza. Ella viene de la Fundación Amor por los Animales, es una de las fundaciones que se van a apoyar con este evento, que hoy vienen a compartir con nosotros, a invitarnos a participar. Yo ya he estado presente en lo personal en estas fiestas de la uva y de la del orgullo de nacer en Coahuila, porque hay un montón de vinos coahuilenses deliciosos que se ofrecen en este festejo. Pero bueno, vámonos con los detalles con Jesús Sánchez de Valle. Bienvenido, Chuy, buenas tardes.
1: Gracias, Coco. Un saludo a todo tu auditorio. Pues el programa más escuchado de toda la comarca lagunera.
0: Gracias.
1: Oye, y pues siempre agradeciéndote, pues que cada año nos invitas a tu programa, a invitar a tu auditorio a que nos visite en este gran festival del vino y la buena vida.
0: Ajá.
1: En Parras, Coahuila, la gran vendimia.
0: ¿Cuándo va a ser?
1: Es el próximo 11 de julio en las maravillosas instalaciones del Hotel Rincón del Montero, en este maravilloso pueblo mágico de Parras, Coahuila, a partir de la 1:30 de la tarde, y es un festival largo para que se vayan preparados para disfrutarlo. Dura 11 horas, casi 12 horas, entonces, pues tú sabes, ya lo has vivido. Muchos restaurantes de gran prestigio, vienen restaurantes de Torreón, de La Laguna, porque vienen algunos de Gómez, vienen también restaurantes de Saltillo, de Monterrey, de Monclova y por supuesto ya los excelentes restaurantes que tiene Parras con una gran oferta gastronómica para todo el turismo. Y pues es un festival que se tiene que vivir, como bien decías. Más de 40 vinícolas participan con nosotros, aprovechan este evento para presentar sus novedades, sus nuevas etiquetas, sus nuevas añadas. Entonces,
0: vale la pena, muchísimo. Claro. Vale la pena asistir. Es el 11 de julio, ¿a partir de qué hora, Chuy?
1: 1:30 de la tarde.
0: Es sábado, ¿verdad?
1: Sábado, sí.
0: Sábado 11 de julio. Hasta desde la 1:30 de la tarde.
1: Claro.
0: Váyanse temprano porque también acompañado del vino hay comida, ¿eh?
1: Sí.
0: Y a uno luego le anda faltando panza para que le quepa todo, porque la verdad es que hay platillos deliciosos, vamos a probar, vamos a degustar comida salada, vamos a degustar comida dulce acompañada de vinos de gran categoría, vinos de Coahuila y de otras casas también. Es la vendimia 2026. ¿Dónde compramos los boletos, Chuy, para ir?
1: Pues ya es la quinta edición, pues siempre ha sido un evento con causa, como ajá, bien sabes. Entonces nosotros invitamos a todo el público a que adquiera sus boletos a través de las fundaciones participantes, y porque pues se trata de apoyar, ¿no? De aparte de venirse a divertir a este gran festival, que la gente sepa que está apoyando las nobles acciones sociales que las diferentes fundaciones que están en diferentes zonas de nuestro estado están apoyando con una, pues, con una nobleza y con una muy buena actividad, apoyando a quien más lo necesita. Entonces, invité a mi amiga Claudia Leza, uh-huh, de la Fundación Amor por los Animales, que nos va a platicar un poquito sobre cómo es su participación en este gran festival.
0: Bienvenida, Claudia. Ustedes forman parte de las asociaciones que van a ser apoyados en este evento. Platícale a la gente qué es lo que hacen.
2: Ay, muchas gracias, Coco, primero que nada por el espacio y gracias, Jesús, por haberme invitado este año a formar parte de las asociaciones que nos vemos beneficiadas con la compra de los boletos.
0: Uh-huh.
2: En los 16 años que tiene mi fundación, es la primera vez que nos invitan
0: que
2: a ser beneficiados.
0: A ver. Oye, pues gracias, Chuy, por eso.
2: Creo que estoy muy contenta porque así como hemos hecho cambios, uh-huh, en la sociedad, en la conciencia, en políticas públicas, creo que ahorita en la cultura, uh-huh, este festival es parte de la cultura que tenemos que cambiar y también

0: Bien ayudar con la compra de nuestros boletos, sabemos que apoyamos a diferentes fundaciones, pues lo que nosotros necesitamos es difundir que también van a ayudar a los animales en esta ocasión.
1: Claro.
0: Y como todos somos libres de ayudar a la fundación que queramos, bueno, pues yo creo que aquí hay otra opción y agradezco mucho que nos hayas abierto tus micrófonos, Coco, porque es importante también que la sociedad sepa que este festival es amigable también con los animales.
1: Y, qué bonito.
0: Y yo creo que es algo que ahorita tenemos que hacer mucha conciencia y no solamente en la educación o en las esterilización o en la adopción, sino también en los festivales, saber que
1: claro.
0: la diversión también nos puede ayudar
1: claro.
0: a los animales y no solamente es algo de que nos sentimos como regaño, ¿no? No, también saber que disfrutando los buenos vinos de Coahuila y qué mejor bajo esos majestuosos árboles.
1: Ay,
0: de,
1: sí, Parra siempre se antoja ir.
0: Y del Rincón del Montero, no me
1: sí,
0: vas a dejar
1: Sí, el Rincón
0: mentir.
1: Del Montero es punto y aparte.
0: Si te
1: vámonos ubicando.
0: Si te desconectas, como sí, dices claro. tú, que también has ido, ¿verdad? Yo también, antes de ser invitada por mi fundación,
1: como beneficiaria, tú también ibas como público.
0: Claro, como
1: claro.
0: mis amigas. Ya
1: claro.
0: es un festival, un ícono que tenemos
1: claro.
0: que ir.
1: Que está garantizada sí. la diversión. Pero específicamente, ¿qué es lo que hacen en tu fundación?
0: Nosotros claro. ayudamos a perritos que están en situación de calle
1: Ajá.
0: a esterilizarlos primero que nada, a
1: ah,
0: conseguirles un hogar y sobre todo a concientizar que la esterilización es el único método que vamos a avanzar y dejar atrás.
1: En el
0: atrás.
1: Control, ¿verdad?
0: Así es. Y sobre todo defiendo jurídicamente a los que a los perritos que fueron
1: de
0: maltratados.
1: Los maltratadores.
0: Y meto a la cárcel a las personas que hacen.
1: ¡Ay, qué bonito!
0: Eso,
1: no, es, pues excelente, Claudia, sí. te felicito.
0: Gracias.
1: Porque alguien tiene que hablar por ellos, alguien tiene que defenderlos.
0: Exacto.
1: Desgraciadamente hay gente que no está muy bien de su corazón y de su mente. Sí. Y nos anda dañando a los animalitos. Entonces, qué bueno que exista esta fundación para primero protegerlos legalmente, que sepan que Coahuila va muy avanzado en temas de protección animal y que no te metas en problemas. Si no quieres ir a dar a la cárcel, si no quieres pagar multas cuantiosas, vamos a respetar a los animalitos. Y bueno, al adoptar un animal, la invitación siempre es esterilizar. Al rescatar un animal hay que esterilizarlo. Es el mejor regalo que le podemos otorgar. Esté con nosotros o siga su camino, esterilizado es un gran regalo, perrito, perrita, gatito, gatita, que les podemos otorgar. ¿Dónde te pueden encontrar, Claudia, para conocer más de tu fundación?
0: En redes sociales como Claudia Leza o Amor por los Animales.
1: Ajá.
0: Ahí es lo
1: Amor
0: mismo.
1: Amor por los Animales.
0: Ahí
1: les
0: nos
1: aparece
0: pueden
1: en
0: encontrar.
1: Facebook,
0: sí.
1: Instagram. Pues vamos a seguir a Claudia Leza.
0: TikTok y todo. O sea, yo creo
1: bueno.
0: que es un paso más que estamos dando porque creo que Parras necesita el apoyo. Cabe mencionar que lo recaudado con la venta de los boletos, amigos, que, paréntesis, apúrense a comprar porque están 2x1 todavía.
1: Ah, qué
0: acuérdense
1: bueno.
0: que con la compra de tu boleto pueden entrar 2 personas. Entonces, ahorita aprovechen antes de que se termine ese boletaje. Y yo creo muy
1: ¿Me
0: importante...
1: ¿Me quedan 30 segundos?
0: Me creo muy importante que el recurso y el beneficio se quede en Parras, porque vamos a esterilizar a los perros de Parras.
1: Ah, ¿vas a ir
0: sí,
1: allá?
0: Así es.
1: Ah, qué bueno, sí. excelente, no pura pachanga, vamos
0: no, exacto,
1: a beneficiar a la comunidad.
0: Gracias,
1: y Chuy, ya para terminar, ¿dónde encontramos más información de la Vendimia? Las redes sociales, por favor.
2: Claro, en La Gran Vendimia MX en Instagram, en Facebook como La Gran Vendimia, y pues recuerden, La Gran Vendimia es un festival que se tiene que vivir.
1: Perfecto. Nos... A ver, tranquilos, ¿eh? Nos va a traer un pase doble para el lunes, para rifarlo entre quienes estén interesados en asistir a la Gran Vendimia, el lunes, muchachos. Hoy estamos con Bronco, pero ya se comprometió Chuy a dejarnos el pase doble para el lunes. Haremos nuevamente una rifa. Gracias.
2: Nos vemos en Parras.
1: Gracias, vamos a la pausa y volvemos.
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0: por continuar con nosotros. Sigan anotándose 87-17-13-12-04. ¿Quién se va a bailar hoy en la noche con Bronco? 87-17-13-12-04. Ya me parezco a las que hasta me salió el tono, sin querer, De la, y un plato, y échale otro, y un vaso, y una cuchara, y qué más le damos. Me gusta mucho ir a la feria a escucharlos. Oiga, siempre aprende uno, lo que sea de cada quien. Bueno, ahorita hacemos la rifa. Le doy la bienvenida por lo pronto a Carla Zamora. Ella es directora del bienestar en la comarca lagunera de Coahuila. Hoy está aquí para hablarnos de las personas, de los registros que se han dado hasta el momento de pensiones para adultos mayores y mujeres bienestar. Bienvenida, mi querida Carla. Buenas tardes.
1: Muy buenas tardes a todos. Muchas gracias por la invitación.
0: A ver, platícanos, ¿cómo vamos con la entrega de estas pensiones? Primero se hace un registro, ¿verdad?
1: Así es, se hace uh-huh. un registro, que es el que estamos actualmente llevando a cabo en las antiguas instalaciones de la Facultad de Ciencias Políticas. Vamos a estar hasta el día domingo 28 recibiendo documentación para el
0: sábado
1: registro.
0: ¿Sábado y domingo van a trabajar?
1: Ah, qué bonito. De 9 a 4 de la tarde.
0: De 9 a 4.
1: Así es, para que lleven su documentación, copia de INE, CURP, acta de nacimiento y comprobante de domicilio, para poder realizar la solicitud al registro de las pensiones de mujeres bienestar de 60 a 64 años uh-huh. y de adultos mayores de 65 años.
0: Perfecto. ¿Qué hay que llevar? Primero, para las mujeres bienestar de 60 a 64. Atención, muchachas, ¿Qué
1: sí,
0: hay que llevar?
1: Que no se nos pase.
0: Sí.
1: Copia de la INE, copia de la CURP, copia de acta de nacimiento y copia de comprobante de domicilio. Es la misma documentación que también van a estar entregando los adultos mayores de 65 años.
0: ¿Y qué tanto tiempo tarda que los den de alta y que puedan empezar tanto las mujeres como los adultos mayores a percibir su pensión?
1: Pues es en un periodo de 2 a 4 meses, pero uh-huh. en ese momento, en cuanto lleguen las tarjetas, recibirán un mensaje de texto o bien una llamada, pues indicándoles el lugar, día y hora de la entrega de las tarjetas, para que también cuando acudan precisamente a recibir su tarjeta, deberán también de llevar la misma documentación con la que se inscribieron en este proceso. Van a traer igual la misma documentación, INE, CURP, acta de nacimiento y comprobante de domicilio.
0: ¿Bienestar no toca un peso?
1: No, todo se asigna directamente a los derechohabientes. Uh-huh. Nosotros no cobramos por incorporación, uh-huh. ni para las copias, ni para un agua, para nada cobramos. Todos los trámites son gratuitos, directos y sin intermediarios, porque luego por ahí resulta que va una persona que dice que va a nombre de bienestar, les pide documentación y cuando van a Palacio Federal a revisar el trámite, que cómo va su proceso, pues resulta que no, ¿verdad?
0: Entonces los famosos coyotes, también los he visto afuera del bienestar, que andan viendo a ver quién llega a pedir la pensión. Yo le ayudo, mire, con su papelería, yo se le acomodo los papeles, yo le acompaño. No necesita nadie, no necesitan ser acompañados por nadie. El trámite lo pueden hacer ustedes solos, para que no se dejen sorprender. ¿Qué pasa en el caso de adultos mayores que están en cama, que están en silla de ruedas y que realmente representa un problema para ellos el acudir físicamente a las oficinas del bienestar?
1: Sí, mira, en caso de que vayan que con bastón, con silla de ruedas, andador, ellos pueden llevar a las personas adultas mayores en esa situación. Nosotros acudimos al vehículo a hacer la verificación, les tomamos la huellita.
0: Directamente al taxi, ni se tienen que bajar.
1: Ni se tienen que bajar, únicamente mandan un familiar para que se haga el prellenado uh-huh. del formato y ya nosotros acudimos a donde está el adulto mayor, en el taxi, en el vehículo, etcétera. Uh-huh. Y en caso de las personas que estén postradas, que definitivamente no las pueden llevar a sede, tienen que solicitar una visita domiciliaria.
0: Ya ¿el familiar puede ir a solicitarla?
1: Sí, puede ir a Palacio Federal o lo puede solicitar también en mis redes sociales. También yo ahí recibo las solicitudes. Carla Zamora, con K y con Z, Carla Zamora Bienestar, así me encuentran. Me mandan un mensajito de alguna persona que esté en postración, que no puede acudir a sede, que ya cuenta con la edad, y nosotros agendamos una visita domiciliaria.
0: Ah, perfecto.
1: Así es.
0: De que se arregla, se arregla.
1: Así es, para que nadie se nos quede sin su pensión. Uh-huh. Y es muy importante decirte que, como te comento, ahorita estamos en etapa de registros para la incorporación. Quienes pueden acudir a sede son las personas que ya cuentan con la edad uh-huh. o que están por cumplirlo en este mes de junio. Si cumplen años en el mes de julio, el primero de julio, ya tendrían que esperar una nueva convocatoria hasta el mes de agosto, porque nuestras convocatorias cada 2 meses se están abriendo.
0: Cada dos meses.
1: Muy bien. Que ya en agosto uh-huh. vamos a volver a abrir la convocatoria.
0: Perfecto. Si alcanza la edad hasta el día último de junio, sí. todavía pueden registrarse tanto las mujeres bienestar de 60 a 64 o bien adultos mayores de 65 y más.
1: Así es.
0: ¿Verdad?
1: Porque nos hemos topado gente, fíjate, en esta incorporación ha ido gente de 77 años, 75, 91 años todavía. Mira, fueron a incorporarse.
0: Y que no se habían incorporado nunca.
1: No se habían incorporado
0: nunca.
1: Ay,
0: caray. Uh-huh. No, pues qué bueno que lo logran hacer y que logran recibir este beneficio y gozar de él, no importa el tiempo que duren, porque eso lo determina papá Dios, nada más. ¿Cuál es la ayuda que reciben mujeres bienestar y adultos mayores?
1: Sí, mujeres bienestar de 60 a 64 reciben una pensión bimestral de 3,100 pesos, uh-huh. hombres de 65 y mujeres de 65 años y más, una pensión de 6,400 pesos bimestrales. Y es importante también comentarte que justo hay mujeres que están dentro de la pensión Mujeres Bienestar, que ya van a cumplir los 65, ellas en automático van a pasar a la pensión de adulto mayor.
0: Ya no tienen 65. Que hacer trámite.
1: Ya no tienen que registrarse ni nada.
0: Porque ya las tienen ahí registradas.
1: Sí, ya tienen ellas, están dentro del padrón, entonces cumpliendo los 65 les va a llegar la pensión de 6,400 pesos bimestrales.
0: Ya les llega más dinero.
1: Exactamente.
0: Qué bueno. Sí. Hemos tenido aquí a gente de centros de mediación federal y nos dicen estos abogados que se han topado desgraciadamente con adultos mayores que están siendo estafados por sus familiares, que están cobrando la pensión por ellos y no les llevan el dinero. ¿Cuál sería el llamado que tú, que estás a cargo aquí en la región de estas pensiones, para esas familias que pues no están respetando los derechos del adulto mayor?
1: Sí, sobre todo eso tú le acabas de decir, es un derecho ya constitucional uh-huh. que nuestros adultos mayores reciban su pensión. Aquellos que no estén, pues obviamente, que estén vulnerando los derechos de nuestros adultos mayores, pues también pueden ser sancionados, eso sí es uh-huh. muy importante decirlo. Y si hay alguna situación mayor, pues bueno, ya el adulto mayor tiene su derecho de interponer una denuncia porque justamente se les está vulnerando al no contar con ese derecho a contar con la pensión.
0: Claro.
1: Y nosotros, pues bueno, casos así muy, muy fuertes, pues bueno, ya los atenderá el DIF Nacional, porque también nos hemos encontrado con adultos mayores en abandono total,
0: ¿no? Ay, Dios mío.
1: Entonces, esos casos, pues ya los se turnan al DIF Nacional para que también ellos los puedan atender.
0: Claro.
1: Pero en la medida de lo posible, también nosotros les podemos ayudar, que pues hay un adulto mayor que se le extravió su tarjeta, que se le bloqueó, etcétera, ya nosotros les podemos ayudar porque se puede hacer un bloqueo de esas tarjetas uh-huh. como extravío o robo. Posteriormente nosotros les entregamos su acuse, les hacemos el trámite de solicitud de reposición de tarjeta y mientras llega su reposición, ellos pueden seguir cobrando en ventanilla con su acuse, con el trámite de reposición y con su copia de INE.
0: Perfecto. ¿Qué pasa con aquel beneficiario de la pensión, aquella mujer o aquel adulto mayor que reciben la pensión, pero no la usan? ¿Se va acumulando el dinero?
1: Sí, se va acumulando el dinero porque obviamente pues es un recurso que va asignado a todos nuestros derechohabientes.
0: Se va acumulando,
1: no se pierde, incluso sirve como ahorro, ya uh-huh. que pues, están ahorrando que para irse de vacaciones, comprarse
0: claro.
1: algo en su casa, sin problema, no se regresa. Ese recurso se regresa siempre y cuando haya una defunción, porque ya no hay quien la cobre.
0: Ah, claro.
1: Sí, entonces ese se regresa a la Tesorería de la Federación. Ajá. Y pues ya sufre una reasignación a otro adulto mayor que pues haya estado dentro del registro, pero ese dinero no quiere decir que ya está ahí en la tarjeta y que nosotros como funcionarios
0: no.
1: cobramos, no, nosotros no cobramos
0: nadie
1: nada.
0: Lo puede tocar.
1: Nadie lo puede tocar, a menos que, bueno, como les digo, si hay una defunción, pues ese recurso se reintegra uh-huh. a la Tesorería de la Federación uh-huh. y así, entonces pues ese dinero mientras ellos estén ahí acumulándolo sin problema, obviamente pues como en todas las tarjetas debe de haber algún movimiento como para decir, bueno, yo todavía lo estoy utilizando.
0: Sí, claro,
1: aquí.
0: Aunque sea checar el saldo.
1: Aunque sea checar el saldo, uh-huh. retirar 50 pesitos, meterle uh-huh. también, porque también pueden depositar a esa cuenta,
0: muy bien.
1: Sin problema. Entonces, sí que se vea un movimiento.
0: Claro.
1: Nada más para que no se bloquee la cuenta.
0: Claro.
1: ¿Verdad? Pero ahí queda su dinero, nadie puede quitarlo.
0: Perfecto, tal cual tarjeta bancaria.
1: Sí,
0: también ahí les pueden depositar.
1: Así es.
0: Oye, que deposítame, a ver, pásame un número de cuenta y pueden pasar la cuenta del bienestar para que les hagan los depósitos correspondientes. ¿Y les llegan estados de cuenta y todo el asunto?
1: Sí, ellos pueden solicitar su estado de cuenta en los bancos del bienestar, uh-huh, para ver los movimientos. Incluso pueden descargar la aplicación del Banco del Bienestar. Al momento de descargarla en su celular, les pide los 16 dígitos de la tarjeta, un número de celular, y ya se activa la tarjeta para poder ahí estar revisando los movimientos.
0: Ay, perfecto, qué bueno, excelente. Es de gran ayuda, así es que ahorita registrarse, van a estar hasta el domingo. ¿A quiénes están registrando ahorita, Carlita?
1: A mujeres de 60, 64 años y adultos mayores, hombres y mujeres de 65 años y más. Ya llevamos ahorita 1,100 personas registradas en estos días desde el lunes hasta el día de hoy.
0: Y van a estar hasta el domingo.
1: Hasta el domingo de 9 a 4 de la tarde.
0: De 9 a 4 de la tarde. El trámite de registro es totalmente gratuito. No se deje sorprender por nadie. Llevando usted su papelería, rapidito lo registran y a esperar de 2 a 4 meses para que empiece a activarse esa tarjeta y empiece a caer el depósito de estas pensiones, tanto para mujeres bienestar, que son de 60 a 64 años, como para adultos mayores de 65 o más. Bueno, ¿algo que nos quede pendiente, mi querida Carlita?
1: No, pues que estén al pendiente también. Mira, estas personas que se están integrando a nuestras pensiones de adulto mayor, 65 y más, van a recibir la visita de un médico y una enfermera.
0: Ah, cierto, muy importante.
1: Porque pasan en automático, una vez registrándose a nuestras pensiones, pasan en automático a las visitas de salud casa por casa, únicamente adultos mayores de 65 y más y personas con discapacidad de 0 a 29 años que ya cuenten con una pensión.
2: Les recuerdo nuestra línea telefónica 713-1204 y nuestro Facebook, Vámonos Ubicando. Regreso.
1: De algún médico o alguna enfermera.
0: Perfecto, gracias Carlita, gracias por la información. Vamos a la pausa y volvemos.
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7: El olor a hierba recién cortada es en realidad una señal química de angustia que emite la planta.
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7: Es imposible estornudar con los ojos abiertos debido a un reflejo automático del sistema nervioso que cierra los párpados siempre.
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11: Sebastián Mier cuenta la calidez mexicana que llegó a la selección española.
12: Estamos a las afueras donde se hospeda la selección de España. La afición mexicana se hace sentir a un día después de la serenata más grande del mundo. El México, Uruguay, y la ciudad no quiere dejar ir su último partido.
11: Ulises Soriano reporta desde el FanFest de la Ciudad de México.
13: Cientos de personas se dan cita en el Zócalo de la Ciudad de México para el FanFest, donde el día de hoy el atractivo más importante es el partido entre Uruguay contra España.
11: David Galván detalla el arribo de aficionados de la Furia Roja a Guadalajara.
14: Están a la espera de este encuentro que habrá precisamente entre Uruguay y España, pero también tenemos visitantes de Guatemala que saludan y que también vienen a asistir a este hermoso lugar.
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2: 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Continuamos.

0: Bueno, pues ¿quién se va a ir a bailar al ritmo del Sergio el Bailador, oiga? Pues el ganador del pase doble. Nos quedan unos minutitos, aprovechen, 87-17-13-12-04, 87-17-13-12-04, para que se puedan llevar este pase doble. Pero antes déjeme le comparto, si ve los globos de atrás, la gente que nos sigue por el Facebook del Vámonos Ubicando, ay, pues es que estamos de fiesta. Claro que sí, estamos de fiesta. Bueno, primero porque fue el cumpleaños de nuestro compañero Luisito, claro que sí. Pero también para darles a conocer una maravillosa noticia, que seguramente algunos de ustedes ya por ahí habrán escuchado algún comentario o alguna información en redes, en algún medio de comunicación tradicional. Ay, fíjese que ayer no estuve en el programa porque tuve el honor, porque para mí es un honor, de conducir un evento en el Instituto Eduardo Tricio Gómez. Es una escuela que está entre el Ejido El Perú y el Ejido La Partida. Esta escuela, este hermoso proyecto educativo, nació hace 11 años, cuando la familia Tricio dijo, estaba la delincuencia, ya ve que a todo lo que da y vivimos un tiempo horrible, que toco madera, esperemos no se vuelva a repetir en tema de violencia, para que entramos en detalles y todos conocemos lo que ocurrió. Y ellos dijeron, pues tenemos que hacer algo para que esto ya no pase, para mejorar la seguridad de nuestra comunidad, para ofrecerle a los niños de la comunidad un mejor futuro, y le apostaron a la educación. Hace 11 años, primero abren una traila, en un campo rodeado de hortalizas y con un letrero, aquí próximamente habrá una escuela, pero ya te puedes inscribir. En ese momento solo 25 chiquillos subieron a la traila a recibir clases, las mamás con miedo. Ay, Dios mío, ¿eso qué es? ¿Para esa escuela, para ese tráiler? Si hiciera escuela de veras, a lo mejor más están jugando, nos vayan a robar los niños. Bueno, había mucha desconfianza. Ya pasaron 11 años. Hoy el Instituto Eduardo Tricio Gómez está atendiendo a 700 chiquillos y jovencitos, desde primero de primaria hasta la preparatoria. Estos niños hoy en día ya les cambió el panorama. Es una escuela donde uno entra y hay un orden, una disciplina, una limpieza. Los niños son súper atentos con las visitas, están enfocados en sus estudios, tienen un nivel académico que les ha permitido concursar en un montón de eventos donde han obtenido muy buenos lugares. Ya hay niños del instituto que han salido fuera del país a concursar, representando dignamente al país en matemáticas. Son niños de comunidades aledañas, principalmente a la escuela, le digo acá en La Partida, y cuyos papás, entre los dos, no ganan más de 14,000 pesos, juntando los dos salarios. Son niños que tienen que tener un promedio de 8 para poder participar y que luego entran a un sorteo, y hoy en día hay lista de espera para ingresar. Es un instituto de calidad. Y es tan importante la educación que se imparte en este lugar que hoy La Partida, el Perú, esta escuela, este instituto está en los ojos del mundo. Hemos sido clasificados como la escuela que está en el top 10 a nivel internacional, entre las 10 escuelas más importantes del mundo. Hay varios rubros para calificar a las escuelas por parte de este instituto británico, quien hace estas evaluaciones. Uno de ellos es el de desarrollo en la comunidad, y ahí estamos entre las 10. Y digo estamos porque esa escuela es de todos. Se ha hecho, se ha logrado este proyecto gracias al esfuerzo de muchas personas, de muchas instituciones que han apoyado, empresarios, papás que confían. ¡Ay, una cosa maravillosa! Y bueno, ahí estuvimos dirigiendo el evento. Bueno, nos invitaron a participar como maestra de ceremonias. Créanme que estoy enormemente agradecida. Todavía llego con vuelo aquí con ustedes a compartirles esta hermosa experiencia. Y por ahí platicamos con Eduardo Tricio. En el material número 1, Eduardo Tricio, presidente del Consejo de SER, que pertenece, es una red de escuelas que están atendiendo el sistema educativo con calidad. Bueno, Eduardo Tricio es el presidente de esta red de escuelas. No nada más está la de la partida, son varias, pero la que ganó este lugar es la de la partida. Escuchemos a Eduardo Tricio, adelante.
1: Felices de estar hoy aquí, y como ya dije antes, las medallas y los reconocimientos no es lo más importante. Lo más importante es ver a estos niños, a estas niñas, a estos padres, a estas madres, abuelos, abuelas, bisabuelas, ver que tenemos la capacidad de poder cambiar esas vidas y de cambiar el destino de estos niños, que como ya dijimos, y niñas, el lugar donde nace un niño o una niña no debe de predestinar su futuro y su destino, ¿no? Cuando iniciamos este proyecto, nuestro objetivo principal era en ese momento que estos niños y niñas tuvieran acceso a una calidad de educación del más alto nivel, y sobre la marcha nos fuimos encontrando con otras dos cosas importantísimas, porque en las escuelas SER les damos alimentación gratuita, desayuno y comida, y nos dimos cuenta que los niños y las niñas realmente no saben comer saludablemente, ¿no? Entonces, no solo estamos resolviendo un tema de educación, sino que también los estamos llevando por el camino de una nutrición saludable. Y adicionalmente, algo que nos inspira, que nos encanta también, es que estamos transformando o ayudando a transformar la vida en el hogar. Entonces, pues muy contentos. Es una organización mundial, ¿no? Es una organización seria, con muchísima reputación. Este premio está enfocado en la colaboración con la comunidad, pero no es solo la colaboración con la comunidad, es también pues que haya la calidad académica, que haya el cuidado del ser humano, los valores, la formación del carácter. En fin, creo que es una gran cantidad de tópicos que ellos revisan, que ven, y bueno, pues estamos felices. O sea, la verdad es que en México, que en Coahuila, tengamos una de las 10 mejores escuelas del mundo, es ya de por sí un logro pues muy significativo, que a todos no solo nos debe llenar de alegría, nos debe llenar de esperanza, que es algo que nos dice que en México sí se puede, que en México podemos lograr las cosas, y que ojalá y esta sea una semillita que logremos replicar. La red de escuelas SER tiene ya 27 escuelas en todo el país, y 4 o 5 más que entran el año que viene. El año que viene entra Mexicali, San Francisco, entra San Juan de los Lagos, con Huevo San Juan, y entra bien importante Liverpool en Ciudad de México. Seguimos creciendo.
0: Es una red de escuelas SER que le apuestan a la educación de nuestros niños, de los niños que más necesidad económica tienen. Y esta escuela, el Instituto Eduardo Tricio Gómez, de entre toda esta red, fue la que fue tomada en cuenta para ser reconocida como la escuela de las 10 escuelas mejores del mundo. ¿En qué rubro? En el rubro de ayuda a la comunidad. Pero queremos ser la 1. ¿Y eso cómo, Coquito? De entre los 10 queremos el 1. Hay que votar. Oiga, votaron para la discada, para comerse los tacos de discada. ¿Cómo no vamos a votar para que nuestra escuela primaria del ejido La Partida, Instituto Eduardo Tricio Gómez, gane el primer lugar del mundo? ¿Cómo le hacemos, Coquito? ¿Cómo votamos o qué? Entren al Facebook, Instituto Eduardo Tricio Gómez. Instituto Eduardo Tricio Gómez. Y automáticamente los va a llevar a la plataforma de votación. Vamos a votar, muchachos, a votar, a votar, a votar, para obtener el primer lugar. Y que sepa el mundo entero que en la Comarca Lagunera, que en el ejido La Partida, un pedacito de ejido Partida, un pedacito de ejido del Perú, tenemos la mejor escuela del mundo. A votar, muchachos. Facebook, Instituto Eduardo Tricio Gómez. Y bueno, ya no alcanzo a presentarles el testimonio de un alumno, el de los primeros que se inscribieron cuando estaba la traila. Se llama Gerardo Berumen, quiero que escuchen con atención, lo haremos la próxima semana con mucho gusto el testimonio de este alumno. ¿Por qué? Porque tenemos que hacer la rifa, ya se nos vino el tiempo encima. Vamos a proceder a la rifa. Atención, atención, Sid, con las fanfarrias, por favor, si eres tan amable. ¿Quién se va esta noche al palenque de la Feria de Gómez Palacio, gratis, regalado, regalado, regalado, a disfrutar del concierto de Bronco? Bueno, pues aquí tengo la lista y aquí tengo el papelito ganador. Todo transparente, ¿eh? Como Dios manda, como Dios manda. Permítame. Número ganador 9. 9. 9. Ya ganaste, Jesús Rocha Boxer. ¿Boyer o Box? Boyer, yo dije Boxer. Ay, no, perdóneme, perdóneme, Jesús. Jesús Rocha Boyer. Jesús Rocha Boyer, ya ganaste. A ver, tenemos la... Ándele.

0: Qué bonito. Muchas felicidades. Te esperamos con una identificación antes de las 5 de la tarde, Colón y Corregidora, segundo piso. Gracias a todos por el favor de su compañía. Los esperamos Dios mediante el lunes, en punto de las 12. Gracias, muchachos. Hasta el lunes.
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14: Lyon, Francia. A menudo llamada la verdadera capital mundial de la gastronomía, es famosa por sus trabules y los tradicionales bouchons. Estos pequeños restaurantes sirven platos contundentes basados en productos locales de altísima calidad y mantiene un estándar de excelencia que celebra la cocina francesa más auténtica, rústica, técnica y profundamente deliciosa.
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17: Muy buenas tardes, tenga usted muy buenas tardes. Y sí, claro, por supuesto, es la una en punto, pero en punto, tiempo del centro de México, usted puede ajustar su reloj. Y yo soy Joaquín López Dóriga, transmitiendo para usted con mucho gusto, como todos los días, en vivo. Desde la República Mexicana, desde esta Ciudad de México, para toda la República Mexicana a través de 97. Sí, estamos transmitiendo como todos los días a través de 97 estaciones de radio en todo el país y en otras 30 estaciones de radio más en Estados Unidos para nuestros paisanos.
18: A quienes les enviamos besos y abrazos en California, Arizona, Texas, Nueva York, Illinois, Georgia, Utah, Kansas, Oklahoma, Carolina del Norte y del Sur, Tennessee, Oregon, Colorado y Florida. Y en Telefórmula Estados Unidos a través de las cadenas Xfinity Latino y Latino View.
17: ¿Y?
18: En Telefórmula estamos en Easy Canal 121, Sky Canal 157 y 1157, Total Play Canal 161, Megacable Canal 153 y en Dish nos encuentra en el 354.
17: Y también estamos en YouTube, en RadioFórmula.mx, en LopezDoriga.com y en Instagram. ¿Y hoy?
18: ¡Hoy es bien!

0: Y entonces...
1: Y entonces, mi querido Joaquín, hoy es viernes 26 de junio, el último ya de este mes. Han transcurrido ya 177 días y faltan 190 y se termina este año. Corre la semana número 26.
0: ¿Y de quién es santo, Laura? Laura Pérez Cineros, ¿de quién es santo? Que me da mucho gusto saludarte. Este viernes ya lo alcanzamos y 26 de junio.
1: Mi querido Joaquín, ¿cómo estás? Qué gusto me da saludarte en este viernes mundialista y hoy estamos festejando Antelmo y Perseveranda. Muchas felicidades a todos ellos.
0: Fíjese, hoy es el Día Internacional de la Lucha contra el Uso Indebido y el Tráfico de Drogas, el Día Internacional de Apoyo a las Víctimas de la Tortura y es el Día Nacional del Pedagogo. Hoy es cumpleaños. Querida Carlita, me dio mucho gusto verte. Verte el miércoles. Muchas felicidades, Carla Iberia Sánchez, Cristina Ruiz de Velasco, Juan Claudio Morones, muchas felicidades. Y mañana es alto del doctor José Antonio Lozano Díez, querido amigo, muchas gracias por todo, muchas felicidades, eres un gran personaje y te queremos mucho. También es, ¿tus hermanos son gemelos?
2: Fueron triates.
0: Ah, fueron triates, María Sandra y Gerardo Padrón. Felicidades, y de Enrique Rodríguez y de la gran querida Patricia Alvarado allá en Madrid. Y si todo esto es Laura, hoy nos quiere decir de quién va a ser santo mañana que ya es sábado y 27 de junio.
1: Mañana, Joaquín, vamos a festejar a Cirilo y es día de Nuestra Señora del Perpetuo Socorro, Joaquín. Muchas felicidades adelantadas.
0: Gracias. Bueno, pues esto es algo de lo más importante que ha ocurrido y que está ocurriendo hoy en México y en el resto del mundo. Con mucho, es muchísimo, vamos. De todo lo que usted leerá y escuchará mañana por la mañana y muchísimo de todo lo que usted verá, escuchará y leerá esta tarde, esta noche. Vamos, ahora, en el correr de las próximas horas, voy a ir contigo en vivo. Voy a Venezuela, Saraí Coscojuela, te escucho.
3: Hola, buenas tardes, muchas gracias. Sí, bueno, es otro día más después de los dos grandes terremotos que se registraron en Caracas. El presidente de la Asamblea Nacional, Jorge Rodríguez, dijo hace poco que hasta ahora hay 920 muertos y 3.360 heridos por este fatídico terremoto en Venezuela.
0: Bien, volveremos contigo con la ampliación, gracias. Y voy a ir contigo, Enrique Hernández. La presidenta, como la había adelantado, después le tendré la crónica, recibió ayer al rey de España y fue un encuentro más que cordial, más que cordial. Te escucho, Enrique.
4: Así es, Joaquín, ¿qué tal? Muy buenas tardes, te saludo con gusto, cordial, positivo, así lo calificó la presidenta Claudia Sheinbaum, este encuentro con el rey de España, Felipe VI, y justamente en el sentido de que, pues, comentó con él la importancia de reconocer a los 28 millones de mexicanos que hoy por hoy se reconocen como indígenas, por eso la importancia de los pueblos originarios. Pues, de esta forma, insistió en que va a haber tres exposiciones de gran magnitud en España, para reforzar justamente la relación México-España y que tienen que ver justamente en aspectos culturales, de los cuales ya estará dando cuenta la presidenta Claudia Sheinbaum más adelante. Los detalles, Joaquín.
0: Gracias, Enrique. Voy contigo, Óscar Zúñiga. ¿Qué dijo el canciller?
5: Joaquín, el canciller Roberto Velasco anunció que México y España refuerzan su relación estratégica, esto al sostener una reunión con el ministro de Asuntos Exteriores de España, José Manuel Álvarez, luego de la reunión bilateral entre el rey Felipe VI y la presidenta Claudia Sheinbaum en Palacio Nacional. Joaquín.
0: Gracias. Mientras tanto, Uzi Toledo, el potrillo reunió a más de 250,000 personas anoche en la Minerva allá de Guadalajara. Alejandro Fernández, y también en otro escenario, el enorme Plácido Domingo.
6: ¿Cómo estás, Joaquín? Guadalajara vivió una noche histórica con los conciertos de Plácido Domingo y Alejandro Fernández, que reunieron a más de 270,000 personas durante la celebración del Mundial 2026. Detalles más adelante.
0: Gracias. Mientras tanto, Óscar Zúñiga, pues el INE otorgó registro a dos nuevos partidos políticos nacionales y a otros dos no. O sea, salomónicamente, dos sí y dos no. Te escucho, Óscar.
5: Joaquín, el INE otorga registro a dos nuevos partidos políticos nacionales, Personas Sumando 2025, conocida como Somos México, y Construyendo Sociedades de Paz, y negó el alta como partidos a dos organizaciones, México Tiene Vida y Que Siga la Democracia, por distintas irregularidades. Joaquín.
0: Ahora, fíjese en la trampa, esto es del que inventó el PES y luego el otro PES. Este se llamó Construyendo Sociedades de Paz. Claudia Sheinbaum Pardo. La presidenta había dicho que no quería, que no podía y que iba a recurrir esta decisión de que un partido llevara sus iniciales. Pues ¿cómo? Pero así son de manipuladores, carajo. Y de vividores y del cuento y de la política. Es el tercer partido que funda esta persona. Tercer partido. Los otros dos perdieron los registros. Ahí está, es el mismo partido que postuló Cuauhtémoc Blanco como gobernador de Morelos. Y luego se pelearon, ¿por qué? Por el reparto. Les digo, los que son diferentes. Sara Pablo.
2: Joaquín, la senadora del Partido Verde, Ruth González Silva, esposa del gobernador de San Luis Potosí, Ricardo Gallardo, no acudirá a registrarse a la convocatoria que abrió Morena para elegir a las y los coordinadores estatales de defensa de la transformación. Así lo adelantó el coordinador nacional electoral del Partido Verde, Arturo Escobar, quien dijo que tomaron la decisión ante la regla antinepotismo de Morena, que impide suceder en el cargo a familiares. En el cuarto día se registran los aspirantes de Querétaro, Quintana Roo, San Luis Potosí y Sonora. La presidenta de la Comisión de Elecciones, Itlali Hernández, informó que durante los tres primeros días se han registrado 148 personas por parte de Morena. Los detalles más adelante.
0: Luego ya vendrá el agarradero. Ulises Soriano, mañana la marcha del orgullo LGBT. Más.
7: Joaquín, mañana se llevará a cabo la marcha del orgullo LGBT. La cita será a las 10 de la mañana en el Ángel de la Independencia para llegar hasta el cruce de Juárez y el Eje Central. Pero desde hoy comenzaron las afectaciones viales en el centro histórico por la instalación de un megatemplete. Desde esta mañana permanece cerrada el Eje Central mientras se realizan desvíos a la circulación y ajustes al paso peatonal. Y más adelante, Joaquín, todos los detalles.
0: Gracias, Laura Cardoso. Calor y lluvias fuertes.
8: ¿Qué tal, Joaquín? Y México enfrentará este viernes un doble golpe de clima porque habrá lluvias fuertes en 16 estados con riesgo de inundaciones y una intensa ola de calor que llevará los termómetros por encima de los 45 grados en algunas regiones del norte del país. Además, esperan fuertes vientos que podrían derribar árboles y anuncios. El reporte.
0: Gracias. Y en el resto del mundo, Laura.
1: Gracias, Joaquín. La ayuda internacional sigue llegando a Venezuela, sacudida por estos dos devastadores terremotos. Se habla de unos 700 edificios afectados en la zona cero, la de La Guaira. Auxilio que se ha traducido ya en equipos de rescate, forenses, drones y millones de dólares. En República Dominicana se registra un sismo de magnitud 5.2 sin reporte de víctimas ni daños. El dictador Díaz-Canel se burla de los 100 millones de dólares que ofreció Estados Unidos a Cuba. Trump se lanza contra Irán por violar la tregua al atacar un buque en el estrecho de Hormuz. Y una comisión de la ONU para Palestina pide investigar al ejército israelí activo en la guerra por genocidio. El Papa León XIV dice que el deporte es fundamental para el crecimiento espiritual y humano. Joaquín.
0: Gracias. Y en las finanzas, en este momento el dólar interbancario se está cotizando en 17.51, en los bancos se vende en 18.05, en las ventanillas, en los bancos se vende hasta en 18.22, un euro en el mundo, un dólar 14 centavos, aquí en México un euro se vende en 21.44 pesos. 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
1: Esto y más, mucho más, hoy aquí con López Origa. 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Este viernes estamos más que listos, porque damos poder a tu voz.
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30: El apunte del día.
31: Mario Götze contra Argentina 2014. En el tiempo extra de la gran final en el Maracaná, Götze ingresó desde el banquillo para decidir el torneo. Controló un centro con el pecho y, sin dejar caer el balón, realizó un tiro cruzado para darle el campeonato a Alemania.
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Bueno, como le adelanté, ayer a las 5 de la tarde llegó el rey de España, Felipe VI, a Palacio Nacional, que fue el palacio que construyó Hernán Cortés, que luego fue el Palacio Virreinal, donde en la puerta de honor lo recibió la presidenta Sheinbaum. Y mire, así corrió este encuentro, que la verdad, pues acaba con, perdón la rima, con el cuento de López Obrador.

España Felipe VI, con el apretón de manos que se dieron, le quitaron la pausa a la relación que había puesto el exmandatario Andrés Manuel López Obrador, con la solicitud rechazada por la corona de pedir disculpas por las atrocidades cometidas por los conquistadores. La recepción que se tenía programada oficialmente se llevaría a cabo en el patio central de Palacio Nacional. Se cambió de última hora por la lluvia que caía en ese momento al salón de recepciones, en donde se interpretaron los himnos nacionales.

0: La reunión de una hora puso fin al distanciamiento de 7 años. Para la llegada del monarca al primer cuadro de la ciudad, no se dispuso de ningún operativo especial. Incluso cuando la mandataria lo esperaba en el umbral de la puerta de invitados especiales de Palacio, se escuchaba el estridente sonido de la mega pantalla del FanFest instalado en la plancha del Zócalo capitalino, en donde se escuchaban los comentarios del partido previo al encuentro de Japón contra Suecia. Lo mismo ocurrió durante la salida del rey de Palacio Nacional, en cuyo interior se conoció por un video difundido por la Casa Real los principales momentos del encuentro, como la presentación de las respectivas comitivas, algunos de los aspectos de las conversaciones informales que sostuvieron mientras la mandataria demostraba al rey el mural de Diego Rivera, así como otros aspectos del inmueble histórico. Momentos en los que ambos muestran estar de buen humor. Concluido el encuentro, el rey regresó al aeropuerto de la Ciudad de México, a donde había llegado, solo que ahora para abordar el avión que lo trasladó al estado de Jalisco, en donde esta tarde asistirá al estadio de fútbol para presenciar el encuentro entre las selecciones de España y de Uruguay. Joaquín, el reporte.
1: Mire, este era el tratamiento de una visita de estado. Por la lluvia no pudo hacer la recepción en el palacio, en el patio de honor, pero la presidenta lo recibió allí, en la, vamos a decir, en la acera de la puerta de honor. Entró con él al patio de honor, subieron por las escaleras de honor que se llaman también, recorrieron hasta el salón de recepciones, que es donde está al final el balcón donde da el grito de independencia a la noche del 15, ese es el enorme salón, donde se dieron los honores, con himnos, banderas. No fue una visita así, no, fue una visita en forma, con protocolo, con los himnos, nunca se había dado una ceremonia en ese salón de recepciones con estos niveles de protocolo de himnos y banderas. Después ya pasaron a la sala del gabinete, ese es donde vimos la imagen que estaban ahí, y después la presidenta le enseñó, le contó y le mostró al rey los murales extraordinarios de Palacio Nacional. Después lo acompañó hasta salieron por la puerta de honor y se despidió de él de nuevo en la acera. Esto es, son las formas que pueden ser incluso más importantes que lo hablado. Las formas que hubieran sido imposible en el delirio de López Obrador. Tan imposible que nunca se dieron. Le agrego algo más. Estas imágenes que envió la Casa Real, no el gobierno de México, la Casa Real, se ven la presidenta y el rey conversando de un tono que es el mensaje de lo que privó en este encuentro, en este reencuentro. Y el rey está, David Galván, ahí contigo en Guadalajara.
2: Así es, Joaquín, nos encontramos en la Plaza Guadalajara frente a la catedral de esta hermosa capital de Jalisco, y es que aquí ha sido el punto de reunión de la mayor parte, decenas de aficionados de la llamada Marea Roja se concentra en este punto, y es que bueno, la importancia del día de hoy del partido que se celebrará en Estadio Guadalajara allá en la zona de Zapopan, es que asistirá el propio rey Felipe VI de España, el cual bueno, pues ayer tuvo esta reunión que mencionabas con la presidenta de la República. Después, saliendo del Palacio Nacional, se trasladó directamente al aeropuerto, llegó antes de las 8 de la noche al aeropuerto de Guadalajara, y de ahí vino un fuerte dispositivo de seguridad con elementos federales, estatales y locales para llevarlo a la zona de un hotel en la zona del Country Club,

0: aquí en Guadalajara, donde, pues bueno, fue alojado por cuestiones de seguridad, no se dio su localización, pero esta mañana tuvo una reunión breve con el gobernador de Jalisco, Pablo Lemus, con quien conversó pues acerca de toda esta organización. Pero el motivo principal de esta visita, como sabes, Joaquín, pues es acudir a esta justa deportiva, a este partido contra Uruguay en el Estadio Guadalajara. Esto nos comentó también Rafael Louzán, presidente de la Real Federación Española de Fútbol, quien habló con nosotros ahí en la casa de España de Guadalajara, que bueno, se inauguró el día de ayer con la alcaldesa de este municipio, y ahí nos habló pues de el apego que tiene el rey con el equipo español, de que los ha acompañado en varios partidos, que estuvo incluso cuando se hizo la presentación de la alineación oficial de los jugadores que participarían en el mundial, y que por eso el día de hoy estará acompañándolo al presidente de la Real Federación Española de Fútbol ahí en el Estadio Guadalajara, en un palco de honor. Y bueno, pues así se vive, decía el presidente de la federación, que ellos se sienten como locales en la ciudad de Guadalajara. El recibimiento de las personas es espectacular, y la Marea Roja aquí pues se ha hecho presente, ya han lanzado porras desde esta fuente de la Plaza Guadalajara, y se espera pues un lleno importante en el Fan Fest, a quienes no puedan acudir directamente al estadio que se encuentra en la zona de Zapopan, el Estadio de las Chivas de Guadalajara. También hay una importante presencia de aficionados uruguayos que están emocionados por acudir a este partido, uno de los más atractivos en la última ronda de esta tercera fase del Mundial de Fútbol. Es la información que tenemos, Joaquín, desde esta capital, y a la espera de que se realice el traslado del rey de España, Felipe VI, desde la zona donde se encuentra hospedado hacia el estadio, con este operativo donde participa la Guardia Nacional, la defensa, además de los policías estatales y también la policía de pues el municipio de Zapopan y de Guadalajara. Es la información que tenemos, y bueno, pues siempre con la amenaza de vuelo. Hoy no hay tantos aficionados, pero bueno, seguimos al pendiente aquí, Joaquín.
1: Bueno, gracias, David Galván, ahí te hablan. A ver, déjenlo, ¿no? Ahí te hablaban.
0: Nos manda saludos también, ya ves, tenemos aquí los aficionados mexicanos que acompañan también. ¿De dónde vienes?
2: De aquí, de Zapotlanejo, Jalisco.
0: ¿Y qué tal? ¿Cómo recibes el partido de España aquí en Guadalajara? ¿Qué se siente?
2: No había venido ningún fanfest, güey. La neta, trae un buen ambiente todos, güey. Y pues ojalá haya muchos goles, la neta. Y se está viendo un ambiente muy familiar, muy chingón.
0: ¿Cómo ves que venga el rey de España a esta visita? Y bueno, pues todos los...
2: ¿Va a venir? No sabía. ¡Quiere volar! ¡Quiere volar! ¡Quiere volar! ¡Está bien a ti, güey!
0: ¡Quiere volar! ¡Quiere volar! Bueno, Joaquín, esto ya es...
1: No, a ver si pueden. No, no van a poder. No, pues no podía. ¡Oh, sí! Allá llegaron refuerzos. No, más refuerzos, a ver. Nomás que lo dejen en completo, ¿sí?
0: ¡Va a venir el rey! Con todo, porque si no hay reporte completo, Joaquín, si no hay, pues el vuelo. El vuelo del águila que ha inaugurado pues los aficionados mexicanos en el marco del Mundial. Aquí tenemos el recibimiento, la calidez y pues el trato siempre en Jalisco, una maravilla.
1: No, claro, pues, qué bueno, qué alegría. Y Guadalajara, mire, a mí me tocó en 1970 cubrir Guadalajara, cuando estaba el Grupo de la Muerte. Estaba Inglaterra, Brasil, Checoslovaquia, que hoy es Chequia o República Checa, y Rumania. No, como Guadalajara, una maravilla, sigue siéndolo, un lugar extraordinario. Y pues hoy sí, yo creo que España, perdón, Uruguay va a jugar de local en Guadalajara. Y mire, hace poco decían que por lo del Chapo se suspendería el Mundial, los partidos en Jalisco. ¿Se acuerdan que lo llegaron a decir? Pues mire, vean la fiesta hoy. Y la fiesta de anoche, que en un momento voy a ir contigo, Osi Toledo, el Potrillo reunió a 250,000 de personas en la Minerva. 250,000 de personas. Yo creo que es el concierto más numeroso que ha... Pues que ha encabezado. Bueno, pero voy a dar unos anuncios a fuerza, ya voy ahora sí. La Comisión Anticorrupción Nuevo León del Congreso aprueba abrir una etapa de investigaciones del juicio político contra el gobernador Samuel García. Vamos con la mesa, somos locales, Mario Reimers, Rafa Puente Suárez y Ciro Procuna. Luego hablaré con Heriberto Murrieta y, por supuesto, el viernes del doctor José Antonio Lozano Díez, lo que no nos enseñaron en la escuela. Continuamos.
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16: El Monte Santa Elena, Estados Unidos. Este volcán es recordado por su catastrófica erupción lateral en 1980, que cambió su forma para siempre. La explosión derribó bosques enteros y cubrió de ceniza varios estados. Es un ejemplo perfecto para que los geólogos estudien cómo la naturaleza se recupera tras desastres.
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0: Bien, pues, somos locales. Somos locales. Marion, ¿cómo estás? Muy buenas tardes, Marion Reimers. Rafa Puente Suárez, querido Rafa, buenas tardes. El gran Ciro Procuna, ¿cómo estás? Marion, ¿cómo ves?
1: Joaquín, feliz de saludarte, entusiasmada con lo que viene en esta Copa del Mundo, que he de decirlo, lo hablábamos el otro día en este espacio, pues de repente es de sabios cambiar de opinión. Veo que este formato de 48 equipos ha traído consigo cosas muy interesantes. Insisto en que esto quizás pueda hacerme comerme mis palabras más adelante. A México le está beneficiando que se haya determinado tan rápidamente que haya clasificado a la próxima ronda. Creo que eso es algo que sí habría que corregir más adelante, pero tomen en cuenta mi opinión para cuando acabe esta Copa del Mundo, porque a México le ha favorecido. Y pues veo muchas historias muy interesantes, y ahora pues a la espera de quién será el rival de México, con la gran sorpresa que ha dado Ecuador con ese triunfo ante Alemania.
0: Ah, no, sorpresiva. A ver, Rafa Puente, no la veía, pues Alemania iba tranquilamente ganando 1-0, pues parecía que pues ya sería nada más un trámite, y toma la barbón, Rafa.
2: Así es, un gusto, Joaquín, como siempre, un saludo para Mario, para pues para hablar un poco también de efectivamente de lo que fue, ¿no?, el partido de Ecuador, que si bien es cierto Ecuador había perdido frente a Costa de Marfil, yo diría que vaya pegado un poco a lo sucedido en el terreno de juego, me parece que Ecuador tenía que haber sacado la victoria o mínimo un empate ahí, y ya sobre tiempo de compensación ahí sorprendió Costa de Marfil. Le hizo el gol, luego no pudo contra Curazao, inoperante a la ofensiva, pero mostró una cara totalmente diferente frente a Alemania. A pesar de ponerse abajo en el marcador, 1-0, conscientes del potencial que cuenta el conjunto teutón, pues la verdad es que este conjunto de Ecuador tiene buen plantel, tiene buenas individualidades, tiene un buen trabajo, ¿eh? El conjunto hizo una buena eliminatoria. Y aquí, pues, dio la campanada con este resultado. Y puede ser, muy probablemente, ya lo estaba comentando Mario, rival de México en 16avos.
0: Sí, ojalá y no. Buenas tardes.
3: Hola, hola, Joaquín. Un saludo para ti. Un abrazo, Marion. Rafa, yo te saludo desde Los Ángeles, concretamente desde Inglewood. A mis espaldas está el estadio donde ayer se llevó a cabo un partidazo entre Turquía y los Estados Unidos. Aquí el entrenador Pochettino mandó un montón de cambios, como también lo está haciendo en este momento el entrenador de Noruega. Todos nos frotábamos las manos por ver a Mbappé contra Erling Haaland, pues resulta que Haaland, igual que Odegaard, entre otros titulares, están en la banca por parte del equipo noruego. Pero pues Ecuador, de ser el rival de México, respondiendo a tu pregunta, estaría pues entregando un rival conocido al que México se ha enfrentado cada uno de los dos años anteriores, en 2025, en 2024, en ambos casos empataron, el más reciente fue un partido amistoso, el anterior fue como parte de la Copa América y todavía era Jaime Lozano el entrenador de la selección mexicana. Ecuador tiene una estupenda defensiva, tiene jugadores muy reconocidos en el panorama internacional, como William Pacho, defensa central del Paris Saint-Germain, como el propio Piero Hincapié, que juega en el Arsenal, un jugador que costó más de 100 millones de libras, como el caso de Caicedo en la Liga Premier. Todos ellos son parte de la carta de presentación de Ecuador. Les había costado trabajo anotar goles, finalmente lo hicieron. El sentido de urgencia, de necesidad, Joaquín, compañeros, es muy poderoso, y eso terminó influyendo para que Ecuador lograra seguramente su victoria más importante en la historia de Copas del Mundo ante Alemania.
0: Sí, sin duda, Marion, ir perdiendo con Alemania 1-0 y ganarle a Alemania 1-0, vamos, no estaba en ningún guión, Marion.
1: No, sin duda, Joaquín, decía Gary Lineker, ¿no?, que es un deporte jugado por 22 hombres en donde al final siempre gana Alemania, pero eso ha empezado a cambiar. Una generación alemana muy potente, con futbolistas de alto renombre, obviamente con Jamal, con Musiala siendo quizás el más destacado, el chico maravilla alemán, con un entrenador muy joven también, como lo es Julian Nagelsmann, que venía de un equipo como el Hoffenheim, el más joven en la historia de la Bundesliga, con apenas 30 años de edad en su momento. momento, ya después pasando por el Leipzig, por el propio Bayern München y ahora con la Mannschaft, que no es una asignatura menor, un entrenador como Hansi Flick, que ya ha tenido un título con el Barcelona, por ejemplo, que ganó la Champions con Alemania, no pudo domesticar a un equipo que es increíblemente complejo, en el que hay mucha exigencia. Pero bueno, decía la cuenta de Twitter de la selección alemana de fútbol, muy a su manera, hay que sacudírselo y a lo que viene. Y ahí es en donde otra vez viene la nobleza, quizás, de esta fase de grupos, en donde también tuvo, ya lo destacaba Ciro, esta derrota, el equipo de los Estados Unidos, con 9 cambios de Mauricio Pochettino, que salió furibundo de la conferencia de prensa porque los colegas periodistas no le felicitaron por la clasificación a la próxima ronda, con una selección de Estados Unidos que fue vista por todas las grandes figuras. Ahí estaba Brad Pitt, ahí estaba Edward Norton, pero quizás, Joaquín, lo que haya que traer a colación fuera de lo futbolístico, y yo quiero, sabes, siempre tocar esta clase de temas, es la sorprendente ausencia mediática de un presidente permanentemente ávido de atención, como lo es Donald Trump. Esto es, creo, algo que es muy importante destacar. Parece ser que le ha cedido ese rol protagónico a Gianni Infantino, que le da exactamente lo mismo la emergencia climática, porque viaja en un jet privado que le provee el estado de Qatar. Está insistiendo en ver 2 partidos al día, lo cual deja una huella de carbono brutal. Pero lo que sí se ha dado a conocer es que Donald Trump estará entregando el trofeo de la FIFA en el MetLife Stadium allá en Nueva York, Nueva Jersey, en donde ayer Ecuador le pega a Alemania, lo cual nos lleva a pensar que esto será una ceremonia muy parecida a la que vimos en el Mundial de Clubes, con él posando seguramente en la foto con quienes sean campeones del mundo, y a ver si en una de esas no se termina por llevar el trofeo y les dice que les manden una réplica. Yo lo creo capaz de cualquier cosa.
0: Rafa, el partido de anoche de Estados Unidos, la verdad es que no sé qué le pasó a Estados Unidos. Hablaban de los 9 cambios, pero el cómo jugó Ecuador, a mí me sorprendió.
3: Turquía.
0: Sí. Perdón, no Ecuador, perdóname.
3: Turquía.
0: ¿No? Turquía, con ese gol al minuto 7 del tiempo de compensación, ese 3-2. Qué buen jugador ese joven de 23 años.
2: Bueno, Turquía, aprovecho para saludar a Ciro, no me había percatado que estaba acompañándonos. Saludos para Ciro. Y bueno, después de escucharlo, creo que ahí se centra todo lo sucedido con Estados Unidos, ¿no? Pochettino apostó por un conjunto alterno, hizo 9 movimientos, por supuesto son demasiados, si quieras o no. Se descompone el plantel, sobre todo si tomamos en cuenta lo bien que arrancó principalmente contra Paraguay, que yo creo que fue un partido redondo el de Estados Unidos. Y bueno, pues ahora sí que en el pecado llevó la penitencia, ¿no? No puedes conceder tanto a pesar de que seas local, de que tienes la mentalidad y la confianza de que hiciste un par de partidos buenos, de que ya estás instalado en la siguiente ronda, de lo que se quiera, pero no hay nada más importante que la victoria. Y ahí desaprovechó Estados Unidos. Yo creo que el tema se hubiera mostrado totalmente diferente. Incluso me atrevo a decir, aunque no fueron muchos los minutos que estuvo Pulisic, que fue ausente en el partido anterior por decisión del técnico, en este apareció de cambio y luego estuvo a punto de poner adelante y quizás sentenciar el partido a favor de Estados Unidos por la intervención del portero turco, que entre otros muchos jugadores, empezando por Arda Güler, la verdad tienen un gran plantel. Y sí, me atrevo a decir, aquí medio lavaron un poco lo que había sido la decepción del torneo. Para mí Turquía tenía, pero de sobra para avanzar la siguiente ronda, de acuerdo al potencial de conjunto e individual.
0: A ver, déjenme ir un corte y regreso con Mario, con Rafa y con Ciro, y porque yo abrí una encuesta anoche, pero en esta mañana, de sobre quién es mejor, Cristiano Ronaldo o Messi. Ahora les cuento cómo va, continuamos.
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19: 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En el grupo H, la selección uruguaya de fútbol se mide con España a las 6 de la tarde en el Estadio Guadalajara, recinto que albergará su último partido de la Copa del Mundo. 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
20: 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Yo no comparto ese punto de vista. Es un equipo que contra Arabia creó 15 situaciones de gol y contra Cabo Verde, que venía de empatar la España, creó el doble de situaciones de gol que creó Cabo Verde.
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0: Les hablaba aquí de la encuesta que empecé esta mañana y mire, cuando van casi 2.000 votos, dice Cristiano Ronaldo 63%, Lionel Messi 37%. Marion, ¿cómo ves? ¿Te gusta o no?
1: A mí me parece muy bien que la gente vote, Joaquín. No sé si lo que estás buscando es que yo te diga quién prefiero.
0: Sí, exactamente.
1: Es una situación compleja, querido Joaquín. En términos futbolísticos, yo creo que los dos son extraordinarios jugadores. Creo que es notable la disciplina de los dos, porque normalmente tendemos a hablar de la disciplina de uno y del talento de otro, pero yo no creo que Lionel Messi hubiera llegado hasta donde llegó sin tener una férrea disciplina y un cuidado muy importante de su cuerpo. Además, quizás una pequeña cuota de suerte de ambos, ¿no? Evitando lesiones dramáticas. Yo me inclino más por lo que son las personas y creo que los antecedentes de Cristiano Ronaldo en situaciones extracancha a mí siempre me van a hacer inclinarme por Lionel Messi, además de que me gusta pues mucho más su forma de jugar y en que creo que en términos de títulos y las cosas que ha alcanzado pues son mucho más amplias y abarcativas que las del portugués.
0: ¿Tú, Rafa?
2: Bueno, yo coincido con Mario. La verdad, los dos me parecen extraordinarios jugadores de estilos marcadamente diferentes, ¿no? A pesar de que una parte de su carrera, Messi la llegó a estar jugando como centro delantero, prueba de ello es que le ganó pichichis a Cristiano en el fútbol español, pues habla de eso, ¿no? De la capacidad goleadora, pero como generador de fútbol me parece que lo que cumple todas las funciones que cumple, si nos ponemos a ver lo que son los goles convertidos, las asistencias, pues sí presenta, en mi opinión, como un jugador más completo que Cristiano, que merece todos mis respetos, ¿eh? O sea, es un jugador con un compromiso con él mismo, con su propósito de vida, que lo pone en manifiesto en todos los partidos, ¿no? Convierte goles a diestra y siniestra, pero yo creo que en función de equipo, por todo lo que participa y colabora y genera Messi, además de convertir, pues sí lo colocó por encima de Cristiano.
0: Ciro.
3: Por supuesto que como futbolista me quedo con Leo Messi y como goleador yo creo que Cristiano se va a terminar retirando como tal, como el mejor goleador de la historia. No se refleja tanto en Copas del Mundo, donde apenas fue capaz de superar la marca de Portugal que tiene o que tenía Eusebio, pero él va por los 1.000 goles, está instalado en los 975 goles en su carrera. Por esa longevidad que tiene, dada su inquebrantable disciplina, sigue jugando a los 41 años de edad y está en pos de alcanzar ese número mágico de los 1.000 goles. Como tal, sí creo que puede alcanzar el primer sitio, pero como futbolista, ahí es donde sí veo muy claramente a Leo Messi. Te puede gustar más uno, te puede gustar más el otro. Creo que la competencia que han tenido, porque ha estado patente durante más de una década en la Liga Española, por ejemplo, los retroalimentó. No los destruyó, los hizo mejores el uno y el otro. Y nos entregó una competencia, Joaquín, extraordinaria, porque no habíamos visto a esas grandes figuras de otros tiempos, a Di Stéfano, al propio Pelé, a Maradona más tarde. Ellos tuvieron su propia época, pero ahora sí tuvimos a dos grandes frente a frente y eso nos entregó más de 10 años extraordinarios en la Liga Española. Como futbolista, me quedo con Leo Messi.
0: Bien, ahora Marion, ¿quién te gusta o quién prefieres para el partido del martes contra México?
1: Uy, Joaquín, mira, te voy a decir una cosa. Pienso en lo que decía el maravilloso Juan Villoro. En uno de sus libros decía que si hubiese una final soñada de Copa del Mundo entre aficiones, serían la escocesa y la mexicana. Lo que pasa es que a mí me preocupa que no va a haber ley seca que aguante si estos dos se enfrentan, ¿eh? Aunque sería divertidísimo. O sea, yo le tengo un cariño muy especial a los escoceses como afición. Creo que como equipo también le beneficia a México por el tema de la altura, por el tema de la localía. Yo me inclinaría por Escocia, sin duda, porque creo que es un equipo que ya fuera de broma le permite también a México jugar un poco más con los espacios al margen de su corpulencia. Creo que, no sé, si fuéramos a jugar con las opciones que han estado rondando, no sé, por ahí estaba Cabo Verde, ¿no? Pues Cabo Verde, al margen de que empató con España y con Uruguay, creo que es un equipo que se le puede encerrar a México, y a México antes de Chequia le faltaba gol. Creo que Ecuador, entendiendo que también son jugadores acostumbrados a la altura y que sobre todo han dado este golpe de autoridad ante Alemania, podría ser el rival más preocupante. Si a mí me preguntas por un tema futbolístico y de color, yo me voy con los escoceses.
0: Yo también yo coincido contigo, Mario, en Ecuador para mí es el más peligroso. Pero para ti, Ciro.
3: Sí, Ecuador creo que puede ser un equipo bastante bravo por ese mismo factor. Ellos hicieron una muy buena eliminatoria, defensivamente son muy robustos. En esa eliminatoria se hacen muy fuertes jugando en Quito, juegan inclusive en un sitio más alto que la propia Ciudad de México, tienen jugadores contrastados, aunque tal vez no tienen la cuota goleadora al mismo nivel. Se defienden muy bien, les cuesta más trabajo de medio campo hacia adelante. Su primer gol llegó hasta el tercer partido de esta Copa del Mundo. Y a juzgar por lo que vimos de los escoceses en este par de juegos, Haití los puso en problemas y estaban muertos de miedo contra la selección de Brasil. Hay que ver la clase de errores que cometieron en la primera mitad de ese partido, que fue el más reciente. El tema es que Escocia está con alfileres, o sea, con 3 puntos es muy difícil que puedas meterte a la siguiente ronda como uno de los mejores terceros lugares. Habrá que ver el acomodo final entre hoy y mañana para saber si es o no uno de los que se mantienen y puede ser el rival de México.
0: Tú, Rafa, ¿quién preferirías para México el martes?
2: No, a Escocia, sin
0: Escocia,
2: duda.
0: sí.
2: A Escocia
0: Oye,
2: porque...
0: tú y las cerveceras preferirían Escocia.
2: No, no, no, sabes qué, Joaquín. Escocia, te voy a decir, México cuando se le presenta un equipo europeo, la dinámica del equipo mexicano está por encima de cuando enfrenta a alguien del continente americano. O sea, si se mete un poco en el renglón de la competencia con sudamericanos, generalmente lo arrastra, ¿ves? La cadencia del sudamericano. Entonces creo que como que la predisposición del jugador en los partidos cuando enfrenta a europeos la pone más de manifiesto. O sea, creo que el comportamiento físico es mejor. A pesar de ser más demandante, la respuesta que encuentra es mejor de lo que sucede cuando enfrentamos a sudamericanos y sinceramente, sin demeritarlo a Escocia, que tampoco me parece una potencia para nada, yo creo que tiene mejor equipo de conjunto y con individualidades, ni se diga el conjunto de Ecuador.
0: Mario, yo al principio era un escéptico y en algún momento pasé de la crítica al escepticismo a apoyar y a que me encantara este sistema de los 48 equipos. Hemos visto fútbol, más fútbol, más fútbol, partidos extraordinarios, equipos que difícilmente podríamos definir su ubicación geográfica, y que estaban como de relleno o descalificados de antemano, y han venido a jugar, han ido a ganar historias extraordinarias, y una de ellas es que pues la selección mexicana nos va a dar otros 2 partidos en el Azteca por haber clasificado como clasificó, que eso me tiene muy contento.
1: No, por supuesto, Joaquín. Y mira, hubiéramos podido estar llorando como los canadienses. Ahí sí yo quisiera hacer una pequeña acotación, ¿no? Porque me parece un despropósito que tengas tres países que en teoría son anfitriones y uno de ellos, por este sistema de clasificación, va a tener que salir de su localía y va a jugar en Los Ángeles contra Sudáfrica, el equipo de Canadá. Yo creo que habría que garantizar que quien organiza el torneo por lo menos tendría que tener más posibilidades de ser local. México ha tenido esa ventaja, insisto, también por lo noble que ha sido el sistema de competencia y lo bien que ha jugado México en un mundial histórico. El martes estamos listos para ser locales una vez más, tanto en Grupo Ford como en el Estadio Azteca, Joaquín. Lo que yo he tenido oportunidad de vivir en este mundial no se me va a olvidar jamás. Se me eriza la piel porque, bueno, yo en el 70 no había nacido, el 86 era muy pequeñita y esto es una cosa que yo creo muchísimas mexicanas y mexicanos Pues entendiendo cómo están las cuestiones con la FIFA, el tema del boletaje, lo difícil que es viajar, muy posiblemente en su vida vivirían una Copa del Mundo. Entonces, el hecho de que haya llegado a nuestro país y que también estemos dando esta buena imagen internacional es algo a mí que me conmueve profundamente. Ver la entrega del equipo y la comunión que tienen ahora con la afición es algo importantísimo y que se ve reflejado en lo deportivo. Y yo espero que eso pueda alimentar triunfos del combinado mexicano más adelante. Yo insisto, el próximo año hay un Mundial Femenil. México se juega su clasificación el 28 de noviembre ante Haití. Estaría de vuelta nuestra selección femenil luego de dos ausencias en una Copa del Mundo, porque no es lo mismo clasificarse en CONCACAF en mujeres que en hombres, y yo espero que este espíritu siga alimentando al deporte mexicano, no únicamente en el fútbol, sino quizás también de cara a Los Ángeles 2028. Llámame loca, llámame soñadora, pero yo espero que esto sea un lindo disparador que en años venideros nos pueda seguir llenando de regocijo y de alegría.
0: Bien, Marion, gracias, Marion, querida. Ciro, gracias. ¿A qué hora pasas? ¿A qué hora es tu siguiente transmisión? ¿Y dónde, Ciro?
3: Estaremos por ESPN en diferentes enlaces durante el día. En ESPN Radio Fórmula, por supuesto, en la cita acostumbrada a partir de las 4 en esta misma casa, Joaquín. Te mando un abrazo y a mis compañeros también.
0: Yo también, Rafa, querido, también te abrazo con cariño. Muchas gracias. Y Mario, tú a las 3 aquí, ¿sí? En tu cancha.
1: Allá estamos.
0: Gracias, continuamos.
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20: Una palabra de abuelita que está perdiendo territorio, as I speak, es zaguán. ¿Por qué? Porque zaguán era la forma de llamarle a los portones. Las abuelitas decían, ahí en el zaguán negro, en el zaguán rojo, en el zaguán azul. Bueno, pues el zaguán realmente no solamente era la puerta, sino era el espacio en el que tú entrabas de la puerta a la entrada de la casa. Era un espacio de recepción que había sobre todo en las casas coloniales o en los ranchos o en las haciendas. Y luego se pasó a muchas casas en la Ciudad de México en los años 40 y 50. Obviamente ya no existen los aguanes porque ya todo el mundo vive en departamento y ya son chiquititos. Y en...
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5: Las hormigas no tienen pulmones, respiran a través de pequeños orificios en sus costados llamados espiráculos, distribuidos por su cuerpo.
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0: Pues mira, este dato que me acaban de enviar es de Spectroform, espectrofm.com. Ochoa está entre los cinco mejores atajadores de la historia de la FIFA, ¿sí? Dice que el guardameta mexicano Guillermo Ochoa se ubica en el top 5 histórico de la FIFA como uno de los arqueros con más atajadas en la Copa del Mundo junto a grandes de la portería. Dice, pocos se detienen a recordar a estos grandes que escribieron sus nombres, dice, ya sabe, con letras de oro, ahí en las porterías. Ochoa tiene su nombre junto a gigantes históricos, como colocarse entre uno de los cinco con más grandes atajadas en las copas mundiales. La lista la encabeza el legendario Dino Sof de Italia con 68. Lo sigue el alemán Sepp Maier con 65. El tercero es el también alemán Manuel Neuer con 64. El peruano histórico Ramón Quiroga de Perú, sí, con 64 también. Y en quinto lugar, Paco Memo Ochoa. Después viene Zubizarreta con 60, Tomaszewski de Polonia con 59, Iker Casillas de España con 57, Taffarel de Brasil con 56 y el inolvidable Buffon, Gianluigi Buffon de Italia con 55. Ahí está pues el gran Guillermo, perdón, Paco Memo Ochoa con 61 atajadas, el quinto portero en la historia de los mundiales con el mayor número de atajadas. Voy, hoy es también, voy contigo, Beto Murrieta, aquí con ESPN. ¿Cómo estás, Beto querido? Buenas tardes.
1: Con mucho gusto de saludarte, Joaquín, en esta tarde.
0: Bien, pues de sorpresa en sorpresa, yo reitero, a mí ya me convenció el sistema de los 48 equipos y 5 semanas de fútbol.
1: Sí, esto ha permitido que algunas selecciones que en teoría no hubieran participado en un campeonato del mundo tengan oportunidad de hacerlo en este Campeonato de Norteamérica 2026. Y qué interesante el dato de Guillermo Ochoa, que tiene unas
0: Sí.
1: características muy particulares como portero, porque no es un portero salidor, sino, como bien acabas de decir, es un portero atajador, que juega debajo del travesaño y que tiene brazos muy largos, tiene mucho alcance, tiene un gran despegue, y entonces esto ha permitido que se coloque entre los mejores atajadores de la historia, un dato que
0: Sí.
1: revela la importancia histórica que tiene este guardameta, que utilizó la palabra despedida cuando se le entrevistó al final del partido del pasado miércoles, y que sin duda causó una enorme reacción de cariño, de respeto, de admiración en el Estadio Azteca en el momento en que se puso a platicar con Javier Aguirre, y cuando Javier le dice que va a jugar esos últimos 12 minutos del partido contra la República Checa.
0: Y de emoción fue, yo creo que fue el momento más emotivo de la jornada.
1: Sí, porque incluso al leer los labios, esta toma reveladora que se ha presentado en el Campeonato Mundial de las conversaciones entre técnico y jugadores a la hora de los cambios, está muy interesante, Joaquín, porque nos permite ver primero cómo se le arrasan de lágrimas los ojos a Ochoa, y después es muy conmovedor cuando le dice gracias, Javier, en el momento en que Javier le dice vas a jugar. Hay otra muy simpática cuando platica con Santi Jiménez y lo va a meter al terreno de juego y le dice: si cae un penalti, si se marca un penalti, tú lo cobras. Y Santi bromea a Aguirre diciéndole: ¿te parece bien si lo pico? O sea, a la panenca. Y Javier le dice: no, no, no, no le hagas.
0: Sí.
1: Entonces está muy interesante esta toma que no se conocía antes, que permite un acercamiento íntimo de lo que conversa el entrenador con el jugador afuera del terreno de juego.
0: Y también es un momento muy emotivo cuando le coloca el
1: Sí.
0: brazalete de capitán.
1: Se lo
0: Ocho.
1: coloca Edson Álvarez, sí,
0: Sí,
1: exactamente. Cuando
0: sí.
1: entra Ochoa, se lo coloca en el bíceps del brazo a Ochoa, el público lo cobija, lo alienta. Creo que es una leyenda viviente del fútbol mexicano que seguramente seguirá aportando en el grupo, si ya no va a jugar. Ese factor de la cohesión en este grupo que proyecta unión, sentido grupal, se ve que hay muy buen ambiente, se nota también, Joaquín, al final del partido, cuando todo mundo, todos los jugadores de la selección lanzan por los aires a Ochoa, se ve que lo quieren, que lo respetan, que lo admiran y que hay un buen grupo en la selección mexicana de cara al partido del próximo martes en la cancha del Estadio Azteca.
0: Oye, y también hay que recordar que el tercer gol fue a un pase de Ochoa, ¿eh? En aquel despeje largo.
1: Sí, es un buen punto. Es un despeje muy largo de Ochoa. Viene esa maniobra en la cual participa Alvarado, que por cierto está haciendo un trabajo muy desgastante, muy sacrificado, poco brillante, pero muy efectivo en el equipo mexicano, regresando en largos recorridos a marcar. El Piojo Alvarado está haciendo un muy buen mundial y de esa serie de toques deriva el tanto que consigue el asturiano naturalizado mexicano Fidalgo, que marca su primer gol en Copas del Mundo, pero efectivamente de un despeje muy largo de Ochoa nace el tercer gol del equipo mexicano.
0: Te voy a enseñar una joya
1: A ver.
0: que me
1: Ah, qué
0: acaban de
1: maravilla
0: entregar.
1: del
0: Es
1: 70, Joaquín.
0: del 70. ¿Sí? Aquí dice, ¿con dónde voy contigo? Aquí, a ver.
1: Qué
0: México
1: maravilla.
0: 70, octavos de final, mayo 31. Precio, $30.
1: Fíjate,
0: ¿Eh?
1: ahora cuestan más de 30.000.
0: 30 pesos.
1: Sí.
0: Pues bueno. Era cuando un dólar se cotizaba a 12.50, sí, que hoy serían 12.500 pesos de los actuales.
1: Sí.
0: Entonces, porque acuérdate que le agregaron luego 3 ceros, la devaluación 3 ceros, sí, eso costaba 30 pesos.
1: Treinta
0: Estamos
1: pesos, qué
0: hablando que
1: joya.
0: eran, que 8 por 3, déjame decir, 25, 2. 2.30, $2 con 30 centavos de
1: Otra
0: aquellas épocas.
1: economía, otros precios, otro
0: ¿Sí?
1: México y otra seguridad en los boletos, porque ese que acabas de mostrar, que es una joya
0: Sí.
1: auténticamente, oye, no había holograma, no había código de
0: No.
1: seguridad, no había código de barras, era fácil de falsificar. Porque
0: Sí.
1: esas perforaciones, pues era lo más a lo que llegaba de seguridad un boleto para el campeonato mundial, esos que están ahí debajo
0: Sí.
1: de donde dice Campeonato Mundial de Fútbol, esas perforaciones era a lo más que se llegaba en términos de seguridad en aquella época, Joaquín.
0: Sí, aquí está
1: ¡Qué
0: esto. Y
1: maravilla!
0: atrás está cómo llegar los accesos con un anuncio de una marca de coches. Dice, condiciones para el uso del boleto. Este boleto es válido para el lugar y fecha indicados al frente. Esta parte del boleto se debe conservar y mostrar cuando se requiera. Y aquí estaban los accesos, que sabes
1: Mira,
0: que son los mismos de hoy.
1: pues sí,
0: Periférico de Tlalpan.
1: solo que con miles y miles y miles de personas más, ¿no?
0: Millones.
1: Y millones
0: Millones
1: y de
0: y
1: coches.
0: de coches, sí, por supuesto. Y de coches. Oye, a ver, entonces, ¿a quién estás viendo? Dos preguntas. ¿A quién estás viendo y a quién te gustaría para el martes?
1: Fíjate que Ecuador tiene el 76% de posibilidades de jugar contra México porque es el tercer lugar ya confirmado del grupo E, el 10% para Escocia, el 5% para Uruguay, el 4% para Cabo Verde. Se tienen que dar algunas combinaciones, Joaquín. Si España le gana a Uruguay,
0: Sí.
1: Bélgica a Nueva Zelanda y Egipto a Irán, lo más seguro es que el rival sea el equipo de Escocia. Pero todo parece indicar que será Ecuador, que es un equipo que juega bien al fútbol.
0: Muy bien.
1: Yo creo que va a ser un sinodal fuerte para el equipo mexicano en caso de que sea Ecuador. Hoy en la noche se va a saber exactamente cuál será el rival del equipo mexicano que buscará su cuarta victoria en este campeonato del mundo, porque se convirtió el equipo de México en la sexta selección que gana sus tres partidos de fase de grupos. Antes, Holanda en 74, Brasil en 86, Italia en 90, Argentina en 98 y Uruguay en 2018. México se suma a esa lista de
0: Sí.
1: los únicos seis equipos que han ganado sus primeros tres partidos sin recibir un solo gol en el Campeonato Mundial.
0: Fíjate, es que son datos. Toma, Francisco, perdón, permíteme. Sí, Francisco, nuestro compañero. Te devuelvo tu boleto. Ahorita es la camiseta de Croacia, ¿verdad? Pásale, pásale. Gracias.
1: Qué maravilla.
0: Devuelto está, ¿eh? Sí, porque
1: Sí,
0: luego, oye, este que.
1: que
0: No,
1: conste.
0: sí, que conste. ¿A ti quién te gusta? Heriberto, ¿a quién
1: Pues
0: preferirías?
1: yo creo que Ecuador, Joaquín, porque es un rival que puede poner a prueba al equipo mexicano. Sin duda van a cambiar las circunstancias porque hemos visto al equipo mexicano solvente, más allá de un rendimiento futbolístico que algunos pudieran considerar que todavía no es el óptimo, pero el equipo ha ganado los 3 partidos. El triunfo del miércoles fue inobjetable, fue categórico, lleva un paso perfecto, pero creo que ahora viene la parte más complicada porque es a matar y morir. Ahora sí, eliminación directa, y yo creo que el equipo de Ecuador puede representar un sinodal
0: Muy fuerte.
1: de resistencia fuerte para el equipo mexicano, más allá de Escocia, por ejemplo, que siento que sería más asequible, más factible el triunfo del equipo mexicano. Pero Ecuador yo creo que le puede poner muy a prueba al equipo de
0: Sí.
1: Javier Aguirre el próximo martes.
0: Yo creo que para mí es el más peligroso de los que se
1: Sí.
0: han mencionado.
1: Sobre todo por lo que pasó ayer, Joaquín, que
0: Sí.
1: contra pronóstico, así como México le ganó a Alemania en el primer partido de Rusia 2018 con aquel gol inolvidable del Chucky Lozano, pues ayer Ecuador fue el que dio la sorpresa mundial al
0: Sí.
1: derrotar a los germanos. Así que vamos a ver si termina siendo el rival de México. Ecuatorianos, me estaba acordando, ¿te acuerdas de Italo Estupiñán?
0: Claro.
1: Aquel jugador del pelo
0: Sí,
1: ensortijado que
0: sí,
1: jugaba en el
0: sí.
1: Toluca, en
0: Sí.
1: el América, en el Atletas Campesinos, en el Puebla. Fíjate que
0: Sí.
1: murió en un centro comercial en Toluca hace 10 años. Ítalo Estupiñán murió en México. También, desde luego, el Team Delgado,
0: Fabián.
1: aquel muy alto
0: Bueno,
1: rematador del Necaxa.
0: Fabián está ahí. Ah,
1: Ese es
0: no,
1: chileno,
0: perdón.
1: Joaquín.
0: No, me equivoqué.
1: Sí.
0: Aguinaga. Me refería a
1: Aguinaga.
0: Aguinaga.
1: Ese
0: Sí.
1: es el mejor ecuatoriano que ha venido a México con el Necaxa muchísimos
0: Sí.
1: años. Talentosísimo, aunque la parte final la jugó con Cruz Azul después de tantos años con los Rayos del Necaxa.
0: Sí, pero en fin. Yo lo veo el más fuerte, Ecuador, el más peligroso, el más riesgoso. Y me gustaría pues que vinieran los escoceses, hombre, a la fiesta. Imagínate los escoceses aquí en México. Bueno, se van a quedar hasta septiembre.
1: Sí. Son buenos para el consumo de cebada y también son muy de música, muy de
0: Sí.
1: tradiciones, muy de gaitas. Rod
0: También.
1: Stewart, que es un futbolerazo, Joaquín, le encanta el fútbol. No dudaría nada si es Escocia que estuviera ahí en las tribunas del Estadio Azteca.
0: En fin, pues ahí está siempre el Celtic con su
1: Sí.
0: rival más furioso, donde las aficiones chocan después de cada clásico.
1: Sí, son amantes del fútbol, como también lo son los ecuatorianos, que empezaron de manera titubeante el torneo, pero lo están cerrando en la primera etapa de una forma extraordinaria, después de derribar a un gigante como son los germanos. Y puede ser, hoy mismo se sabrá, ya estaremos comentando la próxima semana sobre el partido del martes. Aquí atrás en el Ángel está colocada la pantalla enorme, está colocado también el espacio con la tarima para la música, y pues ya se duplicó el número de personas que estuvieron aquí
0: Sí.
1: antenoche de miércoles para jueves. Pues ya me imagino lo que puede pasar de martes para miércoles de la próxima semana en
0: No.
1: caso de que gane el equipo mexicano.
0: Se van a quedar ahí hasta el otro partido.
1: Sí.
0: Oye, gracias, Beto, querido. Nos vemos el lunes, ¿no?
1: Gracias, querido Joaquín. Buenas tardes.
0: Que estés muy bien, Beto Morrieta, con el cariño de tantos años. Tengo que ir a unos anuncios y después de los anuncios, bueno, pues mire, para el martes ya hay suspensión de clases, dijeron, pues ya están de vacaciones. Hombre, ¿cómo va a haber suspensión de clases en vacaciones? Pero bueno, ya ve cómo son de ocurrentes, por decirlo bonito. Y pero sí, home office para el martes por el partido. Y en el México Real. En el México Real, transportistas bloquean con tráileres y camiones de carga la México-Puebla a la altura de la caseta de San Marcos. Van los cárteles mexicanos, ahora lo dice la ONU, principales proveedores de fentanilo, eso lo dice la ONU. La Embajada de Venezuela en México ha instalado un centro de acopio para recibir ayuda humanitaria. Ojalá me informen de la embajada en dónde se encuentra o si es en la misma embajada. Continuamos.
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0: Bueno, saludo al equipazo, Ana Berta, ¿cómo está? Muy buenas tardes, Ana Berta Coronado, Óscar Satarain, el ingeniero Víctor Malpica, José Juan Padrón, Gina Trejo Briseño, Sandra Jiménez, José Manuel García en Telefórmula, los saludo, Alonso Mancera, Diana Chávez Piña, Javier Mejía, Miguel Ángel Sánchez Telles, Diana Morales, Laura Flores y Regina Rosilio. Y ahora le tengo más información con Laura Pérez Cisneros.
1: Gracias, Joaquín. La presidenta Sheinbaum dice que el rey de España escuchó y propuso colaboración sobre los pueblos originarios. Tras el encuentro, México y España refuerzan la relación estratégica. Decretan suspensión de clases y dan trabajo en casa para el martes que viene por el Juego de México de 16avos. Hoy en el Mundial, España, Uruguay y Cabo Verde, Arabia Saudita a las 6. Bélgica, Nueva Zelanda y Egipto, Irán a las 9. Someten a un hombre armado que tuvo como rehenes a sus familiares más de 24 horas en el Estado de México. Llegan elementos en fuerzas especiales del ejército a Sinaloa para reforzar la seguridad. Ayer hubo narcobloqueos en Escuinapa por captura de jefe criminal. Van casi ya 1,000 muertos, cerca de 3,000 los heridos y 50,000 desaparecidos en Venezuela por estos terribles terremotos, Joaquín.
0: Gracias, gracias Laura. Yo voy a unos anuncios. Pero antes de ir a los anuncios, voy a ir contigo, Enrique Hernández. La presidenta dio detalles hoy del encuentro con el rey Felipe VI de España ayer en Palacio Nacional.
2: Así es, Joaquín, gracias, buenas tardes. Es correcto, y durante el recorrido que hicieron por Palacio Nacional, justamente fue en el mural de Diego Rivera, pues con el nombre de La Epopeya, donde justamente hicieron la reflexión de la importancia de los pueblos originarios, y donde decide la presidenta Claudia Sheinbaum, bueno, hay 28 millones de mexicanos que hoy por hoy se reconocen como indígenas, por eso es de que si bien esta solicitud de perdón es importante, pero hoy por hoy hay motivos para que se estreche la relación aún más de España y México a través de algunas muestras, exposiciones de gran importancia a nivel cultural, que sin duda alguna es el inicio de una nueva era. Vamos a escuchar a la presidenta.
3: Repito nuevamente, esta reunión no se hubiera podido dar si no hubiera habido por parte del gobierno español y del jefe del Estado español, el rey, en su momento la visita a la exposición de mujeres indígenas y ahí haber reconocido en su forma, en su manera, abusos que se realizaron durante la llegada de los españoles, durante la llamada conquista. Y esto fue un gesto por parte de ellos que se tradujo pues en la visita el día de ayer.
2: Bueno, dijo la presidenta que sin duda alguna este recorrido pues llamó mucho la atención del rey de España, Felipe VI, y que sin duda alguna, bueno, será un buen motivo para reencontrarse más adelante. También, entre otros temas, Joaquín, la presidenta se refirió y sale al paso de las críticas en contra de Alejandro Gertz Manero,

0: pues referente a su declaración patrimonial, donde se habla de una cantidad importante de propiedades, pero también de vehículos, pues de gran lujo. Dijo que esta declaración, bueno, pues no contradice los preceptos de la cuarta transformación, de la austeridad, sin embargo, porque insiste en que esta declaración la hizo pública y en tiempo. Vamos a escuchar a la presidenta.
1: Bueno, es su patrimonio y él lo declaró. O sea, que hay total transparencia por parte de él, de su patrimonio. Malo sería que tuviera un patrimonio que no declarara. Entonces, pues, es un patrimonio que él declara y que él tiene.
0: Bueno, si lo declaró, es transparente, asegura la presidenta, y también se refirió a las declaraciones de algunos funcionarios norteamericanos en el sentido de que insisten en que la frontera de México está controlada por el crimen organizado, pero la presidenta insiste que están en tiempos muy cerca electorales, el próximo mes de noviembre, por lo que sin duda alguna México no puede ser tomado como una vez más, como una campaña política, porque en Estados Unidos hay muchos temas que tienen que resolver, así lo dijo.
1: Entonces, hay mucho también en este momento vinculado con la elección que ellos tienen en noviembre. Como hemos dicho, nosotros no queremos que usen a México. Hay muchos temas en Estados Unidos importantes de atender para que se use a México como parte de la campaña. Entonces, mucho de esto tiene que ver pues con la elección de noviembre. Y nosotros siempre vamos a defender el trabajo que estamos haciendo en México.
0: Ya a las 10 de la mañana la presidenta se comunicó vía telefónica con la presidenta de Venezuela, Delcy Rodríguez, a quien le expresó la solidaridad de los mexicanos, del pueblo de México, ante el impacto que sufrió esta nación sudamericana por los sismos, y que sin duda alguna el gobierno de México está abierto a incrementar el apoyo humanitario hacia Venezuela, porque sin duda alguna, bueno, es un país hermano y tenemos que seguir apoyándolos, así lo dijo la presidenta.
1: Y fueron recibidos ayer por la noche por autoridades de Venezuela, iniciaron la descarga, son 3 aviones, y hoy en la mañana, muy temprano, ya iniciaron las labores de rescate, ya les asignaron un área y están en las labores de rescate.
0: Y bueno, concluida la conferencia del pueblo, Joaquín, la presidenta se reunió con los gobernadores de la Cuarta Transformación para dar seguimiento justamente al programa IMSS Bienestar, donde se hizo una evaluación antes de ir a la gira por Chiapas. Con las imágenes de Jorge Aguilar, el reporte que te tengo, Joaquín.
2: Gracias. Con los gobernadores de la 4T, tengo yo que ir a unos anuncios, y después de los anuncios, el ejército decomisa ahora arsenal, droga y equipo táctico en Michoacán. Fue en Cualcomán, este municipio considerado de alta violencia e inseguridad, con un gobierno de la delincuencia ya en esa tierra caliente. Roberto Lasseri asume oficialmente la embajada de Estados Unidos de México en Estados Unidos y deja abandonados a todos los pensionados. Ahí heredó la bronca de los pensionados. Él pues ya está en Washington. Continuamos.
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0: Voy a ir contigo directamente, Maru Rojas. Hoy se graduaron 91 nuevos especialistas de seguridad nacional en la defensa.
1: Efectivamente, Joaquín, y con esto ya son 54 las generaciones que han egresado de la maestría en Seguridad Nacional, consolidando al Colegio de la Defensa como el principal semillero de pensamiento estratégico del Estado mexicano, una ceremonia encabezada por el secretario de la Defensa Nacional, general Ricardo Trevilla, la graduación de esta 45ª antigüedad presencial y la segunda antigüedad mixta de este posgrado, integrada por personal de las Fuerzas Armadas, funcionarios de la Administración Pública Federal, investigadores y militares de Argentina, Brasil y Guatemala. Solo dos oradores. El primero de ellos, el director del Colegio de Defensa Nacional, general piloto aviador José Ernesto Sandoval Águila, subrayó que en un escenario internacional cada vez más complejo, la seguridad nacional exige especialistas capaces de investigar, analizar y diseñar respuestas estratégicas para proteger la soberanía, la estabilidad institucional y los intereses nacionales. Por ello, el reconocimiento.
2: Mi general secretario, quienes formamos parte del Colegio de Defensa Nacional, le expresamos nuestro agradecimiento por su apoyo permanente a la educación y al fortalecimiento de esta institución. Su respaldo nos compromete a redoblar esfuerzos para que nuestra casa de estudios continúe consolidándose como un referente en la generación de doctrina y de capital intelectual, manteniendo su posición como la máxima institución educativa del país en materia de seguridad nacional.
1: Joaquín, mi reporte.
0: Gracias, muchas gracias, Maru. Bueno, mire, en enero de 2015, cuando el PRD usó en un spot la imagen de este reportero indebida ilegalmente, se llevó al caso al Tribunal Electoral del Poder Judicial de la Federación, que decidió que personas ajenas a la política no podían aparecer en ese tipo de promociones partidistas a menos que diéramos autorización o dieran autorización expresas. En aquel entonces el Tribunal Electoral sancionó con una amonestación pública al PRD y estableció que no podía usar mi imagen ni la de ninguna otra persona, por más pública que fuera, pues era injustificado y desautorizado por ser ajenos a la contienda política, además de rebasar los límites de la libertad de expresión, y que en mi caso, siendo periodista y teniendo proyección pública, contaba con protección judicial cuando un partido pretendiera usarla. En aquella sesión de hace 11 años, el magistrado Constancio Carrasco consideró que una persona privada con proyección pública, si bien debe contar con mayor tolerancia para aceptar una crítica, en el spot del PRD se excedían los límites del ejercicio de la libertad de expresión, por lo cual avaló la decisión. Sin embargo, ahora el nuevo Tribunal Electoral, entregado a la 4T el martes por la noche y en una sesión virtual, resolvió lo contrario y cambió los criterios establecidos y vigentes desde hace 11 años. Y estableció este tribunal entregado, le decía, al régimen por una votación mayoritaria, que se refería a un spot de Morena para Ricardo Salinas, ¿sí? Que decía que no lo, que no, vamos, que lo podía hacer, ¿sí? Porque él participaba en asuntos de interés general. Yo lo que me quiero referir es que ahora cualquier persona privada, cualquiera ajena a las campañas políticas, cualquier artista, cualquier periodista, cualquier empresario, podrá ser utilizado en sus spots acorde a los intereses de Morena o de otro partido y sin defensa alguna. Entiendo que aquí el objetivo principal del tribunal es que Morena suba más spots de este empresario, Salinas Pliego. Pero el hecho es que tumbó un criterio judicial establecido con fundamento, además, de violar el artículo primero de la Constitución en materia de derechos humanos. El tribunal nos dejó a todos desprotegidos por responder a los intereses estratégicos de un partido, Morena. Ese es el nivel de este tribunal electoral. Y venga tu canela fina, Rubén Cortés.
3: Buenas tardes, Joaquín, ¿cómo estás? Pues, Joaquín, están apareciendo extractos del nuevo libro de Ken Salazar, el ex embajador de Estados Unidos en México durante el gobierno de López Obrador. Muy conocido por su sombrero, estaba casi todos los días en Palacio tomando café, un gran amigo de López Obrador. Ahora aparece un libro, en los extractos, se llama Fronterizos el libro, y en los extractos publicados, la mayoría son infidencias, confidencias, lo que coloquialmente se le llama chismes. Sin embargo, en uno de los extractos publicados hay datos duros y ahí ya el análisis si entra, si se puede hablar en serio. Y es inquietante el resultado de estos datos duros. La conclusión es que la política migratoria de López Obrador facilitó el triunfo de Donald Trump en Estados Unidos. O sea, que ganara Donald Trump en Estados Unidos, que fuera el actual presidente, jugó un papel fundamental que López Obrador bajara la guardia con el argumento de que no tenía presupuesto para poner medidas antimigrantes, y eso provocó que en la etapa de las elecciones, previa en el proceso electoral, hubiese lo que le llaman los estadounidenses encuentros, o sea, detenciones, hasta 200.000 detenciones por mes. Es una friolera de detenciones, y el embajador se quejó de manera formal con el gobierno mexicano de entonces, y la respuesta fue que no había dinero para eso. El secretario de Hacienda le dijo, y Garduño, el entonces director de migración, impresentable director de migración, le dijo que no había dinero porque se estaba dedicando el dinero a las mega obras de López Obrador. Conclusión, la política antimigrante de Trump pegó en los Estados Unidos porque entraban muchos migrantes, él se agarró de ahí y provocó el triunfo de Trump. Es una conclusión a partir de datos duros, medibles, números que publica en ese extracto Ken Salazar. Al margen de todo eso, hay que explicar que desde que ganó López Obrador en el 2018, a partir del 2019, convirtió la migración, las remesas se las convirtió en el motor del consumo de la economía mexicana. De ahí que las remesas empezaran a ser los héroes, los migrantes, y bueno, si lo eran, porque antes de López Obrador las remesas eran 20.000 millones de dólares al año. ¿Qué es lo que están teniendo ahora? O sea, bueno, ahora más, aún con la política antimigrante de Trump, en el primer cuatrimestre de este año, son esos 20.000 millones de dólares lo que va de remesas. Entonces, aunado a la política esta de fomentar la migración de López Obrador, se aunó que propició el triunfo de Donald Trump. Hay que leer el libro, ahora que aparezca allá en físico, y esperemos hasta entonces, Joaquín, pero por ahora está eso que es interesante. Te mando un abrazo largo, siempre con mucho cariño y mucha gratitud.
0: Gracias, Rubén. Uzi Toledo en Guadalajara.
4: ¿Cómo estás, Joaquín? Pues vivimos una noche histórica este jueves con el concierto de Plácido Domingo y el de Alejandro Fernández y compañía. Aclarar que fueron dos eventos distintos. Vamos a comenzar con el de Plácido Domingo en el Conjunto de Artes Escénicas de la Universidad de Guadalajara, donde 1.700 personas abarrotaron el recinto con 149 artistas, y claro que el maestro se llevó una ovación de pie. Y por el otro lado, Alejandro Fernández acompañado de Julián Álvarez y Alfredito Oliva. Imagínate nada más, 270 mil personas, nada más esa cantidad, casi 300 mil asistentes estuvieron celebrando en la Glorieta La Minerva, entonando todas las canciones a todo pulmón, casi 3 horas de concierto, y pues parte de las celebraciones que se están viviendo por el Mundial de Fútbol 2026, Joaquín.
0: Gracias, Uzi. Continuamos. Felicidades, Potrillo. Continuamos.
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11: Las nubes de tipo cúmulo pueden pesar más de 550 toneladas, desafiando su apariencia ingrávida.
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11: El himno nacional más corto del mundo es el de Japón, llamado Kimigayo, que tiene solo 4 líneas de texto.
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15: Durante mayo, el valor de las exportaciones de México sumó 69.544 millones de dólares, una expansión anual de 25.4% y superior al del mismo periodo del 2025, de acuerdo al Banco de México. El Gobierno de México emitió un decreto en el cual instruye a aplicar a criterio teletrabajo en dependencias federales y empresas ubicadas en la capital del país el próximo 30 de junio para contribuir a la movilidad urbana y la seguridad vial. También se suspenderán clases en el marco del partido de la selección mexicana en el estadio de la Ciudad de México. El presidente de la Asamblea Nacional, Jorge Rodríguez, ajustó a 920 el número de fallecimientos a causa de los dos devastadores sismos de esta semana en Venezuela. Precisó que hay 3.360 heridos y reiteró la militarización del estado de La Guaira. Con información de Aime Arriaga, Jorge Herrera Bulnes. 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
0: Bueno, y hoy es viernes de lo que no nos enseñaron en la escuela, con el doctor José Antonio Lozano Díez, presidente de la Junta de Gobierno de la Universidad Panamericana y del IPADE. Adelante, doctor.
17: Querido Joaquín, muy buenas tardes a ti y a todo el auditorio que nos escucha el día de hoy. Hoy viernes, lo que no nos enseñaron en la escuela, que nos toca. ¿Cuántas cosas hemos visto en este sentido? ¿Cuántas cosas tan importantes en la vida y que por alguna circunstancia no nos enseñaron en la escuela, inclusive quizás tampoco en la casa, y que son cosas fundamentales para enfrentar la vida? Hoy quiero tocar un tema que es central en toda la educación, un tema que hoy es una preocupación y un signo de los tiempos, y es, Joaquín, la crisis que estamos teniendo en la atención, la crisis de atención que hay en todo el mundo. Cómo ahora las personas ya no somos capaces de mantener la atención en un punto. Cómo ahora ya no somos capaces de leer largamente, de mantener una conversación. Veremos que en los últimos 15 o 20 años, la mente humana se ha venido fragmentando. Cada vez las personas les cuesta más y mucho más mantener la atención en algo. Llaman la atención datos que son impresionantes. Un adulto no puede mantener la atención en una pantalla por más de 47 segundos. Un estudiante de estas universidades del Ivy League que están en trabajos finales, en un momento de presión, no pueden tampoco mantener la atención por más de 65 segundos en la pantalla. Cuando no podemos mantener la atención, perdemos la posibilidad de reflexionar. Pero ¿por qué hemos perdido de esta forma la atención? ¿Por qué tenemos esta gran crisis? ¿Por qué hoy nuestros niños son incapaces de mantener la atención, de estudiar, de conversar? Pues en gran medida tiene que ver con el uso de las pantallas, pero sobre todo la cantidad de estímulos que estamos teniendo. Se calcula que un niño, igual que cualquier persona, puede estar viendo su celular cerca de 1500 veces al día, tomarlo aunque sea para echarle un ojo. La cantidad de estímulos que tenemos al día, entre sonidos en estas calles transitadas, entre las pantallas, pueden llegar a 3500, quizás hasta 5000 diarios, lo que es una locura para la que el cerebro humano no está preparada. Y en estas condiciones, la pérdida de la atención pone en riesgo el cimiento más importante de la educación, que es poder pensar, poder entender. Hoy, quizás la economía de la atención, esta forma de intentar captar la atención, es una de las cosas más importantes que están ocurriendo. Por eso, este programa y también el próximo viernes se lo quiero dedicar mucho a este tema, porque la caída de la atención, la caída de la concentración mental, está trayendo también una caída en la inteligencia, una caída en el IQ de una generación que en algunos estudios, esta de niños, puede tener 7 puntos menores de IQ que la generación de arriba. Esta generación de niños probablemente está siendo la primera menos inteligente que la de sus papás. Fíjate cómo cambió el fenómeno a raíz de las pantallas. Después de la Segunda Guerra Mundial, se empezaron un científico de apellido Flynn, se empezó a dar cuenta que cada década que pasaba, por mejor alimentación, por mejores estudios, por mejores condiciones, aumentaba el IQ promedio del mundo. Cada década aumentaba 3 puntos promedio global. Fíjate, Joaquín, algo tan impresionante. El IQ normal de una persona con inteligencia común y corriente, está entre 90 y 110 puntos. Imagínate tú lo que es que la humanidad tenga un crecimiento de 3 puntos de IQ. Eso fue haciendo que durante varias décadas tuviéramos generaciones mejor preparadas, con más profundización, con más inteligencia abstracta. Probablemente el momento en que hayamos tenido el mayor nivel de IQ promedio en el mundo haya sido la década de los años 90, principios de los 2000. Pero a partir del uso intensivo de las pantallas, eso empezó a cambiar. Ahora, los niños, estos de la última generación, de acuerdo con algún estudio, una publicación que hizo antes de la pandemia, antes de ese uso tan intensivo que tuvimos en la pandemia de las pantallas, pues hablaba ya Michel Desmourguet, de un neurocientífico francés, de que había caído 7 puntos el IQ promedio de los niños en Francia. Y otros estudios que siguieron en Estados Unidos y otros países ven lo mismo. Una caída de menos 7 puntos es una caída muy abrupta del IQ. Y este tema, más allá de la caída del IQ, más allá de lo que seamos menos inteligentes, la verdadera pregunta que tendríamos que hacernos es si estamos dejando de ejercitar nuestra inteligencia, si esta fragmentación de la mente realmente nos está impactando. Porque, Joaquín, la inteligencia no desaparece de golpe. Comienza cuando dejamos de ejercitar la atención. Piensen ustedes, muchos, ¿no? Cuando hace años el número de teléfono lo marcábamos nosotros, no sabíamos los números de teléfono. Cuando hace años teníamos más o menos que ubicarnos en las calles para llegar a alguna dirección. Hoy, la mayoría de los teléfonos ya no nos los aprendemos, solamente están grabados en nuestro celular y le picamos un botón. Las calles, pues hoy ya no nos las sabemos muy bien, hemos perdido también sentido de orientación, de atención en las calles, porque ponemos una aplicación como el Waze o los mapas para llegar a algún lugar. Estamos viviendo un momento verdaderamente importante de cambio neurológico en la humanidad. Y si el cambio neurológico es para peor, si perdemos la atención, entonces no tendremos la base para estudiar. No tenemos la base para poder educar a los niños como lo requieren el día de hoy. También por eso hoy vemos cómo en muchos países como Australia, como Suecia, se empieza a pensar o se empieza a dejar el uso de pantallas en la escuela, porque se han dado cuenta que un niño que está en clase con una pantalla no pone atención y por lo tanto no puede aprender, no puede profundizar. Hace algunos días, aquí en la conferencia mañanera, la presidenta Sheinbaum también mencionaba ese tema, cómo hoy el tema de las pantallas está siendo muy negativo para los niños. Esta mente fragmentada, Joaquín, que ya no es algo que nos va a ocurrir, es una cuestión en presente. Esta mente fragmentada que no solamente es un tema que tiene que ver con lo que aprendemos o con lo que podemos reflexionar, sino que también tiene que ver con nuestra relación con los demás. Una persona que no tiene capacidad de atención no tiene capacidad de hablar con otro. Simón Weil escribía ya hace años, la atención es la forma más rara y más pura de generosidad, porque es decirle al otro, tú eres más importante que mi teléfono. Y hoy eso lo tenemos bastante roto. Las relaciones humanas se han venido debilitando precisamente por la fragmentación de la atención. En ese sentido, Joaquín, yo quisiera dejar algunos consejos, 6 consejos que me parecen muy importantes con nuestros hijos, con nosotros mismos, para poder recuperar la atención, esa atención tan perdida. Algunas ideas prácticas que pueden ser muy útiles. La primera es leer, leer todos los días. Leer por lo menos unos 15 minutos, porque la lectura hace a la mente lo que el gimnasio a los músculos. La lectura no la sustituye en ningún video. Leer directamente. Está demostrado ya en muchos estudios neurológicos la importancia de la lectura para recuperar la capacidad de atención. Otro muy importante, una sugerencia práctica para todos, no solo para los niños, eliminar las notificaciones, porque cada interrupción que tenemos y continua en un teléfono que está sonando el WhatsApp y que estamos por ahí, obliga al cerebro a volver a comenzar, a perder la atención y romper la atención para volver a comenzar. En ese sentido, quitar las notificaciones. Un tercer consejo, practicar el aburrimiento. Qué importante practicar esto que hoy le tenemos pánico. Esta sociedad del entretenimiento, porque no sabemos llenar los vacíos, nos hace que nunca tengamos ese aburrimiento. No hay que llenar cada minuto. El cerebro necesita espacios vacíos para recuperarse, para pensar, para profundizar. Otra de las cosas, cuarto consejo, concentrarnos al mismo tiempo siempre en una sola tarea. Hay que recordar que el multitask rompe la mente. En realidad el multitask no existe porque la capacidad del cerebro es de concentrarse en una sola cosa. La persona que hace multitask no es que se pueda encontrar viendo dos cosas distintas y pensando en dos cosas distintas, eso no existe. El multitask significa que cambias muy rápido tu foco de atención, pero al cambiarlo tan rápido, rompes esa capacidad de atención también. El quinto consejo, Joaquín, es la conversación. Qué importante volver a aprender a conversar, pero conversar presencialmente, con palabras de las que hablamos, no escritas, no en una pantalla. Conversar. Y conversar significa también escuchar al otro. Escuchar durante 20 minutos a otro sin mirar el celular. Hoy es un verdadero entrenamiento para la atención. Y finalmente, dormir bien. Fundamental el sueño, Joaquín. Hoy que en el mundo, tú ya lo has mencionado, lo hemos visto aquí en el programa en otras ocasiones, hay una gran crisis de sueño, una crisis de personas que no duermen bien. El sueño bien cuidado consolida la memoria, el aprendizaje y la capacidad de concentración. Joaquín, recuperar la atención. De este tema es tan relevante, es la base de todo, que seguiremos hablando el próximo viernes. Restaurar esta mente fragmentada hoy es sin duda la tarea más urgente que tenemos. Tristemente hemos perdido capacidad de concentración, de atención, pero la buena noticia es que con medidas muy concretas podemos recuperarla. Hasta aquí mi comentario, querido Joaquín. Muy buen fin de semana a ti, a todo el auditorio. Esperando sigamos con grandes noticias de este Mundial de Fútbol.
0: Gracias, doctor. Muchas gracias y muchas felicidades. Mañana es tu cumple. Te abrazamos con mucho cariño. el doctor Antonio Lozano Díez, y este es el comentario de mi querido compañero y amigo José Fonseca. Le recuerdo, su columna la encuentra en cafepolitico.com y en el periódico El Economista. Pepe, muy buenas tardes.
18: Buenas tardes, Joaquín. Buenas tardes al auditorio de Radio Fórmula. Esta semana recordaste la foto de la mano de Dios de Maradona que tomó Alejandro Ojeda, un gran fotógrafo, en exclusiva para el Heraldo de México durante el Mundial del 86. En mayo de 2002, vísperas del Mundial que se celebró en Japón y Corea del Sur, llamaron del diario británico The Guardian para saber cuánto pedía el Heraldo de México para autorizarlos a publicar aquella foto. Nos dijo que un Vivales la vendía a los diarios ingleses. Lo único que le pedimos fue que la publicara y que le diera crédito al Heraldo de México por la foto. La historia vale, Joaquín, porque hoy un diario mexicano publica la foto y los derechos se los atribuye a Bob Thomas Sports, empresa transnacional. Británicos, pero igual de descarados, Joaquín. Gracias y buenas tardes.
0: Gracias, don Pepe. Y bien, eso es todo. Ya nos vamos. Buenas tardes. Yo soy Joaquín López Dóriga y como siempre le agradezco a usted que me escriba, que me llame. Pero sobre todo y en especial le agradezco, usted lo sabe y además lo sabe muy bien, que me escuche y ahora que me vea y que me siga en las redes. Gracias pues por eso, buenas tardes, los dejo en esta esquina con Marion Reimer y en esta otra con Javier Risco. Y que tenga un enorme y futbolero fin de semana. Gracias y que le vaya muy bien.

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1: Ya sobre el tiempo, y aún con el empate, por la banda lateral derecha, Unigroy en el 10, Kudrich se va de la 1, por avanzar cerca del marco, la baja con el pecho, dispara y anota fuerte.

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0: 3 de la tarde en punto en este viernes 26 de junio. Yo soy Javier Risco y gracias por darme la oportunidad de llegar hasta su casa a través de Telefórmula, por escucharnos en el 104.1 de FM, por seguirnos a través de YouTube y por supuesto también por descargar el podcast esta tarde, mañana por la mañana, por formar comunidad. Queremos que sea de ida y vuelta esta comunicación, @jrisco@radio-fórmula y en el 55-52-79-22-91 y terminación 57-91. Lo decía muy bien mi querido Joaquín López Dóriga, un gran fin de semana nos espera empezando desde ya. En los partidos del Mundial, acaba de terminar por ahí el Francia contra Noruega y tal vez el platillo, pues de los más exquisitos para esta primera ronda, se juega el día de hoy a las 6 de la tarde desde el Estadio Guadalajara, España contra Uruguay. No, bueno, dos aficiones, por supuesto, también, que seguramente están muy bien recibidas en Guadalajara. Y bueno, pues justamente estaremos hablando de eso, de lo que sucede por allá. Mucha información por delante para cerrar la semana. Si está comiendo, muy buen provecho. Si está en la sobremesa, gracias por acompañarnos aquí en El Cafecito. Vamos, vamos con la información.
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0: Y hablando de Guadalajara, Pablo Lemus, gobernador del estado de Jalisco, recibe al rey Felipe VI previo al partido de España contra Uruguay. David Galván, reportero de Grupo Fórmula, nos tiene toda la información. Adelante, David. Buenas tardes.
2: ¿Qué tal, Risco? Buenas tardes al auditorio. Y bueno, pues nos encontramos en la zona donde se encuentra hospedado el propio rey Felipe VI de España. Es la Avenida de las Rosas, es el Hotel Barceló, donde pasó la noche y donde ha llevado parte de su, o bueno, la agenda que ha tenido a lo largo de esta mañana, después de llegar al Aeropuerto Internacional de Guadalajara, procedente de la Ciudad de México, alrededor de las 8 de la noche, procedió a llegar hasta este punto. Y bueno, aquí, como comentabas, tuvo una reunión con el gobernador de Jalisco, Pablo Lemus, con quien conversó acerca de las relaciones que se mantiene en este estado con el gobierno español, las afinidades y bueno, pues los distintos convenios que tienen, culturales e incluso las casas que hay aquí de apoyo de educación de la comunidad española. También hubo una reunión con empresarios en este hotel que se encuentra a mi espalda en las imágenes de mi compañero Luis Ramos, que bueno, pues en esta reunión estuvieron presentes representantes de la comunidad española en México, a quienes pues reiteró el arraigo, el apego y pues el respaldo que hay hacia la comunidad ibérica desde la nación española y bueno, los vínculos que mantienen con el pueblo mexicano. También es de llamar la atención que en este, a un costado de este hotel, se encuentra también el hotel de la selección de Corea, que bueno, pues ha sido uno de los máximos símbolos en este mundial. Todo el mundo quiere foto con Corea. Aquí están los aficionados queriendo tomar la foto. Y bueno, de esta Avenida de las Rosas saldrá el convoy del rey Felipe VI en dirección hacia la Avenida Mariano Otero para tomar hacia el periférico y llegar al Estadio Guadalajara, al encuentro donde estará en el Parque de Honor junto al presidente de la Real Federación Española de Fútbol para el partido de España contra Uruguay, el tercero de esta de este mundial aquí en Guadalajara. Es la información que tenemos de momento. Y bueno, también hubo un mensaje que dio a la comunidad española. Déjame, si me permite, Risco, escuchar
0: parte
2: del mensaje que dio el rey de España.
3: Nuestro cariño desde España y bueno, pues también celebrar juntos esta relación tan magnífica que hay entre España y México ya desde...
0: Bueno, pues ahí está parte de lo que dijo el rey. Gracias, David Galván, por tu reporte. Nosotros vamos a una pausa y regresamos con más información.
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15: Los antiguos egipcios usaban losas de piedra como almohadas, algo que hoy nos parecería extremadamente incómodo para dormir bien.
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0: 3:08. Gracias de verdad a todos por sus comunicaciones, por acompañarnos este viernes, por cerrar la semana. Cuéntenos desde dónde nos ve, desde dónde nos escucha también. Y bueno, pues si la verdad es que sirve que el partido ahorita sea, que el partido sea hasta más tarde, porque ahorita pues mejor informarse a través de Grupo Fórmula. No hay ningún partido. Podemos, por supuesto, cerrar la semana con muchísima información. Y bueno, nos contaba David Galván de la agenda del rey Felipe VI. Por cierto, la presidenta Claudia Sheinbaum calificó de cordial la reunión que sostuvo este jueves. Eso fue lo que dijo con el rey Felipe VI de España en el Palacio Nacional, en la que dijo... Gracias. En la que dijo, platicaron sobre los pueblos originarios y el fortalecimiento justamente de la relación entre ambas naciones. Ahora vamos a escuchar lo que dijo la presidenta.
1: Por otro lado, les comento, el día de ayer recibimos, como todos saben, a el jefe del Estado español, al rey de España. Lo recibimos, empezó a llover, tuvimos que subir a la recepción oficial, al salón de embajadores, que se llama aquí en Palacio Nacional, y después tuvimos una reunión de alrededor de una hora.
0: Bueno, parte, insisto, de la crónica de la propia presidenta, de este encuentro, en el que se da un poco de detalles desde Relaciones Exteriores. Trataremos de hablar más adelante y en los próximos días con el propio Roberto Velasco para entender también estos detalles de qué se habló específicamente. Se había dicho que iba a haber una disculpa por parte de o un reconocimiento por parte del gobierno español a los pueblos originarios. En fin, vamos por supuesto a darle seguimiento. Pero el día de hoy tenemos que seguir hablando de Venezuela y tenemos que seguir hablando de esta tragedia, parte de lo que ha sucedido en las últimas 24 horas.
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0: Bueno, y a las 3:11, hora del centro de la Ciudad de México, me enlazo directamente con la periodista venezolana Kellen Zambrano. Kellen, ¿cómo estás? Gracias por acompañarnos esta tarde.
4: Hola, muchísimas gracias, Javier. Gracias a ti y a todo el equipo que te acompaña. Gracias a todos nuestros hermanos mexicanos por estar atentos a la situación que nos compromete en Venezuela desde el 24 de junio.
0: No. Bueno, es un privilegio que estés con nosotros y te lo agradecemos. De verdad, sabemos la complejidad incluso de las propias comunicaciones. ¿Qué información se tiene? ¿Se ha actualizado el número de personas desaparecidas, el número de personas fallecidas? ¿Cuál es, digamos, hasta el momento la cifra oficial de la tragedia de estos dos sismos? Kellen, ¿qué ha avisado el gobierno venezolano?
4: Bueno, digamos, la información oficial, publicada como hasta ahora en Venezuela, en las informaciones oficiales, 920 personas fallecidas, 3.300 personas heridas. Hay más de 172 ciudadanos atrapados entre las estructuras colapsadas y se contabilizan más de 3.000 damnificados en este momento, de acuerdo al reporte oficial realizado por el presidente de la Asamblea Nacional, Jorge Rodríguez, quien además, pues, como sabemos, es hermano de la presidenta encargada, Delcy Rodríguez.
0: Bueno,
4: se ha controlado en este momento de la...
0: Sí, a ver, sí. Un poco, perdón, Kellen, fíjate que le hemos dado seguimiento a esta página de internet, desaparecidosterremotovenezuela.com. Reconectemos a cada familia. Ahí el número de personas reportadas como desaparecidas en este momento a las 3:12 llega a 62.954 personas, 10.394 localizadas, pero sin contacto aún 52.560. Digamos, esta cifra es de esta página de internet. ¿Coincide con lo que se ve? ¿Coincide con lo que está sucediendo en Venezuela, Kellen?
4: Pues mira, Javier, eso iba. hemos mantenido por más de 20 años el control en el acceso a la información oficial. Como les decía, lo que hemos recibido es la dosificación de las informaciones, las imágenes que, pues, a través de Internet, gracias a las redes sociales, en este momento que han colado nuestros celulares y nuestro corazón también, de otra cosa, ¿no? Y ustedes por experiencia lo saben, ustedes tienen más conocimiento respecto a estas situaciones y sin duda todavía se han generado comunicación con desde mucho antes teníamos problemas eléctricos, mucho antes de los terremotos, y durante el terremoto en muchas zonas nos quedamos sin electricidad y el servicio ha sido más interno. Las operadoras de telefonía han sido más flexibles para digamos, solidarizarse con el duelo nacional. Pero sin duda seguimos muchos buscando a nuestros familiares, buscando contactar a nuestros amigos que estaban en la zona de riesgo. Y hay otras zonas de riesgo que no son el estado de La Guaira, a las que todavía no se tiene acceso. Recordemos que justamente el aeropuerto internacional de Maiquetía, más importante de Venezuela, no tiene acceso y nuestros hermanos rescatistas, como los ecuatorianos,
0: a ver, estamos...
4: otros aeropuertos regionales, para poder acceder a la zona de mayor colapso.
0: Claro, estamos hablando desde Caracas con Kellen Zambrano, periodista venezolana. Se ha notado también en las últimas horas la llegada de ayuda por parte de diferentes países del mundo. Se publicó en México la llegada de parte de la Secretaría de Defensa Nacional, pero también un grupo de ayuda desde Estados Unidos, insisto, de diferentes países. ¿Está llegando ya la maquinaria? Sí. Es lo que se ha notado, digamos, en las últimas 12 horas, Kellen.
4: Sí, eso es lo que esperamos, y digamos que se organice y que se canalice y que llegue la ayuda a donde tenga que llegar, a quien tenga que llegar. En este momento lo que esperamos y tenemos justamente la esperanza es salvar a nuestros hermanos, que nuestros hermanos reciban el apoyo que necesitan y que de verdad la ayuda se concrete y llegue a las víctimas y a sus familiares. Como sabemos, Venezuela no estaba preparada para un evento tan adverso, un evento de esta magnitud. Tenemos pues nuestra emergencia humanitaria que ya comprometía nuestro desarrollo, tenemos una crisis económica de 20 años. Pues lo que necesitamos en este momento es, como buenos venezolanos, resolver.
0: Sí. A ver, Kellen, estamos teniendo problemas de comunicación más que entendibles, por supuesto, por la situación en la que está Venezuela en este momento. Queremos agradecerte, Kellen, y que sepas que tienes el micrófono abierto. Te estaremos molestando en los próximos días para darle seguimiento a la situación. Pero bueno, muchísimas gracias, Kellen, por acompañarnos esta tarde. Un abrazo grande desde el centro del país, desde México.
4: Gracias, gracias.
0: Bueno, pues es la periodista Kellen Zambrano. De verdad, ha sido muy complejo en este momento localizar y tener voces. Por allá son las 5 de la tarde con 17 minutos. Usted sabe lo que es después de una tragedia de este tamaño, después de este terremoto, que llegue la noche. Tal vez el proceso de búsqueda, porque se convierte en un silencio la zona, sea tal vez más, un poco más fácil para tratar de escuchar a la gente que está todavía debajo de los escombros, pero por supuesto el tema de la visibilidad, el tema de la complejidad de buscar en la noche lo vuelve más complicado. Así que es lo que está viviendo en este momento Venezuela. La dimensión de la tragedia pues ha rebasado, como nos lo ha dicho, la capacidad de respuesta de las autoridades. En los hospitales escasean.

0: construyeron en los últimos 27 años? ¿Cuántas ambulancias públicas tiene cada municipio del país? ¿Cuánto cobra un funcionario de defensa civil, un bombero o un personal médico? ¿Quién encarceló a las líderes de los sindicatos de enfermeras? Todo esto se hace más evidente en una tragedia de este tamaño y por supuesto también de lo que fueron los años del gobierno de Nicolás Maduro, de los últimos años, en los cuales, por lo menos en información, había transparencia. No es que se politice la tragedia, pero por supuesto que hay una responsabilidad también por parte del Estado, una reacción absolutamente insuficiente por parte del Estado, es lo que nos están diciendo los periodistas locales. Hemos tratado de contactar a Enrique Acevedo, nuestro colega. Él está en Caracas. Él justamente ha estado, por lo menos lo que reportamos, tratando de llegar hasta la zona cero, la zona de Las Guairas, que es la zona más afectada. Ha sido imposible tener comunicación con él, pero bueno, pues por supuesto, a través de los micrófonos de Grupo Fórmula estará usted al pendiente de lo que sucede en Venezuela. Le pedimos apoyar a la Cruz Roja como una de las organizaciones más importantes y más confiables. También acérquese a ellos. Hay específicamente una cuenta en donde el dinero va directamente a las víctimas de estas tragedias. Vamos a una pausa y regresamos.
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0: Tres de la tarde con 23 minutos y no queremos soltar el tema y le agradezco que me acompañe.

0: esta tarde el secretario de Relaciones Exteriores, Roberto Velasco. Canciller, estábamos hablando, el bloque pasado ha sido muy complicado tener comunicación con periodistas venezolanos, pero tuvimos la suerte de poder platicar con Kellen Zambrano. Ella es periodista, nos contaba, por supuesto, el nivel de la tragedia en este momento, la manera en la que, pues están organizando, sobre todo, diferentes organizaciones civiles para rescatar. Todavía están a tiempo del rescate, 48 horas después de esta tragedia, de estos terremotos. Y bueno, pues preguntarle, secretario, ¿de qué manera México, si ya mandó de alguna manera algún tipo de ayuda para Venezuela? ¿Cuál es el reporte que se tiene? Gracias por esta información tan útil en este momento, secretario.
1: Así es, Javier, hay una situación sumamente trágica en Venezuela. Hay ya, de acuerdo a las cifras oficiales, cuando menos 920 personas sí, que perdieron la vida, y hay todavía pues un número importante de personas sin localizar, y continúan las labores de rescate. Estamos en comunicación permanente con el gobierno de Venezuela. De hecho, la presidenta Sheinbaum hoy tuvo una llamada con la presidenta encargada de Venezuela, Delcy Rodríguez, para expresarle no solo nuestra solidaridad, que es lo que México siempre ofrece, sino pues también para conversar sobre qué necesidades tienen. Por lo pronto, cuatro aeronaves de la Secretaría de la Defensa Nacional, que como siempre, pues con su heroico personal que hace labores de rescate, se está ya en el terreno, fundamentalmente en el estado de La Guaira. Tienen allá médicos, enfermeros, camilleros. Tienen además militares especialistas en búsqueda y rescate.
0: Entonces, a ver, esto es importante, perdón, secretario, que lo interrumpa. Lo que sí nos puede confirmar entonces es que la gente que ya llegó, el grupo de efectivos que llegó ya a Venezuela por parte del gobierno mexicano, ya están en esta zona cero, en La Guaira, porque sabíamos que había sido muy complejo en este momento el tema de las comunicaciones entre distintas regiones, pero lo que nos dicen es ya hay información de que los efectivos que llegan desde el gobierno mexicano ya están en La Guaira.
1: Sí, ya están ahí, Javier. Aterrizaron en el aeropuerto de Valencia, porque el aeropuerto principal de Caracas está fuera de servicio por esta misma situación. De ahí nuestra embajada organizó transporte terrestre a La Guaira y está pues ya el personal de la Secretaría de la Defensa Nacional desplegado en esta zona con todo este tipo de personal que te mencionaba, que por supuesto fundamentalmente es de búsqueda y rescate, pero también personal médico. Además de eso, el día de hoy también estamos trabajando con diversas empresas, con la Cruz Roja, para que el día de mañana salga un vuelo adicional de Volaris que transportará también a grupos de rescatistas de la Cruz Roja y de los topos, que sabes que ellos también tienen muchas ganas de ayudar y pues estamos buscando que se facilite su traslado y que puedan hacerlo así. Y como ya lo dijo la presidenta, pues estamos trabajando con el gobierno de Venezuela, también ya con el personal desplegado de SEDENA, para ver qué necesidades adicionales hay y continuar apoyando en esta inmensa tragedia que se está viviendo en Venezuela y que, por supuesto, Javier, pues a los mexicanos nos es muy familiar y muy cercana.
0: ¿Se tiene el reporte de mexicanos afectados en Venezuela, canciller?
1: Mira, afortunadamente no hay ningún mexicano hasta el momento que se haya reportado con algún problema de salud. Todos los casos que hemos atendido consulares hemos atendido 73 casos consulares que tienen que ver pues sobre todo con apoyarlos a regresar a México. En muchos casos ya algunos de ellos están de hecho en camino a nuestro país en los mismos vuelos de SEDENA. También estamos, por supuesto, en comunicación con el resto de la comunidad para atender cualquier otra situación que se presente. Pero de estos casos, como te decía, pues ninguno es que haya una afectación a su vida o a su salud hasta este momento, Javier.
0: Bueno, pues hay que decirlo, 4.4 toneladas de herramienta, material y equipo han sido ya trasladadas a Venezuela desde el gobierno mexicano. En total ya van 6.7 toneladas de insumos médicos, 8 toneladas de medicamento, 4 toneladas de equipo y material para actividades de rescate y salvamento. En fin, es lo que ha sucedido en las últimas 24 horas y lo que nos reporta entonces el canciller es que el día de mañana un viaje de Volaris estará llevando, pues bueno, a este grupo de especialistas en rescate a los topos. Bueno, ahora sí que en cada minuto cuenta, ojalá sean trasladados ya a estas zonas en donde todavía se espera, se tiene la esperanza de encontrar personas con vida. Secretario, por supuesto, también aprovecho tenerlo en la línea para preguntarle lo que ha sido pues la visita, la reunión del rey de España, de Felipe VI, con la presidenta Claudia Sheinbaum para conocer más detalles. ¿Cómo ha sido esta reunión y este encuentro después de 7 años, secretario?
1: Mira, yo creo que fue una reunión pues muy importante y necesaria en este momento, donde las voces de Iberoamérica también son importantes para las distintas crisis que hay en la región. Como ya lo dijo la presidenta, se tuvo una conversación muy, muy cordial, muy respetuosa. Se habló de los pueblos originarios, de nuestra historia común, de todo este intercambio cultural que hemos tenido a lo largo de la administración de la presidenta Sheinbaum y que ha llevado a este momento de encuentro entre ambos gobiernos. Pero también, por supuesto, hablamos del futuro de la relación entre los dos países más grandes de habla hispana del mundo, entre las dos economías de habla hispana más grandes del mundo, y sobre toda la cooperación que en este momento tenemos entre ambos, que tiene que ver, por supuesto, con asuntos que van no solo en el ámbito de la cultura, sino más allá, como por ejemplo el caso de Coatlicue, la supercomputadora que se está haciendo aquí en México y que tiene un acuerdo, la ATT, con el Centro de la Supercomputadora en Barcelona. Y pues esto es un área de colaboración importantísima y hacia el futuro entre los dos gobiernos.
0: Bueno, pues, canciller, le agradecemos de verdad estos minutos, insistimos, de esta entrevista a bote pronto, después de lo que sucedió en Venezuela, que haya dado este espacio. Estaremos al pendiente y te estaremos molestando en los próximos días para darle seguimiento al tema de Venezuela y, por supuesto, la relación con nuestro país y el apoyo que podemos brindar. Gracias, secretario.
1: Gracias, Javier. Y pues solo para concluir, decirte que estos 250 elementos de la Secretaría de la Defensa Nacional pues merecen todo nuestro reconocimiento por la labor que están realizando ya.
0: Así es. Gracias, secretario.
1: Buenas tardes.
0: Buenas tardes, el canciller Roberto Velasco. Importante lo que nos dice entonces respecto a el traslado el día de mañana de personas y de los topos de este grupo especialista en rescate. Ojalá de verdad no sea demasiado tarde en estos momentos de angustia. Y un abrazo, por supuesto, a toda la comunidad venezolana con todo nuestro cariño. Muchísimos amigos muy queridos en Venezuela. Vamos a lo que sigue.

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1: Bueno, acabamos de ver, para la gente que nos sigue en Telefórmula, un spot que acaba de publicar ONU Mujeres, la Oficina Nacional de Programa de la, sí, digamos, el este departamento, digamos, desde Naciones Unidas, especializado en el tema de las mujeres, y por supuesto que tiene este apartado de toda la prevención en contra de la violencia contra las mujeres, porque lo que dice la ONU es muy importante. La Copa Mundial no solo representa una de las mayores celebraciones deportivas del mundo, también pone sobre la mesa una problemática que ha sido documentada desde hace más de 2 décadas, el aumento de la violencia familiar durante los grandes eventos deportivos. Y le agradezco que me acompañe Andrea Cházaro, ella es oficial nacional de programas de ONU Mujeres. Gracias, Andrea, por acompañarnos. ¿Cómo estás?
2: Hola Javier, buenas tardes. Antes que nada, desde ONU Mujeres expresamos nuestra profunda solidaridad con las personas afectadas por los devastadores terremotos ocurridos en Venezuela. Estaba escuchando el segmento. Aquí muy, muy al pendiente desde Naciones Unidas y lanzando esta campaña sobre En Equipo contra la Violencia Familiar, en donde traemos a la luz esta evidencia internacional que muestra que durante los grandes eventos deportivos pueden confluir factores de riesgo que incrementan la violencia dentro de los hogares.
1: Y es importante ponerlo con cifras y ponerlo con estudios realizados respecto a cómo cambia el ánimo en la casa si gana, empata, pierde el equipo al que le van, digamos, en casa, y también el consumo de alcohol desmedido, hacia dónde o cuáles son los caminos que lleva. Andrea, yo creo que es importante hablar de este contexto.
2: Sí, Javier, tenemos evidencia internacional que demuestra que cuando el equipo de la persona agresora gana o pierde, los casos de violencia familiar, los reportes a las llamadas de emergencia se incrementan en un 26%, y cuando la selección de la persona agresora pierde, hasta un 38%. Y también un factor de riesgo importante que confluye en estos megaeventos deportivos, el consumo nocivo de alcohol, puede incrementar, de acuerdo a otro estudio, los casos de violencia hasta un 47%. Entonces, es muy importante decir que el fútbol por sí solo no genera violencia familiar.
1: Pero sí las consecuencias. Andrea, dame una pausa, dame un momento, vamos a una pausa y regresamos con este tema.
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5: Hay palabras que, aunque ustedes no lo crean, se escriben con S. Y que es muy raro, porque, por ejemplo, aristocracia es con C, oligocracia es con C, ¿no? Todas esas cracias que vienen de Kratos, poder. Pero idiosincrasia, que es nuestra forma de ser, bien, es con S, porque viene de crasis, que es personalidad, ¿no? Justamente. Y otra es desidia, la desidia, que es cuando eres negligente y dejas las cosas para después. Desidia, pensaríamos que tiene que ver con decisión, pero no tiene nada que ver con decisión. Viene de decidius, que quiere decir justamente hartazgo, y es justamente una palabra que se escribe con S.
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6: La Gran Muralla China mide más de 21.000 kilómetros de largo, atravesando montañas y desiertos en el Gran Oriente.
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7: El primer despertador solo podía sonar a las 4 de la mañana, hora necesaria para los trabajadores de la época.
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8: La presidenta Claudia Sheinbaum dio a conocer que se reunió en Palacio Nacional con los gobernadores de los estados que se encuentran incorporados al IMSS-Bienestar para supervisar los avances y garantizar atención médica de calidad universal y gratuita a los mexicanos. La Oficina de Control de Activos Extranjeros de Estados Unidos informó que fueron sancionadas personas y empresas mexicanas vinculadas directamente o indirectamente con el robo de combustible, el contrabando de petróleo y el tráfico de fentanilo asociados al Cártel Jalisco Nueva Generación en la frontera suroeste de Estados Unidos. Ante la ola de calor que se vive en Europa, la marcha del orgullo LGBTIQ+, en París, fue aplazada hasta el mes de septiembre. Por su parte, Países Bajos y Alemania también suspendieron todas sus actividades del fin de semana, ya que esperan temperaturas mayores a los 40 grados.
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1: Tres de la tarde con 38 minutos y le agradezco que me acompañe en la línea Andrea Cházaro, ella es oficial nacional de programas de ONU Mujeres. Andrea, estábamos hablando de estos datos que dan contexto de lo que significa el aumento de la violencia familiar durante los grandes eventos deportivos. Y bueno, pues Andrea, toca hablar de esta campaña que están, de la mano con la Secretaría de las Mujeres, esta campaña que se llama En Equipo contra la Violencia Familiar. Cuéntanos un poco de lo que están haciendo y de la manera también en la que podemos prevenir. Todavía queda muchísimo mundial por delante.
2: Así es, Javier. Como te mencionaba, tenemos evidencia internacional sólida que da cuenta del incremento de riesgos, de factores que confluyen en el marco de megaeventos deportivos como el consumo de alcohol, la presión competitiva, esta intensidad emocional sostenida asociada a masculinidades nocivas, ¿no? Donde se justifica la descargar la presión y la frustración principalmente en las mujeres, niñas, niños y adolescentes. Entonces, desde Naciones Unidas, desde ONU Mujeres, UNICEF, en colaboración con el Gobierno de México, consideramos que el Mundial representa esta oportunidad histórica para anticiparse, como bien decías, para prevenir. Entonces, nunca hubo tanta atención pública sobre el fútbol en México y el fútbol es para celebrarse en todos los hogares. Entonces, este es el momento para instalar una conversación que necesitamos como sociedad. Definitivamente no buscamos demonizar al deporte, buscamos que la celebración deportiva no se traduzca en daño a puertas adentro mientras la fiesta deportiva continúa en los espacios públicos y en todos los ámbitos. Entonces, desde esta campaña pedimos concretamente a la ciudadanía dos cosas. Primero, prestar atención en los propios hogares, por supuesto, pero no buscamos responsabilizar a las víctimas de su propia seguridad, sino que las personas que les rodean puedan reconocer señales de riesgo, se puedan anticipar y también pues reportar a la línea de las mujeres al 079 opción 1 si se vive violencia familiar y por supuesto al 911 si se considera que hay un peligro inmediato, un riesgo para la vida y la integridad de una persona, decirles que cualquier sospecha razonable alcanza siempre que se haga con responsabilidad, es importante reportar, pero también hacemos un llamado a la corresponsabilidad social e institucional para mejorar y tener una respuesta coordinada ante posibles incidentes.
1: Bueno, pues vamos a estar al pendiente. Sabes, Andrea, que siempre tienen el micrófono abierto en este espacio. Y démosle seguimiento. Hablemos antes, por supuesto, de que termine el Mundial para también conocer si realmente o por lo menos han recibido llamadas de atención y darle seguimiento a esto que nos preocupa, por supuesto, el aumento de la violencia familiar, de la violencia en contra de las mujeres en esta época mundialista. Ahí están los estudios. No es ningún sentimiento ni emoción ni que se crea que no. Existen los datos específicos desde hace muchísimos años de cómo aumenta la violencia si pierde, gana, empata el equipo o, bueno, por supuesto, después con el consumo de alcohol desmedido, pues bueno, lo que sucede. Te agradezco de verdad, Andrea, el haber estado esta tarde con nosotros y nos hablamos muy pronto.
2: Muchas gracias. Que estén pendientes en nuestras redes sociales en ONU Mujeres MX. Les invitamos a unirse a esta conversación y la violencia familiar no forma parte del juego y el fútbol es para celebrarse en todos los hogares. Muchas gracias por el espacio, Javier.
1: Un abrazo, Andrea.
2: Igualmente.
1: Bueno, pues ahí está Andrea Cházaro. Nosotros demos un giro de 180 grados. Vamos a hablar también, por supuesto, de lo que viene en la Copa del Mundo y de las grandes figuras. Vamos a lo que sigue.
11: Dicen que algunos nos acostumbramos a lo extraordinario. Pero con 39, me sigue sorprendiendo. 5 goles en 2 partidos. Y sigue.
1: 5 goles en 2 partidos y sigue, decía este pequeño video introductorio. Y me da muchísimo gusto que nos acompañe esta tarde Juan Pablo Spinetto. Él es periodista y es columnista de Bloomberg Opinion. Y hay que decir que compartimos ya desde hace muchísimos años, aparte de ser un gran amigo, la pasión por el señor Lionel Messi. Querido Juan Pablo, muchas gracias por acompañarnos. Te veo ya muy uniformado, querido Juan Pablo. ¿Cómo estás?
12: Acá estamos, Javier, ya estamos listos, estamos en Dallas, acabamos de llegar para ver a Lionel Messi mañana, esperemos.
1: Esperemos, Juan Pablo. Un poco esto, la figura de lo que ha sido en la superación de los récords de goles que has visto. Sé que aparte has durante muchos años escrito de la figura de Lionel Messi en el Barcelona, de lo que ha significado durante tantos años para la selección, de su momento oscuro en la selección, incluso despidiéndose de Argentina. ¿Cómo has visto esta evolución y cómo ha llegado a este Mundial, Juan Pablo?
12: Mira, Javier, justo este tema te quería mencionar, porque hoy, exactamente hoy, hace 10 años, Lionel Messi dijo, esto no es para mí, la selección se terminó para mí. Hoy, el 26 de junio del 2016, después de esa Copa América que pierde Argentina contra Chile en una definición por penales donde él erra un penal. Para mí eso es increíble, porque eso le duró varios meses, después lo convencieron, volvió, jugó un Mundial en el 2018 que a la Argentina le va realmente muy mal, y finalmente gana esa Copa América en Brasil en 2021. O sea, pasaron 5 años desde ese día que le dijo al mundo que la selección argentina no era más para él. Y me parece una historia sensacional porque demuestra lo que es la capacidad de recuperación y de no abandonar. Cuando nos dicen, no abandones, sigue para adelante, muchas veces es una frase hecha. El tipo lo hizo, abandonó un momento, después se dio cuenta de que se había equivocado, de que no era lo que quería hacer. Volvió a perder. Y pasaron 5 años hasta que finalmente ganó una cosa con su selección, que fue esa Copa América del 2021, que para mí es una bisagra en su carrera, porque a partir de ahí se dan todos estos éxitos que vimos con la selección. Pero tuvo que haber pasado por eso, 20 años perdiendo con Argentina para finalmente ganar. Parece una cosa increíble.
1: No, y fue, hay que decirlo, Juan Pablo, veíamos y seguíamos y documentábamos el éxito en el Barcelona y la manera en la que lo trataban también los medios desde Argentina, diciéndole durante tantos años pecho frío, diciéndole no está rindiendo igual, por supuesto que no hay ninguna comparación con Maradona, tal, y aguantó tantos años, aguantó tanto tiempo de verdad Lionel Messi, que ahora, realmente no puedo ubicar también, por lo menos en México, el aura, como se le ha llamado en redes sociales, de lo que tiene Messi con el equipo y la selección. La manera en la que sus compañeros trabajan para él y se alegran por él y para él también. Vaya, vemos una cohesión que ya lo veíamos desde hace 4 años en Qatar, sin duda, pero ahora más que consolidada, ¿no? Más, vaya, yo creo que el reto de Scaloni que fue lo que logró fue el formar un equipo por y para él y la manera en la que le ha salido, Juan Pablo.
12: Sí, eso, y que se sacó ese peso de encima, se sacó el peso de encima de no haber ganado nada con Argentina por 20 años. Finalmente gana esa Copa América, gana el Mundial al año siguiente. Y hoy tú lo ves jugar y juega muy tranquilo. Está jugando un Mundial con 39 años. Y uno parece que estuviera viéndolo jugar en el patio de su casa. Realmente, él está muy liviano en la forma de jugar. Creo que eso es consecuencia de estas últimas victorias, pero que la sufrió muchísimo, como sabes muy bien, Javier.
1: Me encanta el dato. Hace 10 años se despidió de la selección Messi, de la selección argentina, y miren lo que ha sucedido. Te voy a pedir para despedirnos, Juan Pablo, el pronóstico. Sé que a los argentinos no les gusta esto de los pronósticos positivos. Pero digamos que va a crecer mucho más. Vamos a tener más goles de Messi este Mundial.
12: Eso sí, pero yo creo, realmente, sinceramente, creo que es muy difícil estadísticamente. La probabilidad de salir campeón 2 años seguidos, 2 campeonatos seguidos, es como 3%. O sea, creo que con hacer un buen papel, defender la camiseta, que no le pase lo que le pasó a otros campeones del mundo como a Italia, España y a Alemania. Yo creo que eso estaría bien. Y obviamente que nos regale un gol mañana, ¿no? Ya que estamos hasta acá, que vine hasta acá.
1: Querido Juan Pablo, te agradecemos de verdad la risa también, por supuesto. Te agradezco también los años de amistad y, por supuesto, seguimos tus crónicas a través de Bloomberg, porque mi querido Juan Pablo no es periodista deportivo, es un periodista especializado en numeritos, por eso decía el 3% es la probabilidad. En fin, te agradezco de verdad, Juan Pablo, estaremos ahí contigo. Ya sabes que aquí somos mesistas hasta morir, así que te mandamos un abrazo grande.
12: Abrazo grande, Javier. Saludos a todos.
1: Ahí está el periodista argentino Juan Pablo Spinetto. Lo conocí hace algunos años en Bloomberg. Nos unió la pasión por Messi y ahora nos hemos estado escribiendo cada vez que hace algo. Bueno, pues una de las grandes figuras. Yo pensé que se retiraba en Qatar, ¿eh? La verdad, yo decía, bueno, ya no va a llegar, por supuesto, 2026. Bueno, llegó y de qué manera llegó. Pero bueno, vamos a dar un giro también y vamos a empezar una serie de entrevistas alrededor del turismo. Ya se acercan también las vacaciones y bueno, pues vamos a tener de todo para turismo nacional, para turismo internacional, para todos los presupuestos. En fin, ya estamos justamente a 26 de junio, ya huelen las vacaciones. Así que bueno, vamos con esta entrevista justamente para hablar un poco más de las fronteras y sobre todo por la cantidad de mexicanos que están llegando a España. Escucha esto.

0: tiempo de las vacaciones y hace unos días me encontré, me parece que fue en La Vanguardia, este extraordinario medio español, una entrevista que me llamó mucho la atención sobre una manera de hacer vacación, hacer descanso, pero un poco también como de la mano del lujo y sobre todo en la cercanía también. Es una idea que ha surgido ya hace por lo menos una década, que tiene que ver sobre todo no con el tema de los hoteles como todos lo conocen, sino más bien de algo mucho más íntimo, mucho más cercano. Hace un par de años llamaron la atención mundial cuando de pronto empezaron a salir por todas los portales de noticias diciendo que Shakira se había enamorado de una de las casas en donde se había quedado. Y a partir de eso se volvió como una bola de nieve, que no ha dejado de crecer y que está llegando a 10 años este extraordinario proyecto que se llama Wish Home, un proyecto con villas justamente en Cantabria, en España, y me da muchísimo gusto que nos acompañen justamente esta tarde, hablando un poco y relajando un poco el ambiente, Isabel Fernández y María Nicolás. Isabel, qué gusto que estés con nosotros, ¿cómo estás?
1: Buenas tardes, muy bien, muy ilusionada estar esta tarde, María y yo, con vosotros.
0: Bienvenida, María, también, ¿cómo te va? Buenas tardes.
2: Muy bien, buenas tardes.
0: Oye, pues, a ver, un poco daba palabras claves en la introducción de lo que significa este gran proyecto, pero un poco antes de irnos a hablar directamente de él, sí me interesaría un poco saber si a lo largo de los años ha cambiado lo que significa para ustedes la palabra lujo o descanso. Y empiezo contigo, Isabel. ¿Crees que ha evolucionado, digamos, esto que significa el lujo hace 30 años, hace 20, hace 10, ahora tal vez por los tiempos que estamos corriendo un poco más pegados al celular? ¿Qué significa para ti lujo, Isabel?
1: Pues para nosotros ahora mismo el lujo no es lo que se ve, sino lo que se siente. Es la cercanía, la calidez, es estar esperando a las familias para que ellos descansen y se despreocupen de todo y nosotros estemos pendientes de ellos. Cuidar, yo creo que al final Wish Home es cuidar.
0: No,
1: es un equipo humano detrás de una empresa que lo único que queremos es cuidar a las familias y a las familias que vienen a conocernos.
0: Y me encanta que uses dos palabras que para mí yo creo que van definiendo un poco el de qué va, que es el descanso y la despreocupación también, como necesidades absolutas. María, en tu caso, ¿cómo ha cambiado esta definición?
2: Pues yo creo que efectivamente el lujo para mí es un poco, ha evolucionado, ¿no? Igual que la madurez, y efectivamente es eso, es el sentirte en un lugar con calma, sentirte cuidado, sin lujos excéntricos, sino conviviendo lo auténtico que te puede ofrecer un destino, la región o el equipo que te atiende, ¿no? Es,
0: sí,
2: pues eso, un lujo con calma.
0: Un lujo con calma, me gusta el lujo con calma. A ver, y un poco, Isabel, cuéntanos la historia de este gran proyecto. Empecemos también por ahí. Se acaba de cumplir 10 años de este proyecto y creo que hace una década jamás lo hubieras imaginado en dónde están parados en este momento, más allá de que se vea un extraordinario fondo aéreo alrededor de ustedes. Jamás se imaginaron dónde estar paradas una década después, Isabel.
1: Pues hace 10 años mi marido Javier compró una casa única, Rumoroso, en la playa de Ollambre, que es el parque natural, con acceso privado a la playa, y me propuso alquilarla a familias. Y a mí me pareció horrible la idea, le dije que por supuesto que no. Entonces él, como persona muy inteligente, me dijo, ¿y si te sientas a conocer a las familias y tú decides quién va y quién no va a Rumoroso? Y a partir de ahí empezó una nueva familia para nosotros, que es la familia Wish Home. Nos sentamos con todas las familias para saber qué quieren, qué buscan, qué momento están, y les cuidamos como nos gustaría que nos cuidaran a nosotros cuando viajamos en familia.
0: Y un poco es eso, ¿no? Yo creo que ha sido la distinción. Tal vez alrededor del mundo debe de haber casas espectaculares también con estos servicios, pero María, lo que ha caracterizado, digamos, este proyecto es justamente la planeación, el conocerse, el qué quieren, ¿no? O qué privilegian dentro de una vacación, María.
2: Sí, efectivamente. A nosotros nos gusta mucho, pues eso, cuáles son las preferencias de nuestros huéspedes para que de una forma, digamos, silenciosa y muy cercana, pues podamos darle esos pequeños lujos que para ellos son importantes, ¿no?
0: Me encanta el proyecto, me encanta el perfil, la manera también en la que, pues sería muy fácil también caer en esta tentación del venture capital, de meter más capital privado, tener 50 casas más, expandir esto y decir, oye, no, sabes que este es un proyecto que es casi artesanal, hay que decirlo, y lo cuidan así, justamente, como si lo hicieran con las manos. Y yo creo que por eso han ganado, digamos, renombre, tanto ya en España, ahorita ya uno pone Wishcom en noticias, en imágenes, en todo está lleno y ha habido entrevistas. Pero que por supuesto también a través de hagamos este puente, el apapacho, llegarán también un mercado por acá que seguramente estará muy interesado. Ahorita pondremos a través de nuestras redes sociales parte de la información para que lo revisen, pero bueno, pues me llamó la atención por eso este tema un poco de entender cómo ha evolucionado también la manera de vacacionar, cómo se entiende también la vacación a través de el salir con la familia completa, y es justamente este apapacho que logra Wishcom con su servicio. Pues de verdad, María Isabel, un placer de verdad estar con ustedes, que estén en este programa, y las esperamos muy pronto por acá en México, y ya nos veremos por acá. Muchísimas gracias.
2: Muchísimas gracias a ti, Javier.
0: Bueno, pues ahí está parte de de la manera, insisto, de entender ahora el lujo. Y bueno, pues María Nicolás, Isabel Fernández, tratando de explicarnos un poco este gran, gran, gran proyecto. Ahorita los invitamos, por supuesto, a que entren a nuestras redes y lo puedan revisar. Nosotros nos vamos, pero gracias de verdad por acompañarnos toda esta semana. Estaremos con transmisiones especiales la próxima semana, tanto lunes como martes. Vamos a unir esfuerzos. Cancha Completa y Hoy es Risco. Estaremos teniendo programas especiales, mi querida Marion Reimers y un servidor. El lunes una mesa muy interesante rumbo al partido del martes, y el martes también en la última milla, sintiendo ya la emoción de lo que será el partido de México contra, apenas lo vamos a saber, dicen los que saben que podría ser Ecuador, pero se confirma este fin de semana. Y por supuesto, les recordamos que aquí en Grupo Fórmula somos locales. Quédese en la señal con la mejor información y pase un gran fin de semana. Pásela bien.
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0: Amigos, ¿qué tal? ¿Cómo están? Muy buenas tardes. Me da mucho gusto saludarles aquí en esta transmisión especial que hemos venido haciendo durante toda la justa futbolera por Radio Fórmula Torreón, nuestro programa Somos Locales, en donde pues hemos venido dándole a usted toda la información de lo que va aconteciendo en esta justa futbolera, las estadísticas, el debate, las opiniones, todo, pues para que estemos entonados con esta fiesta futbolera aquí en la comarca lagunera, en México y en todo el mundo. Gracias por acompañarnos aquí a través de Radio Fórmula. Estamos transmitiendo en el 105.9 de frecuencia modulada y 740 de amplitud modulada. Yo soy Sergio Peinbert y estamos en espera de que lleguen nuestros colaboradores ya en unos momentos aquí a este lugar en donde hemos regresado porque ya nos gustó. Estamos en La María, en este excelente lugar ubicado en la Allende y Mina, aquí en la ciudad de Torreón, y donde vamos a platicar ahorita con su propietario, chef y de todo, Rodrigo Espinosa, porque siempre nos ha atendido de lo mejor aquí precisamente en este lugar. Antes de pasar a la entrevista con Rodrigo y de empezar a hablar de fútbol, déjenme les comento que pueden ustedes llamarnos o nos pueden mandar sus mensajes a través de las redes sociales por si tienen algún comentario sobre pues todo lo que está ocurriendo en esta justa mundialista. Ya saben que nos pueden llamar al 871-713-1204, 871-713-1204, ahí estamos a sus órdenes. En redes sociales, ahí estamos en Facebook y en X, en Radio Fórmula Torreón, ahí nos pueden encontrar, ahí nos pueden seguir, como siempre, y mandar sus mensajes. E igualmente, ya saben que estamos transmitiendo en vivo y en directo por Facebook Live. Gracias por sumarse a esta transmisión desde nuestra cabina de radio, como también ya saben que estamos en radioformulatorreón.com, en este portal en donde como siempre también nos pueden escuchar vía internet prácticamente en todo el mundo. Yo estoy en Sergio Peinbert Noticias, también por si gustan ustedes por ahí seguirnos y contactarnos con toda la información. Y bueno, pues les decía, estamos desde La María el día de hoy transmitiendo en vivo y en directo. Y bueno, aquí está Rodrigo Espinosa con nosotros, muchas que nos vuelve gracias a recibir. ¿Cómo estás? Bienvenido, muy Rodrigo. Bien,
1: muchas gracias, Sergio. Aquí, digo, en su casa. O sea, en aquí La María.
0: Y así nos sentimos, por eso ya estamos
1: sí,
0: aquí otra vez.
1: Sí, no, luego, si quieres, hasta el cuartito les ponemos ahí para que se queden hasta dormir. Gracias por venir y pues qué gusto tenerlos aquí con nosotros.
0: Al contrario, Rodrigo. Y bueno, platícanos un poquito de este lugar.
1: Ay, La María.
0: Siempre que vengo, muy buen ambiente,
1: sí,
0: mucha gente. Y ahorita con todo lo que es esta justa futbolera, pues más, ¿no?
1: Fíjate que La María tiene ahí como algo muy icónico. Es un lugar muy como representativo de Torreón, porque en los años 70, 80 era una casa de citas. Entonces, lo que hemos rescatado como parte de la esencia, ahí por ahí tenemos algunas como documentos que respaldan la historia de lo que era aquí la casa, pues y bueno, quisimos armar un concepto muy local, ¿no? Buscando sobre todo que la gente cuando venga te topes buenos amigos. La gente que viene de fuera pruebe la cocina, que es 100% muy lagunera. Yo le llamo italo-lagunera, porque tiene ciertos toques italianos, pero también tiene, y mediterráneos, pero también tiene algo muy local, ¿no? Pues desde la botana, que es el chamorro, ahorita que estamos con los lonchecitos en el desayuno, pues es el pan francés, lo hicimos chico para sustituir un poco como la gordita. Y luego ya meterle por los rellenos clásicos de la comarca lagunera, ¿no? Inclusive nuestra cocina es La María Cocina de Tabarete. Ya ves que el tabarete es muy clásico de aquí. Entonces, como así mostrando es un poco la esencia de Torreón, pues. Entonces, La María tiene muchas como sorpresas, tiene muchas características muy laguneras. Entonces, la verdad es que por eso la gente regresa.
0: Lo que dices de la cocina, que le metes algo italiano, mediterráneo, ¿por qué? ¿Te gusta ese tipo
1: de comida? Sí, fíjate que para mí siempre, digo, soy orgullosamente mexicano y sobre todo lagunero, pero un país que me gusta mucho su tendencia es Italia. Siempre me ha gustado mucho la forma de vivir, que es muy semejante a la mexicana. También son muy el matriarcado, la forma de comer también muy, muy vasta, muy, muy abundante, lógico con otros tipos de pues ingredientes, ¿no? Digo, allá no manejan tanto el picante como aquí pues desde el chocolate, la mezcla con chiles, todos esos tipos de tendencias como muy mexicanas, pues. Pero a la vez, por ejemplo, ahorita que tenemos, ya regresamos con las pizzas, pues bueno, tenemos la pizzita que es, por ejemplo, muy delgada, que es una receta siciliana, y ya con una, me pasan una receta, uno de mis cuñados es italiano, siciliano, y él me pasa la receta de su mamá, y yo la adapto a mi receta, entonces hago una fusión. Entonces sí traigo recetas muy como muy originales de, uh-huh, pues de Italia y del Mediterráneo. El chamorro que hacemos, yo me di cuenta que viene de generación en generación, pero me di cuenta que el chamorro lo probó una persona de Grecia, uh-huh, por ahí conocí a una persona, un griego, lo probó, me dijo, es que nomás... Creo que la mamá le ponía papa gallo de la cambray, pues, de la chiquita. Y el cuate dice, me remontaste a mi abuelita porque es muy semejante. Entonces, yo no sé si en algún momento esa receta llegó, pues, hasta Torreón, a mi familia.
0: Entonces, el chamorro es como que la especialidad.
1: Sí, la especialidad. Y las pizzas, la masa, por ejemplo, la pizza de chicharrón, que también es algo icónica, que es la primera que se hizo... Pero yo más o menos que tengo ya, este año cumplimos 18 años dando el servicio, lógico con sus altas y sus bajas, ¿no? Pero la pizza de chicharrón yo la inventé, ahorita sacamos la otra pizza similar, que es la pizza de chicharrón, de chile relleno, que también la verdad es una delicia.
0: A mí me gustan mucho los chiles rellenos, sí, hay que probar esa pizza.
1: La verdad es que es una delicia. Entonces... pues estamos haciendo una mezcla también pensando en la gente que localmente nos visita, que son clientes, la verdad es que casi todos los clientes son cuates, son amigos, son gente que viene, pues viene a lo mejor dos o tres veces a la semana, desde ver partidos, desde ver béisbol, americano, dependiendo de la temporada, o de repente, oye, pues pone una serie, y ahora le ponemos una serie, o sea... Hacemos que la gente se sienta como si fuera una extensión de su casa, ¿no? Entonces, claro, ese concepto es lo que queremos que la gente sienta, ¿no? Que es lo que queremos transmitir. No ser como una franquicia algo fría, sino más bien algo muy local. Entonces,
0: ¿por qué le pusiste La María?
1: Fíjate que La María, de repente ahí me preguntaban algunas personas ya grandes que eran como asiduos a venir a la casa de Doña Mariquita, porque... era una casa de citas aquí.
0: Ah, muy bien.
1: Entonces me decían, oye, güey, le pusiste La María por Doña Mariquita. Le digo, no, soy devoto de la Virgen María. Entonces, por ahí va ahí el concepto, ¿no? Cuando se hizo el nombre, pensamos también en un aspecto, algo que se escuchara igual en cualquier idioma, que fuera algo como que se te grabara en la mente, ¿no? Y qué mejor que un nombre como María, que es icónico en México, o sea, claro, es como muy mexicano. Entonces, claro, por ahí va más o menos el concepto de por qué el nombre, pero no tiene nada que ver con Doña Mariquita. Ya después nos enteramos que era una casa de citas, y bueno, se ha respetado desde las paredes, la cocina, que eran de la señora María Asunción, se llamaba, que en paz descanse, ya tiene muchos años que murió. Y bueno, rescatar un poquito también de esa esencia, porque bueno, viene siendo parte de pues también de una, pues de un negocio, hombre, pues el negocio, el trabajo más antiguo de la vida, ¿no? Que es la prostitución. Aquí no se ejerce, pero mostramos parte de lo que era, pues.
0: Así es. Oye, Rodrigo, y bueno, ¿dónde están ubicados? Ya decía yo, en Allende y Mina.
1: Allende y Mina.
0: ¿Tienes promociones especiales?
1: Sí,
0: durante la semana?
1: Por lo pronto ahorita tenemos les damos botana, o sea, tenemos un menú botanero que hoy manejamos. El chamorro siempre está fijo el viernes y metemos alguna tostadita o algún taco de marisco. Sí, o sea, eso lo tenemos todos los viernes. Y ya pues tenemos nuestras promociones pues en cerveza, la familiar o la mega, que son cervezas pues bueno, grandes. No manejamos cerveza chica, digo, de repente por ahí podemos tener, pero aquí la intención es que la persona, como que compartan, pues, o sea,
0: eso es, sí, hacer la convivencia.
1: Sí, la convivencia, pues, que no sea como individual. Los platillos casi son al centro para compartir, entonces,
0: muy bien.
1: Más bien manejamos precios como muy fijos y bajones, ¿no? O sea, justos.
0: Sí, que eso también es bueno. Pues yo te agradezco mucho, Rodrigo, por haber recibido nuevamente hoy aquí a Radio Fórmula con este programa Somos Locales. Y bueno, pues, como siempre, agradeciendo la anfitrionía. Vénganse a la María, vale la pena. Y sobre todo a ver los partidos, que todavía tenemos fútbol para rato.
1: Sí, muchas gracias, al contrario, bienvenidos.
0: Muchas gracias, Rodrigo Espinosa. Vénganse a la María, aquí estamos en Allende y Mina, en la ciudad de Torreón, excelente lugar. Desde aquí estamos transmitiendo Somos Locales. Vamos a una pausa y regresamos.
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0: Bien, regresamos aquí a Somos Locales, transmitiendo desde La María el día de hoy, aquí donde nos están tratando como siempre muy bien. Ya platicamos con su propietario, Rodrigo Espinosa, así que si tienen oportunidad, vénganse a La María. Ya escucharon todo lo que se está ofreciendo, todos los platillos, las especialidades, los horarios, y bueno, vale la pena. Y ya está aquí conmigo Maribel Rangel, que se retrasó un poquito ahí por cuestiones de algo de salud. ¿Ya te sientes mejor?
1: Ya me tomé mi medicamento. Gracias, Sergio, una disculpa para ti, por supuesto, y todos nuestros radioescuchas y la gente que nos sigue en nuestras redes. Fíjate que ya, bueno, es viernes, fin de semana, por supuesto, ya terminamos otra semana más de lo que es Somos Locales, y creo que ahorita la gente, como que después del festejo del miércoles, Sergio, del partido de la selección mexicana, después de todo esto que se vivió, y de hecho ya ayer, pues bueno, afortunadamente tuvimos mucha gente que pudimos entrevistar, como que la euforia, obviamente, bueno, llega a su punto máximo de los festejos, luego ya baja poquito, que ahorita creo que es donde estamos todos, de que bueno, ya México hace historia con 3 partidos, 3 ganados, y ahora bueno, esperar al rival. Pero también ayer no tuvimos el tiempo, afortunadamente, porque te digo, fue un programa muy variado, de tocar lo que no está tan padre, precisamente de este tipo de victorias y de estos triunfos de la selección mexicana, porque hay gente, lo volvemos a comentar, hay gente, hay afición que no entiende que está bien, somos fiesteros los mexicanos y nos encanta el borlote y nos encanta el relajo, sí, pero cuando ya traspasas esa línea del respeto, luego pueden suceder algunas tragedias, como nos compartía nuestra directora, de esto que pasó en Los Cabos, donde un carro, obviamente, pues bueno, arrolló a algunos y estaban en el hospital. Entonces, creo que no somos una sede de esta competencia a nivel internacional. O sea, ¿por qué tener que dar ese tipo de notas rojas cuando es cuando nos debemos de comportar? Obviamente, te digo, nos podemos enfiestar y todo, pero siempre respetando al que está a un lado. Oye.

0: Porque ya andan pasados de copas. Estaba viendo unos reportajes donde llevaban en las carretillas las cervezas y era ley seca el día del partido.
1: Así es.
0: Y ya, entonces, todo en exceso obviamente siempre puede causar un caos o provocar este tipo de situaciones. Afortunadamente no hubo muertos, hasta donde yo sé, hasta el día de hoy no hubo muertos allá con este incidente que sucede, que bueno, pasó en Los Cabos, pero en Cabo San Lucas. Entonces, pues hay que seguir dando la nota buena. Ayer Alejandro Fernández, Alfredo Olivas y Julián Álvarez en la Minerva, creo que reunieron a 200, no sé si 210 mil,
2: no, no,
0: 240 mil personas, o sea, yo para empezar, voy a esos eventos, no, a lo mejor, ya estoy en una edad de que, y ahí me da, yo creo que el sofoco y todo, y me ando desmayando de todo el gentío. No, ahorita voy a checar la cantidad que estuvo ayer en Monterrey con Grupo Firme, porque el registro que teníamos era de 120 mil personas, como ya lo platicábamos con el Grupo Dragons. Entonces ayer estuvo Firme, entonces vamos a checar también ahorita ese dato, pero bueno, es lo que causa, es el color. No llegues bailando, llega. El micro. Ahí viene el micro.
1: Los marmares, raudo y veloz.
2: Francia.
1: Ahí traen el micro.
0: Ya te van a pasar tu micro. A ver, ¿qué vienes festejando?
1: Osmar Mares, bienvenido, ya se suma aquí a esta mesa. Y bueno, te doy la bienvenida, Osmar. Y nada más, aquí Maribel terminaba pues de hacer el llamado a los aficionados a que, bueno, está bien festejar, pero con moderación, con cuidado y sin afectar a terceros y no provocar tragedias.
0: Es que han hecho muchos de estos. Yo les decía, Osmar, estamos en los ojos del mundo, así como nos comenta Sergio. Y qué padre, somos fiesteros y nos encanta la fiesta y somos borloteros. Sí, pero ya cuando pasas esa línea de respeto, bueno, puede convertir en una tragedia, como ya lo hemos visto, y en los desmares. Entonces, así, sigan festejando. Yo no les digo que no festejen, griten, disfruten, pero siempre sin cometer esos actos vandálicos o trasgredir a los que están al lado de nosotros, ¿no?
1: Claro, ¿cómo ves, Osmar? Triste,
3: no, sí,
1: eso, ¿no?
3: No, sí, triste por los acontecimientos del tema que pasó en Los Cabos, lo de ayer o antier, y por todo lo demás que se ha venido acumulando, ¿no? Está bien festejar, pero con moderación, ¿no?
0: No, no, destrozar no.
3: No, festejar.
0: Te entendí, destrozar.
3: No,
2: no, festejar.
0: Festejar.
2: Festejar con moderación.
0: Exacto, respetando siempre.
2: Destrozar no.
0: Te escuché mal, amigo, discúlpame.
1: Oye, Osmariló, decías que vienes de ver cuál juego.
2: Francia.
1: Francia,
2: 4-1. 4-1.
0: Dembélé, 3 goles.
2: La verdad, muy bueno. Vuelvo a repetirlo, Francia está para quedar campeón del mundo, para mí.
1: Tú estás con Francia, sí. Si lo ves.
0: 4-1.
2: Fuerte, lo vemos.
0: Este partido es el que se ha disputado, de 4-1 a Noruega, 3 goles hat-trick de Dembélé, y bueno, ahí está una de las cartas fuertes de las que siempre Osmar ha hablado, ¿no? Que le gusta, que bueno, que él espera que sea uno de los equipos que estén en la final. Vamos a ver si se logra, pero bueno, el día de hoy es este resultado. Otro resultado que se da el día de hoy, déjame te digo, es el de Senegal, que goleó a Irak 5-0. Ese es el otro partido que se disputó el día de hoy. Y bueno, Francia termina como líder del grupo I, Noruega en el segundo lugar y Senegal en la tercera posición, aún con aspiraciones de avanzar a la segunda ronda. Irak está eliminado del torneo.
1: El bueno es el del rato, ¿no? España-Uruguay, ¿no?
2: Ese va a estar muy bueno porque Uruguay necesita ganar,
0: sí.
2: Para seguir dentro.
0: Sí, ese es, déjate digo la hora.
2: Es a las 7.
0: 8 de la noche, tiempo del centro de México. Y bueno, Cabo Verde contra Arabia Saudita también a las 8 de la noche. Esos son los dos partidos que se van a empalmar, o sea, que juegan simultáneamente.
2: Grupo, ¿no? Uh-huh. Así es.
0: Y bueno, Nueva Zelanda contra Bélgica y Egipto contra Irán.
1: Yo voy con Cabo Verde.
0: Seguimos, ya, ¿verdad?
1: Seguimos con Cabo Verde, ¿no? ¿Que tiene chance todavía de tercer lugar cuando menos o no?
0: Sí, ahorita te digo cómo es el grupo para que ver cómo es. Ah, de hecho, ¿a qué hora juega? Hoy jugaba, ¿no?
2: Cabo Verde. Ajá. Juega a las 9, ¿no?
0: A las 9. A ver, déjame lo checo aquí.
2: Hoy hay 6 partidos, hoy era de 6
0: partidos. Sí, hay muchos partidos hoy. Déjame.
1: Ahora termina la fase de grupos y se empiezan a espaciar un poquito más, ¿no?
2: Sí, ya creo que se descansa un día, ¿no, Maribel? Un día entre cada partido. Descansa.
0: Cabo Verde contra Arabia Saudita es a las, bueno, aquí lo tengo a las 8, pero me están diciendo que es a las 6 de la tarde.

0: O sea, de ratito que terminemos. Sí, a las 6 de la tarde. Sí. A ver, ¿a las 6 cuál? Porque dije varios partidos, entonces no quiero confundir a la gente. Ya ves que con eso de los...
1: Ahora, lo importante en este término de la fase de grupos, Osmar, no sé qué opines, Maribel, pues muchas sorpresas, ¿no? Y cuestiones que a lo mejor no esperábamos, sobre todo de los equipos, reiteramos, pues que pensábamos que no iban a dar el ancho, que los iban a sacar en primeras instancias, y resulta que dieron la pelea. Yo me quedé impresionado con Ecuador, que le gana a Alemania, hombre, ayer.
2: Qué buen partido, la verdad.
0: Oye, estaba viendo hace rato una estadística, obviamente, antes de los resultados, y el que más tenía porcentaje de ser posible rival de México era Ecuador. Uh-huh, sí. O sea, era el que más porcentaje. Todavía no quiere decir que vaya a ser, porque bueno, todavía el día de hoy hay partidos, pero es Ecuador, y luego creo que en menos porcentaje Cabo Verde, creo que 4%, que es el que tú quieres que se enfrente. Y y quién más estaba, creo que Escocia, ¿verdad? Pero el que hasta hoy a mediodía tenía el mayor porcentaje era Ecuador, que bueno, ahí sí. Pues va a ser, si es que se llega a dar esa llave.
3: Hoy para las 6 de la tarde está Cabo Verde.
0: Sí, ¿verdad? Es a las 6.
3: Cabo Verde, Arabia Saudita.
0: Ajá.
3: A las 6 de la tarde Uruguay, España, en Guadalajara. A las 9 de la noche Nueva Zelanda, Bélgica.
0: Sí, Egipto contra Irán
3: y
0: también.
3: Egipto contra Irán.
0: Uh-huh. Así es.
1: Ahora, Osmar, te lo pregunto porque tú eres exfutbolista y experto en estos temas. Si al final de cuentas, como dice Maribel, nos toca Ecuador para el siguiente partido con México, ¿está México para jugarle a Ecuador como viene?
3: Está complicado para México, pero yo creo que debe de jugar al tú por tú.
0: Debe de.
3: Y ahora sí, como te digo, exigirse más, porque vimos lo que hizo Ecuador contra Alemania, una potencia mundial, ¿no? Alemania, que es de las selecciones más ganadoras de mundiales, ¿no?
1: Que yo no he visto así como que críticas o algo, pero debe estar lloviendo Alemania, ¿no?
0: Ah, sí, claro. Aparte, sí, obviamente por este resultado, porque aparte de que te gana Ecuador, tú le ibas ganando a Ecuador.
1: Sí, no,
0: entonces lo alcanza y le da la vuelta, entonces, pues sí, obviamente las críticas no se hacen esperar. Entonces, ay, pues yo sí, México, si es que llega a ser Ecuador, sí tiene que ahora sí jugarle al tú por tú, ahí sí ya no, pues no, ya no hay futuro. No, ya, o juegas bien.
1: Claro, matar o morir.
3: Así es.
1: Bien, y hablando de matar o morir, vámonos a matar unos comerciales que ya están listos para escucharlos allá en cabina. Vamos al corte y regresamos, seguimos aquí en Somos Locales desde La María. Volvemos.
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1: Bien, continuamos aquí en Somos Locales. Gracias por continuar con nosotros aquí en Radio Fórmula Torreón. Opinen, coméntenos a través de la línea telefónica 871-713-1204. Les contestan allá en cabina y nos mandan los mensajes con sus puntos de vista. O a través de Facebook Live, ahí estamos en vivo y en directo transmitiendo. También por ahí nos pueden enviar sus mensajes, sus opiniones de lo que estamos comentando, de todo lo que es esta justa futbolística. Y estamos transmitiendo desde La María, aquí en Allende y Mina, un excelente lugar. Y bueno, vale la pena que se vengan para acá lo más pronto posible a disfrutar de lo que aquí siempre se está ofreciendo. Y bueno, la selección, pues enamorando, ilusionando. Y fíjense que salimos a la calle a preguntarle a la gente qué opinaba de la selección, de cómo ha jugado. Y pues resulta que ya Osmar, Maribel, ven a México en la final, así de plano.
0: No, ojalá, sí, la gente está muy confiada.
3: Ojalá y que llegara a la final, como buen mexicano. No,
1: claro, también sería ideal, pero...
3: Pero vamos siendo realistas, ¿no?
1: Poco a poco, ¿no? Realistas.
0: Es que paso, mira, paso. Los argumentos que ha dado la afición con la que yo también he platicado, dicen... Es que no nos importa que no jueguen a nada, o sea, están ganando y así se puso. Sí, claro que se puede llegar a hasta la final, pero no hay que correr antes de caminar, vámonos tranquilo, etapa a etapa, y ya vamos viendo si realmente, bueno, nos va a alcanzar para llegar a la final.
1: Pero así está la ilusión. Vamos a escuchar el sondeo allá con mi compañero Sid en cabina, si nos puede poner estas opiniones de los aficionados.
20: Pues mira, nos ha sorprendido tanto que espero que llegue al límite, a ver si se nos cumple ese sueño a la final.
21: No, pues hasta ahorita ha sido magnífico todo lo que han hecho el equipo de México. Pues de perdido, queriéndole pegar ya casi a la final. Pues esperemos en Dios y pues quedemos campeones.
22: Jugaban como yo jugaba en el barrio, baby food, toque en el medio, toque, toque, toque, toque. No tipo europeo, esos son los mexicanos, así tienen que jugar. Yo creo que pasan a octavos y ya en cuartos ya lo veo un poquito más difícil cuando ya las selecciones grandes empiezan a apretar.
21: Esperemos no guardar falsas ilusiones porque cada 4 años que son los mundiales tenemos esa inquietud. Y bueno, pues después de ver desde el mundial del 74 en Alemania la fecha, pues esperamos que esta sea el mundial diferente para México. Ojalá quisiéramos que pudiera ser ya mucho decir cuartos de final.
1: Bueno, pues ahí está lo que opinan los aficionados, muchos pues con la ilusión y con la expectativa de que pudiera llegar México a la final, Maribel.
0: Sí, mira, todo puede suceder, este ha sido un mundial diferente, una competencia diferente, Sergio, es un torneo donde ha habido más selecciones, obviamente por eso, bueno, hay también más juegos. Es un evento deportivo con tres sedes, que ya lo hemos mencionado aquí a lo largo de todas nuestras transmisiones. Y todo puede pasar. México ya hizo historia, sus tres primeros partidos ya los ganó los tres, nunca lo había hecho. También ya hizo historia teniendo al jugador más joven que juega en un mundial. Y
1: Morita,
0: sí, la joya, Gilberto Mora. Entonces vamos a ver si se siguen dando las cosas. Y sí, pues mira, ahí decían que en un partido iba a venir los extraterrestres, pues que venga quien venga, los extraterrestres, los no extraterrestres, pero lo que se tenga que combinar para que México llegue a la final, que bueno, todo el mundo lo vamos a disfrutar y todo el mundo obviamente lo vamos a festejar. Así pero es. Y todos queremos, o sea, aunque a veces, o sea, a fin de cuentas también nosotros somos analistas y tenemos que, no criticar, más bien analizar lo que está haciendo la selección. Y eso no quiere decir que porque digamos que no está jugando bien, pues queremos que le vaya mal, ¿no? Al contrario, o sea, pues
1: que ya llegaron unos mensajes que malinchistas y que ¿sí, no, viste? Es que le vamos a la selección, queremos que la selección, qué bueno que llegue a la final. Pero sí, como dices, Maribel, tenemos que ser realistas.
0: Claro.
1: Vemos el sistema de juego, vemos que en algunas cuestiones todavía andan muy fallones.
0: Sí.
1: Pues hay que ser objetivos también.
0: Sí, claro, ¿no? Entonces, pero no porque hagamos este análisis o esta crítica quiere decir que queremos que le vaya mal a México, no, al contrario. Ojalá que cada partido conforme vaya avanzando, bueno, empecemos a hablar de más cosas. Lo decía ayer Osmar, muy bien, o sea, ha venido de menos a más, sí, a lo mejor un poquito sí, y qué bueno que lo siga haciendo conforme vayan pasando más partidos.
1: Claro, ¿cómo ves, Osmar? A la gente que ya vea. No,
3: digo, la verdad, como buenos aficionados, que es lo que todo mundo queremos y deseamos, que ojalá y se cumpla, sí, pero somos muy realistas, no somos malinchistas ni mucho menos, pero somos buenos analistas que estamos viendo un fútbol un poquito atrás de lo que han mostrado las otras selecciones, pero esperemos mejorar este partido porque ahora sí es matar o morir, ¿no?
1: Como viste Ecuador y como has visto a México, y te pregunto nuevamente, ¿en qué hay que tener cuidado con Ecuador?
3: No, Ecuador es un equipo fuertísimo, Sergio. La verdad, Ecuador demostró ayer en el partido contra Alemania de qué estaba hecho, ¿no? Creo que a base de garra, de sacrificio y de que todos sus jugadores nunca se dieron por vencidos. Entonces, si Ecuador lo hizo así, esperemos que México sea el doble, ¿no?
1: Que fíjate qué es lo que me ha dejado con mal sabor de boca la selección. No veo esa injundia, no veo ese
3: ese coraje, el coraje, esa garra.
1: Exactamente, exacto. O sea, como que están jugando, la están llevando el juego, el partido, pero no veo
3: también esa siento hambre que exactamente, de hambre de ganar. También siento que el grupo se le facilitó mucho. Yo esperaba más de los coreanos.
0: Ah, claro.
3: Y se le dio muy fácil, qué bueno, por ser la verdad sede mundialista, pero esperemos que ahora que se va apretando más las etapas, que se va complicando más, pues tengan suficiente material para sacarlo ahora sí, ¿no?
0: Oye, ayer también la gente estaba un poquito, sobre todo la gente, los que somos laguneros, estaban un poquito sentidos porque dice que, pues qué mal que no le ha dado ningún minuto a Acevedo, ¿no?
1: Carlos, sí.
0: Qué mal que no le ha dado. Espero, yo también deseo que se alineen, te digo, todos los astros, porque sí quisiera que le dé unos minutos Javier Aguirre, aunque Javier también es bien testarudo con su manera de pensar.
1: Bueno, si no lo metió aquí en Torreón, en un partido amistoso, que la gente lo pedía, que estaba en su tierra.
0: Sí. ¿Qué podemos esperar, verdad?
1: Yo digo, ¿verdad?
3: Sí, también la verdad que qué bueno por Acevedo que está en un mundial, que todo mundo quisiéramos estar ahí, pero también si somos realistas se lastimó Malagón.
0: Ah, por yo eso fue, que, si no hubiera ido.
3: Por eso estuvo ahí.
0: Sí, claro.
3: Y por la historia de Ochoa también se lo reconocen dándole la oportunidad de meterlo los últimos minutos, ¿no?
0: Sí, claro, pero bueno, te digo, la gente sí, sobre todo estaba viendo unos videos de algunos lugares donde se reunieron para festejar, bueno, para verle el partido y la gente gritaba Acevedo, o sea, que obviamente Javier Aguirre no nos va a oír, y así aquí cuando los oyó, no le importó y no lo metió, entonces, pero sí, la comarca lagunera sí, pues desea de corazón que Acevedo pueda tener algunos minutos, porque a fin de cuentas, pues nos está representando como laguneros. Ya lo hizo Jorge Sánchez, pero sí, pues bueno, ahorita nuestro estandarte del equipo, pues es Acevedo, es la verdad.
1: No, y además, miren, pues ya está ahí.
0: Claro.
1: Es su primer mundial. si Memo Ochoa llegó a 6, pues todavía tiene tiempo,
0: claro,
1: Acevedo, ¿no?
0: Pues sí.
1: De hacer carrera también mundialista.
3: Esperemos así que siga así como ha estado. Y digo, tú lo dijiste que ya no representa a Jorge Sánchez, pero Jorge Sánchez ya no está en el Santos.
0: No, exactamente.
3: Entonces Acevedo está en Santos.
0: Sí, por eso te digo.
3: Es más importante
0: para la gente. Nuestro estandarte es Acevedo, entonces.
3: A ver, quiero mandarle un saludo a Luis Marentes, ahí hasta las Dalias.
0: Ah, muy bien.
3: De la meritita antigua aceitera del barrio. Que nunca nos deja abajo. Le mando un fuerte abrazo, mi Luis.
0: Dice, pareja, salúdame al Don. Me gusta cómo da las noticias.
3: No, te mando saludos, Sergio. Me dijo hoy desde la mañana que te escucha siempre, Sergio.
1: Muy bien, muchas gracias.
3: Que siempre está metido en. Le gusta mucho el debate.
0: Noticiero.
3: El debate político.
0: Ah, ya ves, ¿no? Sí.
3: Está muy bien informado, Luisito. Te mando un fuerte abrazo.
0: Luisito, un abrazo para ti y a toda la gente que nos escucha. Oye,
1: y muchas gracias, síganos escuchando.
0: Sí,
1: ahorita estamos con el fútbol, pero ya terminando el mundial.
0: Volvemos a lo otro. Noticias, oye, Osmar, platícame. Bueno,
1: sí, ahora aprovecho nada más otros saludos rápido, ¿no? Sí, Susi Doms también.
3: Susana, se está aquí reportando. Susana, saludos.
1: Luis Marentes, bueno, Lucero Puentes, More ST también aquí se está comunicando.
0: Oye,
1: gracias, nos están viendo y escuchando.
0: Parece que nos pusimos de acuerdo de la gorra.
1: Sí.
0: O sea, venir de gorra y fue coincidencia. 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
1: Oye, ya transmitimos desde el MM. A ver si nos vamos al otro, ¿no?
3: Sí, vamos al otro.
1: Sí.
0: Ándale, sí, porque yo quiero conocer. Bueno, voy a ir al otro a entrenar. Okay. Y lo llevamos al otro porque no conozco ninguno de los dos. Oye, dice Luis Marentes que ya dejé, ¿cómo se llama? El celular, que me enfoque en las cámaras. Pues es que me están.
1: En las cámaras.
0: Pues es que me pregunta Osmar cosas y tengo que estarle pasando los datos.
1: Sí, vamos a disculpar a Maribel porque ahí se está informando y está sacando datos.
0: Sí, lo que me van preguntando. No,
1: no
0: me
1: estás chateando ni nada.
0: No, estoy buscando lo de los horarios, los rivales, porque aparte. Ya ves que no te los ponen a todos en el horario de México y vienen otros, entonces ahí tienes que estar convirtiendo para tener los horarios exactos.
1: Bien, pues nos vamos a ir a otra pausa y regresamos, son las 4 casi con 42 minutos, regresamos, estamos transmitiendo desde La María, este excelente lugar a donde vale la pena que vengan.
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0: Que ya le traigan el chamorro
1: a Osmar. Chamorro.
0: No, mira, nada más, deja enseño esta tostada.
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8: La Nintendo fue fundada en 1889 como una empresa que fabricaba cartas de juego tradicionales japonesas.
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11: Previo al encuentro de la selección de fútbol de España contra la de Uruguay, el gobernador de Jalisco, Pablo Lemus, se reunió con el rey de España, Felipe VI. El rey asistirá al estadio de Guadalajara al partido correspondiente a la fase de grupos del Mundial. Alberto Montoya nos reporta desde Guadalajara, previo al partido entre España y Uruguay.
24: Aquí en el FanFest Guadalajara se presenta pues una entrada que sí es nutrida, sin embargo no es nada comparada con las de días anteriores.
11: La selección de fútbol de Uruguay sale rumbo al estadio donde esta tarde se disputará su permanencia en el Mundial, en un partido decisivo ante España, donde la escuadra uruguaya necesitará el triunfo. Informó Itzel Vanegas, más detalles en radioformula.mx.
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28: El Mundial de Brasil 1950 estuvo a punto de no suceder, pues la posguerra ocasionó una convocatoria de tan solo 13 selecciones que obligó a definir un formato inusual. No hubo final directa. En su lugar, se disputó un torneo cuadrangular entre los mejores equipos bajo un sistema de todos contra todos que definió el campeón. Y el 16 de julio se dio uno de los episodios trascendentales en la historia mundialista y del deporte de las patadas en general, cuando el país sede, que era favorito absoluto, perdió por 2-1 ante la oncena del Uruguay con más de 170.000 espectadores. En el llamado Maracanazo, este país se coronó campeón en un partido que redefinió la épica del fútbol. Y desde entonces, el de Brasil es el mundial que desafió su estructura y escribió una de las mayores sorpresas de todos los tiempos. Para Grupo Fórmula, Jorge Herrera Bulnes.
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0: Bien, continuamos aquí en Somos Locales, desde el restaurante Bar La María, aquí en Allende y Mina, en una zona muy céntrica, aquí en la ciudad de Torreón. Excelente, con un edificio que nos platicaba Rodrigo Espinosa, muy rústico,
1: historia,
0: muy histórico, como dice, se ha respetado realmente.
1: Sí, exacto.
0: Eso pues le da el toque especial, ¿no?
1: Y fíjate que en un futuro sí, tiene lo de la terraza, que también va a estar muy padre, ya que la terminé de acondicionar, pero sí, son de estas casas que son con los techos altos y de ladrillo, antigua, está fresca, entonces un excelente lugar para que se vengan. Toda la semana él tiene botana, ya nos mandó la foto del espinazo, ajá. Hoy tiene chamorro, y bueno, una excelente opción para que la gente se venga con amigas, con amigos,
2: tostadita,
1: con quien quiera.
2: Tostadita.
1: Oye, ya probé la tostada de camarón al chipotle.
2: Francia, un dato curioso, tan solo en sus cuatro delanteros franceses,
1: ajá,
2: que es Dembélé, uh-huh, Dué, Olise y Mbappé, entre los cuatro valen $600 millones.
1: Ah, pues sí.
2: Cuatro jugadores.
0: Pues, fíjate nada más.
1: Oye, ahorita déjame para que sacar cuántos goles llevan, porque ya ves que metió hoy Dembélé 3.
2: Ajá.
1: Y ¿cuántos lleva?
2: Lleva Mbappé.
1: Cuatro. Entonces, pues sí, yo creo que ellos tienen todo el accionar está en sus pies, el accionar obviamente ofensivo, por eso valen lo que valen estos jugadores, ¿no?
2: Así es.
1: Oye, ya tenemos algunos partidos ya definidos.
0: A ver.
1: En 16avos.
2: Muy bueno, Maribel, ¿eh?
1: ¿Cuál?
2: Ese de Brasil contra Japón.
1: Brasil contra Japón.
2: Ahora sí se viene una dura prueba para Brasil, ¿eh?
1: Sí. Fíjate que otro de los partidos también que están ya es el de Sudáfrica contra Canadá. Ese se va a ser el domingo 28 de junio en Los Ángeles. Y luego de Brasil, Japón, el lunes. Ahorita,
2: este también va a ser muy bueno, el de Países Bajos contra Marruecos.
1: Marruecos, sí.
2: Y es en Monterrey.
1: Sí.
2: O en Ciudad de México. No, es en Monterrey, Nuevo León.
1: Y Alemania va con el tercer grupo.
2: Gracias,
1: con el tercer
2: grupo. Gracias.
1: Alemania está esperando rival con el tercer lugar del grupo A, B, C, D, F. Ese también va a ser para el próximo lunes. Para el martes va a ser Francia con el ganador del tercer lugar del grupo C, D, F, G, H, y va a ser en Nueva Jersey. Entonces Costa de Marfil también contra Noruega ya está definido, ese es el martes 30 de junio. Y México, como les comentábamos, bueno, está esperando el tercer lugar del grupo C, E, F, H, I, y bueno, la Ciudad de México va a ser la sede.
0: ¿Jugaría que el miércoles?
1: Martes 30 de junio, sí. De hecho, por ese partido, Algodoneros iba a jugar martes, miércoles y jueves. Cambiaron el partido del martes para que el miércoles sea doble aquí en el Estadio de la Revolución, porque si no les va a afectar que no vaya a ir la gente. Entonces, tentativamente, bueno, ya nos estaban comentando que los partidos ya en su mayoría van a ser en la tarde. Entonces será el martes y ya pues vamos a definir. Hoy se conoce quién es el rival de la selección mexicana. Tentativamente debe ser a las 7, todavía no está el horario confirmado.
0: Entonces yo creo que los diputados del Congreso de Coahuila le van a acelerar para designar ya a Miguel Riquelme de alcalde, porque es ese día, el día 30.
1: El martes
0: hay sesión.
1: Pues mira.
0: Uh-huh. Entonces pues vamos a ver cómo se dan las cosas.
2: Al postre, Maribelita.
1: Al postre, ayer pedí el
0: te
1: postre.
0: Te vieron.
1: Sí.
2: Te andan viendo, Maribel.
1: Saludos, Luis. No, hombre, pero no se te va una, qué bárbaro.
0: Oye, pero entonces Mbappé, ¿es el único que puede alcanzar a Messi en goles?
2: Sí, pero ya no en la fase de grupos, o sea, ya en toda la competencia.
0: Bueno, pues sí. Entonces se vienen buenos partidos, ¿no?
1: Oye, ese que dice Osmar, el de Brasil-Japón, ese va a estar bueno, ¿eh?
2: Buenísimo, Sergio, sí. ese hay que verlo, va a estar,
1: oye,
2: muy bueno.
1: Oye, y que vaya siendo rompequinielas ese.
2: Va a romper quinielas, vas a
1: que
2: ver.
1: Vaya, que Japón ande dando una sorpresota.
2: Brasil se levantó hasta el último partido, si somos muy
1: realistas. Sí.
2: Pero Japón lo viene haciendo muy bien.
1: Exactamente,
2: verdad.
1: Entonces va a estar bueno.
0: Al pobre de Roberto López, que hoy no pudo venir, se disculpó. Pero todas las quilienas se le han roto.
2: Así es.
1: Oye, sí, la quiniela de Ecuador. Es que ayer, esa sí fue rompequinielas. Todo el mundo hubiéramos puesto que Alemania iba a ser el ganador, o sea, la verdad. Uh-huh. Pero pues precisamente ese es el fútbol, ¿no? Es el fútbol, siempre te va a dar sorpresas y por más seguro que tú tengas un resultado, todo puede cambiar en el fútbol, ¿sí o no, Osmar?
2: Así es, digo...
1: Nada está escrito.
2: Lo hemos visto muchas veces en la Liga Mexicana y no pasa desapercibido en los mundiales, ¿no?
1: Oye, te digo que donde pase la selección, como con lo pone de ejemplo lo de Santos, de que cuando calificó de repechaje, llegó y pasó y fue campeón. O sea, cuando 2018, nadie lo espera... 2015.
0: Sí, sí, es cierto.
1: 2015, porque... Que,
0: sí, llegó a la final y no supimos...
1: No, fue contra Querétaro. 2015... No, contra Querétaro, no, fue contra Querétaro porque fue cuando Chuleta metió los goles aquí y fue en el 2015.
2: ¿Qué tal lo que se está viviendo México? Austria. Mira.
0: Ahí estamos.
1: Oye, está viendo eso.
2: Qué bonito.
1: Cómo los mexicanos besuquean a las, oye, pero a las extranjeras, pero ellas felices, se dejan besuquear.
0: Fíjate nomás.
1: Bueno. Eso es lo que provoca el fútbol.
0: Así es, mucha unión.
1: Deberían de venir aquí también guapos extranjeros, ¿verdad? Para ver si vamos, sí.
0: Pero ya algún día será ustedes de Torreón.
2: Al Fan Fest de Monterrey, rápido.
1: Oye, ay, déjame buscar lo del número de asistentes, pero de ayer de Grupo Firme, déjamelo.
2: No, ya 150 mil.
1: Ah, sí.
0: En Monterrey. Algo escuché yo, 140, 150.
1: Ah, entonces sí, le ganó a Dragos, que tenía 120. 150. Pero le estamos platicando de la Minerva ayer con Alfredo, con Julián y con Alejandro Fernández, 210 mil o 20 mil.
2: Te lo digo exactamente.
1: Sí, bueno. Sí. No.
0: Y es que aquí en México el Mundial ha estado en las calles.
1: Sí, sí, es
0: no
1: cierto.
0: No nomás en la cancha, el Mundial ha estado en las
1: Oye,
0: calles.
1: Oye, fíjate, y sí es cierto, porque normalmente... La gente, o sea, la gente de nuestro país, la gente de clase media, que tienen hijos, un concierto para ir de Alejandro y Alfredo y de Julián, pues la verdad tiene costos elevados, entonces, gratis. Que los veas a los tres juntos, gratis, pues vas y aprovechas y los ves, o sea, y aparte, si eso lo envuelves en el ambiente del fútbol, va a ser una completa fiesta, y lo fue, la verdad, ayer estaba viendo algunas imágenes del concierto. Y qué padre, quien estuvo ahí lo disfrutó, qué bueno, nos hubiera gustado estar ahí, pero también era demasiada gente, la verdad.
0: Sí, no, imagínate. Bueno, nos quedan 2 minutos, ¿qué más para el fin de semana entonces? Osmar, Maribel.
2: Se vienen partidos.
1: 270 mil en la Serenata.
2: 150 mil en Monterrey.
1: Fíjate, bueno, aquí hubiéramos tenido ayer Apache y también hubiéramos hecho fiesta. ¿Bien? Apache, a Tropicalísimo Apache.
0: Sí, no, hombre, llenas.
1: Claro, en la Plaza Mayor hubiéramos llenas, sí, claro. Vámonos a ver qué hacer.
2: ¿Qué hay para el fin de semana, Maribel?
1: Bueno, estos partidos hay? que les estaba diciendo. El domingo tenemos el de Sudáfrica contra Canadá. Este es el
2: ¿Ya
1: partido
2: empieza
1: este
2: domingo? ¿O empieza sí, desde mañana?
1: Sudáfrica contra Canadá. Ahorita te digo cuáles son los partidos de mañana. Déjame lo saco.
0: Luego te regaña por estar con el celular.
1: Sí. Tengo que estar echando mano de todo lo que va uno anotando, guardando, tomando
2: café. Sábado 27, ahí te digo, sábado 27, mañana hay todavía partidos de grupos,
1: sí,
2: Panamá,
1: mañana.
2: Inglaterra.
1: Mañana termina.
2: Croacia gana, Colombia a las 5, bueno, esos son a las 3, a las 5:30, Colombia contra Portugal, que ese está bueno.
0: Colombia-Portugal va a estar muy bueno.
2: El Congo contra Uzbekistán también a las 5:30 también. Y juega nada más y nada menos que Argentina contra Jordania y Argelia contra Austria.
0: En una de esas anda pasando Colombia y deja fuera a Cristiano, ¿eh?
2: Puede ser, ¿no, Maribel?
1: Pues sí, pero dicen que es ahorita uno de los serios aspirantes a que llegue a la final. A que llegue a la final Portugal. Entonces vamos a ver. Vamos a ver si sea otra sorpresa.
0: Bueno, pues fin de semana de fútbol y el próximo lunes 4 de la tarde aquí nos vemos y escuchamos en Somos Locales. Yo les agradezco que durante toda la semana nos hayan acompañado y pues pendientes el próximo lunes porque va a haber mucho de qué hablar, María.
1: Y el lunes ya vamos a estar hablando del rival de México.
0: Así es, ya vamos ya a ver con quién para que te prepares, Osmar, ahí ves viendo las tácticas, la estrategia, a ver cómo viene el tema, ¿no?
2: Así ¿quién es, quitas, vamos a estar viendo pones? A todos los equipos para ver cuál le toca a la selección mexicana. Esperemos y haga un buen papel, siga haciendo un buen papel.
0: Ojalá y que siga llegando a mayores instancias.
2: Mi Luis, te mando un fuerte abrazo, gracias por seguirnos todas las tardes por aquí en la radio y también en Facebook.
1: Gracias, Luis, por el bullying.
0: Gracias a todos los que nos escucharon en Radio Fórmula y nos siguieron aquí a través también de Facebook Live. Desde La María, Allende y Mina, recuerden, aquí en Torreón, el mejor lugar para venirse a ver sobre todo el fútbol.
2: 100% gracias, recomendable La
1: gracias, María. Gracias, Sergio. Gracias, Osmar. Gracias, feliz fin Osmar. De semana.
2: Gracias, Sergio. Cuídense.
0: Hasta el lunes. Pásenla bien. Buen fin de semana de mucho fútbol. Yo soy Sergio Peinbert. Usted ya me conoce. Buenas tardes.
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11: En plena ciudad de Colima, el majestuoso Palacio Federal destaca por su arquitectura neoclásica. El terreno de este inmueble fue un cementerio, después una finca y una botica. Pero fue hasta 1908 cuando el entonces presidente municipal Blas Ruiz Díaz y un propietario del inmueble construyó ahí su casa. Sin embargo, desde 1928, el edificio estuvo en pugna por diferencias políticas, por lo que el gobierno estatal lo confiscó. Su interior está adornado con pinturas y murales de artistas como Mercedes Zamora o Antonio Cedeño, entre otros.
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18: Hoy es viernes 26 de junio del 2026 y en la fórmula es, esta es la actualidad en información deportiva. Primeras llaves. Empiezan a definirse los cruces de 16avos de final de la Copa del Mundo. Brasil ante Japón, Canadá, Sudáfrica, Marruecos, Países Bajos, Noruega ante Costa de Marfil y Estados Unidos frente a Bosnia son los primeros duelos confirmados. el más factible. Mientras la selección continúa su preparación para los 16avos de final, Ecuador se perfila como el posible próximo rival del tricolor. Gala superioridad. La selección de Francia goleó 4-1 con hat-trick de Dembélé a una alternativa noruega en Boston y culminó como primera del grupo I con paso perfecto. Se juegan la vida. En el grupo H, Uruguay intentará evitar una prematura eliminación en un partidazo ante España en Guadalajara. Por su parte, Cabo Verde busca hacer historia ante Arabia Saudita. Cierre de la jornada. Esta noche, Nueva Zelanda ante Bélgica y Egipto frente a Irán culminan la actividad en la definición del grupo G. Con esto y más, inicia ya la Fórmula E Orbañanos y su gran equipo de comentaristas. ¡Bueno!

0: Amigos, ¿cómo están? Muy buenas tardes. Bienvenidos a la Fórmula E. A nombre de Rob Urbañano, soy Enrique Burak. El día de hoy, la selección de España se enfrenta a la de Uruguay en Guadalajara. Es uno de esos partidos que, en cuanto se va a conocer el calendario que se sabía que se iba a desarrollar en nuestro país, llamó poderosamente la atención y finalmente llegó el día. No solamente para que se enfrenten, sino también para definir el grupo en el que se encuentran y ver qué es lo que pasa con los charrúas, que nos vamos a platicar un poquito más adelante, vaya que tienen problemas internos. Raúl, ¿cómo estás? Buenas tardes.
1: Enrique, ¿cómo estás? Buenas tardes a toda la gente que nos acompaña. Pues ya escuchábamos a Ángel Ricalde con los duelos confirmados, los platicaremos un poco más adelante. Hoy Noruega decidió salir con un cuadro alterno contra Francia, no lo entiendo, francamente no lo entiendo. Ni Mbappé, ni Haaland hicieron gol. Vamos a ver si Messi mañana logra marcar gol para ver si logra incrementar la diferencia en el campeonato de goleo del Mundial.
0: Sí, interesante esto que mencionas, Raúl, sobre la decisión del equipo noruego, en donde tenían que ganarle a Francia, ¿no? Porque en dado caso de que empataran, la diferencia de goles le favorecía al equipo francés. Pero pues quizás se pusieron a sacar cuentas, no sé cómo lo ve Raúl, pero pues en el caso de los franceses terminan primeros, van a ir en contra de Suecia y bueno, hablando de cómo están las cosas en este momento, ¿no? Y por otro lado, y estarán enfrentando al ganador del partido de Alemania contra Paraguay, mientras que el conjunto de Noruega ya se sabe que va a ir en contra de Costa de Marfil por haber finalizado en el segundo lugar de ese grupo, y el que gane va en contra del triunfador de Brasil contra Japón. Estos duelos ya están armados. Bueno, vamos con José Luis Cuevas. Ah, Raúl, ¿cómo te va? Te saludos con mucho gusto, muy buenas tardes.
2: Enrique, ¿cómo estás? Qué gusto saludarte, ya estamos aquí adentro del estadio Ciudad de Guadalajara, justamente llegando. Está lloviendo, ¿eh? Está lloviendo cayó un aguacero fuerte, ha bajado la lluvia, pero sí está lloviendo y esperemos que la cancha aguante. Tiene muy buen dren, un ambientazo, ¿eh? Muchísima gente, pero muchísima gente. Y para un buen partido, esperemos. Se habla de que Uruguay no va a jugar con Viñas, va a hacer cambios Bielsa, hay muchos problemas en la selección de Uruguay, pero esperemos a ver el resultado, porque por lo pronto en Uruguay están decepcionados con el señor Bielsa, ¿eh?
0: Pues sí, y pensar, Raúl, que estuvimos cerca de tenerlo, ya no sé qué es lo que hubiera sido mejor. Por ahora las cosas salen muy bien con Javier Aguirre, pero recuerdas, en su momento se criticó notablemente a la federación por no haber contratado a Bielsa.
2: Qué gusto verte. Sí. Estaba saludando, perdona, Paola Rojas, Enrique, cura que estamos al aire, te manda saludos, Paola.
0: Ah, mira, saludos. Aquí,
2: mira, me estoy tomando selfie con Paola ahorita.
3: Qué suerte tengo, qué gusto.
2: Al contrario, te manda saludos, Paola Rojas, y aquí estamos muy contentos en el estadio, saludando ni más ni menos que al señor gobernador y encantados de la vida llegando aquí al estadio de Ciudad de México. Gran trabajo, señor gobernador, ¿eh?
4: Gracias, bienvenidos a Guadalajara, bienvenidos a Jalisco, la sede más mexicana y la mejor sede del mundial. Bienvenido, Raúl, un gusto tenerte acá.
2: Felicidades, aquí estamos en Grupo Fórmula platicando con el señor gobernador. Es un ambientazo lo que hay aquí por aquí, ¿eh?
0: Pues sí, y recuerda, Raúl, ahora que hablabas con el gobernador, a fines de febrero, cuando se dio el abatimiento de el Mencho, pues estaba en duda la organización allá en Guadalajara y finalmente pues ha sido sensacional y hoy es el último partido que van a celebrar ahí.
2: Así es, Enrique. Los dejo, hacemos enlace en un momentito porque estoy entrando al estadio, se va a cortar la grabación.
0: Perfecto, un momento. Oye, más.
1: Ya nada más te falta el rey, Raúl, búscalo por ahí, ¿no?
0: Exacto. Felipe VI. El rey de España, que ayer se reunió con la presidenta Sheinbaum y que el día de hoy acude a este partido. Y bueno, también en Guadalajara, Raúl Eduardo, se encuentra José Luis Cuevas, a quien saludamos. José Luis, ¿cómo estás? Buenas tardes.
5: ¿Cómo están, Enrique? Raúl Eduardo, qué gusto saludarlos a las afueras del estadio Guadalajara, donde continúa llegando la gente después de esa lluvia que relataba Raúl Orbañanos. Duró aproximadamente 10 minutos, pero vaya que fue intensa. Entre los árboles resguardándose prácticamente los aficionados de Uruguay y de España, y pudimos ver en esta larga caminata que decidimos hacer el día de hoy y no llegar en el camión de prensa como tal, para precisamente tener aspectos de las llegadas de las dos selecciones, tanto de Uruguay, que llegó aproximadamente a las 4:10, y posteriormente España, por ahí de las 4:30, hizo su arribo a este inmueble para lo que va a ser este partido clave. ¿Qué les parece si escuchamos a Marcelo Bielsa precisamente hablar de lo que va a ser este partido y de esa presión, ese discurso donde sabe hoy que si gana se silencia toda crisis, pero si pierde se va a casa y otra vez en un mundial fracasará el loco?
6: Usted da por sentado que lo que vio no permite ninguna expectativa positiva. Yo no comparto ese punto de vista. Es un equipo que contra Arabia creó 15 situaciones de gol y contra Cabo Verde, que venía de empatarle a España, creó el doble de situaciones de gol que creó Cabo Verde, mereció ganar el partido, y los dos goles que obtuvo el rival no fueron producto de la capacidad de desequilibrio impuesta por el equipo oponente respecto de Uruguay. Por lo cual, hay dos lecturas. La que hace usted, que 6 puntos sobre 2 desilusionan, y la que hago yo, que hay matices que ofreció el equipo que me permiten imaginar que vamos a competir.
5: Parte de lo que señala Marcelo Bielsa, este es el camión de la selección de Uruguay que veíamos llegar, una gran expectativa ahí por parte de la selección uruguaya. Del lado de España, Luis de la Fuente sabe que Lamine Yamal es diferente, pero también debe este equipo de ayudarle para que se muestre y madure.
7: Y que ahora la persona no se puede separar del futbolista o el futbolista de la persona. La consecuencia de todos estas virtudes que te digo, de esta madurez que tiene este chico de 18 años y que sabe aguantar la presión mediática de una manera increíblemente positiva, es que todo eso le lleva a ser pues un futbolista, insisto, genial, con condiciones que pocas veces hemos visto, que hemos visto en algunos futbolistas, que reconocemos en algunos futbolistas del presente y del pasado, pero que obviamente está en proceso de crecimiento y nosotros tenemos que acompañarle y ayudarle a que ese crecimiento que sea como de la manera más positiva posible para él. Ese es la Yamal. Seguramente, bueno, tiene muchos más aspectos íntimos que ahora no son momentos para hablar, pero desde luego lo que se interesa conocer a la gente, al aficionado, es el Lamin persona y futbolista en la medida que la persona le ayuda a ser mejor futbolista. Y él desde luego le ayuda porque está muy, muy centrado en cuál es su objetivo, cuál es el camino que quiere conseguir, que quiere recorrer para conseguir lo que puede conseguir en el futuro.
5: Dos últimas. Es el reporte, Enrique, Raúl Eduardo, de lo que pasa a las afueras de este estadio. La gente continúa llegando. Ya se fue afortunadamente el tema de la lluvia. Ojalá sea un buen partido.
0: Perfecto, José Luis, muchísimas gracias. Más adelante estaremos de vuelta contigo. Interesante las palabras de los dos técnicos, Raúl. Me llama la atención lo que dice Bielsa, porque es cierto, es un equipo que ha generado oportunidades de gol, pero pues finalmente los resultados ahí están. Y vamos a volver para platicar de esto después de la pausa.

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14: Iniciamos en Italia con malas noticias para Santiago Jiménez, y es que el equipo donde milita el mexicano, el AC Milán, confirmó a Gonzalo Ramos como nuevo atacante del cuadro rosonero, quien llega procedente del Paris Saint-Germain, situación que complicaría la estadía del mexicano con el club de la Serie A. Cabe señalar que de momento ambos elementos se encuentran disputando la Copa del Mundo con sus selecciones y estarán reportándose con el equipo una vez finalizada su participación. Nos vamos a Estados Unidos, y es que la Federación de las Barras y las Estrellas habría comenzado a trabajar en la renovación de su técnico Mauricio Pochettino, con quien estarían satisfechos después del trabajo mostrado hasta el momento en la Copa del Mundo, y ya habrían presentado una oferta formal al técnico argentino para extender su contrato para un segundo ciclo mundialista, por lo que estaría con la selección de Norteamérica hasta 2030. Cerramos en Inglaterra y es que medios locales informan que el Manchester United habría mandado algunos visores a los duelos de México para observar al mediocampista Gilberto Mora, y habría sido en el duelo ante Chequia que los agentes de los Red Devils se habrían convencido de que el mediocampista de 17 años es uno de los elementos más destacados a seguir de cara al futuro, misma situación que creen agentes del Chelsea y Manchester City, quien según informes también estuvieron presentes para ver al jugador de Xolos. Esta fue una vuelta por el fútbol internacional. Regresamos al estudio.
15: Vamos de vuelta, pues llegó el día, Raúl. Uruguay en contra de España.
16: Uruguay en contra de España en Guadalajara. Uruguay que tiene verdaderos problemas en el vestidor. Ya lo comentabas al inicio, Enrique. Hubo una reunión de los jugadores con Marcelo Bielsa, en donde le pidieron primero cambiar el método de entrenamiento porque se estaban cansando demasiado. Y después le pidieron jugar de cierta manera contra España, diferente a la que Marcelo Bielsa ha venido trabajando. Y Marcelo Bielsa, en una charla muy larga, durante 40 minutos, 45 minutos, les trató de explicar. Mientras estaba la charla, jugadores se salieron de la charla. José María Jiménez, el líder del vestuario, trató de mediar, pero bueno, en resumen, es un verdadero polvorín el vestidor de Uruguay. Vamos a ver si los jugadores, en base a representar a su país, logran hacer algo en la cancha hoy contra un rival que es muy complicado para Uruguay. España con la necesidad de ganar, de ser primera de grupo, para buscar evitar a Argentina, porque el segundo lugar de ese grupo va contra Argentina, y España tratando de mejorar de cara a la siguiente fase, Enrique.
15: Y de acuerdo, en este grupo España tiene 4 puntos, Uruguay tiene 2, y luego viene Cabo Verde también con 2, y Arabia Saudita con 1, y escuchábamos hace un momento a Bielsa, bueno, pues hablar acerca de las oportunidades de gol que ha generado, pero bueno, eso es lo que no se pudo capitalizar. Pero en su presentación en el Mundial, empataron hasta el 80 Arabia Saudita, y luego en el partido contra Cabo Verde, se van abajo 1-0, toman la ventaja 2-1, pero les empatan a 2 goles. Y pues, sobre todo me llama la atención esta discrepancia que se tiene en la forma de enfrentar al equipo de España. ¿Qué van a hacer los jugadores? O sea, tú has estado en vestidores, en muchos, Raúl. Te tocaron grupos de jugadores que no le importe lo que diga el técnico y vamos a jugar de una manera.
16: En ocasiones sí, y normalmente es un desastre cuando pasa eso, Enrique. Normalmente es un desastre. A lo mejor tú no estás de acuerdo o el grupo no está de acuerdo en cómo se encara un partido,

0: Marcelo Bielsa, que hoy sea un gran entrenador para selecciones, ¿no?
1: Sí, de acuerdo, de acuerdo. Una cosa es también trabajar con jóvenes, hablar acerca de que es un gran forjador, formador de futbolistas, y otra cosa es ya tener grupos y jugadores maduros. Bueno, vamos con Betsabe Rosales, que nos tiene información de la selección mexicana en el centro de alto rendimiento.
2: Saludos Raúl, compañeros, amigos de la Fórmula. Es un gusto saludarles desde el Centro de Alto Rendimiento, donde la selección mexicana inicia con sus trabajos de cara al partido del próximo martes. Ayer lunes, que tuvieron un día de descanso, prácticamente de recreación con sus familias, y hoy pudimos observar algunos trabajos de estiramiento, trabajo físico. Javier Aguirre, quien esperaría a conocer a su rival en la siguiente ronda de 16avos para iniciar precisamente con el trabajo técnico y de ahí elegir al 11 inicial de cara al juego del próximo martes. De momento hay equipo completo, no hay bajas, todos están a la par y también un buen ambiente el que se vive aquí en el CAR, luego de que incluso los seleccionados optaron por hacer esta dinámica de mandar a volar a un compañero. Le tocó hoy a Orbelín Pineda, así que un muy buen ambiente el que se vive en la selección nacional después de tener esta primera etapa histórica en el Mundial, y esperaremos entonces a conocer al próximo rival de México para entonces iniciar precisamente con las conjeturas del 11 inicial de Javier Aguirre. Regreso con ustedes al estudio.
1: Muchas gracias a Betsabe. Bueno, pues hasta el día de ayer, y sabemos que todo esto depende de infinidad de resultados y de combinaciones, Raúl, pero hasta el día de ayer, bueno, hace unos días pintaba Cabo Verde, luego pintaba Escocia, y ahora, pues todo va apuntando hacia Ecuador, y me parece que es un equipo que le representaría muchas dificultades al equipo de México. ¿Cómo lo ves?
0: De acuerdo, Enrique. Con el triunfo de Senegal hoy, se incrementan las posibilidades de que sea Ecuador, más porque Ecuador, el Senegal ganó por goleada. Senegal se va a meter. Aquí la clave para que no toque Ecuador es que se llegue a meter Escocia. Si Escocia se mete, va a ser Escocia, pero está complicado. Hay una variante de resultados que se tienen que dar, que Austria le meta 3 goles a Argelia, que el Congo no termine ganando, en fin, una ecuación complicada. El 74-75% de probabilidades es hoy Ecuador. Ecuador, que es un equipo fuerte, un equipo potente, fue segundo lugar en las eliminatorias de Sudamérica, tiene muy buenos jugadores, solamente 3 puntos en esta fase, perdón, 4 puntos, pero el partido contra Costa de Marfil lo pierde en el minuto 90, en un contragolpe. Había jugado bien Ecuador. Contra Curazao llegaron 20 veces, no pudieron hacer gol, pero llegaron muchas veces, y ayer contra Alemania también jugaron muy bien. Así que yo creo que de los posibles rivales para la selección mexicana, Ecuador sin duda es el más complicado que le pudo haber tocado.
1: Y de acuerdo que, hablando acerca de los terceros lugares, los que ya están calificados, y también habrá que ver su acomodo, pero son Suecia, Ecuador y Bosnia-Herzegovina. Y de lo que mencionabas de Croacia y Argelia, en este momento están en ese grupo de 8. Croacia y Argelia tienen 2 partidos disputados. Croacia tiene -1, Argelia tiene -2. Y el equipo escocés tiene -3 con sus 3 puntos, al igual que croatas y argelinos. Pero pues la situación ahí está todavía por moverse, por definirse. Y de lo que ocurrió el día de hoy, Raúl, ¿qué te pareció la estrategia del equipo de Noruega? En donde tenían que ganarle a Francia para quedar como primeros de grupo. Si empataban, entonces se iban a ir al segundo criterio, que era la diferencia de goles, y entonces el equipo francés tendría de cualquier manera la primera posición. Pero descansaron a sus figuras, y entonces ahora Noruega termina como segundo de grupo, y entonces estará enfrentando a Costa de Marfil. Este partido ya está seguro, ya está amarrado, como también esa llave en esta parte donde el ganador de este partido va en contra del triunfador de Brasil contra Japón.
0: Yo francamente no lo entiendo, ¿no? La única lectura que le puedo dar es que Noruega no quería el primer lugar de grupo, porque con los jugadores que mandaron a la cancha era un hecho que no le iban a ganar a Francia, que Francia sí buscó ganar el partido. Por cierto, 3 goles de Ousmane Dembélé, de muy buena manufactura los 3, no anota Kylian Mbappé hoy, pero lo de Noruega francamente no lo entiendo, ¿no? No sé si tienen calculada cómo va a ir o cómo quieren la llave, porque Costa de Marfil no es cualquier cosa, ¿eh? Y va a ser un rival bien complicado, y además pues venían jugando muy bien, ¿no? El hecho de meter a tu equipo titular para seguir desarrollando ese buen fútbol que estaban haciendo, la comunión que tienen con el público noruego, algo inexplicable. Bueno, hasta el campeonato de goleo para Haaland, ¿no? Si lo quieres ver así, francamente decepcionante la decisión del entrenador.
1: De acuerdo, Raúl. Y el

0: equipo de Francia que gana entonces queda en la llave donde aparece Alemania. Todavía se puede mover mucho esto, pero en este momento es Alemania-Paraguay y el que gana ese partido contra el triunfador de Francia contra Suecia. Así es como pinta en este momento, pero todo puede cambiar. Y bueno, Senegal que le mete 5-0 al equipo de Irak y con ello el equipo de Senegal está en este instante como uno de los 8 mejores terceros lugares.
1: Senegal con esa diferencia de goles no va a salir de los terceros lugares, Enrique. Eso sí, te lo puedo asegurar, porque hay terceros lugares con 3 puntos, con diferencia de goles menor, así que Senegal estará 100% seguro. Confirmado también el duelo de Estados Unidos contra Bosnia. ¡Qué suerte de Estados Unidos! ¿Eh? ¿Cómo se le acomodó el calendario? Digo, Bosnia es un equipo al que Estados Unidos, con su equipo completo, que ayer perdió, por cierto, con Turquía, también con puro suplente Estados Unidos, pero con equipo completo, Estados Unidos le debería de ganar a Bosnia.
0: Y además, en este instante, porque repetimos, todo puede cambiar, pero el ganador del partido de Estados Unidos-Bosnia iría contra el ganador de Egipto-Corea del Sur. O sea, tampoco hay uno de los grandotes ahí en este instante para Estados Unidos.
1: Sí, es una llave abierta para Estados Unidos, ¿no? Que si lo ves del lado de México, pues México le toca Ecuador probablemente, y después, si le gana Ecuador, lo más seguro es que sea Inglaterra, ¿no? Una diferencia abismal entre una llave y otra.
0: Gigantesca, gigantesca la diferencia. Vamos a una pausa y volvemos.

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21: En el automovilismo de la Fórmula 2, el regiomontano Noé León ganó su primera pole position en el Gran Premio de Austria. El mexicano tuvo una buena estrategia en la recta final de la quali cuando decidió salir a la pista cuando los demás pilotos estaban en los boxes alistando un segundo juego de neumáticos. Y así tuvo la pista despejada para sacar el 100% del auto. En la Liga Mexicana de Béisbol esta noche se celebra la gala previa al Juego de Estrellas desde Monterrey, Nuevo León. Mañana sábado se celebrará el Home Run Derby y el domingo la edición 92 del Juego de Estrellas con los mejores peloteros de la liga. Gabriel Cancel y Noah Sciarro lideran los rosters y pelearán por la histórica hazaña de la triple corona. En el tenis, los mexicanos que participarán en el torneo de Wimbledon ya conocen a sus rivales. En singles, Renata Zarazúa enfrentará a la filipina Alexandra Ayala, mientras que en dobles hará equipo con la ucraniana Alexandra Oliyinkova y enfrentarán a la dupla de Ludmila Kichenok y Desiree Kravtsik. Y en el atletismo, el mexicano Austin Cressley estableció un nuevo récord de México en los 100 metros durante su hit eliminatorio del primer campeonato panamericano de atletismo Medellín 2026, con un cronómetro de 10 segundos y 8 centésimas, dejando atrás la marca que compartían Carlos Villaseñor, José Carlos Herrera y Gerardo Lomelí de 10 segundos y 21 centésimas.
1: Bueno, estamos de regreso con ustedes, amigos. Hacemos una pausa en el Mundial de Fútbol. Lo que comentaba Etzabe y también lo que me platicabas, Raúl, en el corte, lo de Renata Zarazúa. Ella va en contra de la tenista checa Eala. Ella está colocada, no, perdón, la filipina Alexandra Eala. Ella está colocada en este momento en la posición 30 del mundo. Y bueno, pues desde luego es un partido complicado para Renata. Ya es la número 29 dentro de la siembra para este torneo, mientras que Serena Williams, si ahora les decimos por qué, ella va a enfrentar a Maya Joint, una tenista australiana, recibió un wild card la estadounidense para poder participar en este torneo. Si gana Renata y si gana Serena Williams, se enfrenta en la segunda ronda.
5: Sí, sí, que ojalá se dé. El duelo de Renata está complicadísimo, Enrique. Esta chava filipina, Alexandra Eala, formada y salida de la academia de Rafa Nadal, juega muy bien, muy bien. Ojalá se dé, porque sería un espectáculo ver a Renata contra Serena Williams ahí en la segunda ronda. Y Serena, si llega a avanzar a la tercera, se va a topar con Iga Świątek, que otro que también se antoja, ¿eh?
1: Sí, sí, sí, desde luego que también se antoja. En el caso de Eala, la rival de Renata Zarazúa, hablando acerca de lo que ha realizado en torneos de Grand Slam, solamente una vez logró superar la primera ronda, que fue en el Abierto de Estados Unidos del año anterior. Se ha quedado en la primera ronda en Australia una vez, en el Abierto de Francia dos veces y en Wimbledon una vez. Así que, bueno, pues esto luce interesante y habrá que seguir la actuación de Renata Zarazúa. Por otra parte, este fin de semana viene la Fórmula 1, van a participar en Austria. Y hay varias cosas interesantes, una de ellas que tiene que ver con quién es el ingeniero en jefe de Red Bull, que podría cambiar a Cadillac. Él se llama Paul Monaghan, que está con Red Bull desde el 2005, así que sería una gran noticia para Cadillac, el equipo de Checo Pérez, que por cierto el día de hoy tuvo problemas en los ensayos libres, en la segunda práctica tuvo dificultades con el sistema eléctrico, que lo van a tener que cambiar, así que esto significa dificultades para los días que vienen. En la primera práctica, Kimi Antonelli, que ha estado sensacional esta temporada, de hecho había ganado 5 carreras seguidas, hasta que la más reciente en Barcelona la gana Lewis Hamilton, pero bueno, Antonelli fue el más rápido en la primera práctica. Valtteri Bottas termina a 1.725 segundos, y en el caso de Checo Pérez, posición número 21, prácticamente a 3 segundos y medio, es una eternidad. Y en la segunda de las prácticas, Bottas termina en el lugar 1, 21 más de 4 segundos, y Checo Pérez en el 22, que es cuando tiene esas dificultades con el sistema eléctrico. Así que muchos, muchos problemas para la escudería Cadillac en su estreno en la Fórmula 1. Y por otro lado, esa pelea que, bueno, se anunció el 23 de febrero con bombo y platillo, que se volverían a ver las caras, Manny Pacquiao y Floyd Mayweather Jr., después de aquella pelea del 2015, que pues llamó tanto la atención. Lamentablemente Pacquiao llegó lastimado de un hombro, se lleva la victoria en aquella ocasión Floyd Mayweather Jr. Bueno, el 23 de febrero se anunció que Netflix iba a organizar y a transmitir esta pelea, que se realizaría en la Esfera de Las Vegas, la primera vez una pelea de boxeo en ese lugar, a efectuarse el 19 de septiembre. Pero el 30 de abril, así que el Día del Niño, se dijo, ¿saben qué? Ya no va a ser en la Esfera, pero la vamos a hacer una semana después, también en Las Vegas, el 26 de septiembre. Y también del campamento de Manny Pacquiao insistían en que querían que no fuera una exhibición, que fuera una pelea oficial, y de esa forma tratar de quitarle el invicto a Floyd Mayweather Jr. Bueno, pues finalmente en las últimas horas se dice, ¿saben qué? La pelea queda pospuesta de manera indefinida. Entonces, pues yo la verdad creo que se ve muy complicado que se vaya a realizar esta pelea, pero pues no sé qué tanto interés tendrías tú en verla, Raúl, Pacquiao en contra de Mayweather. Creo que sí vendería el morbo, pero pues finalmente ya pasó mucho tiempo y que se enfrentaron.
5: Cero interés, Enrique. Absolutamente ninguno. Oye, pero qué necesidad, ¿no? Los dos ganaron buena lana, ¿no?
1: Pues mira, normalmente cuando regresas para esas peleas y este tipo de situaciones es cuando necesitas el reflector, que lo extrañas, o necesitas dinero. El caso de Mayweather, increíblemente creo que necesita dinero. Está metido en problemas con Hacienda y no sé qué tantas dificultades. Entonces, a ver, habrá que ver qué es lo que pasa. Y bueno, dentro del béisbol de las mayores, vaya que los Mets son un desastre. O sea, el año pasado no calificaron a la postemporada. Todavía el último día de la campaña regular tuvieron oportunidad de obtener un boleto de comodín. Perdieron ese último partido. Cuando en el 2024 llegaron a ser el campeonato de la Liga Nacional en contra de los Dodgers y estuvieron cerca de ganar ese compromiso. Sin embargo, pues el año pasado no califican. Este año una nómina de 375 millones de dólares. Tienen en ese instante marca de 34 ganados y 47 perdidos. Y finalmente ya le dieron las gracias a su manager, al venezolano Carlos Mendoza. Andy Green se va a quedar como manager interino. Tienen 6 derrotas consecutivas, incluyendo una barrida en contra de los Cachorros de Chicago. Y ahora están 13 juegos abajo de 500, que es lo peor que han tenido en este 2026. Y bueno, se encuentran en su división, el este de la Liga Nacional, a 15 juegos de Atlanta, a 6.5 de Washington, que tiene el cuarto lugar, ellos aparecen en el quinto sitio. Y hablando acerca de la posibilidad de meterse a la postemporada como un equipo comodín, están a 9.5 de San Luis, que tiene el último de los 3 boletos que se dan para la postemporada como equipo comodín. Hicieron una limpia para esta temporada. Prácticamente despidieron a la gran mayoría de los coaches. Le dio las gracias a los peloteros que tenían más tiempo en el equipo, como Brandon Nimmo, como Jeff McNeil, como Pete Alonso, como Edwin Díaz. Y arroparon a Juan Soto y a Francisco Lindor, que son las estrellas del equipo, con jugadores como Marcus Semien, como Luis Robert Jr., como Luis Ángel Acuña, Freddy Peralta, Tobias Myers, Bobby Shedd, Jorge Polanco, Devin Williams, Luke Weaver. Vamos, un equipo que tiene una nómina de 375 millones de dólares. Y son un desastre. Abren serie hoy en contra de Philly de Filadelfia. La probabilidad para que califiquen es del 5.2%. Pero bueno, pues yo creo que ya tenía más vidas que un gato Carlos Mendoza, Raúl.
5: Ahí está clarísimo que el dinero no compra campeonatos, ¿no? Además de invertirle y de traer talento, hay que tener un buen manejo tanto en la oficina como en el dugout, ¿no? Porque no se puede simplemente con talento ser campeón, ¿no?
1: Sí, de acuerdo. Ya tengo también muy mala suerte en cuanto a las lesiones. Jugadores que han perdido mucho tiempo. Pero bueno, pues el equipo de los Mets de Nueva York ahí está en un desastre en esta temporada, mientras que los Dodgers siguen siendo ahora el mejor equipo en el béisbol de las grandes ligas. Vaya que tuvieron problemas de lesiones al principio de la temporada, pero están de regreso los Dodgers, Raúl. Y se están encaminando para llegar nuevamente lejos en la postemporada.
5: Oye, pero y todavía fuera Tyler Glasnow y Blake Snell, ¿eh? Todavía no están en la rotación, pero se han encargado de suplirlos muy bien. Y es lo mismo lo que te decía, pero Dave Roberts teniendo muy buen manejo de equipo y se ve y se nota a leguas, ¿no?
1: Sí, totalmente de acuerdo, Raúl. Que por cierto, bueno, está llevando la serie, está el clásico de los Yankees en contra de los Medias Rojas de Boston. Ayer Boston le gana 6-3 a los Yankees de Nueva York y en este momento ya terminaron 2 entradas de su partido. Los Medias Rojas tienen ventaja de 3-0 en contra de los Yankees. Y por cierto, ahora que estábamos hablando acerca de los Mets, están enfrentando a los Phillies con Zach Wheeler en el centro del diamante. Están en la parte baja de la segunda entrada y los Phillies tienen ventaja de 1-0 en ese partido. Y que bueno, pues es lo que tenemos alrededor de los otros deportes que no tienen que ver con el mundial de fútbol. Vamos a una pausa y ya regresamos.

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10: Las huellas dactilares de los koalas son muy parecidas a las de los humanos. Incluso podrían confundirse, ya que tienen patrones similares.
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12: En el grupo I, la selección de Francia venció 4-1 a Noruega en Boston. Ousmane Dembélé anotó 3 goles en el encuentro. Por su parte, Senegal no tuvo piedad y goleó 5-0 a Irak en Toronto. El equipo francés terminó la fase de grupos con paso perfecto, sumando 9 puntos de 9 posibles, seguido de los nórdicos con 6, mientras que los africanos acabaron con 3. La escuadra iraquí fue eliminada del torneo. En el grupo A, la selección mexicana de fútbol entrenó a puerta abierta ante los medios de comunicación, en el centro de alto rendimiento, donde continúa trabajando lo que será la fase de los 16avos de final, a la espera de la definición de su rival, que podría ser Ecuador. En el equipo tricolor hay buen ambiente después de los resultados conseguidos. En el grupo G, Nueva Zelanda estará enfrentando a Bélgica en punto de las 9 de la noche, tiempo del centro de México en Vancouver, mientras que Irán y Egipto estarán cerrando la actividad del día de hoy a las 21 horas en Seattle.
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13: 2006, creo que si el Mundial hubiera sido en el 2005, otra cosa hubiera sido.
14: No, en 2005 el equipo de la Confederación volaba.
13: Sí.
14: Volaba ese equipo. En 2006 te lesionas tú, ¿no?
13: Sí, en ese Mundial, como dijo la Volpe, vamos a empezar caminando. Nos calificamos sin ningún problema.
14: Sí.
13: ¿No? Al Mundial, yo ya me había ido a jugar a Inglaterra, jugaba poco, pero cuando venía a la selección me iba bien. Yo fui el goleador de esa eliminatoria, no solamente en la CONCACAF, sino a nivel mundial en la eliminatoria, fui el goleador. Y el equipo estaba muy, no es que trabajara para mí, pero el sistema sí hacía mucho que tuviera que tener un 9 como yo. Y los otros 9 que tenía la Volpe no tenían condiciones como yo, que era Omar Bravo, que era Guille Franco y Kiki. Y al momento de yo lesionarme en el primer partido, él termina rotándolos, dándole la oportunidad en esa posición. Y pues ninguno termina siendo rematador,
14: no,
13: como yo.
14: Características diferentes.
13: Y quieras o no, en un equipo que venía trabajando por 4 años, de con algo así,
14: claro.
13: Pues obviamente no termina encontrando quien finalizara las jugadas.
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16: Que no se lo pierdan esta gran colaboración de Raúl Orbañanos, nuestro compañero, con jugadores de la selección mexicana de fútbol a lo largo de los años y además con historias muy, muy interesantes. Bueno, es viernes y como todos los viernes, Livio Novi.
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17: La Absoluta. Este documental narra los éxitos de la selección española de fútbol entre 2008 y 2012, así como diferentes acontecimientos para llegar a esos objetivos. Desde el siglo XX, el país atravesó por diversas dificultades políticas, sociales y deportivas. Por fin, en el 2004, surgieron figuras como Iker Casillas del Real Madrid y Xavi Hernández del Barcelona, quienes a pesar de la rivalidad deportiva, entablaron una gran amistad y se propusieron a cambiar la historia de su selección. Después de un largo proceso con triunfos y tropiezos, Luis Aragonés, técnico nacional, planteó a sus pupilos la idea de ser campeones continentales en Austria-Suiza 2008. Así, en el primer partido, ganan ante Rusia por un contundente 4-1. Entonces, en ese torneo, aunque con algunos obstáculos, la Furia Roja fue campeona ante Alemania, derrotándola por 1-0. Sin embargo, en la víspera de la Copa 2010 en Sudáfrica, la presión de la prensa y otros factores hicieron que Aragonés dejara su cargo y fuera sustituido por Vicente del Bosque, quien a pesar de ser madridista, puso como base del equipo a futbolistas del Barcelona, que pasaban por un buen momento, y así fue como obtuvo el título mundial para su país. Después, por desgracia, con la llegada de José Mourinho a la dirección técnica del Real Madrid, la rivalidad con los culés se hizo tan intensa que incluso perjudicaba al equipo nacional. ¿Serán campeones del mundo del Bosque y los suyos? En 2022, Prince y Films produjo el documental La Absoluta. Venciendo los obstáculos, llegarás a tu objetivo. Para la Fórmula Sorbañanos, Livio Novi Rodríguez.
16: Gracias, Lidio. Como siempre, una gran recomendación y sobre todo el conocer los entretelones de los equipos en mundiales de fútbol. Bueno, vamos con nuestro compañero Ángel Ricalde, que se encuentra en el área de Foxborough, de Boston, porque fue a cubrir el partido de Noruega en contra de Francia. Ángel, ¿cómo estás?
8: Bien, Enrique, qué gusto saludarte, Raúl Eduardo, amigos de la Fórmula ES, en el mal llamado Estadio Boston. Lo hemos dicho una y otra vez porque se encuentra en Foxborough, este estadio, que vivió su quinto compromiso de la Copa del Mundo en una semana en donde se anticipó una y otra vez el duelo Erling Haaland-Kylian Mbappé, que finalmente no pudo ser porque las principales figuras de Noruega no tuvieron minutos. Hizo 10 cambios en su once inicial en relación a su partido pasado. El técnico de la selección noruega, Stell Solbakken, una situación que decepcionó a la afición de Noruega, que a pesar de ello fue fantástica una vez más en el inmueble y que evidentemente fue aprovechada por la selección de Francia, que se ha impuesto en este escenario 4-1. La gran figura del encuentro, Ousmane Dembélé, con un hat-trick, sigue haciendo cosas extraordinarias, el vigente Balón de Oro. Vamos a escuchar, si les parecen, las palabras del propio Dembélé al término del encuentro, hablando de su actuación y de lo que viene para la selección francesa.
18: Estoy contento, es un momento único e importante para mí, pero como lo he dicho, lo más importante era avanzar como primero de grupo y mantenernos concentrados durante el resto de la competencia. Yo me siento muy bien dentro del campo y con el equipo, y repito, lo que importa es mantenerse concentrado y pensar en el equipo. No me sorprende, Noruega puede jugar con mucha rotación o con su mejor equipo. Lo importante era que estuviéramos enfocados y que ganáramos el partido. Por supuesto, lo más importante está por venir. Tenemos que estar concentrados y sobre todo no confiarnos demasiado. Va a ser un partido difícil. En 16avos de final ya todo es posible. Y como lo he dicho, ahora nos enfocaremos en lo que viene.
8: Caray, uno entiende este tema de las rotaciones, pero 4, 5, ¿no? Aquí fue todo el equipo noruego el que cambió, que parece claudicar el resultado desde antes, porque ya sabe quién será su rival en los 16avos de final. Noruega va a enfrentar a Costa de Marfil, mientras que Francia, que cierra como líder de este grupo con paso perfecto, tendrá que esperar un poco más, y con ello pues cierra una jornada más en este estadio mal llamado Boston, Enrique.
16: Perfecto, Ángel, pues yo creo que tú también te quedaste evidentemente con las ganas de ver ese duelo, ¿no?
8: Sí, como todos.
16: Mbappé contra Haaland.
8: Sí, como todos, y por cierto, nada más si me permiten el comentario, extraordinario la afición noruega, ¿eh? Siguen con el tema de los remos en el estadio y demás, y la verdad han puesto muy buen ambiente. Hoy más de 64,000 aficionados en este inmueble, al que le caben 68,000 aproximadamente.
16: Y todavía le quedan que un par de partidos más, ¿no? Tengo entendido.
8: Exactamente. Va a jugar Alemania aquí 16avos de final. Alemania todavía esperando quién será su rival. Está por definirse. Y le quedan un par de compromisos más a este inmueble.
16: Perfecto, Ángel. Muchas gracias. Un abrazo.
8: Abrazo de vuelta. Saludos, compañeros.
16: Gracias a Ángel Recalde en Foxborough. Y bueno, pues el día de hoy, Raúl, continuando con la actividad, ya decíamos que tenemos más partidos en esta jornada. No solamente es el partido que estarán disputando los estantes más el equipo de España en contra del conjunto de Uruguay, sino que también hay más partidos en la jornada de este viernes. Vamos a tener Cabo Verde contra Arabia Saudita, 6:00 p.m, partido correspondiente al grupo H. Y luego a las 9:00, el grupo G, Egipto contra Irán y Nueva Zelanda, Bélgica.
19: Sí, que el partido de Cabo Verde contra Arabia puede jugar para las posibilidades de que Uruguay avance a la siguiente ronda, ¿no? Porque si Uruguay llega a empatar con España y Cabo Verde gana, Cabo Verde pasa a Uruguay, ¿no? Y Uruguay tendría que esperar como un posible tercer lugar, ¿no? Vamos a ver qué pasa, pero el partido que está por arrancar, que por cierto, se abrió el cielo en Guadalajara, Enrique, ya no hay absolutamente nada de lluvia, un sol esplendoroso en Guadalajara, va a ser un verdadero juegazo, y si España llega a ganar hoy, se va a la llave donde está Francia y Alemania, lo que haría que no fuera posible una final entre Francia y España, que mucha gente ha dado como una posible final. Si España queda en primer lugar, no hay manera que sea la final Francia contra España.
16: De acuerdo, de acuerdo. Que por cierto, bueno, reiteramos que ya hay 5 partidos completamente definidos. Sudáfrica contra Canadá, el que gane va en el contra el ganador del partido de Marruecos, Países Bajos, que se va a desarrollar en Monterrey. Así que, bueno, finalmente les cayó un gran partido en 16avos de final. Está el Estados Unidos contra Bosnia, el Brasil contra Japón, y el que gane va contra el ganador de Costa de Marfil frente a Noruega. Son los 5 partidos que en este momento ya están definidos. Y por cierto, para el partido de esta noche de Egipto contra Irán, que se va a desarrollar en Seattle, en estas fechas en Seattle es tradicional que hagan lo que le llaman el Festival del Orgullo Gay, y tanto egipcios como iraníes dicen que si es que se presenta alguna manifestación en ese sentido, en donde se involucre a sus jugadores, que ellos se van, que ellos estarán saliendo del campo. De hecho, la FIFA ayer anunció que permitirían el ingreso de las banderas del movimiento gay. Pues algo que no cayó del grado de egipcios y de iraníes, porque dicen que esto va en contra de su cultura, en contra de sus valores religiosos. Lo que yo no entiendo es a la gente de la FIFA, o sea, esto finalmente se va a llevar a cabo, porque ocurre en estas fechas. La FIFA pues aparentemente está a favor de la diversidad, en fin, como estamos nosotros también. Pero si es que ya sabías que iba a generar un problema, una situación así, ¿para qué llevas el partido a Seattle?
19: Sí, de acuerdo, Enrique. Una cosa son creencias personales y otra cosa son de este tipo de religiones que son ancestrales, ¿no? Las creencias que tienen, ¿no?
16: Efectivamente. Bueno, pues este partido será a las 9:00 de la noche. Y bueno, tenemos esto para cerrar.
20: Para cerrar.
16: Y bueno, pues es con Víctor Wembanyama, la gran figura de las Spurs de San Antonio, 2 metros y 26 centímetros de estatura. Y pues lo que hace Raúl, cobrando un tiro libre, pues es bueno también para jugar fútbol.
19: Jugando una cascarita, la mete al ángulo Wembanyama, ¿no? Víctor Wembanyama, que yo no había tenido posibilidad de platicar contigo, Enrique, pero creo que Wemby me quedó a deber en las finales de la NBA.
16: Sí, estoy de acuerdo contigo. Creo que es la curva de aprendizaje. Y en donde, sobre todo ese partido número 4 que perdieron, fue lo que sentenció la eliminatoria. Pero sí, Wembanyama cometió algunos errores. Te recordabas también un partido en el que fue expulsado. Afortunadamente para él no lo suspendieron, pero pues sí, es un gran jugador. Pero bueno, finalmente está apenas en su tercera temporada en la NBA. Y de cualquier manera, pues nos regala esta jugada. Pues llegamos al final, Raúl, que sea una gran jornada futbolera.
19: Enrique, buenas tardes.
16: Gracias, buenas tardes. Quédense con Pepe Cárdenas y nosotros estamos de regreso el lunes.

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13: El dromedario habita en zonas desérticas y solo tiene una joroba en su espalda. Puede soportar temperaturas extremas de frío y calor. Cuando corre, alcanza una velocidad de 65 kilómetros por hora y es capaz de cargar 170 kilogramos. No almacena agua como se piensa, sino que la obtiene metabolizando grasa almacenada en tejidos, principalmente en la joroba, misma que funciona como aislante de la radiación solar. Aunque está hecho para soportar la sequía, si no toma agua en un gran tiempo, pierde fuerza y peso. El dromedario puede estar sin comer hasta 7 días, pero se recupera si beben hasta 100 litros de agua en un solo día.
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19: ¿Qué tal? ¿Cómo les va? Buenas tardes. Son las 6:00. Es la hora de las noticias. La hora de la verdad expuesta a través de Grupo Fórmula Radio, Televisión, Internet, YouTube y todas las plataformas en este viernes 26 de junio. Óscar Holguín, ¿cómo te va? Muy buena tarde.
20: Hola Pepe, muy buenas tardes. Hoy es Día Mundial de la Lucha contra las Drogas. Precisamente de eso es la pregunta que lanzamos vía YouTube para este viernes. Recuerde, solamente se puede responder vía YouTube. ¿Estados Unidos atacará a cárteles mexicanos por tierra? ¿Sí o no? Esto se puede responder vía YouTube. Ahí también puede participar en nuestro chat con sus opiniones, su punto de vista. Y si usted quiere mandarnos sus comentarios vía WhatsApp, el 5548-480394 ya está a sus órdenes.
19: Pues tenemos mucha información. Para empezar, malas noticias para Venezuela. Aumentan conforme transcurren las horas, yo diría los minutos, aumenta el número de muertos a consecuencia de los dos terremotos. Se eleva por lo pronto, según las últimas cifras oficiales, pero todavía esperamos más, aumentan a 920 el número de muertos por el doble terremoto de Venezuela. Al momento se reportan 3.000 360 heridos, seguramente serán más, y más de 50 mil desaparecidos. Esta cifra de 50 mil desaparecidos parecerá muy voluminosa, pero esta cifra la revela la Jefatura de Ayuda Humanitaria de la Organización de las Naciones Unidas. Hay al menos 172 personas que permanecen atrapadas entre los escombros. Se contabilizan por lo menos más de 3.000 damnificados y casi 400 estructuras colapsadas con daños de gravedad. Las afectaciones se concentran al noreste de Venezuela, en los estados de La Guaira y Caracas. Eso es lo que está pasando.
2: 40 horas después de ocurridos los terremotos del miércoles en la tarde en Venezuela, en La Guaira continúan esperando por ayuda, pese a que durante la madrugada llegaron cuerpos de rescate de varios países como México, El Salvador y Estados Unidos, incluso República Dominicana. En Playa Grande las personas están reclamando la presencia de maquinaria para remover los escombros de los edificios, muchos de ellos en pie, de forma débil, ya están muy inclinados, están por caerse. Y bueno, para sacar a los cuerpos que siguen debajo de los escombros. Para Agencia EFE desde La Guaira, Venezuela, Bárbara Helvis.
19: La Guaira está más o menos a unos 40 y tantos kilómetros de Caracas, la capital venezolana. A 48 horas de los sismos, le digo, aumenta la desesperación entre la población afectada. Se reportan saqueos, comercios de la localidad costera de Escatia del Mar. Dice que escasean los alimentos y los productos básicos. Los saqueos están ocurriendo justamente en Caracas, la capital, y en otras poblaciones del estado de La Guaira.
21: Cientos de personas saquearon este viernes varios comercios en Escatia del Mar, una de las localidades más afectadas por los terremotos que sacudieron a Venezuela el miércoles. Los saqueadores salieron de los negocios cargando bolsas con alimentos y bebidas, mientras en las calles predominaba la tensión, la angustia y el llanto de algunos habitantes. Aunque la policía permanece desplegada en distintos puntos de la localidad, el gran número de personas concentradas en la zona ha dificultado el control de la situación. Minutos después comenzaron a llegar camiones con ayuda humanitaria, entre ellos un convoy con banderas de China, así como vehículos particulares cargados con víveres para los damnificados. Entre los productos distribuidos en